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Ricardo Talesnik es un reconocido autor y dramaturgo que se vale del humor para contar la condición humana. Tiene muchas obras. La más conocida es La Fiaca, que fue llevada al cine con mucha repercusión. El juicio perdió el juicio, que vamos a escuchar hoy en lo mejor de las dos carátulas, es una comedia que cuenta un juicio absurdo al que es sometido un matrimonio.

0: Silencio, silencio en la sala. Silencio, señores. Que se calle la señora, por favor. Señores del jurado, comienza la sesión. A los dos días del mes de mayo del año 2005 y siendo las 10 de la mañana, este tribunal inicia el juicio a los padres en general, representados en este caso por el matrimonio constituido por Pablo Arístides Romero.
1: Soy yo, señor.
0: Está bien. Comerciante, sí. 30 años.
1: Sí, señor.
0: Y Amanda Beatriz Touseiro.
2: Esa soy yo.
0: Ama de casa, 30 años.
2: 28, señor juez.
3: Silencio.
0: Acá dice 30.
2: Bueno, pero sí. Tengo 28.
0: ¿Qué le parece si arreglamos en 29?
2: Está bien, pero tengo 28.
1: Sí, claro.
0: Se los enjuicia en nombre de los hijos en general. Y los cargos son los siguientes: traer niños al mundo sin consultarles si desean venir.
1: Pero...
0: falta de conciencia, falta de amor, falta de responsabilidad, incomprensión, intolerancia, arbitrariedad, despotismo, ignorancia, hipocresía, malos ejemplos,
4: etcétera, etcétera, etcétera, etcétera.
0: Silencio, agente, silencio.
1: Perdón.
0: Muy amable.
1: Bien.
0: Bien. La acusación tiene la palabra.
5: Gracias, señor juez. Disculpe, ¿dónde me pongo?
3: Córrase un poquito hacia su derecha.
0: Silencio, agente.
1: Perdón.
0: Ubíquese en su lugar, allí está perfecta.
5: Gracias.
0: ¿Podemos comenzar de una vez?
5: Sí, sí. Señor juez, señor defensor, señores acusados, señor agente, honorables miembros del jurado.
0: ¡Silencio! ¡Silencio!
5: Constituido por los oyentes y el público presente en esta sala. Yo soy la acusadora.
6: ¡Protesto!
3: ¿Pero cómo? ¡Tan pronto!
0: ¡Silencio! ¡Silencio en la sala! Silencio la gente.
1: Sí.
0: Y denegada la protesta de la defensa.
6: Bien. Entiendo, acepto, acato y además...
0: Y termínela.
6: Retiro la protesta.
0: Continúa la señorita acusadora.
5: Es mi misión comenzar a exponer los cargos existentes contra los sujetos aquí presentes denominados padres. Los acusados ahora... Y para empezar con el primer cargo, los acuso de traer niños al mundo sin consultarles a ellos si desean venir.
6: Pero otra vez lo mismo. Señor juez...
0: ¡Silencio! ¡Silencio! ¡Desalojo la sala!
6: Señor juez, ¿puedo ahora?
0: Por supuesto.
6: ¡Protesto!
0: ¿Protesta denegada?
5: Ellos tienen la culpa. Ellos son los responsables de haber traído un hijo a este mundo peligroso y cruel.
1: Bueno.
5: Perdón, ¿se les ocurrió acaso preguntarse si su hijo deseaba venir? No se le cruzó por la cabecita la idea de averiguar si la pobre criatura tenía ganas de nacer. Pero no, ¿cómo se van a preocupar por esas minucias?
1: Sí, Perdón, pero ¿a dónde hay que dirigirse para averiguarlo?
3: Estuvo muy bien el acusado.
0: Silencio en la sala, gente, silencio, vigilancia sin opinión.
1: Sí, señor juez, disculpe.
0: Señor padre, usted tendrá oportunamente el derecho de expresarse, pero no puede hacerlo durante la exposición del letrado actuante.
1: Perdóneme.
5: Señor padre... Debe dirigirse a su conciencia. Allí es donde debe de dirigirse para averiguarlo.
1: Sí.
5: Que es su conciencia la que debe decirle si este niño debe nacer o no. No es bueno que este niño nazca. Allí es donde debe efectuar la consulta.
6: Ah, las pavadas que hay que escuchar.
0: ¡Que se calle la defensa!
6: La defensa se calla.
5: ¿Ustedes han consultado a su conciencia cuando decidieron traer un hijo al mundo? ¡Respondan! ¿Consultaron o no?
1: Perdón, su señorita, Perdón, su señoría. ¿Podemos hablar ahora?
0: ¿Qué es gracioso usted?
1: No, de...
0: Sí, puede hacerlo.
5: ¿Quieres que empiece yo?
1: No, no, mejor yo.
5: Pero él dijo, el juez, que podíamos hacerlo cualquiera de los
1: bueno,
5: dos.
1: Bueno, pero eso no significa que hablemos los dos juntos.
5: Por eso empiezo yo.
1: No, no, no, yo pregunté primero.
5: Pero no tiene nada que ver.
1: Pero...
0: Perdón y silencio. Una preguntita, ¿falta mucho para que alguno de los dos me conteste?
5: Dale, contestá.
1: Sí. ¿Cómo era la pregunta?
5: Sí, consultaron con su conciencia antes de traer un hijo al mundo.
1: Bueno, sí lo consultamos, entre nosotros.
5: Sí, claro. No, yo no hablo de vosotros, no. Hablo de vuestras conciencias.
1: Ah, no, con la conciencia no consultamos. ¿No es cierto, nena?
5: Ahí lo tienen.
2: No, con la conciencia no.
1: No.
5: Claro, ahí tienen la prueba del delito. Consultaron entre ellos. Sí. Bravo, bravo, padre, felicitaciones. Claro, traen un hijo al mundo porque sienten ganas. Porque sí. Porque les da. Muni.
1: Y bueno, pero todos los padres deciden tener hijos así, no es un delito, ¿no?
0: Se ruega a los acusados no manifestarse sin la autorización de quien precede la sección.
5: Claro, claro. Aquí la única que puede hablar es esa. ¿Qué tiene, coronita, acaso?
0: Silencio, silencio, mamá. Mencione a la acusadora como corresponde y no se hable más hasta que se le requiera la palabra.
5: Está bien, señor juez.
7: ¿Entendiste? Habla cuando te pregunten.
0: Por algo existe un defensor en esta sala que hablará cuando le corresponde. ¿Qué tal?
6: Sí, se me deja.
5: Está bien, está bien. Los hombres siempre mandan.
0: ¡Silencio, por favor! Usted, la española, que se calle. Aquí manda la justicia.
8: ¡Silencio en la sala!
0: Que continúe la acusación.
5: Gracias, su señoría. No es deseo de quien les habla crear la desunión o la discordia entre ambas partes. Mi acusación no busca el escándalo ni la polémica, ¿no? No se trata de acusar por acusar, ¿no? Buscamos el entendimiento, la unión y la armonía. No se exciten ante los problemas que aquí se debaten, pues muchos de estos problemas afectan continuamente vuestras cabecitas y vuestros corazones. Señor juez, dejo lugar a la primera exposición de la defensa.
9: Amigas y amigos del jurado presente y oyente, padres, hijos, tíos, abuelos, primos y demás allegados presentes en la sala. ¿Qué tal? Yo soy la defensa. Como el nombre lo indica, soy noble, bueno y generoso. Me gusta perdonar y no es fácil que me ofenda. Deseo justicia, paz y felicidad. Que la sonrisa cunda entre vosotros. A ver esa sonrisa. Bien, arriba esa sonrisa. Bien alta la comisura. A ver eso. Bien, suficiente. Comenzaré mi exposición. Miren a estos padres. Observen sus rostros.
5: ¿Qué cara pongo?
7: No sé, fingí. Poné cara de buena.
9: Vean.
7: Y simpática.
9: Vean qué rostro.
5: Poné cara de inteligente.
9: ¿Cómo se puede acusar a quienes representan lo más sagrado, lo más desinteresado, generoso? Un padre tan generoso que usa mi mano como pañuelo.
1: Perdón.
9: ¿Cómo se puede acusar a una madre, señores? ¿Quién osa acusar a una madre? ¿Dónde se ha visto que una madre puede ser acusada? Un aplauso para esta madre, por favor, un aplauso.
5: Gracias.
0: Silencio.
9: Ya está, bien, gracias, señor juez, ya es suficiente. Bien.
5: Pero, señor juez, ¿qué es esto? ¿Un tribunal o qué? La defensa demora su exposición y se excede en divagaciones, ¿eh?
0: Aceptada la protesta, se ruega a la defensa que concrete su primera exposición.
5: Ay, qué bien dicho, qué autoridad, señor
9: bien,
5: juez.
9: Muy bien, pasaré a concretar. La acusadora ha dicho que el delito cometido por los padres ha sido el de traer hijos al mundo sin consultarlos, agregando después que dicha consulta debía haber sido formulada a sus respectivas conciencias. Ja, ja, ja, ja. Permítanme que me ría. Señoras y señores, ja, ja, ja. Sí, señor. Bien, pero ¿de qué conciencia me están hablando? ¿A qué cosa le llama conciencia la acusadora? ¿Acaso podemos decir que se distingue por un elevado grado de conciencia esta civilización a la cual pertenecemos todos? Exceptuando, claro está, al distinguido jurado y a su señoría. Por favor, hablemos en serio. ¿Cómo pedirle conciencia a estos padres si no la tienen los responsables de los destinos del mundo? ¡De ninguna manera! ¡Desestimo y rechazo! ¡Desestimo y rechazo! ¡Desestimo y rechazo los fundamentos de la acusación por imprudentes y equivocados! Nada más por el momento.
10: ¡Silencio! ¡Silencio en la sala!
5: ¡Desestimo y rechazo! Oh,
10: ¡qué simpática!
5: Gracias.
10: Bien, a ver, ¿a quién le toca?
5: Pido la palabra.
10: Ah, la acusadora tiene la palabra.
5: Pobrecitos, pobrecitos los padres, tan chiquititos, ¿no? En un mundo tan grande y tan malo. Pobres víctimas inocentes. ¡Mentira! Ellos tienen conciencia. La tienen sepultada, seca o podrida, pero la tienen. La conciencia existe. ¿Qué es sino lo que nos diferencia de los animales? La conciencia es atributo exclusivo del hombre, y quien niega su existencia es porque no la posee en grado alguno, y entonces es un animal.
11: Bueno, es un animal.
5: O porque es tan ignorante que es un animal lo mismo.
9: ¡Protesto, protesto, protesto, protesto!
10: ¡Silencio, silencio, silencio!
9: Pero me dijo animal, animal me dijo.
5: ¡Ey, con la verdad no temo ni ofendo, por favor!
9: Es su verdad es relativa.
5: Suya también.
10: ¡Sí, silencio! Se ruega a los padres actuantes que moderen su forma de expresión o será levantada la sesión.
9: Perdón.
10: ¡Silencio! Le recuerdo a gente y a todos que esto es un tribunal, no una feria, ni un circo. La acusadora ha terminado su segunda exposición.
5: Sí, señor juez, he terminado por ahora.
10: Bien. ¿La defensa tiene algo que decir?
9: No, su señoría, por el momento.
10: Muy bien. Señores letrados, quiero pedirles que particularicen sus planteos. En una palabra, al grano, señores. La acusación tiene la palabra.
5: Gracias. Se dice que un hombre y una mujer se aman cuando se enamoran. Estar enamorados es amar. Yo afirmo y sostengo que no es amor lo que siente la gente cuando se enamora. El amor es otra cosa.
9: El amor es inocente.
5: Esto no es un teleteatro. Si no investigamos al amor, ¿cómo podríamos investigar las relaciones entre padres e hijos que deberían estar sustentadas precisamente por ese sentimiento? Estar enamorada, ¿no?
12: Solamente una vez. A ver, no. Solamente una vez.
10: Silencio, por favor.
12: Perdón.
5: Perdón, todo está bien, todo está bien. Nada está mal. No. Claro, el otro es perfecto, tal cual lo soñamos, ¿no? ¿Quién no ha sentido alguna vez esa dulce embriaguez? Esa urgente necesidad de la presencia del otro, ¿eh? Esa ansiedad por compartir todo y sentir que dos pueden ser uno. Qué hermoso sentimiento, ¿verdad? Qué felicidad. Ay, sería tan lindo si fuera eterno.
9: ¡Protesto!
10: ¡Protesto denegada! Siga, siga.
5: Pero se acaba. Sí, se acaba. Lo vemos todos los días. Llega un momento en que se acaba. Claro. El hermoso sentimiento desaparece, se termina. No se siente más. ¿Cómo puede decirse? Bueno, y se terminó el amor. Se fumó. Sí, como por arte de magia. Así como vino, se fue. Y a ese sentimiento fugaz y evanescente ¿Le llamamos amor? Es amor decir hoy, te quiero. Y mañana, es como que ya no te quiero, ¿viste? ¿Eso es el amor? ¿Un estado de ánimo? ¿Un momento? ¿Una casualidad? Ah, ¿algo que te toca o no te toca? No, señoras y señores, no, esto no es el amor, no. Por tal motivo manifiesto que por lo que generalmente une a las parejas no es el amor, sino cierto tipo de atracción física, mental o emocional a la que generalmente se le llama amor. Pero la cual no tiene nada que ver con el verdadero amor. ¡Y olé!
13: ¡Olé!
9: Señor juez, señor juez, la acusación analiza sentimientos en lugar de concretar los cargos.
10: Tiene razón la defensa.
5: Sí, tenemos que pensar en lo que sentimos. Tenemos que pensar en lo que decimos. Tenemos que pensar en lo que hacemos. Hasta en lo que pensamos tenemos que pensar. ¿Usted no piensa lo mismo, señor defensor?
9: Señor juez, la acusación pretende filosofar y moralizar y me toquetea.
10: ¡No toquetee! Y remítase a los hechos.
5: Los hechos. ¿Ustedes se refieren a la anécdota, a la historia personal y particular?
10: Exactamente.
5: ¿Pero qué importa la anécdota y la historia? ¿Para qué sirve, no? Si los hechos son la manifestación del problema y no el problema mismo. Claro, claro. Este tribunal no está constituido para develar la esencia del problema. Hace ya miles y miles de años que las víctimas de siempre, pobrecitos los hijos, vienen padeciendo y pagando las consecuencias de tener padres.
2: ¡Ay, mi madre!
9: Los padres también fueron hijos.
5: Yo acuso a los padres, no a los hijos.
9: Hay padres que son hijos todavía.
5: Yo los acuso como padres.
10: ¡Qué lindo! Parece un partido de tenis.
14: ¡Se calla la boca! ¿Eh? ¡El juez soy yo!
10: Saca el defensor.
9: Bien. Los niños de hoy serán padres mañana.
5: Entonces yo los acusaré.
9: Señor juez, la acusadora es una fanática.
5: ¿Cómo dijo?
9: Sí, que la acusadora es una fanática.
5: ¿Yo fanática?
9: Sí.
5: ¿A mí me dice fanática?
9: ¿Pero qué estás haciendo?
5: ¡Porquería!
10: Bien, bien, bien, del tenis pasamos al box, así. ¡Eso! ¡Dale con todo! ¡Venga! ¿Pero para qué? ¡Si está buena la pelea!
14: ¡Le ordeno que proceda ya mismo!
10: ¡Pero basta! ¡Basta, basta! ¡Break! ¡Break a sus rincones! ¡Basta!
15: ¿Cómo le pegó? Una derecha, una izquierda. Pero ponga calma.
10: Señorita acusadora, si vuelve a tener una reacción semejante, será expulsada del tribunal y no acusará a nadie más en su vida.
5: Ay, no. Sí, me gusta.
9: Bien, bien.
5: No, perdón.
10: Sí.
5: No, señor juez, por favor, no me haga eso.
10: Si permitimos que la violencia ingrese en este tribunal, el proceso no podrá llevarse a cabo. Donde hay violencia, no hay diálogo. Y si no hay diálogo, ¿cómo entendernos?
5: Discúlpeme, señor juez. Fue sin querer.
10: Ya pasó, mijita.
5: Gracias.
10: Puede volver a su lugar. Pasa.
5: Gracias.
10: ¿Agente?
14: Sí, sí.
10: Los padres también pueden volver a su lugar.
16: Bien, está bien, señor.
10: Ya pasó el peligro.
14: ¡Gallinas!
15: ¿Qué gallina? No, yo soy de Boca, ¿eh?
10: Silencio, silencio. ¿Qué Boca ni Boca? Esto no es una cancha. Vuelvan a sus posiciones, que continúe el partido.
9: Sí, señor juez, sí. Señor juez, he sido objeto de una agresión y quiero formular una denuncia.
10: No es momento ni lugar. La defensa debió haberse defendido como hombre.
9: ¿Con una mujer?
15: Pero si le llenó la cara de dedo, yo lo vi.
10: ¡Basta! Ganó por puntos la señorita acusadora. Ahora que pase la víctima.
15: Muy bien, señor juez.
10: Señora...
14: ¡Víctima! ¡Pase! ¡Señora agente! ¡Vaya a buscar!
15: Pobrecito, me da lástima.
10: Cumpla con su deber, tráigalo.
15: No hace falta. Ahí viene.
0: Mascando chicle.
13: Hola, yo soy la víctima.
16: Ay, mi bebito. Mi nenito hermoso, cosita bonita.
0: Bueno, suficiente. Vuelva a su lugar. Largue al niño, señora.
16: Tranquilo, mi amor, tranquilito.
0: Señorita acusadora, la víctima es toda suya.
16: Ay, ahí lo tienen, por fin. En vivo y en directo y a todo color. El hijo. La víctima, la gran víctima. La pequeña, pura e inocente víctima sobre la cual derraman su hiel amarga y dolorosa sus enemigos máximos. Los padres.
0: ¡Pero por Dios!
16: Dime, pequeño, ¿cómo te llamas?
13: Juan Bautista Gabriel José María Romero.
16: ¡Ay, qué rico!
13: Porque da menos trabajo.
16: Sí, ¿y qué edad tienes?
13: 8.
16: ¿Tienes hermanos?
13: No.
16: Oh, eres único hijo.
13: Por suerte, así tengo menos competencia.
16: ¡Ay, mi cielo! ¡Ah, criatura! Tú representas a millones y millones de víctimas que en los campos de concentración...
0: Señorita, no estamos en la Segunda Guerra Mundial.
16: Perdón. Pero ellos representan a millones y millones de verdugos, eso es cierto.
13: Hola, mami. Hola, papi.
16: Hola, mi amorcito.
17: Hola, mi vida, ¿cómo estás?
18: Qué conmovedor.
16: Señoras y señores del jurado, ustedes han podido comprobar la falta de rencor, ¿eh? Ustedes han visto el candor con que ha saludado a este par de carceleros.
19: ¿Carceleros? ¿Nosotros?
16: ¿Pero creen ustedes acaso que eso es verdadero cariño? No, mis amigos, no nos engañen, no. Eso es temor. ¿Cómo? Este niño teme a sus padres. Pero miren cómo tiembla, pobrecito. Sabe que si no lo saluda como ellos desean ser saludados, después en su casa recibirá una agria reprimenda, una severa penitencia, una cruel privación o hasta un castigo corporal.
13: No, yo no pienso eso.
19: Señor juez, lo que está diciendo la acusación no es cierto.
0: No importa. Se sienta y se calla lo mismo. Ya tendrá su turno para hablar.
16: Es lógico que usted niegue la veracidad de mis palabras. No le conviene admitirlo, claro, ¿no? Pobre niño, pobrecito, pobre criaturita, teniendo que mentir por miedo. Ay, hijito mío, pequeño. Aquí puedes decir la verdad, mi querido, ¿eh? Sin miedo.
13: ¿Sin miedo?
16: Sí, sí, sí, sin miedo, sí. Di lo que sientes.
13: Pues y todo lo que siento.
16: Todo.
13: Todo, todo, todo.
16: Sí, mi amor, sí, sí.
13: Usted no me gusta.
0: ¡Silencio! ¡Silencio en la sala, Eddie!
20: ¡Ese es mi pollo, así se habla, nene!
0: ¡Silencio los padres!
20: Ajá. Sí, señor.
16: Esta niña... A ver, criaturita, ¿por qué no te gusta?
20: Y se jugó.
0: ¡Cierres, pico!
16: Dale, decime por qué no te gusta, ¿eh?
13: Porque es falsa y mentirosa.
19: ¡Eso es, mi amor!
16: ¿Yo mentirosa?
13: Sí. Se hace la buena para reventarlos a mis papis.
16: No, querido, no. Lo que yo quiero es que la verdad salga a la luz.
19: ¡Mentira!
16: ¿No? Ahora va en serio, Cookie, ¿eh? Aquí y ahora yo te pregunto si tus padres te han golpeado. ¡Contesta!
13: Sí, claro.
16: ¿Qué? ¿Vieron? ¿Ah? ¿Muchas veces?
13: Sí, varias.
0: Pero, nene, ¿qué decís?
13: ¿Ves? Ahora tienen ganas de darme. Si me agarran, me matan.
0: ¡Pero no!
16: Señoras y señores oyentes y presentes, ¿han oído? Él mismo lo está diciendo, ¿eh? Teme ser golpeado por sus padres.
19: Pero no, señora, lo dijo jugando.
20: Pero claro, es darle un par de chirlos de vez en cuando, no es pegar.
16: Ahí lo tienen, señoras y señoras del jurado. Este niño ha sido golpeado.
13: Me pegaron.
0: Niño Cookie, siéntese inmediatamente. Aquí no se juega.
16: La víctima acaba de admitir que fue golpeada por sus padres, ¿eh? Prueba evidente del despotismo y la crueldad que reinan en esas almas.
9: Señores miembros del jurado, ¿qué padre no le ha dado alguna vez un chirlo a su hijo?
19: ¿Cómo? Ahí está.
9: Es públicamente sabido que algunas veces es inevitable y hasta puede ser positivo para la criatura. Los chicos necesitan límites.
16: Muy bien. La defensa está a favor de la violencia.
0: Por favor, acusador.
9: ¿Qué se pretende de estos padres? ¿Que sean como dioses No, señores, no son dioses. Son gente de carne y hueso, como ustedes, como yo.
20: ¡Claro!
9: La acusadora lo ha dicho, amamos y odiamos. Hoy te quiero, mañana no, ¿viste? ¿Eh? Así somos. El verdadero amor no existe. Solo hay egoísmo, intolerancia, falta de comprensión. Pero entonces, ¿por qué acusar a estos padres? ¿Qué derecho a juzgarlos? ¿Ellos tienen la culpa de lo que pasa en el mundo?
4: No.
9: Piensen, señores del jurado, piensen. Piensen.
16: Señor juez, señor juez, el defensor intenta hipnotizar al jurado,
10: ¡silencio!
16: ¿Eh?
10: ¿A qué decía la defensa?
9: Todos pudimos apreciar la forma en que este niño saluda a sus padres. Hasta la acusadora lo destacó en su exposición, aunque luego diese una torcida interpretación al hecho. ¿Creen ustedes que un chico maltratado e incomprendido por sus padres saludaría de esa manera? Amigos, era evidente el cariño, el afecto y la ternura que ligaban al niño con sus padres. Gracias.
13: Y a mí no me pregunta nada.
4: Ay, hijito.
9: Bueno, ¿por qué no? A ver, ¿qué quiere que te pregunte? A ver.
13: ¿Y qué sé yo? Si tengo muchos amigos.
9: Ajá.
13: ¿Qué tal es mi maestra? ¿De qué cuadro soy?
9: Ah, bueno.
13: ¿Qué es lo que más me gusta ver en la tele?
9: Oh.
13: Si tengo novia.
9: ¡Qué bueno!
13: ¿Qué sé yo? Hay tantas preguntas. Piense.
14: Un momentito. ¡Silencio! ¡Silencio! Desalojo la sala.
10: Momentito. Usted aquí no es nadie para andar diciendo lo que hay que hacer. ¿Estamos?
13: ¿Cómo que no soy nadie? Yo soy la víctima.
10: Quiero decir que usted debe comparecer en lugar de...
13: ¿Cómo dijo? ¿Compa qué?
10: ¿Y este quién es?
21: ¿Lo arresto?
10: ¡Arréstelo, sargento!
21: ¡Cállese la boca!
10: Niño Cookie, comparecer.
22: ¡Comparecer!
13: ¡Ah! ¿Comparecer? ¿Parecerme a alguien?
10: ¡No! ¡No! ¡Comparecer! ¡Permanecer y testimoniar!
13: Yo no sé nada de eso. No me gusta. Me voy.
10: ¡Ah, no! ¿Dónde cree que va? Aquí no sale nadie sin orden del juez. ¡A su lugar!
13: Yo me las tomo. ¡Chao!
10: ¡Agente! ¡Agente! ¡Detenga ese niño!
21: ¡Alto!
10: ¡Ay, usted no puede irse!
23: ¡Me pisó! ¡La víctima me atacó!
10: ¡Persígalo, agente! ¡Rápido! ¡Captúrelo!
23: ¡Ay, sí, ay, estoy yendo! ¡Ay, mamita querida! ¡Me pisó!
10: Oh. Señoras y señores, pido un receso, por favor.

0: Silencio en la sala. Silencio, señora española. Señor Cookie, si se vuelve a repetir lo acaecido.
1: No sé lo que es acaecido.
2: ¡Silencio! ¡Silencio! ¡Acaecido!
0: Señor Cookie, usted está en un tribunal y debe comportarse con respeto. ¿Mm? Señorita acusadora, adelante.
3: Cookie, ¿vos querés a tus padres? No querés a tus padres. La víctima está dudando.
4: La víctima está intimidada.
2: La víctima debe responder.
3: ¿Los querés, sí o no?
1: Ni.
3: ¿Y qué es eso?
2: He dicho que aquí no se juega.
1: ¡Qué lástima!
3: Pero, ¿querés o no querés a tus padres?
1: Y bueno, sí, los quiero.
3: Sí, sí, ahora mismo. Ha dudado. Ha dudado, el testigo dudó, ¿eh? Atención, miembro del jurado. ¿En qué caso un niño duda sobre lo que siente hacia sus padres? Cuando un niño no es feliz. ¿Y cuando un niño no es feliz? Cuando no recibe amor y comprensión de parte de sus padres. ¿Y qué son esos padres que no comprenden ni aman? ¡Culpables! ¿Eh? ¡Culpables, señores miembros del jurado! ¡Culpables!
5: ¡Por favor, señor defensor, haga algo!
2: Pero esta mujer nos manda la silla eléctrica.
4: Tranquilos, tranquilos, déjenlo en mis manos. Ahora sé qué preguntarte, Cookie. ¿Qué pensás de tus padres?
1: ¿Eh?
4: ¿Qué pensás de tus padres?
1: ¿Y qué voy a pensar de mis padres? Nada.
4: ¿Cómo nada? Algo tenés que pensar acerca de ellos.
1: Mami, papi, tengo miedo.
4: Vamos. ¿Qué pensás? Contestá.
1: Bueno, mis padres son...
4: ¿Sí?
1: Mis padres son dos...
4: ¿Sí?
1: Son dos...
4: ¿Sí? ¿Dos qué?
1: Son dos. Dos. Uno más uno. ¿No sé qué son dos?
4: Bueno, es evidente que tus padres son dos. Todos los padres son dos.
1: No se crea. Hay chicos que tienen un padre solo.
4: Y claro, porque el padre o la madre han quedado viudos.
1: O porque uno de los padres se borró. Y le digo más, yo conozco chicos que tienen tres y hasta cuatro padres.
4: ¿Pero qué está diciendo, criatura?
1: ¿Qué criatura ni criatura? En el cole hay un pibe que tiene la madre, el padre, el nuevo marido de la madre y la nueva mujer del padre.
4: Bueno, pero este no es el caso.
1: No se crea, ¿eh? Ellos, cada vez que se pelean, dicen que se van a separar.
5: No son cosas para ventilar, mi amor.
2: ¡Caramelo!
4: Señor juez, miembros del jurado, les ruego que me dispensen. Chocolatero, venga, por favor. Acérquese.
2: A ver, tendrá un antojo.
4: A ver. A ver, Cookie, ¿querés un caramelo?
1: Sí, ¿de qué?
4: De naranja. ¿Eh?
1: Sí.
4: Muy bien, gracias, señor chocolatero. Bueno, tómalo.
1: Si quiere que lo agarre, que lo quiero.
4: Tomá, acá lo tenés. A ver.
1: Esperen, déjeme agarrarlo.
4: No. Antes tenés que decir lo que pensás de tus padres.
1: Si se lo digo, ¿me lo da?
4: Pero claro, mi amor. Ahora, primero contestame lo que te pregunto. ¿No quieren tus padres lo mejor para vos?
1: Sí, lo mejor. Dele, deme el caramelo.
4: No. A ver, un momentito. No, la cosa no es así. A ver.
3: Sí.
4: ¿Caramelo?
3: Señor juez, el método que utiliza la defensa es artero y solapado, ¿eh?
0: Sin embargo, es un método normal y diariamente utilizado. Señor defensor, adelante.
4: Gracias.
1: ¡El caramelo!
4: Ya te doy, contéstame. ¿No son tus padres siempre pacientes y comprensivos, aunque seas muy pícaro y travieso?
1: Sí, son bárbaros. Yo los quiero mucho. Deme el caramelo.
4: Momentito. ¿No viven pendiente de vos todo el tiempo y tratando de darte todos los gustos?
1: Sí. El caramelo. Los adoro. Son geniales. Bueno, los más grandes que hay.
4: Bien.
1: Caramelo. Ay, padre, sí. Otro.
4: Bien. Otro. Está. Bien, chiquito.
2: Silencio.
4: Bien. Ahí está. Señores miembros del jurado, nada más por el momento. Gracias, muchas gracias.
3: Ay, señor juez, ¿puedo?
0: Puede.
3: Mire, esto que ha hecho la defensa es una porquería. La defensa extorsionó a este chico usando el recurso más bajo y deshonesto, ¿eh? El mismo recurso que usan millones y millones de adultos para ganarse la simpatía de un niño.

0: Ustedes son los cobardes. Ustedes. Ustedes tienen miedo del miedo. Y así le transmiten el miedo a sus hijos. Sean un poquito más humildes, por favor. Acepten la realidad de que no es mucho lo que ustedes pueden enseñar, por más buenas intenciones que tengan.
1: ¡Bravo!
0: Gracias, he dicho.
1: ¡Bravo! ¡Bravo! ¡Bravísimo! ¡Pero muy bien dicho! Bueno, este... perdón. El que sigue... ¿Qué? Quiero decir, ¿quién sigue? ¿Quién es el turno siguiente?
2: Sí, señor juez, es mi turno. Señor juez, permítame que felicite a la acusadora por la brillante exposición que acaba de realizar.
0: Gracias.
2: Su discurso, permítaseme designar así su intervención, dada la duración de la misma, fue dicho con una convicción, una fuerza y una calidez que merecen el mayor de los encomios. Gracias. Su palabra fue clara, precisa, con pausas oportunas y sin que por ello decayera el ritmo sostenido de su alocución. Debo reconocer que la actuación de la acusadora fue de primera categoría. Actrices como Norma Leandro, Alicia Brusso, Telma Viral, de haber estado presentes en la sala hubieran envidiado la honda expresividad de la acusadora y esa máscara trágica que la adorna. Para ella, un aplauso, por favor.
0: Gracias, muchas gracias.
2: Una pregunta, señorita.
0: ¿Cómo no?
2: ¿A usted quién le escribe?
0: ¿Cómo? ¿Qué quiere decir?
2: Y porque todo lo que dijo no vale nada. Le repito, la interpretación muy buena. ¿Pero qué quiso decir? Bla, bla, bla, bla, bla, bla. Muy lindo. Pero ahí, dígame una cosita. ¿Usted tiene contactos con militares o algún pariente en el ejército o algo así?
0: ¿Por qué?
2: No, yo digo, como siempre habla en general. Bla, bla, bla, bla, bla. Pura cháchara. Por favor, señores, ¿hasta cuándo vamos a seguir acusando a esta gente? ¿Quiénes son? ¿Los malos de la película, los villanos? ¿O son el diablo? Ahí está. Los padres son el diablo. A quemarlos a la hoguera. ¡Matemos a todos los padres! ¡Que no quede nadie más que los niños! ¡Que los niños gobiernen el mundo!
3: ¡Sí! ¡Eso sí!
2: ¡No! ¡No, no, no y no! ¡No le sigamos haciendo el juego a uno de los males de nuestra época! ¡El endiosamiento de los jóvenes! ¿O acaso ustedes, mayores, han sido convencidos de que la experiencia no sirve para nada?
3: Señor juez, ¿puedo ir al baño?
2: ¡Por supuesto que hay adultos estúpidos!
3: ¡Quiero hacer pis!
2: Pero, ¿por qué me interrumpe este? Pero váyalo callar, señor juez.
3: ¡Quiero ir al baño!
4: ¡Mi hijo quiere hacer pis, señor juez!
2: ¡Señor juez!
5: ¡Vaya, mijito, vaya!
3: ¡Gracias! Espero llegar a tiempo.
5: Continúe, señor defensor.
2: Señoras y señores, deseo destacar...
5: ¡Ay, señor juez!
6: ¿Qué pasa ahora? ¿Otra vez lo pisaron?
5: No me pisan. Quiero ir al baño.
6: ¿Usted también?
5: Sí, ya.
6: Vaya.
2: Señoras y señores, deseo destacar la...
4: ¡Ay, señor juez!
7: ¡Señor juez!
2: ¡Señor juez!
4: ¡Señor juez!
2: Deseo destacar...
4: ¡Ay, señor juez! ¡Gracias!
2: Señoras y señores...
4: Señor juez...
5: Vaya, tranquila.
4: Gracias.
2: Señor juez, deseo...
5: ¿Cuál es la bendita cosa que desea destacar?
2: Deseo destacar que quiero ir al baño.
5: Señoras, pido disculpa a los miembros del jurado presente y oyente. Se pasa a un cuarto de baño, a un cuarto intermedio.

0: Despacho del señor juez. El defensor y la acusadora están jugando a las cartas. El juez, muy aburrido, juguetea con el martillo raspándolo desganadamente contra el tapete.
1: Flor en el ojal.
2: Truco.
1: Quiero y retruco.
3: Che, no hagan escándalo. Vamos. Jueguen sin molestar.

0: ¡Qué estúpido, qué estúpido que fuimos! Dejar escapar a los padres y al hijo en el cuarto intermedio.
1: Y estábamos todos en el cuarto de baño. Ahí aprovecharon para escaparse.
0: Y el idiota de la gente, en lugar de estar vigilándolos.
2: Ay, no se torture más, juez. Ay, ¿por qué no trata de distraerse con algo? ¿Que no quiere jugar con nosotros?
3: Claro, venga, juegue con nosotros.
0: No, a mí no me gusta jugar. ¡Juzgar es lo que me gusta! ¡Juzgar!
4: Permiso, buenas tardes. Vení, vení, vamos, sí, vamos. Sí,
0: ¡la tele!
3: La tele.
0: ¿En qué puedo serle útil, señorita?
4: Sí, mire, me mandaron del informativo por el juicio de los padres. Pero veo que acá no está pasando nada, ¿eh?
0: ¿Que no está pasando nada? Sí, se fugaron los acusados y la víctima.
4: Ah, entonces no hay juicio.
2: Yo puedo seguir acusando.
1: Y yo defendiendo.
2: Claro.
4: Ah, no, si no hay condena, entonces no hay noticia. Mira, ¿qué hacemos?
0: No me diga que no es noticia seguir el juicio sin ellos. Mire, señorita acusadora, continúe su acusación.
4: A ver, sí, sí.
2: Muy bien, los acuso en ausencia y denuncio su fuga.
1: ¡Protesto!
0: ¿Protesta denegada?
4: Ay, no, no, no funciona. Miren, si no capturan a los prófugos, olvídense de la tele, no va,
2: pero,
4: no va.
2: Mira, pero, ¿y por qué no nos hace reportajes individuales?
4: Claro. ¿Qué dice, señora? Ustedes como personas no interesan.
1: Pero háganos preguntas sobre el juicio, por ejemplo.
4: No, ya fueron hechas, señor.
0: Discúlpeme, jovencita, pero debo recordarle que yo fui juez en el caso del violador serial de Almagro.
4: Ay, no me diga. Mm-hmm. Pero eso fue hace mucho tiempo, abuelito. Hoy no interesa.
2: Bueno, yo además de acusadora soy modista.
4: Ah,
2: ¿no? Toda mi ropa me la coso yo misma.
4: ¿A mí qué me importa?
1: Mi hobby es la pesca.
4: ¡Oh, qué notición, eh! No, muchachos, no, no, no, así no va. Es una lástima, pero si no traen de vuelta a la familia, chau tele. ¡Chau tele!
0: ¡Imbécil! ¿Qué espera para traer?
2: Yo le dije que ese tarado no servía para nada, ¿eh?
1: Sí, yo también se lo dije. Yo lo dije.
4: Eso me gusta. A ver. Sigan discutiendo. Ahí está. A ver, miro. Miro, ponle la cámara. Ay, eso es.
2: Yo le dije, ese tarado no servía para nada.
4: Eso.
1: Yo lo dije, ese fui yo.
4: Eso, sigan, ¿ok?
0: Sí, es cierto, me lo dijo.
1: Oh, amigos, no discutáis, por favor.
4: Ay, no, muy falso. Esto no se lo cree nadie. No, muchachos, cuando vuelven los prófugos, me avisan y bueno...
0: Espera. Tengo una idea.
4: Sí.
0: ¿Qué le parece si la traemos a su?
4: ¿Qué? ¿Y qué tiene que ver su con un juicio de los padres, señor juez?
0: Sí, la verdad. ¡Ya sé! Se me ocurrió algo. ¡Ay, buenísimo!
4: Bueno, a ver, diga.
0: Hasta que aparezca la familia,
4: sí,
0: la juzgamos a usted. ¡Claro! Sí. ¡Usted hace de acusada!
4: ¡Pero se esperó! ¡Buenito! ¡Pare la mano!
2: ¡Ay, muy buena idea! ¡Juez, yo la acuso!
1: ¡Sí, yo la defiendo!
0: Claro. ¡Eso es! ¡Eso! Usted es periodista y movilera al mismo tiempo.
4: ¿Sí?
0: ¡Notición! ¿Pero justicia y juicio al periodismo!
4: ¡Pero a mí no se rayaron los tres! ¿Qué le pasó? No. Pero escucha una cosa.
0: ¡No perdamos tiempo! ¡Cámara, sí, acción!
4: No,
0: cámara. Bueno, comienza la sesión. Acusadora, proceda a exponer los cargos.
2: Bueno, la acuso de oportunismo, irresponsabilidad, sensacionalismo, deformación de la realidad, morbosidad, superficialidad.
1: ¡Protesto!
4: Yo también protesto.
0: Se acepta la protesta. Adelante, señor defensor.
1: Bien. Nuevamente la acusación responsabiliza a una persona por el mal de toda una civilización.
2: Claro que sí.
1: Eso es injusto. Esta pobre chica trabaja por un sueldo para ganarse la vida.
4: Sí, sí. No, yo no sirvo como tema. No me gusta.
0: Silencio, la acusada se quede en su lugar.
4: Yo no soy el tema. El público quiere ver el proceso a los padres,
2: bueno,
4: señor juez.
2: Ahora se trata del periodismo, no de los padres.
4: Sí.
2: El periodismo es causa fundamental de la violencia que hay en el mundo.
1: ¿Pero qué está diciendo? El periodismo informa sobre la violencia, no la engendra.
2: Eso es lo que todos creen. No, el periodismo necesita la violencia. La estimula, la incrementa y la magnifica porque la violencia vende.
1: La violencia comenzó a existir mucho antes que el periodismo.
2: Bueno, lo mismo que el sexo, ¿no? Y también se usa para vender. Sostengo y afirmo que el periodismo vive de la violencia.
4: Un momentito. ¿Qué quiere decir? ¿Que los periodistas somos todos asesinos?
1: Muy bien dicho.
2: No solo los periodistas. Somos todos asesinos.
1: Esa película ya la filmó hace como 50 años, André, callate.
2: Cállate la boca, ¿querés?
0: Momento, señores. Divagan, se pierden en rivalidades estériles en lugar de fundamentar los cargos.
4: ¿Pero de qué Largos me hablan. Yo me voy.
0: No, disculpe, no, señor juez, usted no puede abandonar mi despacho.
4: ¿Cómo que no puedo? El juicio está muerto y me quiere usar a mí para resucitarlo. Así, no, no. A mí no me engancha, señor juez. Vamos, mira, levántame los cables. Vamos, vamos. Chao, chao.
2: No, ¿y ahora qué hacemos?
5: Permiso, señor juez. Vamos, vamos. No me hagan ejercer la violencia. Adelante,
4: no,
5: adelante.
4: No es necesario, no es necesario.
6: Perdone, su señoría, aquí están los acusados, así como estaban los trajes.
0: ¡Bravo, bravo!
6: Bien.
0: ¿Por qué se escaparon?
7: No, no, no, no, señor, no nos habíamos escapado.
6: No nos habíamos escapado.
7: Llevamos a Cookie a casa porque, bueno...
0: ¿Con el permiso de quién? ¿Eh? ¿Quién los autorizó?
7: No, nadie.
6: Nadie.
7: Y como el nene ya había declarado, creí que todo había terminado y...
0: Señora, aquí el único que dirige el tráfico soy yo, ¿eh? ¿Entiende? Esta no es su casa. Bueno. Aquí mando... Yo.
6: Claro, claro. Acá, déjalo a él.
7: Está bien, está bien, está bien. Tiene razón, señor juez. Perdóneme, mire. Como era un poquito tarde y el nene tenía que hacer la tarea para mañana, tenía un choclo así de tarea y bueno, nos fuimos.
0: Está bien, está bien. Si lo necesito para testimoniar, deberá traerlo nuevamente. Y ustedes no se muevan de este tribunal sin mi autorización, ¿comprendido?
4: Sí, sí, señor juez.
0: Muy bien, tomen asiento ahora.

0: Silencio. Silencio en la sala. Honorables miembros del jurado, tengo el orgullo de anunciarles la presencia como única testigo de la celebrada y varias veces premiada escritora, ideóloga, profesora, psicoanalista, psicóloga, psicópata, filósofa y ama de casa, Germana. Analicen lo que escuchan. Por favor, profesora.
1: Guten Tag.
0: Asiento, por favor.
1: Dankeschön. ¿Eh?
0: Profesora, lo que escuchen. Nos gustaría escuchar lo que usted opina sobre este proceso.
2: Sí, en castellano, por favor.
1: Bitte. ¿Usted querer mi opinión sobre el proceso?
0: Sí, sí, sí.
1: Bueno. Good. Mi parecer que el proceso es totalmente inútil.
0: ¿Cómo? Sí. ¿Cómo dice, profesor?
1: Sí. Que proceso no servir das nichten. Para nada. No valer nada.
0: Discúlpeme, profesora, discúlpeme, pero usted ha sido invitada para contribuir ya con su aporte al esclarecimiento de un tema que a nosotros...
1: Ya, ya. Der Richter. Este juicio no tiene sentido. No tiene sentido.
0: ¿Qué?
1: Juzgando de Fathers no se arregla mundo.
3: Pero señor juez, el testigo objeta el proceso en lugar de
0: señorita,
3: aportar...
0: deje a mi cargo la conducción del proceso.
3: Perdón.
0: Oh, profesora, ¿podría decirnos las razones de su afirmación respecto a este juicio?
1: ¿Cómo sí, de Richter? Quiero decir, ¿cómo no? Echar culpa ser procedimiento habitual en ser humano. Gato echa culpa de Frau. De marido echa culpa a mujer. Está claro, ¿no? Mujer echa culpa a marido. Der Herr echa culpa a empleado. Empleado echa culpa a der Herr. A patrón. Hincha de fútbol a director técnico. Director técnico a jugador. Jugador a dirigente. Izquierda echa culpa a Recht. A derecha. Derecha echa culpa a izquierda. Hijos a fathers. Fathers a hijos. Cuando vida no ir good, alguien tener culpa. Pero nadie, nadie asumir responsabilidad. Culpa ser una pelota. Una pelota. Que nos pasamos unos a otros. Ser como una cadena de culpa. Das ist nicht möglich.
0: Perdón.
1: No puede ser.
0: Podría... pasar en limpio, digo, traducir lo que ha dicho.
1: ¿Qué culpa? No sos ser pelota. Culpa, ser como miedo, pero al revés. Culpa, temer pasado. Miedo, temer futuro. Culpa, ser miedo, con ¿qué? Retroactividad. ¿Ah? Culpa es juicio. Fritz, tener culpa de desgracia mía. Yo, Franz, juzgo a Fritz y lo condeno. Ich bin, yo ser inocente. Yo, víctima. Yo, ser perfecto. Yo, superior. Aquí se hace juicio a Fathers. Habría que hacer juicio a los Fathers de los Fathers de los Fathers. Para ver quién tiene culpa.
4: ¡Bravo! ¡Bravo, bravo!
0: ¡Silencio! ¡No interrumpa a la profesora!
3: Ay, señor juez, no comprendo qué sentido tiene la presencia de la testigo si no se puede dialogar con ella.
0: Tiene razón, acusadora. Puede dialogar con Frau lo que escuchen.
3: Profesora,
1: ¿ya?
3: Usted como Psicoanalista, ¿qué opina sobre los problemas entre padres e hijos?
1: Usted me preguntarme como psicoanalista ortodoxa, non-freudiana, gestáltica, existencial, conductista, reflexóloga, sistémica, individual o grupal.
3: Simplemente como psicoanalista, profesora.
1: Good. En mi carácter de psicoanalista, es decir, analista de psiquis humana, yo querer decir que problema entre padres e hijos no ser problema.
3: ¿Usted quiere decir que entre padres e hijos no hay problemas?
1: Nein. Problema haber siempre entre padres e hijos, entre marido und Frau. O la mujer. ¿Quién digo yo no tener problema? A ver, ¿quién no?
3: Entonces, ¿cómo dice que no hay problema?
1: No, no, no. Mi decir que problema no ser problema. Problema ser creer que problema ser problema. Mm.
3: Perdonar, profesora, pero mi problema es entender su problema.
1: Fräulein acusadora. Ser muy simple. No haber problema.
3: Ah, no haber problema.
1: No, eso es. Haber vida. Vida en este mundo. Ser como... como ser. Haber alegrías. Haber por todas partes. Hier und dort. Tristezas, placeres, dolores, éxitos, fracasos, rachas buenas, rachas malas. Así ser vida.
3: Así que su conclusión es así ser la vida.
1: ¿Qué vamos a hacer, Fräulein?
2: ¿Me permite, señor juez?
5: Adelante.
2: Honorables miembros del jurado, sabias palabras ha pronunciado la profesora Locke. Escuchen.
1: Dankeschön.
2: Así es la vida. Habría que culpar a los padres de los padres de los padres. Señor juez, no perdamos más tiempo a todos los que estamos en esta sala. Pido que se declare inocentes a los acusados y se dé por terminado el proceso.
6: Silencio. Silencio en la sala.
5: ¿Acusadora?
3: Profesora.
1: ¿Ya?
3: ¿Cuál es la forma básica y ancestral en que los niños aprenden?
1: Imitando adultos, pobrecitos. No tienen más remedio.
3: Exacto. ¿Y a quién imita fundamentalmente el niño?
1: A sus padres.
3: Exactamente, profesora. El niño imita a sus padres. Por eso yo los acuso.
1: No.
3: Porque ellos son los responsables de la forma de ser de sus hijos, que luego andan por el mundo haciendo desastres. Y por esa razón le pido al jurado que condene a estos padres. No a los padres de los padres, sino a estos, a los padres de hoy.
2: Profesora, ¿ser hijo es sinónimo de irresponsabilidad?
1: No, no.
2: ¿Quiere decir que se puede ser hijo y tener responsabilidad al mismo tiempo?
1: Das ist selbstverständlich. Por supuesto, señor.
2: Entonces, ¿por qué hacer responsables a los padres de los actos de sus hijos? ¿Eh? ¿Por qué?
3: ¿Por qué? Porque tienen a su cargo la educación de sus hijos. ¿Eh?
2: Una cosa es responsabilidad y otra cosa es culpa.
1: Good.
3: La falta de responsabilidad es culpa.
2: ¿Pero quiénes somos nosotros para juzgar a nadie?
3: ¿Y para qué interviene en este proceso, entonces?
2: Porque alguien tiene que defenderlo.
5: Señores, oportunamente se manifestarán en el debate final. Profesora,
1: ¿ya?
5: Su presencia ha tenido un valor invalorable para nosotros. ¿Desea expresar algún concepto antes de abandonar este recinto?
1: Ya. Vor allem, por favor, no ponerse nerviosos, no hacer mala sangre. Cuida en salud. Dankeschön. E ofídense.
6: Silencio, por favor.
5: A continuación declararán los padres. Acusadora.
3: ¿Qué tal, señor Romero? ¿Cómo le va?
7: Bien, acá andamos tirando. ¿Y usted?
3: Yo muy bien, muy contenta. Dígame una cosa, papito.
8: ¿Qué es papito? ¿Por qué papito? ¿Cómo papito?
3: ¿Qué es lo que más le gusta en la vida?
7: Lo que más me gusta.
3: Sí, así es.
7: Bueno, qué sé yo, como gustarme. Me gusta el fútbol, comer una buena parrillada.
3: ¿Qué más?
7: Mirar la tele con mi familia, qué sé yo. Muchas cosas, ¿no? Cosas inocentes.
3: ¿Y no se está olvidando de algo muy importante?
7: ¿De qué?
3: A ver, piense, a ver, ¿qué es lo que más le gusta de todo? ¿Eh?
7: Ah, sí, bueno, ella, mi mujer me gusta mucho, ¿eh? Sinceramente, ella es lo que más me gusta, en serio.
9: No se nota.
3: Me parece que no le creyó, señor Romero, ¿eh?
7: No, yo la quiero mucho. Che, Sonsa, yo te quiero, ¿eh?
3: Yo le pregunté qué es lo que más le gusta, no lo que más quiere.
7: Ah, sí, el fútbol, ver jugar fútbol.
3: Señores miembros del jurado, es evidente. El acusado está ocultando algo. Dígame, papito.
8: Otra vez.
3: No sabe de qué le estoy hablando, ¿no?
7: No, mamita, no.
9: ¡Toma, mamita!
7: ¡Ay! Ay.
3: No hay algo que le gusta más que el fútbol.
7: Ay, no sé, en este momento no recuerdo. Ay.
3: ¡Miente! Todos ustedes han visto que el imputado señaló a la imputada como diciendo que delante de ella no puede hablar. Observen, señoras y señores, el rencor de la imputada, ¿eh? Que también demostró su capacidad de violencia. La imputada conoce lo que su marido está ocultando.
9: Yo no conozco nada, ¿sabe? Y más imputada será usted.
10: Silencio.
3: Pero por favor, ¿realmente ignora lo que su marido no quiere decir?
9: ¿Y a usted qué le importa?
10: Señora,
0: se encuentra usted en un tribunal y está sometida a juicio.
9: ¿Pero qué tribunal ni tribunal? Esto es una farsa.
0: Señora, modérese o será expulsada de esta sala.
9: Si me expulsan a mí, no se puede seguir con el proceso. Así que haga lo que quiera.
0: Señora, es lamentable que cuando estamos llegando al tramo decisivo del proceso, usted se revele de esta manera tan...
3: Señor juez, discúlpeme, sí, ¿no? Pero sí. ¿No será que la imputada teme ser interrogada y por esa razón trata de perturbar la prosecución de la causa?
9: Mira, che. Yo no tengo miedo de nada, ¿sabes? Tengo la conciencia bien limpita.
3: ¿Seguro?
9: Sí, señora.
3: Muy bien. Aquí entre nosotras, de mujer a mujer, ¿cuál es el galán que más le gusta?
9: No sé.
3: Sí, ¿qué galán es su preferido? ¿Quién? ¿Echarri? No, Laporte. ¿Qué? ¿Mariano Martínez?
9: No, prefiero a ningún galán.
3: Discúlpeme, señora, pero no le creo. Las mujeres siempre soñamos con un príncipe azul.
9: Pero eso era antes de soltera.
3: No. Usted lo sabe, ¿eh? Todas las mujeres presentes en la sala lo saben, ¿eh? Yo también. Todas soñamos con el príncipe azul. Ay, somos tan románticas, ¿no?
0: Decime una cosa, ¿vos soñás con el príncipe azul?
9: ¿No la oíste? Todas las mujeres soñamos con el príncipe azul.
0: Pero a mí nunca me lo dijiste.
9: Vos me decís todo lo que pensás, ¿eh? Te callaste ahora, ¿eh?
0: ¿Y qué querés? ¿Que hagamos un papelón delante de toda la gente?
9: No me importa la gente. Que sepan con quién estoy.
0: ¿Qué me querés decir con eso?
9: Que sos un mentiroso y un cobarde.
0: Terminala, no me busques.
9: ¡Ay, mira cómo tiemblo!
0: Claro, vos siempre tenés que tener la última palabra, ¿no? Si no, te morís.
9: Y sí, me muero.
0: Está bien, te regalo la última palabra.
9: Muchas gracias.
0: Anda, príncipe azul.
9: Sí, príncipe azul, ¿por qué no?
0: Tenés un hijo, ¿sabes?
9: Vos también lo tenés, ¿eh?
0: ¡Sos una madre!
9: Y vos sos un padre, no un chiquilín desesperado por conquistar mujeres para sentirse hombre.
0: Pero por favor, querida, yo no necesito conquistar mujeres. Hago así con los dedos y las tengo todas.
10: ¡Silencio, por favor, silencio!
9: ¿Qué vas a tener, querido? ¿Qué? No te viste la cara, mi amor.
0: ¿Qué caes? ¿Sabes?
3: Señoras y señores, la escena que ustedes acaban de ver nos confirma y ratifica la justicia de los cargos formulados, ¿eh? No es el amor lo que une a esta pareja. La mentira, la intolerancia y el odio han quedado a la vista. Mírenlos, Vean la culpa claramente reflejada en sus actitudes. Observen, observen su propio juicio sobre ellos mismos. ¿Qué? Bueno, ¿qué más puedo decirles, señoras y señores? Ellos lo están diciendo todo.
8: ¿Qué pasa? ¿De qué se sienten tan culpables? ¿Eh? ¿De haberse ocultado alguna fantasía? ¿De pelearse un poquito? Por favor, por favor. No, de ninguna manera, de ninguna manera. No se pueden enojar por eso. Por favor, ¿no es cierto?
3: La defensa justifica la mentira y
8: no,
3: el odio.
8: No, de ninguna manera yo quiero justificar el odio y la mentira. Pero de ahí a escandalizarnos o pretender condenar a alguien por hechos prácticamente cotidianos y generalizados. No. Es así. Entre seres humanos no nos vamos a hacer los dioses, ¿no? Todos sabemos que la convivencia es muy difícil. Como decía la acusadora, enamorarse es fácil. El asunto es después. Cuando el príncipe azul es un irritable hombre común o la heroína perfecta no es tan dulce como parecía, ahí es cuando aparecen los defectos inherentes a cualquier persona, cuando surgen las dificultades de la vida y los problemas cotidianos. Amigos, estoy totalmente de acuerdo con la acusadora en cuanto a las faltas de amor, tolerancia y comprensión que nos caracteriza. Mi discrepancia con ella compete únicamente a mi rol. Es decir, yo trato de comprender a los padres y no de acusarlos. Estamos atravesando un periodo histórico de grandes cambios en los valores, los vínculos de pareja y las relaciones familiares. Debemos ser flexibles, entender o por lo menos respetar las diversas búsquedas de los seres humanos en el terreno de los afectos y de su sexualidad. Hoy vale todo. La pareja con o sin libreta. El matrimonio sin consagración religiosa e institucional o consagrado por sacerdotes de diferentes credos. Las relaciones con cama adentro o cama afuera. Y hasta existen parejas como esta, con sus conflictos y dificultades, pero que apuestan a seguir juntos y aprender a ser padres. No los condenemos. Ellos se merecen nuestra comprensión y nuestro apoyo. El simple hecho de saber que hay muchas parejas que luchan unidas a los tropezones, pero tratando de seguir adelante a pesar de las circunstancias económicas y laborales, me da fe y fuerza como para decir con toda seguridad que salvo que ejerzan violencia frecuente sobre sus hijos, ningún padre merece ser acusado.
10: ¡Silencio! ¡Silencio en la sala!
1: Ay, señor defensor, estoy de acuerdo.
0: Nadie le ha pedido su acuerdo.
1: Bueno, pero yo se lo doy. Señores miembros del jurado, debo confesarles mi profundo desconcierto por, bueno, por primera vez en mi carrera de acusadora, estoy de acuerdo con la defensa. Sí, es muy raro, ¿no? Pero ahora miro a los padres y bueno, no los veo culpables, no siento deseos de acusarlos. Discúlpeme, señor juez, pero creo más positivo decir lo que me pasa a continuar con una actitud que no me convence de corazón.
0: ¿Corazón? ¿Corazón? ¿Pero qué hacemos con el juicio, corazón? El honorable jurado está esperando los alegatos finales para deliberar.
1: Sí, señor juez, tiene razón, pero no puedo acusarlos.
8: Si la acusadora y el señor juez me permiten, por favor. Creo que usted y yo somos dos lados de una misma moneda. Según como nos revoleen, actuamos. Creemos conocernos mucho y nos damos cada sorpresa con nosotros mismos. Como la que usted se está llevando en este momento. Es la acusadora y no tiene ganas de acusar. Yo soy igual. Defiendo por oficio, por llevar la contra, por lucirme. Y hasta soy capaz de extorsionar a un niño con caramelos para lograr mi objetivo. Por eso somos iguales, aunque seamos diferentes.
0: ¿Pero qué está diciendo?
1: Yo estoy de acuerdo con la defensa, señor juez.
0: Ahora están de acuerdo. Se pasaron el juicio interrumpiéndose, molestándose y hostigándose continuamente y ahora están de acuerdo.
1: Ah, sí, señor
0: Dios
1: juez, sí,
0: mío, lo único que falta es que ahora se me case.
8: No sería una mala idea, ¿no es cierto?
1: Sí.
10: Ay, se ha formado una pareja.
0: No, no,
11: no, no y no.
0: ¿Pero qué hacen? ¿Qué están haciendo? Se me volvieron locos. ¿De qué trabajo yo si ustedes se unen? ¿Eh? Me voy a morir de hambre. ¿Dónde vamos a ir a parar si nadie acusa ni defiende? ¿Eh? ¿Cómo vamos a vivir sin juzgar a nadie? ¡Es imposible! ¡No, señores, no! ¡Ustedes no tienen derecho a unirse!
12: Disculpe, señor juez, pero por primera vez debo intervenir directamente en este proceso.
0: ¿Y vos? ¿Usted? ¿Quién es usted?
12: El angelito del amor.
0: ¿Cómo el angelito del amor?
13: ¿La arresto, señor juez?
0: El angelito del amor. ¿Usted se calla? Sí. Se llama Cupido. Es varón. Anda desnudo y tiene un arco y una flecha.
12: ¡Ay, no! El amor no tiene una forma determinada. Y a mí no me gustan las armas.
14: ¡Muy bien! ¡Muy bien!
0: ¡Ay, estoy loco! ¡No, no, no! ¡Me volví loco! ¡Me rayé!
12: ¡Ay! ¡Ay, pero cálmese, señor juez!
0: Mira, nenita, no estamos en carnaval, ¿sabes?
12: Oiga, ¿usted con quién se cree que está hablando? Yo no soy una disfrazada, ¿sabe? Yo soy el amor, pero el amor en serio. Yo no acuso, juzgo ni condeno. Para mí todos los hombres son iguales, aunque sean mujeres.
14: ¡Muy bien! ¡Muy bien!
12: Esa soy yo, ¿está claro?
0: Muy bien, jovencita, muy bien. Le creo. ¿Se puede saber a qué se debe su presencia en este tribunal?
12: Sí, cómo no. Permítame sentarme sobre sus rodillas.
0: ¿Pero cómo? ¿Pero qué?
14: ¡Permítala, señor!
15: Permítale, señor.
0: Bueno.
12: Mi presencia se debe a que los sentimientos surgidos entre la acusadora y el defensor son tan, pero tan importantes que de ninguna manera deben ser obstaculizados.
14: ¡Sí, señor! ¡Eso es así!
12: Que sea una de acusación la defensa. Es como si se unieran los hinchas de Boca y los de River. Fidel y Bush. ¿Se imagina cómo podría llegar a ser el mundo sin odios ni mandos de ninguna clase? Deje, señor juez. Deje que la acusación y la defensa se unan y marchen juntos. Aunque sea puro teatro, aunque todo esto no sea más que una fantasía, una ficción, deje que se vayan y sean felices comiendo perdices, solo que puedan. Sí, ya sé, miembros del jurado, no pudieron expresar su veredicto. Perdonen, pero no pude dejar de intervenir. Esta es la culpa, la tengo yo.

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1: Lo mejor de Mirá lo que te traje es una selección del ciclo que reunió la música de Héctor Larrea y la de Bobby Flores, y es la propuesta que tenemos esta noche para vos.
2: ¿Qué dice Flowers?
3: ¿Cómo le va?
2: No sabe Flowers lo que le he traído hoy.
3: Me imagino.
2: Usted es muy joven, pero se acuerda del trío Los Panchos.
3: ¿Cómo no? Sí, sí, lo vi.
2: El trío Los Panchos, lo viste, vinieron un millón de veces.
3: Sí, eran Los Panchos que venían, siempre estaba la duda.
2: Eran Los Panchos porque los dueños de Los Panchos eran Gil y Navarro.
3: Sí.
2: Chucho Navarro y Alfredo Gil.
3: Sí.
2: Y a la primera voz la contrataban. Generalmente, el que adquiría fama enseguida era la primera voz y se iba. Entonces llamaban otros, había millones de tipos que cantaban bien.
3: Sí, sí.
2: Millones de tipos. Sí. Y siempre tenían éxito porque eran Los Panchos.
3: Eddie Gourmet hizo una carrera con Los Panchos.
2: Ha dado en el clavo.
3: Di en el clavo.
2: Acá traje a Eddie Gourmet con el tiro Los Panchos.
3: La gente piensa que está preparado.
2: La gente piensa que lo piensa.
3: Sí, sí.
2: Y está bien que lo piensa.
3: Yo adoraba a Eddie Gourmet por el peinado.
2: Un día yo la adoraba por cómo cantaba en inglés. Me gusta más cantando en inglés que en castellano.
3: ¿Ah, sí?
2: Yo no sé inglés, pero la dicción de ella y conociendo el espíritu de la letra, me gustaba más. No obstante, hoy te traje a Eddie Gourmet con el trío Los Panchos y 18 grandes éxitos, 18. Pero había que elegir uno.
3: Entonces, ¿tuvo 18 grandes éxitos?
2: Sí.
3: ¿Sí? Hay que tener 18 grandes éxitos. Esto,
2: no, pero no eran... eran sí, cover.
3: Sí. Sí, sí, bueno, pero igual.
2: Eran ya éxitos. Como este que te traje ahora.
3: Sí.
2: ¿Tenés bien el tocadiscos?
3: Sí.
2: Bueno.
3: Sí, sí.
2: ¿Hiciste arreglar el tocadiscos?
3: Sí, sí.
2: Bueno.
3: Sí, sí.
2: Hubo un éxito, creo, no superior a estos otros, a los otros que están en el disco, pero fue muy importante mundialmente.
3: ¿De qué año estamos hablando?
2: ¿Qué sé yo? Ya no estás más a mi lado, corazón.
3: Sí.
2: En el alma
3: solo tengo soledad. Y si ya no puedo ver, historia de un amor.
2: Dale, ponela.

0: historia de un amor que ha tenido... ¿Cuántas versiones tuvo esto?
1: Que millones. Acá sí. Hubo versiones en tiempo de tango, de Bayón. ¡Uy, Bayón! Después te voy a hablar del Bayón. ¿Conociste el Bayón?
0: Sí, no, sí,
1: no
0: sé que...
1: No, porque no habías
0: sí.
1: Nacido.
0: No, claro, no lo vi.
1: Bueno, después te cuento.
0: Bueno, mira lo que te traje.
1: A ver.
0: Un disco que es cada vez que se hace una encuesta sobre... Que esas encuestas tan arbitrarias que determinan el disco más importante de... El momento más... Siempre aparece este.
1: Hay tantos discos más importantes.
0: Claro, por eso. Pero cuando un disco aparece en todos los... Sí. El disco más importante de la historia del rock argentino. El disco más influyente de la historia del rock argentino.
1: Oh, te quería decir una cosa. Sí. No quiero olvidarme.
0: No se olvida.
1: No sabés lo que te agradezco que una vez hayas editado, no sé si en colaboración con una radio o qué, la historia del blues.
0: Sí.
1: Vos editaste la historia del blues.
0: Sí.
1: Bueno, yo entré en el blues a raíz de vos.
0: Sí.
1: Y no me fui más.
0: Sí. No, era un catálogo que había aparecido, que de esos que aparecen, como 500 canciones que tenía un tipo que se murió y aparece y los herederos no le interesa y la ponen en subasta.
1: Ya te lo agradecí, ahora estoy en paz con mi conciencia.
0: Bueno, me alegro.
1: Buena obra, ¿eh?
0: Sí, había
1: felicito,
0: de todo. Muchas
1: pibe,
0: gracias.
1: Tenés futuro vos.
0: Mirándote a vos.
1: Bueno, ¿qué trajiste?
0: El disco que es el disco, yo consideraría el disco más trascendente del rock argentino, que se llamó Arto, de Luis Alberto Spinetta.
1: Ajá.
0: Firmado por Pescado Rabioso. Uh-huh. Pescado Rabioso fue una banda que tuvo Luis después de Almendra, muy influenciada por Led Zeppelin, por el sonido de esa época, ¿no? Pescado Rabioso ya desde el nombre es bastante surreal, es un pescado hidrofóbico. Digamos, un pescado rabioso es un pescado que tiene fobia al agua, con lo cual eso era un poco
1: pobre.
0: La banda. Es pobre.
1: Para un pescado.
0: Bueno, eso era Pescado Rabioso, no tenía un lugar. Era una banda que no había nada todavía.
1: Sí.
0: Se separan, pero le quedaba un disco por hacer. Entonces Luis dice, yo voy a hacer el disco. Se llama Pescado Rabioso, pero lo hace él y llama a Emilio Del Guercio, bajista de él, con Almendra, y a Gustavo Spinetta, el hermano. Son los dos únicos tipos que llamo para hacer el disco. Disco que se grabó... Yo lo hablé muchas veces con Luis. Fue el primer disco que yo tuve. ¿Sí? Y lo hablaba con Luis. Luis me dijo algo de ese disco que después salió en otros lados. Me dijo, ese disco fue el eructo después de un Ubasar. Las imágenes de Luis eran así.
1: Bueno.
0: Fue como todo lo que tenía. Salió, pero no va a ser siempre así todo.
1: Sí.
0: Esto salió ahora así, ¿sí? Le dije, ¿por qué no hay que grabarlo de nuevo ni nada? Este disco es así, porque está como mal grabado, incluso. O no aprovechado totalmente. Me contaba Luis también que un día acá en Cana, en la comisaría 31, Cabildo al 500, 600, por ahí, ¿sí? Caen Cana ahí, lo meten en el calabozo, porque no le dieron tiempo a explicar quién era. Lo vieron pelilargo, mal vestido.
1: Mirá, caminando en una comisaría, muchas opciones.
0: No, pero lo meten en el calabozo. Y dice Luis, yo entro al calabozo y veo una frase mía de ese disco escrita.
1: No.
0: Sí, una frase que es, qué solo y triste voy a estar en este cementerio. Y él le puso abajo lo que sigue. ¿Qué calor hará sin vos en verano? Que es un disco dedicado al poeta Antonín Artaud, un tipo que hizo radio también, que terminó en un loquero, como terminaremos todos nosotros.
1: Todos nosotros.
0: Y es un disco que, como los libros de Borges, lo que tiene de bueno es que a todos nos llevó a leer Artaud.
1: Ahí está, ¿ves? Es una buena apreciación.
0: Y de ahí a la literatura negra francesa y media cuadra. Spinetta con Artaud hizo eso, nos acercó a otros mundos desde ese disco. Y te traje justamente el tema que tiene la letra que encontró él escrita en ese calabozo. Qué solo y triste voy a estar en este cementerio, Cementerio Club, de Luis Alberto Spinetta.
1: Meta.

0: qué cosas interesantes le pasan a esa gente, ¿no?
1: Sí, y qué cosas...
0: Eso de ir en cana, de encontrar la frase.
1: Y sí, qué cosas generan también, ¿no?
0: Bueno, tengo una perlota grande como una catedral.
1: Me imagino.
0: Esto es una perla extraordinaria. No es secreto para nadie que los ritmos brasileños siempre gustaron acá.
1: Sí.
0: Las cosas las tenían. Primero el samba, después otro tipo de ritmos que venían. Y de pronto aparece un ñato que tocaba el cavaquinho, que se llamaba Gualdir Acevedo, que introduce el baión.
1: ¿Pero qué es el cavaquinho?
0: El cavaquinho es un instrumento que de cuatro cuerdas, que depende del cavaco, que es más grande.
1: Sí, muy popular también.
0: Sí, el cavaquinho tenía un sonido muy agudo, muy lindo, agudo pero agradable.
1: Sí, sí.
0: Entonces viene el bayón, delicado. Una cosa muy linda y muy popular.
1: Muy bailable.
0: Muy bailable y muy para la gente sencilla.
1: Y el
0: si
1: baile,
0: querés, otro día hablamos de cuáles son los gustos de la gente sencilla y qué considero yo la gente sencilla.
1: El paso doble entra en la gente sencilla.
0: Sí, porque lo puede bailar todo el mundo.
1: Es un paso doble.
0: Sí, es un paso doble.
1: Un paso doble. Dos pasos.
0: Bueno, viene el bayón y todo el mundo lo toca. Lo tocan orquestas características, Varela Varelita, todo el mundo toca el bayón, Sucede que en el año 1950, Troilo se decide aceptar un contrato...
1: Me imaginé la situación, ¿no? ¿Es lo que me estoy imaginando?
0: Un contrato para ir a San Pablo.
1: Sí.
0: Va 20 días a San Pablo.
1: ¿Él con la orquesta?
0: Él con toda la orquesta. Había un auspiciante que se bancó viajes y hoteles de toda la orquesta durante 20 días.
1: Flor de contrato.
0: Y lo transmitía Bandeirantes en San Pablo. Radio Bandeirantes, sí. Que en ese momento, no sé ahora, era lo más importante que había.
1: Y ahora ya no se llama más Bandeirantes, pero es un imperio.
0: Sí,
1: es,
0: ¿no?
1: Un imperio, sí, sí.
0: Bueno, entonces... Le dice, Troilo estaba tan agradecido que dice, yo quiero retribuirles de alguna manera. Voy a hacer un arreglo en tiempo de milonga, que era lo más cercano.
1: Al bayón.
0: Claro.
1: Sí.
0: ¿Cómo lo haces?
1: ¿Cómo lo haces?
0: En vals no entra, en nada entra. Entraba en tiempo de milonga. Lo toca y la gente se enloquece.
1: Me imagino.
0: Aplaudiéndolo. Esto no lo tiene nadie, ¿eh? Yo no he escuchado a nadie que me diga yo tengo delicado por Troilo. Pero lo extraordinario es que llevado el tiempo de milonga y la mano derecha de Troilo cantando la letra, la melodía, porque la letra no se canta allí, es una maravilla. Si querés, 20 días estuvieron y lo trataron con Balsa de Persia.
1: Me imagino.
0: ¿Querés escucharlo?
1: Me encantaría.
0: ¿Tenés ganas?
1: Muchas.
0: Bueno, y lo bailamos.
1: Lo bailamos.
2: En ese momento, Pichuco abraza a Silvio Mazuca y volta a executar, entonces, ese número para los nuestros amigos.

0: Estoy loco, su orquesta una cosa impensada, nunca más lo tocó, eso fue una cosa que era para ese momento.
1: ¿No? ¿Y acá lo tocó?
0: No.
1: Bueno, así que no podía.
0: No.
1: Era Troilo, si alguien le aceptaban algo era Troilo.
0: Sí, bueno, no, pero allá, no estaba en el criterio de Troilo. Troilo era un hombre muy sensible, de una delicadeza espiritual, en el trato era tu viejo. La voz misma de él, la delicadeza del trato. Era un gran hombre. Entonces, estaba sinceramente agradecido por lo que le habían dispensado en San Pablo.
1: Sí, sí.
0: Y le se ofrendó esa canción y otra, que te la voy a traer otro día.
1: A ellos era así.
0: Sí, sí, sí.
1: Me imagino que habrá generado también un público brasilero de Troilo. Los brasileños son tan sensibles a la música, como pueblo, digo. Que un tipo como Troilo les va a entrar como...
0: Pero sí, y por eso fueron 20 días, que costaba mucho dinero en ese momento llevarlo. Y a cada rato, en la transmisión que yo tengo de Bandeirantes, le agradecen a sus oficiantes.
1: Y claro,
0: porque son los que pusieron toda la mosca.
1: En esa tarasca no iba.
0: 20 niatos tenés que bancarte, 20
1: claro,
0: días.
1: Con los instrumentos.
0: Sí, además.
1: ¿Y el contrabajista llevaba el contrabajo?
0: Sí, lleva el contrabajo. No lo quería subir al avión. Pero...
1: Y claro, el tipo del avión estaba histérico. Bueno...
0: ¿Qué tenés?
1: Billie Holiday.
0: Oh.
1: Ya, eso. Ya decir, viste, cuando llegas a un día, Billie Holiday ya... estás diciendo
0: es una
1: mucho.
0: De las más grandes, ¿no?
1: Yo me atrevería a decir... Pasa que Billie Holiday surgió y creció en un momento donde no era nada fácil.
0: No, yo sé.
1: Para una mujer como ella y de su...
0: Pero ella es contemporánea con qué otra colega.
1: Y yo no sé, porque Sarah Vaughan y Ella Fitzgerald eran más jóvenes.

0: casting de algún músico de la época, no sé si era de Count Basie, y rebotó como bailarina. Muy flaquita, no, usted no sirve como bailarina. Pero intentó y alguien la probó como cantante y, bueno, todos quedaron...
1: Dicen que podía todo.
0: Mira,
1: o casi todo.
0: Yo he visto shows de ella en fílmicos así y cuando ves la ves a ella que está siempre en primer plano con su voz, con esa postura que tenía en el escenario tan particular y es como un pequeño imán. Ahora cuando vos te pones a ver las caritas de los que la están mirando, cuando ya lo ves 5 veces el mismo video, la misma película y empezás a mirar lo que hay atrás, las caras de los que la están mirando son de un... están pasaron a otro lado.
1: Porque no dicen que vocalmente era una maravilla, que por ejemplo empardaba los sonidos de instrumentos de viento, de bronces, altísimos.
0: Sí, bueno, tenía un susurro también que era...
1: Además, muy cálido.
0: A mí me contaban, yo hice unos discos para Blue Note, ¿sí? Cuando voy a Nueva York, almuerzo con algunos de ellos, ceno ahí en el Blue Note, en el local mismo, y se contaban muchas anécdotas. Y me contaron una que yo dije, la escuché mal. La verdad es que la debo haber escuchado mal. Como estaba en inglés y estábamos comiendo y todo, yo me perdí algo. Y después la escuché y no la había escuchado mal. Ella estaba en un momento de mucho éxito, quizás en su momento de mayor éxito. Quiero decir, no necesitaba hacer nada para continuar. No necesitaba ni como iba, estaba fenómeno, ¿sí? Uh-huh. Y le llega un tema escrito por un tipo blanco que hablaba de unos colgamientos que había realizado el Ku Klux Klan, ¿sabes? Ese grupo extremista antinegros. Uh-huh. Habían colgado unos negros que no sé qué estaban haciendo de unos árboles. Y los dejaron ahí para que todos los demás negros vieran lo que les pasaba si se quedaban. Se levantaron a la mañana y vieron colgando de los árboles esos cadáveres de tipos que habían estado con ellos el día anterior. Ese tema se llamó Strange Fruit, frutos extraños. Y hablan su letra de eso. Me desperté y en el árbol vi colgado unos frutos extraños que hablaban de lo que tenía que hacer en los próximos días y era no quedarme aquí, bla, bla, bla. Un lamento de negro, de afroamericano, durísimo, de un hecho que había tomado estado público. A mí me contaron que cuando Billie Holiday elige esa canción para su repertorio, le dijeron, Billie, ¿qué necesidad tenés? ¿Para qué te vas a meter en esto? Y ella dijo, no, yo la voy a cantar. Tenía un show muy importante. Yo no me acuerdo si era en el Carnegie Hall o en un lugar así muy importante. ¿Y sabés qué cuentan? Que cuando terminó de estrenar esta canción, cuando terminó de cantar esta canción, hubo como medio minuto que la gente no aplaudió. Después estalló en una ovación. Pero hubo como 30 segundos. Terminó la canción y hubo 30 segundos que...
1: Sí, quedaron... la perplejidad, ¿no?
0: Sí, perplejo, esa es la palabra, la perplejidad que
1: no te deja reaccionar.
0: No reaccionó la gente. Después uno aplaudía y se dieron cuenta, ah, sí, muy lindo, muy bien, pero lo que cantó...
1: Como en las películas empiezan...
0: Claro, fue...
1: Y después empiezan a aplaudir todo como loco.
0: La perplejidad que generó con esa canción parece que no se igualó nunca. Así que vamos a escuchar Strange Fruit por Billie Holiday.
1: Genial.

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7: 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Adelante, Larrea, adelante, Flores.
8: Mirá lo que te traje.
9: ¿Qué?
8: Vos sabés que en un determinado momento generó mucho problema entre los dos protagonistas principales, entre Borges y Piazzolla, el tema de las grabaciones que hizo Astor con El Mundo Rivero, con Luis Medina Castro, sobre determinados momentos de la carrera de Borges.
9: Es un disco solo ese, ¿no?
8: Es un disco solo e incompleto.
9: Incompleto, claro.
8: Es incompleto porque El Hombre de la Esquina Rosada tiene solo fragmentos y El Hombre de la Esquina Rosada es, no sé si se puede, para contarlo todo. Claro. No podés contar fracciones, está bien hecho. Pero luego de que lo hizo Piazzolla, que le llevó las muchas discusiones
9: con Borges,
8: que no le gustaba, que esto que el otro, que la milonga no era para eso, se equivocaba Borges, Se equivocaba Borges porque era muy bueno lo que sea. Que la milonga era para ser tocada con dificultades en un patio arrabalero.
9: Bueno, era una visión más poética.
8: Y era él que veía eso. Y bueno, entonces, pasado el tiempo, le pidieron a Jairo que hiciera los mismos arreglos de Astor, que llamara a Lito Cruz para algunos recitados y que pusiera la dirección musical del bandoneonista Daniel Vinelli.
9: Daniel Vinelli.
8: Esto lo hizo él. Y yo te quiero hacer escuchar ahora, en Mirá lo que te traje, una versión de El Títere. El títere es uno de esos personajes raros que finalmente, muy piola, pero termina yendo a la Quinta del Niato. Lo canta...

0: El titere.
1: ¿Qué? Sí, sí. Y Lito Cruz estaba también acá, me llamó.
0: Lito Cruz estaba también en otras bandas, ¿no? En otras pistas. Muy bien. Sí. Lito Cruz, Lito Cruz.
1: Está divino. Es un... Qué tipo divertido, Lito Cruz.
0: Maravilla de tipo. Sí. Maravilla de persona.
1: Y qué maestro.
0: Ah, qué sin duda.
1: Qué
0: sin
1: maestro
0: duda.
1: De actuación. De... Sí, sí. Mirá lo que te traje yo.
0: A ver.
1: Acá te voy a sorprender, espero que gratamente.
0: A ver.
1: Este tipo se llamó Gram Parsons. Gram Parsons se murió a los 27 años. Hay una leyenda en el rock que dice que a los 27 años se fueron los mejores, porque a los 27 años se murió Hendrix, se murió Janis Joplin, se muere Jim Morrison, se muere el de Nirvana, Kurt Cobain se muere a los 27 años también. Es como un momento, parece... Este fue el primero que se murió a los 27. Y no aparece en ninguna lista, ¿eh? Porque no es muy famoso. Uh-huh. Tenía una banda que se llamaban los Flying Burrito Brothers. Los Flying Burrito es un sándwich. Es como llamarse acá, los hermanos Pebete de jamón y queso.
0: Sí.
1: ¿Sí?
0: Los latinos.
1: Tenía un par de latinos en la banda, sí, sí. Él era el mejor amigo de Keith Richards, de los Rolling Stones.
0: Uh-huh.
1: El mejor amigo americano de Keith Richards era Gram Parsons.
0: No tenés amigo, pero sí.
1: Claro, Gram Parsons. Ahí todos le prestamos atención a Gram Parsons.
0: Ah, viste.
1: Dicen que el gran tema Wild Horses de los Rolling Stones, muchos antes se lo habían escuchado a Gram Parsons.
0: Uh-huh.
1: Lo cual es muy probable porque es un tema raro en la discografía de los Rolling Stones. No tiene los acordes que habitualmente usan los Rolling Stones para sus canciones. Pero, bueno, no, es de ellos. Gram Parsons era teólogo. Era un pibe universitario. La teología es la rama de la ciencia que estudia las religiones. ¿Sí? O sea, Gram Parsons tenía inquietudes raras para un rocker.
0: Uh-huh.
1: ¿Sí? Experimentaba mucho con drogas. Experimentó mucho con el ácido lisérgico, que en ese tiempo ni siquiera estaba prohibido. Era como una cosa rara, el LSD.
0: Sí, no se había legislado nada.
1: Claro, no, todavía no se sabía bien, claro. Todavía no se había muerto nadie.
0: Sí, no se sabía de qué se trataba.
1: Claro, y no se había muerto nadie de eso.
0: Claro.
1: Él se muere de una sobredosis de LSD a los 27 años, en medio de un descomunal éxito con su banda, con los Flying Burrito Brothers.
0: Qué picardía.
1: Y de una incipiente carrera como solista dentro de la música country rock, que había encontrado en él un sonido que hasta ese momento no existía en el country, que era la melodía por sobre lo bailable y por sobre lo rítmico, la letra. Así que yo te traje algo de Gram Parsons, a quien yo admiro muchísimo, porque con los pocos discos que hizo, aún hoy sigue marcando caminos de modernidad en una música que quizás ya no aceptaría otra lectura, como es el country, la música country de los Estados Unidos.
0: Ajá.
1: Que es como el folclore nuestro, ¿no? Así que te traje algo de Gram Parsons que se llama She, que habla de una parejita de negros del Mississippi que son felices en su pobreza.

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1: Las 11 de la noche en la República Argentina. Si nuestro gobierno es reelecto, 2028 será el mejor año económico de la historia de la Argentina, lo aseguró el presidente Javier Milei al disertar ante los miembros de The Economy Club of New York.
2: Todos los inversores y actores económicos del mundo libre saben que si nuestro gobierno es reelecto en 2027, el 2028 será el mejor año económico de la historia argentina. Y no solo en términos financieros, sino también en la economía real. Las inversiones en sectores ya van a gran velocidad, como Vaca Muerta, la minería y la agroindustria, se van a acelerar dramáticamente. Y la de los sectores del futuro que aún no han desembarcado en el país llegarán con fuerza.
1: Alerta por lluvias alcanza para la zona cordillerana del norte de Neuquén, Río Negro, extremo norte de Chubut y Santa Cruz. El deporte con Nicolás Álvarez.
3: El exfutbolista Ignacio Piatti rechazó la oferta de San Lorenzo de Almagro y mantiene el embargo sobre la sede de Avenida La Plata. Piatti, quien ganó la Copa Libertadores con el Ciclón en el 2014, mantiene un litigio con el club por la deuda.
1: El tránsito.
4: Recordemos que el paso Pino Achado está cerrado en estos momentos, al igual que el Cristo Redentor en Mendoza. Por otra parte, la ruta 2 totalmente habilitada a la costa atlántica, máxima 80 para camiones. La autovía del Mercosur en toda la zona de Zárate, a Entre Ríos, Ceibas, Gualeguaychú y Concordia y Chajarí, máxima para micros 90 kilómetros por hora. Durante el día hay tareas de reparación de calzada. Y toda la zona de la ruta 8... normal entre Pilar y Río Cuarto.
1: En Santiago del Estero, en donde nos escuchás por AM1130, la temperatura es de 22 grados con cielo despejado. Aquí en Buenos Aires, 20 grados 2 décimas, humedad 48%, cielo despejado.
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2: Bien, te traje algo muy especial. A lo largo de la vida me he encontrado con muchos gardelófilos.
3: Sí, me imagino.
2: Y todo, y bueno, se habla de todo. Y dice, tal canción es la mejor, tal canción es la mejor.
3: Tal estilo. Porque también tenía muchos estilos, Gardel, ¿no?
2: ¿Estilos de qué?
3: Sí, tenía esa cosa campera con las guitarras.
2: Ah, bueno, ese estilo como género.
3: Sí, sí, como género.
2: Como matiz folclórico.
3: Claro, sí, sí.
2: Sí, sí, no, pero ya cuando agarra el tango y agarra la canción, casi todos, había un periodista que se llamaba Luis Formento, que no sé si vos lo conociste.
3: No.
2: Tío del chico locutor.
3: Ah.
2: Y era un gardelólogo y gardelófilo muy interesado y muy estudioso. Y él había llegado a la conclusión, después llegué yo también a la conclusión,
3: a la misma,
2: de que si bien todo lo que cantó Gardel es asombroso, porque hay veces que no sabes cómo se puede hacer eso desde lo humano, porque como dicen que Messi y Maradona desafían a veces las leyes de gravedad.
3: Sí, sí.
2: Bueno, Gardel también desafiaba, había cosas que no se podían respirar de esa manera. Bueno, no podía haber aire ahí en ese momento. Sin embargo,
3: ¿cuál es el tango que más te llamó? Así que más decís, ¿qué hizo este?
2: A mí me gustan mucho, pero muchísimo.
3: Sí, me imagino, muchísimo. Pero hay uno.
2: Pero
3: ¿viste?
2: A mí el que más me gusta por la mayor demostración de la posesión de herramientas y recursos técnicos y emotivos. Porque el recurso técnico no sirve para nada, sirve para transportar lo emotivo.
3: Sí, sí, no hay alcantarilla.
2: Y si vos sos muy emotivo, pero no tenés técnica para expresar esa emoción, sonaste. Claro. Hay una canción que se llama Cuando tú no estás.
3: Cuando tú no estás.
2: Solo en la ruta de mi destino.
3: Sí.
2: Allí yo no te voy a contar nada. Sí. Esto hay que escucharlo.
3: Sí, hay que escuchar.
2: Porque además para contarlo habría que saber un poco de música y yo no lo sé. Lo que sí sé es que a lo largo de todo esto, el hombre demuestra que tiene un catálogo tan impresionante de recursos interpretativos que por algo este niato es Gardel.
3: Es Gardel.
2: Y no otro.
3: Componía bien Gardel también.
2: Ay, ¿qué te parece?
3: Sí, sí. ¿Y Lepera qué era importante también?
2: Era uno de los más grandes letristas de la música popular argentina. Le cambió el porteñismo casero, que no le estoy quitando importancia, es muy importante, pero habría que internacionalizarlo más. Y hacer un idioma castellano.
3: El día que me quieras, por ejemplo.
2: Todo eso, todo. Volver el día que me quieras, soledad, amargura. Eso.
3: Sí. Yo creo que volver es más conocido que el día que me quieras en el mundo.
2: Puede ser.
3: En el mundo. No digo, le habla hispana, puede ser que el día que me quieras, pues. Ahora, volver, yo he escuchado versiones de volver de músicos de los Balcanes, por ejemplo.
2: Sí.
3: Que no sé cómo les llegó un día a volver.
2: Raro,
3: sí, y volver lo agarran.
2: Pero no te olvides que yo te prometí escuchar ahora, cuando tú no estás, el repertorio más grande de recursos interpretativos.

0: ¿Te gustó?
1: ¿Cómo le voy a decir que no? Sí. ¿Cómo, quién, si a alguien no le gusta esto, está mal?
0: Qué grande.
1: Sí. Sí, ¿de qué año es esto? Sí, seré curioso, sí.
0: Es de Gardel Lepera. Gardel Lepera, Lespez y otro más.
1: Ajá.
0: Ajá. No, pero es una...
1: Sí.
0: Es una versión... Ese final... La manera de sostener la respiración al final, de recoger la respiración y volverla a alargar, eso no es humano.
1: Y sufre un poco. Se nota que está sufriendo el tipo, no sé cómo hace, ¿no? Mire, ya que estamos así con cantantes grandes, compositores grandes, Leonard Cohen, canadiense. Muchos en Canadá, así como a Dylan lo iban postulando para el Nobel de Literatura... que al final se lo dieron en medio de una discusión que ya se tornó casi ridícula en un momento. Muchos postulaban a Leonard Cohen, muchos intelectuales canadienses, en el mismo tenor de Dylan, a la misma altura, ¿no? Dylan ha reconocido mucho a Leonard Cohen como un gran letrista.
0: ¿Y tiene más nivel? En todo caso, ¿cuál es la diferencia?
1: La diferencia es el mercado. El mercado hizo la diferencia acá, porque Dylan era un tipo que por el caudal de ventas que tenían le bancaban muchas más cosas que a Leonard Cohen, que estaba en un mercado mucho más chiquito.
0: Claro.
1: ¿Sí?
0: Siempre pasa eso.
1: Siempre pasa eso. Ahora, Leonard Cohen, cuando desembarca en Estados Unidos, Leonard Cohen es canadiense, es de Montreal, creo, cuando desembarca en Estados Unidos, desembarca con la venia de tipos como Bob Dylan, o Woody Guthrie, o todos... jerarcas de la música americana que decían, escuchen a este pibe. Uh-huh. Canadá, cuando saca un artista y lo mete en el mercado yankee, hay que prestarle atención también. Pasó con Joni Mitchell, canadiense, que es leyenda en la música de mujeres americanas en el rock. Neil Young, tipo que ha hecho canciones, hoy uno de los más, una de las mentes más lúcidas de la música, Neil Young. Y Leonard Cohen, todos canadienses. Leonard Cohen era un romántico. Leonard Cohen le gustaban mucho las minas, lo cual hizo que muchas chicas también le dedicaran canciones. Es muy famosa la historia en el Hotel Chelsea, donde muere Sid Vicious, el punk. ¿Se acuerda de la historia de Sid Vicious? Bueno, muere en el Hotel Chelsea. Cuando yo fui la primera vez a Nueva York, me fui al Hotel Chelsea. No conseguía habitación porque está siempre lleno, pero me iba a comer ahí todo porque ahí se respira algo raro. Era el hotel del rock, el hotel donde iban todos, era comer a barato. Todas las figuras del rock que no eran de Nueva York caían en el Chelsea. Sí. Se lo iban recomendando unos a otros. Y usted, cuando va al Chelsea, ve fotos desde Bob Dylan hasta...
0: Sí, lo conozco.
1: Bueno, en el Chelsea Hotel, Leonard Cohen hace una canción que se llama Chelsea Hotel, que se la hizo a Janis Joplin, porque Janis Joplin lo conoció en el hotel a Leonard Cohen, que no era un tipo lindo, era un tipo bien parecido, pero no era lindo, lo que se llama lindo, ¿no?
0: Sí, cualquiera de nosotros hubiéramos tenido más gravitación que él,
1: ¿no? Sí, pero bueno, él se encuentra en un hotel en un ascensor del hotel con Janis Joplin, que también estaba ahí.
0: Está lleno de fotos, me acuerdo.
1: Claro, que sí, tienen, pero sabe la todo, foto
0: el
1: que
0: país
1: tiene.
0: Fue ahí.
1: Sí. Y fui yo. Sí. No tenía nada que ver, pero caí ahí, aunque sea para ver cómo eran los sillones.
0: Sí.
1: Bueno, se encuentra en un ascensor con Janis Joplin, que estaba ahí. Que después dicen que no fue casual el encuentro, parece que Janis se lo seguía un poco. Y para entrar en conversación así, Janis le dice a Leonard Cohen, a mí me gustan mucho los hombres lindos, pero con usted voy a hacer una excepción. Y se lo llevó a la habitación, Janis Joplin. Y ahí le hizo la canción. Bueno, Leonard Cohen tiene muchísimas historias de esas. Hay un documental muy interesante sobre Leonard Cohen. Un tipo que no tenía una conducta, era borrachín, salidor, no era de los que se metía a componer. Como sabía de su falla, ¿sabe qué hacía cuando tenía que hacer un disco? Se metía en un monasterio de monjes trapenses, que se levantaba a las 3 de la mañana para hacer la huerta, y tenía un rato libre a la tarde, y ahí escribía canciones. Era la única forma que tenía de ponerse a escribir canciones y no distraerse.
0: Los trapenses son los que mantienen silencio también.
1: Sí, claro, bueno, sí, era lo que él necesitaba, que nadie me joda. y se metía en un convento 3-4 meses.
0: Ningún monje le vino a pedir autógrafo.
1: Y no sabía ni quién era ese tipo, ¿viste? No sabía. Entonces se metía en su habitación, no tenía nada que hacer, escribía como loco y salía con 40 canciones de ahí. Sí. Y después hacía un disco sensacional, obviamente. Mm. Vamos a escuchar a Leonard Cohen haciendo una canción que es una verdadera declaración de amor. Aunque no entienda la letra, lo de siempre, se entiende lo que quiere decir. Se llama I'm Your Man, soy tu hombre. Y el tipo le dice, si vos necesitas un doctor, yo soy el doctor. Si vos necesitas un boxeador, yo soy un boxeador. Lo que vos necesitas lo tengo yo. ¿Qué es lo que, quién no dijo eso en algún momento de su vida, no? Aquí está Leonard Cohen, I'm Your Man.

0: Ahí está. ¿Te gustó Leonard Cohen?
1: Leonard Cohen.
0: Canta así grueso. Sí, esa también la ponía, esa voz.
1: Gran,
0: no debía tener esa voz todo el tiempo.
1: Gran caña, no, la ponía. Era todo piola.
0: Ese era piola. Ese la pasó bomba. Sí, sí, sí.
1: Te traje un artista sin plafón.
0: Ah, pues nunca me dijo eso. ¿Me llaman?
1: Sí.
0: ¿Por qué se llama sin plafón? Un artista sin plafón.
1: Sin plafón que no se sabe a dónde hubiera podido llegar si hubiera tenido un poco más de vida.
0: Ah.
1: Y, pero las cosas son como son. Y te estoy hablando de Hugo Díaz.
0: Hugo Díaz.
1: Que murió muy joven.
0: Sí.
1: Y
0: padre de Mavi.
1: El padre de Mavi, que ha heredado genéticamente la capacidad musical.
0: Mavi, sí.
1: Mavi no solamente canta ella, sino que también compone, interviene en producciones, arma coros, sí, hace arreglo, ¿no?
0: Sí, sí.
1: Hugo Díaz no sabía música, y entonces la gente lo tomaba eso a veces, algunos que no saben, que ignoran, sí, creen que el tipo que no conoce notación musical es menos músico que otro.
0: Claro.
1: Y alguien, no me acuerdo quién, dice, ellos no saben música porque la música son ellos.
0: Sí, sí, sí, está bien. Bueno, uno que no sabía música, Jimi Hendrix,
1: ahí está,
0: no sabía leer música ni escribir.
1: Ahí está.
0: Por eso hay tanta música que salió después, porque él todo lo que se le ocurría lo grababa.
1: Claro.
0: Porque no sabía escribirla.
1: Claro, no es que no conocían notación musical, ni les interesaba conocer notación musical.
0: Claro, el pentagrama no conocían.
1: No, claro.
0: El instrumento sí lo conocían.
1: Que lo notara otro.
0: Claro.
1: Y además, Hugo Díaz siempre tocaba distinto. Siempre diferentes eran las versiones.
0: Ah, ¿sí?
1: Claro. Una era la de la grabación, y vos ibas a verlo al Palo Borracho, o al Hormiguero, o a cualquier lado de esos que había muchos en Buenos Aires antes, y resulta que el Chacarera del Rancho sale distinto.
0: ¿Quién era el Palo Borracho? No sé quién era el Palo Borracho.
1: El Palo Borracho era un lugar donde actuaban folcloristas. Estaba en la calle Corrientes.
0: Ah, acá en el centro estaba.
1: Sí, acá en el centro. Miguel Vicente era el presentador.
0: Ahí en el, sí, en el Palo Borracho.
1: Ahí en el Palo Borracho. Y muchas veces me ha tenido que atender.
0: Me imagino.
1: Ayudarme a llegar a la puerta.
0: Me imagino. Sí, sí. Y empujarlo, un empujoncito para,
1: sí,
0: que salga.
1: Un empujoncito, ¿sí?, para resolverlo, el tipo de que tiene que irse.
0: Claro.
1: Porque si no, el borracho no se va.
0: No, hasta que no pise la vereda completamente, el borracho se siente que lo necesitan adentro.
1: No, es una broma que te
0: hago. ¿Y el Hormiguero?
1: Y el Hormiguero era no sé dónde, creo que era de Hernán Figueroa Reyes, me parece. Por acá, por la calle Juncal, el barrio.
0: Ah, pero también un boliche así de folclore.
1: Sí, sí, sí, pero muy lindo, muy lindo. Iba toda gente de primera.
0: Cenaba ahí.
1: Adolfo Ábalos, se comían empanadas y demás. Allí vi muchas veces a Hugo Díaz. Hugo Díaz era un intérprete de una profundidad tan extraordinaria. Tocó tango, tocó jazz. Tocó, sí, grabó jazz.
0: Sí, sí, sí.
1: En un sello que se llamaba Redondel y que tuvo poco tiempo.
0: De don Alfredo Radosinski.
1: Sí, señor. Muy bien.
0: Don Alfredo Radosinski. ¿Cuánto le debemos a don Alfredo Radosinski?
1: Le debemos las últimas grabaciones de Oscar Alemán.
0: Las de Piazzolla.
1: Sí, las de Astor. Sí, un montón.
0: De Luthier.
1: Pero en ese tiempo no tenía trova. ¿No tenía trova este hombre?
0: Era trova ya. Puede ser.
1: No sé.
0: Toquinho y Vinicius es de él.
1: No me acuerdo.
0: Toquinho, Vinicius en la Fusa es de él.
1: Sí,
0: yo don Alfredo.
1: Muy pocas veces he escuchado tanta profundidad interpretativa como Hugo Díaz en Alfonsina y el mar.
0: Ah, sí,
1: que,
0: sí.
1: Que es buena la música.
0: Sí.
1: Es buena la letra. Esto, naturalmente, se toca sin letra, pero se vive con música, con letra y con un amor por el personaje que causa la anécdota, que causa la historia, que es Alfonsina.
0: Alfonsina.
1: Y
0: es verdad que se murió metiéndose en el mar.
1: Sí, eso dicen.
0: Eso dice
1: la leyenda y, bueno, nadie afirmó nunca lo contrario.
0: Es muy probable.
1: Y vas a ver cómo suena esa melancolía de la ausencia a través de la interpretación de Hugo Díaz. Lo que te dije de Gardel en cuanto a recursos,
0: sí,
1: cabe acá, porque para un instrumento que en definitiva es un modesto instrumento como la armónica,
0: sí,
1: sacarle esas cosas,
0: sí,
1: es verdaderamente digno de un gran artista.
0: Sí.

0: Muy lindo, la verdad.
1: Hugo Díaz.
0: Y
1: Hugo,
0: sí.
1: Hugo Díaz.
0: Campeón, campeón mundial del
1: ¿Cómo
0: mundo.
1: ¿Cómo lo quise, Hugo Díaz?
0: Sí.
1: Sí, sí. Sí. Fui muy amigo.
0: Sí, Maggie me ha contado un par de cosas de...
1: Bastante amigote. Bastante amigote. Este... Y bueno.
0: ¿Por qué se murió joven? Tan
1: se murió joven.
0: ¿Ah, sí?
1: Sí, sí. Problema hepático, esas cosas.
0: Dios.
1: Que muchas veces tiene la gente.
0: Sí, sí. Bueno, la armónica es un instrumento. ¿Sabés quién es un gran armoniquista? Que no se dedica todo el tiempo a tocarla, porque no puede, porque es cantante. Mick Jagger.
1: ¿Ah, sí?
0: Y otro que es un grande de la armónica es Stevie Wonder.
1: Y era un sonido muy a propósito.
0: Sí.
1: La armónica.
0: Sí, sí.
1: A Sandro le gustaba mucho.
0: ¿Sandro tocaba la armónica?
1: Sí, tocaba bien.
0: ¿Ah, sí?
1: Sí.
0: Nunca lo vi tocar la armónica.
1: Sí.
0: Se lo vi tocar la armónica.
1: Ese tocaba cualquier cosa bien.
0: Y oído tenía, sí.
1: Todo el oído tocaba.
0: Un día me va a contar de Sandro.
1: Tocaba el piano, sí, cómo no.
0: Y Anderle, capaz que tengo una idea equivocada.
1: Tocaba el piano, yo decía, bueno, tocar rock en la casa de él, ¿no? Claro. Pero en la antigua casa, con los viejos. Y
0: no en la mansión esta de Banfield.
1: No, porque tenía un extraordinario sentido del humor. Entonces iba tocando un rock polentísimo, que además tocaba muy bien... Y salía con un paso doble.
0: Ay, bueno, sí.
1: Fue español.
0: Se divertía mucho, Sandro. Sí,
1: sí, sí, le gustaba que los padres se rieran y que mi mujer y yo nos riéramos.
0: Qué lindo.
1: Eso le gustaba mucho.
0: Qué lindo. Un día me va a contar. Un día tiene que traer algo de Sandro.
1: Sí,
0: yo no tengo
1: sí,
0: mucho
1: sí,
0: de Sandro.
1: Sí, cómo no.
0: Y me cuenta de Sandro y Anderle, a ver qué fue eso.
1: No.
0: Yo creo que tengo una visión equivocada.
1: Yo andaba más con para todos lados con Anderle que con Sandro.
0: Ah, sí.
1: Sí.
0: Anderle no tocaba nada. ¿O sí?
1: A Andrés le tocaba el güiro.
0: El güiro. Bueno.
1: Y había amigos que, para favorecerlos en épocas de malaria, en los estudios de Odeón los hacían tocar algo para que cobraran la sesión.
0: Sí. ¿Y qué tocaban? El güiro.
1: Tenían que tocar el güiro.
0: Y alguno le habrá errado también.
1: Era una época de malaria. Yo no había empezado a trabajar bien todavía. Trabajaba en radios muy chiquitas y producciones muy, muy modestas. Y me las rebuscaba con la presentación de shows.
0: Ah, ¿tuviste esa época?
1: Sí, y concursos de cantores.
0: No, yo te imagino.
1: Sandro en un concurso de cantores, donde era un trío, pero siempre iba él, entonces era él.
0: Claro.
1: Y ahí nos hicimos amigos.
0: Ah, previo a la...
1: Previo, no, antes de los de Fuego.
0: ¿Antes de los de Fuego?
1: Sí, antes, mucho antes, como 2 años.
0: Ah.
1: Y salíamos con Oscar, más que nada. Yo lo iba a buscar después de salir de Radio Antártida.
0: Antártida.
1: Sí,
0: en Radio Antártida.
1: Arenal en 1925.
0: Bueno, yo debuté en Radio Antártida acá, en Maipú 555.
1: Ah, sí.
0: Antártida, Mitre y Mundo estaban
1: sí,
0: acá.
1: Sí, sí, sí. Tenían pasión por amontonar radio.
0: Locura.
1: Y este, sí, andale. Y era mala la situación económica de Anderle y la mía. Y entonces me decía, yo iba a buscarlo, él vivía enfrente de Parque Chacabuco.
0: ¿Anderle?
1: Sí. Y en un departamento chiquito así. Y me decía, Héctor, vamos. Pero no me dejé levantar la mano si viene un taxi. Si no, terminábamos viajando en taxi y nos gastábamos los últimos magos que teníamos.
0: Y bueno.
1: Entonces, siempre le digo, mira, ahí viene un taxi, pero no levanté la mano. No me importa.
0: Y sí, bueno.
1: No, la mano
0: sí, yo lo entiendo.
1: Siempre terminábamos en un lugar. Siempre terminábamos en un lugar.
0: Y sí.
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7: Bueno, ¿en qué estábamos?
8: Papos Blues.
7: Papo Blues.
8: Si hay un tipo del que se puede hablar,
7: Papo.
8: Es de Papo.
7: Iba a la noche de Modart.
8: ¿Sí?
7: Modart en la noche, ¿te acordás?
8: Sí, con Manito Mancilla.
7: Sí.
8: Tu show nocturno exclusivo.
7: Era muy amigo del... ¿Cómo se llamaba el productor de ese programa? El chico de Modart. No me acuerdo.
8: Sí, yo me voy a acordar.
7: Bueno, iba mucho.
8: Sí, claro.
7: Era muy amigo de Papo.
8: Modar era una sastrería.
7: Sí.
8: Que tenía. En ese tiempo había muchos programas de sastrerías.
7: Sí.
8: Yo me acuerdo de música con Thompson y Williams.
7: Sí.
8: Con Fito Salinas.
7: Sí.
8: Y
7: había muchas.
8: Ñaró tenía.
7: Sí, su estilo.
8: Sí, sí, tenían todos programas de radio. No sé por qué se había hecho eso.
7: Sí.
8: Bueno, este.
7: Y porque vendía la radio.
8: Claro, sí, me imagino, sí, sí.
7: Con
8: sí.
7: Esa música vendí la radio.
8: Claro, claro. Bueno, Modart se hizo famoso más por el programa. En mi generación, que éramos chiquitos, que todavía sí. No nos vestíamos con ropa de Modart.
7: Sí.
8: Pedro Aníbal Mancilla era el conductor,
7: sí. Pedro pero Aníbal Mancilla.
8: El productor, no. El productor tenía unas. Tenía sastrerías. No me acuerdo cómo
7: sí,
8: se llama.
7: Sí, de Modart.
8: Sí, no me acuerdo, no me acuerdo cómo claro. Se llama. Bueno, Papo. Es de. Papo tuvo siempre una. Tuvo el corazón, él decía siempre que tenía dos corazones. Uno en la música y el otro en el Chevy. En el Chevrolet. Él era. Él le gustaban los autos como la música, digamos.
7: Qué personaje.
8: Divino, divino. Sí, sí. Divino. Yo tengo muchas cosas de él. Porque la verdad que lo frecuenté bastante en una época. Más que nada porque íbamos a los mismos lugares. Él iba a un lugar donde yo pasaba música. Iba mucho en el Soul Café, por ejemplo, en Las Cañitas. Iba mucho, Papo. Iba todas las noches, Papo. Y yo pasaba música 4 veces por semana ahí. Así que ya nos veíamos ahí a la noche y siempre me quedó algo. Él tenía eso de... Tenía un término que acuñé de él, que es tarde. Cuando venía el mozo con lo que le había pedido y él ya se había comido el plato de los tres que estaban al lado y llegaba el mozo con lo que había pedido él, obviamente ponía su plato en el medio y decía tarde. Tarde. Y hay muchas cosas que llegan tarde, todo el tiempo en la vida de uno.
7: Y bueno.
8: Yo cada vez que digo tarde me acuerdo de Papo. Papo empezó... A mí me dijo el guitarrista de Los Iracundos, me dijo que Papo empezó llevándole la guitarra a él. Que él fue el primero que le enseñó los acordes básicos del rock a Papo.
7: ¿Ellos eran uruguayos de Montevideo?
8: Sí, sí.
7: ¿De Montevideo?
8: Creo que sí, todos. Creo que todos eran de Montevideo. Es más, la última vez que estuve en Nueva York, mi cumpleaños, estaba allá, y había un desfile. Vio que en la Quinta Avenida se hacen desfiles todos los domingos. No. Hicieron un desfile que era de las colectividades latinas que estaban ahí. Y había una carroza de República Dominicana, que iban chicas con música de República Dominicana. La carroza argentina, que iban unos Y viene la carroza uruguaya y la música era de los Iracundos. Fue la más divertida de todas. Era una banda que hacía un tributo a los Iracundos, que no sé si eran los Iracundos que están ahora, porque ahora quedan, pero no
7: eran
8: son.
7: Eran simpáticos
8: los Iracundos. Sí, cantaba muy bien el cantante de los Iracundos. Bueno, parece que ese le enseñó a Papo los primeros rasgueos.
7: Había un nieto con anteojos.

0: a la banda, hablaba mucho de un estilo que después él lo llevaría a su máxima expresión. Popo llegó a tocar con B.B. King en el Madison Square Garden.
1: Le llamó mucho la atención a B.B. King.
0: Mucho. Sí, sí, B.B. King vio, abrió el show de B.B. King acá y B.B. King se quedó mirando el show de Popo.
1: Porque alguno que no entendía mucho le preguntó si había llevado a ese chico por la curiosidad de un latinoamericano.
0: Sí,
1: de un
0: dijo,
1: no, toca bien.
0: Toca bien,
1: yo no traigo a nadie, por simpatía.
0: Cuando vino del Madison, hizo una cena, Popo, que invitó a muchos amigos ahí, todo, nos contaba, y en un momento le preguntamos, estábamos con Lalo Miro, no me acuerdo con quién estaba, ¿y qué tocaron, che? Y tocamos dos de él y una mía. Ah, mirá, dijimos. ¿Y tú ya cuál tocaron? El Blues de Santa Fe. Que el Blues de Santa Fe son dos tonos y canta algo. Arriba. Así que en un momento sé que estaban haciendo una base así y él largó el Blues de Santa Fe y lo cantó en el Madison Square Garden. Muy divertido, papá. Tipo muy divertido. Tenía una cara y una seca su vida.
1: ¿Sí?
0: Como todos.
1: Sí.
0: Una pérdida que... de esas irreparables para la música, ¿no? Bastante joven, se murió en un accidente.
1: Famoso accidente en la ruta.
0: Famoso accidente en la ruta, sí. Bueno, vamos a escuchar a Papos Blues en lo que yo creo que fue la mejor versión de Papos Blues, que es la que hizo el volumen 3. Papos Blues, los discos de Papos siempre se llamaban Papos Blues. Aunque cambiara la banda, se diga llamando Papos Blues. Papos Blues 1, Papos Blues 2, Papos Blues, hasta el 7. El 3... El Papos Blues volumen 3 del año 73, 1973, era un trío formado por Papo en guitarra, Machi Rufino en el bajo y Pomo Lorenzo en la batería. Ellos dos después se van de ahí y arman Invisible con Spinetta, Pomo y Machi. Ahí nos dimos cuenta de que Pomo y Machi eran la base soñada para cualquier banda.
1: Claro.
0: Porque venían de tocar blues con Papo y se van a tocar una especie de jazz rock rarísimo con Spinetta.
1: Sí.
0: Yo creo que ese fue el cenit de Papo Blues, el Papo Blues volumen 3, donde Papo ya era figura, ya venía con dos discos buenísimos y este era el tercero, que era muy esperado, y con estos dos monos atrás que eran una máquina, eran una aplanadora. Así que vamos a escuchar algo de Papo Blues. Que me contó un día Papo que lo grabaron en el estudio, salió, no estaba en el plan. Empezaron para entrar en calor, una base muy básica de blues. El blues es muy básico, es muy elemental.
1: Dos tonos.
0: Tres tonos. Pasa que el que va al frente es un genio generalmente, entonces claro. Ya una base muy tradicional, muy elemental del blues, y se ve que la estaban haciendo para entrar en calor y Papo empezó a improvisar una letra y terminó siendo un clásico.
1: Yeah.
0: Siempre es lo mismo, nena.
1: Sí.

0: Ahí tenía, Papo Blues. Siempre es lo mismo,
1: nena. Siempre es lo mismo, nena.
0: Tu madre y tu padre están convencidos de que un vago soy. una canción de protesta, dentro de todo. La música de protesta fue interesante, ¿no?
1: Sí.
0: El Van Baes, todo eso, sí, en Estados Unidos.
1: Sí, tuvo su momento, y era necesario en un determinado momento.
0: Y acá hubo.
1: No sé si habrá creado conciencia, sí o no.
0: No sé, pero acá hubo música
1: eso
0: de protesta.
1: Eso nunca se puede llegar a saber acabadamente. Acá también, claro. ¿Dónde va la gente cuando llueve? ¿Te acordás?
0: Sí, de Pedro y Paz. Bueno, la Marcha de la Bronca es una...
1: La Marcha de la Bronca.
0: Claro, sí,
1: muy
0: sí.
1: Característico de aquel momento. Muy especiales las voces de ellos. Muy interesantes los arreglos para la época.
0: Claro, sí, unos compositores. Miguel Cantilo, un gran compositor. Sí, sí.
1: Flowers.
0: Sí.
1: La cosa viene por el lado de otro guitarrista.
0: Sí.
1: En esta pasión mía, no tanto, este interés mío por ver cómo la gente valora a sus artistas, acá está la prueba de que a veces, a mí me gusta hacer la comparación con las capas de una cebolla.
0: Sí.
1: Están los que están más cerca del núcleo
0: sí.
1: central de la cebolla, que lo entienden de una manera al número musical.
0: Sí.
1: Y están las otras capas que van hacia afuera, que interpretan de distinta forma al artista y lo que toca el artista.
0: Yeah.
1: En este momento que te quiero presentar a Oscar Alemán...
0: Oscar Alemán.
1: Tiene esto mucho que ver con esa diferente forma que un artista tiene para mantenerse en la consideración de la gente vaya, que lo aplauda y que les guste.
0: Mm.
1: El jazz no es una música popular que guste masivamente.
0: Claro.
1: Y Oscar Alemán tocaba jazz. ¿Cómo hacía Oscar Alemán para interesarle a gente que no tenían el menor interés por el jazz?
0: Ah, ¿sí?
1: Y claro,
0: ah.
1: Se llenaba de los clubes.
0: Claro.
1: Él, por lo general, acá acompañaba a una gran orquesta típica, que podía ser Troilo, que podía ser Darienzo. Entonces, Darienzo, Varela, Varelita, Osvaldo Pugliese y Oscar Alemán. Sí, era muy popular. Ahora, ¿por qué le gustaba a todo el mundo si no todo el mundo interpretaba profundamente lo que él interpretaba, con lo que él tocaba?
0: ¿Por qué?
1: Como músico.
0: ¿Por qué lo gustaba?
1: Porque él había nacido para el show. Él tenía que comer con el show, pedir moneda, cantar e interesarle a ese tipo.
0: Ah.
1: El negrito tenía que hacer monadas para que le dieran una moneda, gustara o no la música.
0: Claro, era negro y flaquito, era morochito y flaquito.
1: Claro.
0: Era un tipo, sí, sí.
1: Sí, y además muy, muy, muy flexible para moverse. Estuvo un montón de años casado con Carmen Vallejo.
0: Sí, él tocaba en la tele mucho, ¿no? Se había acercado a la televisión. Yo me acuerdo de verlo en la tele.
1: Yo no me acuerdo de esa parte.
0: Yo me acuerdo de verlo en la tele. Yo lo conocí por la tele, digamos.
1: Siempre seguí los discos. Y una vez, la primera vez que lo veo embragado, en el Club Boca Juniors de Bragado. Digo, bueno, a ver qué pasa.
0: Te conoce Bragado, ¿no?
1: Sí. y entonces lo veo en el Club Boca Juniors.
0: ¿Ya trabajabas vos?
1: No, yo estaba.
0: Estaba en el barrio.
1: Estaba ya en el comercial todavía. Mm. Lo voy a ver al Club Boca Juniors, a ver qué pasaba con este hombre. A la gente que no entendía mucho de las dificultades que imponía tocar como Oscar Alemán, lo que había que saber para tocar como Oscar Alemán, lo músico que había que hacer para tocar como Oscar Alemán, le llamaba la atención la pirueta. Entonces, como él sabía cómo era la pirueta porque la conocía de niño, que había pasado hambre y que se ganaba la vida haciendo piruetas, ¿él qué hacía? La payasada, la sencilla, la fácil. Se ponía la guitarra en la espalda y tocaba solos de guitarra, de jazz, con la guitarra en la espalda tocando otra. La gente se volvía loca.
0: Y zapateaba raro también.
1: Y zapateaba raro y hacía de todo. Entonces, unos iban a ver al negrito simpático y otros iban a ver al enorme músico que toda la vida fue Oscar Alemán.
0: ¿Y haciendo la payasada dejaba de ser un enorme músico o no?
1: No, para no, nada. No, no porque... Además, tocaba con la guitarra en la espalda, pero te traigo una sorpresa, Bobby Flores. Sí. Tocaba bien hasta con la guitarra en la espalda.
0: Claro, claro.
1: Si tocaba con la guitarra con los dientes, tocaba bien con los dientes. No lo hacía, pero hubiera tocado bien igual. Y entonces allí estaba lo que te quiero decir. La conjunción de un gran artista que sabía qué había que hacer para que todas las capas de la cebolla, de alguna manera, estuvieran en la misma cebolla. Sí. Que en este caso
0: sí,
1: era
0: sí,
1: él.
0: Sí, sí, sí, totalmente.
1: Y acá te traigo una cosa que le causa mucha gracia a la gente. Es una canción más, pero es Bésame Mucho, donde él la canta también muy graciosamente. Es otra manera de demostrar de Oscar Alemán todo lo que conocía el espectáculo. Claro.

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2: Qué grande. Qué grande. ¿Qué año es esto?
3: Y tenía que. Y 50.
2: 50.
3: 52.
2: O sea, el jazz también estaba naciendo.
3: También, y había mucho, ¿eh? Sonaba antiguo. Salvo algunos, los Swing Timers o esos tipos. Claro. Que sonaban un jazz más moderno, pero.
2: Él es contemporáneo, quiero decir, a Django Reinhardt, por ejemplo.
3: Claro. Lo que yo no sé es si se dice por ahí, se cuentan muchas anécdotas, pero yo no sé si lo conoció.
2: ¿A Django Reinhardt? ¿Al gitano?
3: Sí, no lo sé yo.
2: Es probable.
3: El otro día, una vino Raulito Barbosa y dijo, sí, dice, en París suplió a Django Reinhardt. Yo no tengo idea. Nadie lo dice en ninguna parte. Pero, ¿qué le vas a decir? No.
2: No, capaz que lo quise, capaz que. Bueno, viste como la historia de Troilo y Vinicius en Caño 14, cuando se encontraron.
3: Claro.
2: Te la cuentan 5.000 y resulta que había 4 o 5 esa noche.
3: Claro, y bueno.
2: Sí, sí.
3: Y bueno.
2: Para esas cosas, bueno, pasa eso.
3: No, yo creo que analizándolo el nivel es diferente. No lo voy a decir.
2: Claro, me imagino. La banda también suma, porque Django tenía atrás a veces unos tipitos que en París tuvo unas bandas.
3: Sí, mirá, ese nene de la peli.
2: Sí, sí, sí.
3: Ese.
2: No, sí, sí.
3: No es cualquier tipo.
2: Claro.
3: Ese es un caso serio, ¿no?
2: Sí, sí, sí.
3: Y acá
2: sí.
3: No hubo un Grappelli.
2: Claro. No, una Stefanie Grappelli no sale todos los días. Eso. Claro, bueno, por eso.
3: Yo no me atrevo a decirlo porque. Tampoco soy versado en música, sería un atrevimiento de parte de mí. Pero para mí hay una diferencia. Una diferencia. Lo que no le quita valores
2: no,
3: a nadie.
2: No. Obvio, obvio.

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Hola, hola, hola, hola, hola, hola, hola, hola, hola, ¿cómo les va? Bienvenidos, aquí estamos, el mejor día de la semana, el más esperado, el que todos estábamos ansiando que llegue. Llegó el viernes y aquí estamos. El cuerpo y la mente de cada uno de nosotros lo sabe. Estamos bien, bien arriba, deseando que se cumplan todos nuestros anhelos de cara a este fin de semana que se avecina, para hacer lo que todos tengamos ganas de hacer, para vivir a pleno, teniendo en cuenta que empieza a subir la temperatura y la primavera definitivamente empieza a disfrazarse y a vestirse de primavera. No quiero cantar victoria. Parece que de a poquito vamos dejando el frío atrás. Una temperatura agradable hoy en la ciudad de Buenos Aires, 22, 23 grados, ahora 20 grados. Se vive de otra manera, y sobre todo si es viernes. Así que aquí estamos con este programa menos descontracturado, divertido, el que intenta robarte una sonrisa, el que busca que llegues al sol de un nuevo día de una manera distinta, el que propone dejar atrás lo tedioso del día. Eso es, o esa es la esencia de este programa. Obviamente para noctámbulos, para los que sufren de insomnio, para los que están estudiando y para los que integran esta larga lista. Para los que están ruteando, tractoreando, cosechando, sereneando, estudiando, veterineando, empanadeando, sanando, panadoreando, altamareando, recorridoreando, computadoreando, amasando, locutando, enamorando, insomniando, kilometreando, tejiendo, despertando, escuchando, rasqueteando, apicultureando, costurereando, ajedreceando, insomniando, chateando, noctambuleando, remiseando, talabartereando, calefaccionando, taximetreando, parrillando, empalagando, madrugando, hermoseando, plomereando, colectiveando, pisteando, mamando, seguridiando, refrigerando, sorrentineando, lidiando, timbeando, chambeando, chamullando y amasando. Para todos esos y más, llega de a dos de la Puna a la Antártida y de la Cordillera a las Toninas. 49 radios dispersas por el territorio de la Argentina, sumada a esta, 50. Nos tenés que buscar en tu paraje, en tu pueblo, en tu localidad, en tu provincia, ahí nos vas a encontrar. Y también tenés la chance de bajarte la aplicación a tu celular, Radio Nacional Argentina, y escucharnos aquí y en todo el mundo. O también la chance de, según la compañía de cable que tengas, buscarnos, rastrearnos en los canales de radio y ahí desde la cama, desde la camucha, escuchando, porque desde acá proponemos dormirse escuchando la radio, porque hasta ahora se escucha. Esta vieja compañera de emociones, como suele decir mi amigo Damián Zárate, el compañero de deportes de esta casa. Espero que estén todos bien, ya me lo van a hacer saber, vamos a estar comunicándonos, interactuando juntos. Aquí estamos con Jackie Carlos Macarivicius, la reina de los viernes, es la que más espera este día, ¿eh? Es el mejor día de la semana de verdad para ella. ¿Sabés cómo se toma el conterroso? Decía mi abuelo después. Y no la vemos hasta el domingo. Ahí está Jorgito Falcone. También un estudioso, un filósofo. El tipo está siempre con su libro en mano. Nos musicaliza, nos pone al aire. Hoy una selección espectacular. Todos los mejores temas del 85. Ayer arrancamos con el 84. Hoy 1985. Y aquellos temas que sacudieron en esa década gloriosa de los 80, promediando dicha década. Así que acá estamos, ¿eh? Ustedes tienen sus vías de comunicación. 11-38-70-74-85. 11-38-70-74-85. Ahí nos dejás tu mensaje, lo leemos. O tu audio, no más de un minuto, ya te lo expliqué. Tiene que ver con la tecnología y es pasado un minuto, corta la máquina, borra el mensaje. Y más allá de que vos creas que llegó, acá no ha llegado nada. Un minutito, basta. ¿Sabés las cosas que podés decir en un minuto? Mirá la de boludeces que digo yo en dos horas. Pero ustedes se entretienen, digan la verdad. Les gusta. Mimosones, acá estamos, ¿eh? Esperándolos con los brazos bien abiertos. También tenés el Facebook de Día 2. Fabián Codevila y Sonia Ferraris, Radio Nacional AM870. De a dos, Fabián Codevila y Sonia Ferraris, Radio Nacional AM870. Y ahí nos podés dejar también tu mensaje, además de disfrutar de las cosas que vamos subiendo, de la genialidad de Diego Martins, que nos va metiendo en escenas de película,
que realmente están muy buenas, ¿no? A Nina Cáceres le mando un beso grande, que como cada noche nos está esperando y nos escucha. Está linda la noche, dice, sin frío. Saludos, Nina, un beso grande. Y gracias por estar, mi vida. A Elena Echegaray. Buenas noches, Fabi. Tendrían que estar más horas. Las 3, las 4. Bueno, por ahí el año que viene vamos proponiendo alargar un poquito este programa. A Marito Echegaray, que siempre nos saluda desde San Luis. Y nos manda cosas ricas. Aunque más no sea a través de foto. A esta hora, ¿sabés lo que es? Una empanadita, una media luna, una porción de pizza. Te como el brazo a esta hora por algo así. Y a Germán de Jesús Valenzuela, que también nos manda su mensaje. A Eli Páez, un beso enorme. A Viviana María Gilariet, hola, buenas. Me parece que hay una persona extrañando a Sonia. La verdad que todas la extrañamos. No llores, Fabián, no llores, me dice. Ya pronto regresa. Acá estamos, ¿eh? Un beso grande a mi querida Amanda. Hola, Amanda. Te quiero, un beso grande para vos, que sé que estás escuchando. Para Alfredo Martínez, éxitos y bendiciones desde Arroyo Leyes, Santa Fe. Ni hablar de Diego Martín. A César Gustavo Urzagasti, éxitos y buenos augurios. Saludos desde Ciudad Perico, San Salvador de Jujuy. Todas las madrugadas escuchando. Gracias, César. Para Mario Alberto Enríquez, un beso y un abrazo. Para Gera López, algunos de los que se meten en Facebook y nos dejan su mensaje. Acá los esperamos a todos, ¿eh? Son bien recibidos. Este programa nació por y para ustedes. A Pepe el Calecitero, también le mando un beso grande y un abrazo. Bueno, a todos. Y pido disculpas si se me chispotea alguno. Un beso y un abrazo grande a los que escriben por aquí. Ni les cuento los que ya empezaron a dejar su mensaje en el WhatsApp. ¿Cuántos que empezamos a hacer? Y quiero más. Carlos de Rama Caída, San Rafael. Está corriendo viento, me dice, en el departamento Lavalle. Mendoza, Abirtaón. Bueno, acá algo escribiste rápido, no logro comprender. Pero desde ya, gracias por estar presente, querido Carlos de Rama Caída, San Rafael Mendoza. A Héctor de Salta, hola Héctor, de Barrio 3 Cerrito, escuchando por FM 102.7 como siempre. Gracias por tus palabras. Mi querido amigo Atair Suárez Coelho, de Sao Paulo, Brasil. Dice un abrazo fuerte. Hola, buenas noches, amigo Fabián, que tengas un buen fin de semana. Gracias, cuídate, ¿de acuerdo? Claro que sí, Atair. Un beso y un abrazo para vos también. Para Teresita de Capilla del Señor, muy buenas noches, mi amigo Fabián, llegando el viernes y ya se va la semana. Y ya que si te querés acordar, se va septiembre, amiga mía, querida. Un beso grande, Tere, quédate por ahí, te quiero. Renato de Bahía Blanca dice, hola Fabián, te bauticé Fede como mi hijo. Muy bueno el programa, gracias Renatito por estar como cada noche. Un beso grande para el querido Osmar de Fray Ventos. Buenas madrunoches. Hola Fabián, feliz viernes, buen fin de semana, bendiciones. Y para vos también, querido amigo. Por aquí también aparece Mauricio de Guaymallén, Mendoza. ¡Feliz día! ¡Saludos! ¡Un beso! ¡Gracias, querido Mauricio! Por aquí aparece, como no podía ser de otra manera, Cecil Hughes desde Esquel. Diferente primavera fresca por Esquel. Seguirá un tiempo así, me dice el querido Cecil Hughes. Y desde acá un abrazo gigante. ¡Escuché ajedreceando, claro! ¡Lo pedís, lo tenés, querido amigo! Por aquí aparece Alejandra de San José de Hacha. Lola Ale. ¡Feliz viernes! Fabi me dice, por estos lados del país, con viento sonda. Ayer, hoy, todo el día y sigue en estos momentos. Muchas bendiciones. Abrazo grande para Ale de San José de Hacha, provincia de San Juan. Hola, Normita Tití querida. Un beso grande, buenas madrunoches, Fabián y equipo de Día 2 Nacional. Feliz viernes y buen comienzo de fin de semana. Gracias por la compañía, buen programa. Desde Jujuy, muchos cariños. Gracias, Titi, gracias. Marito de San Luis, día del barrio de agronomía. Uy, mirá vos, mi barrio, y no lo sabía. Qué lindo. Barrio de agronomía, donde somos oriundos los Codevila. Ahí hemos nacido casi todos, desde mi abuelo,
el querido Luis, pasando por mi viejo, que también se llamaba Luis, y somos parte del Club Agronomía Central. Sí, conoceré la agronomía, donde mi tía Flora fue muchos años una de las cuidadoras del predio de la Facultad de Agronomía. Conozco cada calle, cada esquina. Qué lindo, 25 de septiembre, Día del Barrio de Agronomía, y no lo sabía. Gracias por recordármelo. Se me pianta un lagrimón, Marito querido. Hola, Tana. Buenas noches. Tana querida, Patricia de Ciudad Evita, cerca del aeropuerto. Un beso grande. Bacho Grosso Perté, Principesa. Por aquí también se arrima el fogón Ana María de Santa Fe. Hola, Fabián. ¿Cómo estás extrañando a Sonia? Sí, lo sobrellevamos bastante bien, ¿eh? Un beso grande. Gracias por el cariño, Ana María. José de San Rafael, Mendoza. Buenas noches, Fabián. Acá firme Radio Nacional, escuchando de 0 a 2. O sea, ahora de a 1. Claro, de a 2 es de a 1. No, somos de a montones y de a muchos. Mira la cantidad de mensajes que llegan. Y quiero más, quiero más, quiero más, quiero más. Quiero que me atosiguéis de mensajes. Por acá, hola, buenas noches. ¿Cómo está, Fabián? Carlos del Carmen, ahí es de la provincia de Jujuy. ¿Cómo estás, Fabián? Hablando de primavera. Aquí te paso las carrozas que están desfilando en el marco de la Fiesta Nacional de los Estudiantes. Mira qué hermoso, muy lindo. Carlito, gracias, gracias, gracias. Beatriz de Paraná. Buenas madrunoches, hasta el lunes. Disfrutá, descansá lindo, buen fin de semana, buena jornada, gracias. Beatriz, un beso gigante para vos. Tenemos la música preparada, tenemos historias. ¿Se acuerdan del peladito de Benny Hill? ¿Se acuerdan de ese programa que nos cautivó y nos hizo reír mucho comenzando la década del 80? Bueno, dentro de un rato les prometo ir a fondo y conocer aquel peladito de apenas 1,50 m al que Benny Hill le pegaba todo el tiempo en la cabecita. ¿Se acuerdan? Bueno, en un rato les cuento su historia. Muchos se van a sorprender. Mucho para hablar, mucho para decir, mucho para comentar. Siguen llegando los mensajes. Me encanta, Miguel, de Península del Páramo. Dice, luego de un buen tiempito, hola, hola, hola, Noctámbulos de Argentina. Saludos, buena compañía. Qué lindo, Miguel, de Península del Páramo, tenerte acá con nosotros. Me encanta. Un beso grande para vos. Para mi querida Condesa Helen. Un beso grande. De a dos, Fabián, querido, gracias. Me encanta tu compañía. Buen fin de disfrutar del calorcito que te gusta. Gracias, Condesa. Un beso muy grande para usted. Nicolás de Tucumán. Hola, Nicolás Obadilla, como siempre, con la viejita Isabel. Con mamá, cuídala mucho. Te escuchamos siempre, me dice. Sí, lo sé. Saludos a mamá Marta. Gracias por el beso y por el saludo y por recordar a mi viejita. Buen fin de para vos y junto a todos. Gracias, gracias, gracias, gracias. Miles y miles de mensajes. Quiero que me sobrepasen los mensajes y también los mensajes de audio. Tenemos varios ya, ¿eh? Tenemos varios. Pero vamos a empezar a andar el camino de la música, ¿eh? Y arrancamos con todo ese año 1985. Y Simón Le Bon lideraba Duran Duran. Y sonaba Habitué Kill.

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11: Hola Fabián, buenas noches. ¿Cómo te va? ¿Cómo andamos? Soy Sandra acá de Zapala, Neuquén, esperándolos para compartir unas horas con música, lindos momentos. Acá estoy costurereando. Esta es la hora en que estoy tranquila y puedo hacer mi trabajo. Yo soy modista, así que me dedico a las costuras, a los arreglos. Así que bueno, feliz fin de semana para todos. Besitos.
12: Hola, hola, hola, Fabián. Muy buenas madrunoches. ¿Cómo te va, Dante? De Bariloche, reportándose aquí a la cofradía madrunochera. Ya en viaje hacia Menucos. Te mando un abrazo, que sea un buen programa. Saludos a vos y a Sonia, que siga disfrutando de sus merecidas vacaciones. Un abrazo grande.
13: Amigo Fabián, le saludamos de esta Cuadembú. Un abrazo grande, muy feliz fin de semana. Un beso grande para Sonia.
14: Fabián, simpático galán de la madrunoche, gracias por tu encantadora compañía y buena música. Que tengas un lindo viernes y agradable fin de semana. Abrazote inmenso. Isabela desde San Rafael, Mendoza.
15: Hola Fabián Pomelo Codevila. Buenas noches, soy Miguel de Chascomús. Hace varios días que no nos comunicamos. Estamos ya acá por la ruta 2. Y bueno, hoy me tocó viajar tarde. Y bueno, mayor de los éxitos con el programa. Y un beso grande a Sonia, mi querida amiga de madrunoche también. Un abrazo para todos.
16: Sandrita de Zapala, un beso grande, que está costurereando, le mandamos un beso. A Dante de Bariloche, buena ruta, querido amigo, cuídate mucho. A Sergio de Tacuarembó, Yoruba, querido, cariños a la familia. Isabel, hermosa, espero que la estés pasando lindo ahí en San Rafael, Mendoza, e interactuando con nosotros. Y a Miguelito de Chascomú, de los pagos del doctor Raúl Alfonsín, también buena ruta para vos, querido. Gracias por comunicarte y por estar con nosotros, como lo hace Fernando de Marcos Paz, que manda un abrazo al cielo y feliz cumpleaños para Christopher Reeve, el primer y legendario Superman, el mejor de todos. Para Gerardo de Sancipuede, dice buenas madrunoches, un abrazo grande, querido. ahí en la provincia de Córdoba, y de aquí también le mandamos otro. Como a Juan de Dios. Hola, Fabián. Muy buenas madrunoches. Saludos a todos donde quieras que se encuentre Sonia. Un beso. Y gracias por estar ahí, querido Juan López del barrio Santa Marina de Tartagal, Salta. Un beso grande para vos. Juan Manuel de San Miguel de Tucumán. Buenos días, estimados madrunocheros. Sea buen programa y a seguir adelante. Gracias. Gracias, gracias por tanto cariño y por tanto afecto. Y ahora nos metemos en el arcón de los recuerdos. En esto que Sonia ha denominado en primera persona. Y vamos a recordar aquel programa que nos hacía morir de risa.

de Benny Hill, viernes a las 22 horas. Un 24 de septiembre de 1904 en Belfast, Irlanda del Norte, nacía un hombre destinado a no pasar desapercibido por el mundo del espectáculo. Descubrió cómo explotar al máximo su pequeño rol en la historia de la comedia. Ese día llegaba al mundo Jackie Wright, el entrañable peladito del show de Benny Hill. John Wright era el mayor de dos hermanos que, siendo una adolescente, se embarcó rumbo a los Estados Unidos en busca del sueño americano y por un tiempo lo encontró. Se especializó en oficios de metalmecánica, llamando la atención de la Oficina de Recursos Humanos de General Motors, nada más ni nada menos que lo contrató para la división de carrocerías de Cadillac, nada más ni nada menos. El pequeño John, de solo 1,50 m de estatura, vivía holgada y opíparamente hasta que la Gran Depresión de 1929 acabó con su bienestar. Con la industria automotriz detenida, decidió regresar al Reino Unido. John adoptó el nombre de Jackie Wright para iniciar una carrera en el mundo del espectáculo. Pese a dominar con virtuosismo la trompeta y el trombón, no vislumbraba un auspicioso futuro como músico. Su círculo íntimo insistía en que incursionara en la comedia. Su tamaño y gestualidad lo encasillaban más como cómico de gag físico. Sin embargo, se convirtió en un renombrado animador de bares y reuniones con un humor sagaz e incisivo. Luego de años de rutina que solo alcanzaba para pagar las cuentas, la suerte finalmente tocó a su puerta. A principios de los años 60, en una mesa oscura y alejada del escenario donde actuaba Jackie, se sentó una celebridad que no paró de reír a carcajadas viéndolo. Terminado la presentación, se acercó al pequeño Jackie con una propuesta: que se uniera al elenco de su programa en la BBC. El espectador no era otro que Alfred Hawthorne Hill, mundialmente conocido como Benny Hill. El show de Benny Hill estaba siempre caminando por la cornisa de lo misógino y obsceno, aunque no se diferenciaba mucho de otros programas cómicos de la época. Benny Hill ofreció a Jackie ser quien equilibrara la balanza, aportando ternura e inocencia, y la fórmula funcionó a la perfección. Con el nuevo apodo de Little Jackie, se convirtió en una estrella a nivel nacional. Y cuando el programa comenzó a ser emitido en los Estados Unidos, llegó a ser más famoso que el propio Benny Hill. Cuando la BBC decide finalizar el contrato con Benny Hill, toda la troupe se muda a Thames Television, cuyos programas son los que disfrutamos en toda Latinoamérica. John Wright había alcanzado la fama y el ansiado bienestar económico a los 60 años de la mano de Benny Hill. Por ello, cuando desde Estados Unidos le ofrecen encabezar su propio programa, Little Jackie declinó la oferta para mantenerse fiel a su descubridor. Benny Hill supo honrar ese compromiso por el resto de su vida. Benny no tenía familia, ni esposa, ni hijos, por lo que compartía su fortuna con sus amigos y compañeros de elenco, sobre todo con Jackie. Por su excesivo consumo de tabaco, Jackie sufría severas complicaciones pulmonares que derivaron en un cáncer que lo postró por 3 años hasta que lo alcanzó la muerte en su Belfast natal. Fue un 11 de enero de 1989. Benny Hill murió solo en su departamento 3 años después. Pese a que, con los años, el programa fuera considerado impropio para tiempos actuales y desde 2007 se haya prohibido su emisión en la TV británica, la figura de Jackie salió indemne y aún es considerado un pilar del humor inglés.

Mensajes que llegan. Vos, ¿sabés qué, Carlitos Fontana? Te voy a bloquear. De verdad te lo digo, te voy a bloquear. No te voy a permitir más el acceso a los mensajes porque no podés agredirme de esa manera. Gratuitamente. Me estás mostrando una foto de un asado. Calculo que debe ser una tapa, unos chinchulines crocantes. Por ahí creo divisar algún riñoncito. Te juro que hablo y se me cae la baba de la boca. Sos de lo que no hay, de lo peor que hay. Carlitos Fontana, mirá lo que estás comiendo con tus amigos, Carlitos. Y yo acá, nada. Un saquito de té que me trajo Jackie. Escuchá el ruido. Saquito de té vacío ya. Por favor, querido Carlito, gracias por mandar el mensaje y disfruten entre amigos. No hay nada más lindo que disfrutar una comida entre amigos, viejos y entrañables amigos. Es lo que yo me permito una vez por mes y les dije a mis viejos amigos de siempre que esta jornada, cada vez que se proponía, no se podía faltar. Llevo, gracias a Dios, asistencia perfecta. No todos lo han logrado. Yo hasta ahora, y ojalá que así continúe, ¿eh? De verdad, ojalá que así continúe. ¿Recuerdan que les dije, ayer les conté, porque arrancó lo que es la previa del Gran Premio que se correrá mañana sábado, el Gran Premio de Azerbaiyán en el circuito urbano de Bakú? ¿Se acuerdan que les conté que Briatore salió a castigar a la gente de la Argentina, que no le iba a permitir más a Franco Colapinto hablar con la prensa de nuestro país porque agredíamos gratuitamente a Pierre Gasly? Se sumó a eso el presidente de la FIA y también el propio Pierre Gasly, que andaba haciendo puchero por los rincones. No hubo mejor remedio a todo eso que los irónicos mensajes de los argentinos al Instagram de Alpine. De verdad les digo, somos creativos siempre, ¿eh? El piloto francés había denunciado amenazas contra su familia tras el incidente entre él y Colapinto cuando no lo dejó pasar. Mala leche como poco el francés, eso es la realidad. La respuesta de los seguidores de Colapinto fue inesperada. Poemas, declaraciones románticas y comparaciones con Fangio, Maradona y hasta con Perón. Algunos de los mensajes que llegaron en forma sarcástica, irónica, después de que Flavio Briatore nos llamara al orden. Algunos de los mensajes, les digo, ¿de qué planeta viniste? Croissant cósmico, le puso uno. Espectacular. Si los argentinos quieren apoyar a Franco, que lo apoyen de forma limpia y leal, dijo el ejecutivo de Alpine. Y los mensajes no pararon de llegar. Escuchen, corra la bola, mañana corre Pierre y no es ninguna joda. Alguno. Otro dice, qué lindo es volverlo a ver, tiene más huevos que Senna y Schumacher. qué varo. Los pibes llegan el domingo, se preparan una croissant y se ponen como locos para verte acelerar. Espectacular, de verdad, ¿eh? Gasly y Perón, un solo corazón, le puso otro. Muy ocurrente el público argentino, realmente, ¿eh? Pierre, si corrieras en el cielo, moriría para verte, puso otro argentino. Me vuelvo a desvelar por vos y descorcho un buen vino en tu nombre, Pierre. La vida es una sola, gracias por darme una razón para vivir. I love you. Algunos de los mensajes al Instagram de Alpine. Descomunalo de Gasly, nunca vi algo similar. Es una mezcla de Senna con Niki Lauda y un poquito de Fangio. Está la Torre Eiffel y después viene Gasly. Realmente no sos humano. En sus 9 breves años de carrera, lo que significa la Fórmula 1, el podio, la historia. Qué bárbaro, ¿eh? Dios, patria y Gasly, puso otro. Ocurrencia del público argentino en respuesta a las amenazas de Flavio Briatore. Otro le puso, mi hijo se va a llamar Pierre Gasly como vos. Lindo, hermoso, ¿eh? Las pirámides de Egipto, las cataratas del Iguazú, el Coliseo de Roma, la Gran Muralla China y Pierre Gasly, le puso otro. Qué lindo. Bueno, nada, simplemente quería hacerlos partícipes de todo esto. Sigo leyendo algunos mensajes. Tony de Neuquén. A
Asistencia Perfecta, somos como todos los argentos, todos los días vino Tony de Neuquén, gracias Tony por estar. Betty del puesto Las Taguas en Malargüe, Mendoza. Buenas noches, Fabián, feliz fin de semana, saludos, que disfrute sus vacaciones, soy un abrazo enorme, claro que sí. Hola Violet. Jeje, está bueno, me dice, y no le debe gustar, no, imagínate. Lo atacamos porque en donde más le duele, con la ironía y el sarcasmo. Espectacular, querida Violet. Te mando un beso muy, pero muy grande. Momento, querido amigo Jorgito Falcone, de hacer un 2x1 en esta madrugada, ¿eh? 2x1, 1985 en el año. Y vamos a tener a Modern Talking con Sherry Lady y a Gloria Estefan y la Miami Sound Machine con

0: Guido, buenas noches. Me comunico, soy Tony de Neuquén, escuchándote. Sé que Sonia no está en este momento, pero igual te mando a vos un abrazo enorme, a ella, mandarle un abrazo, un cariño tremendo. Y vos sabés que no pude captar el número de la costurera de Zapala. Está lejos, pero si me acepta le voy a llevar una camisa para que me cose unos botones que se me cayeron el otro día. Soy Tony de Neuquén, che. La costurera está en Zapala, dijo. No importa, viajo 200 kilómetros, no pasa nada. ¿Por un par de botones?
1: Tony, querido. Ya le haremos saber entonces a Sandra si está interesada en recibirte. Ya parecemos un programa del corazón, ¿eh? Yo me quiero casar. Y usted diría... nací para ti, aquí me tienes. Para los nostálgicos, ¿se acuerdan del programa de Roberto Galán? Quiero mandar un beso y un abrazo a todos los pobladores de Chubut, de Río Negro, de Neuquén, por las inundaciones en la cordillera, por el temporal, por lo que se está viviendo en toda esa zona. Justamente Neuquén, la más afectada. Intensas lluvias, inundaciones en la cordillera. Realmente la están pasando mal. Y desde aquí, ojalá que con el programa y con lo que nosotros proponemos las pueda dibujar una sonrisa y puedan sentirse un poquito mejor. Entiendo que es difícil, pero acá estamos, ¿eh? Villa La Angostura fue uno de los lugares más afectados. Realmente la están pasando mal. Y desde aquí, nuestra solidaridad, La Ruta 23 está con una evaluación constante. La Ruta Siete Lagos está ahora transitable, pero los pasos internacionales están cerrados. Hubo que rescatar una familia que estaba en un vehículo de la Ruta 65. Todo producto del temporal, lluvias. Realmente cantidad de lluvia inusitada. Así que nuestro cariño, nuestro afecto, nuestra solidaridad para toda la gente que no la está pasando bien en la Patagonia Argentina, Un abrazo gigante. Sigo saludando a aquellos que siguen mandando su mensaje, como a la querida Maggie, hablando de esta zona. Comodoro Rivadavia, Chubut, feliz viernes, Fabi querido. Sigue el frío y la lluvia por aquí, 0 grados de térmica. Ay, Maggie. Feliz fin de semana y que disfruten de lindos días de sol. Abrazo apretadito y beso para Sonia también. Será dado. Víctor de Becar. Yo también voy a ser como Benny Hill y repartiré mi fabulosa fortuna entre mis amigos. Mirá vos, Víctor. Hacé de cuenta que somos tus amigos. Mandá algo para acá. Un beso grande. Para todos, Para los que se van comunicando con nosotros, para los que están atentos, para los que nos mandan su mensaje, para los que nos dejan su audio. Realmente es un placer poder compartir esta madrugada con todos ustedes, haciendo de a dos, interactuando juntos. Ese es el objetivo de nuestro programa. Creo que lo vamos cumpliendo de a poco. Por ahí está llegando, querida Jackie, un mensaje de audio de Sandra de Zapala, para ver si hay conexión con el querido Tony. Así que nada, le mandamos un beso a todos. Pero me parece que lo de Sandra va a ser imposible, Sandra está bien comprometida, con una familia constituida, así que lamentablemente se ha cerrado una puerta y le mandamos un beso grande a Sandra y un beso grande a Tony. No podemos en este caso decir Alcoyana, Alcoyana. Reeditando otro viejo programa, ¿no? Atrévase a soñar, ¿se acuerdan? De la mano de Berugo Carámbula. El Marciano Chupatierra y todos aquellos regalos. Toda una década del 80 inolvidable. Llega Maurito Torres, que en un rato ya estará poniéndose manos a la obra, reemplazando en su lugar al querido Jorgito Falcone, que ya se va. Y nosotros aquí disfrutando de hacer este hermoso programa. Se viene un fin de semana sin fútbol local en cuanto al campeonato clausura, al torneo, a la Liga Profesional, pero habrá Copa Argentina. Recuerden el fin de semana, para tener presente el domingo. Juegan Racing y Boca, Boca Racing en Rosario, 17 horas, cuartos de final. Será transmisión de Nacional con mi amigo el Muñeco Perazo. Así que atentos para que todo aquel que le guste el fútbol y son hinchas de Boca o de Racing estén con Nacional prendidos para disfrutar de una fiesta. Entradas totalmente vendidas. El estadio gigante de Arroyito estará desbordado de público. Esperemos que sea una verdadera fiesta entre la Academia y el Geneise. Así que aquí con Maurito Torres, que como siempre él me propone a esta hora de la madrugada para ir empalmando con la historia del día una pequeña pausa. Así me lo sugiere Maurito y yo le hago caso.

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4: Estamos en todo el país. Neuquén. Al norte de la provincia de Neuquén, a través de un camino bastante rústico, existe el pico más alto de la Patagonia, con sus 4.709 metros, en la zona de Barbarco, y se lo conoce como la Puerta al Pico del Domullo. Allí existe un paisaje llamado Los Bolillos, en donde las formaciones, en tonos llamativos, modeladas por el viento y el agua, pueden parecer crestas de un dragón imaginario sobre las colinas. 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

La magia de Mauro Torres para musicalizar este momento. El top marcó la una de la madrugada. Una de la madrugada, andado y sereno, decían aquellos viejos faroleros que por la antigua Buenos Aires caminaban y encendían los faros de la noche. Noches como la de hoy, de este viernes, noche para enamorarse. Llega de a dos la historia del día.

Él siempre supo que la amaba más de lo que ella a él. Ella jamás lo engañó. Podía ofrecerle un cariño grande, tal vez algo parecido al amor, pero no ese amor con mayúsculas que él tanto deseaba. A él no le importó. La amaba demasiado como para fijarse en pequeñeces. Y ella se dejó querer. Fueron sinceros desde el comienzo. Y eso ayudó a una hermosa relación. ¿Por qué está conmigo? Si bien sé que no soy el amor de su vida, se preguntó él más de una vez. Y jamás encontró la respuesta. Y nunca se lo preguntó a ella. No fuese cosa que no supiese bien qué hacer con lo que ella le hubiese contestado. Como fuere, estaban juntos hacía ya bastante tiempo y llevaban una vida armoniosa. De todos modos, él siempre sintió que en ese bote en el que ambos navegaban la vida, él remaba más y con más fuerza. Sorteaba vientos y tempestades. Y en los momentos, los más difíciles, él redoblaba su fuerza. Y el bote no se había hundido jamás. Nunca se sobraron, porque su amor era tan grande que alcanzaba para llevar el bote a destino. Más allá de las aguas furiosas y los vientos impiadosos que la vida suele ofrecer. Y ella se dejaba llevar. Disfrutaba de ese viaje en bote, muchas veces como espectadora, muchas otras sabiendo que por algo ese era su lugar en la vida. No todos son amores, no todos son iguales. Tampoco todos expresamos el amor de la misma manera, ni remamos con la misma fuerza o entusiasmo. Cierto día, las fuerzas de él se debilitaron y algo parecido al cansancio lo invadió. Su amor no había mermado, pero hacía tanto tiempo que sentía que remaba solo. Los años pueden no hacer mella en el amor, pero sí en la energía y en la manera de encararlo. Y tomó la decisión de comenzar a remar más despacio. Tal vez por primera vez en su vida, preguntándose si tanto esfuerzo puesto en ese bote había valido la pena. Y ella se dio cuenta de su lentitud, pero también se dio cuenta que ese viaje calmo que él le había ofrecido como vida había sido hermoso. Y fue entonces cuando ella supo que era su turno de remar, que él le había ofrecido una vida feliz y por sobre todo un amor incondicional. Fue entonces cuando reafirmó que por algo su lugar en la vida era con él y lo defendió. Ahora el bote dependía de ella y no se sobrarían tampoco esta vez. Ella remó con todas sus fuerzas y esta vez él se dejó llevar un poco. Y así equilibraron sus fuerzas. Ella remó más, él remó un poco menos, solo un poquito, ¿eh? Y el bote nunca, jamás navegó más tranquilo. Él supo que si había valido la pena remar solo hasta esta instancia, y ella corroboró que ese bote era su lugar en el mundo. Porque no hay dos amores iguales,
ni dos personas que le demuestren o lo demuestren de la misma manera. Así como no hay dos botes que naveguen igual las aguas de la vida. El bote.

0: Y así pasaba Easy Lover, Phil Collins, Philip Bailey y Don't You con Simple Minds en el aire de Nacional. Saludo a los amigos que siguen escribiendo. Me encanta que me siguen con mensajes. Oscar Marín de Paysandú, Uruguay. Buenas madrugas, Fabián. Buen fin de semana. Saludos. Y abrazo grande. Gracias, querido. Un beso grande para vos también, querido Oscar Marín. Raúl y Karina del barrio Costa Azul, en Salta la Linda, dice: buenas, Fabián, que siga la buena música y noticias. Vamos, día 2. Saludos desde Salta la Linda. Recién vi la televisión y vi lo que le sucedió a Bobby Flores y su familia. Sí, la verdad que sufrieron un asalto bastante duro, la pasaron mal. Están bien, gracias a Dios. No hubo que lamentar. No más que un robo, pero sí, la pasaron muy mal. Isabela de San Rafael, Mendoza, gracias por estar, gracias por ese mágico viernes que me deseás. Lo deseo también para vos. Muy buena y emotiva historia. Gracias, Fabián. Gracias a vos, Isabela. Oscar Escobedo de Córdoba. Buenas madrunoches, estimados de a dos. Buenísima la historia, señor Fabián. Desde Córdoba, mucha formalidad, Oscar. Desde Córdoba, capital, saludos cordiales. Oscar Alberto Escobedo, gracias por estar a todos y por sus mensajes. Otra jornada inolvidable. El jueves fue el día más dorado para Argentina en los Juegos Suramericanos en la provincia de Santa Fe. 11 medallas en canotaje, atletismo, racquetball, pelota vasca, atletismo. Realmente los atletas albicelestes se consagraron campeones. Además, la cosecha fue de 31 preseas con 9 de plata y 11 de bronce. Por el momento la delegación argentina se mantiene en segundo lugar del medallero con 65 de oro, 68 de plata y 107 de bronce. Impresionante, cerró su día más dorado entonces la delegación argentina, para tener en cuenta. Impresionante. La selección argentina se sigue entrenando de cara a los amistosos. Fecha FIFA, 30 de septiembre. Llega el turno en Córdoba para enfrentar a Bolivia, luego Burkina Faso y Benín, 3 y 6 de octubre. Entradas totalmente vendidas, sold out, para ver la despedida de Messi, quien tuvo la deferencia de charlar con el periodismo en el día de ayer. Fue Lionel Scaloni, el técnico de la selección argentina. Y justamente entre las cosas que se le preguntaron a Scaloni es sobre el presente y el futuro. Scaloni, el técnico de la selección, decía lo siguiente.
1: Bueno, tuve tiempo, sí, de desconectar un poco, de dejar pasar la amargura por no haber podido ganar, que esa es la realidad, pero con la tranquilidad de que se dio todo. Y bueno, con respecto a lo mío, no hay novedades todavía. Me reuní con el presidente estos días. Ayer nos íbamos a reunir, pero bueno, yo tuve un problema, tuve que ir al dentista y no pudimos. Hoy él está en Paraguay y bueno, hablaremos, está la predisposición máxima para sentarse, pero cuando tengamos que comunicar algo lo haremos. Por ahora sigue todo igual.
0: No sigue todo igual, yo les voy a tirar un datito. Ya hay algún principio de acuerdo para la continuidad. Lo que pasa es que Scaloni quiere hablar sin intermediarios. Quiere ponerse cara a cara con Chiqui Tapia, limar algunos detalles, y yo creo que está todo dado, aunque esto es fútbol. Dante Panzeri decía dinámica de lo impensado, y puede pasar cualquier cosa. Pero lo real, lo concreto, es que está muy cerca de renovar Lionel Scaloni su vínculo con la selección argentina. Y de verdad, entre otras cosas, habló de qué manera encaró a Messi para pedirle que esté presente y que este era el momento de su despedida. Scaloni sobre Messi y su despedida, el técnico de la selección dijo lo siguiente.
1: Yo hablé, puse de mí para decirle, para intentar convencer lo que era ahora, que más adelante no se sabía qué podía pasar, y yo creo que él lo entendió y está bueno, la AFA también puso su parte, el presidente. Yo creo que es algo bonito, lindo, porque lo merece, no, todo lo que se pueda hacer ahora mejor.
0: Todo todo lo que se puede hacer ahora mejor. Y con respecto al futuro, Scaloni, en cuanto a jugadores, se viene el recambio. Muchos jugadores jóvenes citados. ¿Qué me podés decir al respecto, Lionel?
1: Se terminó un mundial, creemos que es un lindo momento para que pueda haber algo de recambio, porque la mayoría va a seguir estando, la mayoría son gente joven y creo que lo que hicimos es pensado, como en aquel 2018 que hicimos lo mismo, no sabiendo si íbamos a estar o no, y esto igual, creo que es, trabajamos para la selección, no trabajamos para nadie personal, entonces creo que es algo que teníamos que hacer y que creo que puede dar su fruto y todo llevó un tiempo, pero bueno, con la mente de que estos chicos que han venido nuevos se puedan quedar.
0: Ahí estaba Lionel Scaloni hablando de los jóvenes. ¿Y qué te quedó después de ese final en cuanto al Mundial se refiere, con tanto dolor? ¿Y qué esperás sobre lo que viene? Se le preguntó al técnico y esto respondió.
1: El golpe de no haber ganado fue fuerte, hay que reconocerlo, porque estábamos a las puertas de haber conseguido otro título mundial y es evidente que fue fuerte. Siempre dije, y lo voy a seguir repitiendo, que este lugar donde estoy ahora es el lugar soñado y no, eso no va a cambiar. A partir de ahí hay que sentarse, hablar con el presidente. Todavía eso no ocurrió, por lo que conté antes, y todo lo que salga no es verdad. Comunicaremos cuando tengamos que hacer lo que sea, pero por ahora está todo como antes. Trabajamos para estos partidos y para que, bueno, los chicos puedan jugar.
0: Lionel Scaloni, el técnico de la selección, aquí en Nacional en DA2. Quiero seguir mencionando a nuestros oyentes que se toman el trabajo de escribirnos y de estar a esta hora prendidos con nosotros, como Juan de Montecomán, San Rafael Mendoza. Dice, hola querido Fabián, DA2, presente siempre, feliz viernes, abrazo. En este momento me prendo a Nacional, saludos y abrazos a la distancia de Juan y Mabel. Un beso grande, gracias. Raquel de Humboldt, provincia de Santa Fe. Hola Fabi, buenas madrunoches y feliz viernes, por supuesto, un fin de cargado de bendiciones. Muy lindo tu relato, abrazo enorme de Raquel desde Humboldt, Santa Fe. Gracias, Raquel. Rachel, un beso grande. Ico de Itatí, Corrientes. Te saludo, Fabián, desde Itatí. Soy Ico Acevedo, gracias por la música. Abrazo. ¡Ah! ¿Te gustó la música? Antes de ir a una nueva pausa, querido amigo Maurito Torres nos ayuda a musicalizar. Y se viene justamente en este viernes un día glorioso. Glory Days, Bruce Springsteen. Suena en Nacional.

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0: ¿Qué tal? Muy buenas noches. Néstor de Punta Alta. Sí, recién entro en sintonía, así que bueno. La verdad que entré medio tarde porque tuve cosas que hacer, pero bueno, acá estoy firme con todas las noches. Bueno, que tengan un lindo programa. Recién entro a escuchar este es tema de Scaloni y todas esas cositas. A mí me gusta el fútbol, pero ya me tiene medio como saturado. Pero no importa. Saludos. Buen viernes, muy buena noche y bueno, un beso y un abrazo grande.
1: Gracias, Néstor de Punta Alta. Gracias por estar siempre, por tu complicidad y por tu lealtad a este programa. Momento de meternos en el segundo, en primera persona del día de hoy. Y si yo les digo, ¿sabían que James Cameron escribió el guión de Rambo 2?

Rambo. The First Blood, parte 2. 1985. Se la considera una joya absoluta del cine de acción de los 80 y está llena de secretos increíbles. Todo ocurría en Vietnam, pero se filmó en Acapulco. Por supuesto, la jungla del sudeste asiático se recreó por completo en el estado de Guerrero, México, en la laguna de Coyuca de Benítez. La producción fue tan caótica que un huracán real durante el verano de 1984 destruyó los sets de filmación a mitad del rodaje. Como dato curioso, el puente que Rambo vuela en la película sobrevivió a la filmación, pero fue destruido décadas después por otro huracán de la vida real. El reciclaje de James Cameron, quien fue el creador de Terminator, que también llevó adelante Titanic, Avatar, coescribió el primer borrador. Su idea era empezar con Rambo encerrado en un hospital psiquiátrico. A Stallone no le gustó y lo eliminó. Cameron no tiró la idea a la basura. Años después, usó exactamente ese mismo concepto para recluir a Sarah Connor en Terminator 2. Ustedes lo recordarán. Así comienza la secuela de esa impresionante película. Rambo recibió, Sylvester Stallone habló, entrenamiento digno de un boina verde. De un boina verde de los Estados Unidos, de ese ejército de élite que tienen los Estados Unidos, ¿no? No solo fue el gimnasio, ¿no? Para lucir ese físico impecable, en ese momento, a sus casi 40 años, entrenó 8 meses seguidos con ese grupo de élite. 4 horas al día, tomó cursos reales de supervivencia en la jungla, tácticas de combate de SWAT, arquería profesional. Impresionante. Como cada vez que se toma en serio, y lo hizo siempre Stallone, su trabajo, ¿no? Dejando todo. Y dentro de todo esto que les cuento, también en la película se produjo un error fatal. Y cuando hablo de un error fatal, hablo de la pérdida de una vida. Es que en esos años no existían los efectos por computadora. Todo era real. Todo lo que explotaba era real. Y lamentablemente, el especialista en efectos, Cliff Wenger Jr., falleció en un accidente durante una detonación en una cascada. Por eso, si ustedes se quedan viendo la película, al ver los créditos finales, verán que está dedicada a su memoria. Y les dejo la pregunta, en cuanto al inicio que había planteado James Cameron y la internación en un psiquiátrico por parte de Stallone. ¿Ustedes creen que hizo bien Sylvester en borrar esa escena?

Y así pasaba Marillion con K-Lake en esta madrugada, los mejores temas del año 1985. Nos quedan casi 15 minutos de programa. Nos metemos en la recta final ya de este viernes, bien arriba, cargado de mensajes, de llamados, de audios. Realmente lo hemos pasado muy bien. De verdad, hemos disfrutado y esperando el fin de semana, ¿no? Fin de semana cargado de posibilidades en cuanto al deporte, ¿no? Mañana sábado, 4 de la tarde, en el Estadio Madre de Ciudades, la Supercopa Internacional. Estudiantes y Rosario Central se verán las caras y será transmisión de Nacional. Un partido con historia, recuerden, ¿no? El partido de los hinchas, de los jugadores de Estudiantes dándole la espalda a Central por aquel torneo que a Central le dieron desde un escritorio. Una cosa bastante, bastante, bueno, que terminó armando una gran tormenta y polvareda en el fútbol argentino. Y que se ha hecho casi un mini clásico, ¿no? Si hoy le preguntás a los hinchas de Rosario Central a quiénes son los rivales a los que les quiere ganar, obviamente es a Newell's Old Boys, un rival histórico, y Estudiantes por esta situación. Se verán las caras entonces en esta final de Supercopa Internacional. 4 de la tarde, sábado, el escenario, el Estadio Madre de Ciudad de Santiago del Estero. Y el domingo, Boca Racing, Racing Boca, en el Estadio Gigante de Arroyito, 17 horas, cuartos de final, Copa Argentina, también transmisión de Nacional, buscando uno de los semifinalistas del certamen, en un partido donde está todo vendido. A todo esto le tenemos que sumar que habrá Fórmula 1, porque, por ejemplo, te cuento, en el día de hoy, bien temprano, vas a poder disfrutar 5:30 de la mañana de los que serán las pruebas libres número 3. Y a las 9, la clasificación de la carrera. Recordemos que esta carrera, el Gran Premio de Azerbaiyán, se disputará el sábado 26 de septiembre, porque el domingo 27 se conmemora el Día del Recuerdo, una jornada nacional de luto en Azerbaiyán, y además es feriado en honor a los caídos en el conflicto de Nagorno-Karabaj. Por eso, este fin de semana, la Fórmula 1 se corre el sábado. Y por ende, a las 8 de la mañana tendremos que madrugar. 8 de la mañana se viene entonces la gran carrera en este circuito semipermanente de Bakú, circuito urbano, en donde a Franco le ha ido muy bien siempre y donde le gusta mucho correr. Así que esperemos sea una gran carrera. Por acá llegan mensajes de Fernando de

Marcos Paz, al que le mandamos un beso grande, y nos habla de algunas cosas que pasaron en el 85, el cambio de moneda, claro, al Austral, la selección argentina dirigida por Bilardo y Diego Armando Maradona clasificó en aquel año angustiosamente el Mundial del 86. Yo recuerdo en ese año también el torneo sudamericano de sub-17, en aquel equipo que causó conmoción, se jugaba en Vélez, lo dirigía Pachamé, en el que jugaba Huguito Maradona, Fernando Redondo, Fernando Cuchunchoglu, el arquero era el Gato Miguel, Almirón, bueno, nada, simplemente mencionar cosas que ocurrían en el 1985 y le agradecemos mucho a Fernando de Marcos Paz el recuerdo y obviamente que participe de nuestro programa. Fin de semana entonces cargado en lo deportivo, más allá de que no hay fútbol del torneo clausura, les dije Supercopa Internacional, Copa Argentina, automovilismo y todo lo vas a poder vivir en el aire de Nacional. Nos vamos enfilando hacia el final del programa. Nos vamos a ir con música. Deseándoles a todos que tengan un hermoso fin de semana y nos vamos a reencontrar entrando ya la última semana de septiembre con todo lo que eso implica. Agradeciéndoles el enorme amor, el cariño, el afecto que nos dispensan, el compromiso y también esa complicidad que mantenemos juntos. Nos vamos a ir con música. Al querido Maurito Torres en los controles, un abrazo enorme. A Jackie, el agradecimiento total. El saludo para todos ustedes. Y nos vamos a ir con Billy Ocean y Loverboy y otro gran clásico de aquellos años, Tears for Fears y Shout, sonando aquí en De A Dos, en la recta final del programa, mandándoles un beso desde lo más profundo de nuestro corazón. Que tengan un hermoso fin de semana. Nos reencontramos en breve.

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1: Las 2 de la madrugada en la República Argentina. El presidente Javier Milei se reunió con Benjamín Netanyahu en la sede de las Naciones Unidas. En la reunión bilateral, el mandatario ratificó la defensa de la soberanía sobre las Islas Malvinas, Georgias del Sur, Sandwich del Sur y los espacios marítimos circundantes. También instó al Reino Unido a retomar las negociaciones para alcanzar una solución pacífica al conflicto. El Senado convirtió en ley el proyecto sobre zonas frías. Se trata de una reestructuración en los subsidios del gas en áreas con bajas temperaturas que deja atrás la ampliación de zonas más votadas en 2021. El oficialismo logró la aprobación con 38 votos a favor y 8 en contra, en tanto que el peronismo abandonó el recinto antes de comenzar el debate. La información del tránsito con Ernesto Arriaga.
2: A esta hora, la General Paz está totalmente liberada. La máxima es de 80 kilómetros por hora para todo tipo de vehículos. Los trenes a esta hora no están funcionando. Arrancan 5:30 de la mañana. Aeroparque opera con normalidad.
1: En la ciudad de Buenos Aires y alrededores, la temperatura es de 19 grados un décimo. El cielo está despejado. La humedad es del 49%. Atención que rige una alerta naranja por lluvias para el noroeste de la provincia de Neuquén.
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1: Las 3 de la madrugada en la República Argentina. El Senado aprobó los cambios la reforma a la Carta Orgánica del Banco Central y la devolvió a diputados. Con el aval de los aliados y toda la oposición dialoguista, la Cámara Alta aprobó el proyecto con 46 votos afirmativos y 22 negativos. Como el dictamen sufrió modificaciones, debe regresar a la Cámara de Diputados, su Cámara de origen, para su sanción definitiva. La Administración Nacional de la Aviación Civil aprobó la nueva regulación de los servicios médicos de los aeropuertos. La resolución 739/2026, publicada esta madrugada en el Boletín Oficial, derogó la resolución de 2003 y fijó un plazo de 60 días para que los explotadores de los aeródromos se ajusten a los nuevos lineamientos. Incorpora la adecuación y proporcionalidad de recursos con niveles de prestación diferenciados según evaluación técnica y priorizando la seguridad operacional. La Secretaría de Agricultura concedió el sello Bioproducto Argentino a la línea de bioinsumos y aditivos biotecnológicos KM Germs. Mediante la resolución 183/2026, otorgó a Beneficial Germs, Sociedad Anónima, el derecho de uso gratuito y sin exclusividad del sello en las categorías sostenibilidad e innovación. Los productos deberán contener 100% de material biobasado y el permiso tendrá una vigencia de 4 años a partir de este 25 de septiembre. La información del tránsito con Ernesto Arriaga.
2: Tránsito normal en el puente internacional de Gualeguaychú y el puente San Martín a Uruguay. Por favor, máximo 60 kilómetros por hora sobre el puente. El paso internacional, Paso de los Libres, Uruguayana a Brasil, está abierto a las 24 horas del día. Y el paso internacional de La Quiaca ya está cerrado, abre a las 7 de la mañana a Bolivia, Villazón.
1: En Malargüe y San Rafael, provincia de Mendoza, donde escuchan Radio Nacional en las AM 790 y 620, rige una alerta amarilla por viento sonda. En la ciudad de Buenos Aires y alrededores, temperatura 18 grados 8 décimos, cielo algo nublado, humedad 52%.
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0: Las 4 de la madrugada en la República Argentina. El canciller Pablo Quirno se reunió en Nueva York con el secretario de Estado de la Santa Sede, Pietro Parolin. El ministro de Relaciones Exteriores y el cardenal compartieron detalles de la organización de la visita del Papa León XIV del 8 al 11 de noviembre. El canciller reveló que conversaron sobre la vida, la libertad, la dignidad de las personas y la familia, valores que unen a la Argentina y a la Santa Sede. El Instituto Nacional de Cine y Artes Audiovisuales lanzó el concurso Co-Desarrollo Audiovisual Argentina-Paraguay. Mediante la resolución 384/2026, se aprobó el llamado a productores para presentar proyectos inéditos de largometrajes de ficción, documental o animación en coproducción internacional con participación mayoritaria argentina. Las inscripciones estarán abiertas desde las 0 horas del 30 de septiembre y hasta las 14 del 30 de octubre de 2026, según las bases y condiciones del certamen. La Secretaría de Energía fijó reglas especiales para el ingreso de grandes consumidores de electricidad. La resolución 264/2026 reguló el acceso al mercado eléctrico de nuevas demandas de gran magnitud como centros de datos, minería o plantas de hidrógeno. Estos usuarios deberán asegurar por contrato al menos el 80% de su energía y toda la potencia que necesiten, con un margen extra en el caso de los centros de datos. En Comodoro Rivadavia, provincia de Chubut, donde escuchan Radio Nacional por las AM 630 y 670, rige una alerta amarilla por lluvias. En la ciudad de Buenos Aires y alrededores, la temperatura es de 18 grados 6 décimos, el cielo está algo nublado, la humedad es del 53%.
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2: Las 5 de la madrugada en la República Argentina. El presidente Javier Milei aseguró que si el gobierno es reelecto en 2027, el 2028 será el mejor año económico de la historia argentina. Durante su exposición en The Economic Club of New York, el mandatario aseguró que será no solo en términos financieros, sino también en la economía real. Ante ejecutivos norteamericanos, el jefe de Estado sostuvo que las inversiones en sectores van a darse a gran velocidad. La Secretaría de Energía ofreció a empresas paquetes de eólicos y solares salir de sus contratos. Mediante la resolución 257/2026, se habilitó a las firmas que ganaron en las subastas del programa Renovar a rescindir los acuerdos con Camesa de forma voluntaria. Quienes elijan esa opción deberán pagar el 14% de la garantía de cumplimiento y renunciar a cualquier reclamo contra el Estado. La Secretaría de Minería autorizó cambios en los bienes que puede importar el proyecto Vicuña. La resolución 81/2026 aprobó la solicitud para actualizar el listado de mercaderías que ingresarán al país con beneficios del RIGI. Podrán incorporar 66 nuevas posiciones arancelarias, especialmente bienes de capital e informática para el desarrollo del yacimiento de cobre, oro y plata en San Juan. La información del tránsito con Ernesto Arriaga.
3: A esta hora, la General Paz está totalmente liberada. La máxima es de 80 kilómetros por hora para todo tipo de vehículos. Los trenes a esta hora no están funcionando. Arrancan 5:30 de la mañana. Aeroparque opera con normalidad.
2: En la ciudad capital de la provincia de San Juan, donde escuchan Radio Nacional en AM910 y por la FM 101.9, rige una alerta amarilla por viento sonda. En la ciudad de Buenos Aires y alrededores, la temperatura es de 18 grados 2 décimos, el cielo está ligeramente nublado, la humedad es del 57%.
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1: Muy pero muy buenos días, bienvenidos a todos. Esto es el Panorama Federal de Noticias y hasta las 7 de la mañana vamos a estar acompañándolos, acercándoles por supuesto todo lo que necesitas saber para arrancar tu día bien informado. Y ya te cuento que la temperatura en la Ciudad Autónoma de Buenos Aires es bien primaveral, 18 grados una décima, cielo ligeramente nublado, humedad relativa ambiente 57%, la máxima para hoy de 27 grados con cielo parcialmente nublado. En un ratito te voy a estar contando cómo va a estar el pronóstico para este fin de semana en la Ciudad de Buenos Aires y por supuesto que vamos a estar también repasando las distintas regiones de nuestro país para saber cómo se va a estar comportando el tiempo durante esta jornada. Mi nombre es María Fernanda Heras, como siempre acompañada por Fernando Pedernera. Buen día, Fer.
2: Muy buenos días, María Fernanda. Muy buen viernes para todos.
1: Y la propuesta para iniciar este viernes es ya comenzar a recorrer las calles.
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2: Y no hay registro de incidentes de tránsito ocurridos durante la madrugada, pero sí de un episodio luctuoso que altera la normal circulación sobre la Avenida General Paz.
1: Sucedió a la altura de la Avenida Juan Bautista Alberdi, sentido Río de la Plata. Un llamado al 911 solicitó por una persona con pérdida de conciencia y que no reaccionaba. Al llegar las autoridades y el SAME, se constata el fallecimiento de una persona de 45 años. La ambulancia sigue en el lugar y hay reducción en el carril rápido.
2: Por otra parte, en Ezeiza, un avión de Aerolíneas Argentinas que partió a las 23:53 con destino a Madrid voló 36 minutos y se reportó en emergencia, por lo que debió volver y aterrizó por sus propios medios, pero con un solo motor y sin que se registren pasajeros ni tripulantes heridos. Los vecinos alertaron sobre explosiones y estruendos.
1: Nos vamos a repasar el estado de los accesos y la autopista. El tránsito es fluido y con buena marcha sobre los puentes Pueyrredón, La Noria y Alsina. En las autopistas también Buenos Aires-La Plata, Richeri, 25 de mayo, Delepiane, Lugones, Cantilo, Ilia, Cámpora, 9 de julio, Perito Moreno, Camino del Buen Aire, Autopista del Oeste y Panamericana. Recordamos que sobre la Avenida General Paz, a la altura de Alberdi, hay reducción de carril y podrían relatar el tránsito hacia Liniers.
2: Vamos a los trenes, servicios. Ramales Tigre, Mitre y José León Suárez de la línea Mitre están circulando a horario. La línea Roca, Ramales La Plata, Gleu, Cañuelas y Ezeiza corren dentro de los cronogramas previstos.
1: También están operando con normalidad la línea Belgrano Norte, Belgrano Sur, Urquiza, San Martín y Sarmiento.
2: Subte y Premetro comenzaron a funcionar según las grillas previstas.
1: Recordamos que por obras de renovación no funcionan las estaciones Medrano de la línea B de Subte, Tribunales de la línea D y Urquiza y Entre Ríos de la línea E.
2: En el Aeropuerto Internacional de Ezeiza y el Aeroparque Metropolitano Jorge Newbery, la operatividad es normal.
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2: Y este es el pronóstico por regiones para este viernes 25 de septiembre de 2026.
1: Y comenzamos con el NOAA, Jujuy, Salta, Tucumán, Catamarca, Santiago del Estero y La Rioja, cielo algo a parcialmente nublado, mínimas de 12 a 17 grados, máxima de 31 a 35 grados, con vientos leves del noreste y sin lluvias.
2: En el NEA, Formosa, Chaco, Misiones y Corrientes, se espera cielo algo nublado y ambiente cálido, mínimas entre 15 y 17, máximas de 28 a 35 grados. Vientos leves del noreste sin precipitaciones.
1: En Cuyo, Mendoza, San Juan y San Luis, algo nublado con posible sonda moderado por la tarde. Mínimas de 13 a 15 grados, máximas de 27 a 32 grados. Nevadas débiles en la cordillera.
2: En el centro, Córdoba, Santa Fe, Entre Ríos, Buenos Aires, La Pampa y área metropolitana, parcialmente nublado. Mínimas de 13 a 15, máximas de 24 a 27 grados. Vientos leves a moderados y sin lluvias.
1: Patagonia, Neuquén, Río Negro, Chubut, Santa Cruz y Tierra del Fuego, lluvias y posibles nevadas residuales en la cordillera de Neuquén y Chubut, con vientos del oeste. En el resto, nublado a parcial, con máximas de 9 a 20 grados según la zona.
2: Por último, sector antártico argentino, nuestras islas del Atlántico Sur, nublado, temperaturas bajo cero, vientos moderados a fuertes y posibles nevadas.
1: Momento de repasar los pagos del ANSES para este viernes 25 de septiembre.
2: Hoy cobran los beneficiarios de las jubilaciones y pensiones que superan el haber mínimo con DNI terminados en 6 y 7.
1: También este viernes se abona la prestación por desempleo Plan 1 a titulares del beneficio con DNI finalizados en 6 y 7.
2: En cuanto a las asignaciones familiares de pensiones no contributivas, podrán ser cobradas hasta el 9 de octubre por titulares de beneficios con todas las terminaciones de documento.
1: Por último, las asignaciones de pago único, matrimonio, adopción y nacimiento, segunda quincena, se estarán abonando a beneficiarios con todas las terminaciones de DNI también hasta el 9 de octubre.
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1: Seis de la mañana, seis minutos en la República Argentina. Te contamos que en la ciudad de Buenos Aires la temperatura es de 18 grados una décima, cielo ligeramente nublado, humedad relativa ambiente 57%, la visibilidad óptima 10 kilómetros, la máxima para hoy de 27 grados, y te cuento también que la salida del sol va a ser a las 6 de la mañana, 39 minutos. Comenzamos nosotros con el desarrollo de las principales noticias nacionales e internacionales.
2: El presidente Javier Milei dijo que si es reelecto en 2028, será el mejor año económico de la historia.
1: Lo hizo en el marco de un encuentro con banqueros e inversores en Nueva York.
3: Todos los inversores y actores económicos del mundo libre saben que si nuestro gobierno es reelecto en 2027, el 2028 será el mejor año económico de la historia argentina. Y no solo en términos financieros, sino también en la economía real. Las inversiones en sectores ya van a gran velocidad, como Vaca Muerta, la minería y la agroindustria, se van a acelerar dramáticamente. Y la de los sectores del futuro que aún no han desembarcado en el país llegarán con fuerza.
2: Por otra parte, el jefe de Estado enumeró las mejoras económicas durante su gestión.
3: El mercado reconoció nuestro trabajo. El riesgo país pasó de 3.000 puntos básicos a alrededor de 500. Y la inflación bajó del 211% anual a alrededor del 30%. Y la deuda pública consolidada neta pasó de niveles del 100% del PBI a menos del 40%.
1: Además, ratificó que durante estos tres años de gobierno han salido de la pobreza 14 millones de personas.
3: Esto generó un impacto directo en la vida de la gente. Así bajamos la pobreza, digamos, en 28 puntos. Redujimos la indigencia en un tercio y bajamos la pobreza infantil de 70 a 40%. Es decir, que en total, a lo largo de nuestra gestión, 14 millones de personas salieron de la pobreza.
2: El presidente Javier Milei se reunió con Benjamín Netanyahu en la sede de la ONU y ratificó su apoyo incondicional a Israel.
4: La batalla que se está dando en Israel es la batalla por Occidente. El apoyo a Israel es incondicional, porque, digamos, Israel es la máxima defensa de los valores de Occidente. Y si a vos se te cae Israel, está a un tiro Europa. No te olvides nunca cuando los terroristas se equivocaron hacia dónde mandaron el misil y lo mandaron a la isla de Diego García. Pero si lo mandaba del otro lado, caía en el medio de Europa.
1: El mandatario argentino cerró su gira oficial por los Estados Unidos con un encuentro bilateral de 20 minutos junto al primer ministro israelí en el edificio de las Naciones Unidas.
2: Durante la reunión, Netanyahu tildó de magistral la gestión económica de Milei, mientras que el jefe de Estado argentino lo definió como uno de los mayores líderes de la historia.
1: Como señalábamos anteriormente, se trató de la última actividad del presidente argentino en Nueva York, que en estos momentos se encuentra en vuelo al regreso a Buenos Aires, cuyo arribo está previsto para las 8:30 de la mañana.
2: La Conferencia Episcopal Argentina presentó la canción oficial para recibir al Papa.
1: La pieza musical fue creada por los hermanos cordobeses Gabriel y Agustín Moyano Angelini, quienes resultaron seleccionados por un jurado especializado tras una convocatoria abierta lanzada en agosto.
2: La Conferencia Episcopal informó que la composición se llama Argentina con el Papa León.

0: El Papa arribó alrededor de las 5 de la mañana hora argentina a Francia, donde mantendrá un encuentro con el presidente Emmanuel Macron.
1: Los temas de la agenda del Santo Padre, que permanecerá 4 días en el país galo, son entre otros la inmigración y la muerte asistida.
0: El gobierno anunció una baja de la pobreza en comparación con el primer semestre del 2024.
1: El ministro de Economía, Luis Caputo, confirmó que en dicho periodo se redujo del 52,9 al 32,3, mientras que la indigencia cayó del 18,1 al 7,5%.
0: El jefe de la cartera económica se pronunció luego de que el INDEC difundiera los datos correspondientes al primer semestre del año.
1: Caputo usó sus redes sociales para remarcar la comparación interanual frente al pico del 52,9 registrado en 2024.
0: Mirtha Legrand evoluciona favorablemente de su cuadro respiratorio.
1: La conductora televisiva muestra una mejoría sostenida día tras día de la neumopatía que provocó su internación en el sanatorio Mater Dei.
0: El equipo de especialistas decidió que la paciente continúe bajo observación unos días más con el fin de garantizar su correcto control y brindarle la contención adecuada.
1: En este contexto, las autoridades del Mater Dei informaron que el próximo comunicado oficial sobre el estado de salud de Mirtha Legrand se difundirá en el transcurso del día de hoy.
2: Deportes.
1: Cristian "El Cuti" Romero será el nuevo capitán de la selección argentina tras el retiro de Lionel Messi.
0: El director técnico Lionel Scaloni oficializó la decisión en una conferencia de prensa brindada en el predio de la AFA.
1: Toda la información, Fabián Pomelo Codevila.
3: Gracias, nos metemos rápidamente en la información para hablar de la selección argentina de fútbol, que se volvió a juntar tras lo que fue la final del Mundial de los Estados Unidos, la derrota ante España, el subcampeonato con todo lo que eso implica y que no hay que menospreciar. Argentina llegó a las dos últimas finales de los mundiales, obtuvo su tercera estrella en Qatar 2022 y este segundo puesto que nos honra realmente y que pone a la selección en un lugar de privilegio. El objetivo, más allá de la fecha FIFA y los 3 partidos que se vienen, el 30 de septiembre en Córdoba, Mario Alberto Kempes el escenario, el partido ante Bolivia, el 3 de octubre en el Monumental ante Burkina Faso y el 6 de octubre el último tango, así se lo ha mencionado y titulado a lo que será la despedida de Lionel Andrés Messi, que le dio todo, hasta su vida a la selección, su sentido de pertenencia, su amor, su compromiso y los títulos. Es por eso que es tan importante que la selección se vuelva a juntar y que pueda darle al mejor de la historia la despedida que se merece. Y quien habló en los micrófonos en el día de ayer, tuvo la deferencia de hablar con la prensa en una conferencia de prensa improvisada al borde del campo de juego del predio Lionel Andrés Messi en Ezeiza, es el técnico de la selección. Es Scaloni, que habla de este presente y del futuro, del tiempo que tuvo tras la final de pensar y replantearse y de lo que viene. ¿Es así, Lionel?
4: El golpe de no haber ganado fue fuerte, hay que reconocerlo, porque estábamos a las puertas de haber conseguido otro título mundial y es evidente que fue fuerte. Siempre dije, y lo voy a seguir repitiendo, que este lugar donde estoy ahora es el lugar soñado y eso no va a cambiar. A partir de ahí hay que sentarse, hablar con el presidente. Todavía eso no ocurrió, por lo que conté antes, y todo lo que salga no es verdad. Comunicaremos cuando tengamos que hacer lo que sea, pero por ahora está todo como antes. Trabajamos para estos partidos, para que los chicos puedan jugar.
3: Y también Scaloni habló de lo que significa haber llegado a la final del Mundial, el dolor que provocó no haberlo ganado y de lo que viene.
4: Tuve tiempo, sí, de desconectar un poco, de dejar pasar la amargura por no haber podido ganar, que esa es la realidad, pero con la tranquilidad de que se dio todo. Y bueno, con respecto a lo mío, no hay novedades todavía. Me reuní con el presidente estos días. Ayer nos íbamos a reunir, pero bueno, yo tuve un problema, tuve que ir al dentista y no pudimos. Hoy él está en Paraguay y bueno, hablaremos, está la predisposición máxima para sentarse, pero cuando tengamos que comunicar algo, lo haremos. Por ahora sigue todo bien.
3: A Ahí estaba Scaloni haciendo mención al último Mundial y a partir de ahora cuáles son los objetivos. Y también tuvo tiempo de contarle a la prensa y a través de la prensa a todos los hinchas de la Argentina cómo fue su participación para que Lionel Messi, en definitiva, aceptara este merecido homenaje que se le va a hacer y de qué manera lo tentó a Messi. ¿Cómo fue Scaloni?
4: Yo hablé, puse de mí para intentar convencer lo que era ahora, que más adelante no se sabía qué podía pasar, y yo creo que él lo entendió y está bueno. La AFA también puso de su parte, el presidente, yo creo que es algo bonito, lindo, porque lo merece. Todo lo que se pueda hacer ahora, mejor.
3: Ahí estaba Scaloni, y también Scaloni habla del recambio, de los juveniles, de la selección que se viene, de los nuevos citados. El técnico de la selección hizo referencia a esta nueva citación.
4: Se terminó un Mundial, creemos que es un lindo momento para que pueda haber algo de recambio, porque la mayoría va a seguir estando, la mayoría son gente joven, y creo que lo que hicimos es pensado, como en aquel 2018 que hicimos lo mismo, no sabiendo si íbamos a estar o no, y esto igual. Creo que trabajamos para la selección, no trabajamos para nadie personal, entonces creo que es algo que teníamos que hacer y que creo que puede dar su fruto, y todo lleva un tiempo, pero bueno, con la mente de que estos chicos que han venido nuevos se puedan quedar.
3: Por último, Scaloni también habló de lo que falta, los detalles, qué tiene que suceder para que en definitiva termine cerrando su vínculo y su continuidad con esta selección a la que le dio los títulos de Copa América, bicampeón, recuerden, Brasil 2021 y Estados Unidos 2024, el Mundial del 2022, la finalísima en Wembley ante Italia y esa victoria 3-0 inolvidable, y obviamente haber llegado a la final en México, Estados Unidos y Canadá con una semifinal inolvidable como fue volver a ganarle a Inglaterra, con lo que significa para nosotros esa victoria. Scaloni habla en Nacional.
4: Hay un montón de aspectos que tenemos que hablar y sentarnos a hablar con el presidente. Lógicamente, después de siempre después de un torneo así tan emotivo como todo lo que pasó, siempre uno repiensa y, repito, pensaremos, nos sentaremos a hablar con el presidente y ya veremos qué hacer.
3: Hasta ahí una nutrida charla con el técnico de la selección en pos de su renovación. El vínculo finaliza en diciembre, todos queremos su continuidad. Claudio Chiqui Tapia ha dicho que el plan A, el plan B, el plan C y el plan D es Scaloni, y me parece que todo está encaminado para que dicha renovación se termine consolidando. Lo que quiere Scaloni es una charla cara a cara con el presidente de AFA, algo que no se pudo dar todavía, pero que las próximas horas se va a dar, y seguramente en breve nos estarán anunciando lo que todos queremos escuchar.
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0: Seis de la mañana, 20 minutos en la República Argentina. En la ciudad de Buenos Aires, la temperatura 16 grados 8 décimas, cielo parcialmente nublado. La máxima para hoy de 27 grados con cielo parcialmente nublado. Mañana sábado, mínima de 13, máxima de 23 con cielo parcialmente nublado. El domingo baja un poco la temperatura con la mínima también de 13, pero la máxima de 19 grados y se esperan chaparrones durante la madrugada y la mañana. Y extendemos hasta el lunes, la mínima de 13, la máxima de 20, con cielo mayormente nublado.
1: Actualizamos información de servicios. Premetro circula con servicio limitado entre las estaciones Intendente Saguier y Centro Cívico. Y atención, ahora tránsito, sistema integrado Cristo Redentor está cerrado. A las 8 habrá una reunión para ver si lo pueden habilitar. Y recordamos, el paso Pehuenche continúa cerrado.
0: El Senado aprobó con modificaciones la reforma de la Carta Orgánica del Banco Central.
1: Desde el Congreso de la Nación nos informa nuestro acreditado Gastón Fiorda.
5: Finalmente, el Senado de la Nación, en el marco de una sesión especial, aprobó el proyecto de reforma de la Carta Orgánica del Banco Central. Lo hizo con 46 votos afirmativos y 22 votos negativos. Y de esta manera, el proyecto regresa a la Cámara de Diputados porque la aprobación se dio con modificaciones respecto de la media sanción de la Cámara Baja. Hablamos que los cambios principales están en el mecanismo de remoción y designación del presidente y los directores del organismo. Se elimina el requisito de los 2/3 en ambas cámaras y se establece una mayoría absoluta del Senado. Al momento de su intervención, la presidenta del bloque, La Libertad Avanza, Patricia Bullrich, destacó la importancia de esta iniciativa.
6: Es importante que los ciudadanos sientan esta ley como algo que va a generar un antes y un después, un cambio muy fuerte, porque un banco central fuerte, una institución fuerte que cuide la moneda, es cuánto le rinde el sueldo a una persona, a una familia, qué puede comprar un jubilado con sus haberes, cómo ahorra una familia para sus planes futuros.
0: El jefe de gabinete recibió a referentes del PRO.
1: El informe de Liliana Arias desde Casa de Gobierno.
7: El jefe de gabinete, Diego Santilli, recibió por cuarta vez y durante 2 horas a los máximos referentes del PRO. Se trata del diputado Cristian Ritondo y el secretario general del partido, Fernando de Andrés. El objetivo, reiteraron, es avanzar en un ámbito de confianza para cortar, según ellos mismos dicen, el avance del populismo en las próximas elecciones. Lo decía así Cristian Ritondo.
8: Nosotros vamos a seguir tratando de trabajar en todas las leyes que faltan, todas las cosas que faltan cambiar en la Argentina. Vamos a seguir fortaleciendo el paso. A nosotros no nos van a encontrar nunca haciendo algo que favorezca la vuelta del populismo.
0: Solamente el 1% de las denuncias contra jueces federales terminó en sanción.
1: Nos amplía esta información nuestra acreditada en Palacio de Tribunales, Lourdes Marchese.
9: Desde la Asociación Civil por la Igualdad y la Justicia realizaron un relevamiento que da cuenta que en Argentina solo el 1,3% de las denuncias contra jueces federales y nacionales llegó a una sanción o remoción. Se impusieron solo 43 sanciones y se removió a 21 jueces. El informe da cuenta que en 27 años el Consejo de la Magistratura recibió 5.170 denuncias. De las 4.910 cerradas, solo 64 tuvieron consecuencias. Además, 469, es decir, el 9,55%, caducaron por el paso del tiempo sin una decisión sobre los hechos denunciados.
0: Y a las 6 de la mañana, 24 minutos, vamos a presentar las efemérides del día en la voz de Magdalena Arnú.
10: Hoy, viernes 25 de septiembre, recordamos la instalación en Buenos Aires del primer templo protestante de América del Sur. Fue 1825, en un contexto donde se iniciaban las relaciones diplomáticas con el Reino Unido. Así nos lo contaba la historiadora Paula Seiger, especialista en la historia del protestantismo angloparlante en la Argentina y en América Latina.
11: En 1825 se firma entre Gran Bretaña y las Provincias Unidas del Río de la Plata el Tratado de Amistad, Comercio y Navegación, en donde Gran Bretaña reconoce por primera vez la independencia de una de las excolonias españolas. En este tratado, en su artículo 12, se reconoce para los súbditos británicos que vivieran en las Provincias Unidas libertad de conciencia, es decir, no serían perseguidos por su religión, porque la mayoría eran protestantes. A partir de ese momento se les da el permiso para comenzar a organizar sus propios templos y sus propios cementerios.
10: Y hoy se celebra también el Día de Nuestra Señora del Rosario de San Nicolás. Es en recuerdo al día de 1983 en que a una vecina de esa localidad bonaerense se le apareció la Virgen. El geógrafo Fabián Flores es especialista en el estudio de los espacios religiosos y nos contó cómo este episodio cambió completamente la fisionomía de la ciudad.
12: Lo interesante que tiene toda esta historia es que nos permite pensar cómo una creencia religiosa ligada a la devoción mariana puede transformar materialmente, simbólicamente, toda una comunidad y también, por supuesto, la ciudad misma, ¿no? San Nicolás se había construido sobre lo que fue la empresa Somisa, la gran siderúrgica estatal que se había instalado en el lugar y que hacia la década del 90 fue privatizada, vendida y gran parte de sus vecinos quedaron sin trabajo. En ese marco, en ese contexto, unos años después, se consolida el fenómeno de la Virgen del Rosario de San Nicolás y se pone en marcha todo un proyecto de turismo religioso que empezó a convertir a San San Nicolás en uno de los segundos sitios más visitados de todo el país luego de Luján.
10: Y también recordamos la muerte de Oscar Ringo Bonavena, el mejor peso pesado que tuvo la Argentina. Diego Morilla es coautor del libro 100 años de boxeo argentino en 12 combates y lo definió como un Maradona antes de Maradona.
13: Fue un gran deportista, fue un bocón, fue un entretenedor de masas, fue un ídolo de multitudes, fue una persona querida por todos y idolatrado por sus actos dentro del campo de juego y fuera del campo de juego también. Podríamos estar hablando de Diego Armando Maradona, pero estamos hablando del Maradona antes de Maradona, que fue Oscar Natalio Ringo Bonavena, un boxeador que trascendió el boxeo, trascendió el deporte mismo y se insertó en la vida social de su época como nadie. Al igual que Maradona, Ringo no tenía problemas en hablar de política, en hablar de deporte, mezclarse con las celebridades, actuar como una celebridad él mismo, que lo fue y justificadamente. Fue pionero en usar una camiseta que decía las Malvinas son argentinas, tanto en inglés como en castellano, y usarla en Inglaterra, en Estados Unidos, en todos lados, como si fuese una cruzada personal suya.
10: Y finalmente recordamos en el día de su muerte a Luisa Escarria, una mujer que retrató a las estrellas más rutilantes de la calle Corrientes. Llegó desde Colombia con su madre y sus hermanas y fundó a los 18 años el estudio de fotos Luisita. La documentalista Sol Miraglia le dedicó junto a Hugo Manso un documental y así nos habló de ella.
14: Durante los años 60 y 70, Rita fotografió las grandes estrellas del teatro de revista porteño. Por su estudio pasaron Susana Jiménez, Alberto Olmedo, Tita Merelo, Nacha Guevara y toda la plana mayor. Con una sola cámara Hasselblad y una calidez enorme, retrató a toda una época dorada de la noche de Buenos Aires. Sin saberlo, dejó un archivo de más de 40.000 fotografías. Ese archivo durmió 30 años bajo la cama, en caja de zapatos, hasta que las conocí y trabajé con ellas. En 2018 se estrenó el documental Fotoestudio de Luisita, que hoy se puede ver en Cinear, que hicimos junto a Hugo Manso. Luisita murió en 2019 a los 89 años. Alguien escribió alguna vez en el cuaderno de una de sus muestras: la revista porteña vivirá siempre gracias a Fotoestudio de Luisita.
15: Ya no se ríe.
10: Y un día como hoy, de 1955, nacía en Santiago del Estero Jacinto Piedra. Integró Los Santiagueños y Músicos Populares Argentinos y fue autor de La Chacarera del Amor o del Cardenal, Te Voy a Contar un Sueño y Hermano Cacuy.
15: Sí.

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1: Repasamos alerta, sistema de alerta temprana y alerta amarilla por viento sonda para el oeste de la provincia de San Juan, lo mismo que para la provincia de Mendoza, al oeste y al sur. En el norte de Neuquén hay una alerta amarilla por lluvias que se mantiene en toda la costa occidental de la provincia.
2: Suena el top, repasamos los principales títulos.
1: El presidente Javier Milei dijo que si es reelecto en 2028 será el mejor año económico de la historia.
2: El jefe de Estado cerró su gira por los Estados Unidos con una reunión con Benjamín Netanyahu, a quien le ratificó su apoyo incondicional a Israel.
1: El Senado aprobó con modificaciones y devolvió a diputados el proyecto de reforma del Banco Central.
2: Argentina con el Papa León, se llama la canción oficial elegida por la Conferencia Episcopal para recibir al Santo Padre.
1: Lionel Scaloni anunció que Cristian Cuti Romero será el nuevo capitán de la selección argentina tras el retiro de Lionel Messi.
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2: Seis de la mañana, 32 minutos en la República Argentina. Actualizamos datos del tiempo en la ciudad de Buenos Aires, 16 grados 8 décimas. La temperatura, el cielo está parcialmente nublado. La máxima para hoy de 25 grados.
1: El Senado de la Nación convirtió en ley la reforma del régimen de zona fría.
2: Recibimos un informe de nuestro acreditado en el Congreso de la Nación, Gastón Fiorda.
11: Finalmente, el Senado de la Nación aprobó en el marco de un recinto semivacío el proyecto que establece cambios en el régimen de zonas frías. Esta iniciativa mantiene los beneficios en las tarifas diferencial de gas para las provincias de la Patagonia, la ciudad de Malargüe y La Puna en San Luis, mientras que para otras regiones incorporadas en 2021 propone restringir los descuentos a hogares que cumplan determinados criterios de vulnerabilidad e ingresos. Al momento de su intervención, la senadora por Salta, Flavia Rollón, destacó la importancia de esta iniciativa.
12: Comparto y me parece acertado por la cuestión de orden fiscal y también para ordenar el sistema energético argentino que los subsidios dejen de ser generalizados solamente por zonas geográficas y pasen a ser focalizados para que los reciban aquellos que realmente lo necesitan.
1: Música.
2: La provincia de San Juan regresó al mercado internacional de deuda tras 27 años y colocó un bono por 600 millones de dólares.
1: El título emitido bajo ley de Nueva York cerró con una tasa del 9,55% y recibió ofertas por casi el doble del monto buscado.
2: El potencial minero de la región y el respaldo del régimen de incentivos para grandes inversores generaron un fuerte interés de los fondos de inversión extranjeros.
1: El canciller argentino se reunió en Nueva York con el secretario de Estado del Vaticano.
2: Pablo Quirno mantuvo un encuentro con el cardenal Pietro Parolin, con quien compartió detalles de la organización de la próxima visita de León XIV.
1: Nos amplía la información nuestra acreditada en Casa Rosada, Liliana Arias.
5: De cara a la visita a la Argentina del Papa León XIV en el marco de su viaje oficial a las Naciones Unidas, el canciller Pablo Quirno mantuvo un encuentro con el secretario de Estado del Vaticano, cardenal Pietro Parolin. Según informó el ministro, conversaron sobre la organización de los actos pastorales y también sobre los valores compartidos que unen la Argentina con la Santa Sede. Es por esto que resaltó la importancia de seguir defendiéndolos, como es la vida, la libertad, la dignidad de las personas y la familia. A través de redes sociales, Quirno garantizó que se vivirá un momento histórico para el pueblo argentino y recordó el lema elegido por el Vaticano para la visita a nuestro país. Bienvenidos todos, vayan y anuncien.
3: Salud.
2: La llegada de la primavera incrementó drásticamente las consultas por alergias estacionales en todo el país.
1: Los detalles en este informe de Diana Costanzo.
13: Ante la llegada de la primavera, especialistas advierten sobre la importancia de consultar por síntomas alérgicos. El médico especialista en alergia, asma e inmunología, Gabriel Gatolín, dio detalles.
14: Los casos de enfermedades alérgicas en la Argentina y en el mundo están en aumento. En primer lugar, que son enfermedades genéticas. Si la población crece, va a haber aumento. En segundo lugar, cuestiones medioambientales. El cambio climático, pero sobre todo la contaminación, el consumo de alimentos envasados. Se han mejorado los diagnósticos y se hacen en forma más temprana.
3: Deportes.
2: Los deportistas argentinos cosecharon hasta el momento un total de 240 medallas en los Juegos Suramericanos de Santa Fe 2026.
1: Recibimos un informe de Facundo Paredes desde Radio Nacional Rosario.
15: Continúa la cosecha de medallas para la delegación argentina en los Juegos Suramericanos. En atletismo, Micaela Levalli ganó la prueba de los 5.000 metros y se quedó con la dorada. En canotaje, Manuel Tripano fue oro e Iris Castiglione consiguió la de plata. En pelota vasca, Melina Spam perdió la final de frontón y se quedó con la de plata. Misma suerte corrió Guillermo Osorio. En frontball, Micaela Cortés logró medalla plateada y Adriana Astorga ganó su partido por el bronce. Entre lo más destacado de la jornada en Rosario fue la final de racquetball entre argentinas. Allí María José Vargas le ganó a su compatriota Natalia Méndez y ambas lograron medalla de oro y plata respectivamente.
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2: Y compartimos con ustedes información de último momento. Atención, pasajeros del tren Sarmiento. La empresa Trenes Argentinos informó que por obras de saneamiento, el ramal 11 Moreno de la línea Sarmiento prestará servicios limitados el domingo próximo, 27 de septiembre. Funcionará entre las estaciones 11 y Castelar. El lunes 28 de septiembre, la prestación volverá a desarrollarse de acuerdo a sus frecuencias habituales.
1: Las petroleras aumentaron entre un 2% y un 5% la nafta, pero YPF mantuvo sus precios.
2: La suba en las compañías privadas se aplicó en los últimos días y abarca a todos los combustibles.
1: La firma estatal, en cambio, monitorea los valores del petróleo a nivel internacional antes de definir cómo procederá.
2: Su presidente, Horacio Marín, explicó que la compañía utiliza un mecanismo financiero para absorber temporalmente los vaivenes internacionales. internacionales del crudo y evitar que los picos se trasladen bruscamente al consumidor local.
1: Darán a conocer hoy en París el veredicto por el asesinato del ex rugbyer de los Pumas, Federico Martín Aramburú.
2: La información con Cecilia Diwan.
16: El juicio por el asesinato del ex rugbyer argentino Federico Martín Aramburú en París ingresó en su etapa final. La fiscalía solicitó 27 años de prisión para los acusados, Loïc Lepriol, y para Román Bouyer. El fiscal calificó el ataque cometido en 2022 como una cacería humana motivada por una disputa previa. El veredicto del tribunal se anunciará este viernes.
1: Juicio por la desaparición de Loan Peña.
2: Recibimos un informe de Nerina Álvarez desde Radio Nacional Santo Tomé.
17: Finalmente, el abogado Fernando Burlando no será testigo en el juicio por la presunta sustracción y ocultamiento de Loan Danilo Peña. Así lo determinó este pasado miércoles el Tribunal Oral Federal de Corrientes, que además dispuso una serie de medidas vinculadas a nuevos testimonios y una posible reconstrucción de los hechos. Burlando fue el primer abogado querellante en representación de la familia de Loan y se desempeñó en la causa hasta agosto del 2024. Por otra parte, el tribunal rechazó la reconstrucción solicitada por el abogado Rodolfo Baqué en el paraje Algarrobal.
1: Policiales. Femicidio de Agostina Vega. Hallaron fotos de la adolescente en el celular de Claudio Barrelier.
2: La justicia peritó alrededor de 40 teléfonos vinculados con la causa, dos de ellos del principal acusado.
1: Nos amplía esta información nuestra especialista en temas policiales, Andrea Valdivieso.
18: Claudio Gabriel Barrelier acumuló una nueva imputación por tenencia de material de abuso sexual infantil surgida de las pericias informáticas, mientras la causa principal por el femicidio agravado de Agostina Vega ya está elevada a juicio. Las pericias sobre sus teléfonos y una computadora revelaron varios elementos que la Fiscalía considera centrales para reconstruir la actuación previa al crimen. Barrelier comenzó a chatear con Agostina a partir del 8 de mayo de 2026, es decir, 15 días antes del crimen, después de capturar una publicación del adolescente en Instagram. El contacto surgió a partir del 16 de mayo. En paralelo, realizó más de 300 búsquedas de pornografía vinculada a relaciones entre adultos y menores y entre padrastros e hijas, además de descargar ese material. En su celular se encontró además una búsqueda sobre el costo de un Uber desde el domicilio de la familia de Agostina hasta su casa del barrio Cofico, lo que abona la hipótesis de que previó cómo llevarla hasta allí. Se recuperó una fotografía de Agostina maniatada en una cama que los peritos estiman fue tomada pocas horas antes de su muerte. El fiscal Juan Ávila Echenique, de la Fiscalía de Delitos contra la Integridad Sexual del primer turno, imputó a Barrelier por tenencia de representaciones de menores de 18 años vinculadas con actividades sexuales explícitas o de sus genitales con fines predominantemente sexuales. Esta nueva imputación no cambia la situación procesal de Barrelier en la causa por Agostina, porque esa causa ya quedó firme para ir al juicio, pero sí lo coloca frente a un segundo expediente penal. Enfrenta a Barrelier la acusación más grave, la de abuso sexual con acceso carnal y homicidio triplemente calificado por alevosía, criminis causa y por mediar violencia de género, con una posible pena máxima de prisión perpetua. Además del principal acusado, la elevación a juicio alcanzó a 5 personas por encubrimiento agravado: Marianela Palmero, expareja de Barrelier; Osvaldo Faceta, amigo del acusado; Soledad Andreani; Matías Córdoba y Eugenia Ludmila Carlos.
2: Delincuentes encapuchados asaltaron y maniataron al conductor Bobby Flores y a su familia en el barrio porteño de Saavedra.
1: El informe es de Cristian Varela.
19: La policía de la ciudad de Buenos Aires se encuentra abocada en la tarea de revisar las cámaras de seguridad públicas y privadas en los alrededores de la casa del conductor radial Bobby Flores en el barrio porteño de Saavedra, tras el robo que sufrió en su vivienda, para intentar identificar a los 3 ladrones que encapuchados ingresaron a su domicilio, lo encerraron junto a su esposa y sus 2 hijas en habitaciones mientras los malhechores perpetraban el atraco.
1: Deportes.
2: Retomamos el contacto con Fabián Pomelo Codevila.
20: Fin de semana sin fútbol en lo que respecta al torneo de Primera División, Liga Profesional, torneo clausura. Pero sí habrá fútbol en cuanto a partidos pendientes y que se aprovecha la fecha FIFA para llevarlos a cabo. Ambos partidos, trascendentales por cierto y de relevancia, podrán ser escuchados a través del aire de Radio Nacional, el Fútbol Show, encabezado por Martín Perazo y todo el equipo de deportes de Radio Nacional. Es por eso que, en orden de aparición, contamos lo que será la Supercopa Internacional. Una copa que todavía no sabe repetir campeón. Lleva 3 ediciones y 3 campeones distintos. En el 2022, Racing le ganó a Boca 2-1. Boca había empezado ganando, Racing lo dio vuelta y Piovi lo definió de penal sobre la hora. En el 2023, Talleres y River. No hubo goles en 120 minutos. La T se quedó con la copa 3-2 en los penales y Talleres gritó campeón.

0: espaldas por parte de los jugadores de Estudiantes para con Rosario Central cuando la AFA había determinado en un escritorio que Central debía ser campeón por los puntos acumulados en la tabla anual. Y se creó un pequeño clásico. Si hoy se le pregunta a los hinchas de Rosario Central qué partidos quieren ganar, lógicamente, bien arriba está el clásico ante Newell's y después ante Estudiantes de La Plata. Y otro de los partidos, el próximo domingo, transmisión de Nacional, Copa Argentina, cuarto de final, en el gigante de Arroyito de Rosario, Boca Racing, Racing Boca. Cuarto de final, Copa Argentina buscando quién de los dos se meterá entre los cuatro mejores del certamen. En un fin de semana donde también habrá Fórmula 1. Vuelve a correr Franco Colapinto. Gran premio de Azerbaiyán en Bakú. Se presenta el piloto argentino. Recordemos que este gran premio tiene una particularidad. Se disputará el sábado, porque el domingo se conmemora el Día del Recuerdo, una jornada nacional de luto y feriado en honor a los caídos en el conflicto de Nagorno-Karabaj. El gran premio de Azerbaiyán en el circuito urbano de Bakú, entonces, que ya ha tenido las pruebas libres en la mañana del jueves, que tuvo sus pruebas libres hace un rato y que a partir de las 9 de la mañana de hoy tendrá la clasificación para después correr el sábado 8 de la mañana. Deberemos madrugar para ver a Franco Colapinto a bordo de su Alpine en este gran premio que seguramente, y como ha sido siempre, Azerbaiyán, un lugar a donde a Franco le gusta correr, un lugar donde le sienta bien.
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0: 6 de la mañana, 54 minutos, información que tiene que ver con la prueba que hablaba Fabián Pomelo Codevila, la práctica libre 3 acaba de finalizar, Franco Colapinto terminó en la décima posición y su compañero de equipo, Pierre Gasly, terminó en el puesto número 6.
1: Y continuamos brindándote toda la información a esta hora de la mañana. Cuando son las 6 de la mañana, 48 minutos, te contamos que la línea Mitre con modificaciones, estamos hablando de la línea Mitre de trenes, con modificaciones para el fin de semana. El ramal Tigre estará totalmente interrumpido durante el sábado 26 y el domingo 27 de septiembre. Ramal José León Suárez circula con un recorrido limitado entre Belgrano R y la terminal bonaerense. Por otro lado, el ramal Bartolomé Mitre también tendrá un recorrido limitado entre Belgrano R y su terminal.
0: Y atención, recordamos que mañana la línea D funcionará con horario extendido hasta la 1:30 de la madrugada desde la estación Congreso de Tucumán por recital en el Estadio Monumental.
2: Salud.
1: El Ministerio de Salud de la Nación sumó un nuevo hospital a la Red Federal de Cardiopatías Congénitas.
0: Recibimos otro reporte de Diana Costanzo.
3: El Ministerio de Salud continúa reforzando el Programa Nacional de Cardiopatías Congénitas. En lo que va del año, se operó a 1,000 niños y niñas con cobertura pública exclusiva. Los principales objetivos son mejorar el diagnóstico prenatal y postnatal, favorecer la derivación hacia centros de referencia y regionalizar la atención. Ahora, el programa amplió su red en el país con un nuevo centro tratante en La Pampa.
2: Provincias.
1: La legislatura de San Luis debate la eficacia energética.
0: El informe de Gustavo González desde la emisora de Radio Nacional en la capital provincial.
4: El Senado de la provincia de San Luis dio sanción al Plan Maestro de Energía. Esta iniciativa establece una planificación energética para los próximos 10 años. Sobre el tema consultamos al senador provincial Adolfo Castro Luna.
5: Lo que plantea fuerte es la eficiencia energética que la provincia y todo el país creo

0: que nos acostumbramos a un periodo de energía barata y eso se terminó. Tenemos que pensar mucho más en la eficientización del uso de la energía para ahorrar plata. Entonces esto hace que el gobierno tenga una mirada, un cambio paradigmático en cuanto a la forma de ejecutar las políticas energéticas, no yendo atrás del problema, sino proyectando y poniéndose por delante.
1: La legislatura de Mendoza debate la ley contra el maltrato animal.
2: El informe de Rolando Brizuela desde LRA 6.
3: El Senado comenzó a debatir la ley Ágata, que busca endurecer las sanciones por maltrato animal y agrega a este proyecto ley multas por abandono. La diputada provincial mandato cumplido, Laura Balcells, explicó en qué consiste esta iniciativa que presentó en comisiones.
4: El proyecto Ágata, que entró a diputados, salió aprobada con 3 artículos. Una modificación de la ley 9099 en su artículo 140, eleva las sanciones, los días de arresto. También habla del abandono y de omitir cuidados hacia los animales.
1: Jornadas internacionales de los ministerios públicos y fiscales.
2: El informe es de Ivana Smisowski desde Radio Nacional Rosario.
5: Rosario será el centro de un encuentro de alcance federal sobre seguridad, justicia y política criminal, con la participación confirmada de 22 procuradores y fiscales generales de distintas jurisdicciones del país y especialistas nacionales e internacionales. El encuentro comenzará formalmente el jueves 1 de octubre y se extenderá hasta el viernes 2, con una agenda especialmente enfocada en las nuevas modalidades del crimen y las herramientas de investigación y persecución penal.
1: Rige el asueto escolar en Jujuy por las fiestas de los estudiantes.
2: El informe es de Alejandra Bejarano desde la emisora de Radio Nacional en la capital de la provincia.
6: En el marco de la 75ª edición de la Fiesta Nacional de los Estudiantes, los días jueves 24 y viernes 25 de septiembre, habrá asueto escolar en todas las instituciones educativas de nivel inicial, primario, secundario y superior, tanto de gestión pública como privada, social y cooperativa, con el objetivo de acompañar el desarrollo por el crecimiento y la proyección que alcanzó la celebración más representativa de Jujuy.
1: Destaca en el proyecto de ley de derribo.
2: El informe es de Laura Urbano desde Radio Nacional Salta.
7: El interventor de Aguas Blancas en la frontera norte con Bolivia, Adrián Cigarán, aplaudió la posibilidad que introdujo el gobierno nacional para el derribo de aviones en el proyecto de ley de soberanía nacional.
8: Yo lo consideré altamente positivo, es algo que venía pidiendo el gobernador de la provincia. Por acá, por Salta, mínimo ingresan 10 avionetas por día, transportan entre 350 y 500 kilos. Eso lo sabemos, cada vez que cae una es más o menos la media de transporte que tienen. Así que era necesario que se ponga sobre la mesa el tema este, más allá de cuál es el proyecto que ingresó, que haya ingresado ya es altamente positivo.
1: Un proyecto de ley fomenta la actividad artística en San Luis.
2: El informe es de Clara Nielsen desde la emisora de Radio Nacional en la capital.
9: En San Luis, la Cámara de Diputados de la provincia dio media sanción por unanimidad al proyecto de ley de fomento y protección del artista folclórico y popular sanluiseño, que busca garantizar la participación de artistas de San Luis en festivales, fiestas provinciales, peñas y otros eventos de música y danza folclórica que reciban apoyo o subsidios del gobierno de la provincia. Los puntos centrales establecen que por cada artista que no esté radicado en San Luis, deberá incluirse al menos un artista local o provincial por cada día del evento. Hablamos sobre el tema con la diputada Ivana Rica.
10: El objeto que tiene es garantizar la participación, la promoción y la justa remuneración, ¿no?, de los artistas.
1: En Entre Ríos anuncian créditos para abonar deudas.
2: Informa el Idelmar Otman desde Radio Nacional Gualeguaychú.
11: La iniciativa se instrumentará a través de la tarjeta Sidecreer. El programa reúne medidas orientadas a ordenar el acceso al crédito, ofrecer financiamiento en mejores condiciones, alivianar el endeudamiento y brindar transparencia en los descuentos que se reciben sobre los salarios y haberes. Además, se anunció que se incorporará la educación financiera en las aulas a través del Consejo General de Educación.
1: Alerta por la subida de los ríos en Corrientes.
2: El informe es de Ricardo Pujol desde Radio Nacional Santo Tomé.
12: Corrientes en alerta por la suba del río Paraná y el comportamiento creciente del río Uruguay. La situación mantiene bajo monitoreo a las localidades ubicadas sobre ambas costas. De acuerdo con las mediciones hidrológicas de Prefectura Naval Argentina, sobre el río Uruguay, el nivel se encuentra en ascenso en Santo Tomé, La Cruz, Alvear, Yapeyú, Bonplan y Paso de los Libres. En tanto, el río Paraná presenta un marcado repunte a lo largo de la costa correntina y alcanza, en algunos puertos, los niveles más elevados de los últimos 12 meses.
1: Semana de los estudiantes en Misiones.
2: Desde Radio Nacional Puerto Iguazú informa Carmen Segovia.
13: La Estudiantina 2026 se celebra del 21 al 26 de septiembre junto a la Dirección de la Juventud Municipal y bajo la organización de la Asociación de Centros de Estudiantes de Puerto Iguazú, cuyo presidente es el alumno Dylan Rodríguez.
14: Sí, el jueves 24 tendríamos el preguntado en el ITUREM, que la temática esta de preguntado que nosotros tenemos la cambiamos y hicimos un parecido a pasapalabra, que se va a ir dando diferentes temáticas, de diferentes materias, historia, matemática. El sábado tendríamos las elecciones rey-reina.
1: Gualeguaychú será parte de la Feria Internacional de Turismo 2026.
2: Informa Elidelmar Otman desde LRA42.
15: La ciudad de Gualeguaychú estará presente en el pabellón de Entre Ríos con la promoción de su gastronomía, los productos locales, la prestación de turismo y la participación del carnaval. Gualeguaychú será parte de la Feria Internacional de Turismo de América Latina, evento que reúne a destinos, prestadores y profesionales de la actividad del país y del exterior en la ciudad de Buenos Aires. Durante el sábado 26 y domingo 27, Entre Ríos tendrá su participación en un stand, mientras que el lunes 28 y martes 29 se destinarán a las agencias de viajes, a los operadores e integrantes del sector turístico comercial. Cerrará su participación el domingo con la presentación de la Fiesta Nacional del Carnaval del país.
2: Seis de la mañana, 58 minutos, pronóstico compartimos en el NOAA. Cielo algo parcialmente nublado, vientos leves del noreste sin lluvias.
1: En el NEA, cielo algo nublado y ambiente cálido, vientos leves del noreste sin precipitaciones.
2: En Cuyo, algo nublado con posible sonda, moderado por la tarde, nevadas débiles en la cordillera.
1: En el centro de nuestro país, algo nublado con posibles... en el centro de nuestro país, parcialmente nublado, con vientos leves a moderados sin lluvias.
2: Patagonia, lluvias y posibles nevadas residuales en la cordillera de Neuquén y Chubut, con viento del oeste, el resto nublado a parcial.
1: En el sector antártico argentino, islas del Atlántico Sur, nublado, con temperaturas bajo cero, vientos moderados a fuertes y posibles nevadas.
2: En resumen, en el centro y norte predomina el tiempo inestable y primaveral, sin lluvias. En el oeste, sur patagónico, continúa algo de inestabilidad en zonas cordilleranas. Ambiente templado y cálido para casi todo el país.
1: Y antes de despedirnos, repasamos los principales títulos.
2: El Senado de la Nación convirtió en ley la reforma al régimen de zona fría.
1: La provincia de San Juan regresó al mercado internacional de deuda tras 27 años y colocó un bono por 600 millones de dólares.
2: Las petroleras aumentaron un 2% y 5% también la nafta, pero YPF mantiene sus precios.
1: Darán a conocer hoy en París el veredicto por el asesinato del ex rugbyer de los Pumas, Federico Martín Aramburú.
2: Advierten sobre una ola de violencia en las escuelas de la provincia de Buenos Aires.
1: Los deportistas argentinos cosecharon hasta el momento un total de 240 medallas en los Juegos Suramericanos en Santa Fe 2026. Nos despedimos, será hasta el lunes, deseándoles que tengan una excelente jornada. Chau, gracias por estar.
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0: Muy buen día, muy buen día. ¿Cuánto? 5 minutos, ya miren, 5 minutos nos separan de las 7 de la mañana en la República Argentina de este día, por fin, viernes 25 de septiembre de 2026 en todo el mundo. Mi nombre es Nico Yacoy. Esto primer round en el muy lindo aire de Radio Nacional AM870. Hasta las
1: 10 de la mañana.
0: María Fernanda Heras, muy buen día, bienvenida, ¿cómo le va?
1: Buen día, Nico Yacoy, buen día a todos los oyentes, a todo el equipo.
0: Nos salió bien, entramos un minuto tarde porque estábamos ensayando, siempre claro. Hay que ensayar cada tanto esto.
1: Totalmente,
0: ¿no?
1: Toda la orquesta y sí, salió muy bien afinada.
0: Sí, la orquesta y salió desorquestada.
1: Bueno, con un día finalmente bien primaveral.
0: Hay mucha gente... Sí, yo iba a decir qué frío que tengo y qué calor que tengo, las dos claro. Cosas, ¿cómo hago?
1: Y es bien típico de primavera. Oh. Bien típico de primavera. Yo hoy cuando subía al colectivo estaba lleno de adolescentes y yo digo, claro, son atérmicos.
0: Sobrevaluada la primavera, chiques.
1: Sí, sí.
0: ¿No es cierto?
1: Sí, y este año más que nunca.
0: Pues.
1: 16 grados 8 décimas, la actual con una máxima de 25 grados. Lo que estuvo sobrevaluado, Nico,
0: ¿qué?
1: Ayer perdí las 2 horas... más largas de mi vida y más absurdas.
0: ¿Y por qué? ¿Y ver si absurdas esto bien que las haya perdido?
1: No, pero no está bueno perder 2 horas frente a una computadora.
0: Ah, ¿y qué estaba estudiando?
1: Sí, estaba estudiando economía.
0: Cuente.
1: Qué locura. Bueno, yo creo que caí en la trampa de las entradas de la selección argentina.
0: Ah, bueno, ¿y pero esto cómo es? ¿Usted entra ahí, tipo, qué es? ¿Tiquetec? ¿Tucutucutuc?
1: Claro.
0: Chiquitec, entra al Chiquitec y saca las entradas, ¿o no?
1: Te tenés que loguear en una plataforma, te tenés que loguear y entras al... Ayer fue a las 18 en punto, entras a una cuenta, a una cola virtual para
0: qué
1: acceder.
0: Qué nervios, esas cosas me dan nervios, estoy esperando ahí F5.
1: Exactamente, F5, ¿no? Exactamente, y se va actualizando, te dice actualizado a las 18:35, actualizado a las 18:36. Y tenés 15 minutos nada más desde que te dan el turno para hacer la compra de las entradas.
0: Pero o sea, una cola virtual como la de Disney.
1: Exacto, Ajá. Exacto. Pero ¿qué pasó? A las 2 horas...
0: Pero no es Disney, el ratón te trata con un poco más de, ni siquiera decir con lealtad, ¿no es cierto? Comercial.
1: Y por lo menos te tendrían que mostrar en esa página, te tendrían que ir mostrando la cantidad de entradas que quedan o algo para que sea más transparente, porque en realidad lo que te queda, a las 2 horas salió el cartel de agotadas. Y vos decís, ¿cómo? ¿Agotada? Yo esperando.
0: Agotada estabas vos.
1: Realmente tendría que ser más transparente como para demostrarte que se están vendiendo en tiempo y forma las entradas. Yo tenía un conocido que me iba diciendo...
0: O sea, ¿las están vendiendo o se las están haciendo que las venden y las van a revender ellos?
1: Claro. Bueno, no fue la única...
0: Vos tuviste un escándalo ahí también.
2: Yo tuve un escándalo en mi casa porque mi hijo es fanático de Messi y nunca fue a la cancha. Tiene 6 años.
0: Claro.
2: Y entonces estaba esperando ir a la cancha de River a ver a Messi. Más de 2 horas esperando, ¿no? Y empezó a gritar, a llorar. Primero se la agarró con River, yo le dije, no fue River. Ay. ¿Y quién fue? Le dije, no, un señor que se llama Chiqui Tapia, para que tenga los audios diciendo ¿sí? todos los insultos que se le puede decir una persona. Chiqui Tapia, saludos.
0: ¿Vos Chiqui Tapia que Botón se llama, ya saben.
3: Usted me da en pie algo que sucedió.
0: Ajá.
3: Tiene que ver con las entradas, no con este lío que cuentan las chicas. El AFA, a través de su boletín oficial, lo hizo primero en el Comité Ejecutivo el otro día, verbalmente, le pidió a River que el pago que la AFA le hace por el alquiler de la cancha lo done a una institución benéfica.
1: Hmm. Sí,
3: y se lo pidió después por escrito en el boletín. Y yo siempre digo, a mí me molesta mucho la gente que le gusta hacer negocio con la plata de otro.
1: Claro, totalmente.
3: Entonces,
1: con la tuya.
3: Mi reflexión fue la siguiente. ¿Por qué Chiqui Tapia y la AFA no donan la recaudación
1: claro.
3: a esos lugares? En vez de pedirle a River, o si le pedís a River, vos también. Da una muestra de que te interesa colaborar sí. con instituciones benéficas.
0: Está agotado ya, ¿no es cierto?
3: Ya está agotado.
0: Basta ya. Se va Messi, a quien utilizó él, ¿no es cierto?, tanto tiempo como capa
1: claro,
0: de Harry Potter
1: limpiarse.
0: Para cubrirse y darse una pátina
3: una cosa,
0: de legitimidad,
3: Nico.
0: Ya está.
3: Hay que tener en cuenta una cosa. Vamos a suponer que son 85.000 entradas que entran a la cancha de River. Vos calculás esa cantidad, entre 20 y 30, no salen a la venta. Sí. ¿Por qué? Ellos tienen sponsors, tienen gente al que regalarle entradas.
0: ¿20 o 30 entradas?
3: Sí, porque todos los vos calculas que todos los sponsors que tiene la selección.
0: ¿Pero 20 o 30 o 20 o 30 mil?
3: No, mil.
0: Ah, por eso. Claro, 20 o 30. Bueno, claro, chicos, tanto escándalo, o sea, es el margen
2: de error. De la cancha.
3: Ah, todas las empresas que vos ves que patrocinan a la selección, ¿esos son entradas?
1: Sí, llevan entradas.
0: O sea, que gratis. O sea, a ver si entiendo. No, llevan gratis. La compran bajo el formato de patrocinar. La compran bajo el formato de patrocinar. Ahorrarte todo esto, que ¿sabes qué? Exacto. Te patrocino y dame las entradas. Que yo hago la mía en materia de relaciones públicas, invito a quien quiero, cierro mis negocios, lo cual es legítimo.
1: Bueno, otra cosa también que pasó en la página, volviendo a la venta de entradas, que pasó ayer en la página, que estaba todo muy hecho como para que la gente se confunda. Si no prestabas atención porque tenías...
0: Sí, porque los que se sabían el caminito...
1: Como con la
0: Se equivocaron.
1: Claro, tengo conocidos que se equivocaron. Está bien, uno va a decir, pero no puede ser. Dijeron, che, compré. Se equivocaron y compraron para la otra fecha. Porque salieron a la venta para las dos fechas, para el 3 y para el 6. El 3 no juega Messi. Claro. Juega el 6.
0: Hicieron además eso, ¿no? La verdad.
1: Hicieron lo del fanfest.
0: Decís, chicos, pará un poco, ¿no es cierto? Decís, frená un poco, estás muy cuestionado, tratá de volver. No,
2: pero además, aunque supieras todo como tenías que hacer, igual no llegabas.
1: No llegabas.
0: ¿Y con un bot?
2: Nosotros lo hicimos en casa y no llegamos. Nacho se puso con todas las computadoras, con Claude, Gemini.
0: Con
2: no hubo inteligencia artificial que pueda romper la valla de Chiquitapia.
0: Totalmente. El Chiqui GPT, no sé cómo la podés llamar, ¿o no?
1: Sí, totalmente.
0: Ay, Dios mío. Que nos cuenten nuestros oyentes qué piensan de todo
1: esto. Sí, a ver si consiguió alguien entradas que nos cuenten, porque esto fue a nivel país. La despedida, bueno, por otro lado también se estaban vendiendo para los otros encuentros, claro, no solo para los dos de...
0: Bueno, pero son más baratos, el Messi.
1: ¿No? ¿Mismo precio?
3: Es barato en Córdoba. En Córdoba sí son más baratas. Son en la cancha de River las dos son iguales.
0: Qué mal, qué mal. ¿Por qué? Bueno. Entonces, le doy el teléfono.
1: El 11-3870-7485.
0: Muy bien, ¿qué hay que saber hoy? Viernes 25 de septiembre a esta hora. El presidente Javier Milei regresa esta mañana a la Argentina tras la reunión con Netanyahu en Nueva York. Durante el encuentro con el primer ministro israelí, ambos mandatarios acordaron profundizar la cooperación entre los estados. Según informó el canciller argentino Pablo Quirno, también hablaron sobre las Islas Malvinas. El Senado aprobó con cambios la reforma de la Carta Orgánica del Banco Central. La iniciativa obtuvo 46 votos a favor y 22 en contra. Ahora vuelve a diputados con modificaciones en el artículo sobre la destitución del directorio. Además, el Senado convirtió en ley la reducción de subsidios de zonas frías, con 38 votos a favor y 8 en contra. El proyecto ya contaba con la aprobación de la Cámara de Diputados desde el 19 de mayo último. La pobreza fue del 32,3% en el primer semestre del año. Según explicó el gobierno, se trata de un alza temporal en el indicador del INDEC. El ministro de Economía, Luis Caputo, dijo que el índice se redujo respecto a los datos del mismo periodo de 2024. Caso Agostina Vega, imputaron a Claudio Barrelier por tenencia de material de abuso sexual infantil. La acusación surgió tras el análisis de sus celulares y una computadora entregada por Marianela Palmero, su expareja, y también detenida en la causa por el femicidio de la adolescente. La causa ya fue elevada a juicio. El Papa León XIV llegó a Francia en una visita histórica. El presidente Emmanuel Macron y su esposa recibieron al sumo pontífice en la pista de aterrizaje del aeropuerto parisino. Es la primera visita de Estado del Vaticano a la nación europea en 18 años. La ceremonia principal será una gran misa el sábado en la Plaza de la Concordia y a lo largo de los Campos Elíseos. Trump se reunió con Xi Jinping. El mandatario de Estados Unidos mantuvo un histórico encuentro en la Casa Blanca con su par chino para abordar la compleja relación bilateral y los focos de conflicto geopolítico. Durante las conversaciones, el jefe de Estado norteamericano ratificó la prórroga de la tregua arancelaria entre ambas potencias y evitó dar garantías explícitas sobre la protección militar a la isla ante una posible invasión. Furor por la despedida de Lionel Messi de la selección argentina. Las entradas se agotaron en menos de 2 horas. Los fanáticos arrasaron con los tickets para el partido ante Benín, que se disputará el martes 6 de octubre en el Monumental. Todavía quedan localidades disponibles para el duelo frente a Burkina Faso, que se jugará 3 días antes. Argentina juega la final de fútbol de los Juegos Suramericanos. Enfrentará a Paraguay desde las 15 por la medalla de oro. Mañana será el cierre de las competencias con una ceremonia oficial de clausura en el Parque del Sur de la ciudad de Santa Fe. Andrea Chinita Valdivieso, muy buen día, bienvenida, ¿cómo le va?
4: Buen día, Nico, al equipo, a todos los oyentes, con información que llega desde Córdoba, lo anticipabas en los títulos, en el caso Agostina Vega, y un expediente paralelo, ¿sí? Este, la imputación por la tenencia de material de abuso sexual infantil, es aparte del juicio que va a enfrentar por el femicidio triplemente agravado de Agostina Vega. Básicamente lo que encontraron en los celulares y en una computadora de Claudio Barrelier, el principal acusado, es el autor material del hecho, son los actos preparatorios, ¿sí? Él comienza a perseguir por redes a Agostina el 8 de mayo y comienza a buscar contenido acerca de relaciones sexuales entre adultos y menores y entre padrastros e hijas. Esto es un contenido de búsquedas que hizo alrededor de 300 desde principios de mayo.
0: Pero esto de padrastros e hijas, que es una etiqueta de búsqueda.
4: Una etiqueta, digamos, ¿no? Etiquetas no es de que, búsqueda, sí. Claro. Empezó a buscar contenido en ese sentido, empieza a hacer una captura de una foto publicada en Instagram por Agostina y a partir de ahí comienza a contactarla a través de esa red social precisamente. Y también se habla a esta altura de una fotografía encontrada de una menor maniatada y se cree, todavía falta algún cotejo, que es una foto de Agostina de 14 años antes de cometer los hechos por los cuales se la acusa. Esto lo que le permite a la causa por el juicio es justamente reconstruir los momentos previos al hecho, a este abuso sexual seguido de asesinato. Y insistimos, es un expediente aparte, porque la causa ya fue elevada a juicio, pero enfrenta ahora otros cargos más allá de la perpetua, junto a todos sus encubridores, ¿no? Que recordamos, son 5 personas más en el medio de la causa. Por otro lado, vamos a ir recorriendo cómo fueron estas pericias informáticas, por qué llevaron tanto tiempo, porque es complejo el asunto de abordar los dispositivos electrónicos, las nubes.
0: Pero es entrar ahí y mirar el historial de los buscadores, ¿es eso? ¿O los archivos bajados?
4: Ojalá. No, primero hay que bajar todo el contenido, establecer una cadena de custodia y a partir de ahí analizar todas y cada una de las informaciones y contenido bajado al celular.
0: Sin contar con que muchas veces en esos casos hay algo de clave, ¿no es cierto? No de claves, sino de hablar en clave.
4: De hablar en clave y que sí o sí pasa por el ojo humano. Acá no hay un software en donde vos pongas la información y digas, quiero que busques a una inteligencia artificial. No, el trabajo es a ojo de buen cubero por parte de peritos informáticos. Y otros 2 temas. La modalidad motochorros contra chicos saliendo del colegio. 2 casos en González Catán y en La Plata, en donde están atacando a los más chicos que salen solos del colegio. Y te traigo la insólita. Uh-huh. De los viernes, vamos a decirlo así, insólita de los viernes, hubo en Mar del Plata un cortejo fúnebre para hacer la despedida de un delincuente. Hubo disparos, tremendo. Hubo incidentes, iban custodiados por la policía, que secuestró 42 motos. Sí. ¿Y las armas?
0: No, no, además contramano, tirando tiros al aire. No, sí, no, no, no. Ya ir contramano es marcar acá abandonado y voy en contra de la ley. Todo lo demás, imagínate.
4: Publicado como todo un logro, sí, lo del secuestro de 42 motos que no tenían papeles, pero la, encontraron un arma.
0: No es un postre, ¿no es cierto? Pero es un poco la frutilla del postre que vos nos venís chinita adelantando todos estos días. Dios sume, nunca nos sorprende. Ahora, esto ya te demuestra que hay una cosa de
4: que lo que denuncian los vecinos, de zonas liberadas y de protección hacia la actividad criminal, es clara, ya Mar del Plata.
0: Chinita, ¿y Fabián Cubero es buen cubero o mal cubero? Me quedé pensando, porque estaba...
4: Sí, qué sé yo, no sabría decirlo. Habría que preguntarle a Nicole. Nicole te va a decir que es mal cubero.
1: Que coma pancho, Nicole. Que vaya a comer pancho.
0: ¡Qué enojada está pancho, Nicole! Sí, porque, por favor, ¿pero por qué? Porque descubrimos que le puso lluvia de papas, ¿o no? ¿Por qué se enojó?
1: Porque descubrimos que come carne a pesar de que dice que es vegetariano.
0: Ah, ese era el tema, pero eran nachos. Salchichas de planta.
2: Sí. ¿Qué pasó? Que me perdí el chisme.
1: Fue a comer panchos y le sacaron una foto.
4: Comiendo pan. Entonces, ella que es vegetariana.
0: Que venía por la privacidad.
1: Sí, sí, ella lo planteó por ahí, porque dijo que no lo probó el pancho.
0: ¿Y qué fue? ¿Para comerse el pancito?
1: Fue sutil. Sí.
4: Sí, a Cubero,
1: pero vos me estás llevando
0: a
1: desbarrancar.
0: También. Mira, mejor Cecilia Digua, muy buen día, bienvenida, ¿cómo le va?
2: Buen día, ¿cómo estás, Nico? Hoy muchos temas, el Papa León XIV inició su primera visita oficial como jefe de la Iglesia Católica a Francia después de 18 años, fue recibido, como contaste, por Emmanuel Macron. Y sabes que...
0: ¿Qué tema, no es cierto? La relación de Francia con la Iglesia y sobre todo con la Iglesia institución, porque 18 años sin un cura, me acuerdo, o un cura sin un papa, me acuerdo el propio Francisco, ¿no es cierto?, que decidió no ir al hecho histórico, superhistórico, sí, al que fue hasta Donald Trump, que no se pierde nada, de la reinauguración de Notre Dame, ¿no es cierto? Es...
2: Acá hay varios focos para analizar esta visita y me resulta súper interesante un dato que salió ayer de nuestros compañeros de Radio Francia Internacional, la radio pública francesa, y es que se aumentó el último año 20% la cantidad de jóvenes y adultos que se bautizaron. También se esperaban dentro de los organizadores de esta visita una afluencia a los distintos actos que va a hacer el Papa, las reuniones, ¿no? Uh-huh. Y la misa en el santuario de Lourdes, hasta 100.000 personas. ¿Sabes cuánta gente se anotó? 600.000. Hay en este momento en Francia un auge, digamos, del catolicismo. Así lo están planteando los medios franceses.
0: ¿Qué tiene que ver esto? Es la reacción a la inmigración.
2: Mira, no sé si es...
0: es una forma de eso.
2: La inmigración va a ser un foco de esta...
0: El remanente hace es abrazarse más a lo suyo y lo suyo... En Europa es la civilización.
2: Sí, yo no sé si lo llevaría solo a eso, sino también lo llevaría a la necesidad que estamos teniendo en una sociedad que estamos todos muy desconectados, muy aislados, con discursos fuertes, ¿no? También de polarización en la sociedad francesa, de introspección, de conexión,
0: no,
2: de
0: filosófico,
2: esperanza.
0: Para mí es el miedo.
2: Yo voy para ahí, pero bueno, puede ser que lo migratorio tenga que ver, pero no me parece que puede ser lo único con un montón de otras cosas que están pasando en la sociedad francesa.
0: No, pero sí. No, pero sí está Europa repensando. No,
2: peleamos por hipótesis.
0: No, es que es interesantísimo lo que decís, ¿eh? No lo niego, pero sí me parece que tiene que ver con la reacción, digamos, cuando el afuera me amenaza. Hay otras maneras de la introspección, incluso la política, que es lo que puede estar consistiendo esto,
2: es,
0: ¿no?
2: Que la política,
0: ojalá sea por
2: convicción
0: y no
2: Francia,
0: tenga que ver con
2: Nico.
0: Esto y sea otra cosa, ¿no?
2: Sí.
0: Francia es un estado donde rige la separación total entre la Iglesia y la vida política. Está garantizado esto por una famosa ley del año 1905. El Estado no reconoce, financia ni subvenciona ninguna religión. Y hay un punto que no me parece menor, y podemos después, si querés charlar, Ceci, que es la neutralidad del espacio público y estatal. Los empleos públicos, docentes, policías, tienen prohibido manifestar sus convicciones religiosas mediante símbolos, vestimenta o palabras durante sus funciones. Y hay una prohibición de símbolos religiosos en las escuelas. Compara esto con el velo, por ejemplo.
2: Sí.
0: Una sociedad que dice, yo no cuento qué soy, no me lo cuentes, te viene otra que por su propia cultura sí te lo está imponiendo visualmente. Yo decía, hay un tema.
2: Hay un tema también con eso en Europa. Y dos temas centrales seguramente en el discurso del Papa, y es que en Francia se acaba de aprobar una ley de muerte asistida. Se espera que el Papa se exprese a eso porque va en contra, ¿no?, de los valores católicos. Y por otra parte, también el tema de la acogida de inmigrantes. Él va seguramente a hablar, porque es uno de los temas que él habla, de la necesidad de respetar los derechos humanos y la humanidad. Y después vamos a hablar de esta súper reunión hermosa entre Donald Trump y Xi Jinping. Amiguitos, amiguitos, lo recibió con todas las pompas que hay. La Casa Blanca de rojo. El rojo llegó a la Casa Blanca. Estaba todo colorado. Mirá
0: que era esta, rojo pasión.
2: Rojo pasión y dorado.
0: Rojo carmesí.
2: No te deja el dorado por nada. Rojo carmesí. Y no se habló de tensión, de nada. ¿Sabes? Escuchemos lo que dijo Donald Trump en esta cena tan hermosa con Xi Jinping.
5: As the leaders of our two nations, President Xi and I,
2: como líderes de dos naciones, entendemos que representamos sistemas diferentes, pero los lazos entre nuestros pueblos perduran y nunca nos hemos llevado mejor. Están en su mejor momento Donald Trump y Xi Jinping, no importa todo lo que se dijeron.
0: No pudo inaugurar el salón, Donald Trump, todavía.
2: No, el de baile,
0: ese que está al lado, el de baile, el ballroom, que está nada importante en la cultura norteamericana, y ni te cuento en la estética del propio Trump y en la logística. Tuvo que invitarlo a la Casa Blanca. Casa Blanca no tiene grandes espacios para eso, terminan todos amontonados ahí en el living, tal cual. Pero bueno, lo hizo, ¿no es cierto? Fastuosidad no pudo mostrar. Qué raro, hablábamos de lo simbólico recién, tener desde lo simbólico, donde reside muchísimo poder, blando, pero poder, ¿no es cierto?, en las relaciones internacionales, tener que mostrar a fuerza sin la grandeza con la que puede mostrarlo China.
2: China, ¿verdad? Y se la China mostró China todo.
0: Mirá mi fuerza. Palacio del pueblo, mirá cómo te perdés en el bosque secreto y encantado. Y acá el Jardín de la Rosa.
2: Hay que decir que Trump, la verdad que puso esmero en recibirlo con honores, pues lo fue a buscar al avión, cosa que nunca hace un presidente. Uh-huh. Y sí, en lo político se crearon dos organismos, la Junta de Comercio y la Junta de Inversiones Bilateral. China se comprometió a comprar productos agrícolas y Estados Unidos a flexibilizar trabas a las firmas tecnológicas, y una mesa de diálogo permanente para regular el uso militar de la inteligencia artificial.
0: Ahora uno rasca más allá del simbolismo y aparecen los conceptos. Pinté la Casa Blanca de rojo comunista, pero te dije, representamos dos sistemas
2: diferentes. Sí.
0: Pinté de rojo, pero yo no lo soy. Y somos dos cosas diferentes. Me pensé que eso está bien también. El que está muy bien es Rubén Santos. Rubén Santos, muy buen día, bienvenido. ¿Cómo le va?
3: Buen día, ¿cómo le va?
0: Estaba comprando la entrada de F5.
3: Saludos para todos.
0: Ahí está, saludos. Ahí está, muy bien.
2: Lo vamos,
0: aclara.
2: La semana que viene trae flores, Rubén. Sí, lo vamos adoctrinando. Sí.
4: No, bombones mejor. Sí, para todos.
3: Bueno, se está acá corriendo, terminó hace un rato la tercera etapa de entrenamientos con la Pinto, que ayer, contábamos Nico, terminó 18 en la primera, más tarde quedó 11 y ahora quedó décimo, está décimo en la clasificación. Ajá. Su compañero Pierre Gasly está sexto. Ahora en un ratito, en vivo, aquí en primer round vamos a tener la clasificación, que es a las 9 de la mañana, la carrera es mañana, no el domingo, es mañana a 8:30 de la mañana, hora de Argentina. Se entrenó a la selección.
0: Qué cansador que es, porque entonces, ¿qué hacen? ¿Tres pruebas?
3: Hacen tres entrenamientos, clasificación, y después se viene.
2: Pero estas son cortitas.
0: Entrenamiento son que cortos, es necesario, claro, porque en realidad es un reconocimiento del circuito.
3: Claro, exactamente. ¿No es cierto? Claro. Sí, esa es la idea. Claro. Así que, bueno, habrá que ver cómo le va en la clasificación. Entre los primeros 10 está todo muy compactado. No hay mucha diferencia entre los 10 primeros, lo cual hace que va a ser bastante apasionante, interesante.
0: Ajá. Y él está 10.
3: Décimo, bien, exacto. Su compañero está sexto. Así que, bueno, vamos a ver cómo en un ratito la
2: ayer
3: vamos a
2: ver. Cataratas de mensajes de argentinos.
3: Ajá. Ahora le quedó a Bargali.
2: Agradeciéndole a Gasly por ser tan buen corredor. Pero eso que responde.
0: Irónicamente.
2: Responde.
0: Muy bien. Estamos
2: irónicamente.
0: Estuvieron muy
3: por el
0: bien.
3: Desopilante.
0: Esa es una manera argentina de zafar.
2: Desopilante.
0: Esto viene porque, que contabas.
3: No, porque claro, después de la carrera de España, que se supo que Colapinto pedía pasarlo a Gasly, Gasly no lo dejaba. A partir de ese momento salió todo esto. Las redes sociales lo mataron al pobre Gasly, amenazaron a él, a su familia. Complicado el panorama. Entonces, bueno, salió Briatore y los retó. Y ahora se pusieron todos niños buenos.
1: La creatividad.
3: Todos
1: falsos, del primero. Pero me encantó, dice, viene Fangio, Reutemann y Gasly. Una creatividad. La verdad que me divertí tanto.
0: Me parece.
4: Uno aguante el sarcasmo.
2: Claro.
0: Bien, mientras se reía, otro le compraba las entradas.
4: ¿Te claro,
0: otra cosa no se puede. Bueno, María Fernanda era.
3: No, te digo que tenemos también la palabra de Scaloni.
0: Ah,
3: cortito,
0: por
3: muy
0: favor.
3: Cortito Scaloni, hablando de su renovación y sigue dándole vuelta al tema. Ver.
6: A lo mío no hay novedades todavía. Me reuní con el presidente estos días. Ayer nos íbamos a reunir, pero bueno, yo tuve un problema. Tuve que ir al dentista y no pudimos. Hoy él está en Paraguay y bueno, hablaremos. Está a la predisposición máxima para sentarse. Pero cuando tengamos que comunicar algo, lo haremos. Por ahora sigue todo igual.
3: Bueno, más tarde te voy a dar algún detallecito de esto que está diciendo Franco Colapinto, el técnico de la selección con respecto a la renovación.
0: Bueno, no, me quedé pensando que parecía Carmen Barbieri haciendo declaraciones sobre si firma el contrato con Rottenberg o no, viste que usan esta cosa, ¿no? Así como del misterio. Tuve que ir al dentista, qué sé yo, tenía la boca hinchada, porque si no queda
3: servió,
0: con...
3: No servió, no servió la boca
0: estamos,
3: hinchada.
0: ¿No es cierto? Preocupando bastante por encontrar.
2: Viene acá al dentista.
1: Sí, eso te iba a decir. Claro. Doy el visto bueno en que muchos de los que viven en Europa vienen al dentista en la Argentina porque allá es imposible pagar.
0: Bueno, sí, claro, y hay mucho argentino, de mucho. Bueno, esto fue anterior a ahora, pero persiste mucho argentino oficiando de dentista
1: allá,
0: sí. En España.
1: Sí.
0: Y ahora sí, María Fernanda.
1: Bien, vamos a estar hablando un poquito del comportamiento de los gatos, de los felinos en los hogares. Ajá. Esta nota me pareció interesantísima, me la compartió Evangelina, nuestra productora, y te marca la diferencia entre cuando llega un masculino...
0: Sí.
1: Y una integrante femenina a la casa. Uh-huh. ¿Y cómo reacciona?
0: ¿Los recibe distintos?
1: Distintos. Y los maullidos son distintos. Se hizo una investigación donde se estuvieron grabando durante meses a los felinos mayores de 8 meses y la interacción cuando entraban con los familiares, con la gente de la casa. ¿Qué pasa? En la investigación lo que dicen es que una de las cuestiones a tener en cuenta es que el hombre masculino de las familias, en realidad, el humano.
4: El macho
1: hombre,
4: alfa.
1: Claro.
4: El macho alfa, decís.
1: Habla menos. No, el hombre en general, en la sociedad, esto lo hemos ya charlado acá.
0: No sé, yo
1: Habla menos. Entonces, interactúa menos con los animales, con las mascotas. Entonces, cuando entra una mujer, no lo deja hacer al gato, ¿no? Entonces, el gato se estira, la mira, se estira. Y nosotros ya empezamos como las mujeres a interactuar. A decir, qué lindo que estás, cómo la pasaste, estuviste, me extrañaste. En cambio, el hombre no, es más distante. Entonces, ¿qué pasa? Allí es cuando los maullidos del gato se diferencian.
0: Entonces, no es que el gato reacciona distinto porque es distinto
1: la interacción.
0: Claro. El estímulo que recibe.
1: Exacto.
0: Somos nosotros, en hombre o mujer, los que actuamos distintos con los gatos.
1: Bueno, lo que indica, sí, va por ahí la investigación y lo que indica es que la interacción de la cantidad de maullidos con un masculino es de 4,3, mientras que con un femenino es de 1,6.
0: Muy interesante. Massachusetts realmente se puso a estudiar un tema que del que pende el destino de la humanidad.
1: Pero para los que tenemos gatos no es menor. A ver, ¿qué pasa? Yo la tengo filmada cuando entra mi pareja a casa y él cuando entro yo. Cuando entro yo a mi casa, ella se da cuenta, ya cuando llamo al ascensor, se da cuenta, apenas sube las orejas, no se levanta de la cama, no se mueve de arriba de la cama. En cambio, yo la tengo filmada cuando entra él, no tenemos nada que hacer, ¿no? Porque sí, me avisa una cuadra.
0: En vez de esperarse mutuamente, esperan la reacción del
1: gato.
0: Claro,
1: me avisa una cuadra antes, estoy llegando para ver cómo la gata se levanta.
0: Qué bien, eso está bien. Fue una manera de no ver cosas que uno no quiere.
2: Sí, no trajiste los videos para
0: estoy llegando, chicos, estoy llegando.
1: Claro, estoy llegando. Bueno, cuando llega él, la gata se levanta, se baja, se estira y ya lo espera sentada en la puerta. A mí me agarra unos celos, imagínate.
0: Me imagino.
2: Ay, Dios mío.
0: 34 minutos ahora, de las 7 de la mañana.
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0: Bueno, muy bien, 35 minutos ahora de las 7 de la mañana. Empezamos nuestra ronda de amaneceres provinciales. Nos vamos primero de todo a Rosario, provincia de Santa Fe, con Facundo Paredes. Facundo Paredes, muy buen día, bienvenido. ¿Cómo le va?
8: Hola, ¿cómo les va? Buenos días para todos, Nico, equipo. ¿Cómo andan? ¿Todo bien?
0: Muy bien, muy bien. ¿Cómo se amanece por ahí?
8: Bueno, muy bien acá en Rosario. Me parece que hoy va a ser un día muy caluroso. Ya a esta hora, 7:35, hay 13 grados 9. No, corre una gota de viento, así que imagínense, es sol pleno, sin nubes, totalmente despejado, y como decía, 13 grados 9 la temperatura, se espera una máxima para este viernes de 27, me parece que lo que, como suele pasar ya cerca de los mediodía, empieza, bueno, mucho calor aquí en la ciudad de Rosario, y ya se ven mucha remera manga corta, incluso ahora a la mañana, que solían ser días más frescos, ya, bueno, amanecimos desde temprano con temperatura un poco alta, así que bueno, una jornada más que agradable, primaveral para la ciudad de Rosario, lo que será todo este viernes.
0: Bueno, y para esperar el partido y para empezar a despedir los Juegos Suramericanos.
8: Sí, vamos a, ya empezamos la recta final, queda solo competencia hoy y mañana. En estos Juegos Suramericanos queda mucho todavía por competir, pero ya pocos días. Hoy, por supuesto, que el plato fuerte de la jornada será el fútbol, porque habrá finales del fútbol masculino. También partido por tercer y cuarto puesto entre Chile y Perú. Por suerte no estamos ahí. A las 10 de la mañana arranca. El que gana de ese partido entre Perú y Chile se quedará con la medalla de bronce, pero como decíamos, el plato fuerte está desde las 3 de la tarde en el estadio de Newell's, en el Coloso, Marcelo Bielsa, juega Argentina-Paraguay. Terminamos como arrancamos, el primer partido de la selección argentina en estos Juegos Suramericanos fue ante Paraguay y fue con derrota. Por entonces, los dos compartían el grupo B de este certamen. Bueno, buscará revancha la selección de Diego Placente, que llegó a los tumbos, podríamos decir, a esta instancia final, con bueno, muchos goles sobre el final, ya en tiempo de descuentos, pero bueno, está la final y será ante Paraguay desde las 3 de la tarde en busca de la medalla dorada. Ya se aseguró medalla Argentina, porque el peor de los casos será de plata, pero... por supuesto que el objetivo del equipo que dirige Diego Placente es calzarse la medalla de oro y bueno, buscará eso desde las 3 de la tarde ante Paraguay. Bueno, una jornada por supuesto en la que no solo habrá fútbol, continuará con muchas actividades, hay ya instancias decisivas del tenis, en el caso de los individuales se empiezan a jugar las semifinales de tenis que se juegan también en el Parque Independencia, y hoy habrá finales de tenis de dobles, en este caso el doble masculino, el doble femenino y el doble mixto. Bueno, son las finales de tenis, las medallas que se van a estar conociendo hoy, así que también estaremos atentos ahí porque hay muchísima presencia argentina en este sentido.
0: Bien.
8: Así que bueno, eso es algo de la amplia jornada.
0: Nos vas a ir contando en la medida que pasen. En la medida que vayan cayendo las medallas, va saliendo. Dale, Facu.
8: Por supuesto.
0: Abrazo grande.
8: Abrazo.
0: Es Facundo Paredes de LRA5, Radio Nacional Rosario, provincia de Santa Fe. Y nos vamos ahora a Puerto Iguazú, provincia de Misiones, con Noelia Villa. Noelia Villa, muy buen día, bienvenida. ¿Cómo le va? Hola, Noelia. No está Noelia Villa. Ah, me marcaron cualquier. Pero ¿y ahora cómo le digo a Claudia que era ella y no era Noelia? Ah, tampoco San Juan. Neuquén. Ah, Neuquén. Qué bien, menos mal que es viernes.
2: Es viernes, vamos. Claro, se sigue.
0: Y ahora nos vamos a Neuquén con Marcelo Pascucho. Marcelo Pascucho, muy buen día, bienvenido. ¿Cómo le va?
9: Buen día, ¿cómo te va? Bien.
0: Qué bárbaro.
9: Tenía miedo de contestarte como Noelia con esta voz.
0: Mira, te hubieras estado muy bien. Yo hubiera dicho, no te escucho. Pero no, nada, esto me hacen, ¿te das cuenta? Te están boicoteando, Marcelo, es así.
9: Bueno, tenemos una mañana linda en Neuquén Capital con 9 grados, 77% de la humedad, viento muy leve del oeste a 6 kilómetros, cielo despejado, pero tuvimos durante 48 horas alerta roja en zona cordillerana. Tuvimos un frente de lluvia fuerte que entró por el Pacífico. En realidad entró por Esquel, en la zona norte de Esquel, de Chubut. Uh-huh. Pasó por Río Negro, Bolsón, Bariloche, lluvia muy fuerte. Entró a Neuquén por Villa La Angostura, San Martín de los Andes, Junín de los Andes. Ayer estuvo en la zona centro-norte de la provincia. Afectó particularmente la zona de Aluminé, Villa Pehueña, Moquehue, y llegó hasta el norte de la provincia, en la zona de Chosmalal. Por suerte esto ya se calmó, ayer a la madrugada hubo momentos de tensión, tengo que decirte, porque, claro, sobre todo en la zona centro, esto, Mariano Moreno, Las Lajas, cerca de Zapala, el arroyo Cobunco estuvo muy cerca de desbordarse, hay un puente muy importante allí, donde se lo estuvo observando en particular, porque ese puente además conecta la Ruta 14 con la Ruta Nacional 40, ahí está el río y la bajada del Agrio, ¿no? Así que fue una situación muy difícil, hubo algunos evacuados ahí en la zona centro, y hubo por suerte un plan de contingencia que se trabajó con los municipios y la Autoridad Interjurisdiccional de Cuencas, en la que a modo de prevención, días antes, bajaron el caudal de los diques de contención, uh-huh, sobre todo el río Neuquén, que baja desde el norte de la provincia hasta la confluencia de Neuquén Capital, ¿no? Esto hizo que hoy pueda contenerse con total normalidad lo que fue el producto de la lluvia, ¿no? Uh-huh. Lo bueno que tienen estos avances de los sistemas ya inteligentes, podría decirse, sí, claro, en materia de meteorología, ¿no?
0: Uh-huh, totalmente. Bueno, y el año está terminando, pero el año del niño comenzando, ¿no es cierto? Así que muy atentos a este tipo de cosas.
9: Claro, claro. Por suerte ya se pudo prever, uh-huh, con bastante anticipación, sí, la entrada de este frente de lluvia fuerte y no trajo grandes problemas. Sí, obviamente,
0: el momento.
9: Desanegados por el agua, claro, una evacuación, pero no mucho más que eso, por suerte. Todo terminó esta madrugada y esperemos que vuelva a la normalidad todo. De hecho, ya no estamos en alerta rojo, sino alerta amarilla.
0: Marcelo, muchísimas gracias. Que tengas lindo día.
9: Un abrazo grande.
0: Abrazo grande. Marcelo Pascucho, de LRA 43, Radio Nacional Neuquén. Y nos vamos ahora a San Juan con Claudia Cabrera. Claudia Cabrera, muy buen día, bienvenida. ¿Cómo le va?
10: Hola, buen día, Nico. ¿Cómo va?
0: Bien, muy bien, muy bien. ¿Cómo se amanece por ahí?
10: Mira, acá amanecemos observando la Quebrada de las Flechas, que se encuentra hacia el sector suroeste de la provincia de San Juan, ahí en el departamento Pocito, porque es lo que nos indica cómo más o menos podemos llegar a registrar el día de hoy, que también tenemos alerta amarilla por presencia de viento sonda en la zona de precordillera, pero estamos observando el cielo y creo que vamos a presenciar el sonda en altura también aquí en la capital sanjuanina. A esta hora de la mañana, atenti, mira, escucha, 18 grados la temperatura en la provincia, mira, de San Juan, pero lo peor es la humedad, de tan solo el 26%.
0: Ajá.
10: Viste que siempre decimos lo que mata es la humedad, sí, sí, tanto cuando está muy elevada como cuando está baja.
0: Mirá cómo, pero no hay nada que nos venga bien. La sequía también mata. Pero...
10: Exactamente, sí, es lo que estamos teniendo también aquí en nuestra provincia. Vos sabés que al tener viento sonda, sabemos que en la zona de cordillera sigue registrándose copiosa nevada durante este temporal que hemos tenido. Se ha acumulado, según lo que calculan, 1.5 metros más de nieve en la zona de cordillera, y escuchaba ahí a Pascucio hablando de contingencia y del comité de contingencia que se había preparado aquí en la provincia de San Juan. Se está realizando lo mismo con todos los departamentos, con los 19 en que integran la provincia, porque en época de deshielo, al parecer vamos a registrar mucha agua bajando por los ríos. Y se está preparando para, primero acopiar el agua en los embalses de los departamentos que los tienen, ¿no? En el caso de Uyum, en el caso de Punta Negra, Caracoles, y también en el caso de Cuesta del Viento en Iglesia, para contener la cantidad de agua que va a bajar. Y se estima, ¿no? Ya en el mes de octubre recién se va a saber con precisión, se está esperando una ventanita que se abra en estos últimos días para posibilitar la medición previa o lo que podría llegar a dar cuenta de eso, pero bueno, por lo pronto lo que sabemos es que sigue registrándose la caída de nieve ahí en la zona de cordillera. Eso indica que el viento sonda va a continuar aquí en el llano de San Juan. Ayer fue una jornada bastante compleja, bastante compleja, porque el viento sonda ocasionó varios problemas con los incendios, focos de incendios que obviamente son encendidos por humanos, no aparece el incendio por el viento sonda, pero

0: Bueno, hoy también se está haciendo la evaluación de todos estos daños y obviamente tratando de que la población, pero vos sabés que hablábamos también con el director de Protección Civil de la provincia y decíamos, esto es una cuestión que necesita un cambio cultural, ¿no? Porque tiene que ver con eso, que es necesario. Así es que bueno,
1: cuando decimos fue causa del hombre, fue intencional, uno piensa incendió para generar un incendio, o prendió para generar un incendio. No, sí. Prendió para hacer lo suyo, pero se fue de mambo. O sea, hay que estar ni un asado, ese es el punto.
0: Ese es el punto, que cuando tenemos este contexto climático, bueno, ya debiéramos estar conscientes de que no es propicio, no. Ni tampoco pensar que vamos a poder controlarlo.
1: Es,
0: ¿no?
1: Eso, es las cosas que se tiran porque está el efecto lupa, una botella, ¿viste? Es todo.
0: Sí, sí. Exacto. Sí, colilla de cigarrillo, cualquier cosa, viste, que sea propenso a que inicie ese foco ígneo, bueno, sí. Es lo que se está tratando también de concientizar y de producir ese cambio cultural.
1: Claudia, muchísimas gracias. Beso grande.
0: Un besote grande, mi amor.
1: Que tengas lindo
0: fin de
1: día.
0: Semana.
1: Igualmente, sí. Es Claudia Cabrera de LRA 23, Radio Nacional San Juan. Y nos vamos ahora, sí, a Puerto Iguazú, provincia de Misiones, con Noelia Villa. Noelia Villa, muy buen día, bienvenida. ¿Cómo le va?
2: Buen día, buen viernes, Nico, todo el equipo. Bien, hermosa mañana aquí por el norte de la Tierra Colorada, 19 grados la temperatura. Vamos a llegar a una máxima de 32 grados y va a ir subiendo la temperatura para el fin de semana. Mañana 35, el domingo 37 grados es el pronóstico para la máxima. Hermosa primavera tenemos
1: lindo,
2: por acá.
1: Qué lindo eso. Che, y preocupadas, ¿no? O preocupados todos por este alumno de 16 años que fue demorado después de ser denunciado por llevar... ¿Fue un arma o es algo semejante un arma a la escuela?
2: No, es un arma. Realmente fue demorado este alumno de 16 años que cursa primer año de una escuela de Oberá. Bueno, llevó el arma, le mostró a sus compañeros, les dijo que no digan nada, pero sin embargo, preocupados, los compañeros le avisaron a la directora del establecimiento educativo. Esto también teniendo
1: menos
2: en cuenta
1: mal
2: lo que
1: rompieron el espiral de silencio, chicos, ahí, ¿eh?
2: Y yo creo que fue por lo que sucedió a principios de año también.
1: Bueno, pero muy bien.
2: Sí. Bueno, entonces... se trata de una escopeta, ¿sí?, que había llevado, enseñó con municiones incluso. Bueno, la intervención de la policía se dio a partir de la denuncia que hizo la directora del establecimiento educativo, que informó en el mediodía de ayer que un alumno de primer año había mostrado a sus estudiantes, sus compañeros, un objeto junto a tres municiones. Y ahí entonces le pidieron que no digan nada, pero a partir de esa presentación oficial y con la intervención del juzgado número uno de Oberá, empezaron a investigar, llegaron a su domicilio, llegaron con la orden judicial, allanaron la vivienda de este adolescente y secuestraron una escopeta. O sea, usada, ¿no? Se notaba daños visibles. El adolescente no se encontraba en el lugar, no estaba en la casa, así que siguieron buscándolo. Cerca de las 17:20 los policías encontraron al alumno en inmediaciones a un aserradero de la misma zona, lo identificaron y tenía entre sus pertenencias, llevaba consigo un arma de aire comprimido. Entonces fue incautada y por disposición judicial el adolescente fue demorado y lo trasladaron al centro, al CEMOAS, que es un centro modelo de asistencia y seguimiento de niños, niñas y adolescentes en conflicto con la ley penal, que se encuentra en la ciudad de Posadas. Así que bueno, la causa va a continuar su curso, ¿no? Pero como mencionabas, Nicolás, lo bueno es que los estudiantes pudieron contarlo y bueno, dieron aviso a las autoridades educativas, y en ese caso se sigue el protocolo que comenzó a principios de año con aquel reto viral y amenazas de tiroteo a las escuelas, entonces interviene la policía.
1: Qué bárbaro. Noé, muchísimas gracias, que tengas lindo día y mantenernos al tanto. Ojalá se corte acá, porque el peligro de estas cosas es ese, ¿no es cierto? Que se hacen, no sé si es moda la palabra, pero bueno, es contagioso.
2: Sí, totalmente. Bueno, buen fin de semana para todos.
1: Lo mismo para ti. Es Noelia Villa, de LRA 19, Radio Nacional Puerto Iguazú, provincia de Misiones.
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3: César Tapia, muy buen día, bienvenido. ¿Cómo le va?
4: Nico y equipo, ¿cómo andan? Buen día.
3: Muy bien, ¿usted?
4: Bien, todo muy bien.
3: Bueno, me alegro por eso. ¿Preparado para salir a algún festival de fin de semana?
4: Estamos, todavía no tenemos uno fijo para el fin de semana.
3: Qué bien, pero alguno va, ¿no es cierto? ¿O piensa hacer varios?
4: No, varios. No, estoy como la movida tropical, que hacemos tres fechas, cuatro.
3: Claro, que hace, es cierto, es diferente acá. Porque los se llaman shows igualmente, ¿no es cierto? Las presentaciones son más largas, ¿o no?
4: Claro, y sí, en algunos lugares sí, pero no, los festivales hay que ir, dentro de lo posible hay que ir a disfrutarlo todos, enteros, ¿no? Todo el día.
3: Sí, qué lindo, sí. Ahora me dieron ganas.
4: Y en estos tiempos ayuda la temperatura y ayuda lo que tiene que ver con el inicio, ¿no?, de festivales. Hay que ver también la situación climatológica, ¿no? Varios han ido viendo a ver cuáles se realizan adentro, cuáles son afuera. Ay, claro. Y toda esa situación.
3: Totalmente.
4: Pero sí, este fin de semana y el fin de semana de octubre, estoy viendo que el fin de semana de octubre largo, ahí hay muchos que se van a realizar, ¿eh?
3: Bueno, entonces vamos agendando, a ver para dónde, dale. Pero andá contándonos así con tiempo y nos organizamos, porque si no,
4: dale.
3: ¿Te parece?
4: Dale.
3: Hacemos eso. Che, ¿por dónde vamos, César, hoy?
4: Bueno, a ver, la mesa de enlace de entidades agropecuarias, Federación Agraria, CRA, Sociedad Rural y Coninagro, tuvieron una reunión con la Secretaría de Agricultura, Ganadería y Pesca del Ministerio de la Nación, por tema El Niño. Si bien ya hubo reuniones anteriores, pero ahora fue una aquí en la ciudad de Buenos Aires, presentando, a ver, hubo varias entidades que estuvieron hablando en una reunión genérica. Ya se está hablando que para el fin de semana del 4 de octubre, algunos meteorólogos que están más relacionados al agro han mencionado en diferentes entrevistas que en ese fin de semana puede haber como la llegada oficial del Niño en varias zonas. Bueno, allí en esta reunión estuvo la Agencia Federal de Emergencia, que presentaron los lineamientos, hubo un plan de coordinación que es el ENO, donde ya hubo bastantes referencias con respecto a eso, para coordinar con Nación, provincias y municipios lo que tiene que ver más con la Cuenca del Plata, mejorar la capacidad operativa. Y también estuvo el INTA, el Servicio Meteorológico Nacional, estuvo el SENASA también con medidas preventivas, sobre todo para la ganadería en muchos lugares donde bueno, se van dando las sugerencias según lo que vaya anunciando el pronóstico. Y hay algo muy especial, Nico, que en el portal de la Secretaría de Agricultura, uno ingresa al portal de la Secretaría de Agricultura y ya hay un apartado que habla de la situación del Niño, se cliquea ahí y ya se puede entrar a los mapas y a las diferencias, a las diferentes...
3: Ah, qué bien eso.
4: Sí, sí, es súper importante, ya lo pueden chequear cualquier productor agropecuario para ir viendo la zona, las sugerencias de tanto de SENASA como Servicio Meteorológico. La verdad que esa es una sugerencia muy importante para el productor, Nico.
3: No, además tomando bueno los recaudos que estén en la mano de cada uno, tomar por sí mismo, digo, también iniciar el diálogo con las autoridades, porque bueno, ahí la iniciativa Total. Privada es importante, che, está pasando, viste, se viene esto y acá, no sé, los canales obstruidos, lo que sea, viste, está bueno.
4: Sí, sí, y también hay algo muy importante ante temas de emergencias, cuando ha sido, a ver, incendio, cuando ha sido sequía, cuando ha sido inundación, lo que sea, es que haya un canal oficial, ¿no? Sí, sí, sí, porque sí. Todos sabemos que en estos tiempos, donde hay redes sociales, donde hay diferentes cuestiones, se pueden escuchar muchísimas opiniones uh-huh. y circunstancias y puede confundir a un montón de gente. Me parece que es importante que haya un canal oficial y que los productores sepan, porque después la situación es, bueno, no tengo la información, no sé dónde ir, dónde dirigirme. Bueno, ya el productor que está escuchando del otro lado pone en el Google simplemente Secretaría de Agricultura, Ganadería y Pesca de la Nación, cliqué ahí y la primera pantalla del home, fíjense que hay cuatro apartados, hay uno que habla de la situación del niño, cliquean ahí y ya tienen toda la información para ir investigando ante esta situación y con anticipación. Esto es muy importante también, Nico, trabajar con anticipación y prevención ante esta situación, ¿no?
3: Perfecto, perfecto. César, muchísimas gracias y que tengas lindo viernes, lindo fin de semana y excelente programa hoy y mañana también.
4: Sí, mañana tendremos ahí toda la información de 7 a 9, así que también estaremos enfocados, ahí hablamos del Congreso de Maíz también, hablaremos de eso y bueno, todo lo que se viene por delante. Abrazo grande, Nico, buen
3: abrazo
4: fin de...
3: Abrazo enorme igualmente, es César Tapia.
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0: 8 de la mañana en la República Argentina. Benjamin Netanyahu elogió al presidente Javier Milei. Tras el encuentro que mantuvieron en Nueva York, el primer ministro de Israel dijo que el coraje y la amistad del jefe de Estado significan mucho para él y para el pueblo hebreo. El primer mandatario argentino arriba a Buenos Aires, procedente de Norteamérica, donde habló ante la ONU y se reunió con líderes gubernamentales y directivos de empresas. Temporal en Neuquén, el periodista de Radio Nacional en esa provincia, Marcelo Pascucio, dijo que hubo mucha preocupación, pero las autoridades tomaron medidas preventivas que funcionaron de forma eficiente.
1: Ayer a la madrugada hubo momentos de tensión, tengo que decirte, porque, claro, sobre todo en la zona centro, esto, Mariano Moreno, Las Lajas, cerca de Zapala, el arroyo Cobunco estuvo muy cerca de desbordarse, así que fue una situación muy difícil. Hubo algunos evacuados ahí en la zona centro, hubo por suerte un plan de contingencia que se trabajó con los municipios y la autoridad interjurisdiccional de Cuencas, en la que a modo de prevención, días antes, bajaron el caudal de los diques de contención, sobre todo el río Neuquén, que baja desde el norte de la provincia hasta la confluencia de Neuquén capital.
0: La información del deporte ahora con Rubén Santos.
2: Finalizó la última tanda de entrenamientos libres en Azerbaiyán. Franco Colapinto quedó ubicado en la décima posición. Recordemos que en los entrenamientos de ayer había terminado 18º en la primera, 11º en la segunda, esta vez 10º en un rato. A las 9 se viene la clasificación para la carrera, que será mañana, 8:30 de la mañana. Sexto fue su compañero Pierre Gasly, mientras que Mark Verstappen fue el corredor más rápido, ubicado en la primera posición.
0: En Mendoza, donde escuchás Radio Nacional a través de AM960, la temperatura es de 17 grados 4 décimas, el cielo está parcialmente nublado allí. Aquí en la Ciudad Autónoma de Buenos Aires, 16 grados 4 décimas la temperatura, humedad 69%, la presión 1005.2 hectopascales, el cielo mayormente nublado.
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0: 6 minutos nos separan ahora de las 8 de la mañana en la República Argentina de este viernes 25 de septiembre de 2026 en todo el mundo.
1: Y nos quedamos con Nico Yacoy en primer round hasta las 10 de la mañana y te cuento que en la ciudad autónoma de Buenos Aires tenemos una temperatura de 16 grados 4 décimas, el cielo mayormente nublado, la humedad relativa ambiente 70%, la máxima para hoy de 25 grados. Repasamos rápidamente pronóstico por regiones: en el NOA cielo algo a parcialmente nublado con vientos leves del noreste. En el NEA, algo nublado, ambiente cálido, vientos leves del noreste. En Cuyo, algo nublado, con posibles sondas, moderado por la tarde. Nevadas débiles en la cordillera. En el centro del país, parcialmente nublado, con vientos leves a moderados. La Patagonia, lluvias y posibles nevadas residuales en la cordillera de Neuquén y Chubut, con vientos del oeste. En el resto de la región, nublado a parcialmente nublado. Y en el sector antártico argentino y nuestras islas del Atlántico Sur, nublado, con temperaturas bajo cero, vientos moderados a fuertes y posibles nevadas.
0: Muy bien, ¿qué hay que saber entonces hoy, viernes 25 de septiembre a esta hora? El presidente Javier Milei regresa esta mañana a la Argentina, esto tras la reunión con Netanyahu en Nueva York. Durante el encuentro con el primer ministro israelí, ambos mandatarios acordaron profundizar la cooperación entre los estados.
2: La batalla que se está dando en Israel es la batalla por Occidente. El apoyo a Israel es incondicional, porque, digamos, Israel es la máxima defensa de los valores de Occidente. Y si a vos se te cae Israel, está a un tiro Europa. No te olvides nunca cuando los terroristas se equivocaron hacia dónde mandaron el misil y lo mandaron a la isla de Diego García. Pero si lo mandaba del otro lado, caía en el medio de Europa.
0: El Senado aprobó con cambios la reforma de la Carta Orgánica del Banco Central. Ahora vuelve a diputados con modificaciones en el artículo sobre la destitución del directorio. Además, convirtió en ley la reducción de subsidios de zonas frías. Caso Agostina Vega, imputaron a Claudio Barrelier por tenencia de material de abuso sexual infantil. La acusación surgió tras el análisis de sus celulares y una computadora entregada por Marianela Palmero, su expareja, y también detenida en la causa por el femicidio del adolescente. La causa ya fue elevada a juicio. El Papa León XIV llegó a Francia en una visita histórica. El presidente Emmanuel Macron y su esposa recibieron al sumo pontífice en la pista de aterrizaje del aeropuerto parisino. Es la primera visita de Estado del Vaticano a la nación europea en 18 años. Franco Colapinto terminó décimo en la última práctica del Gran Premio de Azerbaiyán. El argentino mejoró la posición de los dos primeros ensayos y quedó bien perfilado para ingresar a la clasificación, que se correrá desde las 9 en el circuito urbano de Bakú. Juegos Suramericanos, los atletas argentinos van por más medallas en el anteúltimo día de actividad. A partir de las 15, la selección argentina de fútbol enfrentará a Paraguay por la medalla de oro. Por su parte, el equipo nacional de vóley masculino jugará la final ante Chile, esto a las 19. Mañana será el cierre de las competencias con una ceremonia oficial de clausura en el Parque del Sur de la ciudad de Buenos Aires.

0: Bueno, muy bien, 10 minutos ahora de las 8 de la mañana, charlábamos recién en los títulos, los de ahora y los de antes, una suerte de raconto de lo que sucedió ayer en la sesión del Senado Nacional. Tenemos en línea ahora para hablar de esto a Agustín Monteverde, senador nacional por la Libertad Avanza, Ciudad de Buenos Aires. Hola Agustín, Nico Yacoyer, Nacional, buen día, gracias por atendernos.
1: Buen día, Nico, ¿cómo estás?
0: Bien, muy bien, muy bien. Bueno, ayúdame un poco con la sesión de ayer, tuvo dos grandes temas, ¿no es cierto? Básicamente.
1: Fueron los únicos temas.
0: Los únicos temas, efectivamente.
1: En una sesión que creo que no hubo ni siquiera una cuestión de privilegio. Lo central que teníamos era la reforma del Banco Central. Todo el mundo conoce la importancia que le damos a devolverle al Banco Central la función para que fue creado, la defensa del valor de la moneda, preservar el valor del dinero que llevan los argentinos en los bolsillos y que tienen en sus ahorros.
0: Que es todo lo contrario de la inflación, básicamente, ¿no es cierto?
1: Exactamente, exactamente. Concretamente, la reforma, además de consagrar como misión única, necesaria, indispensable, digamos, la preservación del valor de la moneda, uh-huh. Prohíbe taxativamente todo género de emisión directa o indirecta para financiar al Tesoro.
0: Es durísima en ese punto o clarísima, porque bien haces la distinción y ya lo habíamos charlado antes en detalle y lo aprendimos. Exacto. Creo, directa e indirecta, sí. Porque hay distintas formas de emitir. Imprimir es una, la más básica, pero después hay un montón, ¿no es cierto?, de juegos.
1: Claro, a ver, vos fíjate que los adelantos del Tesoro, adelantos, incluso algunas se dicen adelantos transitorios, ¿no? Al Tesoro. De transitorios se te convierten en eterno, ¿no?
0: Pero como todo.
1: Pero eso es emisión pura y dura, digamos. Le estás emitiendo de forma directa para sostener al Tesoro. Es decir, vos estás defraudando a los tenedores de pesos. Voy a hacer un ejemplo así que sea muy didáctico. Supongamos que se hubiera que emitir para el Tesoro la misma que dinero que está en circulando. Repentinamente vos tendrías que los billetes pasarían a valer la mitad. Pero sin que la gente haya sido informada previamente. Es decir, la emisión es una de las formas más traicioneras de aplicarle un impuesto a la gente, ¿no?
0: Sí.
1: Porque es por la espalda.
0: Eso mismo.
1: Y además de todo, no solamente la gente desconoce que se la está defraudando, desconoce que en ese momento se la está estafando, sino que además de todo, no se vota en el Congreso. Es un impuesto discrecional del Poder Ejecutivo, digamos.
0: De hecho,
1: ¿no?
0: Rompe totalmente el acuerdo con la ciudadanía porque no cumple ninguna pauta de la que un impuesto tiene que cumplir, ¿no? Que para empezar es eso, ser aprobado por el Congreso. Saber nosotros
1: que
0: el impuesto existe.
1: Es el impuesto más regresivo.
0: Además.
1: ¿No? Porque afecta gravísimamente a los sectores económicos más relegados, uh-huh, que tienen la mayor porción de su patrimonio en dinero líquido, es decir, su salario, uh-huh, es una parte sustantiva de todo su patrimonio.
0: Sí.
1: Mientras que los sectores más acomodados tienen activos fijos, etcétera, que están más protegidos.
0: Que puede proteger más, tal cual.
1: Exactamente. Entonces, se impidió también, como hay una medida que explícitamente prohíbe participar en la emisión primaria, en el mercado primario, uh-huh, de bonos soberanos, Se le prohíbe también, entonces, comprar títulos
0: Claro,
1: del tesoro. Esto impide que vuelva a existir el mecanismo de las letras intransferibles,
0: ah.
1: que han actuado de verdaderos pagadiós, que tendían, para los propios autores,
0: Sí,
1: tenía
0: sí, sí.
1: valor cero. Es decir, desembozadamente se estaba vaciando el Banco Central y con ello, nuevamente, reitero, defraudando a los argentinos, porque cuando vos vacías el Banco Central, lo que estás haciendo es destruir el valor de la
0: Claro, y
1: moneda,
0: perdiendo
1: ¿sí?
0: espalda para defenderlo en cualquier caso.
1: Exactamente,
0: Sí.
1: exactamente.
0: Ahí.
1: Recordemos que este dispositivo se usó por decenas de miles de
0: Sí.
1: millones de dólares, donde el gobierno le sacaba dólares líquidos, dólares contantes y
0: Sí,
1: sonantes,
0: vivos, como dicen por ahí, tal cual.
1: exactamente al Banco Central, para entregarle un papelito, para entregarle un papelito que decía que algún día se lo iba a devolver, ¿no? Bueno, esto se acabó.
0: Y
1: Por
0: ahí, Agustín,
1: otro.
0: ayúdame con esta parte que es, ¿por qué propuso, casi digo, asestó una modificación? No, no corresponde el verbo. ¿Por qué hizo el Senado una modificación en uno de los artículos? Entiendo que el relacionado con los dispositivos para remover a las autoridades.
1: A ver, lo que se ha acordado con los demás bloques fue que vos sabés que los pliegos, la aprobación de pliegos es potestad, y así lo ha fijado la Constitución, de la Cámara Alta.
0: Así es. ¿Qué pasa
1: Es
0: con
1: decir,
0: todos los cargos?
1: todos los pliegos del Servicio Exterior de la
0: Así
1: Nación,
0: es.
1: de los oficiales superiores de las Fuerzas Armadas y
0: Y de los jueces.
1: de los jueces, ¿sí?
0: Sí.
1: Bueno, lo que se acordó, bueno, es que siguiera quedando reservado para el Senado de la Nación, digamos, esta facultad, para que fuera además, se correspondiera
0: Con esa
1: con
0: lógica,
1: estos otros
0: digamos.
1: casos,
0: Ah, está bien.
1: y con mayoría absoluta. Aclaro que al día de hoy, la remoción de los directores del Banco Central se puede hacer simplemente consultando una comisión que tiene no vinculante, es decir, la comisión
0: Sí.
1: puede decir no se debe remover y el Poder Ejecutivo igual los puede remover. O
0: Claro.
1: sea, el cambio es sustantivo, ¿sí?
0: Perfecto. ¿Crees
1: Bueno,
0: que es una cosa fundamental porque es un reaseguro para que todo aquello de lo cual hablamos antes se cumpla en la práctica? Porque si a vos te queda el resorte de remover la autoridad, ¿no es cierto? Lo podés ir
1: por
0: llevando a
1: supuesto, por
0: hacer otra
1: supuesto.
0: cosa.
1: Clarísimo. Por otro lado, el Banco Central tampoco va a poder emitir títulos. Concretamente, todos supimos lo que eran las LEBAC, las LELIC, las LELIF. Bueno, eso desaparece. Es decir, todo lo que fue la deuda cuasifiscal, ese horror que nos llevó a que el déficit cuasifiscal fuera el doble del déficit fiscal, bueno, se acabó. Ese mecanismo, además, hizo que el sistema bancario se convirtiera en un simple pasamanos entre los ahorristas que creían que dejaban a buen recaudo sus fondos y el Estado que se los llevaba para malgastarlos.
0: Totalmente, totalmente. Agustín,
1: Entonces, bueno, ahí tenés, digamos,
0: ahí tenemos el
1: el
0: mapa
1: grueso de la
0: general.
1: reforma,
0: Sí,
1: ¿no?
0: total, totalmente. Y ahí nos ayuda a entenderlo. La cosa vuelve entonces a diputado. Habrá que ver qué sucede
1: Pero lo que pasa es
0: con el
1: que
0: artículo este, ¿no?
1: una
0: Puntualmente.
1: cosa que los diarios se han esforzado en no reflejar, por lo menos en los títulos, la han relegado totalmente. Yo quiero saber cada cuánto sale una ley con dos tercios,
0: no, tal
1: aprobada
0: cual.
1: con dos tercios de los votos.
0: Nunca.
1: ¿Ok? Bueno,
0: Sí.
1: salió con dos tercios. Eso es realmente notable. Bueno, la Cámara de Diputados va a tener que conseguir los dos tercios
0: Para poder
1: para, en todo
0: superarlo,
1: caso,
0: claro.
1: poderlo modificar, ¿sí?
0: Efectivamente.
1: Como Cámara originante tiene la posibilidad de mantener el texto original, pero bueno, en este caso, al haberse alcanzado una mayoría agravada, va a tener
0: la
1: que...
0: La tiene que empardar, como dicen en el truco.
1: Claro,
0: vamos a ver
1: tiene
0: si...
1: que mantenerlo
0: sí,
1: con
0: sí,
1: mayoría
0: sí.
1: agravada.
0: Totalmente, totalmente. Agus, como siempre, muchísimas gracias por la charla.
1: Un gusto, abrazo.
0: Abrazo grandote, Agustín Monteverde, que es senador nacional por la Libertad de Avanza, Ciudad Autónoma de Buenos Aires.
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0: Muy bien, 24 minutos ahora de las 8 de la mañana en la República Argentina. ¿Qué cuentan nuestros oyentes?
1: Y van involucrándose con los distintos temas. Muchos hablan de, claro, los chicos y el colegio y la presencia de armas y el bullying.
0: Es una preocupación.
1: En las distintas provincias, todo lo que se vive en las distintas provincias. Bueno, pero también el tema de las mascotas. Voy rápidamente a algunos que me hicieron divertir. Acá Mauricio de Guaymallén, Mendoza, dice que cuando llega algunas veces le salta su mascota. Soledad de Castelar nos cuenta que tiene una perrita que adoptaron y que, claro, tiene diferentes ladridos. Que uno en particular es cuando alguien se pone a calentar algo en el microondas, porque sabe que hay comida. Entonces es un ladrido distinto al que cuando llega algún integrante. Sí, claro, los sonidos van variando, no es el mismo para pedirte comida que para saludarte.
0: Bueno, los gatos saltan para abrir los picaportes, por ejemplo.
1: Los gatos te hacen cualquier barbaridad. Van sacando cálculos matemáticos antes de dar los saltos. Porque tienen una precisión absoluta. Yo creo que los gatos están en este mundo para hacernos entender muchas cosas. ¿Sí? Porque tienen una paciencia. Ajá. Pueden querer algo y estar durante, no sé, 5 horas mirándolo que hasta que no lo consiguen.
0: ¿Team gato o team perro? Team gato.
1: Yo fui team perro toda mi vida. Ah. Es más, si me das a elegir.
2: Ay, qué hermosa esa canción.
1: Con los perros porque son un amor. Pero lo que pasa es que los gatos son tan independientes que cuando uno vive solo decís, sí, me viene mejor el gato.
0: Tal cual. Claro. Pero ¿usted team gato o team perro?
3: Yo tengo un perro, toda mi vida fui team gato. Tengo un perro, soy team gato.
0: O sea que este no tiene lo que quiere. Cuando tenga un gato va a querer un perro, cuando tiene un perro.
3: Siempre tuve gato, siempre dije me gustaba el gato, me obligaron a tener un perro y sigo diciendo aguante los gatos.
0: Ah, muy bien.
1: Pero el amor que te da el perro.
3: El perro me ama, pero es insoportable.
0: Rubén Santos, ¿es team perro o team gato?
4: Yo team los dos, pero
0: team los dos, pero que los tenga otro.
4: El tema es que yo, como vivo en un departamento, no quiero tener mascotas porque no me gusta.
1: La responsabilidad.
0: Someterlas a esa vida.
4: Cuando yo te vivía con mis viejos en Avellaneda, llegamos a tener 5 perros.
0: Ah, mira.
4: Porque tengo un patio gigante, cada uno tiene su cucha, cada uno tiene su lugar. En departamento me da la sensación de que...
0: No la pasa bien.
4: El gato por ahí iba zafa, pero el perro no. El perro
0: con mis vecinos pasa algo y yo no sé porque acaban de mudarse, entonces no le puedo decir si ellos lo saben. Pero el punto es que cuando ellos se van, el perro no es que llora, raspa la puerta. Que al principio yo digo, ¿qué está pasando? ¿Quién está queriendo entrar? No, es el perro que raspa la puerta.
1: Lo saben.
0: Lo saben por lo que debe ser esa puerta.
1: Claro. Lo saben. Lo que pasa que no se toman la delicadeza de preguntar si alguien lo
0: ahora, molesta. Tienen patio. Dejarlo afuera en todo caso. ¿Estará mejor si lo dejas afuera?
1: Lo que pasa es que si se larga a llover o pasa algo...
0: Bueno, le armas una casita. Pero claro, digo, no sabés que está, no la probablemente no la pasa bien. Y usted, Chinita Valdivieso, es team perro.
2: Era team Lola, pero era team gato. Me acuerdo cuando esto me consultaron, ¿te gustaría tener una mascota? Y yo dije, no me conviene porque no estoy mucho tiempo en casa. En todo caso, me convendría un gato, le dije a este sujeto. En todo caso, me convendría un gato. Y a los 15 días me regaló a Lola.
0: Un perro.
2: O sea que entendió todo lo que le dije.
0: Sí, claro. Lo entendió muy bien.
2: Pero me dejó la herencia más bonita que me pudo haber dejado. Claro. Y además tiene alma de gato, Lola.
0: Ah, sí, ahora estamos con eso. Queriendo meter, encorsetarlo porque... ¿No es cierto? Usted tiene un perro que es gato. Hay mucha gente diciendo, mi gato se comporta como un perro.
2: Sí, exacto. ¿Viste? Es como que están deconstruyéndose también los animales.
1: ¿Y vos, Nico?
0: ¿Qué? No, yo no soy muy de las mascotas. ¿Me gustan los animales? No sé, creo que sí.
2: Claro, yo era team no mascota, en realidad.
0: O sea, ¿eh?
1: Pero
0: digo,
1: tenías
0: en Chile mis viejos tienen un gatito, gatulín, me parece muy bien. Uh-huh. Digo, y me divierte cuando va y... Cuando voy yo y era chiquito y juego, pero no sé.
1: No dormirías con una mascota.
0: De ninguna manera, ¿no?
1: No, que no se acerque a tus...
0: He tenido perros, sí, Bonzo, Tink y todo bien, pero no es que eran míos, digamos, ¿no?
1: Claro.
0: Tal cual. ¿Qué?
3: Claro, mejor no cuenta. Hablar de ciertas cosas.
0: Tal cual, te das cuenta. Los gatos lo que no quieren es a los pepinos, ¿viste?
1: Sí, tienen un tema.
2: Es verdad.
1: Qué malos que somos los seres humanos.
0: ¿Pero por qué no quieren a los pepinos? ¿Es real?
1: Yo creo que sí, lo hemos probado.
0: ¿Vos lo probaste?
3: Ay, por Dios.
1: ¿Qué no voy a probar? Pero aparte hicimos
0: es más
1: todo...
0: mala de lo que parece, Fernandaera. Sí.
1: Hicimos
3: hace todos los retos.
1: Todo un escenario para que no lo vea, porque lo tenés que agarrar desprevenido.
0: Ah.
1: Lo mejor es agarrarlo mientras que está comiendo.
0: Ah.
1: Entonces le pones el pepino atrás. Creemos...
5: Son más malas que una araña.
0: Sí, sí.
1: Creemos... Nada. Que está relacionado con...
0: Con una serpiente,
1: con una bicha.
0: Que vea algo de eso.
1: Y que se asusten
0: con eso.
1: Claro.
0: No, es impresionante los videos que hay en redes sociales de gatos saltando. ¿Los viste, Rodolfo, no?
1: Sí.
0: Y vos decís que no es verdad. Acá lo comprobó.
1: Sí, es verdad.
0: También lo comprobaste. ¿Por qué se lo hiciste?
1: Ah, porque tiene gato, Rodolfo, claro.
0: Malo también.
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0: 8:30 en la República Argentina. Reforma del Banco Central. Por Radio Nacional, el senador de La Libertad Avanza, Agustín Monteverde, se refirió a la aprobación en la Cámara Alta de la iniciativa que volverá a diputados. El legislador valoró la construcción de consensos para sancionar la norma y afirmó que las modificaciones apuntan a prohibir la emisión monetaria.
1: Concretamente, la reforma, además de consagrar como misión única, necesaria, indispensable, la preservación del valor de la moneda, prohíbe taxativamente todo género de emisión directa o indirecta para financiar al Tesoro.
0: Mega operativo en las villas porteñas. Más de 500.000 policías participaron de la operación Tormenta Negra 2 en la ciudad de Buenos Aires. Secuestraron 192 vehículos y detuvieron a 17 personas, la mayoría por comercialización de estupefacientes. Crisis en Medio Oriente. Irán propuso reabrir en un plazo de 7 días el Estrecho de Hormuz. La oferta se dio a conocer en el marco de las conversaciones con Estados Unidos. En la ciudad de Buenos Aires, temperatura 16 grados 2 décimas, la humedad 72%, la presión 1.006 decimal 2 hectopascales, el cielo ligeramente nublado.
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1: Al que haya encontrado un almohadón antiguo de pluma en el trayecto Aldea Beleiro hacia Sarmiento, por favor comunicarse con Matías.
2: Este mensaje es para Paraje El Escondido. A Juan debe viajar a Juan Solá Morillo antes del día viernes. Avisa Sara.
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0: Bien, 35 minutos ahora de las 8 de la mañana en la República Argentina. Estamos viendo que transcurre ya la visita del Papa León XIV a Francia.
1: Sí, Nico, llegó esta mañana, fue recibido por Emmanuel Macron, una visita que va a durar 4 días con un tema de agenda importante, ¿no? Respecto a lo que es la aprobación de la ley de muerte asistida en Francia y también las políticas de acogida y respeto a los derechos humanos, que es un reclamo que hace el Papa hacia Europa, y con una gran afluencia récord, ¿no? de fieles y mucho. Un aumento de los bautismos en Francia. Mirá, este año, que llama mucho la atención.
0: Sí, y 4 días la visita, que cuatro me llama la atención, porque bueno, acá que es tanto más lejos, a eso me refiero. Va a estar 3 y pico, ¿no es cierto? Así que una visita larga, con una agenda de muchas cosas, por lo tanto, en Francia. Tenemos en línea ahora a Ana María Ospina, es periodista de Radio Francia Internacional, nos atiende desde París, desde cerca de Notre Dame. Hola, Ana María, Nico Yaco y equipo nacional Argentina, muy buen día, gracias por atendernos.
2: Hola y muy buenas tardes para nosotros aquí, ya eso pasando mismo. Mediodía.
0: Eso mismo.
2: En este momento me encuentro rumbo a la Catedral de Notre Dame, donde será una de las visitas más esperadas de León XIV, porque es el primer papa que viene después de la reconstrucción de la catedral.
0: Así es.
2: Recordemos ese gran incendio en 2019.
0: Claro, vos sabés que es lo primero que nos vino a la memoria, ese después gran acto inaugural en el que no estuvo el Papa. Hubo tantos dirigentes del mundo, pero no el Papa, ¿no es cierto? Bueno, va ahora.
2: En ese momento el Papa Francisco decidió que su evangelio iba más hacia las periferias del mundo y por eso pues su visita a Francia, por ejemplo, se concentró en Marsella, que es en el mar Mediterráneo, también en Córcega, otro departamento francés, y hace 18 años que ningún papa estaba aquí en la capital francesa, entonces es altamente simbólico la visita a León XIV también a Notre Dame, por lo que usted mencionaba.
0: Muy. Bueno, contanos un poco sobre la agenda y en cualquier caso la recepción. ¿No es cierto? De el pueblo o la feligresía francesa. Vos ayudame a interpretar.
2: Por supuesto, particularmente hay mucha expectativa por los creyentes católicos, por los no creyentes, por los creyentes de otras religiones, en un país donde tan solo el 30% de la población se declara católica.
0: Eso, claro.
2: Específicamente, entonces se interpreta mucho para los religiosos, para los creyentes, que es una forma de mostrar que sigue habiendo una historia de religión católica en Francia, pero para los que no lo son, pues se interpreta como la visita de un jefe de Estado que trae además un mensaje de unión de los pueblos, de paz. Va a reunirse con representantes de la sociedad civil, que no los dejó a un lado, y el lunes se reunirá, por ejemplo, en la ciudad de Metz, esto es en el este de Francia, con dirigentes de otras grandes religiones en Francia, como un rabino para los judíos y también un imán para los musulmanes, en esa discusión interreligiosa, y también con representantes de la sociedad civil, como lo mencionaba, entre ellos víctimas, con 7 víctimas de abusos sexuales por parte de miembros de la iglesia, un combate que el Papa León XIV ha dado, incluso desde que él era sacerdote en Perú.
0: ¿Qué ha trascendido, Ana María, de la bilateral que mantuvo con Macron ahí en el Palacio del Elíseo?
2: No ha trascendido mucho de esta reunión. Él hace pocos minutos dio su primer discurso, lo hizo en francés, hablando mucho de la condición humana, de más allá de su visita pastoral, del humano, del humanista que es León XIV. Es el único momento en que ambos mandatarios se van a ver de forma privada. Todavía no ha trascendido los detalles de esa reunión en particular, que duró muy pocos minutos, teniendo en cuenta que pues así el Vaticano sea un Estado, que León XIV sea su representante, él evitó de alguna forma que tuviera un contexto político por tratarse de un viaje netamente pastoral y por eso evitó los honores de un jefe de Estado. Por ejemplo, se le pensaba entregar la cruz de honor, la máxima condecoración francesa, pues no la aceptó, tampoco están almorzando juntos, él lo está haciendo con otras personas antes de irse hacia la UNESCO, donde ahí es donde él hablará al mundo y tendrá varios combates también, varias discusiones, por ejemplo, mensajes un ejemplo sobre la inteligencia artificial, de eso hablar, sobre la responsabilidad del uso de esta tecnología, que él es un defensor de la utilización, pero que siga teniendo un control humano.
0: Claro, ya tienen ahí los discursos, viste, que los van a mandar. Va, nosotros estamos preparando la visita del Papa acá, la cobertura, y hay estos centros, ¿no es cierto?, de prensa donde te dan los lineamientos de los discursos antes.
2: Sí.
0: Bueno, después los embargamos hasta tanto el Papa los pronuncia como corresponde.
2: Así,
0: ¿no?
2: Es. Está
0: bien. Así es. Así que sabe muy bien Ana María de lo que nos está hablando, tal cual.
1: Ana, acá Cecilia Diwan te saluda. Llama la atención, ¿no?, el entusiasmo que hay en Francia, la cuna del laicismo, con la visita del Papa. ¿Por qué los franceses están recibiendo con tanto entusiasmo al Papa León XIV? ¿Hay un resurgimiento del catolicismo en los últimos años?
2: Es cierto que en los últimos años hay bastantes nuevos católicos o personas que en la edad adulta deciden recibir el bautismo. De hecho, aquí donde me estoy acercando es una de las zonas donde encontraré muchos de esos nuevos bautizados. Claro. Espero poder hablar con alguno de ellos, porque esta visita, o sea, cuando va a pasar el Papa Móvil, unos 2.5 kilómetros de recorrido, está dividida por zonas de acuerdo al interés de cada persona. No todos son creyentes, no todos son católicos, pero aquí donde estoy estarían los nuevos bautizados. Sí, se puede hablar de un resurgir, pero como somos un país donde la laicité está muy formateada desde hace un siglo, del respeto de todas las religiones que convergen, pues no se utilizan grandes símbolos. Por ejemplo, en la escuela pública la gente no puede ir con cruces grandes, por ejemplo, donde demuestre su fe, se deja más en el ámbito privado. Entonces puede que algunas personas se hablen de resurgir porque hay nuevos bautizos, y de otra manera hay muchas personas que están bautizadas en Francia. No tengo la cifra exacta de cuántos bautizados, pero que consideran que esa religión no lo representa. Entonces el bautizo no es como, es más como el resurgir, pero de personas ya adultas que no habían recibido esa bendición para ser considerados católicos, que las personas que ya lo fueron por tradición y que hoy deciden no creer. Pero tanto los creyentes como no creyentes, insisto, están a la expectativa de la visita, por el mensaje que León XIV pueda traer, más allá de ser el máximo representante de la Iglesia, por supuesto.
0: Totalmente. Ahí hiciste muy bien embarcarnos para que lo entendamos bien. Su discurso de dentro de un rato en la UNESCO es un discurso al mundo, es como una pausa la visita a Francia, y ese es un espacio donde le habrá a todos, después vuelve a recuperar, ¿no es cierto?, la agenda más propiamente francesa. ¿Cómo está manejando, se cree que va a manejar el Papa Ana María, la cuestión de la inmigración, que es todo un tema desde el punto de vista de los derechos humanos y etcétera, pero también desde la compulsa cultural, ¿no es cierto? Él es representante de un sector en eso.
2: Claro, él esta mañana, la mañana, este sábado, se reunirá en una de las asociaciones que recibe migrantes y personas refugiadas. Ese es como el llamado también que va a hacer. No pienso que abrir las fronteras o algo más frontal, como sí lo hizo el Papa Francisco, pero que es un tema que para él también es muy importante en su agenda.
0: Ok, así que es eso lo que se espera. Ana María, te agradecemos un montón, te dejamos seguir trabajando, y las expectativas es esto que nos estás contando, ¿no es cierto? Mucha mucha gente esperando lo que diga.
2: Claro, y 600.000 personas mañana ahí en los Campos Elíseos para la gran misa a cielo abierto, donde él hablará durante una hora y media, dará esa misa importante, y será uno de los puntos más remarcables de su visita a Francia, antes de irse el domingo para Lourdes y luego para Metz, como mencionábamos.
0: Así es. Ah, última cosa, porque me llamó la atención cuando lo dijiste, cómo al pasar hay sectores a lo largo de ese kilómetro y pico por donde va a pasar el Papa Móvil, ¿no? Y ese cerca de Notre Dame es el de los bautizados. ¿Esos sectores fueron armados espontáneamente o la organización dijo acaban los bautizados, acaban los tal otra cosa?
2: Sí, es la organización desde el principio. Mira. Hay más o menos 14,000 fuerzas del orden custodiando París en este momento entre policías y gendarmes y la ciudad, esta parte donde me encuentro cerca de Notre Dame y ese recorrido que hará en Papa Móvil está llena de vallas. No hay que demostrar que uno pertenece a una iglesia para ir a cada sector o no bautizado, no. Pero lo que ellos hicieron es que personas que antes se inscribieron, por ejemplo, que pertenecen a una parroquia, entonces hay un sector para las parroquias, para facilitar el ingreso otra persona si tiene espacio. Hay otro sector para personas en situación de discapacidad, el otro para los nuevos bautizados o neófitos, como se les dice, el otro para la prensa y así.
0: Ahora, qué bárbaro, porque uno se pregunta, es una organización perfecta por un lado, pero por otro lado una suerte de discriminación en el sentido de separar para ubicar, ¿no es cierto? Pero bueno, nada.
2: Sí, más por organización, para que la gente no llegue al mismo punto.
0: Está muy bien. Ana María, en serio, te agradecemos un montonazo por la charla.
2: Bueno, que estén muy bien y les deseo un feliz día, un feliz viernes.
0: Lo mismo para vos, un beso grandote. Es Ana María Ospina, es periodista de Radio France Internacional, nos atendía desde París, desde cerca de Notre Dame. Qué interesante esto, cuántas cosas plantea esto, ¿no es cierto? La organización separando, eso es muy propio de modo, ¿no es cierto? De Francia, el vagón para tal cosa, el vagón para tal otra. No, y la el discernir, una cosa, no decir discriminar, pero y decís... una sociedad, pero lo digo como amistosamente.

0: Cuando Macron te pone la orden de no sé qué, la estrella de no sé cuánto, y te está, vos creés, dando todos los honores, te los está dando como jefe de Estado, el mismo que le podría dar a Milei, si va. En cambio, no, yo no quiero eso. Yo quiero, en un Estado laico como este, que está bien que lo sea, pero digo, me deje llegar al pueblo, reclamar, ¿no es cierto?, reclamar mi liderazgo espiritual. Y una cosa que no es menor, una cosa que no es menor que estamos naturalizando. La idea de que la religión es algo que debe vivir en la vida privada. No, no, entre los derechos de las personas está el de profesar libremente su culto adentro y afuera. Eso no implica imponerlo a otro, no implica ocupar el espacio de otro que no quiere, pero adentro y afuera, es las dos cosas. Así que lo que puede sonar como, ah, mira qué bien, que porque cuando te dicen, pero adentro de tu casa... Tan abierto no es.
1: Un detalle de color. Siempre hablamos del Papa como el Papa estadounidense o peruano, pero su abuela paterna era francesa.
0: Mira, el Papa nació para ser Papa. Hay un casting o algo así. Un physique du rôle es igual a Juan Pablo II. No me digan, hay imágenes en las que Juan Pablo II tuvieron que volver a buscar una cara amable. Es el recuerdo, digo... Es el cuadrito que
1: había
0: en la casa de mi abuelo.
1: Que hizo de Juan Pablo II.
0: Bueno, lo mismo. Tiene cara de papa y tiene cara de bueno. Sí, sí, me empecé a decir. 48 minutos ahora de las 8 de la mañana.
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0: 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Geográficamente podemos dividirla en cuatro paisajes distintos. 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Se cultiva alfalfa, cereales, vides y frutas. Y al sur, las mesetas patagónicas con pequeños cerros y bajas depresiones, algunas bajo el nivel del mar, como lo es el Gran Bajo de Valdés, a menos 45 metros. 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

0: Muy bien, 51 minutos ahora de las 8 de la mañana en la República Argentina. ¿Cómo estamos con el tránsito, María Fernanda Heras?
1: Te cuento que hubo un vuelco de un camión en la ruta 7 en Luján a la madrugada, en el kilómetro 83 hacia San Andrés de Giles.
0: Mira.
1: Iba el camión, ¿eh? Mira. Está todavía limitado, está todo señalado, una grúa
0: eso
1: pesada.
0: Anoche.
1: Sí, mira. Anoche, pero está trabajando.

0: grúa pesada para poder remover el vehículo. Así que a tener precaución en la zona. Por otro lado, les cuento que en Avenida Pueyrredón y Avenida Corrientes hay un corte parcial sentido Avenida Rivadavia por un siniestro vial. Algunos datos para y otro choque en Camino Negro, altura Varadero, mano Ciudad de Buenos Aires. Hay mucha congestión para llegar al puente La Noria. Voy con algunos datos que tienen relación con este fin de semana, que hay algunas modificaciones como para tener en cuenta. Nico, estamos hablando del funcionamiento de los trenes. Atención, pasajeros del tren Sarmiento, la empresa Trenes Argentinos informó que por obras de señalamiento el ramal 11 Moreno de la línea Sarmiento prestará servicio limitado el domingo próximo 27 de septiembre. Funcionará entre la estación 11 y Castelar y el lunes 28 de septiembre la prestación volverá a desarrollarse de acuerdo a sus frecuencias habituales. Y rápidamente hubo un problemón con un avión que tuvo que volver de salió de Ezeiza y tuvo que volver de emergencia a Ezeiza, partía hacia Madrid, despegaba del aeropuerto, la tripulación decidió regresar al aeropuerto por un inconveniente técnico, aterrizó y no se registraron heridos, pero parece que le dejó de funcionar uno de los motores. Se está investigando.
1: Gran inconveniente técnico.
0: Sí, estaban a 36 minutos de haber salido. Suerte que los agarró ahí.
1: Que está tal cual, cerca y pudieron volver hasta Ezeiza si no tenían que bajar en alguna otra parte, pero digo, tuvieron margen porque fue
0: volver. Tuvieron margen, sí. Esto fue a la madrugada, a la noche.
1: Andrea China Valdivieso.
2: Bueno, tenemos que hablar de una nueva imputación para Claudio Gabriel Barrelier a partir de las pericias informáticas que han revelado contenido en tres de los dispositivos electrónicos que secuestraron a su nombre en el marco de la causa y han encontrado material de abuso sexual infantil en estos dispositivos. Por eso suma una nueva imputación Claudio Gabriel Barrelier, decimos que enfrenta prisión perpetua por el asesinato de Agostina Vega.
1: Tenemos en línea a Gino Torreani, que es abogado del papá de Agostina. Hola Gino, Nico Yacoy y equipo Nacional, buen día, gracias por atendernos.
3: Hola, buen día Nicolás, buen día a todos, gracias por contactarse.
1: Bueno, acá preocupados, ¿no es cierto?, más que sorprendidos por esto que acaba de trascender respecto de lo hallado en los dispositivos, ¿no es cierto?, electrónicos de Barrelier, una causa que, ayúdanos con esto, es paralela a la que se sigue por el homicidio de Agostina.
3: Así es. Bueno, son trascendidos a la prensa de bueno, esta nueva imputación por supuesto material, bueno, ustedes ya saben, pornográfico de menores de edad. La verdad que no tenemos acceso a esa nueva imputación, a esa nueva investigación, pero sinceramente no nos sorprende.
1: Eso.
3: No nos sorprende porque este tipo es un perverso, no solo, bueno, por el hecho de haber asesinado de la manera que lo hizo a Agostina, sino también por la prueba que hay en el expediente. La verdad que no nos sorprende, pero bueno, es terrible.
1: Es terrible.
3: Aberrante.
1: Tampoco es que tienen pensado participar de ese expediente, tienen legitimación para eso, digo, porque en cualquier caso algo puede aportar para el expediente que llamemos principal, que es en el que está, ¿no?
3: La verdad que no, porque no sabemos quiénes son las víctimas en este caso, está actuando la fiscalía de oficio, y bueno, como te digo, no nos sorprende por lo perverso que es este tipo, pero por el momento no estamos
1: actuando. ¿Te ayuda en algún punto, Gino, a consolidar una percepción que se tenía sobre un modo de ser y aversiones, ¿no es cierto? Que después pudieron.
3: Nos termina de definir el perfil criminológico de Barrelier, de Claudio Barrelier, del asesino de Agostina, que no era una persona, no tenía ningún tipo de escrúpulo, no tenía límites, no. Por lo que ustedes ven, en lo que los trascendidos, es aberrante lo que se sabe.
1: Sí, sí.
3: Lamentablemente, bueno, también se ha filtrado pruebas e informes muy importantes del expediente Agostina. Eso nos apena muchísimo porque no paramos de faltar del respeto a la memoria de ella, a la memoria de Agostina. Estamos muy tristes también por eso. todo el equipo y por supuesto que Gabriel y su esposa también están,
1: por supuesto,
3: muy tristes porque, bueno, han trascendido elementos probatorios que no queríamos que así sea, y bueno, la fiscalía ya ha tomado medidas para que eso no pase, pero aún así se filtraron y bueno, estamos muy tristes por eso.
1: Qué bárbaro eso, no quiero desviar el foco, pero digo, qué tema, qué falta ahí de profesionalismo o de corazón, las dos cosas, por parte de algún elemento, ¿no es cierto?, de la justicia, en la cadena, donde estas cosas se filtran, ¿no?
3: Sí, así es, la verdad que, no, se habían tomado la medida de que ciertos informes y demás queden reservados en secretaría y, bueno, aún así se trascendieron y bueno, estamos transitando esto, acompañando a Gabriel y bueno, viendo qué medidas vamos a tomar al respecto, porque no podemos dejar que esto pase hacia la ligera.
1: Sí, y respecto de ese juicio que podemos llamar principal, esa causa, ahora sí, elevada a juicio, ¿qué nos puedes decir?
3: Sí, bueno, está en juzgado de control porque lo que todavía no se sortió cámara de crimen, no se sortió, porque tanto hay varios defensores que se opusieron a la elevación a juicio y nosotros como querellantes también nos opusimos a la elevación a juicio porque creemos que es prematura, pedimos más detenciones, más medidas de coerción y que se cambie la calificación de uno de los imputados, pero por eso nos opusimos. Creemos que es apresurado hacerlo ahora, pero bueno.
1: No como quien piensa que no tiene elementos, Gino, pero como quien piensa que puede haber muchos más elementos.
3: Sí, así es. Creemos que hay más imputados y que hay que cambiarle la calificación legal a uno de los imputados. Entonces, en eso basamos nuestra oposición.
2: Doctor Torriani.
3: Sí.
2: La China Valdivieso, ¿qué tal? Buen día. Para consultarle respecto de estos elementos hallados, porque las pericias informáticas y una causa por fuera, parece paradójico porque las pericias informáticas se ordenan dentro del expediente del femicidio. Ahora, esta nueva información, las búsquedas, la descarga de material de abuso sexual infantil y una foto que habría trascendido, habla de los actos preparatorios. ¿Es importante incorporar al juicio por femicidio este material descubierto ahora?
3: Sí, por supuesto. A ver, como decía anteriormente, nos sirve para determinar el perfil criminológico, ver si fue premeditado, como bien decías. También quizás nos descubre, nos ilumina en cuanto al móvil del crimen. Entonces, es de suma utilidad. Y también es importantísimo que se abra una causa paralela para investigar estos hechos que son sensibles. Muy sensible.
1: Totalmente. Gino, muchísimas gracias por hacerte este rato así intempestivamente para charlar con nosotros.
3: Bueno, gracias a ustedes por contactarse y bueno, seguimos en la búsqueda de la justicia por Agostina.
1: Efectivamente. Un abrazo grandote, Gino Torreani, es abogado del papá de Agostina Vega.
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0: 9 de la mañana, un minuto en la República Argentina. Crean el programa de implementación del régimen penal juvenil. El informe es de Lourdes Marchese.
1: A través de la resolución 484 publicada en el Boletín Oficial, el Ministerio de Justicia dispuso la creación del programa de implementación del régimen penal juvenil en el ámbito de la Dirección de Política Criminal, que actuará como instrumento para la coordinación de actividades a cargo del Ministerio como autoridad de aplicación. Estará a cargo de una coordinadora ad honorem, que será Débora Di Girolamo, para concertar la implementación, promover la reducción de reincidencia, impulsar la tutela de víctimas, la formación de operadores del sistema, el registro de supervisores, entre otros.
0: Comenzó la visita del Papa León XIV a Francia. Desde París y por Radio Nacional, la periodista Ana María Ospina afirmó que el pontífice llegó con un mensaje de unión y paz.
2: Hay mucha expectativa por los creyentes católicos, por los no creyentes, por los creyentes de otras religiones, en un país donde tan solo el 30% de la población se declara católica específicamente. Entonces se interpreta mucho para los religiosos, para los creyentes, que es una forma de mostrar que sigue habiendo una historia de religión católica en Francia, pero para los que no lo son, pues se interpreta como la visita de un jefe de Estado que trae además un mensaje de unión de los pueblos, de paz. Va a reunirse con representantes de la sociedad civil, que no los dejó a un lado.
0: La información del deporte ahora con Rubén Santos.
3: Con su continuidad aún en duda, Lionel Scaloni, técnico de la selección argentina, paró un primer equipo tentativo para el partido del próximo martes frente a Bolivia en Córdoba. El arquero será el Dibu Martínez, Jay, Cuti Romero, Lisandro López y Nicolás Medina los defensores, Palacios y McAllister los volantes por la mitad de la cancha, Mastantuono y Nico Paz al costado de ambos, Lautaro Martínez y Julián Álvarez sería el primer equipo que pondría el técnico de la selección argentina.
0: En Bariloche, Río Negro, donde escuchás Radio Nacional por AM590, la temperatura es de 6 grados 3 décimas. Allí se esperan lluvias y nevadas que ya comienzan a registrarse por estos minutos. En la capital federal y alrededores, temperatura 16 grados 2 décimas, humedad 72%, la presión 1.6.2 hectopascales, el cielo ligeramente nublado.
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13: Padre, los alumnos de la escuela 173 del paraje Huantraico se pasará a buscar a los chicos. El repliegue comenzará por Cortaderas. Silvia Juárez firma.
14: Para paraje La Bolsa, a Daniel Vázquez se le informa que Santos Corbalán va a estar en el día de hoy en Dragones. Se va a quedar hasta el día domingo. Avisa Ana Altamirá.
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0: Hacedores del pan y del abrigo, buen día, buen despertar. Aquí comienza la mañana de Radio Nacional Gualeguaychú. Nos quedamos hasta cerca de la una de la tarde haciéndote compañía. Después llegará el equipo de la tarde para hacerte compañía a casi las 7 de la tarde. Estamos juntos en el 1310 y hoy con María Rosa Parada. Hola Mari, ¿cómo andás?
1: Hola, buen día, ¿cómo están? ¿Cómo
0: andan? Muy bien, ¿vos todo bien?
1: Todo muy bien, gracias a Dios.
0: Perfecto, me alegro mucho que ande muy bien. Aquí comenzamos la mañana. Mañana lo tenemos a Walter Tenor en la puesta en el aire y control de planta de transmisión. Nos cuida desde la administración, hoy sin ningún matecito, pero después seguramente va a pasar por acá.
1: El señor Mauro Miguel Badini.
0: ¿De acuerdo? ¿Cuál?
1: Resulta ser que él me trajo de regalo romero, nos trajo limones de la zona de La Roque. Él vive en La Roque. Nos trajo laurel también para compartir entre nosotros. Y yo quiero plantar esa ramita de romero porque me gusta mucho.
0: Pero ya le dijiste cómo era.
1: Sí, no. Pero acá el kit de la cuestión es: él me dice, no quiero que lo plantes. No hagas esquejes. ¿Pero por qué? No, porque si no, mi romero se pone celoso y se me va a secar. Entonces, la pregunta mía a la gente que conoce, la gente del campo que sabe. ¿Pasa esto realmente o él no quiere que yo lo plante? Pues yo nunca lo escuché, pero bueno, todo puede ser. Hay que preguntar y a ver cómo se hace.
0: Anda cortando las ramitas de ahí que te dio y para hacer las comidas. Y a medida pero que se quiero... va secando, lo vas guardando y después le volvés a pedir y listo, que te traiga nuevo.
1: No, pero yo quiero hacer una plantita que sea mía. ¿Me entendés?
0: Bueno.
1: Pero bueno, vamos a dilucidar este tema, a ver entre los oyentes de... Tenemos consigna también, pero quiero que me cuenten, a ver, ¿qué opinan sobre este tema? Porque es gente conocedora, yo sé que me van a saber responder.
0: Desde la planta transmisora arreglan todo, nos cuidan y nos ponen en el aire el señor Rolly Medina, el señor Pedro Capdevila, y en un ratito estará aquí en la coordinación de aire nuevamente Estela Gijena. Arrancamos una mañana de viernes con una temperatura hermosa de 19 grados ya en la ciudad y la máxima para hoy, dice el Servicio Meteorológico Nacional, que puede trepar hasta los 27 grados. Vamos a tener una mañana mayormente despejada durante la jornada, pero hacia el final de la tarde, después de las 4 de la tarde, aparecen algunas nubes en el cielo.
1: Nubes
0: sí,
1: malas.
0: Bastantes nubes. Vamos a tener una tarde de cielos parcialmente nublado en la ciudad de Gualeguaychú, con unas buenas condiciones para hoy. Atención, porque el sábado se pronostican probables precipitaciones en el sur de la provincia de Entre Ríos y una temperatura mucho más moderada, 13 grados la máxima para el sábado o 25 la máxima estimada, con cielo parcial a mayormente nublado. El domingo, ahí sí hay alguna probabilidad de tormentas, algunos hablan de hasta un 80% de chances de precipitaciones, con 14 y 21 de temperatura, con tormentas aisladas de carácter eléctrico durante la mañana y durante la tarde. Domingo. Y lunes tendríamos tiempo inestable, pero sin lluvias, con cielo mayormente nublado.
1: Perfecto.
0: Otros pronósticos hablan de que el martes regresan los chaparrones, sobre todo en la madrugada y en la mañana del martes. ¿De acuerdo?
1: Martes 29, feriado.
0: Feriado en la provincia de Entre Ríos. En gran parte de las actividades van a ser feriado el martes que viene justamente. ¿Quién coordina la semana que viene Paraná o Concepción del Uruguay? Les
1: Concepción,
0: toca feriado.
1: Concepción del Uruguay. Sí, Concepción siempre le toca feriado.
0: Sí,
1: ¿en
0: seguro?
1: ¿Serio? Ah, me mirá el dato de Walter. Claro, tenés razón. Cuando venga el Papa también les va a tocar a ellos. Bueno, son gente de suerte.
0: Exactamente.
1: Nosotros no, pero
0: arrancamos
1: bueno,
0: con la línea de comunicación, Mari.
1: Sí, línea de comunicación 431646, línea de WhatsApp 3446516146.
0: Bueno, algunos datos para tener en cuenta en la ciudad de Gualeguaychú. Arrancamos con la información. Un dato de esta mañana es que al mediodía va a estar visitando la ciudad del ministro de Salud de la provincia de Entre Ríos. Hablamos de Daniel Blanzaco. Blanzaco va a estar haciendo la entrega de una nueva ambulancia para el Hospital Centenario. No hay demasiados detalles sobre qué tipo de ambulancia. Creo que por lo que tengo entendido, es una de media complejidad, usada habitualmente para lo que tiene que ver con traslados, pero no va a ser el único hospital que va a recibir una nueva ambulancia. También lo hará el Hospital San Isidro Labrador de la ciudad de La Roque, una muy buena noticia para toda la gente de La Roque. El ministro de Salud va a estar primero en La Roque, se entiende que en un rato, nada más cerca de las 9:30, 11:30 estaría en el Hospital San Isidro, 9:30 en el Hospital San Isidro Labrador de La Roque, 11:30 aquí en Gualeguaychú, 13:30 en el Hospital Justo José Urquiza de Concepción del Uruguay. También allí se entregará una ambulancia destinada a reforzar los servicios de emergencia y traslados de los hospitales, según nos confirmaron desde el Ministerio muy tempranito. Sí. Una buena noticia para el parque automotor, sobre todo el 107 de la ciudad de Gualeguaychú.
1: Vamos a estar presentes. Vamos con la visita del ministro y va a ser nuestro compañero Lidelmar Otman que va a recorrer, y bueno, con Estela vamos a estar acá, por supuesto.
0: Bueno, hubo una pelea esta madrugada entre dos mujeres. ¿Dónde?
1: Ay,
0: en la Costanera, en 25 de mayo y Alem. ¿Qué pasó? Hubo detenciones por resistencia a la autoridad. Según cuenta la policía, justamente en esta riña de dos mujeres, tuvo que intervenir la policía. Una de ellas profirió insultos hacia el personal policial cuando ambas se retiraban del lugar. Minutos más tarde, ante un nuevo requerimiento policial, los efectivos regresaron al mismo lugar. Las mujeres seguían nuevamente ocasionando pelea.
1: ¿Qué, se mandaron mensaje y volvieron a pelearse al mismo lugar? No entiendo.
0: Parece que sí.
1: Qué bárbaro.
0: Y ocasionando ahí algunos disturbios a la gente que estaban en el lugar, y allí adoptaron una actitud agresiva hacia la policía, tratando de pegarles a los agentes.
1: Bueno.
0: Informado de lo sucedido, la fiscalía decidió que una de las mujeres de 35 años quede detenida por el delito de resistencia a la autoridad.
1: ¿Qué tal?
0: No hay que pelearse en la calle, chicas.
1: No.
0: Para los varones tampoco, no hay que pelearse en las calles, pero mirá lo que te pasa si te terminas peleando.
1: Qué bárbaro. Bueno, te cuento algo. Ayer anduve por el Hospital Centenario. Y vos sabés que muchos turnos, por ejemplo, en ginecología, 15 turnos. Fácil, 7 personas no fueron y no avisaron.
0: Ah, bien.
1: Tremendo,
0: Eso, tremendo. Eso es la falta de cumplimiento, sí, digamos, a la obligación de los turnos.
1: Sí, sí. Igual dije,
0: la mitad, decís vos.
1: Y más de la mitad capaz también, porque yo daban los apellidos y no está, y no está, y no está. Yo digo, avisar, porque tenés un número de WhatsApp para avisar que no vas a poder.
0: Es el mismo que con el que te confirman
1: totalmente
0: el turno.
1: Totalmente. Entonces vos le das lugar a la otra persona para que pueda atenderse. Porque viste que los turnos son alejados cada un mes y medio. Entonces, más vale, si vos avisás, le das la posibilidad a otra persona que está esperando. Igualmente, vi gente que iba por si quedaba algún lugar y bueno, tenía suerte porque yo te digo, varias personas que estaban con turnos dados no se presentan. No sé si es porque, bueno, capaz que dentro de un mes o ya se te pasó lo que tenías, o no te acordás, o tenés otros compromisos, pero estaría bueno implementar, o si no...
0: Está implementado, vos tenés que avisar, claro, y el turnero se da de baja ese turno y se asigna
1: bueno,
0: una nueva persona.
1: Bueno, pero se ve que no está funcionando porque mucha gente faltó y no dio aviso.
0: Claro. Falta el compromiso de los ciudadanos, sobre
1: exactamente
0: todo.
1: Exactamente. Así que bueno,
0: lamentable,
1: ese comentario.
0: Lamentable. Otros temas de actualidad. Ayer hubo una reunión de gabinete en la ciudad de Paraná y se hizo un anuncio superficial, podríamos decirlo, porque apenas se lo nombra, pero sí se habla de un crédito internacional a través del cual se construiría el puente sobre el arroyo El Sauce. Para este lado, para el lado de Costa Uruguay Sur, tengo entendido yo, pero los oyentes me van a ubicar un poco mejor. Hubo varias inversiones que se repasaron con la gente de Vialidad y junto con la unidad ejecutora provincial. En esa reunión de gabinete sobre obra pública que tuvo el gobernador, se desprendieron algunas inversiones que se van a hacer en distintas ciudades. Hay una inversión, por ejemplo, para la ciudad de Gualeguay. Hay una inversión también para la ciudad, si yo no me equivoco, estoy tratando de buscar todos los datos correctos, para la circunvalación de Nogoyá, para la redecoración de un canal que se llama Miura en Gualeguay, decíamos, esos son a través del BID. Pero a través de otros organismos, en este caso a través de el banco, ya lo leo correctamente, es el Banco Centroamericano de Integración Económica, se ha conseguido un crédito para hacer varios puentes. Entre ellos el puente del arroyo desmontado en el departamento Tala y el sauce en Gualeguaychú. Y con esa plata también se harían intervenciones sobre la ruta A08 del departamento Islas del Ibicuí. Esto se anunció ayer, es una buena noticia para la gente de nuestro departamento, para la gente que circula por las zonas rurales. Y un tema central tiene que ver con lo que pasó en la jornada de ayer en lo judicial. Hubo una audiencia, en realidad fueron tres audiencias por separado, vía Zoom, donde el exgobernador Sergio Uribarri, el exministro de Cultura Pedro Báez y el cuñado Uribarri, Juan Pablo Aguilera, testimoniaron desde la unidad penal número 9 con la jueza de ejecución de penas y garantías de la ciudad de Paraná, Cecilia Bertora. Nosotros hablamos con Bertora hace poco. Bueno, ¿qué explicaron ellos? ¿Cómo estaban pasando estos días? Uribarri se quejó que en un primer momento estuvo en el pabellón del hospital sanitario, donde compartía la celda con un total de otras 16 personas. Y contó que no había podido dormir las primeras horas porque allí había, según él, otras personas que justamente no le inspiraban confianza. La primera semana compartió un espacio común de puertas abiertas con 14 condenados por violación y abusos, con dos homicidas, de los cuales habían matado a cuatro personas, uno de ellos, y era mi vecino de celda, dice, y con otro homicida que había asesinado a una persona de 21 puñaladas. Fueron 7 días horribles hasta que me trasladaron a un pabellón diferente, dijo Uribarri. Ese traslado se dio durante el día viernes. ¿Y qué pidió? Que si había justamente un régimen, que a la jueza, un régimen especial para los exgobernadores presos. ¿Qué le dijo la jueza? Que su condición de detención no era exclusiva de él, que la verdad no creía que en ningún lugar del país exista un régimen previsto para un exgobernador, y que lo que estaba viviendo es lo mismo que viven el resto de los detenidos en toda la provincia de Entre Ríos. Esto es, por parte de la jueza también, un reclamo a un gobernante, diciéndole, usted fue gobernante durante 8 años y se debería haber preocupado durante esos 8 años por las condiciones de detención de los presos entrerrianos. Quiero comentarle que lo que usted está viviendo lo viven muchas personas de otra manera. Ese confinamiento no es exclusivo de usted, ni es una situación que se atribuye a usted por su tipo de trabajo, por ser el gobernador. En la unidad número 1 de Paraná dice, es lo más frecuente, diciéndole, te trasladaron a Gualeguaychú, como vos pediste, y estás mucho más cómodo. Por lo tanto, le denegó privilegios a Uribarri, justamente. También habló Báez. A Báez lo incitaron a completar sus estudios universitarios. Dijo que ese tiempo ya pasó. Y Aguilera fue el que menos habló y dijo que quizás se concentre en terminar sus estudios secundarios. Uribarri contó que ahora está en el pabellón de sanidad y que tienen allí 2 baños habilitados. Está climatizado, frío, calor, el sector, y que también tiene la posibilidad de cocinarse. Así que bueno, así vive Sergio Uribarri sus primeras 2 semanas ya. Sí. Hoy se cumplen 2 semanas de detención en la unidad penal número 9 de El Potrero.
1: Bueno, ya con varios mensajitos que están respondiendo al tema de El Romero.
0: Bueno, también arrancamos musicalmente y hacemos mensajitos. Vamos, dale. Vamos con

0: Bueno, y como les contaba, ya tengo varios oyentes con esta incógnita que tengo yo, es propia mía, que Mauro me trajo una ramita de romero y me dice que no la trasplante, que use la use y nada más porque su planta se pone celosa. Acá nos contestaron, se comunicó Irma de Arroyo Martínez. Mirá, dice Irma, la que yo hice, bien, o sea, me da el visto bueno. Después, Pedro me dice, la verdad que no lo sé, no sé qué pasa, ¿eh? Y después me dice Lucrecia, hola, yo me hice una planta con un gajito, agarra fácil, suerte. Bueno, yo después si agarra les voy a mandar fotito, ¿eh? ¿Cómo están? Después cuenta Ali, que eso mismo dicen de la ruda. Pero si quieren, les hago una planta acá y se la llevo. Bueno, Ali, yo igual la voy a hacer y después les voy a contar. Pero quería que me comenten ustedes que saben más a ver si esto es verdad. Mira, no sabía que de la ruda decían lo mismo.
1: Sí.
0: ¿Qué
1: sabía.
0: Tal? Usted porque un hombre...
1: Casi todas esas plantas se
0: ¿se ponen celosas?
1: Se ponen un poco celosas.
0: Parece. Bueno, yo le doy unos mimos, no se va a poner celosa, ya está.
1: Bien, amigos, se pueden comunicar al 43-16-46 también para dejar un mensaje.
0: Sí, tenemos consigna,
1: De contestador. Vamos. ¿Y la consigna de hoy va a ser cuál?
0: A ver. Ahí tenemos un audio primero. A ver, vamos a escuchar
2: el
0: audio.
2: Hola, buen día. Hoy es viernes. Paso en la polca de Marna. Soy Carlos Rincón del Gato.
1: Bueno, Carlos, más adelante va a ir la polquita, exactamente.
0: Bueno, la consigna de hoy es, acá estoy. Consigna. La frase de mamá o de la abuela, ¿qué frase repetías siempre repetís de tu mamá o recordás de tu mamá, de tu abuelo o de tu abuela, que todavía vos te acordás y la repetís? Y yo tengo muchas.
1: ¿Sí? Bueno, sí. Vayan pensando.
0: Bueno, voy a ir pensando.
1: Queremos mensajitos de audio para las 10 de la mañana.
0: Claro, cuando estemos en conjuntos con LT11 y LT14. Vamos a pasar todas las respuestas de la consigna de hoy, ¿eh?
1: Bueno, vamos a escuchar a Mauricio Colelo, que es el secretario de Gobierno de la provincia de Entre Ríos. Hizo declaraciones ayer después de un encuentro del gabinete. Primero hubo una reunión que estuvo relacionada con lo que contábamos antes, que era el tema de obras. Y después hubo una reunión de gabinete conjunto. Ahí estuvieron todos los ministros pasándole el parte de cómo van en diferentes enfoques de gestión para el gobernador Rogelio Frigerio. Bueno, ¿qué pasó después de esa reunión? Se desprendió un dato importante. Después del reclamo de numerosos cuarteles y de numerosas federaciones de bomberos voluntarios, la provincia de Entre Ríos, con retraso, volvió a cumplir con el pago que le tiene que dar por combustibles, por seguros y también la cobertura de salud y la cobertura tipo pensión que tienen los bomberos en forma vitalicia. El anuncio lo hizo Mauricio Colelo de esta manera.
3: La buena noticia que hemos cumplido con el pago adeudado a los bomberos voluntarios. Esta gobernación comenzó a cumplir la ley que rige y regula el sistema de bomberos voluntarios, cumpliendo con todas las exigencias que implicaba la ley, que nunca se comprometió, como por ejemplo el pago de prestaciones de salud para los bomberos que no tienen obra social, el pago de los seguros de los vehículos que utilizan el sistema de bomberos voluntarios, el pago del apoyo económico individual a todos los bomberos voluntarios de manera vitalicia, en fin. Empezamos a cumplir la ley y hoy el ministro de Seguridad anunció que cumplimos con lo que el gobernador se había comprometido en la última reunión que tuvimos con los bomberos voluntarios. Hicimos un repaso del anuncio que hizo el gobernador hoy temprano por la mañana, que tiene que ver con un tema que si bien no es un tema latente en la provincia, porque la tasa de morosidad en Entre Ríos es de la más baja, si no la más baja del país, el gobernador quiso adelantarse a un posible problema y se tomó la decisión que la capacidad de endeudamiento de cualquier persona en cualquier ítem va a ser de hasta el 40%, cuando antes alcanzaban hasta el 80%. Además, lanzamos un programa Decide Creer, que tiene que ver con el refinanciamiento de deudas que tienen con la propia tarjeta, con la mejor tasa de la provincia, del 35% de interés, y créditos personales nuevos, adelante de haberes, de una tasa del 45% para nuevos préstamos personales. Por otro lado, también repasamos la transferencia del Hospital de la Batzada. Nosotros ya tenemos hecho el proyecto ejecutivo para poder terminar una obra que, sin lugar a dudas, va a cambiar el paradigma del sistema de salud de Paraná, la región, pero también de la provincia, una obra muy anhelada por todos los entrerrianos. Nos falta y estamos trabajando la no objeción del PAMI, que estamos esperando que eso ocurra para poder empezar la licitación y poder terminar de una vez por todas, como decía anteriormente, una obra anhelada para la provincia.
1: Ahí estaba la voz entonces de Mauricio Colelo en la ciudad de Paraná con estos anuncios que abarcaron toda una larga gestión realizada ayer en esa ciudad. Estamos a segundos nada más de las 9:30 de la mañana. Te recordamos que la temperatura está hermoso el día. Tenemos 19 grados en este momento en Gualeguaychú. Está lindo, María.
0: Sí, está hermoso. Un poquito nublado.
1: 20, claro. Cielo parcialmente nublado sobre la ciudad de Gualeguaychú. La sensación térmica es de 20 grados. Los vientos del sector oeste-noroeste a 7 kilómetros horarios. Apenas una brisa. La humedad es del 70%. La visibilidad es óptima. Tiempo de noticias en todo el país.

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1: Hora 9:31 minutos. El presidente Javier Milei llega a Buenos Aires. Tras hablar en la ONU, el jefe de Estado arriba a la Argentina tras cerrar acuerdos comerciales y de inversión en Estados Unidos. Investigación por el asesinato de Agostina en Córdoba. Por Radio Nacional, Gino Torriani, abogado del padre de la víctima, se refirió al material pornográfico encontrado en el celular de Claudio Barrelier.
2: Son trascendidos a la prensa de esta nueva imputación por supuesto material, ya saben, pornográfico de menores de edad. La verdad que no tenemos acceso a esa nueva imputación, a esa nueva investigación, pero sinceramente no nos sorprende porque este tipo es un perverso, no solo por el hecho de haber asesinado de la manera que lo hizo a Agostina, sino también por la prueba que hay en el expediente.
1: Confirmaron las condenas por los asesinatos del diputado Héctor Olivares y su asesor. El informe de Lourdes Marchese.
3: El Tribunal Superior de Justicia de la ciudad convalidó la condena a perpetua por el doble homicidio del diputado Olivares y su asesor, Yadón, el 9 de mayo del 2019 en la Plaza de los Dos Congresos, atacados a balazos, cual desestimaron una queja de la defensa de Juan Jesús Fernández, alias El Gitano, condenado como partícipe necesario del homicidio agravado por alevosía, que alegaba la arbitrariedad del fallo y la presunta vulneración de las garantías de inocencia y debido proceso.
1: En la ciudad de Buenos Aires, temperatura 16 grados 2 décimas, humedad 72%, cielo ligeramente nublado.
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0: Países Inmigrantes, ahí teníamos una selección de polquitas para Carlos, que nos lo pedía hace un ratito, como cada viernes. Línea de comunicación, María Rosa.
1: Línea de oyentes 43-16-46, 3446-51-61-46. Y bueno, se comunicó Eduardo y nos dice: buen día, gente, yo hice una planta de un gajo de romero. Así que va ganando por ahora, va ganando la postura de que lo tengo que hacer.
0: Perfecto.
1: Lo lamento por el señor Mauro Badini, pero la gente es la que habla y decide.
0: En el marco de la causa judicial, ¿dónde está clausurada la planta de fluentes industriales y cloacales del parque industrial? Esto es debido a la contaminación que la justicia comprobó a partir de la toma de muestras por parte de la Policía Federal y de la Prefectura Naval, tanto en el río Gualeguaychú como en la Cañada de Sánchez, al lado de lo que es el barrio Don Pedro, justamente. Ustedes saben que esa planta está clausurada hace casi 2 meses aproximadamente. Bueno, el Parque Industrial hoy acaba de emitir un comunicado donde dice que un nuevo estudio técnico avala el funcionamiento correcto, ¿no?, de la planta de tratamientos del Parque Industrial. En el marco de una visita del director de Industrias y Parques Industriales a Gualeguaychú, Santiago Henderson, se presentó el trabajo realizado por el licenciado en Salud Ambiental, Sebastián Chiapela. Tratamos de hablar con él, pero dice que está muy ocupado, así que no puede salir
1: al
0: aire.
1: La semana que viene vamos.
0: Bueno, perfecto. Quien evaluó el desempeño operacional de la planta entre febrero de este año y ahora, el mes en curso, hasta el mes de septiembre justamente. El comunicado es extenso, pero los puntos centrales de ese comunicado dicen lo siguiente: que la evaluación permite concluir que la planta de fluentes del PIC mantuvo su capacidad de funcionamiento entre el 20 de febrero y el 27 de agosto. Los antecedentes analizados muestran una instalación capaz de operar bajo condiciones de cargas variables, incluyendo episodios de sobrecargas significativamente superiores a las previstas. La calidad observada del efluente tratado fue, en términos generales, compatible con los objetivos del sistema. Es decir, que dieron bien los resultados. Eso es lo que dice el parque industrial. El comportamiento del fluente tratado, los resultados microbiológicos disponibles y la evaluación integrada de las cargas desarrolladas en el presente anexo concluye que la planta mantuvo durante este periodo condiciones de operaciones normales, ¿de acuerdo? Bien, esto es dentro de la causa judicial. Hay que decir que esto se refiere a lo que pasó de febrero en adelante. Los allanamientos se dieron durante el año pasado. Hubo un allanamiento también durante este año, después del mes de febrero, que constató un desvío no anunciado de efluentes desde la planta justamente hacia la cañada que está al lado del barrio Don Pedro, que eso fue clausurado por la gente de la Policía Ambiental de la Federal, y que después de eso también el Parque Industrial había hecho anuncios de mejoras en la planta, por ejemplo, el retiro de los barros. Es muy factible que ahora sí se encuentre en el régimen la planta de fluentes del Parque Industrial, o cumpliendo por lo menos con algunos de esos aspectos de los que le objetó la justicia. Pero también es evidente que si llegaron a una clausura fue porque antes estaban incumpliendo con las normas ambientales previstas. Entonces, el Parque Industrial debería haber mantenido durante todos estos años, desde que tuvo su única planta de fluentes industriales que hay en la provincia de Entre Ríos, un régimen de mantenimiento constante, y no lo tuvo. No lo tuvo. Ahora está tratando de solucionar las cosas sobre la marcha, pero la verdad es que incumplieron la norma y que por eso hoy está clausurada, por lo menos hasta el momento. Dicen y prometen que el objetivo es claro: seguir mejorando y sosteniendo una operación razonable y garantizar el desarrollo del parque industrial, acompañando el compromiso permanente con el ambiente y la comunidad de Gualeguaychú. Ojalá lo cumplan. Ojalá lo cumpla el parque industrial. Ellos dicen que la planta está funcionando bien y que va a seguir así. Veremos qué pasa. Perfecto. Es complejo el tema, sí. Pero claramente, digamos, el parque industrial no da notas sobre el respecto, no quieren hablar al aire sobre esa cuestión, eso llama muchísimo la atención, pero no lo quieren hacer en ningún momento, o por lo tanto también generan ciertas dudas, cierta incertidumbre sobre qué está pasando con el parque industrial o qué está pasando con la planta de fluentes del parque industrial. Hay preocupación también entre los industriales más importantes del parque industrial porque una clausura implica traer fondos nuevos o reducir la producción. En Bajio estaban evaluando eso. Tener que reducir la producción justamente ahora, en la etapa en que más personal se incorpora y más producción ellos generan, justamente porque no estaba en régimen la planta del parque industrial. Ojalá que por el bien de los trabajadores y por el bien del ambiente y de los vecinos del barrio Don Pedro, esto se solucione cuanto antes.
1: María. Muy bien. Bueno, seguimos con los oyentes que se comunican y acá un experto, habla un experto, el señor José Teuner, me dice, déjalo como te lo dio, quebrale un gajo, que te quede donde sale el llamado, el gajito, el codo, y lo enterrás en una maceta, que no le falte humedad si es posible, lo mojás todos los días, te prende, lo plantás como a los 4 meses recién en la tierra, y te sale una bella planta. Recomendaciones de un jardinero con 48 años de experiencia. Abrazo grande, José Teuner. Voy a seguir el consejo. Así que bueno, Mauro, lo lamento. O sea, y acá nos habla Miguel, dice, nos cortaron la luz. ¿En qué zona, Miguel? Contanos en qué zona. Mi almacenero se llamaba Bartolo, dice después. Era un ucraniano buenísimo para mí, dice. Todo lo que plantaba me crece. Así que bueno, genial. Lo voy a plantar.
0: Bueno, perfecto.
1: Gana que hay que plantarlo. Miguel, decime a ver en qué zona se te cortó la luz, ¿sí? A ver si podemos averiguar.

0: hoy allí, en esa
1: muy
0: zona.
1: Bien.
2: Usted tenía una noticia cultural para compartir,
1: sí,
2: ¿no?
1: Sí,
2: ¿una
1: sí.
2: buena noticia?
1: Se comunican los chicos de estudiantes del Pío XII de quinto año, uh-huh. Que están haciendo carrozas. Ellos, bueno, están pidiendo a la comunidad que se acerquen a comprar la entrada. Las anticipadas van a estar en un valor de 8.000 pesos, los menores 4.000 y en la puerta 15.000 pesos. Menores de 4 años no pagan. Sumate y viví la primavera con nosotros, estudiantes de quinto C del Pío XII. Así que bueno, a estar atentos, si querés, si ya tenés pensado que vas a ir, o sea, te sale casi la mitad si la compras anticipada.
2: Uh-huh. Bueno, hay que contar dos cosas. Esta noche, a partir de las 21 horas, en los galpones del puerto,
1: sí.
2: Es la elección de la reina, María.
1: Sí, sí, sí.
2: 21 a 22 postulantes hay sobre los 23 cursos.
1: Qué lindo.
2: Y además se entregan el premio al eslogan.
1: El eslogan, a ver, contame cómo. Hoy lo vi, no lo encuentro ahora.
2: Eslogan
1: es lindo,
2: ganador,
1: ¿querés vos saber? Me gustó mucho.
2: Uh-huh. El eslogan de carrozas para esta edición 2026 será: cuando la juventud crea, Gualeguaychú se transforma. Ese es el eslogan, lo escribió una adolescente de 16 años, ya te digo quién es, la ganadora que creó esta, es Anaí Navarro, ella está en el quinto año B del Instituto Nuestra Señora de Guadalupe y fue la creadora de este eslogan para el año.
1: Muy bien.
2: Hoy, por lo tanto, va a recibir un premio durante la elección de la reina. 9:50 de la mañana. Musiquita.

0: Estamos escuchando a Mateo Villalba con Mesopotamia al Sur, justamente, y otros artistas en la mañana de Radio Nacional. 52 minutos de las 9 de la mañana. Le damos los buenos días a
1: ¿Qué
0: Estela, que anda de
1: tal? ¿Qué
0: temprano.
1: Tal? Yo andaba, andaba sí, ya tempranito.
2: Temprano
0: y por todos lados en las calles.
2: Hizo títulos, todo.
1: Escuchame una cosa.
0: Sí. ¿Cómo está la mañana?
1: Me están contando algo que quiero que la gente sepa. Está divina la mañana, ¿eh? Sí. Ahora es como que el sol está medio remolón,
2: medio
1: remolonete.
2: Ahí, pero bueno, confiemos.
1: Pero bien.

0: Una mañana divina, hermoso. Ya estamos viviendo la primavera, sí, esto te cambia el humor, totalmente. Esto te hace sentirte bien. No sé qué va a pasar el fin de semana, no importa.
1: No preguntes.
0: Escucha, el fin de semana, hablando del fin de semana, ¿viste que está la fiesta de la primavera retro?
2: Sí, exacto.
0: Así, con onda 80-90.
2: Sí. Muchos quieren ir.
0: Y me acaban de contar, me acaban de confirmar que ¿sabés quién va a estar?
1: ¿Quién?
0: Poniéndole todo el ritmo, porque tiene una polenta, es una genia. Uh-huh. Va a estar Raquel Irungaray y su academia.
1: Mirá qué lindo.
0: Que es punchi para hacer, es decir, no
1: todas
0: hay nadie.
1: Todas las coreo de los 80.
0: Mirá, con Raquel no hay nadie que se pueda quedar quieto.
1: Totalmente.
0: Así que es una excelente noticia. Esto va a ser en el anfiteatro desde las 3 de la tarde. El domingo. Ay, pará.
2: ¿Cuándo es?
1: ¿Hoy?
0: O el sábado.
2: No, pará.
0: ¿Qué, la fiesta retro.
2: A ver, ya le digo porque 80, yo estoy perdido
1: buscamos,
2: con las agendas.
1: Ya buscamos.
0: La fiesta retro es este fin de semana.
2: Sí.
1: Sí.
0: Es el domingo a las 3 de la tarde en el anfiteatro. Y el dato que nos acaban de dar es que va a estar Raquel Irungaray, que es todo una... es asegurarse el éxito.
1: Hay que ir vestido de acuerdo, claro.
0: No, no es una condición sine qua.
1: Ah, pero estaría bueno, ¿no?
0: Los que quieran ir vestidos como los 80 o los 90.
1: Sí, tipo esas calzas flúor, algo en la cabeza.
0: Hombreras, María.
1: Ay, hombreras, es verdad. Esos maquillajes, viste, ojos celestes acá.
0: Claro, sí, turquesa.
3: Estaba de moda. Vos te podías hacer una
0: turquesa en los 80 estaba re moda.
2: Sí. Eso porque se ponían los ruleros y todas esas cosas.
1: Claro, para abultar un poco el pelo, claro, o el batido.
0: Nos hacíamos la toca en esa
1: sí,
0: época.
1: Sí, el batido también. Ah, él no
2: la
1: sabe.
2: La toca.
1: Mira, no, debe saber
0: eso,
1: por tu madre.
0: No,
2: yo me acuerdo de los ruleros. Los ruleros me acuerdo.
0: La toca. Con la toca te ponías un rulero grande acá.
1: Sí.
0: Y el resto del pelo lo ibas calzando con pinza.
1: Con pinza.
0: Era el alisado de
1: claro,
0: esa época.
1: No se usaba planchita.
0: Entonces, vos te secabas el pelo. Y si te hacían la toca, si ibas a la peluquería, te ponían en esos secadores.
2: Sí, para arriba. Eso me acuerdo.
0: Y si te lo hacías en tu casa, lo hacías con el pelo seco ya. Entonces después cuando te sacabas todas las pinzas del rulero y el pelo te quedaba así,
1: bello, te quedaba lacio. Un lacio
0: te
1: perfecto.
0: Digo que yo al día de hoy me seco el pelo con forma de toca para
1: sí,
0: que me quede.
1: Y es mucho más sano, obvio.
0: Pero es mucho más sano que
1: sí,
0: todas las cosas
1: no
0: que
1: no tienes que ponerte protector. Totalmente. O poner, viste, para no quemarte el pelo.
0: A ver, de nuestra, consejos, mira, Eli. Yo lo único que te digo, mira,
1: Eli, no puede creer.
0: Que de nuestra audiencia hay varias que se hacían la toca.
1: Sí, por supuesto.
2: No, seguro, y los
0: y
2: ruleros también.
0: Que empiecen a reportarse.
1: Totalmente.
0: No
1: totalmente.
0: Se ven más los ruleros, Mari.
1: No se ven más. Ahora vienen igual.
0: Que venían unos ruleros, a lo último venían unos ruleros. Que no necesitaban pinzas porque
1: claro,
0: tenían como unos pinchitos
1: pero, claro,
0: así.
1: Claro, te quedaba. Pero yo he visto así, ¿eh? O si no, las chicas se compran como un... Vienen a hacer algo largo así, que lo dividís y ahí te enroscas el pelo y dormís.
0: Bueno, y después la otra técnica para
1: los
0: hacer
1: bidubis.
0: Rulitos. Claro,
1: bidubis.
0: En vez de bigudíes, ¿qué haces ahora? Con tiritas de tela,
1: los trapitos.
0: Los trapitos.
1: Los famosos trapitos.
0: Exacto. Y eso es súper natural.
1: No quemás el
0: no
1: pelo.
0: No te arruina el pelo.
1: Exacto. Después estás bella con esos rulos al
0: viento. Antes era más sencilla la vida, Eli.
1: Sí.
2: No, yo me acuerdo de eso. Mi vieja tenía ruleros.
1: Mira vos.
2: Rulero.
1: Bueno, se comunicó Miguel que nos decía que le habían cortado la luz. Esto es, dice, nos cortaron la luz. Pero volvió, así que bueno, es de la zona de Ibicuí, en Ibicuí.
2: Perfecto. Eso puede ser una cuestión de inercia.
1: Bueno, y ahí Teresa dice, sí, María Rosa, yo también hice de gajo el romero, prende fácil, no es mucha agua, no hay que pasarlo de agua, así que
0: listo. No se muere nadie.
1: No, pero Mauro no quiere, yo les conté, porque si no dice que su planta
0: se pone celosa,
1: tiene un problema, porque él cuida las plantas, le gustan mucho las plantas.
0: Pero si fuera así, nadie plantaría romero.
1: Y no
0: romero,
1: sé,
0: Mari.
1: A mí me hizo sentir como culpable, yo dije, ¿qué hago?
0: Está divino.
2: Y trajo también Mauro
1: limones. Sí,
0: a laurel
1: compartir.
0: Tengo un montón.
1: Laurel se lo va a llevar él, porque yo también
2: yo me voy a llevar un par de hojas de laurel, sí, no todo.
1: No, pero llévalo. Y limones. Limones para el mate de té.
0: Mira qué hermoso. Mira cuando nuestro limonero de
1: ese.
0: Está lleno de azares, ¿eh?
1: Sí, ya lo vi. Está precioso.
0: Hablando de lo doméstico, ¿no?
2: Sí, mi vecino.
1: Él quiere ir a lo periodístico, sí, pero hoy es viernes, no, también.
2: Mi vecino, mi vecino, claro, en el árbol todavía tiene limones amarillos.
0: Ah, yo tengo verdes, acá tenemos verdes chiquitos que están naciendo. Sí. Porque es un árbol
1: de todo el
0: de
1: año.
0: Todo el año. Ah, entonces, hay algunos y hay mucho azar de los, porque ya recogimos la primera producción.
2: Sí. Exactamente.
0: Los primeros ya los recogimos, ahora ya vamos por la segunda tanda. Muy bien.
2: Y están lindos.
0: Están 15 años, 15. Yo no lo puedo creer, 15 años estuve ese árbol ahí parado. Sin hacerle,
1: claro,
0: nada,
1: sin saber qué hacer.
0: Ni hacerle un mimo,
2: no,
0: nada.
2: Sí, se le hacían,
0: no,
2: algunos
0: no
2: mimos.
0: No le hicieron nada porque nunca dio limones. Así pero, que no, a mí no me vengan acá.
1: Bueno, pero Mauro estuvo haciendo cositas, ¿eh? O sea, lo cortó, cortó el burrito también.
2: Ahora lo cortó.
1: Estaba tristón.
0: Ahora tenemos burrito, tenemos cedrón.
1: Cedrón.
0: Vamos a tener melisa.
1: Ay, melisa, qué linda.
0: Tenemos salvia. Hoy no, está divina la radio.
1: La regué un poquito a cada planta. Todos, voy a hacer una grilla a cada uno que le toque, que debe regar día.
0: Exacto,
1: por día.
0: Acá todo el mundo se compromete.
2: teníamos libustrinas que se secaron, esas las sacamos.
1: Eran hermosas, sí.
2: O sea, sacamos nosotros porque tenían muchos claveles del aire, muchos.
0: Flores, tenemos buenas flores.
2: Y
0: flores.
2: Había un árbol que iba a florecer, que está medio abandonado, que lo plantamos para el 24 de marzo también, que ese está ahí en la entrada. Ese, ajá, hay que cuidarlo un poco, ese necesitaba agua, el otro día pasé, está bastante sequito,
1: bueno,
2: pero lo que se fueron, a partir de que sacamos la libustrina, fueron los claveles del aire, hay un árbol allá atrás,
1: estaba lleno, mucho,
2: sí, claveles del aire, teníamos mucho acá. Mirá. Y eso mataba las plantas.
0: Sí, sí, claro, porque
1: y también
0: un parásito.
1: Había una rosa,
2: hay que tener
1: preciosa,
2: cuidado,
1: acá en el playón enseguida, no sé qué pasó, se secó. Una rosa,
0: una rosa
1: divina, de las chiquititas, de las rococó, en rosadita, preciosa.
0: ¿Tipo enredadera o no?
1: Sí.
0: Un arbusto así.
1: Sí, sí, hermosa. Durante, mirá, años estuvo.
2: Esa la extrañamos,
1: secó.
2: Eso estaría.
0: Le decía a Mauro, me estamos hablando de cuestiones tan sencillas como un viernes, de poner agapantos, que me gusta mucho para ir para la entrada.
1: Sí, sí.
0: Bueno, vamos a ver. Vamos a ver qué dice nuestra audiencia. Sí.
2: Exactamente. Bueno, estamos a las 10 de la mañana, ya venimos con el programa provincial.
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5: 10 de la mañana en la República Argentina. El presidente Javier Milei llegó al país. El informe de Hernán Mundo.
6: Proveniente de Nueva York, en donde participó de la Asamblea General de las Naciones Unidas y mantuvo reuniones bilaterales con el secretario de Estado Marco Rubio y con el premier israelí Benjamín Netanyahu, el presidente Javier Milei ya se encuentra en Buenos Aires. En la aeronave que aterrizó hace instantes en el aeroparque Jorge Newbery, regresaron también a la Argentina el canciller Pablo Quirno y el ministro de Economía Luis Caputo. Está previsto que durante la jornada Javier Milei grabe una entrevista con el semanario francés Le Point. Será como instancia previa a su viaje de la semana próxima a París para mantener una bilateral con el premier Emmanuel Macron y participar de la Argentina Week, que tendrá lugar en la capital francesa y del que ya confirmaron su presencia 13 gobernadores.
5: Juegos Suramericanos Santa Fe 2026. El periodista de Radio Nacional Rosario, Facundo Paredes, dijo que hay varias finales que protagonizarán equipos argentinos.
7: Penúltimo día de competencia en los Juegos Suramericanos. En la agenda se destaca la final de fútbol que van a disputar Argentina-Paraguay. El partido por la medalla dorada comenzará a las 15 en el Estadio Marcelo Bielsa. A las 14:30 también habrá finales de dobles en tenis con fuerte presencia argentina en las tres modalidades, masculino, femenino y mixtos. Por otra parte, también se disputará la final de vóley masculino entre Argentina y Chile desde las 19 en el Estadio Cubierto de Newell's.
5: Actualizamos ahora la información del deporte con Santiago Lucía.
8: En un amistoso internacional, Brasil y Australia empataron 1-1. Comenzó ganando el seleccionado de Oceanía con un gol de Irancunda y sobre la hora lo empató Brasil en su primer partido postmundial con un gol de Ryan. Fue la primera presentación de la Canarinha nuevamente con Carlo Ancelotti post participación en la Copa del Mundo.
5: En Ushuaia, en Tierra del Fuego, donde nos escuchás por AM 780, sensación térmica 8 décimas de grado bajo cero. Se registran lluvias y nevadas en la ciudad de Buenos Aires. Temperatura 19 grados 8 décimas, humedad 61%, cielo ligeramente nublado.
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0: Hola, hola Entre Ríos, muy buenos días, bienvenidos a este viernes 25 de septiembre. Aquí estamos desde Gualeguaychú para acompañarlos junto con nuestros compañeros de Concepción del Uruguay y de Paraná en la mañana de Entre Ríos. Le digo buenos días a las chicas que conforman este equipo de trabajo y que le ponen color porque las dos vinieron muy lindas hoy. Buen día Estela, buen día María Rosa, ¿cómo andan Gurisa?
1: Hola, buen día, ¿qué tal?
0: Bien, ¿cómo andan ustedes? Pero ¿contentas con la temperatura de la ciudad?
2: Ay, divina, felices.
0: Divina. 21 grados en la ciudad de Gualeguaychú, con cielo parcialmente nublado en estos momentos, una máxima que andaría entre los 25 y 27 grados para la tarde.
2: Un día genial.
0: Bueno, exactamente.
2: Impecable, diría.
1: Que se mantenga.
0: Sí. Esto, disfruten porque el sábado se presenta con un poquito más de nubes.
2: No.
0: Y el domingo alguna lluvecita.
2: No queremos saber eso.
0: Bueno, listo.
1: No nos interesa, vivimos el hoy.
2: Sí, mañana se verá.
0: Ajá, ¿y hoy qué tienen ganas de meterse al agua ya? Con estas temperaturas.
2: No, pero este día, bueno, es ya aprontar el mate, ir al parque, sí, sentarse salir, frente al río.
1: Sin abrigarse tanto, sí, tanta campera, sí, tanta cosa.
2: Sí, llevar algo para, no sé, una tortita, algo como una horita o claro. Dos. Y olvidarse de todo.
0: Bueno,
2: ese es el consejo para hoy, me parece.
0: Esos son los planes por acá, por Gualeguaychú. Saludo a la gente de Concepción del Uruguay para que nos cuenten sus planes. Andrea, Silvia, Antonella y Fabio, buen día.
3: Buen día.
2: Hola. ¿Todo bien?
0: Muy bien, nosotros levanten un poquito el nivel de volumen que los escuchamos bajitos. ¿Cómo andan?
4: Pero excelente. Acá, mira, recibiendo fotos de gente que ya está en el río.
0: Muy bien.
4: Gente que está en el balneario. Bueno, sí, a esta hora de la mañana nos manda fotos de ahí. Gente que está caminando por el puerto, escuchando la radio, y nos manda fotos también del río. Disfrutando ya, bueno, previo al fin de semana, con buen tiempo, afortunadamente. Por acá dan algunas lluvias el domingo, lo único.
0: Claro, pero va a ser poquito, parece.
4: Bueno. Sí, bueno. Tal cual.
2: Para tomar solcito, en horarios que se puede. ¿Ustedes toman sol, chicas?
5: Con protector,
2: sí, por supuesto.
5: Sí.
2: Poquito sí, para dar color, sí. ¿No es cierto?
6: Yo más en diciembre, enero, o sea, ya en la época
2: pero
6: no.
2: Pero es mejor el sol de septiembre, octubre.
5: Claro, sí. Y a poquito, como que vaya a ir agarrando color. Claro que sí. Bueno, ojalá que
6: ayer anduve mirando los precios de los protectores solares.
5: Ese es otro tema.
6: Estuve mirando.
5: Sí. Bueno, por ahí tenés suerte, te quedó uno del año pasado.
6: La fecha de vencimiento.
5: Hay que fijarse. Bueno, pero acá también, hermoso, el día 22 grados tenemos. Perfect. Así que este solcito divino. También en Concepción, un día realmente primaveral.
6: Prestar muy atención bien. A lo que nos ponemos abajo del buzo.
5: Claro.
2: Claro, porque hay que ir sacándose.
6: Tipo capa, ¿viste?
5: Por ahí te pones una camiseta y decís, no. Y después tenés que quedarte en camiseta,
0: No, claro, no
2: vas a hacer. Ya hay que usar remera abajo. Claro. Remerita, camisita, fresca.
5: Claro.
0: Facundo, ¿será uno de los que usa camiseta?
2: Facundo, me parece que es uno de los que toma sol.
0: También le vamos a preguntar.
2: Se me hace.
0: Facundo, Malena, Emanuel, bueno. Virginia, Silvina y Lucio están en la ciudad de Paraná en el ET14. Buenos días, Ulises.
7: Acá estamos, gente, buen ¿cómo día. Andan? Buen
2: hola.
7: Viernes.
2: Hola.
7: ¿Cómo le va? Un placer, un gusto, un privilegio. Hola. Sí, yo tomé mucho tiempo, sol. Muchos veranos, que sí. Bueno, me azoté bastante. Eso se traduce en...
5: Arrugas.
7: Bueno, con el tiempo y algunas manchitas, ¿no? Algunas cositas. Sí. Y hace un par de semanas hemos comenzado un tratamiento estético para eliminarlas. Entonces, si estoy al sol en este tiempo...
2: Ahora no podés.
7: No puedo, me tengo que poner ni siquiera pantalla directamente.
2: No. Lo que pasa es que hiciste mal. ¿Sabes por qué? Porque
7: ver,
2: los tratamientos... Lo estoy contando porque tengo a mi hija que trabaja en una estética y me dice que por lo general... el control para las manchas y demás se hacen en invierno.
6: Claro. Sí, en junio hay que arrancar.
2: Claro, la cosa que después,
5: cuando
2: viene el sol fuerte.
5: Claro.
2: ¿Me entendés?
5: Sí,
2: bueno,
5: sí.
2: Ahora
5: además,
2: ya lo aprendiste para la
7: además hubo, bueno, justo una suerte de, ¿cómo decirlo? Arreglo comercial. Claro, exactamente. Entonces ahí
2: muy
7: justito
2: bien.
7: Septiembre... abrió la puerta a llevarlo a cabo.
6: Franco Cángel estuvo.
7: Exactamente, Franco Cángel, qué jugador.
5: Entonces
7: qué
5: está jugador. Perfecto.
0: Se puede ver en su Instagram, seguramente.
1: Claro.
7: Ya se va a poder ver algo de todo
2: perfecto.
7: Eso.
2: Perfecto.
7: En breve.
2: Muy bien.
0: Bien. ¿Y es recomendable el cuidado de la piel para usted?
7: Y hay que, sí, sí, sí, yo creo que una piel bien cuidada es como que te rejuvenece bastante.
5: Claro, claro, sí, claro.
7: Te saca un par de añitos.
5: Sí. Unas buenas cejas también hechas. Claro, hay un montón de cosas.
8: Ahí lo escuchamos obviamente. A Manuel por atrás. Emanuel, usted es de usar también esto de camiseta.
7: Emma se perfila las cejas.
5: Emma. Claro, sí, Emma, sí, los hombres también lo hacen. ¿Cómo que no?
2: Me parece
9: por supuesto,
2: perfecto.
9: Ni hablar.
7: ¿Musculosa?
9: Musculosa, sí, por supuesto. No soy del sol. A ver, no me acuesto, no me siento, no me pongo a tomar sol. Donde da el sol,
7: ahí estamos.
9: Se quema.
7: Porque
9: se
7: usted terminó. Ya es mate, sí. Naturalmente.
2: Claro, qué lindo, qué hermoso.
9: Si es de frente, si es de costado, donde sea, da el sol, no es que me ponga así, ah, ahora para arriba, ahora para el claro. costado. No. Donde da, listo, se quema.
6: Es el que está bajo de la sombrilla. ¿Le?
9: Exacto. Claro. Si se queman las piernas, y bueno, mala suerte, se queman las
7: se
9: piernas.
7: ¿Se quema el lomo o se quema el lomo?
9: Eso claro. sí, soy de ponerme en el primer golpe de sol, soy de ponerme porque me ardo rápido.
7: Ah, después usted eso, se pone rojo primero, enseguida.
2: Sos después de piel blanca, entonces.
9: Después del primero, ya los dos o tres días, ya listo.
7: No me tire el mate, por favor.
5: Qué lindo. Bueno.
9: Pero no soy de ponerme al sol, no me pongo a tomar sol.
7: Claro, está bien.
9: Si me da la cabeza, me da la cabeza y se terminó.
5: Es chau. Que cuando sos más chico sí vas a tomar sol, sí. ponele. Después ya adelante te llevas el mate, te sentás con el silloncito ahí a la orillita del río y bueno.
2: Sí, es más para charlar con amigas y disfrutar, claro, o sea, no estás sí. tan pendiente, es verdad.
5: Sí, sí, tal cual, pero bueno.
8: No fue nunca mi caso, yo soy de los... que no le gusta tomar sol, así que...
5: No, se nota, no. Eli, sí.
8: Blanco, blanco, no me gusta, por pero... completo el muchacho. Les contamos las efemérides de esta jornada, ¿les parece?
7: A ver.
8: Vamos a arrancar con que hoy es el Día Mundial del Farmacéutico, establecido por la Federación Internacional Farmacéutica para reconocer la labor de estos profesionales de la salud pública. Es el Día Internacional de la Ataxia, una jornada destinada a visibilizar y concienciar sobre este grupo de trastornos neurológicos. Es el Día de la Virgen del Rosario de San Nicolás, celebración religiosa en honor a las apariciones marianas ocurridas en la ciudad bonaerense de San Nicolás en 1983. Fenómeno impresionante. Sí, sí, sí, me acuerdo sí. de haberlo visto por la tele en blanco y negro.
5: Sí, fue algo impresionante.
8: ¿Vos ay, puedo sí. hacer un asterisco gigante?
5: Sí, sí.
8: Estoy... estoy como loco porque
7: embelesado.
8: Sí, eso. Me miro todos los reels, Instagrams y cosas que tienen que ver con la historia de los logotipos, los isotipos de Canal 7, de ATC y demás. Yo tengo mi preferido, obviamente, pero siempre me gustaron la historia de los logos de los canales. A partir del 17 de octubre, Canal 7, o sea, la TV pública argentina cambia de nombre, se va a volver a llamar Canal 7. Por ahora se mantiene bajo secreto. Algo se filtró, el nuevo logo del canal, pero sí. vuelve a ser Canal 7. Bueno, ando mirando todo eso en las redes sociales, está impresionante. Muy buen rescate. Algunos desde el primer momento, desde que era LRA3. Sí. Radio Belgrano Televisión Canal 7 Buenos Aires, Argentina. Sí, se
7: alma de diseñador gráfico tenía el amigo Lidia del Mar.
8: Sí.
7: Alma de diseñador gráfico.
2: Tal bueno, cual. Escúchame, quiero decir algo antes que se me pase.
8: Sí.
2: Acá, esto es para Facu. Nos dice Dora, ¿qué Hola, está Dorita. Pasando con los chicos de Radio Nacional Paraná que se cuidan pasa? La piel?
7: Y somos gente
2: no, dice, se me cayeron los hombres.
7: No, somos
8: no, todo lo contrario. Bueno,
2: es la opinión de ella.
9: Es gente mayor, entonces.
2: No quise dejarlo pasar. Ah, lo que pasa es que, claro, es mayor y él quiere empezar a cuidarse.
7: Claro, exactamente.
2: Ahí está, ¿ves? Es por eso, Dora.
5: ¿Viste? Empezamos tarde, hay que empezar desde cuando uno es joven a cuidarse.
2: Sí, pero si supiéramos...
5: Ahora, ¿viste que uno tiene 50 y pico años y te pone una crema antiarruga? Y no, ya no es más antiarruga, ya tenés la arruga.
7: Claro. Chicos, aparte tenemos, aparte de esto de las manchas, el cutis, tenemos depi definitiva también.
2: Ah, tenemos... ¿también haces depi definitiva?
7: Sí, todo.
2: Ah, muy bien. Mira,
6: vamos a hacer... Como es como es
8: eso
6: igual
8: duele.
6: De la cara, tenés que hacerlo en el invierno también.
2: Claro,
7: bueno si la vamos a hacer, la vamos a hacer completa.
2: Ah, muy bien.
8: Facu, ¿duele sí. la definitiva?
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7: Tengo. Antonella, ¿por qué le pregunta eso? Es un hombre casado, pobre.
2: Pero todo, no todo, tiene todo, nada todo, que ver, o sea, se le puede preguntar.
7: Estamos muy, somos gente que estamos muy con la estética, ¿viste? Estamos ahí en las nuevas tendencias.
6: Pero viste que hay muchos que no les gusta, los varones, no les gusta tener pelos a las piernas.
7: Entonces no, yo lo de las piernas ya no tengo pelos, pero porque se me han caído, no sé qué pasó, claro.
5: Sí, es verdad.
7: No pierdan de vista que yo el año que viene cumplo 50 años, chicos. ¿Eh? 50 años, ajá, uno ya no se cuece al primer árbol.
5: ¿Cuándo es la fiesta?
7: Vamos a hacer algo en abril, ¿eh? Vamos a hacer algo en abril y voy a invitar a todos que vengan acá. Y
2: muy bien, ¿qué tal?
7: Le voy a conseguir, era en abril el ritmo, tío. Le voy a conseguir hotel, todo.
5: Dale. Bueno. Vamos a anotar. Sí, ya anotamos. ¿Qué día es?
7: 16 de abril, bueno, por ahí.
5: Cumplí como Luismi. Luismi es del 19 de abril.
2: Ay,
5: es...
2: mirá.
7: Sí, todos los facheros cumplimos más o menos por esa.
2: Ay, ¿para qué?
7: Qué grande, muy buena bien, respuesta. Muy nuestra consigna del día va por aquí. A ver,
8: los invitamos a pensar, a buscar en la memoria. Queremos conocer la frase de un abuelo, de una madre, de una abuela, de la tía, del padre, esa que te quedó resonando y que aún hoy la recordás, esa que siempre decís, y que vos decís, pero ¿de dónde saqué esto? Bueno, a eso queremos ir, a esas frases que todavía hoy repetís o que repetían tus familiares más cercanos y que todavía hoy te acordás y quizás vos las usás todos los días.
5: Hay que pensar.
8: O cada tanto.
6: Sí, yo las uso.
5: Hay que pensar. Acá nuestro operador Lali dice, pasá, que no te va a pasar nada. ¿Viste cuando te decían? Te mandaba una bacana.
2: Esa es tremenda.
5: Y estaba la mano así arriba, prontita para dar ahí.
6: Era con la pito por otro, pasando por la
8: muy
6: puerta.
8: Bien. Yo me acuerdo de una de que decía mi viejo, que era... Palos, pato, don Pichirica.
2: Mira.
8: Rarísima.
5: Nunca lo había escuchado.
2: ¿Y qué significa?
8: Cada vez que el Lidelma rompía algo, decía palos, patos, don Pichirica.
2: Mira.
8: ¿Qué hacen los patos? Dan un paso y hacen...
6: Una cagada. Sí.
5: Bueno, yo me acuerdo de ese. Qué raro, vos, como el pato, un paso y una...
8: Claro, el tema era que don Pichirica era un vecino de las Mercedes... que usualmente se le perdían los patos porque se le iban de su campo a otro.
7: Se le volaron los patos a Pichirica.
8: Exactamente. Entonces, ¿qué hacían? Tenía un par de vecinas que se los arriaban de nuevo para el campo. Y no sé de dónde, en el almacén parece que salió ese dicho para los patos de don Pichirica. Entonces, cuando hacíamos un lío, nos mandaba ese.
7: Es muy propia esa frase.
8: Y yo todavía la uso. 2x3 me la mando.
5: Mirá vos.
2: Claro, yo recuerdo una, pero no sé si la puedo decir.
8: Ojo.
2: De un tío. Sí, está fresco para lavarse cierta zona en la bomba. Sí. ¿O no?
8: Sí, esa sí. Esa era conocidísima. Bueno, amigos, ¿a dónde se pueden comunicar en Concepción del Uruguay, Paraná y Gualeguaychú? Rondita. Vamos, arranque el ET11.
10: En Concepción del Uruguay, bueno, se pueden contactar al 3442-6485-57.
8: ¿En Gualeguaychú?
2: 431646, 3446-5161-46, la línea de WhatsApp.
8: ¿En Paraná, Facu?
7: 343-520-1260, ya con varios mensajes en el tintero.
8: Me quedo ahí, arrancamos con los titulares, lo que hay que saber a esta hora.
7: Cómo no, entonces, vamos con los temas destacados. Desde la capital provincial, Concordia vuelve a encabezar el ranking nacional de pobreza del INDEC con un 56,2%. Se conoció este jueves el índice de pobreza del primer semestre de 2026. Según la información oficial, el 32,3% de la población vive en hogares que no reunieron los ingresos necesarios para afrontar el costo de una canasta básica total. El porcentaje refleja un promedio del semestre y muestra un cambio de tendencia al alza con relación al 28,2 que había arrojado el último semestre de 2025. En Entre Ríos, de los 31 conglomerados urbanos medidos, Concordia sigue al tope del ranking nacional con un 56,2%. Hace un año ya encabezaba el ranking con un 49% de la población en esa situación durante el primer semestre de 2025. La indigencia, por su parte, afectó al 7,5% de las personas, quienes viven en el 5,6% de los hogares que no reúnen los ingresos suficientes para afrontar el costo de una canasta básica alimentaria que incluye los alimentos que garantizan las calorías elementales que permiten eludir una situación de desnutrición. De este modo, según el informe oficial, la pobreza afectó en promedio a 9,6 millones de personas de las poco más de 30 millones que viven en los 31 conglomerados urbanos que releva la encuesta permanente de hogares. En deportes, Argentina tuvo su mejor jornada en los Juegos Suramericanos y mantiene el segundo lugar en el medallero, Emma Pereira.
9: La jornada de este jueves fue la más productiva hasta el momento para los deportistas y el medallero argentino de los Juegos Sudamericanos Santa Fe 2026. Se consiguieron 29 medallas, 11 de oro, 9 plateadas y 9 de bronce. Entre ellas se destacan las entrerrianas Maggie Garro y Melina Spahn con oro y plata respectivamente. Con esta cantidad son 240 hasta el momento las medallas conseguidas.
7: ¿Y qué pasa con la demanda en la terminal para viajar a ver al Papa, Virginia de Michelis?
11: La demanda de pasajes desde la terminal de Paraná para viajar el 7 de noviembre a Paysandú y el 10 de noviembre a Córdoba todavía se mantiene baja, si bien hubo consultas y algunas ventas. Parte de los viajeros estaría adquiriendo paquetes a través de parroquias y empresas de turismo, así lo indicó José María Aguiar, boletero de la terminal de ómnibus.
12: A Córdoba, por ejemplo, nosotros hemos tenido consulta, ha habido venta, sí, hemos tenido venta, pero generalmente las parroquias se organizan a través de los fieles que van a las mismas y contratan los coles de las empresas y lo hacen a través de turismo. Es muy raro que en forma aislada el pasajero compre un boleto. La gente que nos está escuchando, yo les recomiendo que lo compren con tiempo porque ya las empresas, generalmente las de turismo, ya no tienen más coles para alquilar porque lo han comentado, y las empresas han puesto los refuerzos que corresponde y más allá no tienen. Yo trabajo con una empresa uruguaya que también va a visitar la ciudad de Paysandú en Uruguay. También hemos tenido consultas, pero el tema es que ya se encarece bastante el pasaje con respecto a un pasaje nacional. Por ejemplo, a Córdoba estamos hablando de un ida y vuelta en un semicama, lo más barato, alrededor de 65 mil pesos. Un cama en 80 mil pesos. En cambio, a Uruguay, no, ya se va alrededor de 160, 170 vueltas. O sea, nosotros hacemos Montevideo.
11: Desde la terminal recomiendan no esperar hasta último momento, ya que se prevé una alta demanda de colectivos para esas fechas y los servicios de refuerzo disponibles serían limitados.
7: Buscar a joven madre en Paraná. No se presentó a retirar a sus tres hijos de la escuela. Una intensa búsqueda se desplegó para localizar a Camila Castro, una joven de 26 años, de quien nada se sabe desde la tarde del jueves. Su madre, María Troncoso, contó a los medios que la preocupación comenzó cuando la mujer no se presentó a retirar a sus tres hijos de la escuela. Camila es madre de una niña de 11 años, un niño de 9 y otra pequeña de 5. De acuerdo con el relato familiar, siempre avisaba cuando no podía llegar a horario, por lo que su ausencia encendió inmediatamente las alarmas. Según la reconstrucción realizada por sus allegados, Camila había estado en un domicilio de calle Pringles al 80 junto con una sobrina. Posteriormente se dirigió a la casa de una amiga y cerca de las 17:40 habría solicitado un viaje mediante una aplicación. Desde ese momento, familiares y amigos perdieron todo contacto con ella. La familia intenta determinar cuál fue el recorrido realizado y quién condujo el vehículo, información que ya fue aportada a la policía, donde está radicada la denuncia. Se trataría de un hombre de 58 años, oriundo de Santa Fe. Las autoridades piden que cualquier dato sobre el paradero de Camila Castro sea aportado al 911. La temperatura en Paraná a esta hora, 21 grados 4 décimas, 68 el porcentual de la humedad, cielo algo nublado.
8: Es tiempo de informarnos desde Concepción del Uruguay.
13: El psiquiatra Christian Pletz llega a la ciudad para reflexionar sobre infancias y adolescencias.
14: Marisa Miños, coordinadora de la Dirección de Inclusión para las Personas con Discapacidad, indicó en el ET11 que la actividad se cumplirá en conjunto con la Asociación Civil Hablamos de Autismo en marco de sus primeros 11 años.
13: El próximo 15 de octubre de 15 a 17:30 en el Auditorio Celsi van a recibir al médico psiquiatra infanto-juvenil y referente en el desarrollo infantil neurodiversidad, educación, vínculos y bienestar emocional, Christian Plebs.
15: En el mes de octubre, el 15 de octubre, en el horario de 15 a 17:30, en el auditorio Carlos María Celsi, estaremos recibiendo y pudiendo disfrutar del médico Christian Plebs, un gran reconocido médico psiquiatra de gran trayectoria nacional e internacional, que nos invita y nos viene en realidad a invitar a reflexionar, a interpelarnos sobre cómo estamos acompañando a nuestras infancias y juventudes, adolescentes y juventudes. Juventudes. Es una actividad abierta a la comunidad, gratuita, destinada justamente a familias, a docentes, a médicos, a profesionales que quieran participar. La idea es no solo pensarnos como comunidad, como estrategias necesarias para pensar de qué manera justamente estamos dando lugar y acompañando a nuestras comunidades más pequeñas. Así que bueno, esperamos que sea una jornada de gran convocatoria. Si nos siguen en nuestras redes, tanto desde la Asociación Hablamos de Autismo como nuestra dirección, vamos a estar publicando un link de inscripción para una mayor organización. Es una actividad que cuenta con el reconocimiento de la Dirección Departamental de Escuelas, así que bueno, muy contentos de poder desarrollarla y esperamos que toda la comunidad nos pueda acompañar.
16: El ministro de Salud de Entre Ríos, Daniel Blanzaco, visitará hoy Concepción del Uruguay en el marco de una recorrida que también incluyó La Roque y Gualeguaychú. En Concepción del Uruguay la actividad está prevista para las 13:30 en el Hospital Justo José de Urquiza, donde se realizará la entrega de una ambulancia destinada a fortalecer la atención y el traslado de los pacientes. Además, el funcionario provincial recorrerá los avances de obras vinculados al sistema sanitario.
10: Un funcionario policial sufrió una fractura tras un choque en Doctor Paniza y La Rural en Concepción del Uruguay. Este policía motorizado resultó con lesiones graves luego de protagonizar un siniestro vial mientras circulaba en una moto oficial a alta velocidad por la intersección de Doctor Paniza y La Rural. El hecho ocurrió alrededor de la hora 12:40, cuando, por circunstancias que son materias de investigación, chocó contra un utilitario Renault Sandero conducido por un hombre de 29 años. El motociclista, que fue despedido de la moto, resultó con fractura expuesta en la pierna derecha.
16: La justicia de Entre Ríos falló a favor de una trabajadora que denunció a las autoridades del Hospital Urquiza por discriminación. La mujer fue dejada sin trabajo luego de informar que estaba embarazada. Ocurrió en el Hospital de Concepción del Uruguay, cuando la trabajadora quedó sin su empleo, sin sueldo y sin obra social, mientras transitaba un embarazo avanzado. La justicia de Concepción del Uruguay falló a favor de la mujer, luego desde el hospital se apeló esta medida y el Superior Tribunal de Justicia falló nuevamente a favor de la medida local. Se trató de una situación de discriminación, dijeron los jueces, por maternidad y ordenó restituirle la cobertura.
10: Maggie Garro volvió a ganar este viernes el oro. Ya suma 2 títulos en los Juegos Suramericanos en Santa Fe. La palista uruguayense Maggie Garro volvió a subirse a lo más alto del podio este viernes en los Juegos Suramericanos que se desarrollan en Santa Fe cuando conquistó esta medalla de oro en el K2 500 metros junto a la palista Brenda Rojas. De esta manera, la representante de Regatas Uruguay sumó su segunda medalla dorada para nuestro país en los Juegos, ya que el día anterior había alcanzado el oro en K4 500 metros junto a Lucía Dalto Asís, Paulina Barreiro y Candelaria Sequeira en el bote K4.
16: Mañana con sol en Concepción del Uruguay, la temperatura a esta hora 22 grados. Para hoy la máxima estimada 27 grados, la altura del río Uruguay en descenso 2 metros 67 centímetros.
8: En Gualeguaychú nuestros títulos son los siguientes. Expertos monitorean las cuencas entrerrianas por El Niño. Tras una charla en Isla del Ibicuí, el ingeniero del Instituto Nacional del Agua, Juan Borus, precisó que el fenómeno climático ya está en curso y que se extenderá hasta finales del otoño de 2027 y que se deberá hacer un monitoreo constante de las condiciones climáticas.
17: Y la perspectiva para adelante indica que, por ejemplo, la cuenca del río Uruguay continuaría teniendo con alguna frecuencia eventos, muy probablemente el tramo inferior, el tramo entrerriano, se mantenga en niveles medios altos o altos directamente, acotados con la posibilidad de que pueda hacer salto grande, siempre pensando en el corto plazo, teniendo en cuenta que la cuenca del Uruguay funciona por eventos, es muy rápida. No es la perspectiva que teníamos inicial, que realmente a mí me preocupaba, yo lo ponía en primer lugar la lluvia. Bueno, ahora en primer lugar sigo poniendo al estuario y en un futuro medianamente cercano, más o menos, puede llegar a volver el Uruguay a actuar. Y en otro futuro un poco más lejano, el río Paraná crecer un poco, pero acotadamente. Bueno, esa es la perspectiva en general. Hay que ir siguiendo el corto plazo porque el Uruguay es un río que obliga a estar pendiente del corto plazo.
8: Sabores locales y propuestas turísticas serán parte de lo que ofrecerá Gualeguaychú en la promoción de la Feria Internacional de Turismo. Más de 300 jóvenes participarán de los Juegos Deportivos juveniles Evita 2026 en nuestra ciudad culminan durante la jornada de hoy. A través de un crédito internacional anunciaron la construcción del puente sobre el arroyo El Sauce en el departamento Gualeguaychú. En la Expo Rural se recaudaron más de 3 millones de pesos para ampliar el hogar de ancianos. 10:31 minutos, tiempo de noticias.
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19: Temperatura en Paraná, 23 grados.
20: En Gualeguaychú, la temperatura, 21 grados.
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19: La entrerriana Magdalena Garro ganó su segunda medalla de oro en los Juegos Suramericanos.
20: La palista de Concepción del Uruguay se consagró campeona junto a Brenda Rojas en la prueba K2 500 metros disputada en la Laguna Setúbal.
19: Ayer había ganado el K4 femenino, por lo que suma dos títulos en dos jornadas consecutivas.
20: El gobierno provincial concretó el pago adeudado a los bomberos voluntarios.
19: En el marco de una nueva reunión de gabinete encabezada por el gobernador Rogelio Frigerio, se destacó que el gobierno de Entre Ríos saldó lo adeudado con los bomberos voluntarios.
20: Al respecto, el secretario general de la Gobernación, Mauricio Colelo, remarcó el cumplimiento integral de la ley reguladora del sector, la cual garantiza cobertura de salud para el personal sin obra social, seguros para vehículos y apoyo económico vitalicio.
19: Comenzaron las obras en la ruta Victoria-Rosario.
20: Ayer comenzaron las obras sobre el enlace vial Victoria-Rosario que obligan a mantener el tránsito alternado durante aproximadamente un mes y medio.
19: Los trabajos se concentran en un sector de la ruta nacional 174 y durante todo el periodo de intervención permanecerá habilitado solamente un carril para ambos sentidos de circulación.
20: Seis localidades correntinas siguen complicadas por la crecida del Paraná.
19: La crecida del río Paraná mantenía bajo seguimiento a distintas localidades ribereñas de Corrientes, donde los niveles alcanzaron las marcas más elevadas el último año.
20: Mientras en Empedrado, Bellavista, Goya y Esquina el agua continuaba subiendo, en la capital correntina y Paso de la Patria permanecía estacionario.
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19: Temperatura en nuestra capital, 23 grados, la humedad del 65%, cielo algo nublado.
20: En Gualeguaychú, temperatura 21 grados, humedad 70%, cielo poco nuboso a las 10:33 minutos.
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0: minutos de las 10 de la mañana, seguimos adelante justamente con nuestra consigna de hoy. ¿Cuál es la frase que repetían siempre tus familiares más cercanos, tu mamá, tu abuela, tu papá, y que todavía hoy recordás o utilizás? ¿De acuerdo? Esa es la consigna. Por ejemplo. Yo dije el de que me enseñó mi viejo, palos, patos, un pichirico. Ya lo explicamos.
1: Acá, María Rosa. Acá Dora dice, hola, buen día, ¿cómo están? Son muchas, dice, pero bueno. No confundir gordura con hinchazón. Dos por tres llueve, dice. No hay mal que dure 100 años y cuerpo que lo resista. Ahí está. Algún día será verano para que las pobres golondrinas tengan un buen fin de...
0: También. Por Concepción del Uruguay, ¿tenemos alguna frase?
2: Vos sabés que a mí por de dos por tres me decían, ¿y si tus amigos se tiran del puente, vos también? Esa era, pero siempre, porque, bueno, pero ¿por qué a mí no?
3: Claro. Entonces te decía, está buena esa, está buena.
0: Sí, está muy buena. Es gráfica, sobre todo.
2: La otra es cuando te mandaban a buscar algo a la pieza o a algún lugar y vos no lo encontrás, le decían, no lo encontré. ¿A qué si yo voy lo encuentro?
4: Sí. Y si una víbora te pica.
2: Claro.
0: Sí. Muy bueno.
2: Es así.
3: Sí, no, hay millones, millones.
0: Audios acá, ¿eh? A ver, dale, escuchamos uno.
5: Buen día, mi gente linda. Siempre con programa divertido que uno se engancha también. Yo recuerdo, ya tengo juventud acumulada, y cuando era niña. Éramos niña porque éramos varias hermanas, muchas primas que siempre estábamos cerca de la abuelita Francisca. Ella nos decía, chicas, no estén con las manos vacías desocupadas porque les hace caca el diablo. Y bueno, como nosotros no queríamos que el diablo anduviera cerca, siempre tratábamos de hacer una actividad. Y bueno, ese recuerdo yo se lo repito a mis hijas, a mis nietos. Bueno, cariños para todos y bendiciones.
0: Muchas gracias, qué lindo eso.
5: En Hernández tuvimos una linda fiestita en honor a Nuestra Señora de la Merced. Bien. Bendiciones para todos.
0: Bendiciones.
6: Gracias, lindo, gracias, gracias.
0: Lindo. Tiempo de policiales, ¿le parece? Vamos a saludar a Lucio Salazar en la mesa de LT14 para abrir el segmento. Muy buenos días, Lucio.
7: Hola, chicos, ¿cómo andan? Bien, bien. Me estaba riendo de la frase,
0: porque
7: la gente utilizaba mucho la frase. Ya no se utilizan casi. ¿No?
0: ¿Usted tendrá alguna que
7: recuerde? Sí, recuerdo a mi papá que siempre cuando estaba haciendo algo, porque como decía la señora recién, siempre hay que estar haciendo algo, decía él. Siempre algo hay que hacer para entretenerse, decía mi viejo. O sea que hay que estar activo siempre. Siempre hay que hacer algo para entretener. Y mi abuelo decía, pájaro que comió voló, porque él terminaba el almuerzo, cena, lo que sea, 5 minutos y...
0: No había mucha sobremesa.
7: Agarraba sus larailas, como decía él, y se iba. No lo frenaba a nadie, a veces sin comer la torta, la cumpleaños. Pájaro que comió voló, decía, y listo.
0: Y desapareció.
7: Su rancho.
0: Desapareció. Adelante con la información policial.
7: Bueno, chicos, sí, vamos con lo policial, pero en este caso tiene que ver con lo judicial más que policial, porque se están cumpliendo 2 años de la muerte de Facundo Barrios. Este niño, cuya familia mantiene vigente el pedido de justicia, que pide avances de la investigación, que busca determinar las responsabilidades. Recordemos que Facundo tenía 3 años cuando el 19 de septiembre de 2024 fue sometido a una cirugía de amígdalas y adenoides en una clínica de Bobri, en el departamento de La Paz, en la clínica del Sol. Durante el procedimiento sufrió graves complicaciones, fue trasladado de urgencia a Paraná. Todo ese tiempo fue muy valioso, lamentablemente allí no contaban con los elementos para contener la hemorragia que tenía y falleció el 25 de septiembre, un día como hoy. El médico Guillermo Riolo fue imputado de homicidio culposo, aunque su responsabilidad va a determinarse en un juicio seguramente. Esta mañana hablamos precisamente en este aniversario, estos 2 años, con su tío, con Carlos Val, tío de Facundo. Está reclamando sobre todo el pedido de elevación a juicio, que fue ya presentado hace varios meses, y aseguró que continúan esperando una definición sobre este terrible caso.
8: Son 2 años de mucho sufrimiento, sobre todo para los papás, que la verdad que ha sido un golpe muy fuerte todo lo que ha sucedido, y a lo largo, digamos, de este transcurso de presentación de pruebas y demás, esperando a que el fiscal eleve a juicio, digamos, la causa, la verdad que es muy choqueante para los papás todo esto. Aparte de ir recordando sucesos, ir recordando todo, digamos, toda esta tramoya que ha tenido el médico cirujano para engañarlos y llevarlos a un lugar tan lejos, desprovisto de todo, digamos, lo necesario para una cirugía, digamos, tan grande de alguna manera, ¿no?
9: Claro, claro.
8: La verdad que están también preocupados, un poco, si se permite, enojados, porque la verdad que todo el transcurso, digamos, de la causa, la presentación de pruebas y demás, ya está todo hecho. Todo lo que el proceso, digamos, jurídico tiene para transcurrir, ha transcurrido. Lo último que han elevado los abogados es el pedido formal que le han hecho al fiscal hace ya 4 meses de la elevación a juicio de esta causa. Y recordemos que también ya Terriolo fue imputado, en realidad, fue imputado formalmente a principio de año, así que está todo dado, solamente estamos esperando. Queremos seguir confiando en que la justicia en algún momento va a dar su veredicto. Los papás están esperando la verdad de todo lo que ha pasado también. Bueno, obviamente que ellos quieren justicia, quieren verlo este señor o preso o lo que fuere, digamos, que tenga que cumplir por lo que ha hecho y por lo que han hecho, porque no solamente si él estuvo a cargo de la cirugía, hubo un grupo también atrás que estuvo en esa cirugía, digamos, presente. Exactamente, eso fue suspendido acá. A nivel nacional eso nos enteramos también después de haber hablado con el ministro de Salud, que él puede pedir el alta de alguna manera en cualquier parte del país. Ahí está la cuestión también, ¿no? De alguna manera humana por parte de él, que es un profesional y que ha hecho un juramento, digamos, para con el paciente o para con otra persona. Y está la cuestión también de los ministerios de salud de las provincias, o por qué hay alguien que aparece en la página que está suspendida la matrícula.
7: Bueno, la investigación está a cargo del fiscal Facundo Barbosa, es del fiscal de La Paz, porque Bobli está en el departamento de La Paz donde ocurrió esta operación. De acuerdo con los antecedentes y la autopsia, sobre todo la causa de muerte fue una descompensación cardiorrespiratoria aguda. El fallecimiento se habría producido posiblemente debido a un shock hipovolémico, que es la pérdida de sangre, como llamamos comúnmente una hemorragia, producto de un corte en la carótida. También se supo que Riolo no operó a Facundo acá en Paraná, no por falta de turno ni por problemas de la obra social, como le había dicho a sus padres, para que lo trasladaran desde Paraná hasta Bobril. En realidad, Riolo tenía prohibido el ingreso a las 3 clínicas de la ciudad de Paraná, donde podrían haber realizado el procedimiento con terapia intensiva también y banco de sangre disponible. Estos lugares podrían haber salvado la vida del niño. Riolo fue cesanteado luego, recordemos, en el servicio de otorrinolaringología del Hospital San Martín de Paraná mediante un sumario administrativo por las faltas también y demás. También el Ministerio de Salud decidió suspender su matrícula de Entre Ríos, pero esto es solo la provincia de Entre Ríos. Estaría en el sur en estos momentos como médico, reitero, y operando también. Riolo era el mejor otorrino de aquí de la ciudad de Paraná, dicen todo, durante años. Pero dicen también que las adicciones hicieron que cometiera errores que pueden costar y costaron la vida, como en este caso de este niño de 3 años. Pero ya tenía 2 denuncias por presunta mala praxis. Parece que no hay nadie que controle, no hay una denuncia para prevenir este tipo de hechos. Que el círculo médico nunca se expresó tampoco por uno de sus matriculados. Bueno. La cuestión es que la pena que podría caberle es de 1 a 5 años de prisión e inhabilitación especial por este homicidio culposo, que sea entonces como llegaría a juicio cuando lo disponga, porque la familia está esperando celeridad, en este caso el fiscal Facundo Barbosa.
0: Gracias, Lucio. Muy buen fin de semana para vos.
7: Igualmente.
0: Y saludamos a Fabio Moscatelli desde Concepción del Uruguay con sus temáticas.
10: Gracias, Eli. Uno de los choques que se produjo ayer tuvo una diferencia en lo que contamos habitualmente. Fue una moto con un auto, pero en este caso en la moto iba un funcionario policial. También iba a alta velocidad en una esquina donde se produjo este choque. Uno intuye, porque no hubo una información oficial y se está investigando al respecto para establecer las causas, que probablemente muchas veces la policía suele andar fuerte cuando son requeridos en algún punto estratégico por algún hecho de inseguridad. Pero lo cierto es que cruzó justamente en una intersección a alta velocidad y chocó con un auto que tenía a la derecha. Esto pasó en Doctor Paniza y La Rural. Fue después del mediodía también. El horario es un punto a tener en cuenta y además una zona que suele tener alto tránsito. Hay varios aspectos para tener en cuenta en el marco de esta investigación que quedó en manos de la fiscal auxiliar Lara Plesia. Como consecuencia, daños materiales, pero también en el motociclista, en este caso el agente de la policía que chocó la parte de adelante del auto. La moto salió despedida a varios metros, al igual que el funcionario policial. Sufrió lesiones graves, pero su estado es estable y tampoco estamos hablando de que se encuentre en estado delicado. La lesión fue grave porque sufrió una fractura expuesta en su pierna derecha como consecuencia del violento impacto que sufrió al chocar contra este utilitario. Choque que se dio con notación especial por ser un policía en una esquina y a alta velocidad.
0: Muchas gracias, Fabio. Y en cuanto a lo judicial, aquí en Gualeguaychú, lo más breve posible es que se cumplen hoy 15 días de detención de Sergio Uribarri, el ex gobernador condenado por corrupción en la unidad penal número 9 del Potrero. Ahora está alojado en un sector de sanidad. El pabellón contiguo, justamente a donde estaba antes, es un pabellón de 14 habitaciones donde solamente están Uribarri, su cuñado Juan Pablo Aguilera y Pedro Báez. Tienen dos baños a disposición, tienen climatización centralizada de frío y calor, tienen la posibilidad de cocinarse. Uribarri dijo que los primeros 7 días fueron horribles al compartir con homicidas y otras personas el sector. La jueza le recalcó que no va a tener ningún tipo de privilegios.
9: Está bien. Bueno, vamos a una buena noticia, sí. A una noticia que realmente nos hace sentir bien, porque saber que chicos de la secundaria trabajan y resuelven el problema de un vecino poniendo en práctica lo que han estudiado es más que buena noticia. Y en este caso estamos hablando de estudiantes de la ciudad de Santa Elena que han desarrollado

0: Gracias a Dios.
1: La verdad es que ha sorprendido,
0: contento
1: nos ha encantado
0: por
1: esta
0: la noticia.
1: Noticia, saber que los chicos ponen
0: Bueno.
1: en práctica, cómo surge la idea de construir por parte de los chicos este andador especial.
0: Bueno, la iniciativa surge justamente porque un vecino de la ciudad se arrima al colegio a hablar conmigo, digamos, como rector de la institución, al ser una escuela técnica, que presentaba un problema a su pareja o su señora, no sé cómo decirlo, de movilidad. Ella está postrada. Y bueno, nos dice que un andador hoy comprarlo y tenía que venir importado porque no se hace en la Argentina, le costaba alrededor de 20 millones de pesos y venía desde China y tenía problemas también para su ingreso. Así que bueno, nos ponemos en contacto con la gente del taller de soldadura y de montaje, con los profesores, y bueno, hablamos el problema que tenía esta persona y decidimos encararlo, diríamos, junto con los profesores.
1: Claro,
0: Y
1: porque
0: obviamente con la participación de los chicos, que son quienes hacen las prácticas dentro de esos talleres, ¿no es cierto?
1: estamos hablando, Leonardo, de un andador que tiene características especiales, porque no es un
0: Sí.
1: andador común de los que se
0: No,
1: pueden
0: no.
1: conseguir aquí en Argentina.
0: No, no. Justamente tiene soporte axilar y de bípedes de estaciones para las personas que están postradas, para que ellos tengan una posición de apoyo y puedan empezar a ejercitar sus piernas, ¿no es cierto?
2: Esto les permitiría
0: Tiene todo un sostén.
2: volver a dar algunos pasos, por ejemplo.
0: Exacto, sí, obviamente con ayuda kinesiológica y todo lo que demanda, pero sí les permitiría justamente hacer esa ayuda que un andador común no podría.
2: Y los docentes y alumnos, cuando ustedes les llevaron esta idea, este desafío, ¿lo tomaron como tal para ponerse a hacer cálculos, para
0: Sí,
2: ponerse a pensar el
0: enseguida
2: diseño?
0: ellos dijeron que sí. Sí, el diseño, bueno, teníamos una idea de lo que nos trajo una foto de una captura de pantalla de lo que más o menos necesitaba o buscaban, porque los médicos se lo habían recetado, pero obviamente no entraba a la Argentina y entrarlo por Paraguay era toda una cuestión también. Entonces, bueno, se tomó el desafío y se empezaron a buscar medidas y bueno, tomar la medida de esta persona, la estatura, peso y demás, y bueno, hacer cálculos para tratar de llevarlos a lo físico, ¿no es cierto? Haciendo un plano primero y luego llevarlo a lo físico.
1: ¿Esto
0: ¿Cuánto?
1: esto lo consultaron con un ortopedista o con algún profesional?
0: Sí, la pareja de esta persona ya tenía, diríamos, todo lo que tiene que ver con las indicaciones médicas.
1: Ah, bien.
0: Así que, porque viene de un tratamiento prolongado ya.
2: ¿Y cuánto tiempo llevó el diseño y la fabricación?
0: Y se comenzó en mayo, junio, y ahora para antes de julio ya estaba terminado.
2: ¿Y la
1: Buenísimo.
2: escuela se lo donó a esta persona? ¿La persona lo pagó? ¿Cómo fue?
0: Fuimos compartiendo los gastos,
2: Claro.
0: diríamos. Trató de conseguir los materiales y nosotros, todo lo que tiene que ver con insumos y trabajo, lo aporta la institución. Y si faltaba alguna cosita que no podía conseguir esta persona o era inminente o lo necesitábamos en el momento, lo aportaba la institución, ¿no es cierto?
1: ¿Qué
0: Pero el gasto es ínfimo, diríamos, si vamos,
1: a lo que cuesta
0: tendría que ser un.
1: comprado?
0: No, no llega a los 500 mil pesos de gasto, nada.
1: Claro. ¿Y qué
0: Comparado con
1: materiales
0: un.
1: utilizaron, Leonardo?
0: Caños, ruedas, bisagras, distintos elementos que se fueron adaptando y otros que se pueden hacer acá en la institución, porque también tenemos tornería y
1: Claro.
0: otros talleres que nos sirven y nos dan la libertad de poder modificar generalmente algunas cuestiones que ya vienen y nos facilitan las cosas, pero también que los profesores, obviamente, y los chicos fueron adaptando y viendo. Esta persona venía y revisaba o nos iba tirando cuestiones que podían funcionar o no también y
1: Claro.
0: consultaba y nosotros también por nuestro lado.
1: Bueno, la verdad que estoy tratando de imaginarme, pero debe ser una estructura alta, ¿no? Como para que la persona pueda calzar sus axilas allí.
2: Exacto.
1: Tendrá algo acolchonado,
0: Es
1: ¿no?
0: regulable, así que justamente sí, tiene un asiento,
2: Bien.
0: tiene para el soporte axilar un acolchado, ahí hablamos con otra institución amiga y aportó lo que tiene que ver con coser y hacer los soportes y demás, así que eso siempre se colabora entre instituciones de acá de la localidad y la medida es variable, justamente se ajusta a la altura de la persona. Partimos de lo que medía esta persona, obviamente, y que pueda

0: regularse más o menos para que ella, de acuerdo también a su evolución, pueda ir adaptando, ¿no es cierto?, este aparato, ¿no es cierto?
1: Exactamente. Leandro, una consulta. ¿Es posible que a partir de ahora la escuela o, no sé, un curso determinado se especialice en la producción de este instrumental y que a partir de ahora pueda ser quizás un ingreso económico para la escuela?
0: Y no estaría mal pensarlo así, ¿no es cierto? Es una cuestión de ver, esto surge de acuerdo
1: Desarrollar
0: a
1: un
0: una
1: plan de
0: necesidad
1: negocios,
0: concreta de
1: digamos.
0: una persona. Sí, podría ser. Nosotros somos una escuela de gestión privada, pero deberíamos darle forma y ver si es una necesidad que tiene la sociedad argentina, podría ser. Pero sí, ahora me estuvieron llamando a raíz de la noticia gente de discapacidad y demás para que el colegio, si podía, podría llegar a colaborar desarrollando aparatos ortopédicos que por ahí tienen cierto costo y a lo mejor en conjunto se puede hacer y abaratar costos y ayudar justamente a gente discapacitada, ¿no es cierto? Así que
1: Justamente
0: no es
1: estaba
0: descabellada la idea.
1: por consultar justamente, ¿no? ¿Qué planes hay a futuro para este proyecto o si están en carpeta otros proyectos de similares características?
0: Es la primera vez que nosotros hacemos esto. Hay proyectos generalmente de colaboración entre instituciones, escuela y demás. Siempre estamos con otras instituciones trabajando, pero bueno, esto surge a través de una necesidad concreta y luego, obviamente, si sirve y hay personas que la necesitan, se pueden poner en contacto con nosotros y ver si es factible y se puede hacer. Se lo encara dentro del marco de los talleres o de las prácticas profesionalizantes. No hay ningún inconveniente. Porque también es una enseñanza concreta y particular y la resolución que ya son los futuros técnicos van a tener para aplicar sus conocimientos en algo concreto, ¿no es cierto?
1: Leonardo, ¿cuántos son los estudiantes del Instituto D67?
0: Nuestra matrícula son 248, pero trabajaron los chicos de quinto, sexto y séptimo, diríamos, algunos grupos que estaban en ese taller afectados.
1: Bueno, ahora dese una vuelta por ahí por las aulas y dígale a los gurises que son unos capos.
0: Sí, ellos están muy contentos y obviamente es algo que un aliciente y sentirse útil para la sociedad, yo creo que es muy importante y hace que tu trabajo tenga una connotación muy, muy especial. Así que
1: Mirá,
0: están muy contentos los gurises.
1: cuando los gurises vean que esa señora está practicando sus nuevos pasos y demás. Cuando vean que algo que era un montón de caños en un momento y después un montón de
0: Sí.
1: soldaduras se transforma en algo que ayuda a alguien a moverse, creo que se les van a caer las lágrimas. Así que felicitaciones por el
0: No,
1: trabajo.
0: eso es justamente la mejor paga y creo que es el fundamento. Nosotros somos un colegio católico, justamente ver en el hermano reflejado en nuestro trabajo es, o sea, es una satisfacción enorme. Obviamente que yo soy el rector, pero quienes lo llevaron a cabo fueron los chicos y los profesores del área, así que el agradecimiento es para ellos, el decir que sí, el tomar este desafío y poder haberlo llevado adelante.
1: Vaya y dígale que son unos capos. Leandro,
0: Bueno.
1: gracias por estos minutos.
0: Bueno, muchísimas gracias a ustedes también. Que sigan bien.
1: Un abrazo grande. Leonardo Weinzentel, rector del Instituto de Educación Privada Técnica D67, Fernando Torres Vilches, con nosotros y esta muy buena iniciativa.
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1: Ronda de mensajitos, arrancamos con María Rosa que tiene algo por ahí para leer.
3: Mary Rose. Capatay nos dice, no es lo mismo, no es lo mismo la tormenta se avecina que la vecina se atormenta.
1: No, buenísimo.
4: ¿Qué razón es?
3: Después Lucrecia nos dice, hola, buen día. Mi papá decía, a cada chancho le toca su San Martín. Buen fin de para todos.
5: Sí, es verdad eso.
1: Facu.
6: A cada chancho.
1: Sí. A cada chancho le toca su San Martín.
6: Mirá.
4: Acá tengo, a no ver. Es gato para galpón grande.
3: ¿Cómo? A ver.
4: No es gato para galpón grande, dice
3: ¿A
4: Inés.
3: ¿A qué se refiere?
4: Y bueno, yo tengo no es un familiar, pero tengo un amigo que dice, demasiado pan para ese salame.
5: Sí. Sí.
4: Ay, es buenísimo. Algunas parejas.
5: Sí, me gusta.
7: Tengo uno de mi abuela que... No a lo ver, puedo decir.
3: ¿Por qué? Bueno, pero decirlo con palabras.
5: Lo va a dejar con la intriga, dale.
7: Mi abuela lo decía.
3: Y bueno, pues, a ver.
7: Tira más
4: Sí.
7: Y una yunta de bueyes.
3: Sí, chica. Hola,
4: soy de seguir la frase más conocida en el campo. En la cancha se ven los pingos.
3: Ah, sí, claro.
1: Esa es muy, muy conocida. Sí, María, sí. ¿Algún otro te queda?
3: Sí, buen día, dice de mi abuelo. No vaya a andar pasando necesidad. Ajá. De mi papá, jugale con la chamba. Ajá. De mamá, que aún vive, ustedes no me hacen caso. Esto dice Patricia.
1: Ustedes no me hacen caso, era dramático, porque después venía un...
7: Sí, y el de todas las madres, el que todas las madres usamos en algún momento de la vida, y yo lo sigo usando con el resto de la gente que me rodea. ¿Querés que lo busque yo?
4: Ahí está.
7: ¿No les pasa?
3: Sí, a mí me pasa.
7: No está, tal cosa no está.
3: Pero se paran así. No lo encuentro.
6: Y lo tienen
8: no solo con hijos.
3: ¿Querés que lo busque yo? Sí, o si no le digo, mirá que te va a picar,
8: Claro. Y no solo con hijos.
3: Estoy hablando, claro.
7: Por eso lo
8: con el resto del mundo pasa igual.
3: Sí.
7: Pero yo tengo hijos que todavía, nietos y de mayor.
3: A ver, Facu, los maridos, los esposos, las parejas. ¿Por qué el varón normalmente no encuentra?
6: Y porque va la fácil, ¿viste?
4: No, hay una explicación científica, ¿eh?
3: No todos.
7: A ver, ¿cuál es?
4: Tiene que ver con la visión. Que es distinta. Esto viene de la prehistoria.
7: La mirada periférica.
4: El hombre tiene una visión más general, sí. Propio de la época de salir a cazar, como una mirada más amplia, y la mujer más específica.
6: Mira, cuando quieren detallada. Hacer foco en algo, hacen foco.
1: A veces. Nos sacó de acá el top. Vamos a la noticia, por favor, porque no salimos más, Facu.
9: 11 de la mañana en todo el país. La emisión monetaria es una estafa, así lo dijo por Radio Nacional el senador de La Libertad Avanza, Agustín Monteverde, quien se refirió a la aprobación en la Cámara Alta de la reforma de la Carta Orgánica del Banco Central que volverá a diputados.
10: La emisión es una de las formas más traicioneras de aplicarle un impuesto a la gente, ¿no? Porque es por la espalda. Y además de todo, no solamente la gente desconoce que se la está defraudando, desconoce que en ese momento se la está estafando, sino que además de todo, no se vota en el Congreso. Es un impuesto discrecional del Poder Ejecutivo.
9: Sergio Urribarri continuará detenido en el pabellón de adultos mayores. Desde Radio Nacional, Gualeguaychú nos informa Eli del Mar Otman.
11: Fueron 7 días horribles. Ese fue el desahogo del exgobernador de Entre Ríos, Sergio Urribarri, en su primera audiencia como preso. Sergio Urribarri relató cómo vivió la primera semana de detención en la unidad penal número 9 del Potrero de Gualeguaychú y pidió un trato diferencial por ser exgobernador. Sin embargo, la jueza de ejecución de penas ante Paraná, Cecilia Bértora, que escuchó ese reclamo, le explicó que su condición no es exclusiva y que deberá mantenerse dentro del pabellón de personas adultas mayores.
9: La información del deporte ahora con Damián Zárate.
12: Automovilismo, Fórmula 1, Gran Premio Callejero de Bakú en Azerbaiyán. Colapinto partirá décimo. Recordemos que en las prácticas libres terminó 18º, 10º y 10º. Y mañana, desde las 8 de la mañana, sí, sábado, desde las 8 de la mañana, partirá el piloto argentino desde la 10ª colocación.
9: En la ciudad de Santa Fe, donde nos escuchás por AM540, temperatura 21 grados 9 décimas, cielo parcialmente nublado. En la ciudad de Buenos Aires, temperatura 23 grados, humedad 47%, cielo despejado.
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0: 5 minutitos de las 11 de la mañana, ya nos vamos a subir a la Silvineta, pero antes vamos a escucharle a la Chicha, creo que tiene algo que decirnos sobre nuestra consigna del día de hoy. ¿Cuál es la frase que repetían tus seres queridos, tu mamá, tu abuela, tu abuelo, tu papá, y que todavía hoy recordás o usás? Hola, hola, a ver qué nos dicen desde Paraná. Chicha, ¿está por ahí?
1: Está la Chicha por acá.
0: A ver, ¿qué dice
2: chicos,
0: la Chicha?
2: ¿Cómo le va?
0: ¿Cómo acá le va, Chicha?
2: El pastelito.
0: ¿Cómo anda?
2: Vamos a juntar el domingo a comer corderito.
3: ¡Ay, Dios qué rico!
2: Bueno, lo que yo me acuerdo siempre, la única palabra que me decían, no decía nuestra mamá, chicas, pórtense bien. Era suficiente.
3: Claro.
2: Y yo le decía a mi nieto, y él me dice ahora, que él se fue a otro país, por ahí cerca de Inglaterra, no sé, ya está con trabajo. Me dijo, abuela, te voy a extrañar las empanadas.
3: Mi vida.
2: Porque allá esas cosas no se usan, no se consumen. Y bueno, siempre tenemos los recuerdos de nuestro abuelo y nuestro padre, que sea con la palabra, pórtense bien, era suficiente.
0: Pastelitos,
2: hago la masa, ojalá, todo. Sí. Todo lindo, che.
3: Bueno, Chicha, gracias por el saludo.
0: Muchas gracias.
4: No se olvida más, ¿no? De las cosas que nos decía. Yo me acuerdo, mi mamá también, que ya no la tengo, que decía, cuando yo no esté, ahí se va
3: a acordar de tal
4: cosa. Y por ahí, viste, en la cotidianeidad, por ahí hay cosas que hago y que digo, mirá, si tuviera mamá diría tal cosa, ¿no?
3: Sí, siempre nos acordamos.
4: Sí, claro.
1: Aparece Roberto. Atención, aparece Roberto en escena.
3: A ver.
5: Roberto.
6: Hola, chicos.
3: Hola, Roberto.
6: Saludos para todos, señorito Avero, para Pereira, Galanti, operador, el señor Aliendo, y el faltante, el señor Velotti. ¿Dónde andará el señor Velotti?
1: ¿Dónde andará?
6: Habló Roberto, mis tres últimos documentos, 754. Y papá no nos decía nada, señor Garanti.
1: Nada.
6: Papá no nos decía nada, solamente nos miraba y ya obedecíamos. Ese era lo que nos decía nuestro padre. Nos miraba solamente.
3: Claro,
6: saludos para todos, habló Roberto.
0: Abrazo, Roberto. Gracias. Acá Walter acá dice tenemos, que era exactamente lo mismo.
3: Claro,
0: exactamente.
3: Que su papá lo miraba y ya con eso...
1: Estaban fijo y viste fuerte así.
0: Tal
1: y
0: cual.
1: No, ¿sabes qué?
4: Hacíamos caso, nada de hacer berrinche. Cuando nosotros íbamos muchos hermanos y sí, bueno, salíamos a pasear, pero no pidan nada, se va a comprar lo que se pueda.
0: Tal cual.
4: Así, y uno hacía caso, no se tiraba el piso, no hacía berrinche. La palabra de mamá y papá era
0: sagrada.
3: Sí, era sagrada. Bueno, una más. Dale. Una solita más, dice Facu, que buen día, saluda a todos, y dice, no podés estar en la retreta y en la procesión. Después
1: como
3: también
1: a los dos lados del mostrador.
0: Claro,
3: lento como tren de parera.
0: Esa también, esa es muy de acá.
3: La última, tres cosas que en esta vida he visto resucitar: Jesucristo, el carnaval y el viejo Goyo Aguilar.
0: Mira, esa no la conocí.
3: Bueno, feliz fin de, un beso para todos.
0: Gracias,
7: y
0: Facu.
7: Acá también nos pasaron uno.
3: A ver.
7: A mi abuelo le pedía un peso y me decía, ¿90? ¿Para qué querés 80? Si con 70 te alcanza, te doy 60 y dale 30 a tu hermano.
3: ¡Ah! ¡Qué divino!
7: No, pasó Lali recién, ¿eh?
0: Muy bien, Lali.
3: Muy bien.
0: Vamos a saludar a Silvina Ríos, que viene con su recorrida entrerriana y que seguramente tiene alguna anécdota de este tipo. Hola, Sil, ¿cómo andás?
8: Hola. Hola, ¿qué tal? Buen día, ¿cómo andan?
1: Muy bien,
0: ¿cómo estás, Silvinita?
8: Bien.
9: Nos vamos en la Silvineta.
1: Silvinita, Silvineta.
9: Silvinota. Por LT14. Nos vamos en la Silvineta a la recorrida.
8: Bueno, ¿cómo andan? ¿Todo bien?
0: Muy bien.
8: Sí. Escuché que están con el tema de los dichos, ¿no?
0: Sí. Frases. Bueno. Que decían...
3: Que recuerdes.
0: Que mi recuerdes viejo, que te decían tus seres queridos y que por ahí usás.
8: Bueno, no sé, pero mi viejo siempre decía, por ejemplo, nadie muere en la víspera.
1: Nadie muere mucho.
8: Bueno, no,
1: esa,
8: esa no era.
1: Es más fuerte.
4: Pero también es verdad.
8: Mi vieja le reclamaba que no fumara y le decía, pero si nadie muere en la víspera. Cada uno muere cuando le toca.
1: Cuando
8: claro.
1: Y cuando no es, no es.
0: No es, exactamente.
8: Y los otros días nos acordábamos con Lucio porque yo terminamos el informativo y le digo, bueno, listo, otro que tire y pegue. Y me dice, mi papá también siempre decía eso, otro que tire y pegue.
1: Sí, yo lo escuché también.
8: Sí, pero bien no sé tampoco a qué se referían, pero bueno, era como, ya está, vamos, pasamos a otra cosa, me parece que era algo así, ¿no? Sí. Bueno, eso me parece que no tengo mucho.
0: Muy bien,
8: más.
0: Muy y bien. Arrancamos con la recorrida, ¿le parece? ¿Ponemos primera?
8: Vamos, ¿para dónde quiere ir? ¿Cómo no? Rápidamente les cuento, en María Grande va a estar presente en Cosquín, esto es sin audio, pero para contarles que el grupo de bailarines del taller de folclore a cargo de Diane Appelanz será parte del Festivalazo, es un encuentro de danza, canto y tradición que se va a realizar este fin de semana en Cosquín, Córdoba, y allí en este grupo participan bailarines de todas las edades y tendrán la oportunidad de representar a la ciudad de María Grande en este certamen. Y bueno, están haciendo allí algunos videitos para las redes. Y por otra parte les cuento también que en El Pingo se puso en marcha un programa que se llama Juventud Sana. Es un espacio de escucha, de acompañamiento y de construcción para los jóvenes. En este municipio se anunció y ya se está poniendo en marcha en estos días este programa que es de prevención y acompañamiento de salud mental, prevención de adicciones, destinado a adolescentes, jóvenes de esa localidad. Seguramente la semana que viene vamos a ampliar esas informaciones. Y ahora sí nos vamos hasta Villa Mantero, porque esta localidad del departamento Uruguay, este 29 de septiembre, que además es el día de San Miguel, patrono de nuestra provincia, Mantero está cumpliendo 133 años de su fundación y va a haber un gran festejo que ya lo vienen haciendo durante todo el mes, pero la semana que viene se cierra justamente el mes aniversario. Así que hablamos con Eugenio Rodríguez, que es el director de cultura de ese municipio.
5: Como corolario, como cierre del mes, de todas las actividades del mes aniversario, este fin de semana 26 y 27 tenemos una jineteada que es clasificatoria para Jesús María, en donde, bueno, por supuesto vienen jinetes no solo de cada rincón de nuestra provincia, sino que de provincias vecinas también, dando un lugar en esta fiesta nacional tan importante, ¿no?, de jineteada como lo de Jesús María. Después, el martes 29, el día del cumpleaños de nuestra localidad se fundó en 1893 por Juan Miguel Seró, un 29 de septiembre, que coincide la fiesta del santo patrono, San Miguel Arcángel, que no solamente es santo patrono de nuestra provincia, sino que también de nuestra localidad. Entonces, bueno, ahí se conjugan dos fechas importantísimas para nuestra comunidad, y eso hace que los festejos sean importantísimos para esta zona. Digo para esta zona porque comúnmente concurre mucha gente de los pueblos aledaños. Claro. Bueno, se hace una fiesta muy linda ahí en la plaza, en conjunto con la gente de la parroquia. Y después sí, ya pasamos al viernes 2, donde se hace la fiesta del aniversario de nuestra localidad. Comúnmente siempre abren los músicos locales. Tenemos un grupo que se llama La Peña, son todos músicos de nuestra localidad. Pues están los hermanos Isla, Pitu Otero, Majestuoso del Chamamé, Tucatuca, La Nueva Junta, Gianela Zubamba, Pitingüe Isaguirre, Resentimiento del Corazón. Una grilla muy variada y bien familiar para que la gente de nuestra zona tenga todo para su gusto.
8: Así que la semana que viene, gran fiesta, gran allí en Villa Mantero, todos los pueblos cercanos, incluso, bueno, Concepción del Uruguay también, así que pueden darse una vueltita por allí. Y seguimos de fiesta, celebrando la fundación, en este caso, de otra localidad. Venimos ya a Paraná Campaña. Villa Libertador San Martín cumple 128 años y van a festejar, pero estuvieron viendo los pronósticos y esto asusta un poco porque aparentemente va a haber lluvias el próximo domingo, entonces decidieron cambiar de espacio para no tener que andar corriendo con los emprendedores, con el escenario y demás. Dialogamos con el intendente Darío Einse, de allí, de Villa Libertador San Martín, o Puigari, se lo conoce también, y esto nos contaba.
10: Sí, Silvina, te cuento, nosotros 128 años, bueno, el mes de septiembre tenemos diferentes eventos, ¿no?, como de la Maratón de la Salud y varios eventos más. Lo culminamos justamente con el día 26, es nuestro aniversario, es un día sábado, pero por nuestro credo religioso lo vamos a festejar el día domingo, el domingo 27. Hemos cambiado un poquito la programación por el tema de la inclemencia climática, ¿no? Que te están dando que seguramente va a llover, así que se ha cambiado un poco el lugar, que se va a hacer en el polideportivo municipal, lugar cerrado, ¿no? Vamos a hacer a partir de las 4 de la tarde, porque estamos inaugurando 44 cuadras pavimentadas, donde se va a hacer un corte, una inauguración simbólica, el corte de cinta. También nosotros este mes trabajamos bastante con el septiembre amarillo por el tema del suicidio. Uh-huh. Estamos inaugurando algunos bancos amarillos en diferentes plazas, que lo vamos a hacer 4:30 más o menos, y a las 5 arrancaríamos con todo el evento en el polideportivo, ¿no? Con espectáculo y, bueno, el acto protocolar, ¿no? Seguramente menos emprendedores de los que hubiese sido en la plaza, ¿no? Uh-huh. Pero justamente vamos a tener una parte de emprendedores, especialmente en gastronomía. La cantidad de emprendedores lo dejaríamos para el próximo domingo, o sea, domingo 4 de octubre. Lo haríamos para todo, ¿no?
8: Bueno, sigue la fiesta entonces en Villa Libertador San Martín. Este domingo, gran fiesta, gran inauguración de las 44 cuadras de asfalto, que es un montón. Uh-huh. Y todos los emprendedores que no pudieron estar este domingo porque se redujo el lugar, es un espacio cerrado, sí, lo van a hacer para el próximo domingo, que es 4 de octubre. Así que, bueno, de esta manera cerramos esta recorrida por la provincia de Entre Ríos.
0: Muchísimas gracias, Silvina. Que tengan lindo fin de semana. Que descanse.
8: Sí. Igualmente para todos ustedes, igual estamos por aquí, ¿eh?
0: Quédese por ahí. Y amigos, ahora a las 11 y 15, venimos con el relojito, dijo María Rosa, sí, impecable, perfecto. Me tiene cortito con los tiempos. Es tiempo de irnos ¿a dónde?
3: A Facu Galanti.
0: Con su
3: GPS.
1: Eso, Mary Rose, decilo sin miedo, Mary Rose.
3: Ay, me alejé quizás.
1: Y es Facún.
0: No,
1: Facún. Facún.
3: Ah, es Facún.
1: Es como un alter ego que yo tengo que hace este segmento, ¿no? Por la duda, si alguien me tira las orejas, yo le echo la culpa a mi alter ego, a mi personaje. Que no es la persona, es el personaje, ¿se entiende?
3: Claro.
1: ¡Vamos! Bueno, atención, porque en el mundo pasan cosas y nosotros te las contamos ya.
11: Con Facún Galanti.
1: Me apoyé un poquitito hoy, pero bueno, no importa. Nos vamos a algún barrio porteño, no especifica, pero pueden elegir uno a gusto y placer. Crónica, firme junto al pueblo, cosa de locos, delivery, bronca, todos esos subtítulos para este título. Pidió milanesas con papas fritas a la rotisería del barrio y quedó en shock con lo que recibió.
3: ¿Por qué? ¿Qué
1: le manda? Comillas. ¿Qué intriga? Desprecio al cliente, cierro comillas. ¿Publicidad engañosa, señora, señor? ¿Qué pasa? ¿Qué onda? ¿Qué sucede? Al ver la comida que le llegó, el chico no dudó en reclamarle al local y recibió una respuesta insólita. Mostró la conversación y su cena en la plataforma X, en la red social X, donde los comentarios no tardaron en aparecer. Un joven pidió unas milanesas a la napolitana con papas fritas. Buen menú. Sólido menú para una noche, ahora del fin de semana, por ejemplo. Claro. En una rotisería. Pero cuando abrió el pedido, se llevó una fuerte sorpresa. Compartió su indignación en redes sociales y las reacciones, aparecieron a troche y moche, a diestra y siniestra.
3: ¿Qué le mandaron?
1: El momento se volvió viral en X, porque ¿qué pasa? Él comparte la captura del chat que mantuvo con el local, donde se puede ver una imagen, comillas, ilustrativa, cierro comillas, del pedido, que luego comparó con la foto de lo que realmente le llegó, claro, lo que finalmente recibió. Bueno, nada que ver. ¿Por qué? Porque la foto ilustrativa eran unas rebosantes milanesas que casi ni entraban a la caja, llenas de papas fritas por todos lados. Y lo que recibió fueron dos tristes milanesas nadando en una inmensidad de caja con una, dos, tres, cuatro, cinco, seis, siete, ocho, nueve, diez, no, 11, 12, 13, 14, 15, serán unas 20 papas fritas.
7: Ah, qué triste. ¿Para qué más? Con 20 te llenás.
1: Una desgracia. Sí, ¿quién se llena con 20 papas fritas?
3: Vos pagás, pues vuelvo a lo mismo.
7: Era si
3: vos
7: publicidad pagás por engañosa. Algo,
1: claro. Para mí sí. Para mí hay que hacer más. Yo, que
3: compartir la red. Hay que ir al lugar, ya está.
1: Hay que llamar a algún abogado, urgente. Abogado roticero.
7: Se quedó con, o sea, alguien, que ya no, tipo, se puede confiar en las fotos. No.
3: No se puede confiar totalmente.
1: Es verdad. El principal reclamo del joven estuvo puesto a la cantidad de papas, tal como les decía. Se alcanzan a ver unas 15, yo imagino 5 más debajo de una de las milanesas que no se alcanzan a ver. Por eso redondeamos en 20. Una porción que es muy escasa en comparación con el tamaño de las milanesas, que lleva, ¿cómo viene la milanesa napolitana? ¿Cómo viene?
12: Con
1: salsa, jamón, queso, jamón, huevo, orégano. Alguna le pican alguna aceitunita también para emular una pizza. Bueno, no pido más el arroti del barrio, lanzó el chico todavía molesto después de la respuesta que recibió el local. Entendió que no había una solución a su reclamo y decidió compartir el caso.
12: ¿Qué le respondieron?
1: La situación se viralizó en horas, los comentarios aparecieron, algunos compartieron experiencias similares, mientras que otros criticaron sobre todo la cantidad de papas. Primera vez que veo que una rotisería de barrio decepciona. Siempre son más las baratas las que más cantidad te dan, manifestó alguien por ahí. Otro dijo, no te pueden garcar así y vos quejarte tampoco. La Mila cuando abre la caja, el meme de ayúdame loco. El repartidor en cada semáforo, un tipo comiendo papas fritas. Que se las tiene que haber comido repartido por el camino. A veces lo hacen, dice, tres papas fritas, qué miseria. Las papas, aparte de poquitas, se ven horribles. Y si te hacían, y si te hacías vos la napolitana con papas, capaz que salía más barato. Otras reacciones. Bueno.
12: ¿Y qué le respondieron de la rotisería?
1: No demasiado. A partir de la falta de respuesta a su reclamo, es que el hombre posteó las redes sociales donde, bueno, se llenó de comentarios, se viralizó.
12: Estafa al hambre.
1: La verdad que sí. Una cosa tremenda. ¿Les ha pasado alguna vez que han pedido algo que decepcionó? ¿O han tenido algún percance con un delivery? ¿O no?
3: No delivery, pero he comprado carne por ahí en alguna carnicería, que siempre lo digo. Y me ha salido que es muy dura y yo he pagado el precio que correspondía.
1: Te recuerdo, Mary Rose,
3: de buena manera, cuando no hay gente, ser prudente, le he dicho al carnicero.
1: Claro, a ver si te gusta.
3: Y bueno, me ha dicho, mirá, no sé, fui justo, que a lo mejor fue esta vez, pero fui, me quejé, le dije.
1: ¿Y te lo reemplazaron?
3: No.
1: Ah, mira qué feo. No,
12: pero bueno, el gusto de decir.
3: Me le di el gusto.
1: Por lo menos
3: y
1: te
3: no
1: pudiste
3: más.
1: Expresar. Cuando te llega la pizza con todo el queso remangado a un solo lado.
3: Ay, también, qué feo.
12: Yo una vez.
13: Pegado en la caja cuando no le pone el rulito.
12: Yo una vez en una pizzería vi llevar al hombre a la pizza abajo del brazo. Tipo, te lo juro.
1: Pero la gravedad va a ser un trabajo.
12: Yo dije,
1: claro.
12: ¿Cómo va a llegar esa pizza? No tengo idea. No, no. Pero así lo vi llevar.
3: Y va a ser queso, ¿sí? Y después aparte, claro, masa, una cosa así. No,
1: tremendo.
3: Ah, lo que he visto en muchos videos ahora, la milanesa de carne picada. No sé si lo han visto.
12: Sí, lo he visto. Ajá. Arman la milanesa, sí, una cosa rarísima.
1: ¿Y cómo no se le separa la carne picada? ¿Con qué lo
12: porque
1: adivinan?
12: La une con huevo,
3: claro,
12: ¿no?
3: Con huevo, condimento.
1: Pero eso para la milanesa de ese tipo, ¿no es la vieja y querida patinesa? Que nosotros comíamos en los 90.
3: Puede ser,
12: sí, pero ahora la hacen con forma de milanesa. Claro. En vez de hacerla redondita,
3: la hacen larga.
12: La hacen alargada. La une con huevo, después la empanan y listo.
1: Qué época, me hicieron acordar a cuando salíamos de bailar, cuando éramos adolescentes, y íbamos al pavarrap, que salía el cono de papa, salía 2 pesos. ¿Se acuerdan ustedes? Claro, papá de Dios. Y bueno, cosa que ya no. Exceso que ya nos cometemos, chicos.
12: Claro.
1: Así que bueno, nada, pasó el
3: GPS
1: con delivery.
12: Dejó un trago amargo.
1: Sí. En este internauta, pobrecito.
3: Perfecto, muy bien. Bueno, y también ahora nos vamos a deportes.
12: Vamos a recorrer un poquito el ámbito deportivo en la provincia. ¿Qué hay en ahí, ya que estamos en Paraná? ¿Qué hay en Paraná?
1: Emma Pereira con el deporte.
14: Ese soy yo, el que no le gusta ponerse al sol.
3: Ajá, muy bien.
1: Sí. Bueno, Pero esa conversación ya pasó igual.
14: Ya pasó. Bueno, noticia de último momento, lo de Franco Colapinto, que terminó en el puesto 10 en la clasificación para el Gran Premio de Azerbaiyán, que va a ser mañana, repetimos, mañana sábado, no el domingo, la gran final. Esto decía, después de la clasificación, el argentino oriundo de Pilar.
15: Fue buena, fue muy difícil sin la succión, porque perdí en la recta 4 o 5 décimas. Perdí mucho en de la curva 15, que tuve algo con la batería. Y nada, después fue como muy inconsistente todo el tiempo la vuelta 15 con ese superclip que tenía que separaba el auto. Y perdía bastante tiempo. Después la vuelta había sido buena, la de Q2 fue muy buena, la parte del castillo la hice muy rápido, traté de ir a de tomar más riesgos para intentar pasar, ¿no? y asegurar el pase a Q3. Fue suficiente, después la Q3 no fue buena, o sea, creo que no es que no hice una buena vuelta, sino que no puse nada junto y el auto no se sentía bien de vuelta, está como un poco inconsistente eso con ese super clip con la batería y después con los frenajes que me están costando este fin de semana, no estoy pudiendo frenar fuerte y bien sin bloquear, estoy calentando mucho la goma en los frenajes y después me cuesta toda la curva por eso, así que nada, fue un poco una complicación este fin de semana que no pudimos solucionar, pero nada, mucho por trabajar mañana, ojalá que sea una buena carrera, obvio que hay que laburar y ir para adelante en la largada y después hacer una buena carrera para sumar, pero nada, la vuelta de Q3, un par de vibraciones, debo ir al dentista con el flashback que tenía después de la bloqueada, pero intentaremos avanzar mañana, sí. Vamos a intentar ir para adelante, creo que nada, hacer una estrategia un poquito distinta, intentar algo, va a ser bueno, así que nada, veremos cómo sigue el fin de y ojalá tener un buen domingo.
14: Ahí pasaba a Franco Colapinto en el puesto 10, como decíamos, su compañero de equipo de Alpine, Pierre Gasly, finalizó séptimo y en la pole allí adelante largarán Russell con su Mercedes en primer lugar, Leclerc con Ferrari en el número 2 y en el tercer lugar Oscar Piastri con McLaren. Esperemos que venga repitiendo estas buenas participaciones. No es tan fácil este circuito de Azerbaiyán, toda la mer para Colapinto mañana, cuando se juegue la final, cuando se juegue, corra en la final.
13: No, y sí, vamos.
14: Sí, bueno. y que su equipo lo ayude, porque por lo general hace claro. Todo solo, porque casi no tiene una mano en nada.
1: Todo Gasly, y Franco nada.
13: Que estuvo, la última carrera estuvo buenísima, ojalá que
1: sí.
13: Pueda ojalá repetir y mejorar,
14: sí.
13: ¿No?
14: Sí, que mejore, ojalá, pero bueno, ya que arranque en el puesto 10, te lleva un poquito a pensar de que puede terminar un poco más adelante con la Pinto si se dan algunas cuestiones, ¿no?
13: Exactamente. Bueno, gracias, Emma.
14: De nada.
13: Vamos a Uruguay a ver qué se habla ahí.
7: Ey. Bien, dentro de un ratito lo tenemos a Fabio,
13: bueno,
7: con el deporte.
13: Bueno.
7: Sí.
3: Vamos a mensajitos mientras tanto, si tienen por ahí.
1: Tenemos. Vamos, siempre tenemos
7: acá
1: mensajes.
7: También tenemos, ¿eh?
1: Bueno, hola, muy buen día, equipo de audiencia. Soy Polo de Paraná. Y lo que recuerdo es que nos decían, algo habrás hecho. Como trataba uno que no era nuestro padre.
14: Claro.
1: ¿Eh? Mi abuela decía, hablo yo, pasa un carro.
13: Ay.
1: Y no, ese era el abuelo. Y la abuela decía, el chivo se ríe del rabo ajeno.
13: Mirá.
1: Carlito. Gracias, Carlito Capo. Total.
14: Mira esa, no la tenía.
1: Sí, el que se quema con leche
7: de una vaca y llora.
1: Sí, mi abuela la usaba siempre para advertirme sobre las malas juntas o repetir errores. Sí. No perdí la cabeza porque la tenés pegada, decía
14: claro,
1: mi madre.
14: Por supuesto.
1: Cuando extraviaba algún objeto.
14: O, no tenés anteojo, vos no ves cuando las cosas estaban ahí que la encontraste. Claro. Acá está, te decía.
1: Ahí está, ¿viste? Sí.
7: Ay,
1: sí.
7: Mi abuela decía, mira, si fuese una víbora, ya te hubiese mordido.
1: Sí, sí,
7: también.
1: Sí,
7: y por acá Liliana nos dice, hola, el dicho de mi mamá era, cuando íbamos al río, no venga ahogada porque les doy una paliza.
3: No iba a llegar si te ahogaba.
13: Ah, y otra con el río es que el río no tiene brazos.
3: Claro.
13: Mi digamos. Vieja siempre lo decía.
1: Bueno. Mirá, Agus. Ah, no, esta es tremenda. A ver. Por favor, Agus. No sé si Agustino o Agustina, pero dice, la mejor definición de amor y límite al mismo tiempo. Te lo digo con el corazón en la mano y la zapatilla en la otra.
3: Qué bien dicho.
1: ¿Qué onda?
7: La otra era te lo digo yo y punto.
1: Porque yo digo. Sí.
3: Bueno, por acá Amalia dice, mientras viva bajo mi techo.
1: Ajá.
3: Ese era
14: mando mucho. Yo.
3: Exactamente.
14: Se hace lo que yo digo.
7: ¿Qué pensás, que es un hotel esto?
1: Sí.
3: Después José decía, ¿qué te pensás, que la plata crece en los árboles?
7: Acá era, ¿qué te pensás, que soy gerente de Banco Nación?
3: también.
14: Nos hubiese encantado igual, pero
7: sí,
14: bueno.
7: También, no, pero bueno.
3: En fin. La otra que dice, Margarita, abrigate que hace frío. Bueno, eso era siempre los padres.
1: Sí, buen día. Ah, mirá, acá tengo Paola 372. Buen día. Sí. La frase de mi madre era: si hay miseria, que no se note.
3: Ay, nunca sí, qué pobre Sadín.
7: Qué pobre Sadín. Acá tenemos un mensajito también,
3: Qué bárbaro. A ver. Bueno, a ver. Daniela dice: a mí nadie me regaló nada. Le decía a su mamá: a mí nadie me regaló nada.
16: Así trabajé.
3: Claro. Hay muchas frases, Qué bárbaro.
7: Acá María Rosa tenemos una también.
3: A ver, dale.
7: Para escuchar.
17: Hola, buenos días. Mi mamá decía: hay gurisas, no se pongan medias corridas o bombachas viejas. Si les pasa algo en la calle, qué vergüenza.
3: Sí, o las medias, sí.
13: Es la típica, sí, lo decía mi madre y yo también. Sí, y mi ¿dónde abuela, vas? Todas.
3: ¿Qué te pusiste? Bueno, nos lleva las noticias. Ay, y después Dios. Seguimos.
13: No, bueno, son las 11:30, tenemos noticias, ya volvemos.
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19: Hora 11:30, la temperatura en Paraná, 24 grados.
20: En Gualeguaychú, la temperatura, 23 grados.
19: Hay alerta amarilla por tormentas para una zona de Entre Ríos.
20: El Servicio Meteorológico Nacional anticipó que el próximo domingo se registrarían fenómenos de variada intensidad, algunos localmente fuertes, con abundante lluvia en cortos periodos, ocasional caída de granizo y ráfagas intensas.
19: La advertencia comprende a Diamante, La Paz, Nogoyá, Paraná, Villaguay, Concordia, Federación, Federal, Feliciano y San Salvador.
20: Detuvieron a un hombre por el crimen de un joven en barrio El Perejil de Paraná.
19: Un hombre de 31 años fue detenido por el homicidio de Eliseo Joel Alcaraz, ocurrido en la mañana de ayer en el barrio El Perejil de Paraná.
20: La detención se concretó anoche alrededor de las 23, luego de tareas investigativas que permitieron establecer que el hombre buscado se encontraba escondido en una vivienda del barrio Nueva Ciudad.
19: La última semana de septiembre tendrá dos jornadas consecutivas con modificaciones en la actividad de Entre Ríos.
20: El próximo lunes 28 se celebra el Día del Empleo de Comercio y el martes 29 será feriado provincial por la festividad de San Miguel Arcángel, patrono de la provincia.
19: El descanso del lunes corresponderá exclusivamente a los trabajadores comprendidos en la actividad mercantil.
20: El martes, en cambio, no habrá clases ni atención a la administración pública y los bancos permanecerán cerrados en la provincia.
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19: Con presencia entrerriana, Argentina enfrentará a Venezuela por el oro en el softball.
20: La selección argentina disputará este viernes desde las 10:30 la final de los Juegos Suramericanos Santa Fe 2026.
19: El equipo conducido por José Guerrianini se medirá nuevamente en Venezuela, con Venezuela, en el Estadio Mundialista Nafaldo Carniel de Paraná.
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20: En Paraná la temperatura es de 24 grados, la humedad 60%, cielo algo nublado.
19: En Gualeguaychú la temperatura 23 grados, la humedad 70%, el cielo está poco nuboso.
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0: Bueno, muy bien, las 11:34. ¿Y cómo se enganchó la audiencia con esta consigna? ¿Y cuántos recuerdos, no? Mira, nos dicen, vamos hasta Uruguay, porque me parece que hay mensajitos de la audiencia. Hay algunos audios, a ver.
1: Sí, a ver, aquí tenemos un mensajito de Miriam que dice, frase de mis padres, el que no sirve, que no estorbe. Era bien, bueno, viste, sencillo, bueno, concreto.
0: Ajá.
1: También, otra, ¿ustedes se creen que viven en carpa? Cierran la puerta.
0: Ah, era claro, otra. Sí, ese es reconocido.
2: Sí, yo tengo dos más. Pero está Virginia de Michelis.
0: Dale,
2: para salir,
0: tira lo que ya va.
2: Bueno. Hola chicos, mi marido le dice a nuestros hijos, cuando piden algo, vamos a ver cómo se revuelca el toro.
0: Ah, mira.
2: Irma de Arroyo Martín.
0: Bueno, ahora vamos a ver qué es lo que tiene Virginia de Michelis desde el móvil en LT14. Virginia, estoy como Didi. Virginia, te escuchamos.
3: Buen día. Sí, bueno, vamos a recordar que se cumplen hoy 29 años de la ley provincial 9092, sancionada en 1997, para prohibir nuevas represas sobre los ríos Paraná, Uruguay y Gualeguay. Recordemos que esta norma surgió de una movilización ciudadana contra el proyecto de la represa Paraná Medio y establece la protección y conservación de los cursos de agua.
0: Sí.
3: Y respecto a esta fecha y a lo que significó la sanción de esa norma, se refiere Horacio Enríquez, que es integrante del Comité Popular de la Cuenca del Río Paraná, que reúne a organizaciones ambientalistas, sociales, gremiales y académicos, entre otros.
4: Siempre el 25 de septiembre es un aniversario importante, un hito importante en la historia de los movimientos sociales, particularmente el movimiento ambientalista, socioambiental, porque se celebra una vez más, desde el año 1997, un aniversario más de la sanción de lo que llamamos la ley antirrepresas, una ley única en su tipo en ese momento en el mundo que prohibió expresamente la construcción en ese momento del proyecto de la represa del Paraná Medio, que iba a ser una represa que se iba a construir 30 kilómetros río arriba sobre la isla del Chapetón, pasando Villurquiza hacia el norte. Y bueno, los entrerrianos y entrerrianas, la comunidad organizada que se puso de alguna manera de pie, tomando conciencia del impacto social y ambiental, ecológico que iba a tener esta obra faraónica, supimos conseguir que nuestros legisladores entiendan la importancia del cuidado de este río tan importante para América Latina y el mundo, ¿no? Uno de los ríos más importantes, más caudalosos, que es un día que nos sirve para no solamente para recordar de que un pueblo unido puede defender su territorio, que las luchas hay que darlas, sino también para fundamentalmente reflexionar el tiempo que hoy nos toca vivir con situaciones que afectan la calidad de vida de nuestro río, que están afectando toda la cuenca grande, que decimos los hermanos de la cuenca del Plata, producto de una serie de factores como el modelo de producción, la contaminación, la pérdida de la diversidad biológica y las grandes obras o decisiones, por ejemplo, de convertir a nuestro río Paraná simplemente en una autopista para grandes barcos, ¿no? La mal llamada hidrovía.
3: Horacio, la movilización ambiental, pero también las acciones judiciales en aquel momento fueron claves en el proceso que desembocó en la sanción de esta ley. Recordemos que en la reforma constitucional entrerriana, la protección de los recursos hídricos adquirió un rango constitucional.
0: Bueno, muy bien, Virginia, muchísimas gracias.
3: Mi mamá me decía, cuando sean grandes me van a entender, y ahora...
0: ¡Ay, sí!
3: La entiendo.
0: Esa es típica de las madres, claro.
3: ¿Por qué? ¿Por qué nos decían ciertas cosas? No entendíamos en ese momento por qué no podíamos hacer determinadas cosas.
0: Sí.
3: Y bueno, ahora entendemos.
0: Y ahora lo entendés.
3: Sí,
0: es así.
3: Un beso. Buen fin de...
0: Bueno, gracias. Gracias. Bueno, chicos, ¿quedaron mensajitos por ahí? Oh. ¿Estamos solos nosotros?
5: 4, 5, 6.
0: Ah.
5: 6 mensajitos. Tengo con audio y todo, ¿eh?
0: Dale, tirame 2 y nos vamos. Dale. A ver qué está haciendo Eli en la calle.
5: Dale, cómo no. A ver.
6: Hola, buenos días, LT14.
5: Buenos días.
6: Siempre escuchándolos acá en mi hogar. Habla Norma de acá del centro. Y me encantan todas esas sentencias que están diciendo. Pero papá decía, al que nace barrigón es al ñudo que lo fajen. Haciendo mención a Sancho Panza, que era tan materialista. Era difícil ponerle una idea. Bueno, lo sigo escuchando.
5: Bueno.
6: También tenía una tía que decía, no me remedes como diciendo, no te burles de mí, no me imites, porque nos sacábamos de quicio portándonos mal. Claro. Muchos cariños, buen fin de semana para nada.
0: Muchísimas gracias.
5: Gracias. Gracias. Buen día, chicos, buen fin de para todos. Mi tía decía, para lo que es el paquete, demasiado es la piola. El que se quema con zapallo, hasta la sandía sopla. Puede ser que gorda se eche y de flaca no se levante. Abrazo el Toto.
0: Mirá vos. Bueno, escucha, vamos a ver. Anda Eli del Mar Otman desde el Hospital Centenario. Eli, ¿qué es lo que está ocurriendo ahí ahora?
7: Estoy en la explanada de ingreso al Hospital Bicentenario. Aquí está ya dispuesta la ambulancia que recibe el hospital. Es una ambulancia Citroën Jump de mediano tamaño, justamente que ya está patentada y absolutamente con todo el equipamiento adentro. Estuvimos chusmeando. Es una, yo entiendo, de mediana complejidad. La ambulancia está obviamente equipada con todos los elementos de seguridad que debe tener para la atención médica, que estará destinada seguramente al 107. ¿Qué está haciendo el ministro Daniel Blanzaco? En estos momentos se está recorriendo los pabellones en construcción del Hospital Bicentenario, pabellones que además están siendo intervenidos en estos momentos. Llegó hace unos 20 minutos y comenzó la recorrida con Andrea Martins, que es la directora del Hospital Centenario. Lo tengo al lado para dos preguntitas a Luciano Garro, que es el jefe de gabinete del municipio de la ciudad de Gualeguaychú. En primer lugar, te voy a consultar, muy buenos días por la entrega de la ambulancia. ¿Hubo gestiones desde parte del municipio, también con provincia, para que lleguen estas nuevas unidades?
8: Buen día a toda la audiencia. Eli, un gusto, hacía rato que no te veía, ¿eh? Es un gran placer. Sí, nosotros hemos estado gestionando desde hace ya más de un año. Recuerdan, en los obeliscos se hizo una primera entrega de ambulancias. En ese caso, en ese momento, venía una sola para Gualeguaychú. Después, a base de gestiones de nuestro intendente, logramos algo histórico, que fue que llegue una ambulancia de terapia intensiva neonatóloga, que llegó al hospital de Gualeguaychú, que es algo que no teníamos, que vos para trasladar a un bebé tenías que esperar que llegue una ambulancia de Paraná o de Concordia. Bueno, hoy Gualeguaychú cuenta con esa ambulancia de terapia intensiva para bebés. Y esta es una tercera ambulancia que llega, que es una ambulancia que se suma a ese plantel. Seguramente se irán descartando algunas antiguas del hospital, pero la verdad que es una grata alegría que Salto Grande invierta los fondos de los excedentes en la salud, en ambulancias, que es sin ninguna duda algo que necesitaban todos los hospitales de la provincia, y Gualeguaychú ha sido beneficiado en este caso con la tercera ambulancia cero kilómetros.
7: Con esos fondos de Salto Grande se había anunciado en un momento que había un plan para restaurar lo que es el frente sobre la avenida Urquiza del Hospital Centenario, veredas y demás. ¿Eso en qué estado está esa obra?
8: Oye, para que tomemos dimensiones, es un hecho histórico. Al menos desde que yo tengo uso de razón, todos los intendentes que han pasado han peleado por los para ingresar al reparto de los excedentes de los fondos de Salto Grande. Hoy el intendente Mauricio Davico ha logrado un hecho histórico, que es que Gualeguaychú ingrese a esos excedentes, y ya están el primer proyecto, que es la vereda de todo el casco viejo, que se ha demorado simplemente porque hemos ampliado ese proyecto. Se amplió para que haya un cruce peatonal con reductores de velocidad para la Escuela Manuel, para la iglesia y para la esquina donde está el distribuidor más complejo de la ciudad, que es Urquiza. Todo eso se va a reformular, va a ir con rotondas, y ya está en etapa para llamarse a licitación. Eso lo hace todo la gente de Salto Grande y de Caru. Ellos hacen la licitación, definen la empresa y hacen el seguimiento de la obra. Eso se va a dar ahora, en próximos días, lo cual se suma también, que es importante destacar, que eso se va a hacer con los excedentes de Salto Grande, al igual que la finalización del hospital que ha prometido el gobernador, que es una muy grata noticia para todos. La verdad que lo tomamos con mucha cautela, porque ya han sido tantas las inauguraciones, aunque a muchos les duela y digan que no se ha inaugurado este hospital. Yo tengo muy fresco en la memoria cuando se pusieron panes de césped en la puerta para hacer una inauguración ficticia, una videollamada, cuando se llovía torrencialmente. Y bueno, hoy, de manera silenciosa pero constante, el hospital está siendo finalizado, con avances concretos, con avances reales, y hoy eso es uno de los motivos del ministro Blanzaco, que nos alegra mucho que esté en la ciudad. Ha sido uno de los ministros que sí ha venido, se ha hecho mucha polémica con esto de qué ministros venían y qué no. Bueno, Blanzaco sí ha estado en Gualeguaychú, está recorriendo el avance de obra, y hay que entender que esta obra tiene casi 20 años. Entonces, es más difícil arreglar algo que está deteriorado que empezar de cero. Bueno, igualmente la empresa está trabajando a un nivel de intensidad muy, muy fuerte, y queremos llegar a terminar al menos esta gestión del intendente Davico y el gobernador Frigerio con el hospital inaugurado. Hay un compromiso que no se va a inaugurar hasta que no esté terminado, y eso me parece lo más lógico. Y con eso van a estar las veredas de todo el casco antiguo y los cruces peatonales y la rotonda, todo junto, así que va a ser un buen impacto para nuestro hospital.
7: Muchas gracias, Luciano.
8: No, gracias a ustedes y un saludo a toda la audiencia.
7: Luciano Garro es el jefe de gabinete del municipio. Nosotros vamos a esperar unos minutos más, y le parece terminar el recorrido que está haciendo en forma interna el ministro. Eso lo está haciendo o con Andrea Martín, que es la directora del hospital, por los dos pabellones que faltan culminar, que están todavía en construcción, y a eso le tenés que sumar otros dos pabellones que, si bien están culminados, tenían filtraciones, o sea, pérdidas cuando llueve fuerte en las losas de los techos, y tuvieron que iniciar un proceso de reacomodamiento general. Eso es lo que la empresa está terminando ahora, y comienza el proceso de la intervención de los dos pabellones que están sobre la calle San Martín hacia la parte trasera de lo que nosotros entendemos del hospital, que algún día será también la parte de emergentología, es decir, donde va a funcionar la guardia médica.
0: Bien, Eli, muchísimas gracias. Nos quedamos esperando, por ahí quizás antes de las 12 podemos tener la palabra del ministro, así que estamos atentos.
7: Seguramente sí, adelante.
0: Bueno, muchas gracias. Nos vamos a Paraná. 4 mensajes, seguimos sumando la gente.
5: Pero claro que sí, al 343-520-1260, mucha participación, como por ejemplo acá me dicen, mi papá me decía, a vos es más barato comprarte un traje que darte de comer. Parecía que era comilona la nena. Tengo más. Acá dice, hola, mi abuelo que vivió hasta los 98, en muy buen estado, decía, el secreto está en no olvidarse de respirar, cuando le preguntaban cómo hacía para estar tan bien, ¿no? Y después nos decía, bueno, la visita está cansada, como forma sutil de invitarnos a irnos a nuestra casa, ¿cierto? Perfecto, bueno, acá, esa también la conocía.
2: Por acá sí. Marcela dice que le dice a los chicos de ella, cuando se les corta internet y se desesperan, bueno, dice, antes no teníamos eso y vivíamos igual.
0: Uh-huh. Y éramos felices.
2: Éramos
0: también,
2: felices,
0: ¿no?
2: Sí, éramos mucho más felices.
9: A mí 2x3 me decían, anda, fíjate si llueve en la esquina.
0: Exactamente.
9: Yo 2x3 la uso con mi hija, sí. ¿Cuánta maldad? Fíjate si llueve.
5: Buen día, mi mamá decía, mucho ayuda a quien no estorba. Beto Elber de Ramírez, gracias, claro. Beto querido.
2: Bueno, por acá Ofelia, dice que su mamá le decía, primero las obligaciones, después la diversión. ¿Qué tal?
0: Estricta.
2: Bueno, pero qué va a hacer.
5: Hay que afrontarlas. Hola, Facundo, mi mamá decía, no perdés la cabeza porque la tenés pegada, dice Adriana. Sí, sí, mi mamá nos decía, la mejor herencia que podemos dejar a un hijo es el estudio.
2: Ay, sí, esa
5: nadie
2: también
5: se lo quita, dice Daniela 707.
2: Totalmente.
5: Es cierto. Y uno más, el último acá.

0: Noticia destacada que quieran comentar hasta que nos comuniquemos con Eli.
1: Bien, nosotros acá chicos también estamos esperando la visita de
2: Llega después, claro.
1: Llega después, así que bueno, el Hospital Urquiza obviamente también está esperando la llegada porque obviamente también tiene que ver con algo que se necesita que son las ambulancias, ¿no?
2: Claro,
1: Así
2: también
1: que
2: les entrega una ambulancia al Hospital
1: también
2: de Uruguay.
1: le va a estar entregando una ambulancia para fortalecer lo que es la atención y el traslado de los pacientes y además también se va a estar recorriendo lo que son las obras que sí se están llevando a cabo en el Hospital Urquiza. Así que bueno,
2: Bien,
1: está
2: escúchame,
1: esperándose.
2: ¿está Fabio ahí?
1: Sí, está Fabio. Sí,
2: Fabio,
1: sí.
2: ¿tenés deportes que nos quedó colgado, deportes de Uruguay?
1: Sí, está Fabio,
3: Ahora
1: sí.
3: sí,
0: Ah, muy
3: claro.
0: bien.
3: El micrófono
2: Ah,
3: ahí está. Hay que encenderlo, chicos. Yo, si no lo enciendo, no
2: Dale,
3: funca, ¿viste?
2: dale.
3: Pero si te cuento sobre deportes, hoy estamos muy contentos también con un logro entrerriano, pero además de una mujer que dedica su vida a esta disciplina y que ha logrado tener, ya es senior en la disciplina que practica, ya lo voy a decir, y lleva una vida desde adolescente todo el tiempo en el agua, practicando, una vida dedicada con tanto esfuerzo que cada logro nos fue emocionando, pero llegó a una altura de su vida que uno dice, ¿qué más tiene para ofrecer? Y sigue dando, hoy es la capitana de esta selección argentina de canotaje, y sigue sumando su experiencia. Logró dos preseas, dos medallas de oro para nuestro país en canotaje. Canotaje de velocidad en los suramericanos en Santa Fe. Entre paréntesis, ya mañana está practicando, está compitiendo en diamante, mejor dicho, en un entrerriano, porque no para. Y hablo de la uruguayense o concepcionera Magdalena Garro, Maggie Garro. Hoy es senior y sin embargo en el bote K4, junto a las chicas más jóvenes, le sirvió desde la experiencia y aportando lo suyo fundamental. Y después logró en K2 500, junto a Brenda Rojas, que es una palista que hace mucho tiempo forman dupla a la hora de competir, han logrado ese oro maravilloso, digo porque Argentina se relame por las medallas de oro, y ha logrado sumar dos ayer y hoy, cuando comentábamos hoy tempranito nosotros acá, bueno, fantástico, el oro de Maggie Garro. Al ratito teníamos que decir, ojo, no es la repetición, pero es nuevamente oro y lo contamos con beneplácito, con alegría, porque es la vecina que después vemos en las calles y uno no magnifica ni dimensiona cuánto tiempo tendrá que pasar para que otro deportista que recorre nuestras calles logre tantos títulos de manera consecutiva a nivel internacional. Así que bueno, un orgullo y hoy la queríamos destacar en esta mañana nacional.
2: Perfecto, Fabio, muchísimas gracias.
3: Por favor.
2: Bueno, no sé, Mari, si quedaron mensajitos por acá.
0: Sí. A ver, un segundito. Bueno, tenemos mensajitos.
2: Acá me
0: Pero...
2: llegaron unos también.
0: Ajá. Dice, no, pero esto es, ¿sabes qué? De la hoy que yo había preguntado. A ver, bueno, le pregunto a ustedes, ya lo comparto con ustedes,
2: A
0: porque
2: ver.
0: mi compañero Mauro
2: Sí.
0: me trajo una plantita de romero. Él me dijo, yo te traje romero para que lo use en la
2: Esto es una
0: comida.
2: historia
0: Sí.
2: doméstica, les aclaro
0: Pero
2: para
0: se
2: toda
0: los
2: la
0: cuento, se los
2: provincia.
0: comparto porque por ahí ellos saben.
2: Y
0: Entonces,
2: seguimos recibiendo consejos. Ahí
0: sí.
2: está, ahí está.
0: Entonces me dice, no hagas una plantita de esqueje porque si no, se va a poner celoso. Mi romero que yo tengo en mi casa se me va a secar.
2: ¿Vos podés creer?
0: No quiere que
2: No
0: haga.
2: puede ser.
0: Yo consulté a los oyentes. Me dijeron que lo haga, que está todo bien. Algunos dicen que
3: No hagan
0: sí, que
3: enojar
0: pasa.
3: al romero.
0: ¿Eh?
3: No hagan enojar al romero.
0: Sí, no sé si
3: Descubrí las
0: ustedes.
3: bondades de Don Romero en la quinta la semana pasada que me sentía muy mal. Un tecito de romero y al ratito
2: Es
3: estaba.
2: espectacular, el romero es
3: Sí.
2: bárbaro, sí.
3: Ahora lo quiero soy
4: Yo
3: amigo de romero.
4: le pongo el gin tonic, una
3: Sí,
4: ramita
3: sí.
4: de romero.
3: Ah, bueno.
2: Yo le pongo a todo
0: Ah, a mí me
2: romero, a
0: encanta.
2: todo
0: A
2: el
0: las papas
2: pollo
0: al
2: y las
0: horno
2: papas.
0: quedan
2: Sí.
0: espectaculares.
2: Bueno, la cuestión que dice que se le va a poner celoso y se le va a morir
0: Sí.
2: su romero. ¿Qué tiene que
0: Sí.
2: ver?
0: Y los
2: No,
0: oyentes
2: ni.
0: se coparon y le dijeron,
1: Y encima a la
0: hacelo.
1: distancia, o sea.
0: Y
3: Ya
0: claro,
3: de
0: no tiene
3: cómo
0: nada
3: hacemos
0: que
3: que se
0: ver.
3: peleen, ¿ves?
0: Ni se va a enterar
2: Ni se va a
0: porque.
2: enterar que lo hace de
0: Sí,
2: esqueje,
0: porque
2: pero
0: es
2: que
0: de
2: se va
0: La
2: a
0: Roque.
2: enterar.
0: Pero bueno, ¿qué va a hacer? Bueno, les cuento que se comunicó Janina para la gente de Concepción del Uruguay. Dice, recién
3: Sí.
0: pasé por el Neptunia y les aviso que van bien en el básquet. Dice, en los juegos Evita.
2: Ah, mira.
0: Información de último momento para la gente de Consejería Grande, ya.

0: Es grande, Yanni.
1: Muy bien.
0: Se ve que se quedó un ratito para ver cómo iban los partidos, ¿no? Claro. Porque se están desarrollando los juegos de Vita acá, precisamente.
2: Sí, claro.
1: Así que, o sea,
2: qué bueno esto de los oyentes, viste, que te van aportando y te van informando. Hoy nos pasó tempranito también una persona que va, mirá, y ya te van diciendo cosas que por ahí nadie sabe, que no están en la agenda. Sí. Y te van contando las cosas que pasan. Bueno, son nuestros enviados en distintos lugares.
1: Exacto.
2: Hay que agradecer. Vivo, son nuestros ojos.
0: Y acá hay unos 300 chicos que están participando de los Juegos de Vita. Es la final provincial.
2: Sí.
0: Y hay chicos de toda la provincia, por supuesto.
2: Tal cual.
3: Bueno, es tan lindo. Yo digo, es tan lindo ver a tantos gurises haciendo deporte.
0: Claro.
3: Es la vinculación que se tiene con esto de que se siga jugando y la vinculación de distintos puntos de la provincia, porque no hablamos solamente de Concepción del Uruguay, Gualeguaychú, sino que hablamos de todos los puntos
0: de la provincia. De todos lados hay gurises.
3: Y es impresionante ver cómo cada uno llega, ¿no?
0: Sí.
3: La verdad es hermoso.
1: Bueno, hay un mensajito por acá cuando quieran.
0: Dale, vamos, Silvia.
4: Mi papá decía, el que muestra la billetera con plata, muestra el Q, punto suspensivo.
2: Ajá. Muy bien.
1: Sí. Vamos. Billetera mata galán, ¿no?
5: También, eso sí, eso seguro. Bueno, y acá dice Eduardo, dice, si te digo, el dicho de él dice, si te digo que la chancha es negra, es porque tengo los pelos en la mano.
6: Sí.
5: ¿Qué bueno. tal?
1: ¿Eh? Si te digo que es carnaval, apretá el pomo.
5: También.
2: Dime con quién andas.
0: El que con lobos anda, aullar aprende.
3: Acá había una frase muy famosa de era un negocio de bicicletas que cuando te preguntaba dónde vas, a lo de barrio. Te decían claro. así y muchas veces quedó como una frase popular. Cuando vos preguntabas, ¿a dónde vas, mami? A los barrios.
2: Es que esa fue una publicidad de nuestra casa de LT11 claro. tan fuerte que se hizo, que era exactamente, ¿a dónde vas? A los barrios. Ya no existe más, por eso lo podemos claro. decir. En la zona del Puerto Viejo y venía la dirección y demás, un auspiciante de lujo que tuvimos añares en nuestra radio.
3: Pero que quedó también como una frase, digamos, que te dicen.
0: Bueno, y dice, mamá decía, no se puede estar en misa y en la procesión. Es otro que también me parece que
5: también
0: ya pasó.
5: También lo dijeron, sí.
6: Tengo una invitación para hacerles.
5: A ver.
6: Esto va a pasar mañana, sábado 26, acá en la ciudad de Paraná, que se va a convertir en el epicentro nacional de las categorías formativas del rugby en encuentros simultáneos organizados por los clubes locales. La cantidad de chicos que van a venir a Paraná, que ya están en viaje, están llegando esta noche. Bueno, hablamos de miles, ¿sí? Porque son como unos 700, 800 por encuentro y son 3 encuentros en distintos clubes. O sea, que estamos, saquen el número, estamos hablando de, casi 2.000 gurises. Pero aparte con familias, managers, las delegaciones, el movimiento que va a haber acá en Paraná mañana va a ser impresionante. Paraná Rowing Club será sede del encuentro Norberto Jovi di Pretoro. Es para categorías M11 y M14 en su 15ª edición, actividad que se va a dividir entre la Tortuguita y Yarará. Club Atlético Estudiantes recibe a los chicos de M12. Es el 11º Encuentro Nacional Juan Cruz Maté. Toda la acción en el Plumazo. Y el Club Tilcara recibe a los chicos M13. Por eso muchísimos clubes de rugby de distintos puntos del país vienen con sus categorías de M11, M14 y las reparten entre estos 3 encuentros. El de Tilcara se llama Miguel Toto Barrios. Los partidos se van a jugar en la sede principal allá en Sauce Montrul, ruta 18, kilómetro 18. Estas 3 personas que le dan nombre a los encuentros son obviamente gente que ha trabajado incansablemente para el rugby y por los clubes a los que han representado. Así que mañana la ovalada y el rugby infantil a pleno en la capital provincial.
0: Bueno, y nosotros tenemos una invitación para hacerles el domingo a las 3 de la tarde, acá en el anfiteatro, se hace la fiesta retro, Ondas 80-90, con DJ y con música de los 80 y 90. La gente puede venir vestida a esa usanza, ¿no?
5: a ese muy tiempo. Bueno.
0: Así gustaría? Que si quieren venir, libre y gratuita la entrada, todo tranqui.
5: Todo está mal, los 80. Bueno.
6: Ahí está, ve un poquito onda. De música disco.
0: Total. Claro, con música de los 80, obvio.
6: Claro.
5: Está muy bueno, ¿eh? Recuerden.
0: Mira qué lindo.
6: ¿Vamos bailando a las noticias?
5: Sí,
0: vamos bailando a las noticias.
6: Eso.

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1: Mediodía en la República Argentina. Diego Santilli recibirá a más gobernadores. El informe de Hernán Mundo.
2: Con el objetivo de reunir apoyos para el presupuesto 2027 y la reforma electoral, el jefe de gabinete Diego Santilli recibirá esta tarde en Casa Rosada a los gobernadores de San Juan, Marcelo Rego, y de Mendoza, Alfredo Cornejo. Será a las 16:30 y 17:30 respectivamente. Cornejo, recordemos, ya anticipó que las PASO se van a mantener a nivel provincial, aunque resta definir la postura oficial para el proyecto del Congreso a nivel nacional. En cuanto a la provincia de San Juan, el gobernador Orrego ya hizo público su respaldo a la eliminación de las primarias abiertas, simultáneas y obligatorias que impulsa el Poder Ejecutivo, argumentando, según expresó, reducir el gasto estatal.
1: Condenaron a la monja que cometió abusos sexuales en el Instituto Próbolo. Desde Radio Nacional Mendoza nos informa Victoria Lupo.
3: 20 años de prisión para la monja por los abusos en el Próbolo. Condenaron a Kumiko Kosaka por los abusos en el Instituto Próbolo. El fiscal Alejandro Iturbide habló después de la audiencia de este jueves en el Polo Judicial.
4: Por el momento no ha ordenado la detención porque ella ha interpuesto unos nuevos recursos, pero ha dispuesto adicionalmente en retenerle el pasaporte, prohibirle salir del país y de la provincia, que fije de inmediato un domicilio en Mendoza y una fianza de 15 millones de pesos.
1: La información del deporte con Damián Zárate.
5: Hoy comienza la fecha número 10 del fútbol femenino con un partido. Desde las 14, Independiente recibirá a Ferro. Y el fin de semana, el próximo domingo, el líder, San Luis, recibirá a Lanús desde las 3 de la tarde. San Luis tiene 21 puntos, Banfield 18, Belgrano en la tercera colocación tiene 16.
1: En San Martín de los Andes, en Neuquén, donde nos escuchás por AM1440, la temperatura es de 8 grados 4 décimas y rige una alerta amarilla por tormentas intensas. En la ciudad de Buenos Aires, temperatura 25 grados 2 décimas, humedad 42%, cielo despejado.
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0: Bueno, muy bien, continuamos en la mañana de Entre Ríos con un día maravilloso, con una temperatura acá en Gualeguaychú de 23 grados 8 décimas. Vamos hacia una máxima de 27 grados.
1: Sí, exactamente. Espectacular.
0: Un día maravilloso, bueno. divino para disfrutar la vida. Sí. Esos son los días que esperamos con tantas ansias.
1: Totalmente,
0: ¿no?
1: Hace rato que venimos esperando.
0: Supongo que en Uruguay debe estar parecido el clima, en Paraná también, sí. Quizás más alta la temperatura. ¿Cómo está Uruguay?
2: Acá estamos, la verdad, Estela, muy similar, pero es tan lindo mirar hacia afuera. Oh, hoy realmente es primavera, sol radiante. Cual. Estuvimos 2 meses sin sol, así que ahora lo tenemos.
0: Claro, tuvimos mucho tiempo sin sol, por pero eso sí, lo estamos disfrutando tanto.
3: 24 casi acá, temperatura 60, el porcentaje de la humedad, cielo ligeramente nublado, presión 1000 en hectopascales, viento del noroeste a 15 kilómetros por hora, visibilidad óptima 15.000 metros.
0: Pero nos cambia el ánimo, ¿viste?
3: Sí.
0: Bueno, escúchame, estamos listos.
3: Sí.
0: Está todo preparado, todo bien preparado, todo.
2: Sí, me gustó eso.
0: Impecable.
3: Always ready.
0: Sí. Y bueno, errar es humano, perdonar es divino.
3: Es divino.
0: Y a ese divino escenario le abrimos el telón con Fabio Moscatelli.
2: Gracias, Estela. Bueno, vamos a este escenario entrerriano con los artistas, como siempre. Tenemos grandes artistas y los queremos presentar, queremos que sepan quiénes son. Y bueno, de a poco vamos haciendo ese mapeo en el día a día, paso a paso, porque tenemos muchísimo, afortunadamente, para recorrer. Y de verdad, hay muchas localidades esperando, hay muchos artistas, así que es un placer. Radio Nacional les levanta este telón radial porque se lo merecen, porque son nuestros talentos, nuestros artistas. Y en el escenario entrerriano, Cintia Campos te presenta el artista de la fecha.
4: Hola Fabio, ¿cómo estás? Muy buen mediodía para todos. Tenemos el agrado de compartir música desde esta orilla del Paraná, como es el caso de Soraya, que es el proyecto de Soraya Jacob. Es una cantautora oriunda de Villa Clara, está radicada en Paraná desde hace muchos años ya. Es una joven que compone e interpreta con guitarra y con su voz. Es gestora en la Jam de Racing, integra el colectivo Compositoras de Entre Ríos también y forma parte de Brujazz, que es un grupo de mujeres jóvenes que interpretan canciones de jazz. Soraya acaba de ser parte del ciclo de música entrerriana Casa Estudio también, que registra sesiones en vivo, pero ahora vamos a compartir otra de sus creaciones. Esta se llama Camino al Río, es de su autoría, y logró grabarse gracias a que ganó una convocatoria de la productora Fluvia. Con ustedes, Soraya Jacob, para engalanar este escenario entrerriano con su Camino al Río.

0: Desde la costa del Paraná pasaba Soraya, presentada justamente por Cintia Campos. Así que tenemos mucho talento hoy desde la costa del Paraná. Ahora, los que preguntaban por Igna Sartori, que veníamos hablando de él, en los próximos programas lo vamos a compartir a este larroquense que la rompe donde se presenta. Así que muy pronto su música también en este escenario entrerriano, como siempre, en Radio Nacional.
1: Me encantó, Fabio, la verdad, buenísimo. Y ojalá que pronto lo podamos tener en Igna Sartori.
0: Sí.
1: Un gran artista, ¿no?
0: Joven y talentoso, ¿no?
1: Tal cual, tal cual. Y que ha descollado, digamos que ha tenido
0: sí.
1: grandes escenarios, ha tenido la oportunidad de mostrarse.
0: Pantalla nacional.
1: Exacto, exacto.
0: Sí, sí.
1: Está buenísimo, bueno, me encantó.
0: Sí, escuchame. Sí, la próxima semana muy probablemente lo tengamos a Igna Sartori. Su familia escucha, así que también le mandamos saludos.
1: Por supuesto.
0: Escuchando esta cadena provincial siempre para, bueno, de los grandes artistas. Y bueno, saben que Igna, que es de su familia, obviamente es uno de ellos.
1: Bueno, genial, buenísimo, lo esperamos y que sea prontito. Nos vamos ahora, vamos con Male, ¿está Male por ahí?
2: ¿Cómo no va a estar? Por favor, su presencia a todo lo invade y nos hace brillar.
1: Por favor.
2: Enganchados a su
3: venga,
2: saquito.
3: Venga, venga al pie.
1: Tráenos el futuro, Male.
2: Espiamos al mañana.
4: Hace rato.
2: Como siempre a esta hora. Un clásico.
4: Todo un palo.
1: Bueno. El de ayer fue impresionante, Malena.
2: Sí, estamos.
3: Estuvo bueno, ¿eh?
1: Muy bueno.
3: Bueno, hoy les voy a hablar a quienes, y me incluyo, sufrimos un poquito a la mañana temprano. A los que nos levantamos con el tiempo justo.
2: Remolona.
3: Sí, a quienes nos quedamos mirando, ¿viste? El placard. Sí,
1: 10 minutos si más.
3: Fuera.
1: 10 minutos más.
3: Sí, no, y tenemos que elegir la ropa, ¿qué nos ponemos todos los días? Algo distinto para ir a trabajar.
1: Sí.
3: Bueno. ¿Cuánto tiempo realmente de nuestra vida perdemos ahí, ¿no? Parados frente al espejo, decidiendo qué ponernos, medio dormidos todavía. Ahora bien, ¿y si el espejo dejara de ser solo un vidrio para mirarte el pelo, la ropa, la cara, y empezara a pensar con vos? ¡Atención!
2: A ver.
3: ¡Atención!
2: ¿Cómo es el asunto?
3: Esto ya no es ciencia ficción, son los nuevos espejos inteligentes con, justamente, inteligencia artificial. Diseñados para convertirse en tu propio asesor de imagen personal.
2: Bueno.
3: Espejito, bueno.
2: ¿Quién es la más bonita del reino?
3: ¿Cómo funciona esto? Bueno, primero lo que tenés que hacer es, a través de tu celular, escaneas o cargas tu ropa en la app vinculada. Entonces así el espejo sabe exactamente qué tenés colgado, qué tenés en tu placar y qué combina con qué. Porque justamente ayer hablábamos, Facundo, de esto de la combinación de ropa, ¿viste?
2: Colores
3: es importante.
2: Claro. ¿Disonantes o no?
3: Claro, y seguir tu estilo. Entonces el tipo va aprendiendo, el tipo le digo yo a la IA.
2: Claro,
3: el
2: espejo.
3: Va aprendiendo qué es lo que te gusta ponerte, qué es lo que más o menos, obviamente dependiendo de, primero, esto, la ropa que vos ya tenés. Pero lo interesante no es solamente eso. El dispositivo se conecta automáticamente con el pronóstico del tiempo en tiempo real y revisa tu agenda de celular.
2: Wow, o sea, vos le mostrás todo lo que tenés.
3: Sí.
2: Y después a la mañana te dice, ponete esto con esto.
3: Exacto, solamente tenés que tomarte el trabajo de eso, de sacarle tipo un video, una foto o escanear qué tenés vos en tu placard, ¿me entendés? Bien, entonces, si detecta, por ejemplo, que a la tarde va a bajar un poquito la temperatura, aparte es ideal para esta época que viste que arranca medio fresco, después medio se pone caluroso, bueno. Si detecta que a la tarde va a bajar un poquito la temperatura, que tenés una, no sé, reunión importante, listo, te descarta la bermuda y te sugiere un look formal, pero más abrigadito. Incluso, gracias a la realidad aumentada, esto es muy loco, te muestra cómo te queda la combinación directo en el espejo, sin que tengas que probarte, ¿me entendés?
2: Sin,
3: vos estás parado ahí.
2: Sin desordenar todo probándote.
3: Claro. Vos estás parado ahí. Estás parado ahí y te
2: en ropa interior.
3: Claro, por ejemplo.
2: Y te hace como la simulación si ya lo tuvieras puesto.
3: Sí.
2: Es buena, ¿eh? Escucha, ¿eso está en desarrollo, un proyecto?
3: Esto está en desarrollo todavía.
2: No salió todavía al mercado.
3: Todavía no salió, pero ya la gente está empezando a consultar un montón porque, bueno, es un invento interesante. La verdad que a mí me llamó un poquito la atención. Te diría que...
2: Sí, vos aparte que sos fashionista.
3: Sí, depende del precio. Ojo, ojo que no lo adquiera. Me parece una buena herramienta.
1: Pero ahora, bueno, ¿qué es lo que... Sí. Para Malé, ¿vos compras el espejo o compras un dispositivo?
3: Compras el espejo. Ajá. Y ya te trae la posibilidad de descargar la aplicación en tu celular que está conectada directamente al espejo.
1: Es decir, ¿entendés? Un espejo de cuerpo entero.
3: Claro, es un espejo de cuerpo entero.
2: Comienza la era del Smart Mirror. Así
1: Smart
2: no.
1: Mirror,
3: ay, sí,
1: claro.
3: Ay, sí, pero bueno, esto es un poco lo que charlábamos el otro día, ¿no? Al principio la idea... Bueno, de meter tanto la tecnología en nuestra intimidad, nos parecía medio una locura. ¿Viste? ¿Cómo me va a decir el espejo que ponerme?
2: Claro, ¿qué onda?
3: Lo único que falta. Pero de a poco, bueno, nos vamos acostumbrando a delegar decisiones en todo. Primero, bueno, Spotify que te arma la lista de Spotify. Después, el GPS que ya te indica por dónde ir y no comerte los cortes de tránsito. Ahora, el placar.
1: ¿Qué vamos a hacer con todo el tiempo que nos sobre, no?
3: ¡Claro! El cambio puede estar en que estamos empezando a delegar las pequeñas decisiones de todos los días. Hay que ver con eso también, ¿eh? Hay que ver,
1: sí,
3: hay que ver qué pasa.
1: Ya es como que...
3: Ya medio mucho.
1: Me
3: hay que encontrar un equilibrio.
1: Much.
3: Hay que encontrar un equilibrio. Pero bueno, por lo pronto los inventos están. Uno después decide si los adquiere o no. El futuro llegó,
2: lo que es la ciencia.
1: Lo que es la ciencia.
2: Lo que es la ciencia, don Podestá.
3: El futuro llegó, el futuro llegó.
1: Bueno, escúchame, nos vamos de nuevo, gracias Malena.
3: No,
1: vamos al encuentro nuevamente de Eli del Mar Otman. Eli.
5: Muchas gracias, estoy aquí en el Hospital Centenario, estamos en la parte de obra, justamente donde son los últimos dos pabellones, para charlar unos minutos con Daniel Blanzaco, que es el ministro de Salud. Ya vamos a escuchar el audio, les comento que estuvo haciendo una recorrida con Andrea Martín por la obra exhaustivamente junto con gente de la empresa y destaca justamente el avance que se ha logrado en las últimas semanas sobre las estructuras de estos pabellones, cinco pabellones que tiene el Hospital Centenario. Están llegando también autoridades municipales para lo que va a ser en minutos más la entrega formal de la ambulancia de mediana complejidad. Escuchamos al ministro en diálogo exclusivo con Radio Nacional.
6: Nos encontramos con Daniel Blanzaco, el ministro de Salud de la provincia de Entre Ríos, haciendo entrega de dos ambulancias para el departamento, La Roque y Gualeguaychú. ¿Cómo son estas ambulancias? ¿Qué características tienen, doctor?
7: Sí, ¿qué tal? Muy buenos días. Bueno, hoy estamos trayendo dos ambulancias de mediana complejidad. Son dos Citroën Jumping, vienen equipadas con cardiodesfibrilador y con potencialidad, si es necesario, el día de mañana sumarle más complejidad para transformarla en alta complejidad. También aceptan ese criterio también. Así que en la planificación que venimos realizando, priorizamos las ambulancias que tienen más antigüedad, los hospitales que tienen más cantidad de traslados, y en ese sentido, bueno, los hospitales cabecera como Gualeguaychú, por ejemplo, ya habíamos entregado una de alta complejidad el año pasado, sí. Y ahora le traemos esta de mediana complejidad. Creo que con eso vamos a estar, por lo pronto, bastante bien en ese sentido acá. También,
6: y una ambulancia de Neo también.
7: Y una ambulancia de las que trajimos era de Neo, específica para Neo. Eso recién, justo hablando con la directora, me decía que eso le vino muy bien desde el punto de vista sanitario para ellos, era una necesidad. Así que bueno, en eso, digamos, trabajando con la Dirección General de Emergencias para planificar los traslados interhospitalarios de manera segura, creo que están con las unidades correctas. Y en La Roque, bueno, teníamos una unidad bastante antigua ya, hacía mucho que no se renovaba, así que aprovechamos en el departamento y trajimos una nueva para ahí con características similares, iguales a las de acá.
6: Sé que lo conoce, pero acaba de recorrer algunos de los pabellones inconclusos de este hospital. ¿Cuándo se va a terminar? ¿Cómo viene la obra?
7: Sí, bueno, es muy importante. Nosotros veníamos, es un hospital grande, un hospital con una complejidad importante y con cuestiones técnicas difíciles como para encarar el final de obra. Lo veníamos trabajando desde inicio de gestión y bueno, felizmente a partir de principio de año se trabajó y progresivamente se está acelerando un poco la conclusión de esta obra. Así que recorrimos un poco los avances de obra. Uno que lo vio al principio y ahora, la verdad que se ha logrado mucho. También habíamos logrado mucho desde el punto de vista funcional, porque se readecuaron las tarifas eléctricas, que eso también tenía un costo enorme, un poco en vacío, digamos, ¿no? Porque era un costo que prácticamente más de la mitad del hospital no estaba en uso. Así que eso también fue un avance muy importante. Y creo que con esto se celebró el convenio ya con CASFE para poder llevar adelante la conclusión de obra. Tuvo hace poquito el secretario general de gobierno también y el ministro de Planificación. Así que estamos trabajando en conjunto, muy, muy, muy contento y esperanzado con que podamos ir más rápido a partir de ahora.
8: ¿Una fecha de terminación hay?
7: No te puedo dar fecha ahora, pero lo que sí, que la idea es poder inaugurarlo cuando esté terminado. Sí, hablábamos un poco con Andrea, algunos pabellones en los que están trabajando ahora, que son de internación, que si eso se puede habilitar como para ampliar la cantidad de camas, independientemente de una cuestión de terminar, se puede aprovechar su uso, pero la idea es inaugurarlo cuando esté completa la obra.
8: Y la cuestión de equipamiento, de tecnología. Este fue un hospital que se empezó hace casi 20 años, sí, y que no se terminó. Bueno, ¿eso se está readecuando? ¿Se va a readecuar? ¿Van a venir el mismo equipamiento de antes?
7: Eso, la idea es ir readecuándolo, obviamente. Hay tecnologías nuevas, más modernas, y hay que ir... Yo creo que es importante la obra lista, digamos, porque después, con la obra lista, yo puedo ir definiendo de manera programada con los equipos locales qué servicios vamos habilitando. El hospital tiene 4 quirófanos. Bueno, yo no sé si inicialmente vamos a habilitar los 4, eso se verá, pero yo necesito tenerlo terminado, porque yo no puedo, digamos, hacer 2 quirófanos, empezar a usarlo, después eso no lo terminás más. Entonces vos lo tenés disponible y después hay también una demanda oculta generalmente, que eso no, que uno no lo ve, y cuando el hospital está listo, esa demanda aparece. Y creo que es importante no solo para Gualeguaychú, sino para toda la región del sur, ¿no? El departamento de Isla, digamos, puede abarcar una región importante. Estábamos viendo un hospital que tiene terapia adulta, terapia infantil, unidad coronaria, neonatología, digamos, todos servicios que yo creo que van a ser muy útiles, no solo para Gualeguaychú, sino para la región.
8: Muchas gracias.
7: Gracias a ustedes.
8: Excelente. Gracias.
1: Bárbara, Beli.
5: Exactamente, así era la palabra con el ministro. Ahora está dialogando con Luciano Garro y también con el secretario de gobierno del municipio, Manuel Olalde, y en minutos más va a ser lo que es la apertura, la inauguración aquí de la nueva ambulancia, que es una Citroën Jumping, y júguenle a este número, el 247, que es el número de la patente.
9: Muy bien, bueno. Quizás no de suerte.
1: Gracias, Eli.
5: A ustedes.
1: Hasta luego.
9: Chau.
1: Bueno, era Eli Dalmar Othman desde el Hospital Centenario de Gualeguaychú, donde se ha recibido una nueva ambulancia. Lo mismo va a ocurrir en Concepción del Uruguay en un ratito nada más. Acá dos ambulancias para el departamento, una Gualeguaychú, otra La Roque. Hizo una visita a las instalaciones. Ojalá que esta vez sea realidad la terminación del Hospital Centenario. Bueno, vamos, nos quedan 4 minutos. Vamos a repasar un poquito el deporte. Emma, ¿andás por acá, por ahí?
10: Por supuesto, sí, por acá, por allá, por donde quieran. Aquí Dale. Estamos, siempre Dale. Presentes. Bueno, hoy puede haber posibilidades de nueva medalla dorada, ojalá sea así, porque la selección masculina de softball jugará a la final frente a Venezuela por estos Juegos Suramericanos de Santa Fe 2026. Recordemos que se juegan aquí en la capital entrerriana, en el Estadio Mundialista Nafaldo Carniel, con entrada libre y gratuita para quienes quieran poder presenciarlo, y que Venezuela es el último campeón del mundo, no es un equipo más, al cual Argentina ya le ganó en la etapa de fase de grupos en los primeros partidos, en la primera instancia, fue 9-5 aquel partido, ayer venció a Perú 9-0 y hoy jugará la gran final, como decíamos. Se estima que el horario sea a partir de la hora 16:30, porque también estarán jugando por el tercer puesto, por la medalla plateada, Bolivia y Perú. Así que hoy Argentina puede tener una nueva medalla de oro, si es que le va bien a los chicos de la selección argentina de softball, que en su mayoría son entrerrianos, con muchos paranaenses y otros, por ejemplo, de Villa Clara, entre otros lugares aquí en la provincia de Entre Ríos. Y para decir decir algo del fin de semana. Patronato va a estar jugando el domingo a partir de la hora 16 por la fecha 31 de la Primera Nacional. Recibirá a San Martín de San Juan. Recupera algunos jugadores el técnico Marcelo Fuentes porque Franco Soldano ya está a disposición luego de lesión. Lo mismo que Santiago Piccioni, que había llegado a la quinta tarjeta amarilla. Podrían estar si es que el técnico lo decide el domingo a las 16 en el Grela con el arbitraje de Juan Pablo Lusto. Y este fin de semana habrá TC Pickup, las camionetas, en el autódromo Juan Manuel Fangio de Balcarce. Vuelve a tener actividad aquel histórico autódromo del automovilismo nacional, con Mariano Werner llegando como líder y la participación del gurí Omar Martínez subiéndose nuevamente a un auto de competencia, en este caso de las TC Pickup.
1: Muy bien. Bueno, perfecto. Gracias, Emma. No sé si hay en Uruguay hay deportes.
0: Sí, nos vamos. Sí, claro, bien. Acá también.
1: Dale,
0: por ejemplo,
1: Fabio.
0: Una agenda estela breve. Primero repaso que anoche hubo un partido amistoso de Gimnasia que se prepara para los playoffs por el ascenso en este torneo federal A. Bueno, enfrentó al Deportivo Urdina Rain, le ganó 3-0, pero el resultado fue lo anecdótico porque se aprovecha para probar jugadores, estrategias, y es lo que hizo Gimnasia. Hoy hay básquet. Por ejemplo, por la Liga Provincial de Mayores, Saninetti va a ser el local recibiendo a Peñarol de Rosario del Tala. Regatas Uruguay es uno de los equipos protagonistas del certamen. Bueno, va a jugar después de dos semanas de ausencia. Recibe a Racing de Gualeguaychú a la hora 21:30 en el Puerto Nuevo, aquí en Concepción del Uruguay. Tiene fecha libre hoy Parque Sur, pero va a recibir al puntero Atlético Tala ya en una nueva fecha que se va a jugar el próximo domingo. El domingo, hablando de este deporte, Regatas va a visitar a Sportivo Peñarol de Rosario del Tala, haciendo un poco agenda para el básquet regional. Y en cuanto al automovilismo, tengo que decir que Agustín Fulini, que es un joven piloto, va a estar corriendo por la Copa de Oro. Está cuarto en esta lucha por el título en la Fórmula Metropolitana en Rosario, en el Fangio, el próximo domingo. Y así también estará Tomás Pelandino, que es puntero del campeonato. Arranca primero la Copa de Oro en el TC Pickup. Bueno, toda la suerte también para este uruguayense que lucha por su primer título nacional.
1: Perfecto, Fabio, muchísimas gracias. Son las 12:30, tenemos noticias, ya volvemos.
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12: Es la hora 12:30 minutos en nuestro país. La actual temperatura en Paraná, 25 grados 2 décimos, con cielo ligeramente nublado.
13: En tanto, en Gualeguaychú, la temperatura 25 grados 4 décimas, el cielo está despejado.
12: Concordia nuevamente fue la ciudad más pobre del país, con el 56,2% en el primer semestre del año.
13: Los datos corresponden a la encuesta permanente de hogares del INDEC.
12: En comparación con el segundo semestre de 2025, la pobreza registró un aumento del 6,3%, mientras que en el Gran Paraná alcanzó el 34,3% de la población.
13: En cuanto a la indigencia, ambos indicadores mostraron un descenso respecto al semestre anterior, 2,8% y 0,9% respectivamente.
12: ACMER define hoy su postura respecto a la propuesta salarial.
13: En la seccional Paraná, ACMER lleva a cabo un nuevo congreso extraordinario de la entidad para analizar la situación salarial, justamente luego del segundo encuentro de la nueva paritaria docente.
12: Recordemos que en la reunión paritaria con el Ejecutivo, los gremios docentes anticiparon que la segunda oferta recibida era insuficiente, pero la decisión final se evaluará con los respectivos delegados.
13: Un gigante cordobés de la exportación de maní pidió su propia quiebra.
12: Con 33 años de historia y contrato de exportación en 60 países, Manisur Sociedad Anónima solicitó su propia quiebra ante la justicia de La Carlota en la provincia de Córdoba al declarar una situación de insolvencia que describió como definitiva e irremediable.
13: La firma, que contaba con 90 empleados, comercializaba maní y confitería seleccionado en grano para consumo humano en mercados de Europa, Asia, América y el norte de África.
11: Altura de los ríos.
12: Altura del río Paraná, la capital entrerriana, este mediodía 2,94 metros, creció 4 centímetros.
13: En Gualeguaychú, el río registra un nivel de 1,50 metros, descendió 10 centímetros.
11: Datos del tiempo.
12: La actual temperatura en Paraná 25 grados 2 décimos, cielo ligeramente nublado.
13: En Gualeguaychú la temperatura 25 grados 4 décimas, cielo despejado.
11: Pronóstico del tiempo.
12: Para lo que resta de este viernes se prevé cielo algo nublado, temperatura en ascenso, máxima prevista 29 grados.
13: En tanto para mañana se anticipa cielo parcialmente nublado, temperatura máxima leve descenso.
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0: Bueno, último tramo de la mañana de Entre Ríos en este viernes 25 de septiembre. Se nos va septiembre, gracias a Dios.
1: Sí. Septiembre, amor.
2: Le salió muy bien el coro, chico.
0: Que viene el corito.
3: Sí. Deberíamos cantar algo dúo.
4: Todos melancolía.
2: La semana que viene tenemos que hacer algo así.
0: Tenemos que hacer bailongo, sí. ¿No? Sí. Me encantaría, ¿eh?
5: Chicos, no se olviden, la semana que viene, el martes 29, estamos cumpliendo 75 años.
0: Sí. 75 años de DT11.
3: 75 años.
0: Son grandes.
3: Sí, manden unos canapés, así festejamos.
5: Sí, va a haber de todo.
0: Canapés,
5: chicos.
0: Virtuales.
5: Va a haber de todo.
0: Bueno, el martes no vamos a estar al aire porque además es feriado provincial. Claro. Es el día del patrono San Miguel, bueno, de Entre Ríos. Sí. Sí. Pero bueno, nos vamos a Uruguay a festejar y el miércoles
5: los esperamos, ¿eh? Dale, los esperamos. Por acá. ¿Cómo no?
0: ¿A qué hora arrancan los festejos, Silvia?
5: Arrancan a las 11, se va a hacer un homenaje en el cementerio, en la rotonda del cementerio, por todos los compañeros que ya no están.
0: Sí.
5: Y después, 14:30, acá en la Placita San Martín, donde va a haber un montón de grupos, va a haber un montón de compañeros, ex compañeros jubilados. Además, va a estar la banda del batallón de Ingenieros Blindados 2, va a estar los emprendedores con sus paseos de emprendedores. Va a haber muchos sorteos porque la gente ha sido muy generosa, los comercios de aquí de Concepción del Uruguay, así que vamos a hacer muchos sorteos con la gente también, así que bueno, esperemos que el tiempo nos acompañe.
0: Sí,
5: bueno.
0: Claro, encima el horario está buenísimo para una tardecita así.
2: Va a estar hermoso.
5: Bueno. Y vamos a intentar alguna comunicación con ustedes igual, aunque no estén
0: trabajando,
5: que los puedan escuchar.
0: Por supuesto que vamos a estar ahí presentes, de alguna manera vamos a estar.
5: Gracias.
0: Chicos, vamos con Malena porque...
6: Que Dios los bendiga, diría mamá.
0: Que Dios los bendiga. Las cuatro, dale, que ya llega.
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6: Bueno, gente, se viene el fin de semana. Arrancamos rapidito, vamos a meterle ritmo. Empezamos con la primera personalidad, que es Maru Botana. Historia mezcla romance, redes sociales, aprobación familiar, porque atención, Franco Colapinto volvió a quedar relacionado con Sofía Solá, que es una de las hijas de Maru Botana.
2: Es muy bonita,
6: divina
8: comer,
6: ella.
8: Lo bueno que va a comer bien.
5: Va a comer bien, sí.
6: Divina, ella es hermosa. Bueno, públicamente esto empezó cuando algunos usuarios en redes sociales detectaron varios me gusta del piloto argentino en publicaciones de Sofía. El tipo andaba tiroteando, a mí no me la vengan a contar.
2: Mirá vos.
8: Bueno, y pero si pica, no, pica.
6: La patria movilera fue directamente a preguntarle a Maru. Ajá. Che, ¿qué sabes de esto vos, Maru Botana? Contanos el lore.
3: ¿Sos suegra de Colapintis?
6: Y ella, lejos de esquivar el tema, habló de Colapinto con muchísimo cariño.
5: Sí.
6: Primero, sí. Primero olvidar.
3: Ató la vaca primero, con cuatro cuerdas.
6: Primero dijo, me encanta Colapinto, me encanta. Soy fan total. Dijo que lo conoce personalmente al piloto y también a su familia.
9: Mira, casi.
6: Mira. Incluso reveló que fue a verlo correr en Barcelona y que la mamá de Franco suele comprar sus famosas tortas.
3: Divina
6: la madre.
3: La consuegra, ya.
6: Sí, atención. Claro, ella no dejó, aparte, nada al aire, porque terminó la frase diciendo... como yerno sería divino.
3: Sí.
6: Él está aprobadísimo. Ella tiene muchas ganas de que...
8: Ahí le sacó todos los me gusta.
3: Es muy bueno. Pinto, es más rápido que él. Sí, ella.
6: Pero claro.
9: Maru tiene una flanada.
6: Es por ahí, Maru. Es por ahí.
0: Escúchame, usted, perdónenme, pero las relaciones se establecen por me gusta.
6: O sea, ahora sí. Ahora
9: yo me
6: sí.
9: Quiero
6: se
9: morir.
6: Cataloga. Así que guarda. El que me ponga me gusta, tenga cuidado.
5: Mira
3: qué manera te cae.
5: El dicho de hoy. ¿Cómo era el dicho de hoy? Demasiado pan parece salame.
3: Exactamente.
0: Después voy a hacer una pregunta que necesito que ustedes seguramente tengan la respuesta, que tiene que ver con las redes, para que me expliquen a ver qué es.
6: Sí.
0: Pero bueno, no importa.
2: Seguimos entonces con...
6: Personalidad número 2.
3: Número 2.
0: Dale.
6: Nicole Neumann.
0: Ah, mira.
6: Bueno, se viralizó a Nicole una foto suya. Ay, sí, que es cierto. La foto no la favorece, pero tremendísimo, tremendísimo escándalo hizo la buena de Nicole.
9: ¿Con qué?
6: Por tan poca cosa. Ella fue a almorzar a una panchería en San Isidro, ¿vieron? Ah, sí, sí. Bueno, le sacaron una foto,
5: ¿y
6: obvio.
5: ¿Qué fue comer?
9: Ay, ¿cómo va a comer un pancho?
6: Algo.
3: Pero es San Isidro, ¿no?
6: San Isidro.
8: El pancho de San Isidro.
6: Claro, alguien de ahí le saca una foto, la publica en redes sociales e inmediatamente se viralizó porque la modelo mantiene desde hace años esto de la alimentación vegana. Entonces la gente decía, che, al final, ¿qué onda? Te estás clavando un pancho, pero después decís, bueno, atención, porque Nicole salió a aclarar, enloquecida, hizo un video.
3: Era un perro caliente.
6: Hizo un video, dijo, che, no comí ningún pancho yo. Ningún pancho.
3: Era una tarta de acelga.
6: Claro, las dejé a mi hija, fui a llevarla a mi hija y a la amiga, porque ellas querían ir a ese lugar. Yo comí nachos. Pero lo, que realmente la hizo enojar fue otra cosa.
0: ¿Qué?
6: Que la foto había sido tomada a sus espaldas y sin su consentimiento.
3: ¿Cómo que eso está mal, ¿ves?
6: Entonces sí, ella dijo en el video, el que me sacó la foto es un nefasto. Encima, invasión total a mi privacidad. Y además sos muy mala leche porque me sacaste una foto horrenda. Yo estaba enojada porque la foto era fea.
3: Carta documento.
5: Son figuras públicas, che.
0: Es decir, no estaba comiendo un pancho.
6: Después salió el dueño de la panchería y dijo, che, yo estoy chocho porque esto me dio una visibilidad a la panchería.
0: ¿Qué te pasa? No me importa nada que sea un nefasto.
6: Vamos rápido con la personalidad número 3. El Puma Rodríguez, otra vez,
5: no lo queremos,
6: pero
5: más.
6: ¿Por qué? ¿Viste que se cruzó ayer con Jimena Barón?
5: Sí.
3: Ay, qué buena es la fiesta.
5: Ay, qué buena.
6: La cuestión es que criticó una canción en vivo que estaba cantando uno de los participantes sin saber que esa canción, adivina de quién era, de Jimena Barón. Que la tenía al lado.
3: No, le hacen adrede.
6: Dijo, esta canción es fierita, liviana, no se puede desarrollar mucho la voz.
3: Pará, porque él canta re profundo.
6: Claro, entonces saltó Joaquín Levington, el líder de Turf, y le dijo, che, es de ella el tema, tenés cuidado.
2: Te aviso que está cargado.
5: ¿Cuál era? ¿Era la cobra, la tonta?
6: Era la cobra. Entonces,
2: es la cobra que se cobra.
6: El Puma ahí dijo, che, no, bueno, qué sé yo, viste, estaba como intentando.
3: Ahí está una letra testimonial, ¿eh?
6: Intentando zafar la situación, y Levington aprovechó y dijo, aparte vos, Puma, venís a hablar. El que canta, agárrense de las manos. Y ahí no,
5: Diosito santo. Diosito
3: están
5: santo.
3: Están a nada de agarrarse a vos, yo lo juraba.
0: ¡Qué autoridad!
6: Rápido, rápido que terminamos.
2: Vamos,
6: personalidad número 4. Y cerramos con una historia que viene dando vueltas de hace años y que ahora tendría finalmente un acuerdo económico. Luciana Salazar y Martín Redrado.
0: ¿Por qué tienen que hacer acuerdo económico?
6: No,
3: chicos.
6: Bueno,
3: qué suerte.
6: La disputa gira alrededor de un acuerdo legal relacionado con la hija.
3: Manutención de la niña.
6: ¿Entendés? Matilda. Claro, bueno, claro. Y según informaron, la justicia habría ratificado el reclamo de Luciana. Chicos, ¿saben de cuánta plata están hablando supuestamente?
3: ¿Cuánto? ¿Cómo? ¿Cómo?
9: $300,000.
2: ¿Cuánto?
6: No, escuchen, $1,000,000.
3: ¿Por mes?
5: Nah, mentira.
2: Tremendo. Es para asegurarle el futuro.
0: No, no puede ser por mes.
6: Por mes no creo. Por mes no creo, pero es lo que dijo
3: Luis. Un monto.
0: Pero escucha, la nena es hija de él.
6: Altura, no, ni idea.
2: Pero tampoco tiene el apellido, entiendo.
6: No sé, es rarísimo.
3: Debe ser un pago.
6: Ay, lo que sí,
0: no podremos hacerlo nosotros.
2: Yo puedo hacerlo con alguien que quiera, cualquiera. O
0: adrede. Hacer un convenio.
5: Muy turbio todo eso.
6: Luli Salazar está chocha,
0: ¿No se te parece, querida?
8: Yo estoy chocha sin tener un millón.
3: Cerramos, mi gente.
6: Hasta Dios acá, gente.
5: Bueno, Male,
2: gracias.
5: Buen fin de
3: hasta el lunes.
0: Gracias, Male. Buen fin de hasta el lunes.
2: Agua a todos.
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11: Hora 12:45 minutos en la República Argentina, en la ciudad de Buenos Aires, temperatura 27 grados 3 décimas, humedad 37%, cielo ligeramente nublado. Desde ahora la información más importante en 15 minutos. La justicia analiza el fallo de la jueza Laura De Marinis. El informe de Lourdes Marchese.
12: La Cámara de Apelaciones en lo Penal de la Ciudad de Buenos Aires ya está en condiciones de resolver la apelación fiscal del fallo de la jueza Laura De Marinis, que declaró la inconstitucionalidad del artículo 1 de la Ley Penal Juvenil y por consiguiente sobreselló a una adolescente de 14 años por tentativa de robo. Recordemos que el fiscal Tedesco además solicitó el apartamiento de la magistrada.
11: Reforma de la Carta Orgánica del Banco Central. Por Radio Nacional, el senador de La Libertad Avanza, Agustín Monteverde, se refirió a la aprobación de la Cámara Alta de la iniciativa que ahora volverá a diputados. El legislador valoró la construcción de consensos para sancionar la norma y afirmó que las modificaciones apuntan a prohibir la emisión monetaria.
13: Concretamente, la reforma, además de consagrar como misión única, necesaria, indispensable, la preservación del valor de la moneda, prohíbe taxativamente todo género de emisión directa o indirecta para financiar al Tesoro.
11: El Autódromo Gálvez será sede del Gran Premio de MotoGP. Tras la renovación del establecimiento, recibirá la competencia del 9 al 11 de abril de 2027. En tanto, se trabaja para adecuarlo a las exigencias de las máximas categorías internacionales, lo que incluye la posible vuelta de la Fórmula 1. Mejora la salud de Mirtha Legrand. El informe de Miriam Mariotto.
14: El sanatorio Mater Dei dio a conocer un nuevo parte médico sobre la salud de Mirtha Legrand. Dice que se encuentra muy bien de su cuadro respiratorio, incrementando su actividad física con el equipo de kinesiología. Continuará internada hasta completar su recuperación para poder volver a sus actividades diarias. Este parte está firmado por el doctor Enrique Chaue, director médico del sanatorio Mater Dei, y anticipa que de no mediar cambios el lunes próximo va a haber nueva información sobre el estado de salud de Mirtha Legrand.
11: El Papa inicia una visita histórica a Francia. Es la primera vez que el sumo pontífice vuelve a ese país en 18 años. En la visita abordará los desafíos de la inteligencia artificial, la eutanasia y las agresiones sexuales en la Iglesia, según informaron desde el Vaticano. Por Radio Nacional, la periodista Ana María Ospina, de Radio Francia Internacional, afirmó que la visita genera mucha expectativa.
15: Hay mucha expectativa por los creyentes católicos, por los no creyentes, por los creyentes de otras religiones, en un país donde tan solo el 30% de la población se declara católica específicamente. Entonces se interpreta mucho para los religiosos, para los creyentes, que es una forma de mostrar que sigue habiendo una historia de religión católica en Francia, pero para los que no lo son, pues se interpreta como la visita de un jefe de Estado que trae además un mensaje de unión de los pueblos, de paz. Va a reunirse con representantes de la sociedad civil, que no los dejó a un lado.
11: En tanto, en su visita

0: esperable. Y es muy importante eso porque normalmente el consumo de vino es muy pequeño y para colmo cuando se coloca en vinajeras o los envases no están completamente llenos durante algún tiempo, ese detalle de tener el nivel alcohólico que tiene hace que sea inalterable y eso es muy importante.
1: Continúa la búsqueda de los kayakistas desaparecidos en Santa Teresita. El informe de Fernanda Germanier.
2: La Prefectura Naval Argentina continúa con un amplio operativo en el partido de la costa para localizar a los dos kayakistas que ingresaron al mar durante la mañana del lunes en Santa Teresita y no pudieron regresar a tierra. Radio Nacional habló con Camila Barbero, hija de Oscar, uno de los kayakistas desaparecidos.
3: Mi papá entró en kayak junto con Félix. Nosotros automáticamente cuando nos enteramos salimos para acá, llegamos a la noche y vinimos directamente a Prefectura. Seguimos buscando. Quiero pedir que por favor si alguien ve algo, que automáticamente se comunique con Prefectura. No hay ninguna novedad. Las avionetas no pudieron ver ningún objeto, nada. En estos días ya estuvo colaborando Uruguay, así que también quedando con la colaboración.
1: Franco Colapinto largará décimo en la carrera de mañana. El informe de Damián Zárate.
4: Gran premio callejero de Bakú en Azerbaiyán. Buena clasificación de Colapinto que partirá mañana la carrera sábado desde las 8 de la mañana. El argentino partirá desde el puesto 10. Su compañero de equipo Gasly en la séptima colocación y partirá en el puesto número 1 en la pole position Russell. Además damos una vuelta por el fútbol, ansiosos con el partido desde las 3 de la Argentina en los suramericanos, hablando de fútbol, que va por la medalla de oro contra Paraguay. Perú se quedó con la de bronce al ganarle 2-1 a Chile. Hoy comienza la fecha 14 del fútbol femenino. Desde las 2 de la tarde van a jugar Independiente y Ferro y tuvimos un partido internacional. Empataron Australia y Brasil 1-1.
1: Continúa el monitoreo del impacto de El Niño en los ríos Paraná y Uruguay. El informe de Eli del Mar Otman desde Radio Nacional Gualeguaychú.
5: Tras una charla en Isla del Ibicuí, el ingeniero del Instituto Nacional del Agua, Juan Borus, precisó que el fenómeno climático ya está en curso y que deberá ser monitoreado en forma constante.
6: Y la perspectiva para adelante indica que, por ejemplo, la cuenca del río Uruguay continuaría teniendo con alguna frecuencia eventos, muy probablemente el tramo inferior, el tramo entrerriano, se mantenga en niveles medios altos o altos directamente, acotados con la posibilidad de que pueda ser salto grande. No es la perspectiva que teníamos inicial, que realmente a mí me preocupaba, yo lo ponía en primer lugar la lluvia. Bueno, ahora en primer lugar sigo poniendo al estuario y en un futuro medianamente cercano, más o menos, puede llegar a volver el Uruguay a actuar y en otro futuro un poco más lejano el río Paraná crecer un poco, pero acotadamente.
1: Internacionales. La ONU busca un marco ético global frente al avance de la inteligencia artificial. El informe de Cecilia Diwan.
7: La Asamblea General de las Naciones Unidas cerró con un intenso debate sobre inteligencia artificial. El secretario general del organismo, Antonio Guterres, urgió a crear un organismo regulador multilateral ante el riesgo inminente de perder el control de esta tecnología. Aunque el Pleno coincidió en la necesidad de frenar ciberataques, armas autónomas y la desinformación, las potencias chocaron en el enfoque de gobernanza. Estados Unidos defendió la autorregulación privada para salvaguardar la innovación, mientras que China y el sur global exigieron el control exclusivo de la ONU.
1: Alertas meteorológicas por vientos. Una rige para el centro de San Juan, donde se espera viento sonda con ráfagas que pueden superar los 70 kilómetros por hora. La segunda alcanza al sur y la zona cordillerana de Mendoza y la cordillera de San Juan, donde se prevén vientos del oeste con ráfagas que pueden superar los 100 kilómetros por hora.
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1: Hora 12:53 minutos. El gobierno creó dos programas judiciales. Uno tiene como objetivo el combate de la ciberdelincuencia y el otro es para avanzar en la implementación del nuevo régimen penal juvenil. Las iniciativas apuntan a fortalecer la investigación de los delitos digitales y contemplan la coordinación con las provincias y la asistencia a las víctimas. La justicia denegó privilegios a Sergio Urribarri. Retomamos el contacto con Eli del Mar Otman desde Radio Nacional Gualeguaychú.
5: fueron 7 días horribles. Ese fue el desahogo del

0: Exgobernador de Entre Ríos, Sergio Uribarri, en su primera audiencia como preso. Sergio Uribarri relató cómo vivió la primera semana de detención en la unidad penal número 9 del Potrero de Gualeguaychú y pidió un trato diferencial por ser exgobernador. Sin embargo, la jueza de ejecución de penas ante Paraná, Cecilia Bértora, que escuchó ese reclamo, le explicó que su condición no es exclusiva y que deberá mantenerse dentro del pabellón de personas adultas mayores.
1: Buscan a un andinista en Vallecitos. Se trata de un estudiante de la Escuela de Guías, de 48 años, que es rastreado desde hace varios días, pero hasta el momento los operativos no dieron resultado. Las autoridades de Mendoza indicaron que tampoco hallaron elementos para determinar la ubicación del andinista. Miles de fieles celebran a la Virgen del Rosario en San Nicolás. Es al cumplirse 43 años del llamado de Gladys Quiroga, quien afirmó haber visto a la Virgen mientras rezaba el rosario en su habitación. Esta tarde se realizará la procesión y la celebración de la misa central. Cortes programados y servicio reducido en los trenes este fin de semana. Las modificaciones alcanzan a las líneas Mitre y Sarmiento por obras de infraestructura. En la línea Mitre, el ramal Retiro Tigre permanecerá interrumpido el sábado y el domingo. En tanto, los ramales José León Suárez y Bartolomé Mitre tendrán recorridos reducidos y no llegarán a Retiro. Estiman que 8 de cada 10 personas contraerán HPV alguna vez en su vida. El virus del papiloma humano se transmite principalmente por contacto sexual. La vacuna permite prevenir infecciones y en Argentina se indica una dosis a los 11 años. Los especialistas aseguran que en la mayoría de los casos el organismo controla la infección, pero el riesgo de desarrollar cáncer aparece cuando los de alto riesgo persisten durante años. Nueva imputación para el acusado por el crimen de Agostina. Claudio Barrelier, principal acusado por el femicidio de la adolescente en Córdoba, sumó un nuevo caso en su contra. Fue imputado por tenencia de material de abuso sexual infantil, luego que en el peritaje de sus teléfonos celulares se hallara la búsqueda de contenido sexual sobre menores. Por Radio Nacional, Gino Torreani, abogado del padre de Agostina, afirmó que no sorprende el material encontrado en los celulares.
2: Son trascendidos a la prensa de esta nueva imputación por supuesto material, ustedes ya saben, pornográfico de menores de edad. La verdad que no tenemos acceso a esa nueva imputación, a esa nueva investigación, pero sinceramente no nos sorprende porque este tipo es un perverso, no solo por el hecho de haber asesinado de la manera que lo hizo a Agostina, sino también por la prueba que hay en el expediente.
1: Información de último momento, murió el Negro Oro, tenía 74 años, vivía en Punta del Este, fue un faro, según se lo denomina, en la época dorada de Radio 10. Retomamos toda la información sobre la nueva imputación a Claudio Barrelier por el crimen de Agostina y nos trae más información sobre la investigación de este caso y del femicidio del adolescente, nuestra compañera Andrea Valdivieso.
3: Las pericias informáticas sobre teléfonos y una computadora de Claudio Barrelier revelaron los actos preparatorios para concretar el brutal asesinato de Agostina Vega. Barrelier comenzó a chatear con Agostina el 8 de mayo, es decir, 15 días antes de citarla en su casa de Barrio Cofico en Córdoba. En paralelo, realizó búsquedas de pornografía vinculada a relaciones entre adultos y menores de edad y entre padrastros e hijas, además de descargar ese material y obtener fotografías de mujeres maniatadas sobre la cama de la habitación del pan. Barrelier suma así una nueva imputación y enfrenta el máximo de la prisión perpetua por abuso sexual con acceso carnal y homicidio triplemente calificado por alevosía, criminis causa y por mediar violencia de género.
1: Mega operativo en las villas porteñas. Fueron detenidas 17 personas, la mayoría por venta de drogas, y se secuestraron 192 vehículos. Del procedimiento participaron más de 1.500 policías.
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0: ¿Qué dicen? Muy buenas tardes para todos. Un minuto pasó de las 3 en la República Argentina. Estamos comenzando este clásico de la radio Pasión Nacional. Los vamos a estar acompañando hasta las 15 en el aire de Radio Nacional, desde la AM870 y para las 49 emisoras de Radio Nacional en toda la Argentina, con este clásico futbolero desde el 2002, en la previa de un fin de semana muy importante para el fútbol argentino y en una jornada donde hay una serie de títulos que, a modo de orden o de presentación del menú que tiene Pasión Nacional, empezaremos a repasar. En una jornada que comenzó temprano con las noticias, porque fue la primera presentación de Brasil después de la Copa del Mundo, y la canariña empató 1-1 con Australia en uno de los amistosos internacionales de la jornada. En un rato nada más, a partir de las 15, cuando estemos terminando Pasión Nacional, va a jugar la selección argentina sub-19, en el marco de los Juegos Suramericanos, la final de la competencia ante Paraguay. Además, en la mañana estuvimos siguiendo a Franco Colapinto en el Gran Premio de Azerbaiyán, en Bakú, donde mañana a las 8 largará décimo. Una muy buena clasificación de Franco Colapinto esta mañana. Hay actividad también en la jornada de hoy en la Liga de Naciones, a las 15:45, lo más destacado, Italia-Bélgica y Turquía-Francia, con el debut de Zinedine Zidane en el seleccionado francés. Además, decía, la previa de un fin de semana que vamos a estar viviendo en la radio con Fútbol Show Nacional, que tendrá como ejes la definición de la Supercopa Internacional en Santiago del Estero entre Estudiantes y Rosario Central, y el domingo los cuartos de final en el Gigante de Arroyito con el partido entre Racing y Boca, y todo obviamente esto girando en torno de lo que es el tema central y dominante de estos días, que es el retiro de Messi de la selección y nuestro equipo subcampeón del mundo trabajando en el predio de Ezeiza preparando el primer partido, el del miércoles, frente a Bolivia. Algunos de los temas que vamos a tener en Pasión Nacional. Rápidamente empezamos a saludar a la mesa. ¿Cómo le va, Damián Zárate? ¿Qué dice? Muy buenas tardes.
1: ¿Cómo estamos, Santiago Lucía?
0: ¿Hiciste cargo del mate? Sí, no, acá, sí. Va, casi que te hice cargo del mate.
2: La,
0: pero bueno.
2: Lo podemos compartir con Eri, que venimos de la mañana de Nacional Rock, que tuvimos juntos también. Bueno, marcaste un sendero, dejaste una huella, los caminos por los cuales transitaremos de aquí hasta las 15. Dos muy buenos partidos. Sí. Es verdad que desde lo cuantitativo son pocos, pero desde lo cualitativo son muy buenos los dos.
0: Exacto. En un fin de semana donde no hay fútbol doméstico de primera división, porque sí el resto de las categorías compiten en la Argentina, en una etapa de definición muy importante. Y lo que vamos a tener vinculado a la primera división no es el torneo doméstico, pero sí son dos definiciones importantes.
2: Muy, muy importantes, muy importantes. Que en realidad sí tienen que ver con otros registros, aunque el marco es la Supercopa Internacional, está dentro de el fútbol doméstico, son dos equipos de la primera división. Y además, que en un rato nos podemos meter, porque vos lo trajiste ayer.
0: Sí, ¿qué?
2: No está resuelto de manera completa el tema espaldazo en Rosario,
0: Todavía.
2: De hecho, recogió el guante hoy y tal vez después...
0: En un rato lo vamos a escuchar.
2: Lo vamos a escuchar porque Marco Rubén, que no estaba en aquel plantel, le pone un poco de picante a la previa del partido.
0: ¿No habría que cambiar la nomenclatura del torneo que van a definir Estudiantes y Central? No digo que esté mal, qué sé yo, son competencias, la gente lo convoca, de hecho habrá una movilización importantísima de hinchas de Estudiantes y de Central a Santiago del Estero.
2: Va a haber un estadio que va a decir va a tener el cartel de Sold Out. ¿Se dice así?
0: Bueno, eso valida de alguna manera eso valida la competencia.
2: Por
0: supuesto, ¿no?
2: Igual estamos hablando para la organización que llegaron dos equipos que movilizan a muchísimos hinchas. Estamos hablando Rosario Central y Estudiantes. Sí. Si juegan en la luna, llevan hinchas. Ahora, si hubiese tocado con otros equipos, no quiero nombrar a ninguno.
0: Sí.
2: No hubiesen llevado tantos
0: hinchas. No, seguro. Pero lo que decía de la nomenclatura es que juegan en el marco de la final de la Supercopa Internacional, que en principio nació ese nombre porque llegaban a equipos argentinos campeones
2: un sponsoreo
0: a competir al exterior.
2: Jugaron ahora, Boca Racing. ¿En Arabia? ¿Dónde jugaron?
0: Sí, en Abu Dhabi creo que jugó. Sí, ahí fue el partido.
2: Que no tenemos tantos
0: antecedentes. Después jugó River, perdió con penales con Talleres en la
2: Paraguay.
0: Final en Paraguay.
2: Bueno, entonces tenés...
0: Es internacional, bueno, está bien. Pero ahora juegan la Supercopa Internacional. Dos equipos argentinos en Santiago del Estero.
2: Yo creo que debieron cambiarle el nombre. Porque es todo pérdida. El anuncio del nombre.
0: Es como uno de los memes de WhatsApp que más me gustan, el que tiene las manitos así para el costado, para arriba.
2: Buscando una explicación.
0: Claro, exactamente.
2: Pero además tenés a menor distancia de kilometraje, porque de acá, pongamos como siempre el kilómetro cero, que es el obelisco, ¿no?
0: Sí.
2: 1000 y pico de kilómetros a Santiago del Estero, y vos haces...
0: Sí, 1000.
2: 500.
0: Sí.
2: Y tenés Montevideo.
0: Ah, para jugar...
2: Claro, para que tenga razón de ser la Supercopa Internacional.
0: Y si no, hay que cambiarle el nombre, listo.
2: Hay que cambiarle el nombre.
0: Y listo. Erika Sotomayor, ¿cómo andamos? ¿Qué decís? Buenas tardes.
1: Buenas tardes, chicos. ¿Cómo están? 27 grados, 3 décimas es la actual temperatura. ¿Llegó un poco el calor? Parece que sí, ligeramente nublado.
2: 27 dijiste, ¿no?
1: 27 es hermoso. Grados, 3 décimas. Ya está, palpitando el calor. 37 es el porcentaje de la humedad. Invitamos a nuestros oyentes que se comuniquen con nosotros a través de nuestro WhatsApp.
0: Sí, ya, Damiana, vos ahora vas a dar el número de WhatsApp y Damián les va a dar la consigna.
1: Bueno, 11-3870-7485 y también lo pueden hacer por el canal de YouTube Radio Nacional AM870.
0: Muy bien.
2: Hicimos partícipes ayer a los oyentes de quién debe ser el heredero de la cinta de capitán, porque lo charlamos.
0: Me gusta el
2: pero,
0: tema.
2: Y me lo gusta. Dijo Scaloni, el heredero de esa cinta es Cuti Romero.
0: Sí. Y ahora. Sí. No, quería agregar que dijo algo más, además de mencionar a Cuti Romero como... El capitán post-Messi.
2: Post-Messi.
0: Exactamente.
2: Ahora, los hinchas pueden decir, la verdad, para mí debería ser Paredes, sí. Para mí podría ser Dibu Martínez.
0: Me gusta.
2: Para mí podría ser Lautaro Martínez, los que más experiencia tienen con dos mundiales. Me parece que es una linda consigna, además, para meternos ya en un clima muy fecha FIFA con los tres partidos que se vienen por delante.
0: Scaloni confirmó al Cuti Romero como capitán y además dijo... que la cinta la podrían llevar Dibu Martínez, De Paul o Lautaro Martínez.
2: ¿Viste?
0: Y esto lo digo porque también justo hoy, con quien tendría que confrontar este tema, no lo tengo en presencia, pero bueno, lo pongo en términos generales.
2: No,
0: para buena parte del público futbolero, el ciclo de De Paul en la selección está terminado. Para buena parte. Dicen, es parte del recambio. O porque no lo quieren, o porque entienden que ya no puede alcanzar un rendimiento como el que tuvo, o porque también De Paul es un pibe. De todo lo que juega en la selección debe ser el más canchero y que no cae bien, y que todo tiene que ver un poco en la composición del análisis.
2: ¿Sabes por qué también?
0: Pero hay mucho público futbolero que no lo quiere ver. Y ayer, cuando habló de la sucesión de la cinta de capitán, uno de los nombres que trajo Scaloni... Es el de Rodrigo
2: espaldarazo, De Paul. Es un espaldarazo para
0: De
2: Paul. Ahora, la figura de De Paul, a diferencia de otras, es difícil de escindir de la figura de Messi.
0: Sí.
2: Casi como que es un combo. Vos decís Messi y tiene adherido a De Paul en el seleccionado, en Inter Miami, son amigos por una cuestión personal, más allá que futbolísticamente se entienden en el rectángulo verde. Rodrigo De Paul ha sido en... todo este último tiempo el seleccionado argentino, el Sancho Panza del Quijote Messi.
0: Absolutamente.
2: Mucho más que otro, mucho más que Di María, mucho más que todos, De Paul.
0: Y que seguramente que eso es importante. Y no quiero desmerecer esa empatía, esa relación de amistad.
2: No, para algunos puede ser un disvalor, para otros es un valor.
0: Pero él se validó adentro de la cancha.
2: Ah, por supuesto.
0: Con rendimiento. Él no fue solo el amigo de Messi en la selección. Más allá de que eso por ahí lo exponga por lo que significa Lionel Messi en términos mundiales.
2: Pero
0: él viene con un recorrido, con un nivel, con un compromiso, transmitiendo al equipo, te diría que casi hasta en algún segmento importante de lo que fue el ciclo de la Scaloneta, siendo el jugador, sacando a Messi que es una excepción, el jugador referencia de la selección.
2: Sin duda. No, porque además tiene un manejo de los intangibles, de la discusión con el árbitro, de la pelea con los rivales, de la arenga para los compañeros. Ahora, vos fijate, haciendo una retrospectiva, que los futbolistas que más han tenido cercanía con Messi o terminan muy bien o... Hacé la recorrida. Mascherano e Higuaín.
0: Sí.
2: Es la típica.
0: Tiene
2: que ver mucho con los triunfos o las derrotas deportivas.
0: Por supuesto.
2: Pero es la típica, che, mira, ahí está el fuego. Si te acercás mucho, te quemás. Si te alejás demasiado, no te llega el calor. En el caso de De Paul, hay una cercanía muy manifiesta.
0: Sí, tiene que ver con las camadas también, con que aunan en términos generales, ¿no? No le tocó ganar. y a la otra camada que integró Messi, sí, ganó bueno, absolutamente
2: por
0: todo.
2: Por eso es aún más extraño que buena parte del pueblo futbolero, yo para mí es minoría igual,
0: sí,
2: no lo quiera De Paul.
0: Puede ser. Y en esto de pensar en la cinta, la consigna que trae Damián Zárate al aire de Pasión Nacional, en quién tiene que ser el capitán de la selección argentina, eligió Lionel Scaloni al Cuti Romero, que en términos de lo que representa dentro de la cancha, creo que hay poco para no coincidir con Scaloni por lo que transmite el Cuti Romero. Quizás no los tenemos tanto desde el punto de vista del liderazgo hacia afuera, porque ahora estaba muy marcado en la selección también el liderazgo hacia afuera. Pero en esto de exponerse, fundamentalmente en los medios, y por ende llegar así al público, creo que el Dibu, De Paul, Paredes, uno lo encontraba desde el punto de vista hasta del discurso que tienen, un escalón por delante del Cuti. Que esto no es lo que pone en consideración Scaloni, está claro, pero que debe ejercer un liderazgo muy importante en la interna del plantel. Porque una vez más, habla más la decisión, la determinación de darle la cinta de capitán que lo que puedan decir.
2: ¿Lo habrá charlado Scaloni con Messi, el tema de la sucesión?
0: Y es probable.
2: ¿O lo puede charlar ahora también?
0: De la capitanía, ¿no?
2: Claro, de la sucesión de la capitanía. La sucesión futbolística va a ser otro tema.
0: Va a ser otro tema.
2: También, ahora, yo creo que no se lo nombra a Paredes dentro de sí. Este grupo por la suspensión extensa que tiene.
0: Sí, bueno, ahora ya tiene 7. Pensemos que ya estamos en el 7 de octubre.
2: Paredes, está bien, pero Paredes.
0: Conto 3.
2: Para mí, Paredes también tiene.
0: Sí, las argumentos.
2: Argumentos para hacer. Por la posición en la cancha, por sí. Ascendencia en el plantel, por la experiencia que tiene, porque es campeón y subcampeón del mundo. Sí. También está dentro de ese grupo. Vos me decís, Nahuel Molina. No, hay jugadores no, que claro. No tienen características de liderazgo de capitanía.
0: Sí.
2: Y hay otros que sí, que naturalmente, porque el liderazgo se ejerce naturalmente, de manera orgánica. Si vos querés forzar a un capitán, no aparece.
0: Sí, y fíjate que Scaloni habla de...
2: Acá nuestro capitán es Seba Vera, por ejemplo.
0: Sí, claro, por supuesto.
2: Es orgánico eso.
0: Sí, claro, por supuesto. Fíjate que Scaloni habla justamente de la importancia de la capitanía. Nosotros rápidamente pensamos a Paredes en esa línea de sucesión y Paredes es uno de los jugadores que tuvo que ir entrando y saliendo. Y no por eso perder el rol dentro del equipo.
2: No.
0: Porque lo buscábamos ayer, ¿no? Que en el Mundial todo lo tenemos con mucha presencia y sin embargo la final no la jugó.
2: Bueno,
0: entró para finalizar, no dentro de los 11 iniciales.
2: Pero ¿por qué también Scaloni lo nombra a Lautaro Martínez? Porque Lautaro Martínez llegó a ser capitán del Inter.
0: Sí, claro. Es el capitán del Inter.
2: Por eso.
0: Y es capitán y goleador del Inter.
2: Entonces, vos buscás también en los clubes si los jugadores son capitanes. Paredes es capitán.
0: Sí.
2: Entonces.
0: Sí, es verdad.
2: La capitanía.
0: El Cuti acaba de llegar al Atlético Madrid, era el capitán del Tottenham.
2: Por eso, era capitán del Tottenham y va camino a ser el capitán del Atlético de Madrid. Es como con los arqueros. Es extraño si un arquero es suplente en su club que sea titular en la selección. La excepción a la regla en los últimos 30 años de la selección fue Chiquito Romero, que fue más suplente que titular en sus clubes y era titular en la selección. Ahora, un futbolista que no es capitán en su equipo, es extraño que sea capitán en el seleccionado argentino.
0: Sí, salvo que tenga...
2: Porque además estamos hablando de una selección top, no es la selección de Azerbaiyán.
0: No, por supuesto, por supuesto. Vamos a escuchar ahora a Lautaro Martínez, que estamos hablando del seleccionado argentino de fútbol. Estuvo anoche Lautaro en el Cilindro de Avellaneda, donde Independiente en el torneo Proyección, la reserva, le ganó 2-1 a Racing. Un partido que comenzó ganando Racing, que dio vuelta a Independiente, que jugó casi los 90 minutos con uno menos que Racing y que le hizo un gol sobre la hora. Y una de las cuestiones, más allá de lo que pasó en la competencia, que más rebotó fue que uno de los jugadores más importantes de la selección estuvo en un palco. Fue a ver a Racing, bueno, estas cuestiones, ¿no?, que tienen que ver con el sentido de pertenencia, con el sentimiento. Lautaro Martínez, cada vez que viene a la Argentina, vuelve a manifestarlo con hechos. Y ayer fue a ver a los pibes de la reserva de Racing, pero cuando salía del Cilindro de Avellaneda, lo fueron a interceptar para hablar de este momento de la selección.
3: queda el legado que dejó y después todos los chicos que venimos siempre sumando y la gente nueva y arrancar de cero como cada proceso. Hay muchos chicos, muchos chicos importantes, interesantes y al final queda siempre, hay chicos que venimos que ya tenemos dos mundiales jugados y al final eso es lo importante, que continuar con el legado que deja Leo, que deja Otamendi, el mismo que dejó Ángel, así que a seguir disfrutando. Seguramente que será un proceso importante para nosotros también y bueno, después obviamente daremos siempre lo mejor para la selección como siempre.
0: La palabra del Toro Lautaro Martínez en la salida del cilindro de Avellaneda después de la victoria de Independiente 2-1 en el torneo Proyección. Se van comunicando los amigos desde cada punto del país. Imagino que todo futbolero debe tener una idea de esto. Por eso me parece extraordinaria, fabulosa la consigna de Damián Zárate, porque todos vemos a la selección.
2: Ahora viste como ninguno.
0: Todos conocemos a los jugadores. Todos sabemos que no va a seguir Messi. Y todos tenemos uno que, che, puede
2: ponés
0: ser.
2: Unos, claro. Ponés unos puntitos ahí. Ninguno de nosotros dijo, tal vez alguno sorprenda, Julián Álvarez. No tiene, es un extraordinario futbolista, pero no tiene cualidades de liderazgo.
0: No, la verdad.
2: Es un líder futbolístico. No desde el manejo de los intangibles.
0: No. Y eso también se construye con el tiempo. Inclusive pensando,
2: por supuesto, sí, sí,
0: pensando en el máximo referente de las últimas tres décadas de la selección, que es Messi. Que fue
2: claro,
0: construyendo ese liderazgo como líder. Que por supuesto se lo entrega la genialidad del juego. Pero a partir de ahí, él tuvo que desarrollar algo que por ahí no lo tenía implícito. Y que evidentemente lo pudo hacer de la mejor manera. Vamos a escuchar lo que dicen nuestros oyentes, que hoy tienen la voz de Erika Sotomayor.
1: 11-3-870-7485, allí se están comunicando. Hola gente, el capitán tiene que ser Enzo Fernández.
2: Bueno.
1: Tiene carácter y está pasando un gran momento futbolístico. Saludos, Nico, desde Embalse.
0: Además, ¿no? Porque eligiendo a un pibe como Enzo, tiene 25 Enzo, le estás dando la responsabilidad a alguien que tiene de mínima 7, 8 años en la selección.
2: Pero tiene características de liderazgo. Enzo Fernández, para mí, tiene muy por encima de Julián Álvarez, si la comparación es esa, porque uno lo ve el festejo contra Inglaterra.
0: Y aparte su historia mundial, ¿no? El gol a México, el gol a Egipto fue de cabeza, sobre la hora, sí.
2: No me acuerdo.
0: En este mundial. Bueno, el gol
2: de Inglaterra. Sí. Bueno, el gol de Inglaterra que hace el tobillo.
0: Son cosas que quedan marcadas.
2: No, y termina siendo constitutivas de un liderazgo también.
0: Absolutamente.
1: Aquí escribe Mario desde Salta. A él no le parece bien que el Cuti sea el capitán. Pega mucho y se sale de su eje. Bueno. Para mí el más centrado es Enzo Fernández. Después por aquí Orlando desde Núñez dice, hola equipo, ¿cómo están? Para mí el Cuti me parece bien, tiene carácter y es respetuoso con sus compañeros.
0: Bueno, muy bien. ¿A qué número se comunican con nosotros los oyentes, Erika?
1: A nuestro WhatsApp, 11-3-870-7485.
0: Bien, decíamos que una de las cuestiones importantes a definir este fin de semana va a ser la Supercopa Internacional, que va a tener de un lado a Rosario Central y del otro lado a Estudiantes de La Plata. Y en la capital de la provincia de Buenos Aires nosotros tenemos a nuestro compañero Juan Gijón, que primero que nada le vamos a preguntar, ¿quién cree que tiene que ser el capitán de la selección argentina después de Messi? ¿Cómo te va, Juan, y qué decís?
4: ¿Qué tal, Santi? Un gusto saludarlos. No veo mal la designación del Cuti Romero como capitán.
0: Bien.
4: Yo creo que debe ser un jugador que sea indiscutido, titular en la selección, creo que se lleva ese cupo. Y también sumo a esto que decían de que debería ser capitán en su equipo. No lo es. A mí esa figura se me viene Lautaro Martínez, pero Lautaro Martínez no es siempre titular en nuestra selección argentina, alterna con Julián Álvarez. Por lo cual creo que hoy el cupo y la cinta le cabe bien al Cuti.
0: Sabés que traes un tema que también está bueno, porque lo que decís es cierto, fueron competidores hasta acá casi en forma permanente, Julián y Lautaro, me parece que hasta acá, que ahora empieza una nueva etapa de la selección donde intuyo, y esto es presunción futbolera, empezaremos a ver una selección con Julián y
2: con
0: Lautaro.
2: Con los dos juntos.
0: Sí. Sí.
4: Indudablemente. Estamos, bueno, vos lo anticipaste, Santi. Uno de los títulos de los partidos más rimbombantes de este fin de semana es esta super final internacional que se juega en Santiago del Estero entre Estudiantes de La Plata y entre Rosario Central, como si fuese poco condimento. Un lindo partido de fin de semana, indudablemente, para el futbolero. Y estamos en el Estadio de Uno, Santi. En un par de horas, a las 7 de la tarde, van a partir decenas de micros desde esta calle sobre la avenida 1, rumbo a Santiago del Estero, llevando a la fanaticada Pincharrata rumbo al Madres de Ciudades, un estadio que le ha sido recurrente al hincha de Estudiantes y que le cae bien. ¿Tu nombre?
5: Francisco.
4: Francisco, camiseta de Estudiante, me imagino que no te la sacás en toda la semana, en todo el mes. Lindo mes, Pincharrata, ¿no?
5: Lindo mes, también con Copa Argentina, ¿no?
4: Copa Argentina, Copa Libertadores, Copa... A ver, copero el Pincharrata.
5: Copero el Pincha, copero están todos los frentes, un poco por el torneo clausura, medio afuera, pero con posibilidades todavía.
4: ¿Cómo lo ves? ¿Cómo lo vivís vos? ¿Y cuánta importancia le da el hincha de Estudiantes a esta final que va a jugar mañana, nada más ni nada menos, teniendo en cuenta esto que decías? Copa Argentina, Copa Libertadores, semifinal.
5: Y al fin y al cabo es un título que suma para el club, pero es necesario que la importancia y el foco de Estudiantes está claramente en la Libertadores y en el torneo clausura también, algo que nos habilite a jugar la próxima Copa Libertadores.
4: Es importante para el Pincharrata la Copa Libertadores, me decías. ¿Vas a viajar a Brasil?
5: Sí, voy a viajar a Brasil. El problema de las entradas, ahora creo que si Flamengo nos da 4.000 entradas, hay más posibilidades que si nos da 2.000. Pero nada, con ganas de, esperando el viaje, con ansias.
4: ¿Está de acuerdo con acortar un poco, achicar la capacidad de Hirschi con tal de jugar aquí, o hubiese mudado la localía para tener más hinchas de Estudiantes en este partido contra Flamengo en la Copa Libertadores?
5: Y a mí me gusta jugar acá, sobre todo porque vivo acá en el barrio, me crié acá cerca, en estas calles, y este es nuestro estadio, es nuestra tierra, así que si teníamos que hacer lo imposible por jugar acá, me parece correcto.
4: ¿Suma un plus jugar con Rosario Central en la final?
5: Y sí, se ha hablado mucho en el último tiempo, nosotros siempre hemos representado nuestros ideales como tiene que ser, y ellos lo suyo, claramente somos diferentes culturas, pero tenemos que dar la cara, si bien tenemos varias competencias y ellos tienen solamente esta copa, así que nada, a poner los huevos, ¿no?
4: ¿Es favorito Estudiante mañana?
5: No creo, siendo que Rosario viene de ganar como local contra Argentinos Juniors, un gol anulado un poco raro, pero viene con una mejor papel en el plano local, ¿no es cierto?
4: Perfecto, bueno, muchísimas gracias y suerte. Ahí entonces, Santi, la voz Pincharrata del amigo que pasé aquí del barrio, como recién nos comentaba, listo para este partido de mañana, que es un partido más, o por lo menos así parece serlo dentro del semestre Pincharrata.
2: No,
4: Juani,
2: ¿sí? No vas a encontrar a un hincha de Estudiantes que te diga somos favoritos, tenemos chances, porque hasta en lo más mínimo están en todos los detalles, estamos hablando de seguramente uno de los clubes más cabuleros de todo el fútbol argentino.
4: Sí, quería saber si iba a pisar el palito, ¿no?
2: No.
4: Iba a preguntarle directamente por el resultado, pero está...
2: No, ADN total. Siempre decimos que el único club que sigue teniendo algo de paladar negro es River.
6: Sí, es cierto.
2: Vos que has sido tantos años de manera consecutiva.
6: Sí, claro,
2: Santi,
6: por supuesto. Donde ganar solo no alcanza.
2: No alcanza.
6: Es de los pocos, River. Y uno de los, el único.
2: Y uno de los clubes con ADN más fuerte,
6: sí,
2: con una identidad tan marcada, no tengo ninguna duda que está entre en el podio seguro de Estudiantes.
6: Sí, sin duda.
2: Defendiendo constantemente y cotidianamente su identidad.
6: Sí, señor.
4: Sí, yo sumaría también, Dami, permitime sumar a Estudiantes también al paladar negro. Un club que está compitiendo por esta Supercopa Internacional, compitiendo en las semifinales de la Copa Libertadores, compitiendo en la Copa Argentina, con chance de meterse en los primeros 8, en clasificar a la Libertadores el año que viene. Incluso yo también... Me resultaría difícil encontrar un hincha que se case con el cacique Medina.
2: No, pero acá decíamos paladar negro.
6: En cuanto al
2: claro,
6: estilo.
2: Al estilo. En River no alcanza con ganar, siempre te piden un plus. En Estudiantes, si vos le asegurás a los hinchas, estoy seguro que en el 95% mañana Estudiantes, si pudiese ganar, ahora Ibarra, pero si pudiese ganar con un gol con la mano, preferirían el 95% ganar con un gol en la mano y no ganando 4-0.
4: Sí, indudablemente sí. Sí, bien. Sí, totalmente de acuerdo.
6: Juani, quédate por ahí que en un ratito volvemos a La Plata para seguir escuchando hinchas en caso de que tengas alguno a mano y fundamentalmente para hablar del equipo del cacique Medina también. Así que tendrá más lugar Estudiantes de La Plata, por supuesto, en esta emisión de Pasión Nacional. Quédate por ahí que en un ratito volvemos, Juani.
4: Perfecto, Santi.
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2: Estamos en todo el país. Salta. Salta Capital se fundó en 1582 y fue uno de los bastiones económicos en la época del Virreinato del Perú. Famosa por su arquitectura colonial española y su patrimonio andino, se la conoce como Salta la Linda. Pero el nombre de Salta es anterior a la colonización de los españoles y la historia de cómo llegó a imponerse es interesante. El conquistador al que le habían sido otorgados estos dominios le dio su propio nombre al poblado inicial. La llamó San Felipe de Lerma, Valle de Salta, pero esto no prosperó. Como un triunfo de los sometidos, al poco tiempo se silenció el nombre impuesto y se recordó solo la segunda parte, más descriptiva y con más sentido, seguramente para la gran cantidad de pobladores indígenas de la zona, Salta. 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

0: 13:29 y tenemos muchos mensajes en el 113-870-7485. Aquí nos escriben, dice: hola, soy Daniel Flores de Salta, la número 10, y el brazalete de capitán tiene que ser de Enzo Fernández.
1: Empieza a ser el preferido, Enzo.
0: Es el mejor en la actualidad, seguido por el Cuti Romero, y De Paul ya cumplió su ciclo. Uno más por aquí, Lucas, de Comodoro Rivadavia. La cinta, sin lugar a dudas, es para Lautaro Martínez.
1: Bien, bien. Gracias,
0: pero está
1: Lucas.
0: Muy infravalorado por el cuerpo técnico y por todos. Terrible delantero y referente, capitán e ídolo del Inter.
1: ¿Quién tiene que ser el capitán de la selección argentina? Estamos preguntando hoy en Pasión Nacional. Vamos a las noticias. Nosotros nos quedamos hasta las 15.
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4: 1:30 de la tarde en la República Argentina. Reiteramos, murió Oscar González Oro. Tenía 74 años y vivía en Punta del Este. Construyó una extensa trayectoria en los medios, con una carrera que se desarrolló principalmente en radio y televisión. Asesinan a un joven en Villa Elisa. El informe de Fernanda Germanier desde La Plata.
5: Un joven de 29 años fue asesinado durante una pelea callejera en Villa Elisa, a metros del Camino Centenario y de uno de los ingresos principales a la ciudad de La Plata. De acuerdo a los investigadores, la víctima recibió un ladrillazo en la cabeza. Radio Nacional habló con los vecinos de la zona.
6: Sabemos que hubo una discusión y que una persona le dio un ladrillazo y le ocasionó la muerte. Fue a la madrugada, a metros del Centenario. Vivía en situación de calle, este lo veía, era de acá de Villa Elisa.
4: Cierra el puente La Bruna. Será sentido a Libertador desde esta noche a las 22 hasta el lunes 28 a las 23 para avanzar con las obras en los accesos. Mañana, además, habrá reducciones parciales de carriles en las avenidas Cantilo y Lugón. En la ciudad de Buenos Aires, temperatura 28 grados 4 décimas, humedad 32%, cielo ligeramente nublado.
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0: 33 minutos pasaron de las 13, seguimos en Pasión Nacional, hoy con la consigna que trajo a la mesa Damián Zárate en relación a una decisión que tomó Lionel Scaloni, que es darle la cinta de capitán al Cuti Romero. Y nosotros desde acá estamos preguntando, de acuerdo al sentir de cada uno de los futboleros que participan de este programa, sea acá en la mesa o sea en sus casas o de su laburo, de donde nos estén escuchando, ¿quién tiene que ser el capitán de la selección argentina? Le damos la bienvenida ahora a Agustín Domper. ¿Cómo va, Agus?
1: Hola, Santi. Bien, muy bien. Los venía escuchando. Es un lindo tema, ¿eh? El de la capitanía, porque también es marcar un poco la cancha de lo que viene, ¿no? Está claro iniciando un proceso. Ayer utilizó la palabra Scaloni y predisposición, que habla un poco, ¿no?, de las ganas que tiene de continuar. Algo muy distinto a lo que pasó después de la final del Mundial. Y en este nuevo proceso ya el equipo que ustedes mencionaban, con Lautaro, Julián arriba, empieza a dar pistas de lo que viene. Así que, bueno, es importante el capitán. ¿Vos a quién elegiste, Santi?
0: Yo no elegí a ninguno. A mí me gustaría que fuera Rodrigo De Paul. Lo nombró Scaloni también, ¿eh? Dijo, claro, el capitán Scuti. Yo, si tengo que elegir a uno, lo elijo a Rodrigo De Paul.
2: A mí me convencieron algunos oyentes.
1: A ver.
0: Es el preferido de nuestra audiencia, ¿eh?
2: Enzo Fernández. Porque es un líder desde el tema de los intangibles, pero es un líder también desde el juego. Sí, un tipo valiente que pide la pelota en momentos cumbre. Si esto fuese básquet, sería como Ginóbili, tomaría siempre las últimas posesiones. Ese tipo de futbolistas, hasta si es ahora, capitán, le das un plus.
1: La gente no votó mucho al Cuti. ¿Vos, Eri, a quién pondrías?
3: ¿El Dibu?
1: El Dibu, claro, sí. El Dibu es el otro.
0: Sí, el Dibu tiene.
1: Yo tengo uno que me parece que se lo merece y que es capitán en su club, y es Lautaro Martínez.
2: Ah, Lautaro.
1: A mí me gustaría que Lautaro sea el capitán de este proceso, claro, por el gol, sobre todo contra Inglaterra, como para ponerlo en un lugar que él sea.
0: Te voy a nombrar otro que creo que también podría ser capitán.
2: ¿Tagliafico?
0: No. Sí, también podría ser Tagliafico.
1: Pero Tagliafico no sé si es capitán pensando en el Mundial, porque está grande ya.
0: Lisandro Martínez.
2: Y sí. Lisandro,
0: el carnicero. El carnicero de Manchester.
1: Sí, sí, sí. Lo que pasa es que...
0: El carnicero de Manchester saliendo...
1: De todos estos que nombramos, a ver, el único que es capitán en su club es Lautaro. Después Enzo fue capitán en Chelsea, pero se acuerdan que tuvo un problema y perdió la capitanía.
0: Sí.
1: Y bueno, también tiene que ver la capitanía con la personalidad de cada uno, ¿no? Así que bueno, es un lindo...
2: A mí no me gusta
1: Cuti
2: que...
1: Romero tiene un perfil, si querés, más cordobés, ¿no? Como Romero, como Murúa, ¿no? Tiene...
2: Sí. A mí no me gusta que los arqueros sean los capitanes de los
1: y
2: equipos.
1: Y por la zona de capitanes. Por
0: y bueno, fíjate que tienen que elegir un delegado.
1: Otro más, claro.
2: No me gusta. Me gusta que tengan pelo largo, pero que no sean capitanes.
0: Bueno. Los arqueros.
2: Tengo una teoría sobre
0: eso.
2: Sí, claro.
0: Como Juan Carlos Olave.
1: Tiene que ver.
2: Navarro Montoya, su mejor momento, pero largo tenía, atajando.
0: Sí.
2: Te puedo nombrar un montón. Luchetti, Olave.
1: Pero ¿cuál sería la relación entre atajar bien el pelo largo? Eso no me queda claro. Como una cábala.
0: Decís que no hay arquero de pelo largo malo.
2: No hay ninguno.
0: No.
2: Teresa Cancelarich.
0: No, el Flaco Vivaldo, buena.
2: El Flaco Vivaldo. Buscar un arquero de pelo largo, malo, no hay. Dos Cabo en un momento hizo pelo largo. Chilaver, con pelo largo, hubiese sido mejor arquero.
3: No.
2: Estoy seguro.
1: El Loco Gatti tenía pelo largo.
2: El Loco Gatti.
0: No me lo imagino, me cuesta imaginarme a Chila con pelo largo.
2: Pero,
0: El Mono Burgos.
2: De verdad no vas a encontrar.
0: Comiso, Ángel David tenía una cubana linda.
1: Claro, tiene que ver con la época. En esa época usaban todos pelo largo.
2: Busquen uno
1: malo, los malos también.
2: Un arquero de pelo largo malo, no hay. No hay.
0: Mirá que tenemos mucha audiencia, van a aparecer.
3: Otra consigna.
0: Sí, que algunos van a aparecer a Marquez.
2: Caranta, el último arquero.
0: Caranta, buen arquero.
1: Omar Córdoba, pelo corto, la rompió.
2: Con Boca de Dibu,
1: pelo corto.
2: Pelo largo.
0: También.
1: Escúchame.
0: Muy bueno.
1: Porque nos fuimos siempre con Sara.
2: Armani.
1: Tema de los peinados, pelo corto.
2: No, pero en un momento un poquito más larguito, ¿no?
1: Lo que decía Santi de De Paul, ojo con De Paul, que hay que ver si está, ¿no? Lo que viene. Ya Scaloni avisó que no lo citó estos dos primeros partidos porque quiere ver.
0: Pero no es un indicador que Scaloni diga, si no es el Cuti, podía ser De Paul el
2: capitán.
0: Es un
2: indicador, sin duda.
1: Sí, totalmente. Totalmente.
0: Está abriendo una puerta, digo.
1: Es que
0: De
1: Paul es el capitán en este grupo.
0: Y aclaró también esto de que hay jugadores que ya no los tengo que ver, y nombró ahí a Lo Celso y a De Paul, y que por eso le quería dar la posibilidad que jueguen estos dos primeros partidos a otros
1: jugadores. Que no los tengo que ver, no porque se lleve mal, sino porque ya los conoce en memoria.
0: No tiene nada que descubrir.
2: Nos vamos por la excepción y no por la regla, al que nunca más nombramos y que los vislumbrábamos como uno de los jugadores que podía seguir con la... Era exitosa esa Garnacho, ¿eh?
0: Claro.
2: Qué carrera dilapidada por él.
0: No, bueno, pero...
2: Por lo menos vinculado al seleccionado argentino.
1: Acá la producción me aporta un arquero de pelo largo bastante...
2: A ver, bueno, decilo.
1: No voy a decir lo que es la producción.
2: Lo voy a refutar,
1: El Flaco Costanzo, pelo largo.
2: El Flaco Costanzo, viejo, jugó en Europa.
0: Franco Costanzo.
1: Leo Franco, pelo largo.
2: Y Leo Franco. Entró por Abondancieri, le metió el gol close.
0: No sé, bueno, pero es un arquero que llegó a atajar en selecciones mundial y jugar mundiales.
2: A ver.
1: Ah, no. Hay información.
2: Es un arquero
1: de pelo largo.
0: Yo sabía que lo voy a sumar a Gabriel Osorio, sí, en la provincia de San Luis. Claro. Y acá Damián Sara te trajo, Gaby, una teoría que todavía no podemos refutar. Que la teoría es la siguiente, Damián.
2: Los arqueros con pelo largo son mejores y no hay ninguno con pelo largo en la historia que haya atajado mal.
0: ¿Cómo te va, Gaby Osorio? Así te recibimos. ¿Qué decís? Buenas tardes.
3: ¿Qué tal, querido Santi? Gusto de saludarte para vos y para toda la mesa. Coincido con mi amigo Damián.
2: ¡Vamos, Gaby, querido!
3: Germán Montoya fue ex arquero del club por Estudiantes en la época de Héctor Arzubialde.
0: Qué buen arquero
3: momento
0: Montoya.
3: De la B Nacional.
0: Sí, qué buen arquero Montoya, Gaby, claro.
3: Tuvo Tombolini, pero tuvo un paso de 6 meses en Juventud Unida Universitario de San Luis.
2: Sí, sí. Yo te digo, después, hoy sigue combatiendo contra esta situación Luis Islas.
0: Sí. ¿Contra qué situación?
2: Contra la calvicie.
0: La capilar.
2: Pero en el comienzo de su carrera.
1: Tengo otro arquero
2: tenía,
1: para.
2: Tenía pelo largo.
1: Sí, tengo un arquero para Damián. Me sumo a la campaña Zárate.
0: A la campaña Zárate.
1: Chiquito Romero.
2: Chiquito Romero. Claro.
0: Chiquito Romero.
2: Con ese rodete arriba.
0: Sí, es verdad, es verdad.
2: Como
0: sí,
2: un samurái.
0: Tuvo, tuvo sí. El pelo. Tuvo.
1: Tengo otro más que te vas a enloquecer. Con este te enloqueces. René Guita.
0: ¡Oh! Claro que sí.
2: No es hay
0: fundamento uno para tu teoría, René.
2: No hay.
1: Pasar al rango
2: de pelo largo malo en la historia del fútbol. No hay.
3: Bueno, yo tenía un arquerazo Comiso.
2: Sí. Ángel David Comiso.
0: Ángel David, claro. Ah. Un arquerazo, total. Gran arquero. Gaby, estás en la provincia de San Luis, pero siguiendo con mucha atención lo que pasa en los Juegos Suramericanos y puntualmente con los atletas, con los deportistas que fueron de tu provincia, ¿no?
3: Claro, como lo ha venido contando Santiago Lucía, y siempre dejamos un bloque con los Juegos Suramericanos, la provincia de San Luis en el día de ayer tuvo 3 momentos históricos. Uno fue lo que fue la pelota baja con la participación del querido Puri Villegas, que estuvo participando junto al bonaerense Facundo Andersen. Vencieron con comodidad a Chile por 2-0 los parciales de 15-5 y 15-2, y de esta manera el puntano y el bonaerense confirmaron la autoridad en la disciplina que ya venían siendo los mejores en los Juegos Panamericanos de Santiago de Chile. Además de la dorada del Puri, el deporte puntano sumó unas nuevas medallas, porque tuvo en los 400 metros con vallas, en la especialidad que se disputó ayer por la tarde, fue la del cardenal Bruno de Genaro, alcanzando el tercer lugar en la final de los 400 metros con valla, con un récord de 49.7. La anterior había sido de 51.6 para Bruno de Genaro, que va a estar compitiendo hoy por la tarde en el relevo masculino. Hubo oro y la plata, recordemos que habían tenido los brasileños Mateu Lima y Francisco Dorreis en los que fue los 400 metros con valla. Otro bronce importante fue uno de los deportes que en la provincia de San Luis viene resurgiendo en los últimos tiempos, es la escalada deportiva, que tuvo en la provincia de Santa Fe con sus modalidades boulder y también velocidad. Bueno, Valentín Sternik consiguió lo que fue el tercer lugar de la quali y por eso accedió a los playoffs, donde eliminó al brasileño Pedro Eck, una marca de 5.77 en la modalidad velocidad, y después terminó perdiendo la semifinal frente al venezolano Pérez. Pero se quedó con la medalla de bronce, fue una nueva participación para la selección argentina con esta medalla. Y hoy vamos a tener una nueva participación para la Argentina. Arrancó temprano en la mañana, te escuché en los informativos de Nacional y también en lo que fue el programa de primer round y también con Corol. Bueno, hablábamos de lo que fue el atletismo en los 400 metros con valla en la modalidad mixta, que Lucas Villegas, el Villa Mercedino, logró la medalla de plata. Y hoy por la mañana participaron en la modalidad masculina los 4 competidores de la selección argentina. Terminó en el 4º lugar los hermanos Lucas y Tomás Villegas, que junto a Ciampietti y Londero terminaron en la modalidad 4x100 en relevos. Atento porque vamos a tener hoy actividad para los puntanos, porque acaba de clasificar Valentina Aguado. Valentina Aguado está en la escalada deportiva. A las 4 de la tarde va a estar jugando en la final. Terminó quinta. Valentina va por una medalla. El que intenta buscar otra medalla dorada es Ignacio Pioto, el padelista de Concarán, de la ciudad de San Luis. Irá junto al misionero Santino Contreras. La dupla argentina accedió al partido que se va a estar jugando hoy por la tarde. 19:15, hoy Brunito de Genaro, en los 4x400 vallas. y atento que hoy juega la selección argentina de handball, donde tenemos al puntano Pablo Mínguez. Son los competidores que tienen. Recordemos que hasta el momento tenemos, Santi y Damián, el equipo, sí, una medalla de oro con el Puri Villegas, una de plata con Lucas Villegas, cuatro de bronces que han sido para la escalada deportiva, para el atletismo y para Tomás Moyano en el ciclismo, que fue en los primeros días de jornada en la modalidad persecución. Así que bueno, esperando por buenas medallas, 10 integrantes deportivos ha tenido la provincia de San Luis, atletas para los Juegos Suramericanos.
0: Bien, Gaby, y por último, aprovecho y te pregunto por San Luis en el fútbol femenino, porque viene haciendo una muy buena temporada para...
2: Están punteros.
0: Sorpresa de muchos, exactamente. Están liderando. ¿Cómo viene el calendario para San Luis, para el equipo femenino?
3: Líder con 21 puntos del San Luis Fútbol Club. Van a estar jugando el domingo a las 3 de la tarde en el estadio Juan Gilberto Funes. Llevan 5 partidos salidos al hilo consecutivo. La 10ª fecha se va a disputar el domingo con San Luis Fútbol Club frente a Lanús. Lleva 7 victorias de 9 partidos.
0: Bien, Gaby, te mandamos un abrazo grande. La seguimos seguramente el fin de semana y te seguimos escuchando siempre en Pasión Nacional. Te mandamos un
3: abrazo gigante para todos. Sigo siendo arquero, pero lamentablemente el pelo lo tengo.
0: Abrazo grande, el Gaby Osorio, desde la provincia de San Luis. Le mandamos un fuerte abrazo a nuestro amigo y compañero Sergio Zarratea, que me alcanza un ejemplo.
2: Lo que pasa es que Zarratea...
0: ¿Vos pensás que me trae un ejemplo para confrontar o para... acompañar tu
2: para
0: tesis?
2: Para confrontar, porque él es calvo. Entonces esta teoría...
0: Él hace del dolor.
2: Él la quiere destruir.
1: Es calvo y arquero, aparte.
0: No, y arquero. Me dice, Asman no era
2: Fabián Asman.
0: Fabián Asman. Me dice, no era.
2: Pero bueno, trabajó Independiente, Vélez.
0: No, bueno, pero sí, es por eso todo lo que tenga. Sí. Antes nombraron a Leo Franco, lo pusieron como del lado de lo que no eran buenos y jugó.
1: No, para mí lo de Asman no tiene tanto que ver con si es bueno o es malo, sino con el... Es discutible lo de Asman pelo largo, porque lo usó un tiempo, después se lo cortó.
0: Medio casquito.
1: Exacto,
0: no
1: fue el extraño el pelo largo. El
2: por
1: de
2: supuesto
1: pelo largo, largo, largo.
2: La teoría es con los arqueros, pero vos pensalo a Bastida con pelo corto, ¿hubiese sido lo mismo?
0: No.
2: Canigia con pelo corto, ¿hubiese sido lo mismo?
0: El hijo del viento, ¿no? Imposible.
2: Y bueno, ahí tenés.
0: Imposible.
2: Traigo otros ejemplos.
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0: y 49 en la República Argentina. Seguimos en Pasión Nacional hasta las 3 de la tarde con algunos mensajes que llegan al 1138707485. Estamos preguntando quién creen que debe ser el capitán de la selección. Y por la tangente se coló otra consigna, que es: los arqueros de pelo largo son todos buenos.
1: Me hacen trabajar, hay un montón de mensajes aquí. En la segunda consigna dice: buenas,

0: Sí.
1: Sí.
0: Bueno. Víctor.
1: Elijo creer.
2: Fíjense.
0: Víctor desde Mendoza dice: mis candidatos son Romero y Fernández en ese orden.
1: Para la capitanía, Cuti Romero y Enzo Fernández.
2: Porque tiene que haber, y esto lo suelen hacer los cuerpos técnicos, AUS, y intuimos que sí, de la selección también, designar un capitán y al menos dos subcapitanes.
1: Te diría que son tres, claro, el capitán y dos más, mínimo para seleccionar el Cuti, por ejemplo, o sale y tiene que haber claro, un capitán y otro más ya designado.
0: Y aquí un oyente dice: disculpen mi ignorancia, ¿para ser capitán hay que reunir algún requisito? Esto lo pregunta Pato Ruiz desde Chaco.
2: Como de cantidad de partidos o de...
0: ¿Algún requisito? No, ninguno.
2: Que tiene que elegir el grupo.
1: Claro, sí, generalmente se elige un líder que muchas veces no es por personal, sino también líder futbolístico, pero sí, te tiene que elegir el grupo y el técnico.
2: Sí.
0: Aquí, Dardo, desde Bahía Blanca, el capitán tiene que ser el Dibu Martínez. Por aquí, Matías, desde Bahía Blanca. El loco Gatti tenía el pelo largo.
3: Claro.
2: Bien, le damos la bienvenida en el programa ahora a Sergio Zarratea. Para
1: hablando hablar de pelo largo, ¿no?
2: Sí, bueno, no sea malo, chico. No sea malo. ¿Cómo andás, Zarra? ¿Qué decís? Buenas tardes.
4: Está chistoso, Domper. ¿Cómo le va? ¿Todo bien? ¿Qué cuenta? Zárate, bien, por favor, Zárate. Déjese
2: no, no, está, no, estás, ¿no estás en sintonía con la tesis que hoy trajo Damián Zárate de que arquero con pelo largo es bueno?
4: No, porque me nombró todos arquero 7, 8 puntos. No hay ninguno 10.
1: Gatti 10.
2: El Pato Fidel tuvo su melena, ojo, ¿eh?
1: Campeón del mundo con pelo largo.
2: Sí. El Pato es un arquero 10, ¿o no?
1: 10, total.
4: Sí, pero su recorrido es con pelo corto, no con pelo largo.
2: Más o menos.
4: Todos en algún momento usaron pelo largo.
1: Lo que pasa es que en un momento algunos, aunque no tengan el pelo largo...
2: Sí, muchos años usé pelo largo, nunca fui arquero. Claro. Pero Higuita no es 10, pero le pasa cerca si no es 10.
1: Claro. Che, hablando del Pato, ya que lo nombraron, 9. Acaba de subir hace un ratito a sus redes, ya en casa después de una pequeña intervención. Gracias por el aguante, abrazo de palo a palo para todos ustedes. Retuiteando la foto de su hijo, de Sasha Filiol, que estaban volviendo para su casa. Así que está bien el Pato.
2: Bien, perfecto. Le mandamos un abrazo grande, ex compañero nuestro también, integrante durante 3 temporadas, creo, el Pato Filiol de la mesa de Pasión Nacional. ¿Qué hay que saber de San Lorenzo, Sergio?
4: Bueno, arrancamos con el fútbol. Insaurralde recibió ayer por la noche, cuando se emitió el boletín, 2 fechas de suspensión por la patada que dio el otro día. Roja directa, así que son 2 fechas reglamentariamente, así que Insúa lo pierde 2 partidos. Y lo que tiene que ver con lo institucional, que era lo importante, lo que veníamos barajando en las últimas horas, se dio la reunión de la audiencia con el abogado y Nacho Piatti, el exjugador de San Lorenzo de Almagro. San Lorenzo hizo una oferta de una parte de la deuda en efectivo, otra parte, como veníamos contando, en derechos de televisión futuros y en algún porcentaje todavía tiene que cobrar de algunos jugadores. La oferta fue rechazada, pero habrá una última audiencia en donde Piatti y su abogado van a hacer una contraoferta. Si no hay acuerdo ahí, sí vendrá lo que tiene que ver con el embargo de la sede de San Lorenzo, pero desde el club son optimistas en que se puede llegar a un acuerdo en esta última audiencia que queda por delante.
2: Bien, perfecto. Un fin de semana tranquilo, no tiene actividad San Lorenzo, vuelve a competir el otro fin de semana recién.
4: Exactamente, eso... Insúa tranquilo, poniendo, tratando de poner a punto el equipo desde lo físico que él considera.
2: Bien, perfecto. Bueno, Sergio, y del fútbol de ascenso, ¿a dónde ponemos el ojo el fin de semana? Si hay que mirar algo, el que no tiene fútbol doméstico, más allá de obviamente de lo que va a pasar, que ya hablamos con Central Estudiantes, con Racing Boca, si hay que poner el ojo en el ascenso el fin de semana, ¿dónde habría que mirar con atención, Sergio?
4: Le doy 3 partidos, no sé si les toca alguno.
2: A ver.
4: Sábado de la noche, Colegiales Chacarita, en Munro. Chacarita peleando el descenso, cancha
1: pero
4: chica.
1: Pero porque tiene algo personal, Zarratea.
4: No,
1: Chacarita, no quiere hacer, ve, por favor.
4: Ve, Chacarita. Después,
1: Colegiales es
4: domingo,
1: un equipo flojo también.
4: Colegiales está peleando por entrar.
1: Es un 0-0, Chacarita, pero... Colegial. A ver, siga.
4: Yo lo firmo, ¿eh? Se van, ¿eh? Y el domingo, sí. Esto tienen que elegir. Es uno, son a la par.
2: Sí.
4: De un lado, 3:30 de la tarde, domingo, Los Andes Morón.
1: Ese me gusta.
4: A la par, Defensor de Belgrano Ferro.

0: Lindos partidos, lindo.
1: Sí. ¿Y de la B Metro?
0: Los tres de la Primera Nacional, dijiste.
1: Claro.
2: La B Metro, para mí, el partido es hoy. Excursio Real Pilar a la noche.
1: Bien, así, lindo. Juega el líder hoy.
3: Lindo partido. Sí. Bueno, Sergio, que tengas un excelente fin de semana.
2: Igualmente, para mí, Lisandro Martínez el capitán, ¿eh?
3: Bien. Se mencionó acá, no es todavía de los más elegidos por nuestra audiencia, pero lo hemos mencionado. Gracias, Sergio. Abrazo.
2: Abrazo.
3: Sergio Zarratea con la información de San Lorenzo. Hoy estamos preguntando quién debe ser el capitán de la selección argentina a propósito del equipo de Lionel Scaloni. Ya para un equipo, allá hay un 11 por lo menos que intentó el entrenador del seleccionado argentino darle algo de pista, empezar a tener prácticas de fútbol. Creo que para lo que son los tiempos de laburo de los entrenadores, tener... más de una semana a los jugadores en Ezeiza trabajando sin compromiso de competencia debe ser algo muy valorado.
1: Pero por eso está bueno decirlo, porque muchos cuestionaban, para mí equivocadamente, fecha que no se juega este fin de semana. Y porque lo importante para Scaloni, más allá del partido que se va a jugar en Córdoba el miércoles, claro, es estos días de tranquilidad. Anoche fue a cenar a un restaurante Scaloni con todo su cuerpo técnico. Esa tranquilidad de compartir momentos después de estar todo el día trabajando.
0: Bueno, Flores estuvo martes, claro, miércoles y jueves, sí, en el pedido de Ezeiza.
1: Eso es lo importante.
0: Ya hoy entrenó con Boca y va a jugar el próximo domingo.
3: Vieron los entrenamientos, dijeron que dejó una impresión gratísima, Flores, porque dicen que le fue muy bien en los entrenamientos con la selección.
0: Qué crecimiento en 3 meses, ¿no?
1: Uf. Lo mismo que Aranda en su momento, pero bueno, Aranda se lesionó.
3: No tiene ni 15 partidos en primera, creo, Flores. Y ya está entrenando con la selección mayor. Viendo el equipo que probó Scaloni, la verdad que no hay
1: sorpresas.
3: Salvo
1: Mastantuono. Para mí Mastantuono es una sorpresa.
3: Puede ser.
1: Porque es el único de los titulares que no fue al Mundial. Y bueno, en este momento...
3: Y si hay...
1: Bueno, pero ya, y para mí fue el error de Scaloni en el Mundial. Sí, mereció estar en la Copa del Mundo, después lo sufrió.
3: Y lo necesitaba.
1: En el lateral derecho. Pero sí es Mastantuono. Creo que Mastantuono, Florencia le sienta pene. Desde que se fue ahí, se asentó, hizo goles.
3: Sí.
1: En el equipo donde brilló Batistuta. Y creo que ahora sí realmente está para ocupar el lugar, no digo a la altura de, pero ocupar el lugar en la cancha que ocupaba Messi. Claro.
3: Bien, ¿tenemos más mensajes, Erika?
4: Por supuesto. Aquí un mensaje que dice, el capitán tiene que ser Paredes. Eligen de capitán a Enzo Fernández, un tipo que se hizo expulsar en la final de la Copa del Mundo contra España. También, otro mensajito por aquí, dice, hola a todos.
3: Hola.
4: Enzo Fernández tiene que ser el capitán. Saludos, Elvio. Miriam, desde Santa Fe, dice, hola chicos de Pasión Nacional. El capitán tiene que ser Lautaro Martínez. Hermoso programa está haciendo Santiago Lucía. Saludos a todos.
3: Bueno, todos nos confundimos. Vos en tu evaluación, yo haciendo el programa.
1: Cada uno de su lugar.
4: Aquí Pablo de Bariloche dice, para mí tiene que ser McAllister.
3: Mirá vos, nadie lo había mencionado. Sí. Quizás no aparece como un jugador líder, pero bueno.
4: Mira, acá Marcos desde San Juan coincide con el otro oyente, dice, no se olviden de Alexis McAllister, referente de la selección. Por aquí uno más desde Santa Fe, estoy de acuerdo por la capitanía de Romeo. Gracias, saludos a todos.
3: Bueno, muy bien, el Cuti Romero, capitán de la selección argentina para lo que viene del equipo de Lionel Scaloni. De manera lógica y previsible, ayer se pusieron en venta las entradas para los partidos frente a Burkina Faso y Benín. Se agotaron rápidamente las del 6 de octubre, que va a marcar la despedida de Leo Messi. Pero cuando hacías la fila virtual y ya no había entradas para Benín, te direccionaba a Burkina Faso. En realidad te decían, entrada de Benín agotadas, y te aparecía disponible Burkina Faso. Y conozco, porque hablé con muchos hinchas de la selección que hicieron la cola y que terminaron comprando entrada para Burkina Faso, muchos porque tenían que llevar a los pibes y demás, y decirle, bueno, no vamos a ver a Messi, pero vamos a ver a la selección.
1: Sí, pero ojo que a los amigos que compraron para Burkina Faso quizás lo ven en la tribuna a Messi, porque es probable que vaya. Ese día no va a jugar, pero quizás está ahí acompañando.
0: Y en Córdoba canta el himno la Pepa Brizuela.
1: ¿Pero qué era?
0: Que brilló tantísimos años como líder y voz de la barra.
1: Claro.
0: En el primero de los 3 partidos.
3: Bueno, muy bien, excelente. Nos quedamos hasta las 3 de la tarde en Pasión Nacional, este clásico de la radio. Ahora vienen las noticias.
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0: Las 2 de la tarde en la República Argentina. Diego Santilli recibe a los gobernadores de Mendoza y San Juan. El jefe de gabinete se reunirá en Casa de Gobierno con Alfredo Cornejo y Marcelo Orrego. Analizarán, entre otros temas, el proyecto de presupuesto 2027, la reforma electoral y la eliminación de las PASO. Intensifican las medidas para detener los focos de sarna ovina en Chubut. El informe de Raúl Carelo desde Radio Nacional Esquel.
1: El médico veterinario de INTA, Gustavo Campo, manifestó que están convocando a los pequeños productores y a las comparsas de esquila.
2: Hemos tenido un primer encuentro con las comparsas de esquila habilitadas en Cusamen y con los esquiladores que hacen el trabajo en forma individual con los productores, para un poco también reducir esa posibilidad como agente transmisor y reforzar un poco la idea que ya vienen llevando adelante los esquiladores, que es la desinfección de todo el equipo y su ropa y su indumentaria al salir de un predio que han esquilado hacia el otro. La zona más afectada es Cusamen, todo el departamento, ¿no? En los otros departamentos hay focos identificados, pero no tanta cantidad como en el departamento Cusamen.
0: Alerta meteorológica rige para el centro de San Juan, donde se espera viento sonda con ráfagas que pueden superar los 70 kilómetros por hora. Actualizamos ahora el estado del tránsito con Ernesto Arriaga.
3: Tránsito intenso en estos momentos en la General Paz, en ambos sentidos de circulación. Por favor, circular manteniendo distancia con el vehículo que va delante de uno. La ruta 5, totalmente habilitada, hay trabajos de reparación de calzada. Por favor, cuando hay un solo carril, hay banderilleros, máxima 20 kilómetros por hora. Aeroparque está operando con normalidad.
0: En Chosmalal, en Neuquén, donde nos escuchás por AM670 y FM92.3, temperatura 17 grados, humedad 43%, cielo parcialmente nublado. En la ciudad de Buenos Aires, temperatura 28 grados, 4 décimas, humedad 32%, cielo ligeramente nublado.
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0: 4 minutos pasaron de las 14 en la República Argentina. Nosotros comenzamos la segunda hora de Pasión Nacional. Hoy preguntándole a nuestros amigos que siguen Pasión Nacional desde cada uno de los puntos de la Argentina, en el este, en el oeste, en el norte y en el sur, todos escuchando Pasión Nacional y pensando quién tiene que ser el capitán de la selección. Eligió a Lionel Scaloni, al Cuti Romero, pero por el nivel de jugadores que hay, por la capacidad que tienen, por el liderazgo de muchos, por lo menos preguntarnos a modo de juego y creo que también de reconocimiento. Pensar en un jugador como capitán de la selección es evidentemente darle una jerarquía importante que no deja de ser eso un reconocimiento y se van comunicando con nosotros, Erika.
1: Exactamente en el 11-3-870-7485. Luis desde Santa Cruz, buenas tardes, Pasión Nacional. Creo que está bien la capitanía del Cuti. También puede ser Licha o Enzo. Con respecto a Scaloni, se debería quedar. Aunque si se va, se va por la puerta grande y el argentino es muy ingrato y se olvida rápido de lo bueno. Esto lo dice Luis desde Santa Cruz, también Michelle desde San Juan. Es muy difícil encontrar un capitán como Messi, aparte de que es el mejor del mundo, tiene carisma, humildad y por sobre todas las cosas, respeto. Ahora, entre los demás, él cree que Enzo está para el legado y puede reemplazar a Messi. Uno más, Matías desde Bahía Blanca dice, para la cinta estaría entre el Cuti y el Dibu. Después viene la discusión de quién lleva la 10.
0: Bien, gracias a cada uno de los amigos que se van comunicando con nosotros. Carisma, humildad y respeto. Parecía que estaba hablando de Gerardo Murúa, pero no, estaban hablando de Enzo Fernández. ¿Cómo andás, Gerard? ¿Qué decís? Buenas tardes.
2: Hola Santi, querido, qué gustazo escucharte, qué placer como siempre estar al aire con ustedes, el abrazo grande para vos, los compañeros y toda la audiencia, por supuesto. Hoy en un escenario distinto, me estoy metiendo en el territorio de Mariano Carafajal, Tucumán sí. Nos ha recibido con unos hermosos 35 grados más o menos.
0: Ah, claro, subió la temperatura en buena parte del país, en el norte se siente fuerte. ¿Cómo te llevas con el calor?
2: Y se hace sentir junto con la humedad, una característica claro. De la capital tucumana, que está hermosa, está linda, la verdad que las calles, la ciudad está muy linda, pero hace muchísimo calor y hay mucha humedad.
0: Claro. Gerard, ¿qué hay que saber de los equipos cordobeses? Bueno, es un fin de semana distinto, ¿no? Este, obviamente, por todo lo que estamos comentando en el programa, porque viene la selección, porque en el cruce de los partidos definitorios de primera división no hay involucrados equipos cordobeses. ¿En qué andan?
2: Sí, claro. Lo más importante, como se han ido quedando afuera de Copa Argentina, no tienen partidos estos días. Belgrano, Talleres Belgrano piensan en el clásico, lo habrán comentado un poco ustedes, pero jugaron el de reserva el miércoles por la tarde en un muy lindo partido, empataron 1-1 en Alberdi, hubo algunos jugadores de primera como Lautaro Gutiérrez, Valentín Dávila, Gio Barón y Timoteo Chamorro que estuvieron presentes en ese partido. Lo ganaba Talleres en el primer tiempo y lo empató Belgrano sobre la hora. Un partido muy entretenido con muchísima gente. Belgrano llenó prácticamente medio estadio, lo que estaba habilitado en su hogar en el Julio César Villagra para ver el clásico de reserva. Entrenó en la mañana de hoy, los jugadores tienen libre el fin de semana en el Pirata. La preocupación por recuperar a Adrián Sánchez, que venimos contando, está desgarrado desde el partido con Defensa y Justicia, pero por el tiempo que hay hasta el clásico, el 4 de octubre, va a tener lugar para recuperarse y probablemente volver ante el clásico rival. En el caso de Talleres, salió la sanción para Agustín Álvarez Martínez, al ser una roja directa y un cabezazo no se esperaba menos. Va a estar dos fechas afuera el uruguayo centro delantero, se pierde el clásico con Belgrano y además el partido posterior ante Independiente. Por eso también la intención de Omar De Felipe que Valentín Dávila juegue el partido de reserva para seguir teniendo ritmo y agarrar minutos futbolísticos. Porque miren ustedes lo que son las cosas, ¿no? Sí. El delantero titular es Ronaldo Martínez, Talleres se lo prestó a Vélez, creo que dos días antes que echaran a Sampaoli y llegara De Felipe. Es algo que en Córdoba no se puede creer. Ronaldo Martínez lleva 4 goles en 4 partidos en Vélez. En Talleres había hecho 2 goles en todo el año. Claro. Ahora el uruguayo se hace expulsar, entonces queda el pibe Valentín Dávila para ser el 9 y el único 9 para el clásico ante Belgrano.
0: Claro, donde sí hay actividad en el fútbol cordobés Racing de Córdoba es el único de los equipos que tiene la primera B Nacional, ¿no? Sí.
2: Sí, exactamente. Sí, le toca recibir a Godoy Cruz de Mendoza el próximo fin de semana, el domingo. Godoy Cruz, uno de los grandes protagonistas de la zona, está tercero y un Racing que hasta hace un par de jornadas estaba peleando por entrar al reducido. Pero ahora ha quedado en un lugar muy particular, a 4 fechas del final, está a 4 de los que entran al reducido, pero a 4 de los que se están yendo al descenso, Santi, por lo cual claro, queda en una situación muy incómoda.
0: Sí, y el que tiene un partido importantísimo el fin de semana es el Club Esportivo y Biblioteca Atenas.
2: Sí.
0: En el torneo federal.
2: Ustedes se imaginan, mirá, a vos te va a parecer muy familiar, Santi. Sí. Vos te parás en la cancha de Estudiantes de Río Cuarto. Y sí. Tapia de por medio está la de Atenas de Río Cuarto. Es casi Avellaneda.
0: Ah,
2: Río
0: ¿en Cuarto, serio? En ¿tan sentido. Próximas están?
2: Sí, sí, debe haber. No, si te miento, si te digo que hay 100 metros entre una cancha y otra, entre la de Estudiantes de Río Cuarto y la de Atenas.
0: Mirá vos, que en la serie de cuartos de final del torneo federal A,
2: buscando... le toca el mejor de la zona B, que es San Martín de Formosa. Hasta aquí el mejor equipo del federal A. De todos modos, Atenas. Sí. Hay que decir que Atenas Río Cuarto está recontra cumplido con haber llegado a cuarto de final. El año pasado, a 2 o 3 fechas del final, se estaba yendo al descenso. Se terminó salvando sobre el final, metiéndose en la instancia siguiente. Y este año la propuesta era pelear entre los que están en la zona campeonato y lo logró. Se metió en Copa Argentina, objetivo cumplido para el año que viene. Siempre, viste que los equipos que vienen desde abajo les toca un equipo grande. Así que la gran expectativa por cruzarse con algún gigante el año que viene y meterse en la definición. Cuarto de final es un muy buen logro. El técnico de Atenas de Río Cuarto es Gastón Leva, lo recordarán ustedes, hombre del ascenso y muy conocido allí en el fútbol de Buenos Aires.
0: Claro.
2: El equipo Río Cuartense va a jugar con San Martín de Formosa, serie de vuelta de cuarto de final. Suele ser un equipo muy sólido defensivamente Atenas de Río Cuarto y la expectativa es sacar alguna ventaja como local para ir a Formosa a buscar la hazaña de meterse en semifinales.
0: Claro, porque San Martín de Formosa, la franja, que es el rival de Atenas, tiene ventaja deportiva en la serie. Además de lo que vos marcaste, que es importante, que es de los mejores equipos que ha tenido la fase campeonato, tiene a su favor, por la buena temporada que hizo, la ventaja en caso de que haya igualdad con Atenas.
2: Sí, claro, por lo cual Atenas entiende claramente que jugando como local debe sacar una ventaja para tratar de dar vuelta a esta serie en la que tiene el ventaja deportiva San Martín de Formosa, como digo, con un equipo con un presupuesto corto, con arreglándose con pibes que muchos de ellos son del club o de la zona, con algún nombre que ha pasado por el fútbol de Córdoba, como Marco Rivadero, que es una de sus figuras, hombre surgido en Belgrano, pero muy bien armado, prolijito, un equipo que suele defenderse bien, que supo acomodarse porque sus 2 zagueros centrales se terminaron lesionando feo en algún momento del torneo. La verdad que ha hecho una gran campaña el equipo riocuartense.
0: Bien, Gerardo, gracias por este rato. Te mandamos un abrazo grande a seguir disfrutando del norte argentino, que más allá del calor y la humedad, la verdad que es bellísimo y en ese recorrido en familia me imagino lo estarás disfrutando. Así que te mandamos un abrazo grande.
2: Dale, muchas gracias. El abrazo para Ernie y para Flavia, que se están a punto de casar. Estamos por entrar al civil, así que familia que une caminos. Y si tuviera Nico Álvarez, sería con algo de envidia, porque ya están los tamales, la empanada en la mesa. Así que imagínate.
0: Qué lindo. Qué lindo. Bueno, cuidado con que lo acompañás eso, ¿no? Sobre todo si.
2: Sí, más vale que sí.
0: Tranquilito. Bueno, abrazo grande,
2: fuerte
0: Gerardo.
2: Un abrazo, muchas
0: nos
2: gracias.
0: La semana que viene.
2: Dale, muchas gracias.
0: Ahí estaba Gerardo Murúa desde la provincia de Tucumán, pero hablando obviamente de los equipos cordobeses. Y ahora nos vamos a la ciudad de Rosario para saludar a Facu Paredes. Hoy Rosario, epicentro del deporte argentino, por lo que sucede, sudamericano, por lo que sucede. Obviamente con los Juegos de la Región que se están realizando en una de las ciudades que concentra la mayoría de actividades, que es Rosario, y además porque Central está próximo a jugar una final frente a Estudiantes de La Plata. Para hablar de todo esto lo sumamos a Facu Paredes. ¿Cómo anda, Facu? ¿Qué decís? Buenas tardes.
3: Hola, ¿cómo les va? ¿Cómo andan todos por allí?
0: Bien, muy bien, muy bien. Un abrazo grande. Bueno, ya en los días finales de los Juegos Suramericanos.
3: Sí, ya queda hoy y mañana y se terminan estos Juegos Suramericanos todavía, más allá de que queda poco, con mucho por disputar, sin lugar a dudas una de las actividades más atrapantes de hoy pasa por el fútbol en un rato nada más, a las 15 se juega la final de fútbol, la selección sub-19 que dirige Diego Placente irá en busca de la medalla de oro ante Paraguay. que fue rival ya en el inicio del sí. grupo B del fútbol, fue derrota en aquel momento sí. para Argentina. Bueno, buscará revancha, nada más y nada menos que en la final. Se asegura, por supuesto, ya medalla el equipo de Diego Placente. Mm. Claro está que el objetivo es colgarse la de oro. Hay equipo confirmado, lo repasamos. Máximo Leguizamón, perdón, será el arquero. Fernando Kloster, Nicolás Marcipiar, Matías Satas, Thiago Pérez, Facundo Carrizo, Santiago Espíndola, Joaquín Salas, Ian Zubiabre, Uriel Ojeda y Franco Domínguez. Es el 11 que eligió Diego Placente para la final, que arranca en un rato nada más. Sí. En el Marcelo Bielsa, donde antes, por el partido por el tercer y cuarto puesto, por la medalla de bronce, que se quedó Perú porque le ganó 2-1 a Chile. Bueno, ahora en breve el plato principal, la final.
0: Bien, Facu, no salgas de la final porque te quiero preguntar por algo que tuvo muchísimo rebote y quiero que me cuentes cómo se vivió en la ciudad el día de la semifinal y cuando faltaba poco para el cierre sí. del partido del equipo de Placente, y buena parte del público empezó a putear a los pibes que representan a la selección argentina con el canto jugadores y demás, sí. con un reclamo que estaba absolutamente fuera de lugar y que es difícil de comprender.
3: Sí, vos sabés que llamó muchísimo la atención acá. Tu pregunta es la misma que nos hacíamos nosotros, con mucha curiosidad. ¿Qué pasó ahí? Digo, es otro contexto el que se ha visto en esto. Mirá, justo le pregunté a un colega que estaba en la tribuna, no ni siquiera en el sector de prensa, y su teoría era que el canto había arrancado medio como en joda de chicos que había, que no son habituales de la cancha, pero bueno, es un cantito muy popular. Sí. Lo escuchamos cada vez más seguido en el sí, fútbol sí, argentino. Sí, claro. Y me parece que la explicación va más por ahí. Digo, va, no sé, es uno de los testimonios que recogíamos, pero... No se vio bronca ni nada durante el partido con los jugadores, más allá de ese canto en particular. Me parece que la cosa pudo haber ido por ahí más que por otro rumbo cuando el partido todavía estaba 0-0 ante Perú.
0: Claro. Bueno, perfecto. Y más allá del fútbol, Facu, ¿dónde hay que poner el ojo con atención en lo que queda de los juegos más allá de la jornada de hoy?
3: Uno de los temas destacados de hoy es el tenis. Hoy, ahora a las 14:30, en un rato nada más, arrancan las finales de dobles en tenis, tanto masculino, femenino y mixto. Hace un rato nada más, Jazmín Hortensi, en individual femenino, la tenista riojana, le ganó la semi, fue un duelo de Argentinas. Ahí jugó contra Luciana Moyano y ganó Hortensi 6-4, 6-0, avanzó a la final. Jazmín Hortensi va a jugar mañana ante la peruana Dana Guzmán a las 10 de la mañana. Será este partido. Tenemos su testimonio. Si le parece, escuchamos a Jazmín Hortensi.
0: Dale.
3: Finalista en el cuadro femenino individual. Mañana irá ante Guzmán por la medalla de oro. Escuchamos.
4: Muy contenta, es un torneo atípico para todos nosotros, tenistas que jugamos durante todo el año, otro tipo de torneo, estar jugando hoy por una medalla es increíble, es otra sensación. Muy contenta de estar representando al país y bueno, con muchas ganas de jugar mañana la final. La verdad que estuvo muy difícil toda la semana con las condiciones, las canchas son muy nuevas y la verdad que nada, necesitan las canchas de polvo, necesitan un poco de adaptación, pero bueno, me parece que nosotros estamos teniendo mucha más adaptación. El viento, la verdad que estuvo bravo ayer también, pero bueno, se salió adelante y pude sacar el partido, los partidos, disfrutando de estar acá, de estar en Argentina, que para nosotros también es muy atípico jugar acá por el hecho de que viajamos todo el año, así que estar acá en casa es increíble y tener la posibilidad de jugar también. Ahora queda todavía la final de dobles hoy, que vamos a ir también obviamente por la de oro a morir, y mañana también, obviamente, a full, con todas las pilas, con toda la energía. Y ojalá que la de oro se quede acá en Argentina.
3: Bien, ahí escuchábamos a Jazmín Hortensi. Te completo rápido lo del tenis, porque también habrá, en este caso, final de argentinos, entre argentinos, en el individual masculino. Más temprano ganó Juan Manuel Lacerna a John Echeverría de Venezuela. Y va a jugar mañana ante Lautaro Midón, que hace unos minutos nada más le acaba de ganar a Luciano Ambrogi, así que mañana también a las 10 de la mañana, la Serna ante Mirón, duelo de argentinos en la final de singles. Como decíamos, ahora 14:30 arrancan las finales del dobles, también, bueno, vuelven a jugar, habrá que ver, a estar atentos desde lo físico, porque Juan Manuel Serna y Mirón ahora van a jugar juntos en el doble por la medalla de oro ante la pareja colombiana Gómez y Rodríguez. También en femenino, Luisina Giovannini jugará ante Jazmín Hortensi, ante una dupla chilena. Y Luciana Moyano, que jugó y perdió esta mañana, juega en el mixto junto con Luciano Ambrogi, que también hace un rato, como contábamos, jugó y perdió. Bueno, ahora tendrán revancha en el dobles mixto. Se van a medir ante los chilenos Labraña y Soto en la final de dobles mixto.
0: Bien, Facu, te saco por un segundo de los Juegos Suramericanos para hablar de Rosario Central. Si decimos que el espaldazo de Estudiantes todavía duele o dejó algo pendiente, ¿nos equivocamos?
3: Sí, algo quedó. Vos sabés que hace unos meses atrás intentó un poco bajarle esa carga el presidente Belloso, sí. Después de lo, porque ya se volvieron a enfrentar incluso en Copa, claro, Argentina, y fue victoria para Estudiantes, bueno, pero sin lugar a dudas que algo de eso queda. Incluso el propio Marco Rubén, en el aeropuerto antes de partir a Santiago del Estero, habló del tema. Si les parece, tenemos el testimonio de uno de los emblemas de este Rosario Central, que no será titular, pero es un referente, sin lugar a dudas, del equipo de Almirón, Marco Rubén. Si les parece, lo
0: escuchamos. Sí, claro, escuchémoslo.
5: Muy concentrados y pensando en lo que es esa final. Fuimos entrenando y compartiendo sensaciones, así que de acá en adelante lo importante es estar concentrados y pensando porque es una final y es un partido al que hay que darle mucha importancia. Familia, toda la gente de Central obviamente que lo toma como un partido muy especial, más allá de la estrella, queremos ganar esta final por orgullo propio, lo que pasó hace un tiempo con ellos, todo suma y creo que tiene que ser un motor importante para nosotros.
6: ¿Está todavía eso de lo que fue ese partido, que se pusieron de espaldas, todo lo que se generó?
5: Y a mí me dolió mucho, creo que al hincha también, así que si lo tomamos para bien, para que nos dé fuerza positiva para afrontar este partido, mucho mejor.
0: Bueno, bien, ahí. Sí, evidentemente algo quedó de eso, fue hace poco, ¿no? La verdad que uno cuando mira para atrás y piensa rápidamente en un Estudiante Central, va a ese partido, por todo, sí, por toda la composición que se
7: dio. Para mí también por el resultado final, ¿no? Porque si se hubiese dado el espaldazo y ganaba Central, que la, claro, lógica deportiva de ese momento marcaba eso, lo que pasa es que se da con varios componentes, porque fue Estudiantes, se habló mucho en la semana, el título en un cuartucho, la foto arriba de una camioneta con el entrenador Ariel Holland todo tintureado. Sí. Entonces, todo eso, sí, todo eso.
0: Y Estudiantes puede ganar y después termina ganando el título.
7: Claro, por eso Estudiantes va, gana, gol de Central y después es campeón.
0: Claro.
7: Si ganaba Central 1-0.
0: Después perdía la final con Racing.
7: No quedaba nada.
0: Claro.
3: Sí. Y como decía, después hubo enfrentamiento en Copa Argentina, esa polémica siguió. Es verdad que ahora no es lo mismo que en esa semana, o si esta misma final se hubiese jugado en tiempo y forma, más cercano de esa fecha, pero bueno, evidentemente algo queda, no será el fuego de ese entonces, ni mucho menos, pero sin lugar a dudas que algo queda. Bueno, tuvieron chances de enfrentarse también en Copa Libertadores, no pudo avanzar Central, también ahí hubiese sido otro duelo caliente. En el cruce anterior en Copa Argentina, lo recuerdo, ya era Almirón el técnico, por supuesto, no tuvo chance Rosario Central, jugó un flojo partido. Bueno, me parece que también hay una revancha propia ahí de Central, más allá del rival, por lo que ocurrió en ese partido, es que Estudiante ganó sin atenuantes, creo que terminó 3-0. Bueno, veremos qué es lo que pasa en esta linda final que vamos a ver mañana sábado.
0: Bien, Facu, te mandamos un abrazo, gracias por este rato.
3: Abrazo para todos por allí.
0: Ahí está Facu Paredes desde la ciudad de Rosario, y nosotros seguimos escuchando lo que dicen ustedes desde los distintos puntos de la Argentina, en la voz de Erika Sotomayor.
1: Sí, desde nuestro canal de YouTube escribe Carlos Conti, dice: Enzo Fernández, un verdadero crack, juega con los mejores. Paredes no es ejemplo, feo comportamiento, dice.
0: Bueno, muy bien.
1: Claudio dice también aquí desde nuestro canal de YouTube, hola gente de Radio Nacional, tendría que ser alguien que tenga mucho liderazgo y se lo merece Paredes, perdón, pero quería también pedir un feliz cumpleaños para mi compañero Leandro Mansur, saludos desde aquí, lo saludamos. Saludos, entonces, Leandro. Aquí desde el 11-3-870-7485 nos escribe Laura. Hola chicos, tiene que ser el Cuti, el capitán está bien, muy bueno el programa, saludos aquí, el viento sonda está que pela, dice.
0: Laura, ¿no?
1: Sí.
0: Un beso grande, gracias por estar del otro lado, Laura.
1: También, hola pasión, ¿qué sentido tiene esta convocatoria si Scaloni no confirma si sigue? Es imperioso que haya una decisión en tal sentido para empezar a trabajar en serio, dice Ricardo de Florida.
0: Bueno, lo están negociando, Ricardo, y por lo que dijo sí, Lionel Scaloni ayer.
8: Es más, daré una conferencia el lunes Scaloni, quizás cuando él lo tenga que contar lo anunciará, eso fue lo que dijo el técnico.
0: Ayer hago las señales, digo, en términos generales todo el arco futbolero entiende que Scaloni ya está en un lugar distinto
8: totalmente.
0: De las últimas declaraciones.
8: No, ayer Scaloni fue sincero, dijo, la verdad que no me reuní con Chiqui porque tenía que ir al dentista.
0: Claro.
8: ¿A quién no le pasó?
0: Que se afloja una, y que una tiene, bola. Y tiene la predisposición para seguir.
8: Ah, y Chiqui ahora está en Paraguay, por eso no se
0: pero
8: ha juntado
0: aún. Si de un lado la dirigencia dice, queremos que siga Scaloni, del otro lado Scaloni dice, tenemos la predisposición para seguir.
8: Bueno. Y ya cuando hablás del dentista, porque ya evidentemente querés seguir, si no, decís otra cosa, decís no es un proyecto que me interese, cuando decís que la verdad que no se definió porque fue al dentista. Es como Zárate cuando va a la barbería, tiene para rato.
7: Porque la excusa que puso Scaloni, que en realidad no es una excusa, es ver, si vos estás definiendo tu futuro, sí. No pero podés decir...
8: Si vos te querés ir es porque es algo más contundente, ¿no? Tienes que entender como que está todo bien.
0: Sí, ¿y?
7: No, que está todo bien con Scaloni y Chiqui. Sí, todos los caminos conducen a que va a continuar.
0: Sí, va a continuar, sí. Va, seguramente que va a haber más Scaloni, le decimos al amigo.
8: Más Scalonis.
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9: 2:30 de la tarde en la República Argentina. El presidente Javier Milei retoma la agenda. El informe de Liliana Arias desde Casa de Gobierno.
10: Luego de participar de una serie de actividades en Nueva York en el marco de su disertación en la Asamblea General de las Naciones Unidas, el presidente Javier Milei retoma su agenda en el país. Para esta tarde está previsto que grabe una entrevista con un medio francés. Se debe a que el próximo miércoles irá a París para inaugurar la Semana Argentina en esa capital europea. En ese contexto, Milei también mantendrá una reunión bilateral con su par francés, Emmanuel Macron, y una serie de encuentros con empresarios con el objetivo de atraer inversiones y mostrar su gestión en Europa.
9: Ponen en funcionamiento la conexión a Internet de las primeras escuelas. La ministra de Capital Humano, Sandra Petovelo, encabezó el acto con alumnos y docentes de establecimientos de Chaco, Entre Ríos, Santa Cruz, Santa Fe y Tucumán. El objetivo es reducir la brecha digital y mejorar las condiciones de aprendizaje, así como el acceso a la información y las oportunidades de desarrollo. Chile anuncia la construcción de nuevas bases militares en Magallanes. Lo anunció el ministro de Defensa trasandino, Fernando Barros. Además, informó sobre compras militares para fortalecer la presencia en el sur de ese país y garantizar el control del espacio aéreo. El cielo se encuentra ligeramente nublado en la ciudad de Buenos Aires, temperatura 28 grados 3 décimas, humedad 30%.
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0: 14 y 34 en la República Argentina encaramos esta media hora final de Pasión Nacional desde la M870 y en las 49 emisoras de Radio Nacional en todo el país con este clásico de la radio y con los amigos, Erika, que se van comunicando desde distintos puntos de Argentina.
1: Exactamente, desde Huatraché, La Pampa, vos, Nati sí. Y El Colo dicen, creemos que el capitán de la selección debe ser un jugador de campo, no el arquero. Candidatos, bien. Enzo Cuti, muy buen programa, saludos.
0: Gracias, Nati y Colo.
1: Aquí también, buenas tardes, soy Darío de Tartagal. Con respecto al capitán, que sea cualquiera, si son todos sí. Un equipo y el técnico tiene que seguir siendo Scaloni, que nos dio tanta alegría.
0: Bien, perfecto. Vamos a meternos ahora nuevamente en los Juegos Suramericanos. Hablábamos hace un rato con Facu Paredes en la ciudad de Rosario para saludar a uno de los deportistas argentinos que nos ha representado también en estos Juegos que se están disputando en Santa Fe. Nahuel Gómez fue medalla de plata en lucha grecorromana, categoría hasta 97 kilos. Tiene 21 años, superó en el combate final al ecuatoriano Jean Zambrano, y le damos la bienvenida ahora en Pasión Nacional a Nahuel Gómez. ¿Cómo andás, Nahuel? Santiago Lucía es mi nombre.
2: Hola, buenas. Todo bien, por suerte. Muchas gracias por la oportunidad.
0: No, por favor, Nahuel, escúchame. ¿Ya estás en... ¿Vos sos de Buenos Aires?
2: Sí, ya estoy de vuelta en Buenos Aires. Por suerte, hoy ya empezamos a arrancar de nuevo los entrenamientos en Ensenada. Sí. Y nada, sí, a seguir dándole.
0: Bien, perfecto. ¿Cuándo fue el último combate en el que vos terminás ganando una medalla de bronce?
2: Medalla de plata.
0: De plata, perdón, de plata, sí.
2: No, bueno, por tema de competidores en mi categoría, sí, son todos contra todos, que es un formato que por ahí un poco no sé mucho, pero que consiste básicamente en que luchemos todos y dependiendo de cómo vayan saliendo los combates, tornados. Por encima, yo hice 3 combates por la mañana, sí. Me tocó perder solamente el último combate contra el venezolano, que habíamos quedado 1-1, un combate muy parejo, entonces el chico de Ecuador luchó, quedó igual, ganó los 2 combates por la mañana y perdió con el venezolano, entonces nosotros definíamos con esa lucha la medalla de plata de la categoría,
0: claro.
2: Por la tarde.
0: Nahuel, ¿por qué lucha grecorromana? Evidentemente hay una cantidad de disciplinas para realizar amplísima, pero vos mejor que nadie debes entender que no es la más común, es lucha grecorromana. No. ¿Qué te llevó a ese deporte?
2: Bueno, yo de muy chico mi mamá siempre trató de implicarnos el deporte como algo más de lo que de todas las cosas que teníamos. O sea, siempre nos mantuvo haciendo... Ella viene de taekwondo, mi hermano también es selección nacional de taekwondo, y siempre hicieron taekwondo. A mí siempre me llamó más la atención el tema de lo que es el fútbol y esas cosas, entonces estaba más como la oveja negra. Pero fue jugando en el barrio, en La Matanza, bueno, en la lucha en un momento se empezaron a hacer muchas seides, muchas escuelas gratuitas para que los chicos puedan empezar a hacer. Y justo a mi profesor dio la casualidad de que a la vuelta de mi casa hay un polideportivo y él empezó a dar clases ahí. Y la curiosidad del boca en boca de que vamos a lucha, que está bueno, que es esto, que es algo bueno, que está bueno, no, que es bueno. Me llegó a mí del boca en boca en el barrio y fui un día a dar la clase. Empecé sí. A hacer y quedé. Fui creciendo ahí.
0: Bien, qué importante esos espacios, ¿no? Que existan, sí, que tengan la posibilidad, que le muestren a adolescentes, niños, la posibilidad en el deporte, más allá de lo que habitualmente suelen ver todos cuando prenden la tele, y que culturalmente significa mucho para nosotros que es el fútbol, pero tener a disposición o tener una aproximación a ese tipo de disciplinas es importantísimo.
2: Sí, obvio. Más en la generación hoy en día que por ahí... se está tirando más para el lado del sedentarismo y esas cosas, para mí el deporte es una de las bases fundamentales de la crianza de cualquier persona. Te enseña de todo. El deporte tendría que ser una parte más de
3: todo. Nahuel, ¿en qué momento a vos te empieza a cautivar el deporte? Porque te invitan, bueno, vale, voy, llegaste, y empezó a gustarte, pero además descubriste que eras bueno para eso. ¿Tenés el momento donde el deporte empezó a gustarte a vos?
2: Bueno, el tema de los deportes municipales, bueno, ya debes saber el sistema que es de juegos bonaerenses y juegos Evita. El profesor de ese momento del club, mi profesor del club, me incentivó diciéndome que venga a las clases, que hay muchas posibilidades de que podíamos ir a juegos bonaerenses. Y yo, que no entendía nada, le pregunté y me dijeron que era en Mar del Plata y que podía conocer el mar, que era una experiencia nueva, que ibas a viajar, que esto y lo otro, y me la empecé a llevar más por ese lado, a comerme el oído por ahí. Y se fue dando, por suerte, seguí entrenando, me gustó la idea de poder viajar, y me fui enamorando cada vez más, y obvio que cuando los resultados te ayudan, también te vas sintiendo cada vez mejor. Entonces, cuando llegó el momento de ir a Juegos Bonaerenses, ya mi ilusión era llegar a Juegos Evita. Ya cuando pudimos llegar a los Juegos Evita, mi ilusión era poder llegar a la Selección Nacional, y así fue creciendo en mí el interés de a poquito.
4: Nahuel, Agustín te saluda. ¿Cómo te llevas con Arsen, ¿no? El armenio que representa a la Argentina también en lucha greco-romana? Porque bueno, es otro de los medallistas, ¿no? No son tantos quizás los especialistas en nuestro país, y bueno, te quería preguntar cómo te llevas. Obviamente que él es más grande, tiene su experiencia.
2: No, obvio, él es un tipo que bueno, él tiene su forma también, ¿no? Al tener su cultura y al ser un tipo con tanta experiencia, con tanto entrenamiento, él tiene su forma de hacer las cosas, pero la verdad que es un tipazo, tanto como persona como el colchón. Se nota la diferencia de lo que es un grande, lo que es un distinto, ¿no? En el deporte en general.
4: ¿Te ha dado algún consejo? A eso me refería, porque bueno, vos obviamente sos mucho más joven y siempre está bueno escuchar, es como en todos los deportes, ¿no? A lo que tienen otra trayectoria.
2: Yo de él aprendo en milésima, ¿no? Cada vez que él está en el colchón es verlo y ver un tipo, preguntarle algo, o una maña, o un movimiento, o un desplazamiento. No, ese es por suerte tengo la suerte de tener una máquina de conocimiento al lado mío, así que hay que exprimirla al máximo.
3: Nahuel, después de esta medalla, ¿cuál es el objetivo a corto plazo, pero principalmente a largo plazo? ¿Cuál es el sueño?
2: Bueno, es ir de a poco, ¿no? Primero, ahora es el 10 de octubre, estamos saliendo para el Mundial Sub-23 con mi compañera Camila Amarilla y mi profesor David Ochoa. Así que primero estar enfocados en seguir entrenando hasta ese momento. Y después, bueno, ya ir buscando clasificación a Lima y después de Lima buscar clasificación para Juegos Olímpicos, porque para eso estamos entrenando y es el sueño de todo deportista de alto rendimiento.
0: Nahuel, contanos a nosotros que somos ignorantes en la materia en sí de lucha grecorromana, ¿cómo es más o menos el mapa mundial de los luchadores? ¿Dónde está el fuerte de esta competencia en términos de dominio de un país?
2: Y más o menos sería todo lo que fue la Unión Soviética, sudeste asiático, sudeste europeo, noreste europeo, más o menos. Serbia, sería Kazajistán, Kirguistán, Rusia, Estados Unidos. Claro. Acá en Argentina las mayores potencias serían Estados Unidos y Cuba. Ahora Cuba aflojó un poquito, pero Estados Unidos en lo que es estilo libre, ellos lo tienen como un deporte de escuela, entonces tienen 100 millones de luchadores.
0: Claro. Nahuel, te agradecemos este rato con Radio Nacional. Hemos aprendido algo más de lucha grecorromana y fundamentalmente la felicitación a lo que fue tu participación, y ahora estaremos siguiendo tu carrera. La verdad que es un orgullo ser representados por deportistas como vos. Te felicitamos y te agradecemos por este rato.
2: No, muchas gracias a ustedes por la oportunidad.
0: Bien, ahí estaba entonces Nahuel Gómez, luchador greco-romano, medalla de plata en los Juegos Suramericanos.

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0: Boca juega frente a Racing por los cuartos de final de la Copa Argentina en Rosario, en un partido que tiene localidades agotadas. No hay más entradas, pusieron a disposición para el público de Boca, agotó, pusieron una cantidad menor de entradas para el público de Racing, agotó, algo que la verdad desde ahí le dan a Boca el beneficio de tener más hinchas, no se sabe por qué, pero
1: casi 5.000 la diferencia.
0: Casi 5.000 entradas más, dicen que por una cuestión de ubicación y un poco aparece algún chamullo para favorecer
2: también es difícil al más poderoso. La simetría de un estadio.
0: Sí,
1: no, pues pero en el River Racing del año pasado, que ganó River con gol de Salas, había sido mitad para cada uno.
0: Sí, es cierto, había sido 50-50. Sí, y vendieron todas las entradas, la que dieron a Racing como a Boca, se va a jugar en un marco realmente espectacular.
2: De bote a bote.
1: Recuerda ese partido porque era River con Racing y ahora es Boca con Racing, debería ser igual, digamos.
0: Sí, sí.
2: Bueno, para ese partido todavía no está la lista confirmada de concentrados, pero finalmente van a concentrar a Ayrton Costa, que lo dijimos en el comienzo de la semana, y también Rodrigo Bataglia.
0: Muy bien.
2: Que no juega desde diciembre del año pasado, recordemos que se lesionó, que viene entrenando junto a sus compañeros.
0: Vuelven a los concentrados, no así al equipo inicial, por lo menos.
2: No al inicial, no. Al inicial sale de memoria. Montero está con la selección, pero es Bray, Lozano, Dilolo, Jagger, Herrera y Lautaro Blanco, Paredes, Ascacíbar y Delgado, el mejor mediocampo del fútbol argentino. Ya lo dijimos esto en algún momento, es como una reedición del mejor mediocampo.
0: Y eso Velasco, no tiene Aranda, ¿no? Aranda potencia ese mediocampo.
2: Velasco, Flores, Merentiel. El equipo que reitero sale casi de memoria pensando en el partido del próximo domingo y Boca también tiene la cabeza puesta en la semifinal de la Copa Sudamericana, por eso lo vimos a Riquelme en las últimas horas en Paraguay con Alejandro Domínguez, con Chiqui Tapia, con el resto de los presidentes de los clubes que han llegado a esta instancia definitoria tanto de la Copa Libertadores como de la Copa Sudamericana.
0: Todavía no tiene estadio el partido de vuelta.
2: No, es un tema ese.
0: Con Vasco da Gama, es ¿no? Un tema. Hay dos posibilidades, el Nilton Santos o el Maracaná.
2: El Maracaná parece que no, ¿eh?
0: Que no.
2: Por la cantidad de partidos que tiene ese campo de
1: Lo que
2: de
1: sucede
2: juego.
1: Es que el estadio del Vasco da Gama es pequeño, ¿no?
0: Claro, el estadio del Vasco da Gama no.
2: Y ahí se da una situación parecida a la de Flamengo con Estudiantes.
1: Claro. Sí, pero yo digo que he visto, no he ido a un partido, pero he pasado por las adyacencias del estadio del Vasco, es muy chico y la zona es muy complicada. Nada que ver con lo que es las adyacencias del Estadio 1 que vos llegás a tener.
2: Está bien.
1: Es más complejo aún.
2: Lo tomo, pero acá,
1: de Río de Janeiro.
2: Acá Boca se planta en no me podés dar menos de 4.000 entradas. Lo mismo que hizo Flamengo con Estudiantes, que obligó a Estudiantes a correr.
0: Ah, ¿cómo se acordó eso?
2: Y vieron la platea de costado, que no se ve mucho, porque las cámaras están ubicadas desde 115. Las cámaras cuando...
1: Eso va todo para el equipo brasileño.
2: No, así esa tribuna es gigante. No. La parten y el costado más cercano, la tribuna tubular, también va a ser para el público de Flamengo.
0: Ah, bien. Y cumple con el requisito de 4.000 entradas.
2: 4.000 entradas. Que va a ser toda una situación ese día.
0: Y sí, claro.
2: Porque van a estar apretados... Tiene que haber un pulmón.
0: No, y la organización para los accesos.
2: Sí, la organización va a ser parecida porque...
1: Sí, ahí es lo que tengo que marca una diferencia muy a favor el Estadio 1 con el de Vasco para lo de Boca.
2: Sí,
1: ¿no?
2: Sí, igual de noche el estadio está en el medio del bosque. Sí, me tocó hace algunas semanas Estudiantes con quien
1: está
2: jugó.
1: El Lobo ahí no. El Lobo está en otro lado.
2: Está cerca del estadio.
0: El Lobo está cerca.
2: Y está a 200 metros.
1: Por eso.
2: 200 metros.
1: Puede aparecer el bosque en medio de la noche en el lugar. Sí.
2: Es que además, no sé por qué hace esto la Conmebol... que primero salgan los hinchas locales y después los visitantes, cuando la lógica marca que debería ser
0: que más
2: al
0: rápido.
2: Revés.
0: Claro.
2: Desde lo cuantitativo, porque vos tenés que sacar a 4.000 contra 35.000, y los hacen esperar a los brasileños.
0: No, y aparte el local muchas veces, y pasa en todas las canchas,
2: se queda celebrando
0: el paisaje. No, y a veces se queda y te quedas comiendo algo cerca de la cancha, tomando algo cerca de la cancha, ¿dónde vas a tu casa?
2: A los visitantes lo que debías hacer es,
0: che, sacarlos, chao.
2: Sacamos rápido todo, los acompañamos
0: sí,
2: hasta
0: lo que...
2: la puerta de la autopista y salen todos.
1: ¿Sabes lo que pasa? Claro. No es por defender a nadie.
2: ¿A qué vas a defender?
1: Pero lo que pasa muchas veces es que si

0: piensan los operativos policiales, es tener un par de planes. Como mínimo claro. Dos planes son. Sí,
1: como en la vida, un plan B.
0: Exacto.
2: Un plan B. Bien, perfecto. Nos vamos ahora a la provincia de Tucumán a saludar a nuestro compañero Mariano Carabajal en este fin de semana particular, sin fútbol de primera, pero sí con mucha actividad en el ascenso. Los equipos involucrados, obviamente, en esta categoría sí se presentan. Imagino, ahí nos dirá Mariano, que para San Martín de Tucumán va a ser un fin de semana el que viene muy importante. Encima estará cerrando el domingo el Santo Tucumano y en qué anda Atlético por estas horas. ¿Cómo te va, Mariano? ¿Qué decís? Bienvenido a Pasión Nacional.
3: Santi, querido, como vos decías, fin de semana muy importante para San Martín, porque San Martín ya dejó de mirar hacia arriba y comienza a mirar hacia abajo, está a 9 de caer en zona de descenso. Sabemos que para un grande como San Martín, todos acá en la provincia dicen, no, pero a San Martín no le va a tocar. Bueno, desafiar a las estadísticas o jugar con la historia o creer que desde la historia San Martín se puede llegar a salvar, después más adelante le puede dar una sorpresa a San Martín. Sí. Entró en una racha negativa, tiene que comenzar a sumar. El partido es de alto riesgo en Jujuy, más allá de que va a haber hinchas visitantes, va a ir la gente de San Martín. El peor rival de San Martín es el mismo San Martín, porque de mitad de cancha hacia adelante tiene jugadores interesantes como Bruno Cabrera, tiene jugadores interesantes que te pueden definir situaciones como Alan Cisnero, pero de mitad de cancha hacia atrás le convierte mucho a San Martín. Entonces, esa es la preocupación. Está 9 de cara en zona de descenso, por eso es el partido importante frente al Lobo Jujeño, uno de los animadores de la zona.
2: Claro, y el otro equipo grande de la provincia, Atlético, un fin de semana tranquilo, Mariano.
3: Tranquilo y de festejos, porque mañana es la despedida monumental, es la despedida de Luis Miguel Rodríguez. Claro. Así que ya llegaron algunos jugadores que hicieron historia en el 2009 con el ascenso en Córdoba a Primera División. Javier Satanás Páez, ya con su platinado, recorre las calles del microcentro de Tucumán, se saca foto y saluda a todos aquellos que lo van reconociendo por lo que ha dejado acá en Tucumán. Es uno de los que se anticipó y llegó 2 días antes a la despedida del Pulga. Ya hace 2 días que está Javier Páez acá. Y hay otros que van a ir llegando, que también tienen que ver con el 2017, con la hazaña en Quito, el caso de Neri Leyes, Leandro González, que también dejaron su legado. Bueno, Leandro González también consiguiendo un ascenso, que van a llegar a la provincia para sumarse a los festejos.
2: Claro, y mirando de reojo Atlético lo que vaya pasando en la Copa Argentina, si bien está del otro lado del cuadro, que de Racing y Boca es uno de los equipos que sigue con mucha expectativa ese torneo también.
3: Sí, es la mayor esperanza que tiene de acá hasta finalizar el año Atlético para volver a una competencia internacional. El hincha de Atlético que te para en la calle y conversa sobre esa situación, creen que llegando a la final, estando Boca como rival, tiene muchas chances de volver a jugar una competencia internacional por las posibilidades y los caminos que tiene Boca de acceder también por otra vía a la Copa Libertadores. Exacto. Entonces, ser subcampeón, aunque va a ir por el campeonato el equipo de Falcioni si llega a la final, pero ser subcampeón lo depositaría como aquella vez que jugó la final contra River en una competencia internacional, así que hay mucha expectativa por ese partido en la provincia.
2: Bien, Mariano, te agradecemos por este rato, te deseamos un excelente fin de semana y la seguimos a partir del lunes.
3: Perfecto, abrazo grande, buen fin de semana para ustedes.
2: Ahí estaba Mariano Carabajal desde Radio Nacional Mercedes Sosa en la provincia de Tucumán, y desde ahí nos vamos a la ciudad de La Plata a saludar nuevamente a Juani Gijón con el público de Estudiantes de La Plata que se prepara para la final frente a Central. Juani.
4: Aquí continuamos, Santi, sobre la avenida 1, en las puertas del Hirschi. Muchísima fanaticada pincharrata desfilando por estas calles, y más teniendo en cuenta que en un puñado de horas esto se va a llenar de colectivos esperando para que se carguen de hinchas de Estudiantes y viajar a las 19 horas rumbo a Santiago del Estero. Gran iniciativa, gran movilización que ha armado Estudiantes Club para poder llenar el Madre de Ciudades de colores rojos y blancos. ¿Tu nombre?
5: Marcos.
4: Marcos, hincha de Estudiantes.
5: Hincha estudiante de toda la vida.
4: En estos días el hincha de Estudiantes no se saca la camiseta ni para dormir la siesta, ¿no?
5: No, exactamente. Muy ansiosos, muy movilizados.
4: ¿Cómo lo está viviendo el hincha de Estudiantes el día a día? En la semifinal de la Copa Libertadores, como si fuera poco. Con vida en la Copa Argentina. Ahora con una nueva final a la vuelta de la esquina.
5: Muy contentos, muy orgullosos. Y ansiosos también. Esperando primero la Copa Libertadores, que hace mucho que no llegamos a esta instancia y siempre nos quedamos ahí un pasito. pero entendiendo también el esfuerzo.

0: Eso que hace el club y el plantel para estar con competencia en la Copa Argentina, esta nueva final con Rosario, el torneo que siempre tenés una chance ahí que te alimenta también, así que esperando.
1: ¿Es un plus jugar la final con Rosario Central?
0: No, yo creo que no. Ellos se quedaron ofendidos, pero creo que lo nuestro era algo con la AFA, ya se explicó mil veces. Entonces para nosotros es una nueva final, la vamos a tomar como tal, pero no hay nada particular con Rosario.
1: ¿Desde dónde alentás mañana?
0: Mañana justo me toca estar jugando contra Boca. Mira. Soy entrenador de vóley masculino y nos toca jugar allá, así que vamos a estar...
1: ¿Y Santiago?
0: Dirigiendo y mirando todo al mismo tiempo.
1: Mirándolo, escuchándolo por la radio.
0: Sí, tal cual.
1: Siguiéndolo, me imagino también con los compañeros, con los chicos, con los jugadores.
0: Tenemos varios de los chicos que se van para Santiago. Nosotros con mi familia y con unos amigos de acá vamos siempre. Es la primera que no voy a ir, así que un poco triste. Pero bueno, hay que cumplir con el club también.
1: ¿Qué estudiante te esperás? ¿Protagonista?
0: Yo creo que sí. Los equipos de Medina hasta ahora, todos los partidos importantes los salió a buscar. Nunca se metió atrás, así que va a ser un partido lindo.
1: ¿Festejando mañana a la noche?
0: Mañana va a estar durísimo, pero vamos a estar contentos. Ojalá que estemos contentos.
1: Muchísimas gracias, Marcos. Ahí entonces, Santi, la voz del hincha pincharrata, que con estas ansias, con esta energía, y desde donde puede y como puede, mañana va a estar pendiente al partido entre Rosario Central y Estudiantes de La Plata.
2: Bien, gracias, Juan. Y será una de las transmisiones de Radio Nacional. Mañana estaremos durante toda la tarde prendidos con lo que pase con Rosario Central y Estudiantes de La Plata desde el Madre de Ciudades, partido del Fútbol Show Nacional, al igual que el domingo, el partido de cuartos de final entre Boca y Racing. Y muchos oyentes, Erika, que se fueron comunicando desde las 13, ya cerquita del final, vamos con los últimos mensajes que llegaron.
3: Sí, por aquí Rubén dice, Lautaro y Paredes son los más humildes, uno de los dos tiene que ser capitán. También desde Tucumán, Tito, manda un gran abrazo y dice, para mí el Dibu Martínez tiene que ser el capitán. Por aquí también, Elmo, desde La Pampa, dice, el capitán debería ser Paredes. Muchos mensajes, agradecemos también a Elena desde Corrientes, Héctor también. Bueno, muchísimos mensajes de los oyentes que la verdad con la consigna, bueno.
2: Se prendieron. Escribieron. Gracias a Damián Zárate, que estuvo en el Pasión Nacional de hoy, a Agustín Domper. Gracias, Erika.
3: Por favor, buen fin de semana.
2: El lunes, el fin de semana, recuerden ustedes, de 15 hasta que termina el día el sábado, de 15 hasta que termina el día el domingo, con los dos grandes partidos que tiene el fútbol argentino. Estaremos con el Fútbol Show Nacional, siguiendo cada uno de ellos con mucha atención, más toda la información, obviamente, de la selección argentina y el cierre de los Juegos Suramericanos. Gracias a Seba Vera en la producción, gracias a Nati Yubarov, que estuvo en la puesta en el aire. Nosotros nos vamos, está la segunda edición de Pasión Nacional a partir de las 19 con Nicolás Álvarez en la jornada de hoy. Nos encontraremos el fin de semana, como les decía recién, con la gente del Fútbol Show Nacional para volver el lunes con este clásico que tiene Radio Nacional, que es Pasión Nacional. Nos vamos, como les decía, el mariscal Roberto Perfumo en el cierre de cada uno de los programas, que lo tenía como conductor, como figura, como líder, como referente a Roberto Perfumo. Tenía una frase célebre cuando se estaba yendo el programa, el mariscal. A todos ustedes les decía siempre lo mismo. Chau, abrazo de vuelta.

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1: Las 3 de la tarde en la República Argentina. Revocaron el fallo de la jueza que declaró inconstitucional el régimen penal juvenil. La Sala 3 de la Cámara de Casación y Apelaciones hizo lugar por decisión unánime a la apelación de la Fiscalía y dejó sin efecto la declaración de inconstitucional de la nueva ley. La jueza Laura De Marinis había sobreseído a un menor de 14 años en un caso por tentativa de robo agravado. El tribunal también dispuso el apartamiento de la magistrada y ordenó realizar un nuevo sorteo para designar al juez que continuará con la investigación bajo las disposiciones del régimen penal juvenil. Corrientes activa un plan de contingencia por la crecida de los ríos. El informe de Roberto Pujol desde Radio Nacional Santo Tomé.
2: Frente al constante incremento del caudal de los ríos Paraná y Uruguay por los excedentes hídricos provenientes del Brasil, la provincia de Corrientes comenzó a desplegar un plan provisorio para mitigar los posibles estragos de la crecida. Si bien las marcas fluviales aún no alcanzaron las cotas de evacuación, las autoridades advierten que el escenario de aguas altas se extenderá a lo largo de las próximas semanas. Las localidades más afectadas serán la ciudad capital, Itatí y Paso de la Patria, sumando también a sectores de Empedrado y Goya.
1: Alerta meteorológica rige para el sur y la zona cordillerana de Mendoza y la cordillera de San Juan, donde se prevén vientos del oeste con ráfagas que pueden superar los 100 kilómetros por hora. Actualizamos ahora el estado del tránsito con Ernesto Arriaga.
3: En la mañana de hoy se habilitó el paso Cristo Redentor de Mendoza a Uspallata, las Cuevas a Chile, paso de Libertadores. El Pino Achado sigue cerrado y el paso Zamoré habilitado. Autos, por favor, portar cadenas. La ruta 40, totalmente habilitada, Siete Lagos, con precaución. Y la ruta 22, Bahía Blanca, Neuquén, Zapala, con muchos camiones, máxima para ellos, 80 kilómetros por hora.
1: En San Fernando del Valle de Catamarca, donde nos escuchás por AM730 y FM103.3, temperatura 39 grados 8 décimas, humedad 6%, cielo ligeramente nublado. En la ciudad de Buenos Aires, temperatura 28 grados 4 décimas, humedad 32%, cielo también ligeramente nublado.
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0: tal? ¿Cómo les va? Tengan todos muy buenas tardes. Aquí estamos arrancando Mundo Tuerca, como lo hacemos todas las tardes a través de Nacional Gualeguaychú. Y un fin de semana que, bueno, se presenta lindo en principio, teniendo en cuenta, bueno, algunos pronósticos que se generaban complicación. Finalmente, la gente del karting de asfalto Gualeguaychú, Citroën Competición y TC del Litoral, confirmó este mediodía la realización de su competencia este fin de semana en el autódromo de Gualeguaychú. También plenamente confirmado el rally de Galarza. Por primera vez se presenta el rally entrerriano para disputar en esta localidad la quinta fecha de la temporada 2026. Por otro lado, acaba de salir un comunicado de prensa número 8 de la Federación Automovilística Entrerriana, con diversos temas que vamos a compartir con todos ustedes. Algunas complicaciones para Nazareno López en Rosario. No ha podido realizar tiempos durante las dos tandas de entrenamiento que la Fórmula 3 Metropolitana desarrolló hoy en el Autódromo Rosarino. En el plano internacional, claro, la Fórmula 1 y un gran trabajo de Franco Colapinto, quien pese a no estar conforme con el Alpine, logró la décima posición por los tiempos, pero posteriormente una sanción a Carlos Sainz le permite entonces largar mañana el Gran Premio de Azerbaiyán en Bakú desde la novena posición. Mucho para contarles y para desarrollar en este programa, y lo vamos a hacer luego de esta primera pausa.
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0: Bien, continuamos el Mundo Tuerca a través de Nacional Gualeguaychú y el pronóstico meteorológico está siendo benévolo, está abriendo una gran chance para que totalmente se pueda desarrollar competencias tanto en Gualeguaychú como el Rally Entrerriano en Galarza. Es así, Gastón Révora, ¿cómo te va? El gusto de saludarte.
1: Hola Ricardo, buenas tardes para vos y para toda la audiencia. Sí, la verdad que hemos hecho muchas cosas, hemos soplado, hemos hablado con brujos, de todo. Y bueno, nos está funcionando un poco todo eso, que esos gualichos que hicimos para poder correr. Así que bueno, nos vamos a alargar el fin de semana a llevar adelante la fecha que teníamos pactada.
0: Seguro. Arranca, digamos, normalmente el día viernes en cuanto a los entrenamientos libres.
1: Exacto, exacto. Tienen habilitado entrenamientos libres el karting, Citroën Competición y en tercer litoral los pilotos que son debutantes. Y gracias a Dios tenemos varios para este fin de semana.
0: Es cierto, hemos charlado con varios de ellos en el transcurso de la semana. Bien, pero lógicamente hay ahí una pequeña posibilidad de lluvia, pero muy poca. El Servicio Meteorológico Nacional ubica entre el 10-30% nada más de posibilidades. No obstante, ¿está previsto alguna modificación del cronograma dado a conocer, Gastón?
1: Sí, Ricardo, vamos a hacer unos cuantos cambios para poder sacar adelante el fin de semana, que como hemos hablado con las diferentes categorías, va a requerir de mucha paciencia de los pilotos y acompañamiento.
0: Claro.
1: ¿Por qué motivo? Porque vamos a poner pruebas libres el día sábado para los autos y los karting, y va a ser de esta manera.
0: Sí.
1: Va a abrir el sábado Citroën Competición B a las 9 de la mañana. La idea seguirá Tercer Litoral Clase B, Citroën A y Tercer Litoral A. Luego de eso arrancaríamos con el entrenamiento de los karting, o sea que los autos van a tener un entrenamiento y una clasificación por
0: correcto
1: categoría. ¿Está?
0: Sí.
1: Citroën Competición, tanto la Clase A como la Clase B van a tener dos finales el sábado.
0: Ajá.
1: Y Tercer Litoral A y B van a tener una final.
0: Ah, perfecto.
1: Ahí, eso sería la actividad en cuanto a los autos para el día sábado. El karting Asfalto Gualeguaychú va a tener dos tandas de prueba y una clasificación. Y se terminaría el fin de semana para los karting.
0: El fin de sábado, digamos.
1: El fin de sábado, exactamente, discúlpame. Y el domingo arrancaría la actividad temprano. La idea es que arranque el karting con una tanda libre, como para ver que esté todo bien. Y seguiría Citroën B, Tercer Litoral B, Citroën A, y cerraría Tercer Litoral A con el espectáculo y su respectiva final, digamos, para lo que sería el fin de semana para los autos. Ahí se acabaría el fin de semana de lo que son carreras de autos.
0: Claro.
1: Y la idea es estar terminando cerca de las 11:30, 12. Y bueno, ahí arrancaría nuevamente, empalmaríamos con los karting para hacer la quinta y sexta fecha, que serían dos finales directamente.
0: Correcto, o sea que lo importante entonces para los aficionados es que va a haber finales, clasificaciones y finales el día sábado y las finales de los autos se van a desarrollar el domingo, pero en horario de mañana.
1: Exactamente, básicamente para la gente que pueda ir el domingo, la actividad de los autos va a estar centrada entre las 9 de la mañana y las 12. Esa es la idea. En esas 3 horas la idea es sacar las 4 finales de los autos restantes, para después pasar a todo lo que es karting.
0: Correcto, correcto. Hemos hablado de justamente pilotos de Citroën y de Tercer Litoral que debutan. ¿Cuál es el panorama en el karting asfalto, Gastón?
1: En el karting asfalto Gualeguaychú, yo creo, por lo que venimos sondeando, que vamos a tener el parque de 40, 42 karting que venimos teniendo y manteniendo. Eso es muy, muy bueno, tratar de mantenerlo. Sé que teníamos algunos pilotos ahí que se iban a sumar, pero no están confirmados. Espero que se puedan sumar y que nos puedan acompañar, porque va a ser un fin de semana típico, pero bueno, ya de paso que vayan conociendo cómo es la categoría y empapándose para lo que resta del año.
0: Correcto. Vos sabés que acaba de salir un comunicado de FAE, esto digo para los pilotos, que por ahí dice, bueno, estamos sobre el fin de año, no hago la licencia médica, entonces no corro, espero el año que viene. Bueno, precisamente este comunicado señala respecto a las licencias médicas que los pilotos que gestionen licencia médica a partir de octubre, o sea, el mes próximo, la misma licencia tendrá vigencia hasta el 31 de diciembre del 2027. Es decir, que el que quiera debutar y que por ahí estaba reacio por no sacar la licencia, va a tener vigencia a partir de octubre hasta fin del año próximo. Creo que es importante.
1: No, la verdad que sí, es una muy buena idea. Está muy bueno, además, si se respeta el precio de este año, para el año que viene va a ser muy bueno porque le ayuda al piloto y le da una mano muy grande en cuanto a ya ir preparándose para lo que resta de la competencia, ¿no? Y el resto del año.
0: Exacto. Yo creo que es bueno. Y ya te digo, entiendo yo de que es bueno también para aquellos pilotos que por allí no quieren correr las últimas fechas por el tema de la licencia. Creo que es una buena oportunidad, ¿no?, para hacerlo, para correr.
1: Sí, me parece muy buena idea, y la verdad que de parte de la federación haber planteado esto a altura del año es muy bueno.
0: Sin duda. Gastón, te agradezco muchísimo, sé que están a pleno trabajando, desearles lo mejor para este fin de semana donde así lo vamos a estar acompañando.
1: Bueno, Ricardo, desde ya muchísimas gracias, y bueno, déjame comentarte la última cosita.
0: ¿Cómo no?
1: Es que en el día de ayer se arrancaron las obras del nuevo playón, digamos, de lo que va a ser la zona de la técnica, que va a estar la parte de atrás de la torre. Todo eso lo vamos a encarar las tres categorías. Es un playón de 100 metros cuadrados aproximadamente, donde se van a instalar los técnicos, y la idea es tenerlo ya listo para la fecha de octubre. Así que ayer se comenzó con el movimiento de suelo, y una vez que esté terminado entraría la parte de la municipalidad a cerrar todo, y bueno, a ver si podemos hacer un tingladito para que los técnicos trabajen más cómodos.
0: Ojalá, y que realmente va a ser muy beneficioso, teniendo en cuenta que en el mismo sector va a estar la técnica, el comisariato deportivo, control de pruebas. Yo creo que eso va a agilizar muchísimo también la actividad, ¿no?
1: Sí, exactamente. Y otra cosa que por ahí le buscamos de hacerlo es para evitar el cruce de los karting por adelante de los autos, que por ahí se tornaba medio peligroso. Entonces, ya teniendo luego la zona de atrás de la torre, eso nos saca un gran problema de encima, y una preocupación que tenemos ya hace tiempo, que es cuando los karting vuelven de la zona de la técnica actual, los autos no lo ven, y más si vuelven por la calle de Voces, es peligroso.
0: Entiendo que es una muy acertada decisión. Gracias, Gastón.
1: Gracias, Ricardo, para vos, y bueno, gracias por acompañarme, y nos veremos fin de semana.
0: Si Dios quiere. Chao. Así estaba entonces Gastón Rébora dándonos un amplio panorama y confirmando entonces que se corre en Gualeguaychú este fin de semana. Karting asfalto, Citroën y TC del Litoral, y atención con lo que acaba de decir. Hoy, pruebas libres, con cargo, pero pruebas libres durante todo el día en el autódromo. Mañana comienza la actividad oficial con una restricción de pruebas, pero habrá pruebas, clasificación y finales, atención, para los autos. El domingo, la segunda, finales, en el caso de Citroën va a haber dos finales, el día sábado y dos el domingo, y el domingo, las dos finales habituales de los autos se van a desarrollar, pero durante la mañana, con la intención de finalizar antes del mediodía, y luego a partir del mediodía entonces toda la actividad del karting con sus competencias finales. Hacemos la pausa.
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0: Hola, Nacho, durante toda la semana continuamos con más debutantes de este fin de semana en el Autódromo de Gualeguaychú. En este caso, Matías Castelli, de Avellaneda, provincia de Buenos Aires, que se viene a correr a la clase A de Citroën Competición. Matías, el gusto de saludarte, ¿cómo estás?
1: Hola, Ricardo, muy buenas tardes, muchas gracias por la comunicación.
0: Bueno, qué buena esta posibilidad que puedas venir a correr Citroën A. Contanos cómo surge esta alternativa.
1: Y surge gracias a Jorge, que Ricardo le dio el auto para preparárselo para el año que viene. Y Jorge le preguntó si lo podíamos usar este año, que se lo poníamos a punto y se lo dejamos listo para correr el año que viene, pero si podía subir a otra persona. Y claro, me escuchamos si me quería sumar a ese proyecto. Y con movimiento de Jorge le dije que sí.
0: Pero qué bueno. ¿Vos tenés antecedentes ya en autos?
1: Sí, hace tiempo, corrí en Fiat 600, pero hace casi 20 años, en 2004, 2005, tuve un campeonato de Buenos Aires en el Autódromo de La Plata. Y ahora, el año pasado y el anterior, hice un par de en el CAG, con 150.
0: En el caso de La Fato, o sea que ya conocés la zona.
1: Sí, voy seguido, sí, siempre Jorge me decía. Y bueno, él ya no tenía auto y dije, bueno, alguna vez presentar la oportunidad y bueno, ahora se nos dio luchando contra, pero ahí vamos.
0: Seguro, bueno, la intención es completar la fecha que restan del calendario 2026.
1: Sí, es hacer todas las fechas, vamos a ver si son tres, las que sean, pero es completar y dejar el auto listo para que Ricardo arranque el año que viene ya con el auto listo para arrancar.
0: Ah, qué bueno que se dio esa oportunidad, ¿no? La generosidad de Ricardo, que te facilita en este caso para vos, que puedas correr y estar el auto en carrera, ¿no?
1: Sí, para todo, para mí subirme, para Jorge armarlo, para la categoría sumar otro auto, para que ya lo deje, listo, vamos a ver cómo nos va, esperemos que terminemos entero, y que sí, que sea así las cosas, para sumarnos todo.
0: Por supuesto que sí. Matías, ha sido un gusto, te agradezco tu tiempo y desearte lo mejor con tu incursión en la clase A de Citroën Competición este fin de semana en Gualeguaychú.
1: Muchas gracias, Ricardo, por llamarme, por consultarme y nos veremos el fin de semana. Esperemos que después nos anden a cuadro.
0: Sí, señor. Te mando un abrazo.
1: Chao, muchas gracias.
0: Hasta luego. Buenas tardes. Allí estaba entonces Matías Castelli, piloto de Avellaneda, provincia de Buenos Aires, confirmando su debut en la clase A de Citroën Competición. Hacemos la pausa.
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0: Complicada jornada para Nazareno López en la Fórmula 3 Metropolitana, la categoría que al estar cerrado el Autódromo de La Plata está corriendo este fin de semana junto al TC Moura y TC Pista Moura en el Autódromo Juan Manuel Fangio de Balcarce. No registró tiempo luego de dos tandas de entrenamiento en Nazareno López. Veremos qué es lo que pasa en el día de mañana cuando habrá una nueva tanda de pruebas y luego la clasificación y la primera final. En cuanto a los entrerrianos, Juan Pablo Giffrey, el piloto de Villahuay, quedó ubicado en el puesto 20, en tanto el uruguayense Agustín Fulini quedó ubicado en la sexta posición. Cristian Galeano fue el más rápido, segundo Santino Dore, tercero Karim Farah. Estamos hablando de dos tandas de pruebas realizadas en el día de hoy. Mientras tanto, a la Fórmula 1, gran trabajo de Franco Colapinto, aunque no está conforme con el rendimiento del Alpine, finalmente largará el Gran Premio de Azerbaiyán, que se larga mañana a las 8 de la mañana, desde la novena posición. Había sido décimo según los tiempos, pero Carlos Sainz, que había terminado noveno, sufrió un recargo de 5 puestos por no respetar banderas amarillas. En consecuencia, avanza un lugar Franco Colapinto. El mejor tiempo para George Russell con el Mercedes, minuto 42 segundos, 526 milésimas. En la segunda posición quedó Charles Leclerc con la Ferrari, minuto 43 segundos, 363 milésimas. Impresionante la diferencia. Tercera posición para Oscar Piastri. Cuarto, Isaac Aguiar, que retorna en Red Bull. Quinta posición para Lando Norris. Sexto, larga Lewis Hamilton. Séptimo, Pierre Gasly. Octavo, larga Max Verstappen. Noveno, Franco Colapinto. Y en la grilla, justamente detrás de Pierre Gasly, su compañero de equipo. En el décimo lugar, larga Oliver Berman. En décimo primero, Liam Lawson. En el décimo segundo lugar, Alex Albon. Décimo tercero, Esteban Ocon. Décimo cuarto, Carlos Sainz, por la sanción. Décimo quinta posición, larga Arvid Lindblad. Décimo sexto, Kimi Antonelli, que se pegó durante la segunda clasificación y ya no pudo seguir. Décimo sexto, larga Gabriel Bortoleto. Décimo octavo, Nico Hülkenberg. Decimonoveno, Valtteri Bottas. Vigésimo, Sergio Pérez, que también sufrió una sanción de 2 puestos. En el puesto 21, larga Fernando Alonso. Y puesto 22, Lance Stroll. Mañana a las 8, Gran Premio de Azerbaiyán en el circuito callejero de Bakú. En otro orden, les contamos que el Rally Entrerriano corre este fin de semana en Galarza por primera vez y allí tendrá ya hay 29 tripulaciones inscriptas. Estarán presentes representando a Gualeguaychú, Cristian de Lía, navegado por el piloto uruguayo Darcy Fraccheri, y también nos representará Juan Martínez, navegado por Federico Castaño. Ambos binomios participando en la clase N9 16 válvulas. En otro orden, fue confirmado el calendario de MotoGP y el TAC es precisamente el Gran Premio de Argentina, plenamente confirmado del 9 al 11 de abril del año próximo en el Autódromo Oscar y Juan Gálvez. Vuelve MotoGP a nuestro país y ahora en el trazado capitalino. Arranca la temporada del 5 al 7 de marzo próximo con el Gran Premio de Tailandia y continúa el 12 al 14 de marzo, el Gran Premio de Qatar en los 6, y del 2 al 4 de abril, previo a Argentina, el Gran Premio de Brasil en Goiânia, así corre MotoGP. Nos vamos, nos reencontramos el lunes con el resumen del fin de semana, como siempre, a través de Nacional Gualeguaychú. Quédate en la radio, ya viene la tarde de Nacional. Chau.
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2: 15:30 minutos en la República Argentina. Sigue la ronda de negociaciones del gobierno con mandatarios provinciales. En Casa Rosada está Liliana Arias.
3: El jefe de gabinete, Diego Santilli, continúa manteniendo reuniones con los gobernadores de cara al debate parlamentario que se encarará en las próximas semanas. Se trata, recordemos, de la discusión en la Cámara de Diputados del presupuesto 2025 y en senadores de la ley de reforma política principalmente, pero además la Cámara Baja tiene que comenzar el debate de la ley de soberanía nacional que refiere a Malvinas y las modificaciones que el Senado ayer le realizó a la reforma del Banco Central. Es por eso que hoy arribarán a la Casa Rosada para reunirse con Santilli, el gobernador de San Juan, Marcelo Rego, y luego el de Mendoza, Alfredo Cornejo.
2: Piden que los ciclistas respeten las normas de tránsito. Desde el móvil de Radio Nacional informa Cristian Varela.
4: En la intersección de la avenida Corrientes y Malavia se produjo un choque entre dos bicicletas por el que un hombre de 74 años de edad tuvo que ser atendido por personal del SAME con una herida cortante en la nariz, y una mujer de 24 años tuvo que ser trasladada al Hospital Durán para una atención de mayor complejidad por un traumatismo cráneoencefálico. En ese contexto, el gobierno porteño le pidió a los ciclistas cumplir con las normas de tránsito, respetar el sentido de las ciclovías, los semáforos y tener puesto el casco de seguridad.
2: Sigue la búsqueda de dos kayakistas en la costa bonaerense. La información con Fernanda Germanián.
5: La Prefectura Naval Argentina continúa con un amplio operativo en el partido de la costa para localizar a los dos kayakistas que ingresaron al mar durante la mañana del lunes en Santa Teresita y no pudieron regresar a tierra. Radio Nacional habló con Camila Barbero, hija de Oscar, uno de los kayakistas desaparecidos.
6: Mi papá entró en kayak junto con Félix. Nosotros automáticamente, cuando nos enteramos, salimos para acá. Llegamos a la noche y vinimos directamente a Prefectura. Seguimos buscando. Quiero pedir que, por favor, si alguien ve algo, automáticamente se comunique con Prefectura. No hay ninguna novedad. Las avionetas no pudieron ver ningún objeto, nada. En estos días ya estuvo colaborando Uruguay, así que también quedando con la colaboración.
2: En la Ciudad Autónoma de Buenos Aires, temperatura 27 grados 9 décimas, humedad 33%, cielo algo nublado.
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15:40 minutos en nuestro país. Muy buenas tardes, amigos de Nacional Gualeguaychú. Qué bueno comenzar de esta manera nuestra parte de la tarde después de haber tenido la propuesta con el automovilismo y Ricardo Moreno y Mundo Tuerca. Esta tarde recién comienza. Vamos con una más, maestro Edgardo Susco en consola de sonidos. Y después, atención porque tenemos artistas en vivo, cantores peñeros que van a estar con nosotros en instantes nada más. Así que hacemos una más de este ritmo y después hacemos folclore con anticipación.

0: Ahí estábamos entonces con la música en esta tarde de Radio Nacional Gualeguaychú, en donde te estamos acompañando, y esto recién está comenzando, recién arrancábamos el mate, todo recién, así que bueno, ahí estamos empezando con lo que es la tarde Nacional Gualeguaychú, en donde tenemos el gusto de acompañarte, y vos sabés que siempre que podemos... a vos que estás sintonizando la radio en diferentes lugares, donde bueno, nosotros llegamos bien para lo que tiene que ver, a ver, por ejemplo, con toda la zona nuestra del departamento Gualeguaychú, en lo que tiene que ver también con el hecho de también hablar de otra región como Islas del Ibicuí, departamento de Gualeguaychú también. Bueno, sabemos por oficio que gusta muchísimo y el oído se da cuenta perfecto cuando hay cantores en vivo, ¿eh? Entonces, por esas vueltas del trabajo nos encontramos con Neri Vega y con Mauricio Ramos, que bueno, son cantores peñeros, vamos a decirlo de esta manera, y entonces nos encontrábamos y le decía: muchachos, miren tal cosa, tal otra, lo de la radio, y bueno, y acá están. Así que Neri y Mauricio, bienvenidos, hermano, bienvenidos.
1: Buenas tardes, buenas siestas.
0: Eso. Gracias por la invitación. Es un gran gusto. Bueno, Neri, bienvenido a Gualeguaychú, porque vos venís de Tucumán.
1: Sí, venimos por una gira ahí bastante... Dejándose llevar, ¿no? Por lo que los caminos de la guitarra, de la música, del folclore en especial.
0: Qué grande.
1: Y bueno, conociendo gente. Acá hemos conocido a Mauricio, gracias. Gracias a romper los horizontes de uno, ¿no?
0: Tal cual, tal cual. Así que bueno, bienvenido a la zona de Gualeguaychú.
1: Gracias
0: por y bueno, Mauri, el gusto de recibirte, digamos. Pasamos por acá, pero no habías entrado nunca, me decías.
2: He pasado muchísimas veces y siempre observando el edificio, el emplazamiento hermoso de la Radio Nacional, pero nunca había tenido el placer de entrar y la verdad que me sorprendió gratamente. Un edificio muy lindo, veo que las instalaciones están espectaculares.
0: Sí, sí.
2: Y tener esto en la ciudad, uno lo sorprende a veces.
0: Sí,
2: tal ignorancia cual. Capaz, pero se sorprende de tener algo tan bien armadito.
0: Tal cual, y bueno, y es para esto, ¿no? Que porque una de las cuestiones, una de las grandes cuestiones es la difusión de lo nuestro, de música popular argentina. Bueno, ser Radio Bandera, y entonces, bueno, es esto, diciendo y haciendo. Queremos ser casa de los artistas, así que, bueno, es esto. Nos encontrábamos ustedes también, medio que les decíamos cuál era la idea, y acá están, con bombo y guitarra y con las voces. ¿Qué es lo próximo que se viene? Es decir, porque esto es la antesala de una presentación. Mauricio, Neri, ¿qué se viene?
1: Peña La Cadenciosa, ahí organizan el ballet folclórico, también en Yunta Malambo.
2: También en Yunta, mañana 26, en las instalaciones de la Asociación Musical de Gualeguaychú, en calle Rivadavia, casi, bueno, no, Rivadavia y Primera Junta.
0: Exacto.
2: Ahora con la puerta en la Ochava, que ha quedado hermoso, están haciendo muchas obras, la nueva gestión está trabajando un montón.
0: La verdad
2: y
0: que sí.
2: Bueno, y La Cadenciosa es una peña que se organiza dos o tres veces al año, dependiendo de las posibilidades, que pertenece a esta compañía de danzas Cadencia, que dirige Cielo Pereira, que también funciona ahí en las instalaciones de la Asociación Musical. Y bueno, mañana se nuclean artistas locales, que eso es también lo bueno a resaltar, uh-huh, que todos los que vamos a estar ahí somos todos artistas locales. Neri ya es local, porque si vive en Gualeguaychú, es de Gualeguaychú.
0: Y mientras viva en Gualeguaychú, soy de Gualeguaychú.
1: Ya no soy un changuito, ya soy un gurí.
2: Un gurí, claro. Ahora toma mate todo el día. Y cambió.
1: ¿Sabés que me di una vuelta en octubre, creo? O en marzo. No, en marzo me di una vuelta por Tucumán hace rato. Ajá, que no volvía.
0: Ajá.
1: Y claro, me hago yo y todo. Che, gurise, ¿cómo andan? Ah, anda,
0: ya te miraron. Ya
1: me miraron.
0: ¿Qué te pasa?
1: Después escuchaba una comparsa también que le hacían una mugra, no sé qué le hacían, una quinceañera. Volví por un quinceañero. Y ya escuchaba, ah, eso me hace acordar tanto a mi tierra de Gualeguaychú.
0: Qué grande.
1: Bueno, sí, hacía querencia.
0: Claro que sí. Claro que sí. Ahora, viste, cuando los escuchamos, y vos tenés razón, Neri, porque, bueno, ahora ustedes lo van a escuchar, los muchachos. Y vos sos cantor peñero.
1: Cantor peñero, sí.
0: Y eso lo, lo llevas adelante, lo tenés, digamos, con vos.
1: Exactamente. Al principio, el cantor, guitarrero, peñero, nace. Primero, mi mamá me decía, Neri, más despacio que quiero dormir. Y después te dicen, ¿qué puede en las reuniones familiares? ¿Puedes cantarte una zambita, un temita para la familia? Y después los amigos empiezan a decir, qué lindo que te sale ese tema. Y ya empiezan los amigos, la gente, te empieza a decir, cantá, yo quiero escucharte en una peña, yo quiero verte mejor. Y ellos como que ellos son los que
0: te van llevando,
1: impulsando a uno.
0: Te van llevando.
1: Sí. Ya. Y bueno, eso motiva a seguir conociendo distintos lugares. Ir a conocer lo que dice la zamba, por ejemplo, Valderrama. Ir a Salta y con mis amigos vamos y decimos, mira, esto es Valderrama. Por razón la zamba dice esto. Por razón la chacarera en Salavina dice esto. En Santiago del Estero es hermoso, sí. Entonces con mi amigo me contagiaron esa, de agarrar la guitarra y mandarse para cualquier lado.
0: Qué lindo. Y Mauri, lo tuyo, ¿cómo es que se dio esto de ir con el folclore?
2: Bueno, como te comentaba hoy, Neri dice que no es músico, que es bohemio, peñero, guitarrero. Todo el que lo haya escuchado creo que no tiene ninguna duda que es realmente un musicazo de la hostia. Y parte de esa filosofía que él tiene lo lleva a una máxima que también la comparto de corazón, que es que el folclore jamás es competir, sino compartir. Y con esa tesitura me ha invitado a mí, pues yo era uno más del público, ¿entendés? Me gusta, bailo, me gustan las peñas, me gusta participar, siempre he estado acompañando con el bombo, pero tampoco soy un percusionista, digamos.
0: Claro,
2: yo soy un peñero, digamos. Sí,
0: ¿viste? Vamos al bar. O un bombisto.
2: Claro, vamos al bar y quién toca el bombo. Y yo sé tres compases, bueno, dale, toca. Y así fue que empezamos con él en noviembre.

0: medio de comunicación con ustedes, claro. Entonces a los dos, digamos, nos sirve, digamos, esto para nuestra gente, nos anima, digamos, a ambos, así que, bueno, diciendo y haciendo, así que muchachos, empiecen ustedes y después seguiremos charlando un poquito, claro. Pero Neri, vos ya sabés qué hacer, así que...
1: Sí, tengo
0: que,
1: pensado ya.
0: Vos dale para adelante.
1: Por ahí los repertorios van cambiando porque depende de las circunstancias, ¿no?
0: Vos dale para adelante.
1: Pero bueno, motivamos a toda persona que agarre la guitarra y empiece a...
2: macañar.
1: Sí, a macañar, sin importar la edad, que agarre un pañuelo... La oportunidad de bailar una zambita de Oscar Valles. Una zambita muy bonita, La luna en tu pelo se llama. Cantada por el Alfredo Ábalos, que se cumplió el fallecimiento ayer, justamente el 24 de septiembre. Y él cantaba una zambita muy bonita, se llama así, La luna en tu pelo.

0: Muy bien, Neri Vega, Mauricio Ramos, aquí con nosotros en la tarde de Radio Nacional Gualeguaychú. Y bueno, indudablemente que, bueno, esto es, me quedo con eso que dijeron Mauri y Neri, el folclore es esto, es decir, es compartir, ¿no es
1: sí,
0: cierto?
1: Sí, es compartir, es mostrar de alguna manera lo que a uno le gusta, lo que uno disfruta, hacerlo lo más genuinamente posible, lo más honestamente posible. Y estar, ser, hacer y estar, porque con él también nos ha tocado ir a lugares, cualquier lugar, a escenarios

0: muy lujosos y a bares, muy bares, y la gente siempre es la misma y nunca sabes en dónde te puedes encontrar a quién. Y eso me parece que es lo más importante, es decir, bueno, vos llevás tu forma de ver este tema, de ver el folclore, de ver la danza, de ver la música y compartirla con otro y que el otro te comparta su forma de verlo y su forma de disfrutarlo y de ser en el folclore. Y eso es lo interesante y lo que enriquece realmente.
1: Y que lo disfrutamos mucho, y un poco de eso era esto, ¿viste? Decir, a ver, nosotros nos encontrábamos hoy, y claro, nosotros, bueno, estamos todos los días con esto, pero viste, tratar de no perder la perspectiva de lo que es, y entonces, a ver, tranquilamente, bueno, es más, a ver, se puede dar sin mala intención de por ahí, de no convidar a venir. Pero tener todo esto y es para esto, es decir,
0: Exactamente.
1: para que tengan un escenario, para que y el centro es el oyente, la amiga nuestra que nos está escuchando ahora en Pehuajó, en La Roque, tenemos amigos en Islas del Ibicuí, en República Oriental del Uruguay, en Concepción del Uruguay, en Gualeguay, en diferentes lugares, y entonces es para ellos, ¿por qué no? Por eso yo les agradezco muchísimo, porque charlamos de una y acá estamos para nuestra gente, y yo creo que nos pone contento a todos, al oyente, a ustedes, a nosotros también, porque, bueno, a veces la rutina, viste, que tenemos que pelearla todos, en donde a veces, bueno, capaz que la rutina te arrastra y te dejas arrastrar y hacer un parate y decir, bueno, no, acá tenemos esta oportunidad y la podemos pasar lindo sencillamente y de eso va la cosa, ¿no?
0: Exactamente.
1: Así que bueno, Neri, en un ratito nada más van a llegar las noticias de las 4 de la tarde, así que vamos a estar, por supuesto, con más para compartir hasta que los muchachos digan, acá no se retiene nadie, ustedes se imaginan, ¿no? Vamos a estar entonces con ustedes nuevamente compartiendo la música en vivo. Ahora en un minuto y medio van a llegar las noticias desde Radio Nacional Buenos Aires. Vamos a recordar, ustedes se presentan, muchachos, mañana.
0: Mañana 26 en la Asociación Musical de Gualeguaychú, calle Rivadavia y Primera Junta, en
1: A
0: La
1: partir
0: Peña.
1: de 9 de la noche.
0: Y 9:30,
1: Ahí
0: sí,
1: va.
0: 9:30, 10 de la
1: Ahí
0: noche,
1: está.
0: va a haber ballet en vivo que de la compañía de danza Cadencias. En Yunta Malambo también va a estar Miguel Pereira, va a estar el dúo Dos Trovadores, va a estar César Cabeza. Y bueno, y el cierre de lujo con el señor Ney Vega, directamente desde Tucumán.
1: De exportación.
2: Exportación, bien exportado, sí.
1: Está bien. Bueno, ahí con Miguel Pereira hay que ver a ver si Miguel no se pone medio nervioso.
0: No, sí, casualmente Cielo es su hija, es la
1: No, sí,
0: directora de...
1: estoy diciendo un chiste
0: No, no,
1: malísimo.
0: no, Miguel, el tema es que convide el escenario después, porque él es muy subidor, pero poco bajador.
1: Claro,
0: Cosa que
1: exacto.
0: se agradece porque creo que a nadie le disgusta que esté Miguel Pereira tocando.
1: Totalmente, totalmente.
0: El
1: Miguel
0: maestro,
1: es
0: maestro.
1: uno de los grandes cantores de aquí de
0: Sí,
1: Gualeguaychú, de toda la
0: sí, sí.
1: vida. Bueno, y ahí va dejando también la cosecha también, ¿no? La siembra, digo, a ver, vamos de vuelta. Estamos disfrutando la siembra de él con artistas que son sus hijos, ¿eh?
0: Sí, es también algo que se charla mucho en el ambiente, que nosotros, en nuestra generación, bueno, yo tengo 43 años, Nery es más joven, tiene 30, nosotros fuimos a buscar el folclore. Ahora los chicos no van a buscar el folclore. Si nosotros no se lo llevamos,
1: Ahí
0: las
1: está.
0: nuevas generaciones
2: Ahí está la misión, sí.
0: no lo van a ir a buscar porque tienen muchas opciones.
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4: Las 4 de la tarde en la República Argentina. Denuncian a legisladores bonaerenses por el caso Chocolate Rigó. La presentación estuvo a cargo del juez de garantías Guillermo Atencio, a cargo de la investigación de la causa. A Rigó se lo acusa de cobrar sueldos de empleados de la legislatura, los cuales les retenía parte de sus haberes. Atencio presentó la denuncia luego de que la legislatura archivara un pedido para que informara sobre los salarios de qué empleados eran cobrados por este puntero político. Puerto Iguazú celebra el plenilunio. La información con Carmen Segovia.
5: Este Este sábado 26 de septiembre se producirá el plenilunio, conocido tradicionalmente como luna de la cosecha. Tiene su origen en tradiciones del hemisferio norte y se utiliza para identificar a la luna llena más próxima. El recorrido comienza por la noche en el Parque Nacional Iguazú y contempla un viaje a bordo del tren ecológico de la selva, seguido de una caminata guiada por las pasarelas hasta los miradores del circuito superior.
4: Franco Colapinto lamentó los contratiempos en la clasificación del Gran Premio de Azerbaiyán. No obstante, el piloto argentino se mostró confiado para la carrera de mañana.
6: La Q3 no fue buena, o sea, creo que no es que no hice una buena vuelta, sino que no puse nada junto y el auto no se sentía bien de vuelta, está como un poco inconsistente. Pero nada, mucho por trabajar mañana, ojalá que sea una buena carrera. Obvio que hay que laburar y ir para adelante en la largada y después hacer una buena carrera para sumar, pero nada, la vuelta de Q3, no, un par de vibraciones, debo ir al dentista con el flashback que tenía después de la bloqueada, pero intentaremos avanzar mañana.
4: En la ciudad de Buenos Aires, a temperatura 27 grados 9 décimas, humedad 33%, cielo algo nublado.
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3: 16:04 minutos en nuestro país, estás escuchando la tarde de Radio Nacional Gualeguaychú. Y hoy la tarde es muy especial porque tenemos cantores peñeros en vivo. Están con nosotros Neri Vega y Mauricio Ramos, que nos están invitando a la peña de mañana. La peña se llama La Cadenciosa, genera la compañía de danza Cadencia. Y entonces mañana la asociación musical nos están invitando. Ellos van a formar parte de toda una cartelera de artistas. Pero los cantores se muestran cantando, así que Neri, Mauricio.
4: Vamos a hacer una samita muy bonita. Yendo ya para el calor del norte, esta zambita se llama Tormenta de Vino, dice.

0: Neri Vega y Mauricio Ramos, cantores peñeros que nos están visitando en esta tarde Nacional Gualeguaychú. Hasta público fabricó ahí el operador, ¿eh? Impresionante.
1: Todos con sed.
0: Lo que hablaron de tormenta de vino.
1: Sí, claro.
2: Ahí aparece.
1: Ahí levantan la cabecita enseguida. ¿Cómo dijo?
0: Eso sería un lindo fenómeno del niño, ¿eh?
2: Hay varios niños ahí.
0: Tal cual que sí, tal cual que sí. Es un gustazo verdaderamente estar con los muchachos aquí y bueno, vamos practicando nosotros algo que nos gusta decir, que la radio, esta radio es casa de los artistas. Nosotros teníamos un compañero que fue el que nos abrió un poco la senda de esto, de recibir a los, él le decía, los cantores de mi pueblo. Se llamaba Alberto Escola, y entonces Alberto, bueno, tenía lo de la época de oro de la radio, en donde la radio estaba en los escenarios, y entonces, bueno, hacía las presentaciones en vivo en el Teatro Gualeguaychú, o aquí en un anfiteatro que tenemos nosotros en la radio también, o presentaciones en vivo, y él nos abrió la cabeza, por lo menos a los que estamos aquí en el micrófono, y bueno, y nos gusta mucho esto. Yo creo que quizás Alberto se pondría contento si ve que le seguimos un poquito el tranco, un poquito, ¿no? No como él, como el maestro, pero obviamente esto de poder estar con ustedes, que cuenten con nosotros, que yo creo que es esto, ¿no? De donde estemos, tratar de abrir escenarios para los artistas, porque los artistas nos alegran la vida, ¿no? Así que de eso se trata. Vamos con otra, muchachos, ¿eh?
2: Vamos con otra. Vamos con una chacarera nomás.
0: Ahí está, porque nos vamos preparando para lo que va a ser mañana la peña La Cadenciosa.

0: Neri Vega, Mauricio Ramos, con nosotros, cantores peñeros que nos están invitando a lo que va a pasar entonces en el día de mañana en la asociación musical. Mauricio, bueno, está esto de lo que estás haciendo ahora en este momento que nos estás acompañando, pero también escuché danza.
1: Sí, danza folclórica. De la mano de Cielo Pereira, bueno, que por algo se llama La Cadenciosa, esta peña de mañana. Aparte de compartir caminos acá con mi amigo Neri, también comparto camino con Cielo, en lo que es la danza. Yo soy alumno de su compañía también. Y bueno, también va a haber parte de lo que estamos preparando. Va a haber un poquito, una muestra también mañana de danza folclórica, así que va a haber un poquito de todo para el que quiera ir a mirar, para que quiera ir a escuchar música, para que quiera ir a bailar, para todo lo que quieran ir a tomar, también, eso, el más importante. Así que va a haber para todos los gustos, muy buena comida, la cantina siempre se prepara muy bien y los productos que ofrecen son muy buenos, a buenos precios. Entonces siempre la peña se arma. Hace poquito estuvimos también haciendo una peña que le hicimos él y yo, uh-huh, con un nuevo amigo que hemos también encontrado en el camino de Mendoza, Fernando Navarro.
2: Sí, se ha juntado entre Río Tucumán y Mendoza. Ahí.
0: Ah, bueno.
2: Estamos haciendo una banda ahí.
0: Ahí está. Después, ya saben, la casa lo traen cuando esté, sí, cuando esté medio ajustado el asunto, ya saben, ¿eh? Acá sí estamos todos en la hora de la siesta para adelante.
1: Está perfecto. Y qué importante esto, porque nos ha pasado muchas veces, como te comentaba más temprano con Neri, desde noviembre que estamos tocando en un lado o en otro, prácticamente todos los fines de semana, días de entre semana también hemos tenido presentaciones, y todavía, ya un año después, nos seguimos encontrando gente que nos dice, ¿dónde hay una peña para ir a bailar? ¿Dónde hay un espacio? Y hay muchos espacios. Está bueno que esté este espacio que vos estás ofreciendo para dar a conocer que acá en Gualeguaychú, todos los fines de semana siempre hay un lugar donde ir.
2: Incluso, una peña. Pero incluso sí, también hay un lugar que hay gente que quizá no quiera ir a un escenario, no quiera ir a ver bailarines, quiere ir a guitarrear, también hay lugar. Tienen que acercarse también.
0: Bueno, eso es genial. De lo que ustedes sepan, nos entonces pasan el dato y vamos.
2: Son bares, por ejemplo, el Bar La Marta, también un bar hermoso, que es para Marta ir a guitarrear.
0: Claro. Directo.
1: Y son lugares que nadie te va a ir a decir nada, que si vos cantás bien, claro, si cantás mal, si tocás guitarra más o menos, si le pegás al parche o al piso o al techo, nadie te va a decir nada, porque justamente la premisa nuestra es esa, que el folclore es compartir, no es competir. Y todo tiene algo para aportar, uh-huh, si no es musicalmente, si no es técnicamente, es desde la alegría, desde la pasión y del cariño, uh-huh, por el folclore.
2: Exactamente. Sí. A mí me ha pasado de cantar en peña, bueno, ya festivales, giras, por San Juan, Santiago, Tucumán, Jujuy, carnavales de Jujuy, toda esa
0: palabra
2: salta.
0: Mayor.
2: Y bueno, uno es lindo, ¿no? Es lindo que el artista vaya a los festivales, a las peñas, pero va contratado. Pero una de las tocadas para mí, de las más importantes que tuve, fue allá en Tucumán, en un lugar que se llama Chasquiville, ¿sí?, que se llega a 11 horas y media a caballo. No hay otra forma, o helicóptero, porque hay una escuelita ahí. Pero en esa localidad no hay calle, o sea, son en pura montaña.
0: Uh-huh. Senderos.
2: Senderos atrás de puro cerro tucumano, y la geografía onda como así, como Tafí del Valle, para los que conozcan. Uh-huh. Pero es hermoso el lugar, es un paraíso. Es un paraíso. Yo conocí ese lugar porque un amigo me decía, ¿sabes, Neri? Te invito a ese lugar porque falleció el último guitarrero, Darío Rajido se llamaba. Falleció el último guitarrero y del pueblo, que son muy pocas personas. Dice, vos podés ir para ahí, oh, pero mira esa responsabilidad, hermano, pero más vale. Mira que son 11 horas a caballo y todo. Y en cuesta, ¿no? Y pasando el Río Grande como un montón de veces. Y yo le digo, vamos. O sea, es mi obligación ir como cantante, como guitarrero a esos lugares. Porque una cosa es escucharlo así o ir a ver los festivales. Y otra, tener la posibilidad de tener un guitarrero a la par, ¿sí? Y esa es la adicción que tiene el guitarrero, del cantor guitarrero folclórico, que de ir conociendo gente y haciéndose escuchar, ¿sí? Y entonces le invitamos a todas las personas que se acerquen a los artistas, y los artistas se acerquen a la gente también, que vaya hasta los pueblitos, porque que son todo, entonces se encuentra un bolichito y algunos lugares para compartir. como un lugar de allá en Tucumán que se llama el Tomódromo. Acá está el Corsódromo, allá está el Tomódromo.
0: ¡Qué grande!
2: Es un lugar que se llama el Tomódromo y dice el Tomódromo, esto no es vida, es un bidón, dice, para ir a guitarrear.
0: Pues sabes que acá Neri Mauricio saluda a nuestra amiga Ali que nos está escuchando en Pehuajó. Pehuajó está aquí a 35 kilómetros aproximadamente de donde estamos nosotros por ruta. Hola amigos radiales, qué lindo el programa de hoy con esa música, felicitaciones, muchos éxitos, abrazo enorme. Ali, que nos está escuchando ahí en Pehuajó y que siempre nos hace llegar los mensajes para saludar a los muchachos. Línea de oyentes, el WhatsApp 3446-516146, la línea de oyentes 03446-431646, para los mensajes, quienes quieran saludar, quienes quieran entonces estar con los muchachos. Bueno, aquí estamos con los cantores, y además es esto de... es tal cual, me pongo a pensar, Neri, sobre esto, ¿qué es esto? En lo que estoy pensando, bueno, se los muestro, ¿no? Esto de decir cantor peñero, que es justamente algo muy especial que uno tiene que ir para tus pagos o para aquellos lados para darse cuenta de lo que está hablando. Alguna vez, por ejemplo, estábamos con unos amigos en la zona de Cosquín, habíamos ido a ver si entrábamos al festival a mirar y todo eso, y empieza un cantor, así como vos en el balneario ahí de Cosquín, uh-huh. Y agarró la guitarra y dale que va, con una naturalidad, con una, ¿no? Y una, y todo el mundo escuchando y aplaudiendo, y nos pusimos a cantar, y o sea, es como una especialidad, me parece a mí, sí. Porque tiene que ver con eso. Bueno, lo que te pasó en la escuelita, ¿no es cierto? En ese paraje, ¿no?
2: Sí, una sustancia que se llama compartir, que se llama experimentar y vivir, ¿no? ¿Sí? Muchas veces, como vos decías, hay una rutina en todas las personas, pero uno, por ejemplo, me hace acordar a mi viejo que albañil plomero.
0: Como el mío.
2: Y llegaba los viernes así cansado, así, y era distinto porque yo agarraba, ya sacaba la guitarra. Viejo, ya sé que estás cansado, pero pille el bombo y le empezaba a cantar una chacarera, y ahí el viejo tomaba fuerza de donde no tenía. Entonces esa experiencia, así encontrarla, o en el llanto de la persona que llora de felicidad, de consuelo. Es hermoso, para mí me encanta, sí, si vos lo vivís en eso, en lo que es Cosquín, bueno, eso van todo para ahí. Uh-huh. A mí me pasa de que vengo para acá y me encuentro con personas y dicen, yo siempre quise escuchar ese tema, que nunca lo escuché por cantado en vivo, dice. Siempre lo escucho en la radio, me gusta el folclore, pero por ejemplo, yo me tuve que dar cuenta de que acá separan lo que es el chamamé del folclore, pero allá, por ejemplo, en Tucumán no saben que hay esa separación.
0: Claro.
2: Pero no, para mí no deja de ser lo mismo. ¿Sí?
0: Totalmente.
2: Distintas palabras, pero bueno, es hermoso encontrar, venir y ver una guitarreada. Por ejemplo, me invitaba un amigo, Tim, me invitó ahí a Colonia La Roca, creo.
0: Ajá.
2: Y me invitó, y es la primera guitarreada que tengo de puro chamamecero, y chamamé. Y yo digo, allá es como una sección nomás del chamamé. Y digo, fue qué lindo es venir hasta acá y haber experimentado eso. Digo.
0: Claro que sí. Claro que sí.
2: Entonces uno trae y lleva así.
0: Exacto. Así. Se trata eso, de lo que pasa en el encuentro mismo, ¿no?
2: Ajá.
0: Yo, si es por mí, una más, ¿eh?
2: Bueno. Encantado.
0: Por ahí, a ver, si te parece, ¿sabés qué me hiciste acordar? Mi viejo también era albañil, no lo tengo hace unos años ya. Y eso que dijiste, Neri, ¿vos te acordás que le cantabas a tu viejo para levantarle el ánimo?
2: Sí, sí.
0: O,
2: sí, puedo cantarlo.
0: O la que vos querés, lo que vos quieras, pero me hiciste acordar porque eso es algo muy hermoso. Bueno, que lo veía llegar cansado.
2: Ajá.
0: Y entonces, bueno, ya ahí agarrabas la guitarra, ¿no?
2: Sí, francamente viejo se llama. Chacarera también. Martín Paz.

0: Neri Vega y Mauricio Ramos. Muchas nos gracias. Están acompañando y nos invitan para mañana entonces en la Asociación Musical Gualeguaychú, 21:30 aproximadamente en adelante, la Peña La Cadenciosa, que nos invita entonces a encontrarnos con ellos y con toda una comunidad de cantores, de bailarines, que van a estar dándonos una noche sin duda distinta. Bueno, yo les agradezco, ya saben en la casa, así que si el amigo de Mendoza lo convidan o y ustedes mismos o lo que den, estamos aquí de lunes a viernes, todas las tardes. Bueno, y es esto, decir que aquí tienen lugar para hablar de sus presentaciones, para cantarle a nuestra gente como Ali, que bueno, está ahí en Pehuajó con la radio, digamos, ahí con todo. Y entonces, bueno, es esto, ¿no? Esta puerta está abierta para siempre, ¿eh?
1: Excelente, te agradezco muchísimo y también me parece importante señalar que esta peña de mañana, como tantas otras, nos invita a juntarnos, a encontrarnos los folcloristas, los que nos gusta el folclore, pero también nos invita a encontrarnos otra vez con la Asociación Musical, que estuvo un tiempo, no, diría descuidada, aletargada, y ahora con un nuevo impulso, con una fuerza impresionante, podemos encontrar todos los fines de semana actividades. Porque nosotros hicimos una peña hace un par de semanas y quisimos programar una nueva fecha y no hay fecha disponible hasta diciembre. Entonces,
0: uy, qué bueno.
1: Todos los fines de semana tienen algo, si no es tango, es música en vivo. Siempre hay música en la asociación y qué bueno que la gente se vuelva a acercar a la Asociación Musical a hacer uso de ella, porque realmente le están poniendo muchas ganas y mucha voluntad al edificio y a todo lo que uh-huh. es la movida musical.
0: Tal cual. Además, semejante lugar, el punto donde está el lugar en sí mismo,
2: sí, comodísimo,
0: y el punto exactamente de la ciudad de Gualeguaychú. Yo hoy te pedí, Neri, viste, y lo acomodaste porque por pura generosidad, pero vos tenías pensado otra canción más y hacemos un cierre.
2: Bueno, sí.
0: Pero sí. Como sí. Hacemos una más.
2: Sí, más vale.
0: Y nos despedimos solo por hoy, ¿eh?
2: Muchas gracias, muchas gracias, agradecido a toda la audiencia también, acá.
0: A Edgardo,
2: que está ahí.
0: En los controles.
1: Full, haciendo malabarismo.
2: Malabarismo.
1: No le retumbe el bombo en la oreja.
2: Bueno, y a todos, che, nos vamos. Este es un gatito tucumano. Habla de...
1: De la sed que me da.
2: Claro, llegando el fin de semana, la garganta se me seca, dice.

0: hasta la vuelta, muchachos. Neri Vega, cantor peñero, y su amigo de Gualeguaychú, Mauricio Ramos. Neri, que lo tenemos por aquí, desde su Tucumán, que anda por acá, de lo que es el paraje Yerbabuena. Esos son sus pagos. Por acá, por esta parte de la provincia de Entre Ríos. Bueno, simplemente hasta la vuelta.
1: Gracias.
0: Un placer. Y ya saben, mañana, entonces, a partir de 21:30 en adelante, la Peña La Cadenciosa, en la Asociación Musical Gualeguaychú, en lo que es Primera Junta y Rivadavia. En segundos nada más van a llegar las noticias de las 4:30 de la tarde. Vamos a seguir con temas de actualidad, con distintas cuestiones que hacen también a ritmos musicales. Recordemos que hoy vamos hasta las 5:30, porque llega Enrique con su propuesta con amigos.
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3: 4:30 de la tarde en la República Argentina. Reconocimiento y dolor por la muerte del negro Oscar González Oro. Personalidades de la radio, la televisión y el ambiente artístico sumaron sus voces para despedir al emblemático conductor radiofónico. Eduardo Feynman expresó: inmenso dolor, te quiero y te querré siempre. Y a través de sus redes sociales también se manifestaron Nelson Castro y Sergio Lapegue, entre otros. Por Radio Nacional, el médico y comunicador Claudio Sin recordaba de esta manera a González Oro.
4: El negro no podía caminar por la calle, era una rockstar, era una cosa impresionante. Hoy le contaba, tuvimos una charla con Daniel Haddad y recordábamos que hubo momentos en Radio 10, en Uriarte, Nicaragua, que había puesto una pecera, una especie de vitrina a la calle, que en la puerta de la radio había 200 personas esperando saludar al negrito.
3: El turismo, la hotelería y la gastronomía se dan cita en Tilcara. Desde Radio Nacional Jujuy informa Alejandra Bejarano.
5: Entre el lunes 28 de septiembre y miércoles 30, Tilcara será sede de la tercera semana del turismo, la hotelería y la gastronomía, organizada por el Instituto de Educación Superior número 2 de esa ciudad. La convocatoria se desarrollará en adición al 27, Día Mundial del Turismo, y adoptó como eje central el lema impulsado por ONU Turismo para este año: Agenda Digital e Inteligencia Artificial para Rediseñar el Turismo. Tendrá un amplio programa de actividades, teniendo como cierre el tercer torneo regional de mozos y mucamas.
3: Cielo parcialmente nublado, temperatura 27 grados, una décima, humedad 36%.
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0: 16:42 minutos en nuestro país, la música que va tomando diferentes formas, cuando podemos brindamos por supuesto una sorpresa como la de recién, ¿no? Esta presencia de cantores peñeros que nos estuvieron acompañando en la hora inicial del día de hoy, y es una satisfacción poder brindar esto a nuestra gente que nos sintoniza, a todos los amigos que están con nosotros de manera permanente. En cuanto a las novedades del tránsito, estaba viendo justamente lo publicado dentro de lo que es el día de hoy, y verdaderamente saludo este canal de comunicación que tiene Vialidad de la provincia de Entre Ríos, en donde se da un detalle de todas las zonales de la provincia, y lógicamente que vamos a seleccionar lo que tenga que ver con lo que sea cercano a nuestro territorio, ¿no? Tanto Islas del Ibicuí, Gualeguaychú, Gualeguay, Concepción del Uruguay, para entonces poder compartirlo como lo decimos. Respecto de las rutas entrerrianas, hoy se tenía el reporte de lo que tiene que ver, en este caso, con rutas de Entre Ríos, en donde recordemos que se están desarrollando diferentes puestas a punto de tramos de la ruta y de las diferentes rutas, puntualmente rutas nacionales que están aquí en nuestra provincia. Y concretamente, el parte de transitabilidad de hoy del Distrito 17 de Vialidad marca circulación habilitada en toda la provincia. Ruta Nacional 18, los desvíos en accesos a Seguí y Viale, intersección con Ruta Provincial 32, kilómetro 89, kilómetro 180, Arroyo Sandoval, kilómetro 217, San Salvador. Ruta 12, Ruta Nacional 12, malla 513C, se ejecutan tareas de repavimentación entre Ramírez y Gobernador Mancilla. Circular con precaución, respetar la señalización y las indicaciones del personal en el lugar, las tareas de conservación, corte de pasto manual en Ruta Nacional 12, kilómetro 436 al 452, Sauce Montrul, obra de seguridad, construcción de acceso en Ruta Nacional 131 y calle Perón en la zona de Crespo, perfilado de banquinas y en Ruta Nacional 130 entre Villa Guay y Villa Elisa. Y también respecto de una restricción parcial, circular con precaución por trabajos en Ruta Nacional A015, Concordia. Recordemos que Vialidad Nacional informa a los usuarios que, según lo comunicado por la concesionaria Autopistas del Mercosur Sociedad Anónima, avanzan los trabajos de reasfaltado y puesta en valor de la Ruta Nacional A015. Las tareas se desarrollan en distintos sectores de la traza, comprenden trabajos de recuperación de la calzada, acondicionamiento de bases, compactación y colocación de nueva carpeta asfáltica, avanzando progresivamente en la renovación de la infraestructura vial. Durante el desarrollo de las obras pueden producirse reducciones de calzada y demoras, y por ese motivo se recomienda a los usuarios transitar con precaución por la zona, disminuir la velocidad y atender las indicaciones de los banderilleros. Esto para tenerlo especialmente en cuenta, en donde Vialidad Nacional está informando estos trabajos que se están desarrollando en este momento. Estamos hablando de lo que es el contacto, vamos a decir así, o el camino que une Concordia con Salto. Es algo, bueno, sumamente importante el trabajo que se está haciendo en la A015, allí en lo que es la localidad hermana de Concordia. 16:46 minutos en nuestro país. 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

0: Uriel Lozano.
1: Gracias, David. Te quiero mucho, loco. Gracias.
0: Tú también, hermano. Aguante el cuarteto y la cumbia en una sola noche.

0: Uriel Lozano, lo que nunca será, y le creí, 16:52 minutos en nuestro país. Y en el día de hoy, hablando de actualidad, hay un dato realmente importante que tiene que ver, y nos enterábamos de esto hacia el mediodía. La Justicia Federal ratificó la clausura de la planta de efluentes del Parque Industrial Gualeguaychú. Esta es una resolución de la Cámara, en donde se había tomado la decisión en primera instancia, después se había hecho una apelación y la Cámara Federal de Paraná rechazó los recursos de apelación presentados por directivos de CODEGU, es decir, Corporación del Desarrollo de Gualeguaychú, y de la Comisión Administradora del Parque Industrial, y confirmó la clausura preventiva de la planta de tratamiento dispuesta el 24 de agosto. La medida seguirá vigente hasta que se acredite que los vertidos cumplen con la normativa ambiental. Este fue el dato más importante de hoy al mediodía en adelante, pasando el mediodía, que conocíamos entonces en el día de hoy. Y la otra noticia fue la presencia del ministro de Salud, Blanzaco, que estuvo con los distintos medios de comunicación, con los distintos colegas, hablaron de diferentes temas, lógicamente. También acompañó autoridades municipales, la directora del Hospital Centenario, la doctora Martins, de esta manera.
1: Recién lo que estábamos charlando, que para nosotros en un año, para el hospital, en un año de gestión, que justamente yo cumplí ahora en septiembre, se hayan entregado 3 ambulancias, 2 de alta complejidad y esta de mediana complejidad, es un hito histórico, te diría que para el hospital. Hacía años, y estábamos justo repasando recién el kilometraje que tienen las ambulancias y cuándo habían sido la última vez que se habían entregado, y realmente habían pasado muchos años. Con lo cual, esta renovación del parque automotor para el hospital, y no solo para el hospital, sino para la región, es un hito muy importante.
2: ¿A dónde va a ir destinado?
1: Es esto, en realidad es para pacientes de mediana complejidad que se trasladan por toda la provincia.
3: Excelente. Doctor, ¿qué impresión se lleva del hospital de Gualeguaychú?
4: Estamos muy, muy contentos con el avance de obra. Empezamos a principio de año de manera progresiva, y agradecer también a CASE por el aporte que nos está ayudando para poder completar la obra de este hospital tan importante para la localidad y para la región. Y en ese sentido también agradecer al equipo de gestión, al señor intendente, porque la verdad que venimos trabajando en conjunto, tanto con la necesidad de los móviles que renovamos en menos de un año, las 2 ambulancias de alta complejidad, una pediátrica, que eso es muy importante, y esta de mediana complejidad. Creo que con eso hoy estamos bastante al día en ese sentido acá en el hospital, traslado interurbano y traslado dentro de la ciudad. Y con respecto al hospital, como les decía, también habíamos entregado el ecógrafo el año pasado, que eso es algo que era necesario. Y vamos avanzando progresivamente con la obra del hospital. Creo que eso de a poco va a ir dando su fruto y se va a terminar.
3: Seguro que sí. ¿Qué es lo que se viene en esta recorrida que tiene por el departamento?
4: Bueno, estuvimos también en La Roque. Ahí también tenían una ambulancia bastante antigua y estaba en buenas condiciones, porque la verdad que tenían el equipo de gestión local y toda la gente del hospital muy cuidadoso con los vehículos, y por eso estaba en uso, pero bueno, ya tenía muchos años, así que era una necesidad esa renovación. Trajimos una igual a esta, y ahora vamos a sumar una en el Hospital Urquiza de Concepción del Uruguay también, de la misma.
2: Mauricio, ¿qué le pedís a Blanzaco en esta visita? ¿Te habías quejado que no venían muchos ministros? Hoy tenés un ministro cara a cara. ¿Qué le va a pedir?
5: No, primero él siempre vino. Él es uno de los ministros que sí, que siempre nos visitó, y de hecho siempre estuvimos gestionando y trabajando en conjunto. Todas estas, lo de las ambulancias, siempre son charlas que tenemos con la directora del hospital, con Andrea, y hacemos las gestiones con el gobernador, con el ministro, con el secretario general de la gobernación, también con los organismos, como en este caso CTM, con CAFE, por el tema de las obras del hospital Bicentenario, las obras que se van a hacer en el hospital viejo, la vereda, que es terrible. Vamos a sacar también ahí lo de la esquina en Curí, el distribuidor, va un distribuidor. Bueno, todo ese trabajo lo venimos obviamente haciendo en conjunto. Y la verdad que ahora no tengo más para pedirle al ministro, porque siempre responde, siempre. La verdad que da gusto trabajar con el ministro y que haya más Daniel Blanzaco.
2: ¿Y en qué condiciones?

0: está la posibilidad de la inversión allá en Urquiza y Pastar?
1: Y aproximadamente en la semana que viene o la otra sale la licitación de CAFE. Y eso después debe tener un proceso de un mes más o menos y después empezaría la obra. Estamos siguiéndolo, pero lo importante es que ya están los fondos, ya se hizo el pliego de licitación y la semana que viene o la otra, vamos a ser conservador, se convoca a la elección.
0: ¿Una inversión de cuánto aproximadamente?
1: Y aproximadamente 500 millones de pesos, porque no son solo las veredas del hospital, sino tenemos las veredas de la escuela, de Manuel, de la iglesia, y bueno, y hay que hacer cruces peatonales y todo eso, hay que levantar todo. Lleva mucho trabajo, y bueno, obviamente respetando los árboles y toda la historia.
2: También podemos agregar algo que me olvidaba recién, que fue un trabajo también conjunto, que recibimos un equipo de mediana productividad de rayos de Nación, que gestionamos en conjunto también. Eso está instalado prácticamente en un 80%, falta una parte de ese equipamiento que también va a venir muy bien, porque es un aparato de rayos, es un aparato de rayos portátil, un ecógrafo y un mamógrafo.
3: Un equipo también para hacer Doppler, eso nos permitió también la donación de ese equipamiento a partir, bueno, de Nación y por supuesto el Ministerio de Salud de la provincia, nos permitió refuncionalizar lo que era rayos viejo, que en un momento estaba cerrado, y no olvidemos que todavía ya tenemos áreas críticas como es la guardia, los quirófanos, terapia intensiva, con lo cual para nosotros fue un salto de calidad enorme porque estamos funcionando aún en dos hospitales, con lo cual la donación de ese equipamiento permitió poder refuncionalizar ese espacio que para nosotros es tan importante, para nosotros y los pacientes, por supuesto. Y otra cuestión que estuvimos avanzando también en un trabajo conjunto con el municipio, y agradecerles, es el tema del proyecto del ascensor exterior para pacientes con movilidad reducida. Gracias a la cooperadora del hospital, no puedo dejar de mencionarlo, que con ellos estamos trabajando en ese proyecto y se va a hacer con fondos de la cooperadora. Así que bueno, ya tendrán más novedades en ese sentido para bueno, poder hacerlo entre todos.
0: ¿Eso sobre Virreinato?
3: Eso, sobre Urquiza. No, acá sobre Urquiza, al lado de la escalera está el proyecto. Estamos en la etapa de aprobación, ya tenemos la aprobación de la parte del municipio, la aprobación del Ministerio de Salud de la provincia, con lo cual lo que resta es empezar a poner operativo el proyecto.
4: Ahí entonces la palabra, le estábamos escuchando a la doctora Martins, al intendente de la ciudad de Gualeguaychú. La doctora Martins es la directora de el Hospital Centenario y Bicentenario, el intendente de la ciudad de Gualeguaychú, Mauricio Davico, el ministro de Salud de la provincia, Entre Ríos, Blanzaco, que estuvo con nosotros después en un apartado que ya vamos a compartir.
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6: Las 5 de la tarde en la República Argentina. Revocaron el fallo de la jueza que declaró inconstitucional el régimen penal juvenil. La Sala 3 de la Cámara de Casación y Apelaciones hizo lugar por decisión unánime a la apelación de la Fiscalía y dejó sin efecto la declaración de inconstitucionalidad de la nueva ley. La jueza Laura de Marinis había sobreseído a un menor de 14 años en un caso por tentativa de robo agravado. El tribunal también dispuso el apartamiento de la magistrada y ordenó realizar un nuevo sorteo para designar al juez que continuará con la investigación bajo las disposiciones del régimen penal juvenil. La senadora oficialista Patricia Bullrich celebró la decisión de la Cámara de Casación y Apelaciones. A través de un posteo en sus redes sociales, Bullrich reiteró: la Cámara anuló el fallo de la jueza pro delincuentes de la ciudad. Diego Santilli recibe al gobernador de San Juan desde Casa de Gobierno. La información con Liliana Arias.
7: El jefe de gabinete Diego Santilli mantiene una reunión con el gobernador de San Juan, Marcelo Orrego, y poder así abordar la agenda parlamentaria de los próximos días. El eje en esta oportunidad está puesto en el proyecto de ley del presupuesto 2027 y también en la reforma electoral. Inobjetables fuentes oficiales aseguran a Radio Nacional que en materia presupuestaria para el próximo año, lo único que no es negociable es el déficit cero. También señalan que el oficialismo podría ceder en el debate por la reasignación de partidas para el área de discapacidad.
6: Actualizamos la información del tránsito con Ernesto Arriaga.
8: Continúa lloviendo copiosamente en el noroeste de la provincia de Neuquén, en la ruta 231, 237 y 22. En el camino de Siete Lagos hay fuertes vientos y tormentas, se puede transitar con precaución por pavimento muy, muy resbaladizo. La ruta 3, totalmente habilitada de Cañuelas hacia Las Flores, y la ruta 205, normal hasta Ladillo.
6: En Córdoba, donde nos escuchás por AM750 y FM100.1, temperatura 27 grados 4 décimas, humedad 30%, cielo despejado. Y en Buenos Aires, cielo algo nublado, temperatura 27 grados 9 décimas, humedad 36%.
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0: En la música Radiorama, dejándonos fuego, 17:09 minutos en nuestro país. Y nuestro compañero de tareas, Elidelmar Otman, estuvo con el ministro de Salud de la provincia de Entre Ríos, que hoy estuvo visitando el Hospital Centenario. Hablaron del equipamiento que se acaba de traer, es decir, características de las ambulancias o de la ambulancia que se trajo, y también la marcha de las obras.
1: Bueno, hoy estamos trayendo dos ambulancias de mediana complejidad, son dos Citroën Jumping, bien equipadas con cardiodesfibrilador y con potencialidad, si es necesario el día de mañana, sumarle más complejidad para transformarla en alta complejidad, también aceptan ese criterio también. Así que en la planificación que venimos realizando, priorizamos las ambulancias que tienen más antigüedad, los hospitales que tienen más cantidad de traslados, y en ese sentido, bueno, los hospitales de cabecera como Gualeguaychú, por ejemplo, ya habíamos entregado una de alta complejidad el año pasado, sí. Y ahora le traemos esta de mediana complejidad. Creo que con eso vamos a estar por lo pronto bastante bien en ese sentido acá.
2: También, y una ambulancia de Neo también.
1: Y una ambulancia de las que trajimos era de Neo, específica para Neo. Eso recién, justo hablando con la directora, me decía que eso le vino muy bien desde el punto de vista sanitario para ellos, era una necesidad. Así que bueno, en eso, digamos, trabajando con la Dirección General de Emergencias para planificar los traslados interhospitalarios de manera segura, creo que están con las unidades correctas. Y en La Roque, bueno, teníamos una unidad bastante antigua ya, hacía mucho que no se renovaba, así que aprovechamos en el departamento y trajimos una nueva para ahí con características similares, iguales a las de acá.
2: Sé que lo conoce, pero acaba de recorrer algunos de los pabellones inconclusos de este hospital. ¿Cuándo se va a terminar? ¿Cómo viene la obra?
1: Sí, bueno, es muy importante. Nosotros veníamos, es un hospital grande, un hospital con una complejidad importante y con cuestiones técnicas difíciles como para encarar el final de obra. Lo veníamos trabajando desde inicio de gestión y, bueno, felizmente a partir de principio de año se trabajó y progresivamente se está acelerando un poco la conclusión de esta obra. Así que recorrimos un poco los avances de obra. Uno que lo vio al principio y ahora, la verdad que se ha logrado mucho. También habíamos logrado mucho desde el punto de vista funcional, porque se readecuaron las tarifas eléctricas, que eso también tenía un costo enorme, un poco en vacío, digamos, ¿no? Porque era un costo que prácticamente más de la mitad del hospital no estaba en uso. Así que eso también fue un avance muy importante. Y creo que con esto se celebró el convenio ya con CASFE para poder llevar adelante la conclusión de obra. Tuvo hace poquito el secretario general de Gobierno también y el ministro de Planificación. Así que estamos trabajando en conjunto, muy, muy, muy contento y esperanzado con que podamos ir más rápido a partir de ahora.
2: ¿Una fecha de terminación hay?
1: No, te puedo dar fecha ahora, pero lo que sí es que la idea es poder inaugurarlo cuando esté terminado. Cuando esté terminado. Sí, hablábamos un poco con Andrea, algunos pabellones en los que están trabajando ahora, que son de internación, que si eso se puede habilitar como para ampliar la cantidad de camas, independientemente de una cuestión de terminar, se puede aprovechar su uso, pero fecha, la idea es inaugurarlo cuando esté completa la obra.
2: Y la cuestión de equipamiento, de tecnología. Esto fue un hospital que se empezó hace casi 20 años, sí. Y que no se terminó. Bueno, ¿eso se está readecuando? ¿Se va a readecuar? ¿Van a venir el mismo equipamiento de antes?
1: Eso, la idea es ir readecuándolo, obviamente. Hay tecnologías nuevas, más modernas, y hay que ir... Yo creo que es importante la obra lista, digamos, porque después, con la obra lista, yo puedo ir definiendo de manera programada con los equipos locales qué servicio vamos habilitando. El hospital tiene 4 quirófanos. Bueno, yo no sé si inicialmente vamos a habilitar los 4, eso se verá, pero yo necesito tenerlo terminado, porque yo no puedo, digamos, hacer 2 quirófanos, empezar a usarlo, después eso no lo terminamos. Entonces vos lo tenés disponible y después hay también una demanda oculta generalmente, que uno no lo ve, y cuando el hospital está listo, esa demanda aparece. Y creo que es importante no solo para Gualeguaychú, sino para toda la región del sur, ¿no? El departamento de Isla, digamos, puede abarcar una región importante. estábamos viendo un hospital que tiene terapia adulta, terapia infantil, unidad coronaria, neonatología, digamos, todos servicios que yo creo que van a ser muy útiles, no solo para Gualeguaychú, sino para la región.
2: Muchas gracias.
1: Gracias a ustedes.
0: Así hablaba el ministro de Salud de la provincia de Entre Ríos, que dialogaba entonces con nosotros, con nuestro compañero de tareas, Elielmar Otman, en este aparte que tenía, porque indudablemente que estamos hablando de algo muy importante. Se está revisando la marcha de las obras que se están llevando adelante, se está hablando claramente de terminarlo el año que viene, 2027, justamente, bueno, sobre el cierre de lo que es este periodo de gestión, y en el mientras tanto se va dando cuenta de la renovación del parque automotor de ambulancias, como en este caso este aporte importantísimo de dos ambulancias que se han entregado. 17:14 minutos en nuestro país, estás escuchando Nacional. 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

0: biónica.
1: Nos dejaba tan biónica, nos dejaba Ciudad Mágica, 17, 18 minutos en nuestro país, y vamos en este tramo final de la tarde del día de hoy, que va hasta las 17:30, pero continúa con nuestro colega, nuestro compañero de tareas, Enrique, que en instante estará con nosotros. En este viernes 25 de septiembre, dentro de las distintas fechas para recordar, hoy es el día de Nuestra Señora del Rosario de San Nicolás. Y entonces aquí se ha desarrollado. Tenemos una ermita muy importante dedicada a esta advocación de María. Ayer teníamos otra fiesta grande de María como Nuestra Señora de la Merced, y hoy entonces María como Nuestra Señora del Rosario de San Nicolás. Y una referencia dice que a partir del 25 de septiembre de 1983 se aparece la Santísima Virgen a Gladys en San Nicolás de los Arroyos. Y en uno de sus mensajes le dice: el Espíritu Santo es tu guía, debes obedecer, elegido está el lugar de mi morada, todo queda en vuestras manos. Gladys le pregunta si le gustaría que la llamaran María del Rosario de San Nicolás, y la Virgen le responde: así debe ser, mi anhelo es estar entre vosotros, colmarlos de bendiciones, de paz, de alegría, y acercarlos al Señor nuestro Dios. Así que, bueno, hoy es una fiesta indudablemente muy importante. Aquí en lo que es el norte de la provincia de Buenos Aires está el santuario sobre el Paraná, en la localidad de San Nicolás, y entonces a partir de todo esto, hoy fecha importante dentro de también de un tiempo muy particular, porque estamos en días de preparación para la llegada del Papa León XIV aquí a nuestro país, previamente a la República Oriental del Uruguay, y después la alegría tan especial que va a vivir el Papa estando en las tierras del hermano país Perú, a donde estuvo tantos años como misionero, y que indudablemente lo han marcado a él como agustino, que es, y como misionero agustino, aquí ha sido algo tan importante, al punto que todos recordamos cuando empezó a hablar en español, ¿se acuerdan? Cuando recién había sido electo, y entonces él en ese saludo inicial empezó a hablar en español y saludó especialmente a la diócesis de Chiclayo, en donde él estuvo todos esos años. Después, lógicamente, los papas lo fueron llamando a otros servicios, y después finalmente se dio esta elección de él para que esté al frente de la cátedra de Pedro, como se puede decir. Pero estos días son realmente muy especiales de preparación, y indudablemente que estamos hablando de todo lo que significa bueno, algo muy, muy particular en cuanto a esta fiesta de María. Y estoy viendo, por ejemplo, el programa Iluminadas en la televisión pública, y justamente Iliana Calabró está haciendo mención a estos 43 años de la aparición de la Virgen de San Nicolás, en donde, bueno, está esto tan, tan grato también de poder hacer esta mención a lo que es esta fiesta grande de la Virgen. Tenemos grandes centros marianos aquí en la Argentina, ni hablar la Basílica de Luján. Nosotros también hoy, bueno, justamente es la fiesta de Nuestra Señora del Rosario, y la estoy viendo a Iliana Calabró, que dice: contanos un pedido en el que la Virgen te haya iluminado. Contanos un pedido en el que la Virgen te haya iluminado, una sección que la está abriendo ahora en este momento en el programa. Y hay, bueno, toda una predisposición, evidentemente, a lo que es esta fiesta, que, bueno, es algo muy especial, y que estoy viendo cómo se tiene en cuenta los programas de la tarde de la televisión pública, no solamente, bueno, lo referido a esta fiesta de María, sino al santoral en general. Ayer veía el santoral del día y se hacía todo un desarrollo por parte de los programas, y bueno, y Iliana, que ha estado, está compartiendo ahora una foto en el santuario de San Nicolás con la imagen de la Virgen, que indudablemente tiene también una historia muy particular. Así que, bueno, todo esto tiene que ver con esta fecha especial. Se está celebrando, por ejemplo, la Santa Misa allí en la Ruta 136, en la ermita que está dedicada a esta advocación mariana, para que, bueno, justamente se pueda celebrar esta presencia de la Virgen, que indudablemente forma parte del corazón de la Argentina, como en tantos otros lugares, como por ejemplo en Nuestra Señora de Itatí, en Corrientes, o Nuestra Señora del Valle, en Catamarca, y así. Entonces tenemos muchos lugares muy especiales, de mucha peregrinación, por ejemplo Nuestra Señora del Milagro, o Nuestra Señora de Salta. Bueno, siempre estamos hablando de María con diferentes, entonces, advocaciones. 17:24 minutos.

En la música estaba con nosotros Elvis Crespo en esta tarde de Nacional Gualeguaychú. En instantes nada más estaremos con Enrique con Amigos en AM 1310 kHz. Edgardo Susco en consola de sonidos. Musicalización puesta al aire, planta de transmisión. Mi nombre es Juan Gerol. En instantes nada más, ya Enrique está por acá. Nos preparamos y arrancamos de 17:30 en adelante a estar con amigos. Y vos sos uno de ellos, sos una de ellas.

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1: Las 5:30 de la tarde en la República Argentina. Creció el turismo internacional receptivo. Según un posteo en la red social X del ministro de Economía, Luis Caputo, hubo un aumento del 8,9%. Los visitantes que más se destacan son los provenientes de Estados Unidos, Canadá y Brasil. Campaña contra el bullying en Mendoza, el informe de Victoria Lupu.
2: Comenzó el concurso Mendoza No Bulinea. La directora de acompañamiento escolar de la Dirección General de Escuelas, Karina Ganam, detalló las instancias en las que pueden participar alumnos de segundo, tercer y cuarto año de escuelas de toda la provincia.
3: Que ellos diseñen un protocolo propio, pero para estudiar. Ejemplo, en el caso de que yo vea un compañero que está en una situación compleja, de violencia, o algo que yo necesite hacer como estudiante, ¿qué paso seguir, a quién acudir, armar un protocolo ellos de cómo actuarían frente a esta situación?
1: La información deportiva con Facundo Paredes.
4: La selección argentina sub-19 de fútbol perdió por penales la final ante Paraguay y se quedó con medalla de plata en estos Juegos Suramericanos de Santa Fe. El partido, disputado en el estadio Marcelo Bielsa de Rosario, terminó 0-0 en los 90. En la definición desde los 12 pasos, Paraguay se impuso por 5-4. Leandro Olima falló el penal para la albiceleste. De todas maneras, el público despidió con aplausos al equipo que dirige Diego Placente. Antes, en el partido por el tercer y cuarto puesto, Perú le ganó 2-1 a Chile y se quedó con la medalla de bronce.
1: En Buenos Aires la temperatura es de 26 grados, humedad 38%, cielo algo nublado.
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0: Hola amigos, ¿cómo les va? Bienvenidos, aquí estamos por Nacional Gualeguaychú, como todos los viernes, de 17:30 a 18:30. Aquí estamos por AM, el saludo para mi amigo Edgardo Susco. ¿Cómo estás, Edgardo? Gusto saludarte, qué alegría que estés ahí en el control. ¿Cómo estás, Juan?
1: Muy bien, buenas tardes.
0: ¿Dónde Enrique anda Agustín Juriol?
1: Tiene unos días pendientes entonces que había que tomarse.
0: Bien.
1: Entonces, bueno, ahí está.
0: Y el resto lo crucé en la ruta 16 a Mauro Badini. Pero va firme en el volante, va atento, no mira para ningún lado, vos le haces señas de luces. Che, antes que me olvide.
1: A ver.
0: Por favor, la balanza de vialidad debería estar en forma urgente en la ruta 16. Los controles son fundamentales, Juan, con esto que quedó arreglada la ruta, que quedó en condiciones. Y hay muchos camiones con sobrepeso.
1: Ese es el gran tema siempre. Claro,
0: es el gran problema eterno. Pero por favor, sería bueno que eso esté en forma permanente, porque nunca faltan los vivos.
1: Totalmente.
0: Sobrecargan los vehículos y rompen las rutas. Y después los perjudicados somos los que transitamos.
1: Los usuarios.
0: Permanentemente, exacto, los usuarios y demás. Porque la ruta quedó bien. Seamos sinceros, quedó bien. Así que bueno, hay que cuidarlo.
1: Sí, y ahora está reparada completa, Enrique, decías.
0: Sí, todo completo.
1: Desde aquí hasta Gualeguay.
0: Desde Gualeguaychú a Gualeguay. Gualeguay, La Roque, Carbó, Cuchilla, todo. Está realmente, quedó muy linda.
1: Perfecto.
0: Así que bueno. Bueno, vamos a tener una hora para compartir junto a ustedes. El saludo a todos nuestros oyentes, también a nuestros hermanos uruguayos. Así que el saludo muy especial para ellos. Cruzamos el río, como decimos nosotros, y estamos con esos grandes amigos uruguayos. La música nos acompaña, las casas comerciales y las notas.

0: Los del Suquía, entre amigos, a Jardín Florido.
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3: Muy bien, aquí estamos con amigos por Radio Nacional Gualeguaychú AM 1310, 17:44 minutos. Quien les habla, Enrique en la conducción. Un saludo muy especial para mi amigo Tiago Monzón, que nos escucha en la zona de Ceibas. Es alumno de la Escuela de Médanos, así que el saludo para Tiago, fanático de River, Tiago. También para mi amigo Perico, que está en La Roca y que hace algunos días me había pedido a los del Suquía. Y estoy comunicado con la ciudad de Córdoba, con Diego Iriarte, uno de los integrantes y diría responsable actual de los del Suquía. ¿Cómo estás, Diego? Enrique te saluda desde Radio Nacional Gualeguaychú.
4: Hola Enrique, ¿cómo estás? Bueno, un gusto saludarte, un gusto saludar a toda la gente de Gualeguaychú y la verdad que una hermosa alegría poder estar en contacto con todos ustedes.
3: Bien, vos sos hijo de Cacho Iriarte, fundador de los del Suquía.
4: Claro, sí, yo soy el hijo de Cachito, de la primera voz, eso tan inolvidable, que dejó tantas canciones hermosas, ¿no? Y tantas cosas bellas para el cancionero nacional, y que, bueno, es un gran orgullo para mí llevar el apellido y llevar el legado de él por tantos lugares que nos toca visitar, ¿no?
3: ¿Cuántos años de los del Suquía, desde tu papá hasta la fecha?
4: Y desde que comenzó mi papá, hoy llevamos 66 años de vida.
3: 66 años.
4: Hemos dejado los 65 años el año pasado aquí en el Coliseo Mayor de Córdoba, que es el Teatro San Martín, que es como el Teatro Colón de Buenos Aires, ¿no? Y bueno, festejamos los 65 años y la verdad que fue una noche maravillosa, porque, bueno, tuvimos la suerte de tener a uno de los integrantes de los que comenzaron con mi papá, los que grabaron Canción por una Mentira, que es uno de los que va quedando de la formación original, pero que ya hace muchos años que no canta, ¿no?
3: Claro.
4: Y tuvimos la suerte de que nos acompañara esa noche, ya él casi no ve, pero tuvimos la suerte que incluso subiese al escenario con nosotros y entonar una canción, recordar a esos momentos de tanto éxito que tuvieron con mi papá. Y la verdad que eso fue emocionante para nosotros y creo que para toda la gente que estuvo esa noche fue una gran sorpresa, ¿no? Te imaginas que ver, qué sé yo, un show de los del Suquía, pero bueno, en esta nueva etapa, y de repente te dicen que en la platea está uno de los que fue los creadores de los grandes éxitos de los del Suquía, ¿no?
3: Qué bárbaro.
4: Y la verdad que para nosotros es hermoso, estaba con toda su familia, y bueno, nos conocemos desde toda la vida, ¿no? Yo me he criado con el grupo, me he criado con las canciones de los del Suquía desde la cuna, y bueno, y hoy tengo una inmensa alegría de poder continuar con este legado, ¿no?
3: ¿Tu papá era músico y además qué hacía, o era músico únicamente?
4: ¿Sí? No, solamente se dedicó a la música. Toda la vida tuvo la suerte, porque bueno, era muy humilde, ¿no? Obvio que de chicos trabajaron en un montón de cosas, ¿no? Con mi hermano y con mi abuela, que era la mamá de ellos, y no tenían papá. Entonces, bueno, trabajaron ayudándole a mi abuela lo que se pudiese, ¿no? Porque no tenían habían terminado el colegio primario nada más y no tenían estudio y bueno, eran, como te decía, muy humildes, ¿no? Pero bueno, tenían ese don de la garganta los dos, mi papá y su hermano, ¿no? Y bueno, y eran codiciados por todo el mundo.
3: Claro.
4: Y bueno, hasta que se reunieron con unos amigos del barrio para poder gestionar un grupo, ¿no? O sea, empezar a armar un grupo que quisieran, ellos tenían el deseo de que fuera representativo de Córdoba, ¿no?
3: Claro.
4: Y bueno, Tema que vaya si lo lograron.
3: Es totalmente.
4: Con todo lo que, todas las canciones que le cantaron a Córdoba.
3: Totalmente.
4: Ese es el sueño de mi padre y bueno, yo creo que lo logró ampliamente gracias al esfuerzo, bueno, de tanto estar y dejar todo por la música, ¿no?
3: Seguro.
4: Y después, bueno, gracias a Dios pudo vivir toda su vida la música, después que de gran éxito de Canción Buena Mentira, tuvo la suerte de poder vivir de lo que la amaba hacer, ¿no?
3: Claro. Acá Juan te quiere hacer una pregunta,
5: Diego. Diego, el gusto de saludarte a la distancia. Un gran cariño por todo lo que nos han dado. ¿Cuál es el presente de los del Suquía en esta etapa?
4: No, y bueno, el presente, la verdad que es muy muy lindo, muy muy muy muy bueno, porque bueno, después de algunos años hemos tenido la suerte de firmar el contrato con una discográfica, que hace mucho tiempo no teníamos la suerte de tener una discográfica que nos respaldara y que por ahí pues, lanzara temas nuevos del grupo, y bueno, para eso para nosotros es muy importante, así que estamos en ese proceso, ¿no?, de generar contenido, de generar temas nuevos para esta compañía que se llama Magenta, que es una compañía muy conocida.
3: Ah, sí, Magenta, claro.
4: Pero que se dedica mucho al rubro de la cumbia, del cuarteto, pero que el dueño de la compañía, bueno, fue difusor de la compañía donde mi papá grabó todos los discos de los Suquía, de Microfón. Y él era difusor de Microfón, y bueno, y después, con el paso de los años, él logró abrir su propia compañía discográfica, y mira lo que ha logrado, ¿no? Porque Magenta hoy por hoy es una de las multinacionales más importantes que tenemos en Argentina, y gracias a Dios confió en nosotros para que podamos hacer esta nueva etapa. Estuvo presente junto a nosotros en los 65 años del grupo, y bueno, y trabajando todos los días, ¿no? Bueno, tratando de crear, como te decía, cosas nuevas y mantener el estilo de siempre, ¿no?
3: Claro.
4: O sobre todas las cosas, pero, y bueno, esperando a la época del festival, que ya empezamos a trabajar de poquito, ¿no? La presencia en la mayoría de los festivales, bueno, eso nos permite estar siempre vigentes, ¿no?
3: ¿Cuándo vienen por Entre Ríos, Diego?
4: Sería hermoso poder regresar. Hace un tiempo que no vamos a creo que la última vez estuvimos ahí.

0: tiempo. Y después, bueno, tenemos la posibilidad de tener algunos músicos que nos acompañan en el escenario. Generalmente cuando son por ahí festivales un poco más grandes, y si no, bueno, tenemos un dos o tres posibilidades de hacer nuestro show, porque bueno, hay lugares que donde vamos nosotros cuatro solamente, y hay lugares donde vamos con los músicos, bueno, entonces tenemos la posibilidad de poder armarlo de diferentes formas, ¿no?
1: Claro.
0: De acuerdo también a la época del año que se dé y los costos que tengamos también.
1: Totalmente.
0: Pero generalmente somos cuatro las piezas principales, uh-huh, como siempre han sido, ¿no? Cuatro voces de los de Trujillo.
1: Exacto.
0: Y tenemos en total cuatro músicos más, y bueno, nuestro sonidista, y somos 10 personas más o menos los que generalmente viajamos cuando y en la época de festivales, ¿no?
1: Bueno, quiera Dios que pronto los tengamos aquí, por esta zona.
0: Oh, sería hermoso.
1: Diego, así que vamos a hacer fuerza desde acá, desde Radio Nacional.
0: Sí, cómo no.
1: Bueno, te mandamos un fuerte abrazo, Diego. Queríamos hablar con saber de la vida de los del Suquía, de los anteriores y de los actuales. Así que los del Suquía están para presentarse en Entre Ríos, en cualquier parte de la República Argentina. ¿Hay algún número? ¿Dónde los encuentra la gente, Diego?
0: Y mirá, la gente que quiera contactarnos, yo sé que Radio Nacional tiene muchísimo alcance, y bueno, la gente que quiera contactar a los del Suquía lo puede hacer a través del 0351. Si es de afuera del país, es más 549, uh-huh, 351-391-8172. Quien les trate, Diego Iriarte te lo va a atender, así que bueno,
1: bien.
0: Es el contacto más directo que tienen con los del Suquía, y bueno, ojalá que estemos en contacto nuevamente muy pronto, ¿sí?
1: Anotamos tu celular acá, así que lo tenemos nosotros también. Te mandamos un fuerte abrazo a la distancia, bárbaro, a vos, a toda tu familia y a todos los integrantes actuales de los del Suquía, y quiera Dios que pronto estén por acá, Diego.
0: Sería un placer enorme. Un gracias enorme a usted por el momento, por la nota, y un gracias a toda la gente de Entre Ríos, a toda la gente de Gualeguaychú, que siempre está generosa con nosotros.
1: Diego Iriarte, de los del Suquía, estaban aquí con amigos por Radio Nacional.

0: Los del Suquía con nosotros y estos 66 años de trayectoria que está teniendo este queridísimo conjunto cordobés que nos alegra a los argentinos y más allá también mi cajita de recuerdos.
1: Qué lindo, recién lo escuchamos al responsable actual, a Diego Iriarte, hijo de Cacho Iriarte, que perdió la vida un 3 de febrero de 2004 en un accidente, me contaba su hijo Diego, en Altas Cumbres. Bueno, fue la voz de ese conjunto de los del Suquía. ¿Cuántos años vinieron a Gualeguaychú, a Gualeguay, a Paraná, a Diamante, los del Suquía? Yo recuerdo ser niño y venían al Festival del Sur Entrerriano, que se llamaba en Gualeguay. Acá se llamaba también
0: El Abrazo Celeste y Blanco.
1: El Abrazo Celeste y Blanco, en Juventud Unida. Y bueno, se iban, terminaban de actuar en Gualeguaychú y actuaban al rato en Gualeguay, una cosa realmente extraordinaria y de cuántos músicos que pasaron. Así que yo creo que eso hay que revivirlo de alguna manera, Juan.
0: Totalmente.
1: Hay que volver a hacerlo.
0: Totalmente.
1: Es necesario. Sí. Es necesario y creo que la gente lo necesita.
0: Sí. Además, me haces acordar de días pasados, se vivió un festival muy importante en las inmediaciones de Ibicuí, en el predio de La Surera.
1: Sí, señor.
0: En donde estuvo Soledad, por ejemplo, ¿no? Uh-huh. Con un festival criollo, uh-huh, alternando entonces campo de destrezas con escenario y números a nivel nacional e internacional como la Sole. Así que esto es algo que gusta muchísimo.
1: Totalmente. Así que bueno, 17:59 minutos, aquí estamos.
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3: Las 6 de la tarde en la República Argentina. Condenaron a los asesinos de Federico Aramburu. El Tribunal Penal de París condenó a Loïc Lepriol y Romain Bouvier a las penas de 26 y 19 años de prisión. Recordemos que el ex rugbyer argentino fue asesinado el 19 de marzo de 2022, luego de mantener una discusión con Lepriol y Bouvier, dos militantes de extrema derecha. Operativo antidrogas en San Luis, nos informa Alejandro Heredia.
4: La policía desarticuló 4 presuntos puntos de venta de drogas en San Luis y Juana Coslay. Durante los allanamientos secuestró cocaína suficiente para unas 6.000 dosis, marihuana, celulares y dinero en efectivo. El valor estimado de la droga supera los 36 millones de pesos. Por orden del Juzgado Federal de San Luis, quedaron detenidas e incomunicadas 2 mujeres de 32 y 64 años y un hombre de 34.
3: La información deportiva con Agustín Domper.
5: Juegos Suramericanos, medalla dorada para la delegación argentina en pádel. Las deportistas Victoria Vilches y María Mosca vencieron por 6-2, 6-3 a la dupla chilena y se subirán a lo más alto del podio.
3: En Santiago del Estero, en donde nos escuchás por AM1130, la temperatura es de 37 grados, con cielo despejado. Aquí en Buenos Aires, 26 grados, humedad 38%, cielo algo nublado.
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1: 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Bueno, se viene el torneo sudamericano, como lo dice la publicidad, 9, 10 y 11 sudamericanos seniors. Los veteranos van a tener un año más la posibilidad de desarrollar lo que saben dentro del fútbol en la linda ciudad de Mendoza. Y amigos de San Carlos de Bariloche van a estar. Estoy comunicado con Claudio Beniti. ¿Cómo estás, Claudio? Un gusto saludarte. Hola. Enrique te saluda desde Radio Nacional y Juan Gerol y Edgardo Susco.
13: Buenas tardes, Enrique. Mi nombre es Claudio Benditti.
1: Claudio.
13: Sé que te pasaron mal la info.
1: Ah, Claudio Benditti. Ahí está.
13: Así que bueno, saludo, buenas tardes, saludo a tu audiencia. Uh-huh. Y bueno, acá estoy con mis compañeros que me ayudan a organizar el torneo, el viaje. Uh-huh. Y con el agasajado acá que tenemos también, es combatiente de las Malvinas.
1: Bien, ustedes tienen un conjunto, ¿no? Un conjunto de fútbol más 60, tienen un equipo de fútbol más 60.
13: Sí, sí, más 60 y otro que es más 55.
1: Ajá, bien. Háblame cómo se llama ese conjunto más 60.
13: Se llama Combatiente Olivera. Uh-huh. Es Combatiente Olivera.
1: Bien. ¿Y él, Olivera, lo integra actualmente al conjunto? ¿Por eso lleva un nombre?
13: Sí, sí, exactamente. En reconocimiento a su gesta, uh-huh, en las Malvinas, nosotros le pusimos el nombre en reconocimiento, uh-huh, de Víctor Olivera, que está acá presente conmigo. Así que, y también está Gustavo Uribe, que es que se ocupa de la cuestión de tesorería, pagos y, uh-huh, demás cosas.
1: Lo más importante para el equipo, ¿no? Para que pueda viajar. Claudio.
13: Exactamente, el tesorero es fundamental.
1: Qué lindo, Juan, así poder que comunicarnos con esta gente. Estamos nosotros en Gualeguaychú, en Entre Ríos. Vos conocés, Claudio, me decía, porque habías estudiado en la UTN en Entre Ríos.
13: Exactamente, en Paraná.
1: Uh-huh. Así que conocés mucha gente de Entre Ríos.
13: Exactamente, sí, muchísima.
1: Bueno, está el amigo Olivera, por ahí lo queremos saludar también, sí, desde, sí, aquí, desde, sí, los, sí, estudios.
13: Por favor.
1: Bueno.
14: Hola, Enrique, un gusto hablar con vos y, bueno, toda la audiencia.
1: Un gusto para nosotros. También te va a saludar Juan Cherol.
0: Hola, Víctor.
14: Hola, Juan, un gusto.
0: Un abrazo, hermano, y bueno, ¿qué tal esto de que un equipo lleve tu nombre?
14: Sí, la verdad que para mí fue un algo muy lindo, ¿no? Un grupo de amigos que nos conocemos hace años, y un día, bueno, ellos decidieron, como agasajo, ¿no?, hacerme un homenaje en vida, de decir, bueno, vamos a ponerle a nuestro equipo tu nombre, así que para mí es un orgullo poder compartir con ellos estos campeonatos y con este grupo, y bueno, que lleve mi nombre un equipo de fútbol es algo muy muy grande para mí.
1: Ajá. ¿Cuándo llegaste a Malvinas? ¿En qué tiempo? ¿A dónde estabas destinado?
14: Yo llegué a Malvinas el 11 de abril de 1982, estuve en Puerto Argentino, después me trasladaron a Darwin, y después de Darwin me pasaron a la isla Gran Malvina con el Regimiento 8 de Infantería, que tenía asiento en Comodoro Rivadavia, que fue uno de los primeros regimientos que pisó Malvinas.
1: ¿Vos estabas en la parte de enfermería?
14: Estaba en la parte de enfermería, de sanidad. Yo estaba en la escuela Lemos y me egresaron con un año nada más. Uh-huh. Así que tenía 18 años recién cumplidito. Y era uno de los más jóvenes, más chicos, porque como yo estaba en la escuela era clase 64. Uh-huh. Y la que estaba haciendo el servicio era clase 63 y clase 62. Así que era uno de los más chicos que estuvo en Malvinas. De lo más, más purrete.
1: Exacto. Sí, Juan.
0: Víctor, ¿cómo notás que va la malvinización, siempre necesaria?
14: Sí, en este último tiempo, la verdad que muy agradecido con la gente, con todos, ¿no? Todos los que están haciendo por el reconocimiento. Se está trabajando mucho también desde el ámbito de los mismos veteranos de guerra, porque se está haciendo mucha educación. Acá en Río Negro hay una ley provincial que establece que los establecimientos educativos deben tener la currícula de Malvinas, ¿no? Así que se enseña en las escuelas.
1: Muy bien.
14: Y nosotros vamos y damos charlas a veces también. Así que muy muy contento por eso, porque se está tomando mucha conciencia, no tan solo en sí de la guerra, sino la importancia que tiene ese territorio nuestro, ¿no es cierto?, para nosotros. La importancia no tan solo geográfica, sino como por los recursos que tiene.
1: Uh-huh. Totalmente. ¿Sabés que te vas a encontrar en el torneo sudamericano que organiza la empresa One Group, que conduce Antonio Luna? Te vas a encontrar con otros excombatientes, como me pasó a mí, con un amigo, el turco, que le decimos nosotros, chaqueño. Y como él te vas a encontrar con muchos más que hoy por hoy practican el fútbol a esta edad.
14: Sí, no, no, me ha pasado el año pasado también en Mar del Plata. Bueno, para nosotros cuando nos encontramos los veteranos de guerra somos como si fuéramos hermanos, una familia, ¿no? Claro. Nos abrazamos, nos emocionamos y es algo muy lindo encontrarse con un veterano de guerra.
1: Bien, ¿y cómo está?
14: En San Luis, perdón.
1: Claro, ¿vos trabajás ahí en Bariloche, ya estás jubilado, qué haces?
14: No, yo trabajo todavía. Trabajo acá en Bariloche, sí.
1: ¿Cómo estás, San Carlos?
14: Bien, lindo. Ahora un poco frío, llueve bastante. Yo acá me desempeño, soy médico oftalmólogo, porque después de Malvinas, lo que yo no tenía ni estudios secundarios, así cuando yo terminé, llegué de Malvinas, no tenía estudios, salvo que había sido enfermero, pude conseguir algo, pero después me dediqué a estudiar, a terminar el secundario y vi que me daba el cuero para seguir estudiando, así que me recibí de médico y después hice la especialización 4 años más de oftalmología. Así que hoy en día trabajo de eso. Tengo mi consultorio acá en Bariloche.
1: Mirá vos.
0: Felicitaciones, Víctor.
1: Felicitaciones,
0: ¿eh?
1: Exactamente.
14: Gracias.
1: Cuando uno se quiere superar.
14: Es una de las cosas que yo a veces charlo en la escuela con los chicos, porque fue una época muy difícil para nosotros, porque no nos daban trabajo ni nada. Y yo en un momento hice un clic, dije, ¿para qué voy a seguir mendigando? Así que con lo que pueda hacer y me pueda pagar los estudios, con eso me voy a conformar. Así que así empecé, así que yo trabajé en un mercado de abasto. Mientras estudiaba medicina, cargaba camiones de cebolla, papa.
0: Qué maravilla.
14: Así que me recibí así.
1: Un ejemplo.
14: Me recibí en un mercado de abasto ahí en Córdoba. Y hacía de changarín, ese era mi trabajo.
0: Ahora, Víctor,
14: hasta que me recibí, bueno,
1: todo un ejemplo.
0: Qué lindo ejemplo, y además qué testimonio para darle a los demás y a la gurizada especialmente, viste que nosotros a los chicos en esta parte le decimos gurí, viste, entonces qué lindo decir. A la gurizada transmitirle, viste, que a veces estos tiempos presentes le transmiten apuro, le transmiten inmediatez, le transmite que todo tiene que ser ya, y bueno, esto de que si uno se propone un objetivo y lo busca,
1: lo logra.
0: Y hace esa linda rebelión de estudiar. Viste que hay un dicho que dice, bueno, que a veces que cuando uno está con pocas posibilidades, el acto de rebeldía más grande que uno puede hacer es empezar a estudiar, ¿no?
14: Exactamente. Y yo siempre también lo que le digo a los chicos es que no depende de ningún gobierno ni de ningún estado económico, depende de uno. El salir adelante, el destino lo hacemos cada uno de nosotros. A mí me tocó gobiernos muy duros también y cuando estaba estudiando, después cuando me vine acá a Bariloche, fue en el 2002 con la crisis, yo trabajé por el famoso trueque, una consulta era un maple de huevo y era así, bueno, pero todos los tiempos son difíciles, ¿no? Y algunas veces sale el sol y otras veces no, pero no depende de eso, depende del esfuerzo que cada uno ponga y uno mismo cómo quiera construir su futuro, ¿no? Su destino.
1: Exactamente. Bueno, Olivera, nos vamos a dar personalmente el abrazo en Mendoza, el 9, 10 y 11, y si algún día andás por Entre Ríos, Radio Nacional, las puertas de Radio Nacional están abiertas aquí, ¿eh?
14: Bueno, muchísimas gracias, Juan y Enrique. Muchísimas gracias. Ahí te paso con Claudia y con
1: Gustavo. Un gran abrazo. Hablábamos con el amigo Olivera, que el equipo de veteranos de San Carlos de Bariloche más 60 lleva su nombre, excombatiente de Malvinas. Bueno, Claudio, todo es preparativo para lo que va a ser la ciudad de Mendoza, ¿no?
13: No, ahí te voy a contestar.
14: Sí, hola, Enrique, Juan, hola, Gustavo Uribe, que también, bueno, te digo ya los detalles.
1: El tesorero.
14: Sí, van a jugar siempre y cuando paguen, ¿viste? Porque acá el tesorero es así. La función del tesorero es así.
0: Gustavo, Gustavo, ¿con
14: vamos
0: vos?
14: Todos con el mismo entusiasmo de todos los años, preparándonos dentro de nuestras posibilidades. El clima acá no ayuda mucho como para poder entrenar todos los días, pero bueno, viste, la pasión del fútbol es así.
1: Totalmente.
14: Nos lleva para todos lados.
1: Totalmente.
0: Está muy bien. Gustavo, con vos las cuentas claras, ¿eh?
1: Cuenta.
14: y sí, viste, si no son claras, el que pierde soy yo, así que vamos a ver.
0: Claro, por eso.
14: que tenga las claras.
1: ¿Cuánta gente se moviliza desde San Carlos de Bariloche a Mendoza?
14: Y mira, con las dos categorías somos 44 personas.
1: 44 personas. Bueno, así que le deseamos desde acá, obviamente desde Entre Ríos, los brazos abiertos en Mendoza por parte de la gente de One Group. Y como le decía al amigo Olivera, personalmente va a ser el abrazo con ustedes también, ¿eh?
14: Bueno, muy agradecido por la invitación y por el gesto de llamarnos y también, más que nada, el reconocimiento a Víctor, que es una persona para nosotros muy valiosa. El ponerle el nombre es un detalle mínimo. Creo que para todos los combatientes que estuvieron en Malvinas, lo que podamos darle es poco. Entonces, esto es un mimo al alma para él.
1: Totalmente.
14: Así que, nada, nos abrazaremos todos juntos en Mendoza.
1: Así será. Les mandamos un fuerte abrazo ahora desde acá, desde Entre Ríos, a la linda San Carlos de Bariloche.
14: Bueno, un abrazo. Gracias
0: a ustedes. Chao, un abrazo grande.
1: Qué lindo, Juan, gracias. Poder conversar con Bariloche, por ejemplo.
0: Sí.
1: ¿No? Recién estábamos con Córdoba, ahora exacto. Con Bariloche.
0: ¿Qué tal?
1: Una cosa maravillosa.
0: Sí, totalmente.
1: Lo que son las comunicaciones,
0: sí,
1: ¿no?
0: Sí, totalmente.
1: Y hablar con Víctor Olivera, ex combatiente, con...
0: Qué historia de vida.
1: Con historia de vida realmente maravillosa. Vamos, Edgardito Suco.
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0: Los del Suquía y uno de sus clásicos, Llorando Estoy.
1: Qué hermoso tema, qué hermoso tema. Recién dialogamos con el responsable actual de Los del Suquía, con Diego Iriarte, hijo de Cacho Iriarte, aquella voz extraordinaria que tenían Los del Suquía. Bueno, qué lindo sería poder en esta zona del sur de Entre Ríos reeditar algunos festivales que ha tenido toda esta zona, Juan, ¿no? Lo hablábamos recién fuera de micrófono. Con tantos músicos en nuestro país, en nuestra provincia, músicos realmente maravillosos. Y quiera Dios que alguien nos escuche y que podamos a futuro tenerlo nuevamente a esos festivales, ¿no?
0: Tal cual, que tanto gustan a nuestra gente, que han identificado a las ciudades, claro. Que han sido bandera de las ciudades.
1: Sí, señor.
0: Y sin duda que es un objetivo a lograr.
1: Bien, bueno, ya nos estamos despidiendo, se nos acaba el tiempo, como siempre los viernes, aquí con amigos, quienes habla Enrique en la conducción. El saludo muy especial para todos nuestros oyentes de los viernes y obviamente de Radio Nacional todos los días. El saludo para nuestros hermanos uruguayos también. Edgardo Susco estuvo en el control central. Muchas gracias, Edgardo. Gracias, Juan, por la compañía.
0: Gran gusto.
1: Y el saludo para todos nuestros amigos con la música.
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En la música estaba con nosotros en este intermedio musical hasta las 5:45, donde te estamos acompañando en cada una de las tardes de Radio Nacional Gualeguaychú. Estaba con nosotros Trulala, Un cigarrillo y te vas, es ella la que quiere, dentro de lo que ha sido este popurrí junto con Cuánto te amo, todo en vivo, dentro de lo que ha sido nuestra propuesta del día de hoy. Y que siga la música hasta que llegue el panorama nacional de noticias.

Hasta aquí llegamos en esta tarde Nacional Gualeguaychú, por la sintonía, muchas gracias. A seguir con AM 1310, en instantes nada más, el panorama nacional de noticias. Feliz fin de semana, en nombre de Edgardo Susco, mi nombre es Juan Gerol, abrazo grande y que la pases realmente con tu gente muy bien estos días. Hasta el próximo lunes, si Dios quiere. Esa

0: tiene remedio.
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2: 18:45 en la República Argentina.
3: En la ciudad de Buenos Aires la temperatura es de 24 grados 7 décimas, cielo parcialmente nublado.
2: Estas son las voces del día.
4: El presidente Javier Milei el próximo miércoles irá a París para inaugurar la Semana Argentina en esa capital europea, y en este contexto Milei también mantendrá una reunión bilateral con su par francés Emmanuel Macron.
5: La emisión es una de las formas más traicioneras de aplicarle un impuesto a la gente, ¿no?
6: Dejaría la radio, la comunicación, el divertirme haciendo lo que hago, eso no volvería a hacer.
7: Tenía magnetismo, la voz del negro es una voz única, creo que muy pocas personas tienen ese timbre. Tenía una capacidad de comunicarse con la gente.
8: El negro no podía caminar por la calle, era una rockstar, es más impresionante que en la puerta de la radio había 200 personas esperando saludar al negrito.
9: Constato a veces, no sin preocupación, las derivas de las sociedades actuales en las que se corre el riesgo de desviar el progreso de la ciencia y la tecnología en pos de emprendimientos lucrativos.
10: Argentina es un país donde muchos músicos estamos muy conectados con la fe y entonces tener un espacio de semejante consideración me honra enormemente.
11: Otro tipo de torneo, de estar jugando hoy por una medalla es increíble, es otra sensación. Muy contenta de estar representando al país, con muchas ganas de jugar mañana la final.
2: El presidente Javier Milei prepara su viaje a Francia.
3: El jefe de Estado participará de la Semana Argentina en París.
2: El informe de Liliana Arias.
4: Luego de su gira en los Estados Unidos, el presidente Javier Milei retomó su agenda en nuestro país. El jefe de Estado arribó a Casa Rosada alrededor de las 16 para grabar una entrevista con un importante medio conservador francés. Se debe a que el próximo miércoles irá a París para inaugurar la Semana Argentina en esa capital europea, y en este contexto Milei también mantendrá una reunión bilateral con su par francés Emmanuel Macron, además de una serie de encuentros con empresarios. El objetivo es atraer inversiones y mostrar su gestión en Europa. Cabe resaltar que la Semana Argentina en París va a tener cuatro ramas de la industria: oil y gas, minería, agroindustria y economía del conocimiento a través de la inteligencia artificial. Es por eso que la comitiva que acompañará a Milei estará integrada por 12 gobernadores, alrededor de 10 CEOs de empresas que operan en la Argentina y 7 funcionarios del Gabinete Nacional. Además de disertaciones que ya están en su agenda, Milei será premiado por el Foro Económico en París.
3: Murió el negro Oscar González Oro.
2: Tenía 74 años y vivía desde agosto de 2020 en Punta del Este, Uruguay.
3: De profesión abogado, había nacido en Mendoza y construyó una extensa trayectoria en los medios, principalmente en radio y televisión.
2: Durante varias décadas, al frente de diferentes programas, logró consolidarse como una de las voces más reconocidas de la radiofonía argentina.
3: El negro González Oro hablaba así sobre la muerte.
12: Y si lo termino acá, y si está acá, seguí. Hice todo, tuve una vida hermosa. ¿Por qué no? Si yo no decidí cuándo nací, déjame decidir cómo me voy. Y quiero irme dignamente, como decía Borges, la carne y la gran alma. No quiero que me tiemblen las manos, no, en verdad no. No quiero que me vea así mi familia, que mi familia son dos personas, Agustín y Pablo. Y el balazo, entiendo, pasa cada vez más cerca. Entonces digo, ¿por qué no me va a tocar a mí? Porque soy eterno.
2: El periodista Daniel Haddad recordaba el paso de González Oro por Radio 10.
7: Cuando puse al aire Radio 10, lo fui a buscar, le dije: negro, lo único, vamos a cambiar totalmente de vida. En vez de 3 de la mañana, vas a empezar a las 6 de la mañana, a las 9 de la mañana. Y se adueñó de la primera mañana o de la segunda mañana y fue hasta el día que se fue de Radio 10 el número uno en su espacio, ¿no? Tenía magnetismo, la voz del negro es una voz única. Creo que muy pocas personas tienen ese timbre. Tenía una capacidad de comunicarse con la gente que lo llamaba a esa hora. Digo, si este tipo tiene la paciencia de tener paciencia a la gente que lo llama a las 4 de la mañana, a las 5 de la mañana, digo, a la media mañana va a ser un éxito.
3: Por Radio Nacional, el médico Claudio Sin lo recordaba de esta manera.
13: Como alguien que hizo algo absolutamente diferente, y que eso diferente, que puede durar 10 minutos, duró 20 años. Fue un creador. Por supuesto, contó con la audacia del resto del grupo que estábamos con él, con Eduardo Feynman, conmigo, con el dueño de todo ese grupo, que era que fue Daniel Arad, que se dio cuenta de esta historia, que un día el negrito empezó a cantar en la media mañana y él lo estimuló, y después inventó el pase, y después inventó Dale Gas, y después inventó lo de las chuchis. Era un eterno creador de cosas, era poco repetidor de historias, un gran creador de historias.
2: Reforma de la Carta Orgánica del Banco Central.
3: Por Radio Nacional, el senador de La Libertad Avanza, Agustín Monteverde, se refirió a la aprobación en la Cámara Alta de la iniciativa que volverá a diputados.
2: El legislador valoró la construcción de consensos para sancionar la norma y afirmó que las modificaciones apuntan a prohibir la emisión monetaria.
5: Concretamente, la reforma, además de consagrar como misión única, necesaria, indispensable, la preservación del valor de la moneda, prohíbe taxativamente todo género de emisión directa o indirecta para financiar al Tesoro.
3: Al respecto, Agustín Monteverde afirmó que la emisión es un impuesto discrecional.
5: La emisión es una de las formas más traicioneras de aplicarle un impuesto a la gente, ¿no? Porque es por la espalda. Y además de todo, no solamente la gente desconoce que se la está defraudando, desconoce que en ese momento se la está estafando, sino que además de todo, no se vota en el Congreso. Es un impuesto discrecional del Poder Ejecutivo.
2: Abel Pintos le cantará al Papa León XIV en el Cotolengo Don Orione.
3: El músico habló tras recibir la invitación formal desde el Vaticano.
10: Inconmensurables. Es muy difícil de expresar lo que eso provoca. Bueno, yo soy un hombre de fe y me alegra enormemente. No, realmente me cuesta encontrar las palabras, sobre todo por la consideración, ¿no? Hay mucha. Argentina es un país donde muchos músicos estamos muy conectados con la fe y. Sí. Y entonces tener un espacio de semejante consideración me honra enormemente. Pensando y repasando en mis canciones, se me ocurren muchas que para mí tendría sentido en un contexto así. Así que realmente será una labor, va a crecer la ansiedad. Además, yo en general soy un tipo que de apariencias muy tranquilas, pero la procesión va por dentro y te lo puedo asegurar.
2: En su visita a Argentina, León XIV celebrará la misa en Luján con un vino elaborado desde 1939 por una centenaria bodega familiar en la ciudad mendocina de Luján de Cuyo.
3: Hugo Cabrini, enólogo y propietario de la bodega Cabrini, explicó por Radio Nacional la esencia del vino.
0: Todo vino seco, en contacto con oxígeno, tiene su alteración. De hecho, cuando nosotros abrimos una botella de vino, de un día para otro cambia porque es una materia viva. En el caso del vino de misa, es inalterable y es muy importante eso

0: Racing y Boca se enfrentan en búsqueda de las semifinales de la Copa Argentina, también en el horario de las 17 horas. Y nos vamos a Rosario para tener toda la actualidad de los Juegos Suramericanos con Facundo Paredes.
1: La selección de fútbol perdió la final ante Paraguay y se quedó con medalla de plata. El partido se definió por penales tras la igualdad sin goles en los 90. En tenis, la delegación argentina consiguió el oro en dobles femenino a través de Luisina Giovannini y Jazmín Hortensi, que vencieron a la pareja chilena por 6-2 y 6-4. En waterpolo, la selección femenina derrotó 17-10 a Colombia y mañana jugará la final ante Brasil a las 12. A las 19:30, en tanto, los varones buscarán el pasaje a la final también ante Colombia. Ahora a las 19 comienza la final de vóley masculino en la que Argentina se medirá ante Chile también en busca del oro.
2: Revocaron el fallo de la jueza que declaró inconstitucional el régimen penal juvenil.
3: La Sala 3 de la Cámara de Casación y Apelaciones hizo lugar por decisión unánime a la apelación de la Fiscalía y dejó sin efecto la declaración de inconstitucionalidad de la nueva ley.
2: La jueza Laura De Marinis había sobreseído a un menor de 14 años en un caso por tentativa de robo agravado.
3: El tribunal también dispuso el apartamiento de la magistrada y ordenó realizar un nuevo sorteo para designar al juez que continuará con la investigación bajo las disposiciones del régimen penal juvenil.
2: La senadora oficialista Patricia Bullrich celebró la decisión de la Cámara de Casación y Apelaciones.
3: A través de un posteo en sus redes sociales, Bullrich reiteró: la Cámara anuló el fallo de la jueza pro delincuentes de la ciudad.
2: El Papa inició una visita histórica a Francia.
3: Se extenderá por 4 días e incluye París, Lourdes y Metz.
2: Su santidad, de 71 años, fue recibido por el presidente Emmanuel Macron y su esposa.
3: Durante su primer discurso ante las autoridades de Francia en el Palacio del Elíseo, el Papa pronunció un fuerte alegato en contra de la guerra.
2: Exhortó a no considerar inevitable a una guerra y pidió promover el diálogo y la diplomacia con el fin de preservar sociedades pacíficas respetuosas con la dignidad y los derechos de la persona y de los pueblos.
3: León XIV remarcó que libertad, igualdad y fraternidad no son simples palabras grabadas en los frontones de los edificios públicos de Francia, sino que remiten a exigencias éticas universales.
2: El Papa planteó preguntas existenciales sobre el progreso científico, la vida y los derechos humanos.
3: En ese mensaje también criticó prácticas como la gestación subrogada y la eutanasia.
4: Constato a veces, no sin preocupación, las derivas de las sociedades actuales en las que se corre el riesgo de desviar el progreso de la ciencia y la tecnología en pos de emprendimientos lucrativos que favorecen la manipulación genética, la gestación subrogada, la compra y venta de órganos o la oferta de una muerte programada.
2: Por Radio Nacional, la periodista Ana María Ospina, de Radio Francia Internacional, afirmó que la visita genera mucha expectativa.
5: Hay mucha expectativa por los creyentes católicos, por los no creyentes, por los creyentes de otras religiones, en un país donde tan solo el 30% de la población se declara católica específicamente. Entonces, se interpreta mucho para los religiosos, para los creyentes, que es una forma de mostrar que sigue habiendo una historia de religión católica en Francia, pero para los que no lo son, pues se interpreta como la visita de un jefe de Estado que trae además un mensaje de unión de los pueblos, de paz. Va a reunirse con representantes de la sociedad civil, que no los dejó a un lado.
3: YPF aplicará un aumento a sus combustibles.
2: Será desde esta medianoche y la suba alcanzará al 1%.
3: El incremento se da en medio de la escalada del precio internacional del petróleo, que supera los $100 por barril debido al conflicto en Medio Oriente.
2: Nueva imputación para el acusado por el crimen de Agostina Vega.
3: Claudio Barrelier, principal acusado por el femicidio de la adolescente en Córdoba, sumó un nuevo caso en su contra.
2: Fue imputado por tenencia de material de abuso sexual infantil luego que en el peritaje de sus teléfonos celulares se hallaran búsquedas de contenidos sexuales sobre menores.
3: Por Radio Nacional, Gino Torriani, abogado del padre de Agostina, afirmó que no sorprende el material encontrado en los celulares.
6: Son trascendidos a la prensa de esta nueva imputación. Por supuesto material, ustedes ya saben, pornográfico de menores de edad. La verdad que no tenemos acceso a esa nueva imputación, a esa nueva investigación, pero sinceramente no nos sorprende porque este tipo es un perverso, no solo por el hecho de haber asesinado de la manera que lo hizo a Agostina, sino también por la prueba que hay en el expediente.
2: Nueva reunión del jefe de gabinete con gobernadores.
3: Nuevo contacto con Liliana Arias.
7: El jefe de gabinete, Diego Santilli.

0: y continúa manteniendo reuniones con los gobernadores de cara al debate parlamentario que se encarará en las próximas semanas. Se trata, recordemos, de la discusión en la Cámara de Diputados del presupuesto 2027 y en senadores de la ley de reforma política principalmente. Además, la Cámara Baja tiene que también comenzar el debate de la ley de soberanía nacional que refiere a Malvinas y las modificaciones que el Senado realizó a la ley de modificación de la Carta Orgánica del Banco Central. Es por eso que Santilli recibió hoy en Casa Rosada al mandatario sanjuanino Marcelo Orrego y también al de Mendoza, Alfredo Cornejo.
1: Ponen en funcionamiento la conexión a internet de las primeras escuelas.
2: La ministra de Capital Humano, Sandra Petovelo, encabezó el acto con alumnos y docentes de escuelas de Chaco, Entre Ríos, Santa Cruz, Santa Fe y Tucumán.
1: El objetivo es reducir la brecha digital y mejorar las condiciones de aprendizaje, el acceso a la información y las oportunidades de desarrollo.
2: Cerrando este panorama nacional de noticias, la información del tránsito con Ernesto Arriaga.
3: Totalmente habilitada la avenida Cabildo y avenida Maipú y Vicente López, teniendo en cuenta que había un colectivo con desperfectos mecánicos mano a provincia. Por otra parte, todos los subtes están circulando horario, Aeroparque de Seiza horario. La autopista Delepiane y la autopista Riccieri para ir al aeropuerto de Seiza presenta tránsito intenso con velocidad promedio 80 kilómetros por hora. Ezeiza opera con normalidad.
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0: Buenas tardes, ¿cómo les va? Bienvenidos a Pasión Nacional. Han pasado 2 minutos después de las 7 de la tarde de este viernes 25 de septiembre. Ya estamos entrando en el tramo final del año y por supuesto estamos buscando los últimos 3 meses, octubre, noviembre y diciembre respectivamente, ya para los que cumplen años tanto en septiembre como hasta el 21 de octubre es el mes de Libra. Bueno, recién escuchábamos la promo, vamos a estar con el fútbol, con los amigos de Fútbol Show Nacional, a propósito de Estudiantes Central, final de la Supercopa Internacional en Santiago del Estero, mañana por la tarde, y el domingo por la Copa Argentina en Rosario, Racing y Boca. Finalmente, ustedes saben que no prosperó el pedido de Vélez, se rechazó la apelación que había presentado Vélez, y Boca Racing van a jugar el domingo buscando las semifinales del torneo más federal que tiene el país. Ocupará un lugar muy importante en nuestro programa, los Juegos Suramericanos, porque la Argentina perdió con Paraguay en los penales del fútbol. Ya se juega el Superclásico de Reserva entre River y Boca en el River Camp, allí en Ezeiza. En la Fórmula 1, Gran Premio de Azerbaiyán, se va a correr este sábado. El piloto argentino Franco Colapinto largará en la novena posición. Se lesionó Mbappé en el debut de Zidane en Francia, metió un gol Kylian Mbappé. Se agotaron rápido las entradas para el partido de despedida de Lionel Messi el martes 6 de octubre en el Monumental, en el partido frente a Benín. Bueno, como dice Claudio Tapia, disfrútalo, no trates de entenderlo. Uno quiere entender en definitiva. Y, por supuesto, va a haber aforo reducido para Argentina-Bolivia. Les quiero contar algo que tiene que ver con el polideportivo, porque informa el gobierno de la Ciudad de Buenos Aires que la ciudad va a estrenar el renovado autódromo con el Gran Premio de MotoGP del 9 al 11 de abril del año próximo. Ya hay fecha confirmada para que se estrene el renovado autódromo Oscar y Juan Gálvez con la vuelta después de 28 años del MotoGP, la máxima competencia internacional de motociclismo. Esto será en Buenos Aires, sede de la cuarta fecha del 9 al 11 de abril del 2027. Mi nombre es Nicolás Álvarez, estamos con el Chelo Marín en la puesta en el aire y la producción de Pato Yulce. Me da mucho gusto saludar al querido Facundo Paredes, allí en Rosario, con todas las novedades de los juegos. Hola, Facundo.
1: Hola, Nicolás, equipo, ¿cómo les va? Buenas tardes a todos por allí. Exactamente, ya estamos aquí llegando a la final de una jornada larga que igual todavía sigue, pero que tuvo como plato fuerte la derrota, lamentablemente derrota para la selección argentina sub-19 que dirige Diego Placente. Perdió la final ante Paraguay después del 0 en los 90. Fueron a penales y allí cayó por 5-4. Leandro Olima, el juvenil que juega en Atlético de Tucumán, fue el único que falló su penal y se tuvo que conformar la selección argentina con la medalla de plata. Paraguay, que ya había sido verdugo de Argentina en la primera fecha de este certamen, bueno, también lo terminó siendo en esta final que se jugó a estadio rebalsado. El Marcelo Bielsa estaba colmado de hinchas, en su mayoría argentino, por supuesto, pero había una platea con bastantes hinchas de Paraguay también que celebraron esta victoria aquí en Rosario. Fue el plato fuerte, esta medalla de plata que consigue la selección que dirige Diego Placente. Entre otras actividades, por supuesto, que incluso se están desarrollando. Hoy hubo muchas novedades también en tenis. Hubo medalla de oro para el doble femenino de Argentina, que integran Luisina Giovannini y Jamín Hortensi. Su partido, su final, y se calzaron la de oro. Lamentablemente no lo pudieron hacer la pareja de dobles mixtos de Argentina. Perdieron Luciana Moyano y Luciano Ambrogi ante la pareja chilena. Y se está jugando la otra final de dobles en estos momentos, que está por terminar, está parejo, Juan Manuel Lacerna y Lautaro Midón. El dobles masculino está jugando ante Juan Sebastián Gómez y Cristian Rodríguez, la pareja colombiana, por la medalla de oro. Lo que resta la jornada es algo de ping-pong que todavía sigue ya en instancias finales, mañana el día de definiciones, y ahora en el estadio cubierto de Newell's, ahí pegado al Marcelo Bielsa, arranca la final de vóley masculino. Hacia Argentina está como protagonista, por supuesto, va a jugar la final ante Chile.
0: Bien, perfecto. Facundo, estamos llegando al final, además de estos Juegos Suramericanos, en la provincia de Santa Fe.
1: Sí, ya mañana es el día final de las disciplinas. Después la ceremonia de cierre será, a diferencia de lo que fue la apertura aquí en la ciudad de Rosario, será la ciudad de Santa Fe, que es otra de las sedes de estos Juegos, junto con Rafaela. Mañana se definen los singlistas de campeones singlistas de tenis. También el waterpolo es otra de las disciplinas que continuarán mañana, con Argentina protagonista, finalista en la selección femenina de waterpolo. Ahora 19:30 juega el equipo masculino ante Colombia, también por un lugar en la final, entre otras disciplinas que por supuesto mañana le dan el cierre a estos Juegos Suramericanos.
0: Facundo, ¿cuál es el balance que se puede hacer a esta altura de los acontecimientos?
1: Positivo, Nicolás, la verdad que muy positivo en cuanto a organización, salvo algunos pequeños detalles organizativos. Después, en líneas muy generales, funcionó muy bien. Las delegaciones están conformes. Me parece que el público respondió también, incluso hablaba con parte de la organización, y a ellos también los sorprendió, superó las expectativas la cantidad de público. Desde que arrancó a este final de hoy, y uno intuye mañana, ya hay entradas agotadas en la gran mayoría de las disciplinas, el público ha respondido todos los días, fin de semana, día entre semana, en las disciplinas que se disputaron aquí en Rosario, en el Parque Independencia, que fueron la mayoría, pero también aquellas que se disputaron en la zona sur y en otros clubes de la ciudad. Generalmente, salvo excepciones, esas disciplinas se dieron a estadio lleno.
0: Sí, y además, ¿sabes qué? Esto lo charlamos contigo y también con Ernesto Fernández, que está en Santa Fe. Lo importante que han sido estos Juegos Suramericanos, no solamente desde lo deportivo, desde lo cultural, y también desde lo gastronómico, del movimiento que generó en definitiva para la provincia, no solamente la participación de los atletas argentinos en cada una de las disciplinas, sino todo lo que eso conlleva, familiares, amigos, la organización, y una provincia que salió fortalecida justamente por el consumo. Me parece que es un dato que vale la pena destacar.
1: Sí, sí, es verdad. A ver, más allá de las disciplinas que antes contaba que se habían disputado a estadio lleno, ya casi no había butacas vacías, en las afueras, dentro del Parque Independencia, pero en las afueras del predio donde se practicaban estas disciplinas, bueno, vos has andado por Rosario, en lo que es la calle Oroño, entre Pellegrini y 27, toda una avenida dedicada a las familias. Ahí había muchos juegos para practicar amateur, recreativa, por supuesto, y eso también estaba repleto todos los días de familias con el mate, que dejaban a sus hijos e hijas jugando un rato en las distintas disciplinas. Me parece que también lo que rodeó en la parte gastronómica y recreativa de estos juegos también da un saldo más que positivo.
0: Perfecto, Facundo, la seguimos. Ha sido muy importante tu aporte, no solamente en las tiras deportivas de las 13 y las 19 respectivamente, sino también ilustrando toda la programación de Radio Nacional Buenos Aires en todo el país y fundamentalmente para tu gente allí en Rosario. Gran abrazo y felicitaciones.
1: Bueno, abrazo grande, fue un placer, saludos para todos por allá.
0: Muy bien, Facundo Paredes con nosotros, muy agradable la temperatura en la Ciudad Autónoma de Buenos Aires a esta hora de la tarde. Tenemos un atardecer espléndido aquí en la ciudad, casi 25 grados. Vamos a conocer noticias de Boca, insisto, mañana con los amigos de Fútbol Show Nacional. Sergio Zarratea va a relatar el partido entre Estudiantes Central, final de la Supercopa Internacional, y el domingo Martín Perazzo va a transmitir el partido de los cuartos de final de la Copa Argentina entre Racing y Boca. Dije Boca, el Geneise. Vamos a conocer las novedades con Damián Zárate.
2: ¿Qué haces, Nicolás? Abrazo enorme en este segundo tiempo de Pasión Nacional, aquí en el aire de la radio más grande de la Argentina. Se prepara Boca para un partido muy, pero muy importante, el del próximo domingo en Rosario contra Racing, buscando un lugar entre los cuatro mejores de la Copa Argentina. Será transmisión de Fútbol Show Nacional. El Tribunal de Disciplina rechazó la apelación de Vélez, así porque lo marcamos, porque es un tema que salió hace menos de una hora, pero no corría ningún riesgo antes de esta situación, y tampoco, bueno, en ningún momento corrió riesgo. Lo charlamos el otro día, más que nada de, está muy bien que Vélez y que sus dirigentes lleven hasta las últimas consecuencias la posibilidad de querer jugar este partido. Pensando en ese juego contra la Academia, el equipo sin Montero, que está con el combinado cafetero, con Colombia, Bray, Lozano, Di Lolo, Jagger Herrera y Lautaro Blanco, paréntesis, lo estaría siguiendo el seleccionado argentino. No es la primera vez que vinculamos a Lautaro Blanco con el seleccionado argentino, aunque después no se cristalizó. Paredes, Delgado, Ascacíbar, Velasco, el pibe Flores, que hoy volvió a entrenar con Boca, y Merentiel. Esperando la confirmación, en la lista de concentrados estarían Ayrton Costa y también Seba Battaglia, no solamente Ayrton Costa. Así que es una buena noticia después de casi 9 meses, o un poco más de 9 meses, porque se lesionó en diciembre de 2025, Rodrigo Battaglia podría sumar algunos minutos, o por lo menos estar en la lista de concentrados ya para viajar, sí, con sus compañeros. Nicolás, buen comienzo de fin de semana y estamos al habla cualquier novedad.
0: Muchas gracias, Damián. Igualmente para vos, Damián Zárate, con todo el panorama de Boca. Actualizamos el partido de la Liga Profesional de la Reserva. River y Boca se está jugando a esta hora de la tarde en el River Camp. Están empatando 0-0 en 13 minutos del primer tiempo. Este sábado se corre el Gran Premio de Fórmula 1 en Azerbaiyán. El piloto argentino Franco Colapinto va a largar desde la novena posición. Lo escuchamos a Franco.
3: Fue muy difícil sin la succión porque perdí en la recta 4 o 5 décimas. Perdí mucho ante la curva 15, que tuve algo con la batería. Y nada, después fue como muy inconsistente todo el tiempo la vuelta 15 con ese superclip que tenía que separaba el auto. Y perdía bastante tiempo. Después la vuelta había sido buena, la de Q2 fue muy buena. La parte del castillo la hice muy rápido. Traté de ir de tomar más riesgos para intentar pasar, ¿no? Y asegurar el pase a Q3. Fue suficiente, después la Q3 no fue buena. O sea, creo que no hice una buena vuelta, sino que no puse nada junto y después me cuesta toda la curva por eso, así que nada, fue un poco una complicación de fin de semana que no pudimos solucionar, pero nada, mucho por trabajar mañana, ojalá que sea una buena carrera. Obvio que hay que laburar y ir para adelante en la largada y después hacer una buena carrera para sumar, pero nada, la vuelta de Q3, un par de vibraciones, debo ir al dentista con el flashback que tenía después de la bloqueada, pero intentaremos avanzar mañana.
0: Bien, ahí Franco, hasta ahí Franco Colapinto, que va a largar desde la novena posición. Lautaro Martínez, siempre titular en la selección argentina, estuvo recorriendo las instalaciones del Racing Club de Avellaneda y habló del legado que deja Lionel Messi.
4: Queda el legado que dejó y después todos los chicos que venimos siempre sumando y la gente nueva y arrancar de cero como cada proceso. Hay muchos chicos importantes, interesantes, y al final queda siempre, hay chicos que venimos que ya tenemos 2 mundiales jugados y al final eso es lo importante, que continuar con el legado que deja Leo, que deja Otamendi, el mismo que dejó Ángel, así que seguir disfrutando. Seguramente que será un proceso importante para nosotros también y bueno, después obviamente daremos siempre lo mejor para la selección, como siempre.
0: Lautaro Martínez, que va a ser una de las banderas, por cierto, más importantes. ¿Se acuerdan cuando Rosario Central había ganado en el escritorio el torneo anual? Porque era el equipo que más puntos había sacado. Bueno, y Estudiantes de La Plata, en aquel famoso partido, recibieron a los jugadores de Central de espalda. Fue una situación incómoda, la verdad que no fue demasiado grato. De esto habló Marco Rubén.
5: Muy concentrados y pensando en lo que es esa final. Fuimos entrenando y compartiendo sensaciones, así que de acá en adelante lo importante es estar concentrados y pensando porque es una final y es un partido al que hay que darle mucha importancia. Familia, toda la gente de Central obviamente que lo toma como un partido muy especial, más allá de la estrella, queremos ganar esta final por orgullo propio, lo que pasó hace un tiempo con ellos, todo suma y creo que tiene que ser un motor importante para nosotros.
6: ¿Está todavía eso de lo que fue ese partido, que se pusieron de espaldas, todo lo que se generó?
5: Y a mí me dolió mucho, creo que al hincha también, así que si lo tomamos para bien, para que nos dé fuerza positiva para afrontar este partido, sí, mucho mejor.
0: Bien, Marco Rubén, un delantero excepcional, un goleador notable de Rosario Central, que se había retirado y que volvió al fútbol y es uno de los hombres que más respetamos. Por supuesto va a ser un partido atractivo, pero tiene este condimento en la previa de lo que ocurrió cuando a Central decidieron desde la AFA darle el campeonato de la tabla anual por ganado justamente desde un escritorio. Vamos a conocer todas las noticias de River. Los saludo al querido Agustín Domper.
7: Hola Nico, muy buenas noches, el placer de saludarte en Pasión Nacional. River, que va a tener un amistoso este fin de semana frente a Vélez, va a aprovechar Leo Poncio para darle rodaje a su equipo, más allá de la ausencia de Thiago Almada por lesión. Le quedan por lo menos 10 días más apartado del grupo, y la posibilidad de ver al resto de los jugadores titulares y a los que se van ganando un lugar, caso Borré, por ejemplo, que jugó muy poco con Leo Poncio hasta aquí, o por ejemplo Ortega, bueno, varios del plantel que van a tener actividad este fin de semana, mientras que en estos momentos Nico se está disputando el clásico de reserva, jornada de clásicos en la Liga Proyección de nuestro fútbol, y la posibilidad de Boca y River enfrentándose, cerrando esta semana de clásicos. River, después del partido frente a Vélez Amistoso, tendrá libre para volverse a ver las caras el próximo lunes, mientras la posibilidad de hacer un enroque de fechas y posterior al partido frente a Sarmiento, eso lo va a definir la AFA en los próximos días, por la cantidad de jugadores que tiene convocados. River le ha pedido eso al comité ejecutivo. Buen fin de semana, la seguimos la semana próxima. Abrazo.
0: Muchas gracias, querido Agustín. 0-0 en el Superclásico de la Reserva, River y Boca. Me da mucho gusto saludar a un querido amigo, un tipo que yo respeto desde hace tantos años. Quique Rabina está con nosotros en Pasión Nacional. Quique, un gran abrazo.
8: Hola Nico, ¿cómo te va? Buenas tardes, un saludo para todos.
0: Muy, ¿hay asado hoy? ¿Está la parrilla prendida?
8: No, hoy no, mañana seguramente.
0: Hay que descansar. Me enteré que hay algún infiltrado, así que próximamente tengo que ser invitado a esos grandes asados.
8: Sí, cómo no, cuando gustes.
0: Bueno, ¿cómo llega Boca para este partido frente a Racing, cuarto de final? Parece que ha sentado el equipo del Vasco.
8: Sí, mejorando, por supuesto no hay que dormirse, siempre hay cosas para mejorar, para seguir trabajando, sobre todo en lo defensivo. Después está creando muchas más situaciones Boca, hay que definirlas, ¿no? También eso es lo primordial en el fútbol, hacer los goles y que no te los conviertan, así que esas dos facetas, siempre hay cosas para seguir trabajando y para que el equipo demuestre la seguridad que está teniendo. Y cada vez más afianzado, ¿no?
0: Sí, viste que es lo que marca el Vasco Rabanera, que Boca llega mucho, convierte poco y viceversa, le llegan poco y le convierte mucho. Lo pierde Álvaro Montero para este domingo, va a ser Bray el titular.
8: Sí, es una baja importante porque venía afianzándose el arquero de la selección colombiana y bueno, pero Bray también es un chico que ha demostrado muchas cualidades y creo que lo va a hacer muy bien, ojalá que no tenga problemas con un Racing un poco disminuido, le han cambiado, muchos de los mejores jugadores se han ido y eso seguramente mermará en el rendimiento colectivo, ¿no?
0: Claro, lamentablemente Boca no lo tiene Aranda, pero notable la aparición en su momento de Aranda y esa buena decisión de Úbeda de darle la titularidad y bueno, han deslumbrado tanto Leonel Flores, que llegó a la selección, y también Jagger Herrera. ¿Qué decisiones del Vasco de relegar, por ejemplo, a Villa, de dejarlo en el banco de los suplentes para darle la titularidad a Flores?
8: Pero es lo que hablábamos tantas veces, ¿no? Los jugadores que están en su momento de rendimiento y son mejores, son los que tienen que jugar, ¿viste? No importa acá los nombres, sino la posibilidad para darle al equipo lo mejor, ¿no? Entonces eso tiene que ser siempre así, ¿no? Acá no se juega con nombres, sino se juega con rendimiento y creo que eso es lo que está priorizando el técnico y me parece muy bien, ¿no? El mérito es importante en todos los órdenes de la vida.
0: Quique, Boca está encaminado, es protagonista en los tres torneos, en el local, en la Copa Argentina y también en la Copa Sudamericana, pero teniendo en cuenta la sequía de títulos con la gestión de Riquelme, es imprescindible para el Xeneize volver a jugar la Copa Libertadores el año que viene, pero fundamentalmente ganar un título.
8: Sí, por supuesto, Boca está acostumbrado a ser protagonista, a lograr el título constantemente, y bueno, esto por supuesto el hincha lo tiene intranquilo, pero creo que estamos en el buen camino, por eso te digo que hay que seguir mejorando, no hay que dormirse, y siempre es mejor hacerlo cuando los resultados son favorables, porque el ánimo está bien, porque hay buena onda. Entonces son los momentos para trabajar todas esas cosas en las cuales podés llegar a tener algún inconveniente para no sufrirlo, ¿no? Así que creo que es el momento como para seguir machacando sobre esas cosas y que el equipo siga creciendo, porque el material está, se le está dando oportunidad a varios muchachos para que demuestren. Hay tres frentes y por supuesto, ese esos cambios son para que cada uno esté al nivel que requiere un club como Boca Juniors, ¿no?
0: Le digo a los amigos de Nacional en todo el país que estamos hablando con Quique Rabina, que supo jugar en Boca a mediados de los 80 y a comienzos de los 90, y es un símbolo del Xeneize. Viste que Bianchi en algún momento dijo, bueno, hoy puedo estar yo, en otra época el Toto Lorenzo, la gente se ilusiona con Riquelme, lo vio a Diego, pero el hincha viene a ver a Boca. Y en el ir a ver a Boca, Quique, uno lo va a ver a Paredes, fundamentalmente.
8: Sí, bueno, un jugador distinto, ¿no? Gracias a Dios ha vuelto al club y bueno, le da un nivel impresionante y los que lo rodean tienen que estar a la altura. Así que por eso un equipo es un todo, ¿viste? No, un jugador no puede hacer todo lo que necesita un equipo, así que es bueno que todos levanten el nivel para estar a la altura. Y bueno, un jugador de selección, campeón del mundo y con la categoría que tiene Paredes, para nosotros es un halago poder verlo todos los partidos demostrando lo que es como jugador, ¿no?
0: Sí, por supuesto. Y el que no brilla, pero que es siempre efectivo y es un futbolista que juega prácticamente siempre, alguien que está en tu puesto, de lateral por la izquierda, como es Lautaro Blanco.
8: Y sí, yo lo dije siempre, ¿no? Que sí. Era uno de los mejores jugadores de Boca y bueno, a veces se dudaba y yo nunca tuve dudas, ¿no? Porque ha mejorado también en la marca, que era uno de los puntos a mejorar, en la ofensiva te aporta muchísimo, siempre lo ha hecho. Por eso a veces Villa, cuando juega por ese costado, es complicado porque no se lleva, no se complementan bien como deberían, y me parece que es acertado lo del Vasco de poner la Villa en los segundos tiempos, cuando los rivales están cansados, cuando él puede aprovechar su velocidad, y se tiene que enchufar, ¿no? Porque Independiente Mendoza era el dueño del equipo y acá es como que arrancó demasiado tímido, ¿no? Y bueno, por eso me parece que quedó un poquito relegado.
0: Sí, y está muy bien la observación que haces. A mí me llamó poderosamente la atención, teniendo en cuenta el pasado de Villa con la camiseta de Boca, justamente donde brilló. Digo, con la experiencia que tiene, el rodaje, ya sabes lo que es la pilcha de Boca. Te confieso que nunca pensé que le iba a costar tanto en este reencuentro con la primera de Boca.
8: Y sí, son esas cosas que no se comprenden del todo y bueno, que sorprenden, ¿no? Pero bueno, sabemos la categoría que tiene, esperemos que él mentalmente se acomode rápido como para darle al equipo una chance más, ¿no? Con todas las cualidades que puede tener para ser goleador, para ser asistidor y bueno, todo lo que, el bagaje que pueda tener, que lo siga demostrando. Y bueno, por eso se lo ha traído, ¿no? Porque ha rendido muchísimo los campeonatos anteriores en otro equipo y bueno, por eso volvió.
0: Sí, claro, por supuesto. Viste que siempre disfrutamos de las bondades de Pietro Sorba, el periodista desde el punto de vista gastronómico, para mí el número uno, con todo lo que nos cuenta de los lugares relacionados con el fútbol para ir a comer y del punto de la carne. Quique Rabina, parrillero, asador, ¿cuál es el punto de la carne? Esto lo discutí mucho con un amigo en común que tuvimos, como fue el Loco Gatti. ¿Y qué vino se acompaña con la carne?
8: Nah, por supuesto siempre el tinto, ¿no? Nosotros tenemos de los mejores vinos del mundo y por supuesto el tinto con la carne es lo que va. Así que, y el punto es el intermedio, ¿no? Ni demasiado cocido ni tampoco demasiado jugoso, sino
0: claro.
8: Un punto intermedio me parece que es el que le gusta a todos. Y bueno, siempre hay alguno, ¿viste? Que levanta la mano y dice, dígame lo más cocido, cuando son 30, ¿viste?
0: Sí, es medio complicado, claro, cuando son 30. Y además en ese asado de futbolero donde todos quieren opinar de fútbol, hay que comer como viene la carne. Y oíme una cosa, cuando decís tinto, ¿es Malbec o es Cabernet Sauvignon?
8: Y mirá, cualquiera de los dos, es cuestión de gusto y sobre gusto, ¿viste? No hay nada escrito. Por supuesto que el Cabernet con las carnes rojas de lo mejor, pero tenemos de los mejores Malbec del mundo y hay que también aprovecharlos, así que eso va en cada uno.
0: O sea que para ir a la casa del Calle Aymar en Villa Devoto o a la de Quique Rabina en Belgrano hay que llevar un buen uno, no, hay que llevar unos cuantos, ¿no?
8: Y siempre mejor que sobre y no que falte.
0: No, por supuesto. Te mandamos un gran abrazo, Quique, es un gusto siempre charlar contigo.
9: Dale, Nico, un abrazo para todos, saludos.
0: Muy bien, Quique Rabina, el gusto que nos dimos en la previa de lo que será la transmisión de Fútbol Show Nacional el domingo con el relato de Martín Perazzo entre Boca y Racing aquí en Pasión Nacional.
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5: Muy bien, las 7:30 de la tarde. Les cuento que en la Liga Profesional se está jugando el partido de reserva. River y Boca están empatando 1-1. Abrió la cuenta Ferreira para Boca y empató recién Gonzalo Pereira para River. Se juega media hora de este partido. Me da mucho gusto saludar a Daniel Carranza en Santiago del Estero, la provincia que va a albergar la final de la Supercopa Internacional este sábado entre Estudiantes y Central. Daniel, querido, un gran abrazo.
6: Nico, querido, el placer de siempre de saludarte a vos, a todos los compañeros y a toda la audiencia. Es así, aquí se estará jugando mañana desde las 16 horas con una temperatura realmente importante y sabemos cómo se sufre aquí lo que es el calor en Santiago del Estero. Estarán jugando Rosario Central y Estudiantes de La Plata. Rosario Central, que llegó hoy por la mañana cerca de las 9:30 de la mañana y se alojó ya en un hotel de la ciudad de La Banda, a 10 minutos del Estadio Único Madre de Ciudades, y Estudiantes, que llegó pasadita las 13 horas, estuvo llegando hacia la Madre de Ciudades, arribando justamente a Santiago del Estero y ubicándose ya en un hotel que está cerca de lo que es Casa de Gobierno, en pleno centro de la ciudad capital. En estos momentos Estudiantes está entrenando en el sur de la ciudad capital, en un predio que está al sur, y el conjunto de Rosario Central iba a estar entrenando en el Estadio Alfredo Terreno, en el Estadio Central Córdoba. Estarían haciendo movimientos tranquilos, nada más, regenerativos para lo que va a ser el partido de mañana. La gente de a poquito va llegando aquí, los hinchas, que seguramente van a llegar mañana, en gran masa, digamos. A ver, una parcialidad vendrá por la ruta 34 y la otra parcialidad lo van a traer por la ruta 9 para evitar los inconvenientes, Nico, de que haya cruce entre los hinchas de Rosario Central y Estudiantes de La Plata, ¿no?
5: Sí, perfecto. Y por supuesto con una gran expectativa, ¿no? Teniendo en cuenta lo que contábamos hace un rato, ¿te acordás de ese partido entre Estudiantes y Central cuando Central venía de ganar el título de la tabla anual decretado por el presidente de la AFA en un escritorio, ahí con el presidente de Central, Gonzalo Belloso, con la presencia de Ángel Di María, y después cuando sale Central a la cancha, que pierde ese partido con Estudiantes luego, en la previa le dan la espalda al pasillo cuando sale Estudiantes a la cancha, Central a la cancha, al campo de juego, algo que por cierto fue muy desagradable desde lo deportivo.
6: Sí, sí, totalmente, Nico, lo que pasó ese día justamente allí en Arroyito, allí en el Rosario, bueno, seguramente, no sé si lo van a tomar como revancha, pero va a ser una linda oportunidad para Rosario tratar de enfrentar esta final ante Estudiantes de La Plata. Aproximadamente unos 25-30 minutos se estará llevando a cabo la conferencia de prensa en el Estadio Único Madre de Ciudades, allí en la sala de prensa. Van a estar justamente un jugador de Estudiantes y un jugador de Rosario para lo que va a ser palpitando ya el partido de mañana, como te dicen. En estos momentos, imagínate, estamos ya cerca de las 20 y tenemos una temperatura de aproximadamente 34, 35 grados, ¿no?
5: Bueno, el veranito porteño, pero están en Santiago del Estero. Ya que te tenemos, Daniel, allí en la provincia, contanos novedades de Central Córdoba.
6: Novedades de Central Córdoba, que trabajó hoy por la mañana el conjunto ferroviario, pensando ya en lo que va a ser cuando se reanude la competencia, el rival de Riestra, un rival directo, porque hoy está tres puntos arriba en la tabla general el conjunto de Central Córdoba y que tendrá que jugar allá en Buenos Aires. La novedad más importante pasa por el regreso de Michael Santos, el uruguayo, el goleador, que ya está a disposición, se ha recuperado, del desgarro. Y otro jugador que también llegaría para este partido es el paraguayo lateral por izquierda, Diego Cáceres, sería otro de los jugadores que volvería a la titularidad, así que ya contaría con esos dos jugadores importantes. Sebastián Domínguez, que salvó, digamos, su pellejo con ese empate agónico, con un penal discutible,
5: sí, claro.
6: No fue penal, para mí no fue penal, sinceramente, y bueno, se salvó allí y pudo empatar un partido difícil ante un rival muy bueno como es Defensa y Justicia, y bueno, ahora veremos qué pasará con Riestra, pero está allí, en la cuerda floja todavía Sebastián Domínguez, porque la verdad que aquí la gente no lo está queriendo el técnico ferroviario, ¿no?
5: Muy bien, Daniel, te mandamos un cariño como siempre a disfrutar del fin de semana, por lo que nos contaste, con mucho calor en la provincia.
6: Así es, Nico, seguramente mañana cuando esté arrancando el partido, entre 35 y 37 grados seguramente estará siendo de temperatura una vez que arranque esa final entre Rosario Central y Estudiantes de La Plata.
5: Muy bien, Daniel Carranza con nosotros en Pasión Nacional, justamente desde Santiago del Estero. Vamos a hablar del Racing Club de Avellaneda, todavía no tiene equipo confirmado Juan Pablo Boivoda, porque está la chance justamente de que juegue Canavo. Lo venimos hablando con Fabián Codevila toda la semana, podría retornar al primer equipo Ezequiel Canavo, ya está recuperado una molestia muscular para volver a jugar con cuatro defensores o mantener en el equipo a Gonzalo Escudero. Bueno, la probable formación, Boivoda está en una situación incómoda, si pierde el domingo Racing con Boca le va a ser muy difícil a Boivoda la continuidad. Cambeses, Martínez, Rojo, Escudero y Saracho, Ortegoza, Pérez, Nacho Rodríguez, Lodico, Lautaro Díaz y Maravilla Martínez serían los 11 de Racing para jugar el clásico por Copa Argentina el domingo 5 de la tarde en Rosario entre Racing y Boca. Transmisión de Fútbol Show Nacional con el relato de Martín Perazo y el comentario de Juani Minotti. Vamos ahora a saludar justamente a Rubén Santos para conocer todas las novedades de Independiente.
3: Nico querido, te mando un abrazo grande. La información de Independiente pasa por el tema de los lesionados. Le vino bien este parate al equipo de Jackson Viera para intentar recuperar a Ávila, lo mismo que a Zavala y a Palais. Estos dos últimos con chances de llegar al partido del próximo viernes frente a Instituto en Estadio Libertadores de América. Lo de Ávila es un poco más complicado debido a que si bien es un desgarro grado 1, que es de los menos graves, habrá que ver cómo evoluciona uno de los refuerzos últimos que tuvo el equipo de Avellaneda. Antes de llegar al partido del viernes frente al puntero, a la gloria, Instituto de Córdoba, mañana tendrá un partido amistoso en el Libertadores de América. Ricardo Enrique Bochini enfrentando a Tigre, el equipo de Victoria. Abrazo grande.
5: Muy bien, abrazo grande para vos, querido Rubén Santos, siempre con la buena información de Independiente. Les quiero contar que la semana que viene va a estar en la conducción de Pasión Nacional Jorge Godoy. Sigue Eladio Rey con sus merecidas vacaciones, así que vuelve Jorge después de tomarse unos días también muy merecidos de descanso. Vamos al encuentro del Móvil Nacional con Juan Ignacio Gijón.
7: Aquí estamos en la ciudad de La Plata, en las puertas del Hirschi, en donde en apenas un puñado de horas, mañana, se va a estar jugando una nueva final, el Pincharrata, frente a Rosario Central. Un poco mucho de condimento tiene esta final. ¿Tu nombre?
8: Juan.
7: Juan, hincha de Estudiante, te veo con el pantalón, la camiseta, me imagino, esperando el partido.
8: Sí, obvio, esperando el partido, con ganas de que llegue y nada, esperemos ganar.
7: ¿Qué importante es este partido para Estudiantes? Pensando en todo lo que se viene este semestre, partido con Platense, Copa Argentina, partido con Flamengo y de vuelta.
8: Y nada, sería ideal ganar si llegamos mucho más entusiasmados y con un empujón.
7: ¿Lo ves importante el partido? ¿Te gustaría?
8: Sí, me gustaría ganarlo y sí, es importante porque es una final más, una copa más, un título más.
7: ¿Lo ves factible al Pincharrata festejando mañana a la noche?
8: Sí, obvio.
7: ¿Te ves campeonando?
8: Sí, obvio.
7: ¿Y en la Copa Libertadores?
8: Y en la Copa Libertadores vamos a ver qué pasa. Ahora, como dijo Sadera, cruzamos Rubicón, pero hay que ver qué pasa.
7: ¿Con confianza o era el rival que menos quería enfrentarse Estudiantes?
8: No, sí, con confianza y no, lo queríamos enfrentar más que a Independiente, más que nada por la revancha, que nos quedamos calientes la última vez que jugamos.
7: ¿Estás de acuerdo con la decisión de jugarlo aquí en el Hirschi, a pesar de tener que reducir la capacidad y el aforo para el hincha local?
8: Sí, obvio, porque jugar un partido así importante acá en casa, en uno, que con toda la mística y todo lo que tiene Estudiante, obvio.
7: ¿Si no era jugarlo en dónde? ¿En el único?
8: Y si no era el único, que también bastante mística, pero en Copa Libertadores no tenemos tan buenos recuerdos.
7: ¿Cómo lo ves? Te pregunto al equipo, mañana, frente a Rosario Central en Santiago del Estero. Partido difícil, un partido que tiene mucho condimento, mucha historia reciente. ¿Cómo lo ves? ¿Qué Estudiantes te vas a encontrar? ¿Un estudiante protagonista o crees que quizás vaya a ceder un poco más la pelota?
8: No, para mí vamos a ir a buscarlo y vamos a tratar de ganarlo, como te digo, para todo lo que se viene, que esto sería ideal, porque sería un re empujón y llegamos re entusiasmados y re seguros.
7: Perfecto, muchísimas gracias. Hasta ahí, Nico. Entonces, la voz del hincha Pincharrata, que aprovecha para pasear por aquí, por las calles de la ciudad de La Plata, esperando por la gran final de mañana, en donde a esta hora el hincha de Estudiantes espera estar festejando aquí en La Plata y en Santiago del Estero.
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2: Muy bien, 42 minutos después de las 7 de la tarde, nos vamos a Santa Fe, Santa Fe de la Veracruz. Allí está el amigo Ernesto Fernández. Ernesto, qué gusto saludarte.
3: Hola, hola Nicolás, ¿cómo te va? ¿Cómo estás? El placer de saludarte. 26 grados la temperatura en Santa Fe, hoy una jornada a puro sol y ya en la cuenta regresiva de estos Juegos Suramericanos, porque mañana será la ceremonia de cierre de esta 13ª edición de los Juegos, con muy buena faena por el lado de los deportistas argentinos. Hoy tuvimos muchísima actividad, hubo muchas medallas también para la delegación argentina, que está segunda en el medallero detrás de Brasil y que se empieza un poco a cortar en el mismo en relación a Colombia, que es el país que está en el tercer escalón. Hoy hubo medallas en el canotaje, que es hasta el momento, me parece, una de las disciplinas que más medallas ha aportado al deporte argentino. Hoy con el oro en K2, 500 metros mixto de Rojas y de Bernice también. Oro en K1, 500 metros femenino con Brenda Rojas, y plata de Manuel Orero en K1, 500 metros, hombre de San Fernando, que se quedó entonces con el segundo puesto. Hoy también asistimos a lo que fue el bronce para la dupla en tiro con arcos, conformada por María González e Iván Nicolás Huck. Y en bodyboard, ¿te suena el apellido Asman?
2: Sí, claro, claro. Lo recuerdo a Fabián Asman, arquero de Independiente.
3: Exactamente. Bueno, su hija, la hija que tiene junto con Melina Pitra, la modelo, tiene tan solo 14 años, compitió hoy en Mar del Plata, en esta actividad que no se puede hacer en Santa Fe porque faltan las olas, por eso se realiza en Mar del Plata. E Isabela Asman, con tan solo 14 años, Nicolás, ganó el oro. Se quedó con el primer puesto, ha sido sin lugar a dudas un hecho llamativo, primero porque es muy, pero muy joven, y porque se quedó entonces con el primer puesto. En Rosario, hoy derrota de Argentina por penales frente a Paraguay, quedó segunda la selección de Placente, perdió 5-4 en la definición por penales después de haber empatado 0-0, y un hecho histórico, si se quiere, porque en pádel se dio el primer oro femenino de la historia. Victoria Vilches y María Mosca ganaron el oro, y por primera vez en esta disciplina una pareja argentina se quedó con el primer puesto, y esperaremos para mañana, como te decía, la ceremonia de clausura, y entre otras cosas vamos a tener también la final del tenis, que se juega sobre polvo de ladrillo, entre Lautaro Mirón y Juan Manuel Lacerna, que van a definir entonces quién se queda con el uno y quién se queda con el dos. Son dos argentinos, así que allí Argentina se asegura una medalla de oro y una medalla de plata.
2: Bueno, vos sabés que lo hablábamos en el comienzo del programa con Facundo Paredes, la revolución que generó para Santa Fe y para Rosario estos Juegos Suramericanos, por el movimiento que hubo en la provincia, movimiento cultural, deportivo, y por supuesto el consumo en la gastronomía, que siempre es gratificante. Estoy pensando en el Festival de Cine de Mar del Plata del mes de noviembre, siempre hay un festival de tango en La Falda, en la provincia de Córdoba, bueno, y tantas actividades folclóricas a lo largo y a lo ancho de la Argentina. Así que en buena hora este movimiento y esta repercusión que ha tenido la provincia de Santa Fe, una de las más importantes, Ernesto, a nivel país con estos juegos.
3: Sin dudas. Y vos sabés que en Santa Fe estuvo, si se quiere, también el Festival de la Cumbia, porque en el FanFest que se armó en la zona de lo que es el Parque del Sur, el Parque del Sur está justamente en el extremo sur de la ciudad de Santa Fe, a muy pocos metros del centro de alto rendimiento, a muy pocos metros de donde se hizo el Estadio El Invencible en Santa Fe, y ahí se hizo el FanFest, y por ejemplo, en el día de ayer estuvo el Brujo Ezequiel, pasó también Qué Locura, hubo muchos artistas del rock, también de la cumbia, así que sirvió un poco para complementar esto que decía, el deporte, la destreza física, pero también la gastronomía y la música, así que Santa Fe en ese aspecto vivió, creo yo, en estos 12 días que llevamos de los Juegos Sudamericanos, un espectáculo único.
2: Bien, una línea de Unión y de Colón, Ernesto.
3: Bueno, por el lado de Colón, juegan mañana por la Primera Nacional frente al Boys a las 4 de la tarde con algunas bajas, la del arquero Gudiño que está lesionado, el Lago que llegó a la quinta tarjeta amarilla. Probable equipo para jugar frente al Boys mañana: Jiménez, Peinipil, Olmedo, Rasmussen y Castet, Sarmiento, Muñoz, Lertora y Rizzo Patrón, Marcioni y Bonancea. Hoy se jugó el clásico de reserva, Colón, con los goles de Bossi y Páez, le ganó a Unión 2-1, y Acono hizo el gol para Unión, se jugó en el predio 4 de junio, justamente de la institución Zabalera. Unión movió hoy a los suplentes, jugó un partido amistoso con Benur de Rafaela, porque no va a tener actividad el fin de semana, que era por Boca recién para el 4 de octubre, jugaron algunos jugadores conocidos, caso Bruno Pitón, Unadial y Malcorra, pero sirvió para mover un poco al equipo suplente. Y el que juega el domingo es Atlético de Rafaela, por la Primera Nacional frente a Gimnasia y Tiro de Salta, probable equipo de la crema, Bergi en el arco, Flores, Olveira, Yegros, Ramírez, Moreno, Capurro, Joudán, Obando, Bonifacio y Albert Tengo, los 11 de Tete Quirós.
2: Perfecto, Ernesto, la seguimos. Gran abrazo. El lunes te vamos a tener en la edición de la 1 de la tarde y va a ser un gusto, ¿eh?
3: Así será. Mando un abrazo.
2: Ernesto Fernández con nosotros. En el superclásico de la reserva terminó el primer tiempo. River y Boca están empatando 1-1. En la Liga de las Naciones, Irlanda del Norte como visitante le ganó a Georgia 1-0. Armenia derrotó a Letonia 2-0. Victoria como visitante de Bélgica 2-0 frente a Italia. Y la zurra sigue en caída libre. Victoria de Francia, cuando no, un gol de Mbappé en el triunfo frente a Turquía y en el debut justamente de Zinedine Zidane. Hungría como local perdió con Ucrania 1-0, Polonia y Bosnia empataron 0-0, triunfo de Suecia 2-1 frente a Rumania y Montenegro derrotó a Chipre 2-1.
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2: Muy bien, en el tramo final de Pasión Nacional, me da mucho gusto saludarte, querido Nacho Sansó, con Central, que juega una final y también con la info de Newell's. Nacho.
4: Nico, querido, el placer de saludarte. Rosario, una gran jornada, 23 grados en la cuna de la bandera, y esta ciudad que ya palpita la final de mañana. Hoy en un ratito a las 22 horas salen los micros con los hinchas canallas rumbo a la madre de las ciudades, a Santiago del Estero. El plantel canalla que concentró en Arroyo Seco y hoy a las 8 de la mañana ya partió rumbo vuelo charter hacia Santiago, donde post-entrenamiento ya están concentrados nuevamente. Almirón, para un equipo donde se dibuja una sola duda que ya van pasando las horas y vamos descartando. ¿Quién será el reemplazante del uruguayo Alan Rodríguez? Surgieron tres alternativas sí. A lo largo de esta semana. Si Gaspar Duarte, con características ofensivas, si Elías Verón, con características defensivas, pero con buena proyección, marcador de punta por derecha, y la opción tres, jugar con cinco defensores. Todo indica que esta opción de cambiar el esquema y jugar con línea de cinco es la que va ganando terreno y seguramente salga a la cancha con ese cambio de esquema mañana a las 4 de la tarde. Si dibujo un equipo, Ledesma, Coronel, Obando, Mayo, Ávila y Agustín Sández, el quinteto defensivo en el fondo, Ibarra Navarro en la contención, Ángel Di María por derecha, Giovanni Cantizano por izquierda y el faro en el área será Enzo Copetti. En un partido, vos lo marcabas hace un ratito, querido Nico, el pasillo de espaldas sigue latente, sí, claro, en el hincha de Rosario Central.
2: Habló en la previa al respecto a quien ya escuchamos, justamente uno de los referentes de Rosario Central, Marco Rubén. Si Central gana, por supuesto, va a ser un espaldarazo, Nacho, para el grupo de futbolistas y también para el entrenador. Pero en caso de que Central pierda, ¿qué podría pasar, qué podría ocurrir con Jorge Almirón?
4: A Jorge Almirón se le terminaron todos los créditos. A ver, Estudiantes tiene tres frentes abiertos. Central es la última bala. Ya no quedan más cuestiones de todos los objetivos que se han planteado desde el inicio de año. Torneo Apertura, pelear la Copa Libertadores, Copa Argentina. ninguno quedó en pie. El último objetivo en pie para este Rosario Central es esta copa, este trofeo que ponen en pugna mañana. Va a ser muy complicado. Yo te decía ayer que, claro, los números, Almirón, lo vienen salvando porque está puntero en la zona compartiendo allí con Argentinos y a 3 puntos del líder en la anual. Pero lo futbolístico no ayuda, los nombres que tiene Central, al hincha le da la sensación que este Central, con Ángel Di María a la cabeza, con nombres fuertes, está para más y no está encontrando ese plus. Y me parece que no solo Central se juega un partido importante, sino Jorge Almirón mañana con el boleto picado por la gente y sobre todo Gonzalo Belloso, quien fue, que lo ratificó en el cargo en el mes de abril después de ciertas polémicas. Mucho se juega Central en el partido de mañana.
2: Bien, quiero decir que mañana vamos a estar con el relato de Sergio Zarratea por la M870 y las 48 del país, y que en Rosario va a relatar Nacho Sansó y va a comentar el querido Omar Sapienza este partido tan importante, final de la Supercopa Internacional que se va a jugar en Santiago del Estero entre Estudiantes y Central. Bueno, y de Newell's, Nacho, ¿qué tenemos que contar del equipo del Parque de la Independencia?
4: Una línea de la lepra que se entrena, por supuesto, bajo el mando de...

0: rival directo en el Coloso del Parque.
1: Nacho, como siempre, un gran abrazo a uno de los lugares más lindos que tiene la Argentina, como es Rosario, para mí el más lindo. Pero bueno, lo digo a título personal. Saluda a tu gente, a Omar y a Facundo Paredes y a toda la gente allí en Rosario que tanto queremos.
0: Te abrazo, querido Nico, como siempre, bienvenido, te esperamos. El abrazo grande también para todos.
1: Muy bien, Nacho Sansó con nosotros desde Rosario. Bueno, quiero repasar en el final del programa. Vamos a estar con Fútbol Show Nacional, sábado y domingo respectivamente, por supuesto, nuestra edición de Pasión Nacional, íntimo y personal, el domingo de 14 a 15. Mañana, Estudiantes Central, final de la Supercopa Argentina. El domingo, partido de los cuartos de final de la Copa Argentina, parece una final adelantada entre Racing y Boca. Hoy en los Juegos Suramericanos, la Argentina en el fútbol lamentablemente perdió con Paraguay en los penales y se quedó con la medalla de plata el equipo de Diego Placente. En el Superclásico de Reserva terminó el primer tiempo, River y Boca están empatando 1-1 en el River Camp. No prosperó el pedido de Vélez, así que se juega Boca-Racing. Fórmula 1, Gran Premio de Azerbaiyán. Mañana el piloto argentino Franco Colapinto va a largar noveno. Se lesionó Mbappé en el debut de Zidane como técnico de Francia, 1-0 la victoria del equipo galo frente a Turquía. Se agotaron rápidamente las entradas para ver el partido, el último partido de Lionel Messi con la camiseta argentina el martes 6 de octubre en el Monumental frente a Benín. Y por supuesto va a haber un aforo reducido para el partido que van a jugar el miércoles de la semana que viene, el 30 de septiembre, en Córdoba, Argentina y Bolivia. Buscamos el final de nuestro programa.

0: a uno le da una tristeza total cuando referentes de la radio, de la profesión más hermosa que tiene la vida, que es hacer radio, uno tiene que despedir a un querido colega, como fue Oscar González Oro, que desde su querida ciudad de Pinamar hacía un programa de radio y tal vez no se ilusionaba con la posibilidad de llegar a hacer radio en la ciudad autónoma de Buenos Aires. Y algún día recaló en la madrugada de Radio del Plata, un horario tan difícil como hermoso, donde hay mucha audiencia porque hay gente que no duerme en el país, justamente porque está trabajando, porque es difícil a veces dormir cuando pasan los años. Y bueno, y Daniel Haddad, que iba camino a Radio 10, lo escuchaba en Radio del Plata y se le ocurrió llevarlo a una radio que en ese momento le hizo competencia a Mitre. Y desde la segunda mañana de Radio 10 con El Oro y El Moro, realmente revolucionó la mañana de las radios en la República Argentina, con una voz clásica, característica, con un estilo prácticamente único, porque tenía un swing total, más allá de ser periodista, de ser locutor al mismo tiempo, de ser animador, como dice siempre nuestro querido Héctor Larrea. Hoy murió a los 74 años un referente de la radiotelefonía argentina como Oscar González Oro, y nosotros lo queremos recordar en Pasión Nacional de esta manera.
1: Nosotros tenemos que felicitarte porque ser 7 años seguidos en la radio, el primer, parece que nadie escucha otra cosa a la mañana que El Negro Oro.
2: Gracias a Dios.
1: Es una cosa impresionante, la verdad es increíble.
2: Sí, estamos muy contentos y la radio es un cañón enorme y bueno, y es el marco donde uno se desarrolla. Y empezamos en el 99, en enero del 99, 4 de enero del 99, y de ahí hasta hoy...
1: Jamás pararon.
2: Jamás.
1: Qué bárbaro, ¿no es cierto? No. Hacer una... Y aparte te da como alegría mañana.
2: A mí me da mucha alegría.
1: Y da ganas de hacer cosas. De...
2: Sí, claro. A mí me da mucha alegría levantarme sabiendo que tengo la obligación de ir a hacer radio. Me amo mucho la radio, me divierte hacerla. Te tengo que mandar, son cholulos mis colaboradores, Eduardo Feynman, el doctor Sin, Lito Pintos, Belén Castellino, y me olvido de alguien. Ay, Laura, todos te mandan besos, saludos.
1: Besos a todos, pero
2: están todos mirando, por supuesto.
1: No, aparte, bueno, exitosos también.
2: Y si no los he hecho mañana, si no.
1: Claro. si no lo vieron, porque vos lo tenés que decir todo lo que dijiste,
2: todo,
1: que te cuenten.
2: Claro, le paso examen.
1: Que te cuenten examen. Todo. Ahora, ¿estudiaste psicología? Es verdad, sos...
2: No, estudié psicología, pero por falta de tiempo tuve que dejar. Estudié primero Derecho, y las dos en la UB. Primero Derecho, por cuestiones personales y familiares, dejé abogacía, y después, hace un par de años, a mí me gusta

0: mucho la psicología y me parece que es un buen elemento para comunicarse. Pero no tenía tiempo de leer todo lo que te dan en la facultad, que es enorme, no podía.
1: Lo que debe ser.
0: No, es terrible. Sí.
2: La voz inolvidable de Oscar González Oro, que hoy dejó de existir en este mediodía en la República Argentina, en Uruguay murió, en realidad estaba en Punta del Este, a los 74 años de edad. Recuerdo que Héctor Caballero, siendo director de Radio Nacional, lo quiso traer para la primera mañana con una muy buena idea de Héctor, que lamentablemente por situaciones personales del Negro Oro no pudo prosperar. Me lo crucé infinidad de veces en los teatros, era muy salidor, un hombre muy de la noche, de ir al teatro y después de ir a comer afuera. Ya descansa en paz, una voz clásica y característica. Nos reencontramos el fin de semana con el fútbol, con las finales, las 20 en el país.
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4: Las 8 de la noche en la República Argentina. El gobierno le pagó 800 millones de dólares al Fondo Monetario Internacional. El monto fue para cancelar vencimientos de intereses trimestrales correspondientes al programa de deuda vigente con el organismo. Se trata de un financiamiento otorgado por el Fondo al país en 2018. San Luis presenta el programa 50 festivales en la Feria Internacional de Turismo, nos informa Elina Gómez Martín.
5: San Luis presentará el programa 50 festivales en la Feria Internacional de Turismo, que comienza este sábado en Buenos Aires y se extenderá hasta el 29 de septiembre. La propuesta forma parte de la promoción de la temporada de verano 2026-2027 y tendrá una agenda de más de 66 eventos culturales en distintas localidades. Los festivales reunirán a artistas y emprendedores locales y ofrecerán nuevas actividades a quienes visiten la provincia.
4: En Viedma, en donde nos escuchás por AM 1150, la temperatura es de 14 grados con cielo despejado. Aquí en Buenos Aires, 22 grados, 6 décimas, humedad 46%, cielo algo nublado.
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0: todos y bienvenidos a una nueva edición de Comer, Beber y Viajar. Este punto de encuentro donde todos los caminos se cruzan, las historias se cuentan y los sabores se fusionan con los paisajes. En este programa nos vamos de viaje por nuestro país, recorriendo cada rincón, pero entendiendo siempre que viajar es mucho más que movernos de un lugar a otro. Entonces vamos a descubrir paisajes, probar alguna receta ancestral y sentir el aroma de los mercados locales. Pero si hablamos de viajar, por supuesto que no lo voy a hacer sola, sino con quién voy a hablar durante todo el viaje, sino que al lado mío viene mi compañera Erika Sotomayor.
1: Hola, Caro Valverdi, muy buenas, buenas. Bueno, el viaje comienza cuando ya decidís la fecha y decidís el lugar. Si sacaste el pasaje, sea en micro o sea en avión, mucho más todavía. El viaje comienza ahí, cuando lo empezás a preparar. Y bueno, nosotras estamos así, de viaje continuamente.
0: ¿Qué nos falta al mate? ¿Está listo?
1: Re listo.
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0: Bueno, Caro, como dijimos, plantamos bandera en el Calafate y para visitar el glaciar y para que nos cuente todo acerca del glaciar y el Calafate, vamos a charlar con Paula Pera, que es licenciada en turismo y guía de montaña, coordinadora del sector base glaciar Perito Moreno de Hielo y Aventura. Hielo y Aventura, además, ellos fueron creadores del mini trekking sobre el glaciar Perito Moreno desde el año 1889. Así que mirá todo el recorrido que vienen haciendo. Pueden ingresar a la página de Hielo y Aventura si conocen también los servicios y las tarifas. Pero ahora vamos a hablar con Paula Pera. Hola, Paula.
1: Hola, Erika. Hola, Carolina.
0: Muchas gracias por estar aquí con nosotros en Comer, Beber y Viajar. Y bueno, contanos, si bien vamos a hablar de todo lo que se puede hacer en el Calafate, comencemos por lo que es lo más importante y lo que los turistas buscan, ¿no? El glaciar Perito Moreno, visitarlo.
1: Sí, es una de las excursiones estrella para hacer, caminar sobre el glaciar, qué decirte, es una de las experiencias únicas que la gente puede vivir, que es conocer el glaciar por dentro, tocarlo, comerlo, caminarlo, recorrerlo, explorarlo, tomar el agua. La verdad que es una experiencia difícil de contarlo en palabras y bueno, hay que vivirla para saber qué se siente estar ahí arriba.
0: Claro, y contanos cómo comienza esto, cuánto dura, qué es lo que va a encontrar el turista cuando hace este tipo de turismo, ¿no? Este tipo de caminata arriba del glaciar.
1: Las excursiones comienzan, como todas las excursiones para recorrer el parque, salen desde el Calafate, así que tenemos ahí un hermoso recorrido que transita parte de la estepa y después la entrada al Parque Nacional, con todo lo que empezamos a ver una vez que ingresamos al parque, desde árboles nativos, ñires, lengas, coihues, el lago, y de a poquito, una vez ya pasado la entrada del parque, empezamos a ver témpanos, así que llega el momento hermoso que es la curva de los suspiros, cuando por primera vez ves el glaciar, porque antes todo el recorrido del parque todavía no ves el glaciar, ves algunos témpanos flotando en el lago, pero no llegaste a tener la vista de lo que es el glaciar. Y nuestra excursión para caminar sobre el glaciar, antes de llegar a las pasarelas, tenemos nuestro muelle, nuestro puerto, donde ahí los esperamos con nuestras embarcaciones, y arranca una navegación de aproximadamente unos 20 minutos, que se acerca a la pared sur del glaciar Perito Moreno, hasta el lugar donde vamos a desembarcar, y ahí en ese lugar los reciben los guías de montaña, que los van a acompañar en una caminata muy breve, de unos 5 minutos, hasta la zona del refugio. Ahí les dan las indicaciones, bueno, les dicen qué llevar, qué dejar, y arranca un trekking hasta el borde del glaciar, de apenas unos 20 minutos más, hasta llegar al borde de hielo, donde ahí nos colocamos los grampones y ahí empieza lo que sería la aventura de estar sobre un glaciar.
2: Qué hermoso. ¡Qué belleza! Y con esto de, bueno, vos sos guía de montaña, y yo te quería preguntar cómo se desarrolla la actividad más a un nivel profesional, ¿no? ¿Cómo están los refugios? ¿Y cuál es un poco la búsqueda que se tiene desde el turismo, me imagino, internacional? Porque me imagino yo que una cosa es cuando vos vas sin tener conocimiento, como puedo ir yo, como puede ir Erika, y otra cosa es cuando ya se pasa a un nivel más profesional. ¿Cuáles son los caminos? ¿Qué tipo de excursiones suelen hacer para, bueno, no la gente que se dedica a esto?
1: ¿Lo preguntás nosotros como guías, como nuestra profesión de guías de montaña?
2: Exactamente, sí.
1: Bueno, nuestra profesión como guía de montaña requiere una previa capacitación y una previa motivación, una pasión por ir a la montaña y ir aprendiendo cuestiones técnicas de lo que son transitar en un terreno de montaña. Después viene la parte formativa, que es la parte de atender a los turistas, brindar servicio, calidad, por supuesto tener idioma, bueno, toda esa otra parte que es la parte ya más profesional dedicada o abocada al servicio del turismo.
2: Claro, ¿y qué te demandan, por ejemplo, el turista extranjero que viene específicamente a hacer esto ya con una formación, ¿no? En hacer este tipo de escaladas o de trekking.
1: No, el turismo internacional lo que queda sorprendido es que sabemos muy bien que los glaciares están en retroceso, están tendiendo a desaparecer, y encontrarse con un glaciar así, como el glaciar Perito Moreno, los deja sin palabras. Entonces, ya ver el glaciar desde las pasarelas, a cualquier turista que ha tenido contacto con otros glaciares más chicos, en el caso de turistas, por ejemplo, europeos, quedan sin aliento.
0: Claro, quedan fascinados, sí.
1: No, quedan fascinados. Ya con eso, con esa vista desde las pasarelas de un glaciar tan grande, vos imaginate, Carolina y Erika, que el glaciar tiene la superficie de Capital Federal.
0: Claro, no, es impresionante. Si lo decís así, la verdad que es inmenso.
1: Así que tenemos un glaciar enorme en el cual explorarlo nos da una dimensión de qué encontramos ahí.
2: Lástima que el desprendimiento siempre se da cuando no estás viendo.
1: Bueno, más o menos. Últimamente, en los últimos años, hemos empezado a ver que el glaciar tiene más desprendimientos más constantes. Y bueno, a veces, lo que vos decís, por ahí justo te diste vuelta en las pasarelas o mismo en la navegación que nosotros realizamos y escuchaste el ruido, pero todavía te falta mucho por seguir viendo. Por ahí no viste el momento en que se desprendió la pared de hielo, pero ves el oleaje, pedacitos de hielo que todavía siguen cayendo, ni hablar el sonido.
0: Paula,
1: todo lo que está alrededor del glaciar te envuelve y te deja con la boca abierta.
0: Claro, y ahora que estamos hablando de los desprendimientos, yo tuve la suerte de poder ir a hacer la excursión y de caminar sobre el glaciar, y en esa excursión te daban un momento para ir a la pasarela. Yo opté, sí, por ir ese momento, que fue alrededor de una hora más o menos, y pensé que está muy bueno tomarse más tiempo, ¿no? Como ir al día siguiente o tomarse un día antes de la caminata para poder sentarse a observar y contemplar, y ahí sí ves un montón de desprendimientos, ¿no? Porque yo me quedé con las ganas en esa horita, vi creo que uno, pero ¿cuál sería tu recomendación?
1: Lo que vos acabas de decir, o sea, Calafate tiene muchas opciones. Nosotros tenemos los trekking sobre glaciar, que en la gran mayoría de nuestros servicios son de día completo, que incluye las pasarelas, incluye una hora de visita sobre glaciar, pero siempre recomendamos dedicarle otro día solo a las pasarelas, claro, a disfrutar el lugar, a disfrutar la vista, conectarse con la naturaleza, escuchar todos los sonidos que nos está regalando y disfrutar el día así como nos toque. Si está lloviendo, si está cayendo agua nieve, si hay viento, porque estás en un lugar único.
2: Claro, y saliendo un poco del glaciar, ¿no? A mí lo que me llamó la atención, todo lo que hay para hacer, todas las actividades, todos los diferentes caminos de trekking, es en el Chaltén. Es otra de las localidades o de las visitas obligadas, ¿no? Si uno va a Calafate.
1: Sí, Chaltén, para los amantes del trekking, es ideal, siempre lo recomendamos también, es una visita obligada. Venís a Calafate y hay que dedicarle por lo menos uno o dos días a poder hacer los trekking convencionales que ofrece el Chaltén.
2: ¿Hay que estar muy preparado o depende el camino, no?
1: Depende el trekking que quieras hacer, pero no muy preparado, pero bueno, digamos, tenés que estar, no tenés que ser una persona muy sedentaria para, por ejemplo, llegar a Capri, que es más de una hora de recorrido en subida, así que un poquito hay que entrenar antes de ir para el Chaltén.
2: Bueno, yo me tengo que poner a entrenar desde ahora, porque hace mucho que no entreno, así que desde ahora arranco a caminar. Y Paula, si tuvieses que recomendar alguna otra zona o actividad para hacer dentro del Calafate, que a lo mejor no esté muy lejos, ¿no? Y que inclusive a lo mejor no sea tan conocido, tan publicitado.
1: ¿En los alrededores del Calafate, me decís?
2: Claro, sí, algo que vos digas, che, esto, vos sabés que este lugar no es tan publicitado, no es tan conocido para el turismo, pero no sé, algo que conocemos más los locales y que está bueno a lo mejor que la gente visite también y conozca.
1: A ver, Dentro del Parque Nacional, en la zona de Calafate, está la zona del Lago Roca, que es una visita hermosa para hacer y es un lugar muy lindo para conocer y está a pocos kilómetros de Calafate.
2: Ah, me encantó el Lago Roca.
1: Las distancias acá son muy largas, entonces, a ver, dentro de la provincia hay atractivos hermosos en Santa Cruz, pero bueno, las distancias, depende del tiempo que tenga el turista para hacer su recorrido por acá, habría que ver.
2: Claro, bueno, pero lo dejamos ahí para que la gente también pueda acercarse y pueda tenerlo en cuenta si tienen pensado viajar a Calafate. Entonces, Lago Roca.
1: Sí, en la cercanía de Calafate es un lugar hermoso para ir a visitar.
2: Bueno, y después seguimos comiendo un guanaco, un cordero, un goulash.
1: Seguro, claro. Seguro. Visita a la Patagonia es bien acompañada de un buen cordero.
2: Ah, me encantó. Bueno, Paula, te agradecemos muchísimo por estos minutos acá con nosotros en Comer, Beber y Viajar. Y bueno, estaremos en comunicación seguro nuevamente más adelante para seguir hablando de esta maravillosa ciudad que es Calafate.
1: Bueno, muchísimas gracias y bueno, esperamos a todos los visitantes que vengan a disfrutar del glaciar, de todos los atractivos que ofrece Calafate y sus alrededores. Y bueno, nosotros los vamos a estar esperando con arriba del hielo, con todo listo para brindar por la aventura de caminar por un glaciar.
2: Perfecto, ahí estaremos, copa en mano, por supuesto. Gracias, Paula.
1: Bueno, muchas gracias.

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1: Bueno, ya arrancamos. Estamos en San Salvador de Jujuy.
2: Exactamente.
1: ¿Y qué visitamos ahí?
2: Mira, tenemos mucho para visitar en San Salvador de Jujuy. Tenemos muchísimo para recorrer, pero no nos vamos a detener mucho en cada lugar porque es un camino bastante largo, bastante amplio y mucho para conocer. Vamos a mencionar lo más destacado. Por ejemplo, en San Salvador de Jujuy podemos, obviamente, pasar por la plaza principal, que es el corazón de la ciudad, que se llama Plaza Belgrano. Vamos a tener en cuenta que Belgrano tiene mucha presencia en la provincia de Jujuy y está en la historia de esta provincia. También podemos recorrer el Mercado Central, obviamente Paseo de los Artesanos que hay en todo Jujuy y que son hermosos, el Museo Histórico, el Cabildo, la Catedral, porque también tiene mucha presencia todo lo que sí es lo religioso, la Catedral y la Casa de Gobierno. Si continuamos desde San Salvador de Jujuy a Humahuaca, tenemos muchos lugares como, por ejemplo, Volcán, Purmamarca, Maimará, Tilcara, y también mucha presencia gastronómica.
1: Sí, bueno, yo lo primero que te iba a decir es aprovechen el mercado de artesanos para comprar cerámicas. Uh-huh. Es increíble las cerámicas que hay para traerte, que vienen vueltas, no se te van a romper. Confía en el proceso. Y yo te voy a recomendar la Peña El Encuentro, que está ubicada en calle San Martín, donde más allá de disfrutar de toda la música folclórica del lugar, uh-huh, vas a poder disfrutar de la gastronomía local, ¿no? Tamales, humitas, queso de cabra, ajíes, bueno, una multiplicidad de sabores increíbles. Pero bueno, sigamos recorriendo un poquito más la ruta, Eri.
2: Sí, hay algo muy importante que se está dando desde hace poco, relativamente, que desde Volcán se puede tomar el tren solar y haces todo lo que es el recorrido de la quebrada Humahuaca y tenés varias paradas como Purmamarca, Maimará, Tilcara, que ya lo habíamos mencionado, y tiene la experiencia que es 360, ¿no? Tiene guías que hacen todo el recorrido. El recorrido que es 360 dura 10 horas el recorrido, pero también tenés otra experiencia que es de 180 grados, en donde podés hacer la mitad del camino, no haces paradas, porque en la experiencia 360 sí haces paradas, y en la que es 180 solo haces una parada de 15 minutos para tomar un café y disfrutar del paisaje. Bueno, es para... cada uno decide, ¿no? Si tenés tiempo y querés invertir, claro, tu tiempo en 10 horas para hacer el recorrido del tren solar y bajar en cada una de las estaciones, que la verdad es imperdible. Cada lugar sí es imperdible. Lo podés hacer si tenés ganas. Los precios de este tren solar, si sos de nacionalidad argentina, 50.000 pesos.
1: Bien, bien.
2: Los menores, 35.000. Jubilados y estudiantes, 33.000, y extranjeros, 75.000.
1: Está
2: me
1: bien.
2: Parece que es un buen número, ¿no?
1: Sí,
2: no,
1: sí,
2: no,
1: sí,
2: es,
1: puede
2: no
1: llegar a ser accesible.
2: Accesible.
1: Bueno, destacar que en este corredor de quebrada de Humahuaca también hay una ruta del vino.
2: Claro.
1: Ya desde hace un par de años que se viene trabajando muchísimo en la vitivinicultura del lugar, vinos de altura, ¿no? Recordemos, estamos hablando bastante alto, más de 3.000 metros sobre el nivel del mar, muchas de las bodegas y de los viñedos. Y ya hoy por hoy están contando con un camino del vino de más de 20 bodegas que recorre pueblos como Purmamarca, Huacalera, Maimará, Uquía y Tilcara. Todo esto, obviamente, acompañado por todos los sabores locales que mantienen una identidad cultural del lugar, ¿no? Uh-huh. Estuvimos hablando con Florencia Rodríguez acerca de la milpa, este método multicultivo, ¿no? Ancestral, que viene de la época precolombina, de tener varios cultivos y que se potencien entre sí, ¿no? Y me parece que todo esto está reflejado también en la gastronomía del lugar. Productos como cordero, cabrito, la llama, hierbas como la rica rica, muña muña, son todas palabras y que se tienen que vivenciar ahí, ¿no? Uh-huh.
2: Tal cual. Si seguimos el recorrido, vamos a hacer una parada estratégica en Maimará. Maimará significa estrella que cae en la lengua aymara y está a más de 2.300 metros sobre el nivel del mar. Algo que se destaca es la paleta del pintor allí en Maimará.
1: Me encanta.
2: Pero me puse en comunicación con una habitante de Maimará que se llama Teresa Tinte. Ella es vitivinicultora, docente en una escuela rural de Purmamarca, y ella pertenece, ya que vos hablabas, ¿no?, de este camino del vino en la provincia de Jujuy, ella pertenece a una familia de pequeños productores de la finca Inca Huasi, en donde hacen enoturismo, junto a su marido Ramón Cabezas y sus hijos Víctor y Ramón. Si les parece bien, vamos a escucharla, porque nos pusimos en comunicación con ella, y nos cuenta qué es lo principal que podemos conocer y recorrer en Maimará.
3: Maimará es un pueblo dentro del recorrido de la quebrada de Humahuaca, entre medio de Purmamarca hacia el sur y de Tilcara hacia el norte, a 6 kilómetros de Matilcara y 20 a Purmamarca. Es un pueblo que está rodeado por un cordón montañoso, el Cerro Las Rosas, que literalmente se llama la paleta del pintor. Es un vallecito donde se cultivan diferentes tipos de hortalizas y flores. El recorrido turístico se desarrolla a través de diferentes puntos, como es la vista del cementerio, y enmarcado también en altura, en una laderita y rodeado con el paisaje del Cerro Las Rosas, el cerro, la paleta del pintor. Luego tenemos también nuestra plaza, una plaza muy bonita para disfrutar. Tenemos un puente natural donde este puente se ha formado a través de la erosión geológica del río, del paso del agua, de las corrientes del agua, que ha ido erosionando a una parte de una laderita y en eso se ha formado un puente. Tenemos también todo lo que es los campos de cultivo, se hace floricultura y es un paisaje hermoso donde se enmarca junto con el colorido de las montañas.
1: Está buenísimo porque uno cuando va recorriendo estos pueblitos dice, ay, son chiquitos, pero en realidad tiene una multiplicidad de cosas para visitar y para hacer, que es increíble. Entonces está bueno que cada uno cuando llegue a uno de estos lugares se ponga en contacto con la gente de turismo del lugar para preguntar qué es lo que no te puedes perder y qué es todo lo que hay para hacer.
2: Sí, además Maimará en este último tiempo creció mucho. Antes no estaba en la ruta de la quebrada Humahuaca para parar y visitar, pero los habitantes de Maimará hicieron mucho para que esté en la ruta y que tome visibilidad, ¿no? Y también, como habíamos hablado al principio del programa, Belgrano tiene una gran importancia en esta provincia.
1: El éxodo jujeño, exacto. Estamos hablando de eso, ¿no?
2: El éxodo jujeño, y también recordemos que la provincia fue parte fundamental en el comercio con el virreinato del Perú, y que luego de 1810 todo esto, este comercio se frenó, y Teresa Tinte nos cuenta acerca de esto y la importancia de esta etapa en la historia de la provincia de Jujuy.
3: Somos un territorio belgraniano, un territorio que Belgrano supo entender esta realidad, este sufrimiento de los pueblos al empezar la apertura del virreinato del Río de la Plata. Nos deja a nosotros todo este sector sin esa economía, sumado a todo lo que ha sido la guerra de la independencia, a pueblos totalmente entristecidos y pueblos golpeados por las economías, y que Belgrano ha sido el prócer que ha sabido entender al pueblo jujeño, y el pueblo jujeño ha sabido entender también a lo que se precisaba en la época y acompañar a todo lo que llevaba a cabo Belgrano, ¿no? Es por eso que Belgrano nos lega, en honor a todo ese sufrimiento, la bandera de la libertad civil, que hoy es símbolo nacional. En todo este paisaje, no solamente de colores en nuestra montaña, sino está la vivencia, la historia, el arte guardado en las iglesias, el arte para leer, para descubrir, para interesarse también en todas nuestras iglesias de la Puna y poder también recuperar y valorizar todo esto que nos ha pasado en la época de fines del siglo XVIII.
1: Y en este camino hacia Humahuaca no te podés perder la ruta de las tortillas.
2: ¡Ay, qué rico, por favor!
1: Es algo increíble, tortillas recién salidas del horno de barro, muchas están rellenas con diferente tipo de rellenos, aprovechando también, por ejemplo, los morrones locales, bueno, ni hablar de los papines andinos, no sé cuánta variedad de papines andinos tenemos ahí en nuestro norte, así que a no perderse ni las tortillas, ni las preparaciones con papines andinos, hasta llegar a la ciudad de Humahuaca.
2: Ay, si me quiero teletransportar en este mismo instante, estar comiendo una tortilla allí en la quebrada de Humahuaca y punto final de nuestro recorrido en este camino, sí, como muy bien dijiste, Humahuaca, que sabes que tiene 6.500 habitantes, pero que todavía tiene esa esencia de pueblo para recorrerlo, esas callecitas estrechas, calles de adobe, bueno, tiene mucho recorrido Humahuaca, la Plaza Sargento Mariano Gómez, que está rodeada de comercios, que es un buen punto de partida para recorrer. Enfrente está el Monumento a los Héroes de la Independencia y, bueno, mucho para recorrer allí en Humahuaca y lugares para alojarse también. Es un punto estratégico, ¿no? Para poder recorrer y conocer todo lo que tiene a su alrededor, por ejemplo, el Hornacal, que es conocida como el Cerro de los 14 Colores. ¿Tenemos cerros? Bueno, el Cerro
1: no
2: de los
1: 7, 14.
2: 14,
1: ahora.
2: Sí, redobló la apuesta porque el Cerro de los 7 Colores está en Purmamarca. La verdad que tómense su tiempo para conocer esta provincia, este recorrido, este camino, la quebrada Humahuaca, que la verdad que es imperdible.

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1: Continuamos en comer, beber y viajar y continuamos en la ruta 40, Eri, continuamos en Calafate, pero esta vez del lado de los sabores, para hablar justamente de los sabores típicos, identitarios de esta ciudad y te diría de casi toda la provincia de Santa Cruz, la tenemos a Alejandra Repeto. Ella es cocinera y propietaria del restaurante El Alambique en Calafate, porque además ahora vamos a explayarnos un poco más. El proyecto que llevan adelante, sobre todo con la carne de guanaco, es impresionante y vale la pena que su misma protagonista lo cuente. Así que, hola Alejandra, bienvenida a este programa. Te saludamos Caro Valverdi y Erika Sotomayor.
2: Hola, ¿qué tal? Buenas tardes para todos.
1: ¿Cómo va, Ale? ¿Cómo va Calafate?
2: De a poquito se acerca con la primavera por acá.
1: Ay, qué lindo.
3: Qué lindo.
1: Me gustaría estar ahí, ¿no?
3: Sí, sí, sí, porque el Calafate es tan lindo en esa estación primaveral, sí, claro.
2: Sí, sí.
1: Bueno, Ale, lo que decía un poco al principio de la entrevista es, yo quiero que vos nos cuentes todo el proyecto que hacen ahí, no solamente tu restaurante, sino otros con la carne de guanaco, que es como tan identitaria de ese lugar y cómo al principio no se lo consumía tanto y luego como que la gente se fue amigando, ¿no?, con este tipo de proteína.
2: Sí, bueno, ya hace varios años que vengo yo con este proyecto y después se fueron sumando varios más. Y lo bueno es que ya llevamos más de un 80% en los restaurantes que tienen carne de guanaco en sus cartas. Y eso fue como un gran logro. Y que no solo el turista la consuma, sino también la gente local. Costó que la gente local empiece a consumir un poquito de carne de guanaco. Igual sigue costando bastante, ¿no? Pero, como
1: mira,
2: todo proyecto.
1: Mira qué curioso, ¿no?, lo que contás. Entonces, es como que el turista extranjero, por decirlo así, o a lo mejor de algún otro lugar del país, se animó primero la carne de guanaco más que el local.
2: Sí, porque generalmente cuando uno es turista en un lugar va a comer lo que hay en ese lugar, que es lo que te interesa, que estás conociendo y querés conocer la cultura, los sabores. Y generalmente el turista extranjero busca en sabores propios de, del lugar, del pueblo donde está.
1: Claro, Alejandra, y para los que nunca probamos la carne de guanaco, ¿la podés describir?
2: Sí, hay
1: el sabor,
2: muchos,
1: ¿no?
2: Claro, muchos piensan que la carne de guanaco es algo, un sabor fuerte, bueno, sino todo lo contrario. Agarrás la carne de guanaco crudo y vos lo olés y es como un olor, algo dulzón. Son sabores tranquilos. Recuerden que la carne de guanaco no tiene nada de grasa, aparte es muy buena para el consumo al no tener grasa, o sea que es un animal que siempre decimos que se la pasa corriendo. Y la gente lo ha aceptado muy bien, en todo lo que es turistas, les gusta y nosotros hacemos un bife de guanaco que se hace como un bife blé, que es casi un vuelta y vuelta, para que no quede duro, y la gente le gusta y ha aceptado esos puntos de cocción. Bueno, también hicimos una gran variedad de fiambres, embutidos, de un montón de cosas y vienen con muy buena aceptación. También es bueno que otros restaurantes también lo estén haciendo y eso ya es como, bueno, estamos haciendo dentro de todo un poco las cosas bien.
1: No, y además en esto de hacer las cosas bien, bueno, vos has sido también finalista del Prix Barombé, porque todo el proyecto, ¿no?, que involucra esto, que involucra diferentes actores, porque gracias a que se empezó a revalorizar esta proteína, hay toda una cadena de trazabilidad de esta carne, ¿no? ¿De dónde sale? ¿Qué frigorífico? Eso quiero que nos cuentes, Ale.
2: Bueno, cuando fue lo del PRI, para empezar por ahí, el Barombé era como, todos me decían, ¿no?, ¿cómo te vas a presentar con carne de guanaco? Andá con algo más seguro, andá con cordero, típico patagónico. Y muchos eran como que no tenían esa confianza de que yo podía llegar a salir con algo de guanaco, que en su momento era todo muy nuevo, todo lo que era guanaco en Santa Cruz. Y bueno, después empezamos con estos proyectos de experiencia guanaco que hacemos acá en el restaurante, que es para que la gente del pueblo y los turistas y las escuelas de cocina vengan y aprendan a cocinar la carne de guanaco de una manera diferente, no solo en guisos y lo que llamamos estofados o una milanesa, sino lo que hicimos fue de posicionar la carne de guanaco en un nivel más alto, como más carnes para restaurantes, como tienen las carnes de ciervo, no sé, un jabalí, o sea, carnes que tenga su consumo y se use para todo, tanto para un restaurante como para una casa.
1: Bien, ¿y esta carne ya llega a exportación?
2: No, todavía.
1: Ok. Okay.
2: Yo la quise llevar a Qatar, pero bueno, era mucho el lío. Entonces terminé cocinando camello, pero bueno. Era similar, eran primos, el guanaco y el camello. Pero no, todavía el guanaco no se ha podido. Está viendo en trámites, porque los que tienen que tener son los permisos, son los frigoríficos, para poder llevar esta carne al exterior.
1: Bueno, vamos a hacer un gran paréntesis porque esto me encanta. Eso, contó un poco de tu experiencia. Sabíamos que te habías ido a cocinar a Qatar, donde uno por lo menos imagina a priori una cultura totalmente diferente, por ende una cultura gastronómica totalmente diferente. Sí. Y vos ahora me estás diciendo de la carne de camello. Contanos todo, cómo es, cómo sabe, claro. En qué tipo de preparaciones se suele utilizar.
2: Sí, mira, cuando estuve en Qatar, bueno, a mí me llevó lo que fue la Embajada Argentina en Qatar, fue un festival que Qatar festejaba los 15 años. Había invitado a Argentina y a Chile. A mí me invitaron como cocinera patagónica, patagónica sur, bien al sur. Y bueno, la idea era poder llevar guanaco, pero bueno, no nos daban los días para poder hacer todo el trámite de poder llevar la carne. Entonces me dijeron, bueno, podemos cocinar camello. Yo dije, buenísimo, como algo para un cocinero, ¿viste? Suena como ocupado. Y bueno, acá la carne la usamos para hacer un tartar. Después también un tartar, para que no saben, es como se dice, mal dicho, es una carne que se corta a cuchillo y es como que dicen que es carne cruda. Y bueno, eso también fue una experiencia muy grande porque la cocinamos para una mesa de 8 jeques árabes. Y bueno, también había mucha presión en sabores de nuestros condimentos argentinos y también poner condimentos de ellos. Fue... para un cocinero es como que te vuela la cabeza estar en lugares. Claro. Es un desierto, pero se consigue todo. Y para tanta gente tan importante, no, fue un evento muy, para mí, muy enriquecedor, porque había gente de todo el mundo y todos compartíamos entre cocineros que no nos entendíamos nada. Pero uno con las señas en una cocina
1: Es fácil, claro.
2: Es fácil. Nos entendimos y fluyó. Y bueno, hicimos cordero y hicimos.
1: El camello.
2: El camello.
1: ¿Y Alejandra, a la inversa, te pasó? ¿Quisiste traer el camello acá a Argentina?
2: Todavía no me lo planteé. No, pero yo soy más de cocinar con el producto local que tenemos. Así que el camello no lo dejamos para aquellos lados.
1: Para otras zonas, claro.
2: Para otras zonas.
1: Bueno, y en esto de la cocina de kilómetro cero, ¿qué otras cosas, cuáles son los otros sabores, ¿no? De la Patagonia, de Santa Cruz, con los que vos solés trabajar, con lo que te solés encontrar? Porque uno suele pensar de que a esa latitud es como que ya no hay nada, listo. Pero en realidad hay un montón de cosas para descubrir.
2: Hay un montón. Yo siempre digo que el que busca encuentra. Y no es que, bueno, salís y no hay nada porque ves que estás en el medio de la estepa. Y no hay nada, no, pero si realmente vos te pones, en Calafate pasaba mucho que no había huertas. Últimamente cada vez hay más huertas. Acá las huertas son en invernadero, obvio, ¿no? Porque el viento y el clima no acompaña. Pero cada vez hay más huertas y ese producto que lo está haciendo, que es alguien de acá, lo estamos poniendo en nuestras cartas, en menor escala, ¿no? Pero tratamos de no traer un tomate desde Mendoza. Y me lo traigo a Calafate de 3.000 kilómetros. O traer una papa del norte para poder usarla. Si acá pueden salir papas, puede salir cebolla, puede salir ajo. O sea, todo es un proyecto que cuesta, ¿no? Pero que cada día se cocina con más de producto cero.
1: Claro. Hay algo que nos sucede a los turistas, ¿no? Cuando vamos a El Calafate, que nos dice que probemos el fruto porque vamos a volver. ¿Qué desierto hay de esto?
2: Y es una leyenda que siempre se le dice, vos tenés que probar Calafate porque vas a volver.
1: Claro.
2: Y bueno, hay que probarlo. Si te gustó Calafate, probalo.
1: ¿Y vos volver. Trabajás con el fruto?
2: Sí, con Calafate se hacen dulces y licores y también helados. El helado está en nuestra carta.
1: ¡Qué rico!
2: Lo que es el licor y el dulce lo usamos para el plato principal del guanaco, que también lo utilizamos con lo que son los ruibarbos. El ruibarbo es un tallo que también crece acá en la Patagonia. Es introducido, bastante ácido, pero se usa para hacer chutney, mermeladas o como guarniciones.
1: Y bueno, sigo un poquito más con el Calafate. ¿Es posible, bueno, yo no sé si lo puedo identificar, pero es posible encontrarlo como en una forma un poquito más silvestre y que yo voy y lo agarro de la planta y me lo mando o no?
2: Sí, sí, hay en todos lados. O sea, yo siempre le digo a la gente, busca primero en tu jardín a ver qué hay. Y siempre hay alguna plantita de Calafate. ahí acá en los terrenos crece muy bien el calafate, no cerca del arroyo, sino en varios lugares hay, cerca de la laguna hay calafate, hay que buscar. También las plantas que tenemos, la paramela, tenés la mata negra, que son plantas que yo uso para curar los jamones, que antiguamente se usaban como hierbas y se dejaron de usar y ahora las tenemos de vuelta en nuestros sabores, en los platos.
1: Ay, me encanta, como hierbas aromáticas, claro, locales.
2: Claro.
1: Qué barro.
2: Busca ver qué hay primero a lo tuyo y después salgamos a través de otro lado.
3: Sí, yo tengo
2: recuerdos. Cocina por estación.
3: Claro, yo tengo recuerdos de haber hecho alguna excursión y que nos señalen acá hay calafate y nos tirábamos de cabeza.
2: Claro.
3: Todos, porque queremos volver.
2: La boca violeta.
3: Claro, sí, tal cual.
1: Es que tiene muchas propiedades antioxidantes también, bien sí, para la piel y todo. Sí. Nosotros tenemos que comer más. Y Alejandra, una última. Para la gente, por ejemplo, que mismo ahí la gente de Calafate, ¿no? Que eso, compra la carne de guanaco. Más allá del bife vuelta y vuelta, ¿qué otra receta simple y sencilla con guanaco como para que lo pueda realizar en su casa?
2: Casa puede hacer unas croquetas, puede hacer unas hamburguesas, unas buenas albóndigas. O sea, tenés todo para hacer con el guanaco. Me busques la receta correcta para cada corte, va de 10. En las últimas experiencias que hicimos, dijimos no vamos a usar ni el lomo ni el bife. Hicimos una experiencia de guanaco solo con los cuartos traseros. Entonces, para enseñarle a la gente a usar los cuartos traseros. Entonces, usar el animal completo fue la experiencia.
1: Ay, me encantó. Bueno, yo me quedo con las albóndigas, una salsa de tomate, unos fideitos.
3: Sí, claro, unos buenos fideos.
1: Por favor, sí, obvio.
3: Y ya estamos. Así que bueno, Alejandra, gracias por traernos todos estos sabores. Hablamos con Alejandra Repeto, cocinera y propietaria del restaurante El Alambique en Calafate. Muchas gracias, Ale.
2: Gracias, un beso grande a ustedes.
3: Hasta luego.

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1: Uy, ¿vos tenés el mate listo, Erika?
2: Re listo.
1: Perfecto, porque vamos a hacer un camino, me encanta. Qué provincia tan linda, Santiago del Estero.
2: Santiago añorado, sí.
1: Cuna de la chacarera.
2: Qué lindo.
1: Qué lindo, todas las peñas folclóricas.
2: Mandamos un beso a todos los santiagueños.
1: Que nos están escuchando.
2: Que nos están escuchando, sí, por supuesto.
1: Y nuestros colegas de Radio Nacional Santiago del Estero también.
2: También, por supuesto.
1: Pero bueno, te propongo que agarremos el auto y hagamos el camino que va desde Santiago, que es la capital de la provincia, hasta Río Hondo. ¿Para qué? Para descansar e irnos a las termas.
2: ¡Ah! Me encantó.
1: A mí también. Antes de agarrar la moto e irnos para termas de Río Hondo, vamos a comer en Santiago porque sí. Tiene un par de productos que increíbles. Bueno, primero ahí tenés el restaurante Amasijo de Agustín Curán. Él es un cocinero que trabaja mucho con la materia prima local, con los pequeños productores, apostando a poner en valor, ¿no?, todo eso que se está produciendo ahí. Entonces, él, por ejemplo, realiza platos de cabrito, pero aprovechando el animal en su totalidad. Como en plan, no se tira nada. Entonces, te hace los medallones con el lomo del cabrito. También hace charqui, que es esta carne seca con este animal. Y también con los hígados hace una especie de foie de paté, que realmente es exquisito. Así que todos los que anden por Santiago, vayan a conocer esta propuesta gastronómica, que la verdad que es muy, pero muy interesante. Después tenemos unos productos típicos como ser la algarroba, que es un árbol y que brinda una especie de harina que es un símil. No es que sea igual al chocolate, pero da la ilusión que pueda llegar a ser chocolate. Con esta algarroba, vos sabés que se hace el patay, que es como una especie de tortita, ¿no?, que es con harina de algarroba y otros ingredientes, que realmente los santiagueños la aman. Y de hecho, muchos santiagueños que viven acá en la ciudad de Buenos Aires buscan este patay desesperados porque no es tan fácil de encontrar. Hay que saber dónde buscarla. Otro producto típico, la nuez. Lo bueno que tiene la nuez es que se pueden hacer ya hoy por hoy con harina de nuez, alfajores. Se hace también aceite de nuez para condimentar y aromatizar, por ejemplo, arroces o pastas. Y estamos hablando de un producto que es apto celíaco, o sea, no tiene TAC. Entonces también es muy común encontrar alfajores de harina de nuez sin TAC para estas personas que tienen esta condición de no tolerar el gluten. La mermelada de tuna, que es la tuna, el fruto del cactus.
2: Ay, no te puedo creer, hay mermelada de tuna.
1: Hay mermelada
2: bueno.
1: de tuna. La tuna es, no sé si alguna vez la probaste, Eri, es riquísima. Es un fruto que es muy acuoso, ¿no? Porque viene del cactus, que trata de conservar la mayor cantidad de tiempo esa agüita. Pero la verdad es que la tuna es muy rica. A veces se la puede encontrar acá en algunas verdulerías, pero bueno, en Santiago podés encontrar la mermelada de tuna.
2: Muy bien, y si tenemos que recorrer el centro de lo que es Santiago del Estero, de la ciudad
1: histórica.
2: De la capital, sí. Sí, tenemos un montón para recorrer. Hay que tener en cuenta que es muy ciudad, ¿no? Entonces, tenemos el Centro Cultural del Bicentenario de Santiago del Estero. Esto es el histórico cabildo de la provincia que hace poco, recientemente, fue restaurado y fue ampliado. Allí vamos a encontrar el Centro Cultural del Bicentenario, como les contaba, y un imponente complejo de 10.000 metros cuadrados, es enorme, que se posiciona como uno de los más relevantes del país. Mirá allí vos. Mismo también en la capital de Santiago del Estero vamos a encontrar el Parque Aguirre, que es el pulmón de la ciudad. Es un espacio verde en donde, obviamente, como cualquier parque, vamos a encontrar árboles y bancos, en donde se puede hacer un picnic, en donde se puede hacer un paseo. Claro, porque estás recorriendo la ciudad y en algún momento tenés que parar.
1: Y sí, por supuesto.
2: Qué mejor que el Parque Aguirre. Allí es habitual que se hagan actividades culturales y recreativas, así que antes de ir a Santiago está bueno chequear la página oficial para ver si hay algún evento en donde te podés enganchar, en donde podés formar parte. También vamos a encontrar la Catedral, la Basílica de Santiago del Estero, que es de Nuestra Señora del Carmen de Santiago del Estero, para los que les gusta todo lo que es el turismo religioso. Bueno, allí tenemos una catedral, una basílica muy linda, con una arquitectura colonial. Es uno de los principales monumentos religiosos de

0: tanto tamal como humita en chala, así que es súper recomendable ir a una peña folclórica. Y después en Río Hondo vamos a encontrar ya un poco de la pesca de río, porque recordemos, estás rodeada de río, Río Hondo, justamente por eso el nombre, así que ahí vas a tener pescados como el dorado, la boga y el sábalo, también empanadas de pescado de río, y también el chivito y el lechón los vas a encontrar asados en horno de barro. Son algunas de las especialidades típicas que hay para comer en la zona. La empanada santiagueña, que viste que nosotros tenemos, cada provincia tiene su empanada representativa. Uh-huh. ¿Cómo es la empanada santiagueña? Con carne cortada a cuchillo, lleva bastante morrón y también lleva pasas de uva.
1: Ah, así que esta es una de las... de Santiago la que tiene pasa de uva, mirá.
0: Sí, también en Córdoba, ¿eh?
1: Ah, ok.
0: Pero sí, es como toda esa zona le suele poner pasas de uva a la empanada. Yo debo reconocer que no soy tan fan, pero no. Igual las empanadas me encantan, así sí, que claro. Me la comería igual.
1: Sí, sí, obvio. Más si estás en Santiago, uno... Cuando va a un lugar, prueba. Es así.
0: Y sí,
1: es
0: así. Claro que sí.
1: Bueno, y si estamos en las termas, obviamente. Visitar las termas es una de las principales atracciones turísticas de la región y es conocida por tener la mayor cantidad de pozos termales de Latinoamérica. Imagínate. Sus aguas son mineromedicinales, tienen propiedades curativas que ayudan a mejorar la circulación, aliviar dolores reumáticos y tratar problemas respiratorios y de piel. La verdad que las termas de Río Hondo es un lugar muy, muy lindo para recorrer. Pero si además te queda tiempo, ya recorriste las termas, ya fuiste, ya disfrutaste de las termas, tenés una reserva recreativa que se llama Tara Inti, es una reserva natural, sí, que también es conocida como la Isla del Sol, que es un rincón en donde podés ir a conocer la fauna y la flora santiagueña, en donde, bueno, están protegidas, ¿no? Es un lindo lugar. Después, si te quedaste con ganas de cemento y de...
0: No sé, porque puedo relajarme tanto en las termas, no lo
1: pero
0: sé.
1: También en las termas de Río Hondo hay un museo que es muy conocido, que es muy lindo, que es el Museo del Automóvil de Hondo. Sí, amás el automovilismo, podés acercarte allí. Fue inaugurado en el año 2012 y, bueno, obviamente que exhibe una increíble colección de vehículos históricos y modernos.
0: Bueno, volviendo un poquito a Santiago Capital, sí. En este camino que estamos recorriendo, también está el Estadio...
1: Sí, Madre de Ciudades, Estadio Único Madre de Ciudades, que fue inaugurado hace poquito, el 4 de marzo del 2021, y la verdad que es impresionante. Está al nivel de los estadios europeos, la verdad, digno de conocer y la verdad que muy lindo para recorrer también.
0: Sí, muchos espectáculos deportivos se están dando ahí, así que bueno, yo creo que, como vos bien dijiste, Eri, agarren la agenda, fíjense sí. Las fechas, todas las actividades que hay para realizar, pero la verdad que si tenés la posibilidad de ir ver un espectáculo deportivo, después quedarte un par de días más, hacer todo este camino que estamos diciendo, es lindo y vas a poder conocer un poquito más de nuestro país.
1: Exactamente, qué lindo haber visitado Santiago del Estero.
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0: Ay, me bajé de la moto, ya pasé por las termas, me relajé todo y nos tenemos que ir,
1: Eri. Nos tenemos que ir. Qué lindo recorrido que tuvimos hoy en este gran programa.
0: La verdad que sí, viajando se pasa el tiempo. Sí. Y nos encontraremos la próxima semana.
1: Sí, dale, con Caro Valverde.
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1: Las 9 de la noche en la República Argentina. YPF aplicará un aumento a sus combustibles, será desde esta medianoche y la suba alcanzará al 1%. El incremento se da en medio de la escalada del precio internacional del petróleo que supera los $100 por barril debido al conflicto en Medio Oriente. Cortes programados y servicio reducido en los trenes este fin de semana. En la línea Mitre, el ramal Retiro-Tigre permanecerá interrumpido el sábado y el domingo. En tanto, los ramales José León Suárez y Bartolomé Mitre tendrán recorridos reducidos y no llegarán a Retiro. La información deportiva con Nicolás Álvarez.
2: Los 11 de Boca para jugar frente a Racing el clásico el domingo a las 5 de la tarde por los cuartos de final de la Copa Argentina. Bray, Lozano, Di Lolo, Herrera y Blanco. Ascacíbar, Paredes, Delgado, Flores, Merentiel y Velasco.
1: El tránsito con Ernesto Arriaga.
3: Mucho tránsito a partir de la General Paz y Riccieri, mano al aeropuerto de Ezeiza. La autopista Ezeiza Cañuelas totalmente anormal, máximo 80 con muchos camiones. La ruta 226 está con bastante tránsito entre Mar del Plata y Tandil. Por favor, máximo 80 kilómetros por hora. Ezeiza opera con normalidad hasta ahora.
1: En Córdoba, en donde nos escuchás por AM750, la temperatura es de 24 grados, con cielo algo nublado. Aquí en Buenos Aires, 22 grados 6 décimas, humedad 46%, cielo algo nublado.
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Hoy compartimos Mi hijo el doctor, de Florencio Sánchez, en una adaptación de Paola Lavín. Florencio Sánchez nació en Uruguay a fines del siglo XIX y es uno de los pilares de la escena rioplatense. Es un dramaturgo que decidió explorar y así logró reflejar el sentir popular de su época. Mi hijo el doctor, que vamos a escuchar hoy en Lo mejor de Las dos carátulas, da cuenta del choque entre un padre y su hijo, cuando este llega de visita a la casa familiar en el campo, habiendo estudiado en la gran

0: patio de una estancia en Uruguay, con su clásica casa colonial, vieja y corroída por el tiempo. En medio del patio, un gran árbol que refresca en los veranos calurosos y cobija una pajarera con varios pájaros de diferentes especies. Amanece. Se insinúa una mañana fresca y luminosa.
1: ¡Madrina! ¡Madrina!
2: ¡Oh!